0: Yo sí tengo que elegir obra, elijo las autobiográficas. Quiero decir, tanto Ven y dime cómo vives, que está en Tusquets, como el Gran Tour que sacó Confluencia, ¿no? O sea, él con el primer marido tiene la oportunidad de irse en esa misión comercial para promover la exposición del Imperio Británico que se iba a celebrar en el 24. Es decir, ellos parten en el 22 y entonces visitan todas las colonias del Imperio Británico para recabar dinero, para dar a conocer hacer la exposición. O sea, eso es un viaje que ahora mismo sería imposible. Y luego el del Gran Tour, que es un libro precioso de Confluencia, sacó hace unos años, donde habla de los mareos en barco, de las quemaduras, del surf, del charleston. Es decir, es que otra Agatha Christie, que también está en las novelas, sin ningún lugar a duda. Y luego tiene esa cosa, claro, tú de pronto, hace unos años la gente descubre a Shirley Jackson, ¿no? En el fondo Shirley Jackson es como Agatha Christie, ¿no? Y Agatha Christie es como Shirley Jackson. Es decir, Agatha Christie decía que los mejores crímenes se le ocurrían fregando los platos, y Shirley Jackson contó que la lotería se le ocurrió mientras empujaba el carrito del niño cuando volvía de hacer la compra, ¿no? Y las dos imaginan unos crímenes espantosos. Luego me hace mucha gracia ese primer seudónimo que tenía, que era monosílaba, que solo lo supera Perico de los Palotes de Carmen de Burgos. Monosílaba, un nombre extraordinario, ¿no? Y luego tengo que hablar de mí. Tengo que hablar del SS Sudán.
1: No, hombre, claro.
2: No. Lo estábamos esperando todos.
1: Estaba tardando.
3: ¡Viva la monja Copta! ¿Dónde estará la monja Copta?
4: El SS Sudán.
0: O sea, tú imagínate.
1: Un saludo a la monja Copta.
0: A la monja Copta. No. Pero tú imagínate. No, es verdad.
4: Por favor.
0: Que ese viaje no es
3: su muerte en el Nilo.
0: No solo es el SS Sudán. Es decir,
1: La monja Copta iba como parte del atrezo del SS Sudán. Es decir, no era una viajera.
0: La monja parte de...
1: Puta monta.
4: Pero de hecho parece
1: ahí, ¿no?,
4: el título de una novela de Agatha Christie, La monja Copta.
0: La monja Copta iba en ese viaje igual que yo. Entonces, en ese viaje, ¿sabéis que en el SS Sudán ella se embarcó en 1933, que el barco se hizo para la familia real egipcia, pero en los años 20 se dio para hacer crucero? Tras la Segunda Guerra Mundial, el barco no se destruye, pero se abandona, y luego ya es cuando una empresa francesa lo remodela, que es el que ahora mismo está navegando. Pero cuando se acaba Muerte en el Nilo, es decir, la última frase de Muerte en el Nilo es: el amor puede ser una cosa espantosa.
4: Es muy tuya esa frase. Es que podía ser.
0: Bueno, ella lo había vivido.
1: Igual,
0: ¿no?
1: También puede ser de Rubén Amor.
0: Con el primer marido.
1: Podéis disputarosla.
0: No, con el primer marido lo había vivido, ¿no? Pero claro, es que el viaje no es solo el SS Sudán. Sí. Eso lo escribe en el Old Cataract, en el Hotel Old Cataract de Asuán, ¿no? Mirando el Nilo. Es decir, que mi viaje es muy Agatha Christie, porque tiene el Old Cataract de Asuán, que es un hotel construido en 1899.
2: He tomado una de las mejores cervezas de mi vida.
0: Y a la vez el Winter Palace de Luxor, que los dos son de Sofitel, pero luego, aparte de hacerles una parte nueva, unas alas nuevas, mantienen los viejos edificios, ¿no? Y de hecho en el Winter Palace, así era, arriba de la escalera donde está el hall, Howard Carter anunció el descubrimiento de Tutankamón. Es decir, que todos esos
4: es
0: sitios...
4: maravilloso. Añado un dato hotelero que habéis conocido también.
0: Mena.
4: No, el Pera Palace de Estambul. La habitación que se puede visitar.
2: Sí, se puede visitar.
4: Reconstruida un poco forzada, pero inequívoca, de la condición cosmopolita de pionera que tenía.
0: Absolutamente. Que ahí también estuvo escribiendo en Estambul cuando se fue de viaje. Y luego desmentir una cosa, y es que la frase, que a veces son cosas al revés, ¿no? Es decir, al contrario de Colette o de María Lejárraga, en este caso hay una frase atribuida a Agatha Christie, pero que la dijo el marido arqueólogo, pero se la atribuyó a ella, que es la de cuanto más envejece una mujer, le conviene casarse con un arqueólogo porque cada vez la va a ver más atractiva. Pero lo dijo ella él, lo dijo él en la radio, pero se la han atribuido siempre a ella. Sí.
4: Es maravilloso. Sí. Sergio, tú tienes aquí en apuntes autobiografía.
1: Tengo la autobiografía, sí, que es un libro póstumo, realmente, de Agatha Christie, que además está muy bien porque no era una autora confesional, ni que se le pudiera atribuir que transgrediera mucho la barrera del pudor, pero se pasó 15 años escribiendo a trompicones esta autobiografía, que la empieza un poco a la remanguillé, la empezó en el año 50, cuando tenía 60 años, y la dejó prácticamente, madre mía,
3: ¿qué piensas tú? ¿De dónde sacaba tiempo esta mujer para ponerse a escribir, que publicaba 2-3 libros al año y encima le daba tiempo de ir avanzando en la autobiografía?
1: Es alucinante, ¿no? Lo que pasa es que esta autobiografía está hecho a trompicones.
3: Claro,
1: a trompicones. Sí, no, la agresión de Rubén no era por lo que estaba diciendo, ha sido totalmente involuntaria. Quiero creer.
3: Asesinato en la cultureta.
1: El libro lo va escribiendo casi un poco de forma secreta por entretenerse, además de hecho está muy mal estructurado y hay una nota del editor al principio que dice, bueno, como todos los libros que se escriben así un poco la remaguillé, este libro no tenía ni pies ni cabeza. Claro. Dice, lo hemos tenido que editar de arriba a abajo porque se repite mucho, cuenta cosas intrascendentes, no está estructurado, de hecho le da una importancia desmedida a la infancia. Hay que leerlo un poco casi en diagonal, hay que leerlo un poquito porque realmente avanza, o sea, la genia de la intriga con su propia vida no se aplicó sus propios principios, ¿no? Y no supo discriminar qué era lo interesante de lo que no lo era. Para ella, por lo visto, toda su vida era interesante, hasta las cosas más mínimas. Pero a mí el relato de la juventud me parece muy revelador porque ella es muy poco profética de sí misma, quiero decir, no cuenta su vida como cuentan otros, diciendo, mira, yo estuve en Egipto de niña con mi madre, estuve ahí, madre, estuve, claro, que era una cosa, por lo visto, de las familias, sí, de medio bien, claro, de la época.
0: El duque de Alba y Cayetana.
1: Ir a pasar el invierno a Egipto, las señoras, las madres con las hijas, ¿no? Y ahí ligaban, y tenían sus bailes y tenían sus cosas. Y ahí podría haber dicho cualquier otro, con un poco más de vanidad, hubiera dicho, y ahí es donde se me ocurrió el muerte en el Nilo, y ahí es donde yo empecé, o ahí es donde yo empecé a tener...
3: El bicho.
1: O la cosa de Tutankamón. Sí. Empecé a tener, me picó el gusanillo, ¿no? Ahí, pero qué va, es totalmente sincera en eso y dice, a mí no me interesaba un carajo todo eso. Dice, estaban ahí sacando momias, te decían que sí íbamos a ver museos. A mí me aburría mogollón eso, o sea, me parecía. Dice, y además da consejos. Dice, y yo aconsejo que no deis la paliza a los niños con estas cosas. Dice, porque luego se alejan. Dice, ya déjales, ya irán después. No le deis la paliza porque le van a coger manía. Dice, como se la tenía yo, que mi madre estaba, vamos a ver la esfinge, la esfinge vas tú, que yo tengo baile esta noche, no tengo ganas de ir a ver a la esfinge.
4: Totalmente de acuerdo.
1: Y entonces cuenta el retrato de ese Cairo, que es encantador, es maravilloso, de unas niñas que dice, teníamos tres vestidos de noche y estábamos todas de juerga, y hace un relato muy desinhibido también, diciendo, ¿no os creéis que éramos mojigatas? Dice, también había sexo por aquí, tan pancho. Dice, claro que por supuesto, esto no eran solo bailes inocentes, y luego nos lo llevábamos detrás de unos arbustos y nos lo pasábamos fetén, pero respetábamos las normas de la época. Claro. Dice, y esas normas del cortejo son importantes. Dice, son importantes, se han ido perdiendo. Ella dice, se ha ido perdiendo todo esto porque creéis que son cosas de mojigatos. Y no es verdad. Dice, no es verdad. Esto era una cohesión social que estaba muy bien. Y era una iniciación sentimental y sexual que estaba muy bien pensada, ¿no? La cosa está... ahí se comporta como alguien que justifica ya, con el imperio ya caído, justifica toda la moral imperial y todo aquello, que está muy bien.
4: Que las estadísticas para algunos autores sean representativas, para este caso son impresionantes. No, voy a mencionar algunas. 2.000 millones de ejemplares vendidos, 2.000 millones de ejemplares, 1.000 de ellos en inglés y los otros 1.000 en otras traducciones, porque hay 7.200 traducciones registradas. Sí. Ella escribió 66 novelas de misterio, 14 colecciones de relatos y 100 de cuentos, 17 obras de teatro, de Mousetrap, la ratonera incluida, que se sigue escenificando, y que lleva más de espectadores 28.000 representaciones.
3: ¿Sí?
4: Añado todas las adaptaciones cinematográficas, y el hecho de que entre las adaptaciones de radio hay más de 300, ¿no?
1: Y sin sospechas de que hubiera un taller, como
3: claro,
1: le ha pasado a otros autores.
3: No, y además, sí.
4: De hecho, la UNESCO... Termino con un dato que sí. Es el de el récord de, al final no quedó ninguno, que es como se ha venido a adaptar la traducción de Diez Negritos.
3: Hay,
4: ¿no?
3: Una...
4: Pues esta es la novela de misterio más vendida de la historia.
2: De hecho está certificado por la

0: UNESCO como la autora más leída de todos los tiempos.
1: El
2: registro de su, o sea, lo que es el no solamente el, con lo que se concibió la autobiografía, que eran las notas que ella iba tomando, sino todo su legado, o sea, todo lo que tiene que ver con su proceso creativo y tal, que está guardado. Hay cosas curiosísimas como escaletas de las novelas mezcladas, lo comentaba antes Rosa, de que se le ocurrían fregando los platos, mezcladas con las listas de la compra y con recetas. O sea, en el mismo cuaderno, sí, tú te puedes encontrar la estructura de 10 negritos, cómo va a ir cayendo cada uno de ellos hasta que ya no quede ninguno. Bueno, Ander, y entonces no quedó ninguno, Ander de Buenan. Entonces, mezclado con.
0: Sí que se sigue
2: mezclado con
0: claro,
2: algo.
0: ¿No?
2: Sí, mezclado con.
3: Lo cambiaron.
0: En Estados Unidos, o sea, en Inglaterra hubo una cierta reescritura.
2: Sí, pero eso hace ya mucho tiempo. Pero incluso en la época en la que se publicó, se comentaba, porque parece que es que la corrección política es solamente de nuestros tiempos. Ya entonces, cuando se publica Diez Negritos, en Estados Unidos hay ciertos comentarios de las asociaciones de derechos civiles que dicen que es un título racista. O sea, que no es una cosa de ahora, que desde el principio ese fue un título. A mí me parece que es una estupidez porque es una tonadilla. Es una tonadilla infantil, pero es cierto que las protestas no son de ahora, que también protestaron cuando Hateman Daniel y no la dejaban entrar y tal, también había gente protestando a la puerta.
0: Es como si titulas en español una novela misteriosa con la cabra.
2: Claro, pero que la incorrección política es desde entonces. No, pensaba en pensaba que más allá de las obras más conocidas, como pueden ser Diez Negritos, como pueden ser Rogelio Ackroyd, Testigo de Cargo, que a mí hay una parte de Testigo de Cargo que me encanta, sobre todo por la época en la que está escrita, porque es como, sí, enamórate del guapo, vas a ver cómo te va, como al final, no te fíes de los hombres guapos que te la lían. No. Y que no. Es maravilloso. O sea, porque
4: de Tyrone Power, sí.
2: Bueno, de Tyrone
4: Robert Power, Taylor no, porque es muy soso.
0: Pero hay, ¿cuál es el criterio para elegir de qué hombres guapos
2: déjame terminar,
0: te tienes que fiar o que no?
2: Sergio, déjame terminar el argumento. No. Tiene que ver con la complejidad de las novelas, que a menudo la simplificamos con el carisma de cada uno de los personajes. Es evidente que la señorita Marple es entretenidísimo, y la idea de que la maldad está en todas partes y que pero construir una novela de misterio con un tema muy concreto a partir de esa teoría, confirmarla al final y al mismo tiempo poder hacer diferentes historias con personajes complejísimos, con mogollón de matices, y además ella tiene muchas novelas psicológicas y muchas novelas que rompen con el paradigma de la novela tradicional, que no es para nada fácil adivinar por dónde van a ir, y hay muchas más novelas más allá de las
4: yo quiero que no quede en el olvido la relación de Agatha Christie con España cuando se murió en Postigo, la Cambodia.
3: Que Laurence Olivier.
0: Sí, yo también.
4: Cuando murió Laurence Postigo, la Cambodia, que era su mujer, la bailadora, reclamó mis joyas, los diarios de mi suegro y de mi hijo, los bocetos que me hicieron Dalí y Picasso y las cartas que me mandó Agatha Christie.
3: Entonces, es maravilloso.
4: Entonces la gente se queda así, y entonces Beatriz Cortázar escribió un artículo en ABC. Y entonces dice, claro, aquí es donde viene la sorpresa. La bailadora explica que la famosa escritora se fijó en ella gracias a un cartel que había en el metro de Londres. Dice, aunque tenía chofer, a Agatha le encantaba moverse en metro y quedaba en la puerta de las estaciones con su conductor para que la recogiera. Fue así como vio mi anuncio del teatro donde actuaba. Vino con su esposo, el señor Malowan, o sea, el arqueólogo, y desde entonces nos hicimos muy amigas. Yo no hablaba su idioma, pero nos entendíamos con la mirada, con los gestos, y eso que Lauren siempre traducía. O sea, tú imagínate que Lauren Postigo estaba con Agatha.
0: Y Laura traducía, es como hablar llanito.
4: Le gustaba tanto cómo bailaba que incluso escribió una obra para mí que finalmente no se estrenó porque tenía casi todos los derechos cedidos a una editorial y no iba a quedar muy poco margen. Eso sí, todos los 24 de abril iba a su casa de Londres para pasar mi cumpleaños con ella, su marido, hija y nietos. Tengo muchas fotos de esos momentos, comenta. Cuando estaba en España, Agatha me escribía cartas que iban a mi nombre. Lauren me las traducía y luego yo le dictaba la respuesta. Siempre empezaba con un Dear Carmen. Ella quería sus cartas.
2: Pero esto es por favor, quiero ver una foto de la Cambodia.
3: No, nada más que añadir.
0: Esto es maravilloso y te lo has guardado para el final. Qué bueno.
3: Qué mejor manera de proceder a nuestro titiritero. Claro, es que estamos en un programa que es un disparate. Rosa, esta contribución me parece absolutamente extraordinaria.
0: De lo mejor de la temporada. La

0: Y a Laura Impostigo hablando con Agatha Christie, traductor de Agatha Christie.
1: El magnetismo de la quietud y el silencio del norte atrajeron al Homo sapiens, aún y con la dureza del camino. Un mundo muy diferente que se fue abriendo a la mirada de nuestra especie, mientras los ojos cambiaban de color y la piel parecía mimetizarse con el blanco de la nieve. Pero no fue el mimetismo la causa de que mutara. Con la menor exposición al sol, la piel fue perdiendo melanina, el pigmento que nos protege de la radiación. Al tiempo que la piel blanca obtenía una ventaja sustancial: mejorar la síntesis de vitamina D, reguladora esencial del sistema inmune, la fertilidad y el esqueleto. El frío obligó a optimizar el metabolismo y el uso de las grasas para sostener la temperatura corporal y la escasez, favoreciendo a la vez una relación con el estrés más contenida. Sistemas hormonales más calmados y sostenibles frente a la oscuridad estacional y la incertidumbre. Tanto cambiamos que en lugar de trabajar en invierno, pasamos a trabajar en verano. En resumen, nuestra capacidad de adaptación exigida fuera de nuestro hábitat, con la fortuna de mucho recurso cercano: los bosques en primavera y otoño, las manadas de grandes herbívoros, más que nunca obligados a ser tribu, más que nunca presionados para planificar, memorizar, colaborar. Si nunca fuimos nada sin los demás, nuestra indefensión sobresalió en el norte. Ello obligó a nuestro cerebro a escuchar a los mayores, a cumplir las normas, a respetarse mutuamente. El norte nos empujó a una sociedad más compleja, con herramientas, vestimenta y hogares perfilados, una tecnología más fina para sobrevivir las largas noches, los crudos inviernos. Milenios más tarde, cuando el Imperio Romano topó con las tribus del norte, se encontró con gentes que odiaban el autoritarismo, que habían ganado la libertad sin lucha aparente, y sus deidades, análogas al Hércules helénico, simbolizan heroísmo, independencia y hospitalidad. La misma regla observada por esquimales y tuaregs, como si el círculo polar y el gran desierto animasen parejamente al desprendimiento. En apenas 2 semanas llegan los Juegos Olímpicos del Blanco y del Hielo, deportistas que arriesgan su físico lanzándose ladera abajo, mientras otros aspiran a resistir esquiando o a cazar con carabinas calibre 22. Una hornada de nuevos dioses venidos del norte nos aguarda en el cercano febrero.

palabra kolhoz no pertenece a la infancia, más bien al fracaso de una utopía agrícola, a la disciplina soviética y a la confiscación de lo más íntimo. Y sin embargo, en la casa de los Carrer significaba exactamente lo contrario. Era un refugio. Dormir todos en la cama de la madre cuando el padre viajaba, un pequeño soviet afectivo, fundado no en la coerción sino en el calor. La política como si se hubiera convertido en un abrazo. Carrer presidía la Academia Francesa con severidad imperial y un sentido casi litúrgico de la autoridad. Especialista en Rusia, heredera de exilios georgianos y rusos blancos, administradora impecable de prestigio, la llamaban la zarina. En público, una figura vertical. En la penumbra doméstica, el centro de gravedad de una fusión infantil que su hijo nunca volvería a experimentar. Emmanuel Carrer lo escribía sin retórica. Amó a su madre en la infancia como no ha amado ni amará a nadie. No es una frase sentimental, más bien una sentencia estructural. Todo lo demás se organiza alrededor de esa intensidad primera. El paraíso no termina con una explosión, termina con una desviación. Un diplomático ruso aparece en la vida de la madre. Hay llamadas, hay una vibración nueva en su voz. El hijo escucha, comprende que la madre tiene un territorio inaccesible.

la novela de la que nos ocupamos, la operación es más arriesgada. No desvela un secreto oculto, más bien una imagen pública. La madre aparece ambiciosa, estratégica, capaz de frecuentar círculos turbios sin perder brillo institucional, capaz de lapsus crueles, capaz de administrar la reputación como quien administra un imperio. Y no es un gesto vengativo, es filial, porque solo se desmonta lo que todavía pesa.

Y la muerte de la madre no paraliza la escritura, más bien la precipita. 10 días después, Carrer ya está escribiendo, no desde la devastación, sino desde una tristeza limpia, casi agradecida, como si la coherencia de esa vida férrea hubiera culminado en una muerte igualmente controlada. Ella suelta el mando, él lo toma, y cada vez que Carrer ocupa el mando narrativo, algo cae, una estatua, un mito, incluso una excusa. Cuidados paliativos la graba contando la historia del piloto afgano que quiso retenerla en Kabul por deseo y arrogancia. La anécdota es una exótica, pero contiene una revelación. La mujer que ejerció el poder también fue objeto del poder de otro. La zarina fue vulnerable y el hijo, grabadora en mano, registra no la historia sino la vibración final de esa voz que organizó su propio universo. La genealogía atraviesa el libro como un río subterráneo. Georgianos mencheviques expulsados por la revolución bolchevique, rusos blancos degradados en el exilio parisino, un abuelo colaboracionista cuya sombra aún late. La historia no es un decorado, es una herencia, y mientras Carrer reconstruye ese linaje, la guerra en Ucrania avanza, no como una crónica detallada, sino como una resonancia moral. La madre consagró su vida a explicar Rusia. El hijo contempla su deriva contemporánea. La pregunta no es política, es íntima. ¿Cómo se ama una cultura que produce violencia? ¿Cómo se honra una tradición sin absolverla? Destruir y reconstruir forman aquí un único gesto. Tanto más admira a su madre, más la discute y viceversa.

0: Carrer no escribe una geografía ni una demolición, escribe una oscilación entre la devoción y la ironía, entre la memoria luminosa del coljós infantil y la conciencia de que aquel refugio era también una forma de poder. La repetición, volver sobre los episodios ya narrados, no agota. Hace el efecto de una intensificación. Cada regreso añade un matiz nuevo, como si recordar fuera una manera de modificar el pasado. La bipolaridad que atraviesa su biografía añade otra capa: exaltación y caída, euforia y derrumbe. El niño colmado de amor se convierte en adulto difícil e incómodo consigo mismo y con los demás. La escritura aquí no corrige ese desajuste, lo convierte en una forma. Volvemos al Rajmaninov con el que hemos empezado, su vocalismo. Y hablamos de ese coljós que no trata del comunismo agrícola, que no trata de la academia, que no trata siquiera de la guerra, sino de una cama, de una madre en el centro, de un niño convencido de que ese círculo afectivo era el mundo entero, y del momento en que descubre que el mundo es más vasto y más violento que esa escena protectora. La literatura de Carrer no promete la verdad absoluta, ya lo sabemos. Promete la exposición, y la exposición, cuando se ejerce sin sentimentalismo ni ajuste de cuentas fácil, adquiere aquí una gravedad extraña. El coljós era una ficción protectora, la escritura es otra, pero esta vez el lector forma parte del círculo. Nos advirtió Sergio del Molino de coljós y de la oportunidad de leerla y de abordarla en la cultureta. A Rosa no sé si le ha dado tiempo a leerla con esta ajustadísima agenda.
1: Entre exposición, exposición y
0: pero
1: teatro,
0: la tiene triturada de observaciones.
2: Oye, esto parece un sketch, o sea, cómo va a ser noticia.
3: Y le vamos a sacar partido.
1: Hombre, sí.
3: Tres
1: programas
3: por lo menos. Y va a ser el running gag del programa.
0: Sergio, coljós de Carrer.
1: Sí, no es, desde luego no es un descubrimiento de un autor oscuro ni de una novela no promocionada.
2: No ha salido nada en los periódicos.
1: Pero
3: apenas ha asomado la cabeza.
1: Vamos, esta vez lo tenía fácil, ¿no? Pero de verdad que es verdad que había mucha expectación con esta novela, porque lo anterior de Carrere era

0: la recuperación de los juicios sobre de las crónicas del juicio de los atentados de París, que se recopilaron en V13, ¿no? Se llamaba V13. Y lo inmediatamente anterior del libro, de libro suyo, era Yoga, que es un libro que no le gustó a nadie de los...
1: Y mucho menos a su exmujer.
0: Bueno, a su exmujer sí le gustó porque se hizo a su gusto. Es decir, porque el libro iba a contar el divorcio y entonces hubo un acuerdo prejudicial por el cual él se comprometió a contar el divorcio sin contar el divorcio. Entonces, lo que le quedó eran las clases de yoga, básicamente, como no estaba. Y ese libro no le gustó a nadie, salvo a mí y a tres o cuatro más. Es un libro, lo que se llama un libro de culto, ¿no? Que nos gustó a tres o cuatro. A mí es que me gusta de carrera todo, hasta yoga. Pero había mucha expectación porque después de yoga parecía que había mucha gente que decía que ya sabía que carrera estaba agotado, que ya no tenía nada que decir y que ya era un escritor totalmente optimizado y que había que tirar ya al chatarrero. Y con Coljós, bueno, pues no sé si le haber ido a ver... su madre muerta y ahí le ha venido como musa y ha escrito el libro que yo sospecho que tenía escrito en su cabeza desde hace muchísimo tiempo, pero que no se atrevía a escribir y que lo ha ido escribiendo a trompicones justo después de la muerte de su madre, de Hélène Carrère d'Encausse, que ella sí que era Carrère d'Encausse. Él solo firma con Carrère, no firma Carrère d'Encausse, pero ese libro yo creo que le daba vueltas mucho tiempo y lo ha escrito pues como escribe el mejor, que es a trompicones y sin saber muy bien hacia dónde va, ¿no? Es un libro que él se echa a escribir para ver qué piensa, porque no tiene claro ni qué piensa ni qué siente, ni tiene muy claro el significado de ese misterio un poco molesto, un poco odioso, bueno, bastante odioso para él, que se le ha convertido en su madre, ¿no? Y está escrito con esos meandros, con esos titubeos, esas idas y venidas hacia atrás, y esa forma de mezclar tan propia de la escuela francesa que viene desde Chateaubriand, de mezclar la gran historia con la historia pequeña, que en este caso pues lo tiene muy fácil porque tiene a toda Rusia, tiene su propio bagaje, tiene Limonov, tiene sus obsesiones, pero que en este caso confluyen perfectamente con los de la madre experta, la madre rusófila, la madre que aprendió a hablar francés a los 5 años y se convirtió en la secretaria de la Academia Francesa. Que creció en un entorno ruso.
2: Sergio, permíteme, el secretario. Decía.
0: El secretario. El secretario, ¿no? El secretario.
2: Él decía.
1: Pero es como ministro.
2: Secretario. Es que claro, el francés no hay justo.
0: Ella se llama a sí mismo el secretario, claro. ¿No?
2: Se llamaría a sí
1: pero
2: mismo
1: como
2: el secretario.
1: Ministro, eso
0: como
1: es
0: ministro,
1: francés.
0: Sí, ¿no? ¿No? Que además era muy
3: suya.
0: Muy radical en eso, ¿no?
2: Porque no hay secretaria, secretario en francés, pero en él ponía el artículo masculino.
0: Pero en la traducción, y no sé si eso es una cuestión de carrera en la. En
4: tenemos aquí la edición en francés.
0: La edición en francés, él respeta esa voluntad.
2: Un poco de vergüenza, está hecho una mierda.
4: Ya trae Guillermo Altares.
0: Guillermo.
4: Aquí trabajamos con material.
0: ¿Respeta lo de su madre?
2: No, no dice el secretario.
0: Ah, lo dice. Es que en la traducción no lo han respetado. En la traducción aparece secretaria todo el rato.
2: No,
4: es que míralo. Es muy difícil
3: sí, pero insiste en varias ocasiones en que ella, durante todo el relato, que ella, todos los cargos los quiere masculinos.
0: Hay una divisa que él pone al principio, que yo creo que no se cree mucho. Una divisa de Oscar Wilde que dice que para Oscar Wilde puedes recurrir para justificar cualquier cosa que hagas, ¿no? Los hijos empiezan queriendo a sus padres. Cuando se hacen mayores, los juzgan. Y a veces los perdonan. Y parece que este es un intento de perdonar, un intento de perdón. Yo creo que es un intento fallido en muchos aspectos. En cuanto a perdón, no literalmente, está lleno de reproches, como deben estar bien los libros que se escriben sobre las madres, y especialmente sobre una madre como esta que trataba de usted a su padre. Sí. Es decir, que trataban los padres, se trataban de usted.
4: Anuncio que el programa de hoy va dedicado a las madres en el sentido cultural, literario y también psicológico.
0: Y empezamos con esta madre que es tremenda. El libro no es solo el libro sobre la madre, no nos revela ningún secreto, el libro es sobre Carrère, como siempre, el libro sobre Carrère y sobre sus obsesiones y acaba en Rusia y acaba en Ucrania, ¿no? Y que es el último gran conflicto que tienen madre e hijo, porque Hélène Carrère d'Encausse se hizo su última exploración de la fama fue decir la víspera de la invasión de Ucrania que Putin ni de coña iba a invadir Ucrania, ¿no? Sí, que no se lo creyeran, y fue el hazme reír de Francia después de toda una vida de respeto, erudición y seriedad, pues se convirtió en un meme a los 90 años y no lo, y, cosa que no lo soportó, y Carrere muy
4: por eso, ¿no?
0: Claro, es que ella putinista, Carrere pro-ucraniano, y ese es el último punto de confrontación. Yo no sé si Carrere hubiera sido tan entusiastamente pro-ucraniano si su madre no hubiera sido tan putinista, ¿no? Ahí es maravilloso. La madre,
2: el relato de la madre, luego cuento, la primera vez que la madre ve a Putin es acojonante.
0: Es acojonante, ¿no? Hay un montón de cosas, porque la madre es un personajón, entonces la madre tiene un montón de cosas.
2: Yo la conocí, Cliffhanger.
0: Cuando intenta...
4: conocido a todo el mundo ahora.
0: No intentó escaquearse como se escaquea en el libro mucho de muchas escenas cuando dice discúlpeme, no podré asistir porque mi marido estará con gripe.
3: Mi marido estará con gripe. Yo me encargaré yo de que
5: pero Willy no, pero cuenta, termina, cuenta pero, lo que le no,
4: el cuenta a Willy que cuenta lo que le pregunta.
2: Era en un high festival en Segovia donde antes había estado con, o sea, dos años antes había estado con Carrer.
0: Yo en ese estuve comiendo cochinillo.
2: Y entonces
0: con Carrere.
2: Me llamaron para si quería entrevistar a Elenca Gijoncos, al que yo había leído bastante porque encontré sus libros en una biblioteca de un amigo de mis padres, de Mario Musnik, y me leí su biografía de Lenin y no sé qué.
3: Un amigo
2: y entonces
3: de mis padres.
2: Le pregunté.
0: Es que Willy es nuestro Carrere en esto.
2: Sí, entonces le pregunté. A ver, madame, todo era súper formal, te daba un miedo y estaba cagado. Era como, no sé, todo era terrorífico con esa solemnidad francesa que también conoce Rubén, donde todo el mundo es vu, todo el mundo es no sé qué y tal. Y le dije, bueno, yo creo que debería preguntarle, antes de debería preguntarle por qué ha pasado con su hijo. Y me dice, no.
4: Pero estaban peleados todavía.
2: Sí, estaban peleados. Él es él y yo soy yo. Le ruego que solo me pregunte por cosas mías. Y yo como, sí, señora. Como además no era una entrevista periodística, no tenía que forzar. Era una entrevista en el high, pues bueno, no. Y no me atreví. Dije, es que me he soltado esas
0: cosas. Bueno, es cuando una novela rusa que él cuenta el padre de
2: Helen. No te he interrumpido, Sergio.
0: Bueno. Era colaboracionista, ¿no? Y claro, y se están... a mí me parece muy poco que estuvieran solo dos años sin hablarse. Me parece que esto era un motivo de ruptura más, porque ella, y aquí lo cuenta, explícitamente le pide que no escriba ese libro. Sí. O sea, y él se empeña por sus huevos. Él dice, no, dice, si me estás negando la posibilidad de escribirlo, yo ya no puedo escribir de otra cosa, mamá. Y entonces ahí rompen relaciones solo dos años.
3: Dice, cuanto más me lo prohíbas, más voy a querer hacerlo.
2: Claro. El libro es o sea, una de las cosas fascinantes que tiene el libro es que no tiene ni pies ni cabeza, y eso es lo que le hace absolutamente maravilloso, sí. Porque te empieza a contar historias, de repente se pone en Georgia y en ningún momento te desenganchas. O sea, lo bonito es que hay tantas historias dentro y cómo consigue, o sea, porque al final el puzzle se arma.
3: Sí.
2: Y al final entiendes a la madre, bueno, la historia de Francia, pero ahí
0: se arma totalmente y hay un final precioso.
2: Tantísimas cosas que si algún día hiciesen una edición anotada tendría que ser igual de grande que el libro, que tiene 500 páginas, por la finura. Por ejemplo, ahí el momento en el que la madre conoce a Putin, que no es el momento en que lo conoce, entonces va a ver a... está en Moscú, ve a Putin y dice, Elena, lo tengo aquí, Elena, ¿cómo la llama? Porque es todo como los rusos deben ser... Dice Elena Georgiana, dice, ya nos hemos encontrado, y dice ella, dice, con Boris Nikolachevich, que es Yeltsin, y dice ella, claro, me acuerdo, dice, no señora, no se acuerda, dice, me acuerdo yo porque ese es mi trabajo.
4: Le dice
2: Putin. Y claro, a mí el libro me ha fascinado, a la vez me ha parecido terrible.
3: Sí.
2: Yo que soy tan pudoroso y tan tímido y no hablaría de mi vida ni con la almohada, de repente contar la infidelidad de sus padres, que estuvieron no sé cuánto, el retrato de su padre, que es un retrato terrible porque es un personaje que cae bien, pero es un tipo al que le sale casi todo mal en la vida. Tiene un accidente que deja herida a su hija, su madre nunca se lo perdona, o sea, es terrible. Pero claro, el retrato de la madre, porque No solo cuentan lo del padre, o sea, la historia es que, bueno, pues el padre y la madre es colaboracionista, eso se sabe, o sea, tampoco hay que destripar muchísimo el libro, porque creo que realmente es una lectura.
5: Eso es de otro libro.
2: En 1944 lo van a buscar unos señores que seguramente sea resistencia, y el padre desaparece, nunca se supo dónde estaba muerto. Además hay un momento muy tremendo donde dicen: no sé dónde están las tumbas de la mayoría de mi familia. Y eso es un tabú gigantesco. Lo rompe ahí, se dejan de hablar, luego se reconcilian, y aquí traza un perfil de su madre fascinado por los petanistas y por la colaboración, que en la Francia de ahora sigue siendo terrorífico. Habla mucho de la admiración de su madre por Robert Brasillach, que es un escritor al que fusilan después de la guerra. Céline sale corriendo, se libra, no sé quién, y a Brasillach lo pillan, piden a De Gaulle, que otros escritores piden a De Gaulle, bien, usted no fusile a Brasillach, que era un escritor muy importante, lo fusilan, y la madre estuvo toda su vida fascinada por Brasillach. O sea, las puntas que te va dando de su madre, le dice, pues mi madre se hizo famosa porque habló del fin de la URSS, pero lo hablaba, dice, anticipó el fin de la URSS por las razones equivocadas. O sea, hasta que en lo que su madre tuvo razón, dice que se equivoca. Y a la vez, hay tantas historias en este libro. De repente hay una parte que es Georgia, porque claro, su madre es georgiana, resulta que una prima suya llegó a ser presidente de Georgia.
3: Pues pero
2: tiene tantas historias.
3: Sí,
2: hay una historia que a mí me ha fascinado, que luego me acordé que vi la película de la que habla, que es una película de Régis Grenier, que se llamaba como Este Oeste, que es la historia, claro, de repente Stalin, yo creo que ya en época de Stalin dice, pueden volver. Los refugiados que se han ido, es horroroso, los refugiados franceses que se han ido, que se fueron de Rusia, de la URSS, pueden volver a URSS, no les va a pasar absolutamente nada. No sé, que cuando llegan, a los que no fusilan los mandan a campos de trabajo. Pero claro, al final, cuando lo lees, te das cuenta de que es una cosa que antes ha dicho Sergio, de la enorme compasión que tiene ese libro. Porque ahí, cuando lo lees, dices, claro, entiendes lo duro en estos tiempos donde se habla tanto de los migrantes, los refugiados, no sé qué, el aislo lees y dices, claro, es que volver a tu casa, o sea, ser refugiado es un drama, y encima si te persiguen es un doble drama. Y dices, estos pobres franceses que estaban en Francia, aunque sean como en Ninoska, uno era taxista y el otro era portero, vuelven a la URSS, sí, porque al final no hay nada que reemplace esa profunda añoranza de tu casa, de tu país perdido, de no sé qué, de no sé cuántos, el dolor de la ausencia. Y ahí ya me callo. El momento que más me impresiona del libro es cuando dice: mi madre a los 94 años me dijo que todavía seguía soñando con que su padre volvía. Y su padre lo fusilan o lo matan cuando era una niña. Y eso, de repente dices, joder, claro, son esas ausencias, la ausencia del país, la ausencia del padre.
6: Tenía terrorífico. Era 94, años, tenía más, ¿no? Nació en el 24.
3: Sí, ¿no? Eran como 20 años. Sí. Bueno,
6: cerca de los 20, así, cerca de los 20.
2: Pero dice, todavía sueño, a los 94 años todavía sueño con que mi padre vuelve.
3: Yo creo que que gran parte del libro está hilado, y es verdad que es disperso para bien, tiene como esa estructura.
2: Es muy difícil de hacer.
3: Estructura de ensayística, de meandro, de me voy por aquí y me pierdo y te hago una isla a propósito de esto, o un relato completo y luego vuelvo. Pero hay uno de los hilos que teje de alguna manera, que atraviesa el libro completo, las 400 y pico de páginas, es esta idea de la que hablaba Willy, del tema del ser apátrida, y cómo los apátridas, además, en el caso de la madre como personaje central, bueno, central ahora también veremos, porque es evidente que el personaje central es Manuel Carrer, pero y el héroe es su padre, y su madre es una villana, pero es esta idea de que del patriotismo radical de los apátridas, ¿no? La idea de no hay nadie más francesa que mi madre, que es, al fin y al cabo, es una patria rusa. Y la historia de la madre, yo sí la veo. A mí Carrer me flipa, o sea, me encanta, como me gusta cómo escribe, me pasa un poco más Sergio, que incluso las veces que no me gusta tanto me gusta en sus chifladuras, tipo El Reino y tal, esas cosas me gustan cuando se sale, además de tal. Sí, pero que es verdad que también forma parte de ese tipo de salidas suyas, de venga, ahora voy a tirar por aquí, me voy a hacer muy cristiano durante una época y te voy a configurar esto, ¿no? Pero es verdad que es un reproche, y leyéndolo, o sea, a mí me gusta Carrer incluso cuando me cae mal, y hay muchas veces que me cae muy mal, y creo que hay en el relato de, en el retrato de su madre, un reproche constante que yo entiendo que para él es una digamos una Clitemnestra, casi hay una persona con una crueldad, es una, pues eso no llega a tanto, no es tanto como una Clitemnestra, pero sí que es una persona independiente, que sus hijos pues los quiere mucho, pero es importante para ella ser ella, estar separada de esa idea que repiten todo el rato de no hagas nada.

0: nada que te identifique como una mujer para que, o sea, no hagas ningún trabajo que sea demasiado de mujer para que no te identifique.
1: No aprendas taquigrafía.
0: No aprendas taquigrafía porque son trabajos de mujeres, sino que tienes que separarte de esa idea que se. Y yo entiendo que ese reproche está y que la parte más del cariño se la vuelca en su padre, que realmente. Spoiler, tápense los oídos quien no haya leído el libro, pero es quien cierra el libro. O sea, quiero decir que no, ni siquiera le otorga.
1: Quien lo abre, en el libro, y quien abre la
0: el libro
1: de la
0: ni siquiera
1: también.
0: Le otorga esa, digamos, ese triunfo a su madre de cerrar la propia historia de su sí. vida, lo cual me parece una crueldad importante. Porque además yo
2: me
0: entiendo que su padre.
2: Si ¿es un libro sobre su padre o sobre su madre?
1: No, es un libro sobre
0: sus padres. Sí, pero
1: y
0: su
1: sobre
0: padre,
1: la injusticia. Claro, el último reproche que le hace es que.
0: No quería decírselo.
1: Que aparta al padre de los últimos momentos. El padre no ve morir a su madre, ¿no? No la acompaña.
0: Y que no solamente no la acompaña, sino además le engaña, lo cual refleja una humanidad también por parte de ella que él no reconoce. Pero o sea, él no le dice no me voy, no porque no quiera, porque no le quiere hacer sufrir, termino. Sí. Que además la parte del padre es que es un Willy Loman de turno, es una persona gris, triste, orillada completamente, le hace lo peor, esto que le sucede tanto a los señores que les parece tan humillante, que es que les pongan en la mesa de las primeras damas, ¿sabes? Que es como, claro, sí. como todos los cargos son de ellos, cuando él es el único hombre, que parece una humillación y realmente debería estar un poco superado.
3: Pero una cosa, habláis más de las obligaciones biográficas casi que de las literarias, ¿no?
0: No, pero literaria es impecable.
3: No, por eso digo que someta
0: el libro, me ha encantado.
3: Que someta su experiencia biográfica al éxito de lo literario me parece un acierto total.
0: A mí claro,
1: pero,
0: el libro
1: pero es que está vinculado y es muy difícil desvincular.
3: Pero tú no crees que Carrer sacrificaría al estilo y al resultado narrativo cualquier experiencia geográfica asimilándola
1: es
3: como...
1: Es que creo que no lo concibe así. Creo que eso lo concibimos desde fuera. Creo que él...
3: No lo sé.
1: Cree que, no, que sí. O sea, sí, te respondo sí, pero creo que él no lo plantea así. Él plantea que la vida y lo que escribe no hay una separación, ni está utilizando la vida volcando en la literatura. Su manera de vivir es esta.
3: Sí.
1: Es esta. Entonces, bueno, él
0: y esa
1: no,
0: es la
1: él
0: gran
1: no,
0: confrontación
1: no hay
0: con
1: dilema.
0: Su madre.
1: No hay...
0: Él dice, mi madre habla de los grandes temas desde
3: digo
0: fuera
3: que él sacrifica.
0: Y, él dice, y para su madre era impúdico hacer la literatura que él
3: digo
0: hace.
3: Digo que él es capaz de sacrificar la historia de su madre a una gran novela.
0: Claro.
3: Por encima de cualquier otra consideración.
0: Sí, sí,
3: ¿no?
0: Sí, sí.
1: Claro, pero porque para él es natural. Quiero decir, pero no porque lo esté, porque considere que hay que inmolar todo en el fuego de la literatura, sino porque de verdad para él es algo totalmente natural.
0: Pero
1: no sabe hacerlo de otra forma.
0: Es esencial, insisto, es que está en el foco de lo que es este libro. Este libro es una confrontación vital, literaria, profesional, esencial, de él con su madre. Ha estado toda la vida haciéndole entender que la literatura que hace es en gran medida como en confrontación a su persona. O sea, lo que desprecia a su madre, que solamente hay un momento en el que se unen cuando hacen las paces, después de que Willy la conociera.
3: Sí,
0: le dijera,
3: y no precisamente
0: pero
3: por eso.
0: Pero las paces con
3: no
0: tu hijo,
3: Willy la
0: pero mujer, ¿qué te cuesta?
3: Paces.
0: ¿Qué te cuesta? Cuando él le dice, cuando la madre le reconoce, que ya no está aquí para decirle que es mentira, pero bueno, la madre reconoce que cuando ella se opuso durante mucho tiempo a que escribiera una novela rusa que era sobre su padre y ella no quería que escribiera sobre su padre, luego había hecho bien en escribir ese libro. O sea, lo que le dice su madre es, me equivoqué, hiciste bien
3: que no es que esté Rosa Belmonte
0: lo dice él, son
3: leyendo
0: palabras,
3: el New Yorker en este episodio que no la hemos escuchado ahora.
0: Mientras nosotros hablamos
3: Rosa.
0: Se ha escrito tres columnas.
3: No, está vale.
4: No, a mí me gusta más el Carrer corto que el Carrer largo. Es decir, me gusta mucho más el Carrer del adversario, del bigote, de una semana en la nieve, que el de Limonov, Yoga, de vidas ajenas, El reino o Kolhoz. Cuando vi el título de Kolhoz, cuando iba a salir el libro, me acordé de aquello que contaba Jorge Semprún del padre de Constancia de la Mora, que en los años 40 fue a verla a Portugal y le dijo, vuelve a España, que te hago un Kolhoz en la finca de Segovia.
0: ¡Qué bueno!
4: Y bueno, no volvió, pese a que su padre le quisiera hacer un Kolhoz, no. A mí el libro me ha entretenido mucho. Es verdad que la madre siempre me ha interesado, y el padre, al que no conocía, no me interesa nada. Es decir, una vez conocido, y encima el padre le ha hecho de negro, le ha dado toda la documentación sí. de la historia familiar para hacer el...
1: Bueno, le ha hecho de documentalista, más que
4: claro,
1: de negro.
4: Le ha hecho...
1: De negro le ha hecho él, al padre.
4: Le ha hecho el libro, se lo ha hecho. Me gusta mucho que esté hecha como de capitulitos, de con títulos muy, muy sí. cortos. Por ejemplo, la del cardenal Richelieu en su lecho de muerte, por ejemplo, porque cuenta que

0: alguien le enseñó el piso de la, o sea, la academia, el piso de la academia, y entonces había un retrato del cardenal Richelieu agonizando y que ella lo tapó, ¿no? Y que entonces esa es la última foto que tiene de su madre, que es ella tapando a Richelieu en su agonía, cuando él mismo no sabía que su madre estaba agonizando ya, ¿no? Así que esas partes son las que más me gustan. Luego, si la autoficción, si él está hablando de su vida o no está hablando de su vida, pues evidentemente es Carrer. Esto es como esta ordinariedad de que con buena po, bien sejo. O sea, si tiene esa familia, ¿cómo no va a hablar de esa familia? Es decir, tú también se podía haber esperado.
1: Pasa a los Amys, ¿no? A los Amys.
0: Claro, podía haber esperado a que su madre se muriera para escribir una novela rusa. Tampoco era una necesidad que tuviera la gente de conocer esa historia.
1: No, sí la tenía, ¿no?
0: Claro, por eso digo que es una cosa que.
2: Sí la tenía cuando termines por una cosa que creo que es muy importante.
0: Sí, pero bueno, que podía haberse esperado, pero tampoco le debería nada a su madre. Luego hay un capítulo que me gusta mucho, que es el de Apostrof, que es cuando él publica la primera novela, no tiene éxito, la segunda tampoco, pero la tercera, que es El bigote, sí. Que el bigote es una novela fascinante, muy loca, es como de Ionesco, ¿no? Que un tío que se afeita, que lleva toda la vida bigote, se lo afeita un día y su mujer no dice nada, la gente no dice nada. Y entonces al final le dice, oye, pero no me has dicho que me he afeitado el bigote. Y dice, la mujer dice, pero si tú nunca has llevado bigote. O sea, que a partir de ahí es toda una locura absoluta en cuanto a la vida del propio tal. Y entonces cuando esa novela tiene éxito, Bernapivo lo llama. Pero hace un programa especial con padre, hijo, hermanos, tal, es decir, con familias, ¿no? Y entonces él lo lleva con su madre. Entonces, claro, él está absolutamente opacado por la madre en el programa de Bernapivo. Además, él dice, tú no eres escritor, o sea, para el común de los mortales. Y luego hace una precisión de esas para desasnar a los jóvenes. Es decir, yo, es que me parece increíble que tengas que hacer esa precisión en un libro. Cuando habla de Apostrof, dice, bueno, Apostrof era un programa que patatín, patatán, patatán para los jóvenes. O sea, usted no sabe qué es Apostrof, es como no saber qué es lo que
3: si eres joven,
0: llevó.
3: Probablemente no.
0: Ya, pero porque eres ignorante, no porque eres
3: no,
0: joven.
3: No, porque eres joven.
0: No, porque eres ignorante. Okay.
1: Bueno, pero estáis muy mediatizados por el personaje de Carrer, vosotros os atraganta o no,
3: yo digo a veces, o sea, no estoy de acuerdo con todo el mundo todo el rato, y él de vez en cuando como, hijo, tío.
4: Bueno, pero fíjate, ahí ese capítulo que citaba Rosa de Apostrof,
3: a mí me cae bien, ¿eh?
4: Es un juego de muñecas rusas dentro del propio, porque ahí es donde está la esencia de todo lo que hace. Va Apostrof con su madre a hablar ucronía, del bigote,
3: que es una
4: historia absurda, es una historia absurda donde no sabes si lo que pasa ha pasado.
2: Pero aquí sabemos que es una historia sobre su padre.
4: Espera, que es el tema de ese capítulo, ¿no?
3: Sí.
4: Y que puede trasladarse a todo.
3: Está muy bien armado.
4: Porque el bigote es donde... El bigote es programático para Carrer. Sí. Donde te está diciendo, no te fíes de mí, no soy un narrador fiable. O sea, las cosas, claro. Sí, sí. Aquí yo estoy diciendo las cosas que ocurren, pero te las estoy contando yo como las estoy viendo, y probablemente mi hermana te cuente otra historia, y probablemente, o a lo mejor me estoy contándote bolas aquí, y eso es lo que cuenta el bigote. Y lo que cuenta en ese episodio es que hay un tramo que no está grabado, que no está archivado, que de repente hay un salto de 4 minutos al final del programa, que él recuerda perfectamente, en el que otro de los invitados empieza a hablar de su libro
3: y le da un chungo
4: y se desmaya, sí. Y que eso no está, que por lo que sea en el archivo no está. ¿Nos está contando la verdad o nos está metiendo el bigote?
3: Claro,
4: nos está contando el bigote, evidentemente. Está colando y nos está metiendo aquí
3: un montón
4: de cosas de decir, cuidado cuando leas esto, porque esto es literatura.
3: Claro, porque él dice que cuando fue a preguntar por esos minutos y lo que sucedió en esos minutos que están cortados, que se editaron y que no se han conservado, cuando él reclama esa parte, dice, eso no ha sucedido.
4: Pero Carrer,
3: y entonces, ¿es broma o es en serio?
4: Claro, Carrer es ese tío que te va a contar una historia y de repente en mitad de esa historia te cuenta una trola.
3: Total.
4: Y eso es buenísimo.
3: Y por favor, tenemos que contar la historia del piloto Gano, porque es de lo mejor que he visto yo en años. O sea, esa idea de que la madre se da de viaje, es que me parece tan buena que tiene que ser mentira. O sea, que se va de viaje, pues no sé si iba a la Unión Soviética, no me acuerdo, y un piloto afgano deriva el curso del avión y se la lleva a Kabul diciendo que la quiere hacer su esposa y que no se preocupe, no, que usted es guapísima y que me la voy a quedar como esposa y tienen que venir a rescatarla. O sea, es maravilloso.
0: Bueno,
3: maravilloso.
0: Volviendo al episodio de Apostrof, a mí me gusta mucho cuando ella empieza a hablar de...

0: de la Unión Soviética y de Rusia, y entonces le pregunta a Berna Pivot, dice, pero usted tiene información directa de los jerarcas rusos y tal, y dice, no, yo leo el periódico todos los días.
1: Sí. Dice,
0: el periódico, dice, sí, es Pravda.
2: Como todo el mundo, dice, leo el Pravda como todo el mundo.
0: Claro, pero es que esto no es baladí.
1: Yo lo veía un poco como tú, ¿eh? O sea, Rosa, con la cara de Rosa, de claro, como todo el mundo.
0: Leer el periódico te da información sobre las cosas, aunque parezca mentira.
3: Sí, claro, pero es la criminología.
0: Claro.
2: No, y ahí es cuando dice, los rusos, los soviéticos anuncian todo lo que van a hacer siempre, claro. Dice, está todo publicado.
0: Dice, se anunciaron la invasión de Afganistán.
3: Bueno, él lo dice, ¿cómo no nos dimos cuenta antes de que Putin iba en serio?
4: Estamos escuchando lo mejor de la cultureta.
5: Recordarás este momento de Kevin Spacey en American Beauty.
6: Sonríe, está en Mr. Sonrisa, son 4,98. ¿Quieres salsa sonriente?
7: No, en realidad querría presentar una solicitud.
6: No hay puestos de encargado, solo demostrador.
7: Bien, quiero tener la menor cantidad posible de responsabilidad.
5: De momento sí tiene responsabilidades Patrick Brinley, neoyorquino sobrevenido y cultureta, que consigue un empleo en la meca de cualquier cultureta americano o incluso internacional, la revista The New Yorker. Patrick trabaja en el frenético departamento de eventos, soñando algún día con dar el salto y escribir artículos, soñando con ser algún día un verdadero chico New Yorker. Pero un día todo se para y Patrick quiere ser Kevin Spacey. Patrick no quiere presión por algo más serio que una simple crisis existencial. Muere su hermano y Patrick busca otro trabajo. Vigilante de museo. En el Metropolitan de Nueva York, el sexto más visitado del mundo. Un trabajo mecánico, lineal, incluso aburrido. Estar de pie mirando, o deambular, o responder alguna pregunta, o reñir a algún visitante con las manos largas. Escribe Brinley en su libro Toda la belleza del mundo. A diferencia de la mayoría de gente, no tengo ninguna pelota que empujar, ningún proyecto en el que avanzar, ningún futuro que esté construyendo. Podría trabajar aquí durante 30 años sin hacer ningún progreso. No hay propósito ni plazos mientras el duelo va encajando las piezas, sin drama. Y durante 10 años, Patrick Brinley cartografía la inmensidad del Metropolitan, haciendo terapia pictórica, mientras su ordenador personal se va reiniciando durante 10 años. Entonces Patrick completa el proceso y deja el museo. Y escribe un libro, Toda la belleza del mundo. Graso error. Porque el libro funciona y se adapta al teatro. Y Patrick empieza a conducir rutas y conferencias por muchos museos del mundo, incluido el propio Metropolitan, del que está visto que es imposible salir, como de cualquier buen museo.

ha llegado el momento de agitar la melena por una última vez. David Coverdale, ese chico del norte de Inglaterra, que un día sustituyó a Ian Gillan en Deep Purple, que fundó Whitesnake y que cantó con el alma de un bluesman y voz de tormenta, ha anunciado su retirada definitiva de los escenarios. Si nos pusiéramos poéticos, podríamos decir que la serpiente no muere, se desliza hacia el crepúsculo, abandona el escenario, pero deja sobre él una estela de acordes incendiarios y cuerdas vocales recorridas por una vida de rock. En definitiva, Coverdale entra en ese club privilegiado de los grandes vocalistas del hard rock, y no es exageración, porque tiene una voz tan potente que parecía capaz de arrancar telones y una presencia escénica que convirtió Whitesnake en mucho más que una banda, en un espectáculo total. Llegó a Deep Purple en 1973, a la temprana edad de 22 años, cuando la banda decidía virar hacia un sonido más blues rock. Grabó con ellos los álbumes Burn y Stormbringer en 1974 y Come Taste the Band en 1975. Fue un bautismo de fuego, reemplazar a Ian Gillan y codearse con Ritchie Blackmore, aprender rápido o desaparecer. Y él vaya que sí aprendió, pero sabía que su destino iba más allá de los Purple. Y entonces vino Whitesnake, fundados en 1978 en Londres, y esos primeros discos, Trouble, Love Hunter, Ready and Willing, Come and Get It, Saints and Sinners, ¡buah!, apuntaban muy alto. Blues rock mezclado con melodía británica, y en sus filas, en algunos de esos discos, tres ex-Deep Purple, John Lord, Ian Paice y el propio Coverdale. Y eso dotaba a la Serpiente Blanca de una credibilidad rockera vigorosa. Esa alineación no siempre se recuerda lo suficiente, pero ahí estuvo la magia. Sí, las letras no siempre fueron muy atinadas, cierto, lo admitimos, pero a cambio, esa voz dramática y actitud y esos riffs intensos de los nunca bien ponderados Mickey Moody y Bernie Marsden. El gran salto a nivel de popularidad, sin embargo, llegó sin ellos en 1987, con Coverdale liderando unos Whitesnake totalmente remozados y con un álbum homónimo. Un disco que me hace fruncir el ceño por considerarlo demasiado comercial, pero que actualizó el discurso sonoro con una estudiada combinación de melodía, hard rock estilizado y la voz de Coverdale, que funcionó de maravilla. Pese a ese éxito, yo sin duda prefiero quedarme con los discos previos, con esa serpiente en estado más puro, más venenosa. Cuando Coverdale lucía una ensortijada melena morena en lugar de un cardado peroxidado. Y ahora por fin llega la retirada. Coverdale publicó un video mensaje en el que bromeaba con sus botas de plataforma y sus vaqueros apretados, y dijo: ya es hora de que dé por terminada mi jornada laboral. Y lo hizo con elegancia, agradeciendo a los fans, a la banda, a la tripulación, la familia, porque el rock se hace en equipo, y él llevaba ya demasiado tiempo tirando solo del carro, estirando innecesariamente un chicle que, admitámoslo, ya no daba más de sí. Por favor, reivindiquemos sus discos mágicos, pero incluso Slidey Teen, un álbum que sirvió de bisagra entre su sonido clásico y el que les llevó a la cima de las listas en 1987. Y despidámoslo recordando este Standing in the Shadow de 1984.

0: verano. Los pájaros cantan. Los turistas ingleses se tuestan bajo el sol. Las piscinas abren sus puertas y los ventiladores hacen horas extras hasta que se les sobrecalienta el motor. Nada podría opacar esta quietud salpimentada con efectos de sonidos de librería baratos. ¿Verdad? Oh, ¿para qué hablo? En lo alto de su sinuoso castillo, cada vez más necesitado de reformas, el conde Entífrico trama un plan maquiavélico para perturbar las madrugadas de todos los infortunados a los que les dé por encender la radio a esta hora. En contra de las directrices de los jefazos de la cadena, este hombre, con acento caricaturesco, ha insistido en volver a hacer un programa de
1: ¿qué hacen ahí fuera, queridos amigos? Por favor, pasen, pasen dentro de mi humilde morada. Pónganse cómodos. El programa está a punto de comenzar. Si acaso son nuevos al otro lado de la radio en esta maravillosa temporada estival que nos adorna, me presento. Mi nombre es Conde Tífrico y soy el presentador nocturno que ha asignado Onda Cero para este nuestro espacio radiofónico. ¿Y en qué consiste este espacio llamado Grupo de Guasa? Pues ahora mismo se lo explico. Grupo de Guasa es el programa que se dedica a recopilar los mejores momentos de la hora de los humoristas del programa Más de Uno con Carlos Alsina. Este es un programa semanal y cada viernes me dedico a volver a ofrecerles a todos ustedes los mejores momentos que han ocurrido durante la semana. ¿Pero qué ocurre esta semana? ¿Qué ha ocurrido? Pues que en verano Más de Uno cambia. Ya no hay humoristas en verano. Entonces no hay cómicos que rescatar esta semana. En su lugar, lo que voy a ofrecerles es un viaje al pasado. No al pasado reciente, no visitaremos los mejores momentos de esta semana, sino de meses anteriores. Vamos a viajar atrás y a recuperar los mejores momentos de entrevistas que sucedieron hace unos cuantos meses, hace unas cuantas estaciones, y vamos a volver a reír, reviviendo todos estos momentos que ocurrieron en el pasado. ¿Y a quiénes van a escuchar en todos estos maravillosos momentos? Pues por suerte para ustedes, a mí no. Yo les dejo tranquilos. A quienes van a escuchar va a ser al presentador de Más de Uno, a Carlos Alsina, a nuestros cómicos de confianza que son Goyo Jiménez, Leonor Lavado, Paula Púa y Agustín Jiménez, además de Borja F. Sedano, el hombre de las mil voces. Todos ellos no estarán solos porque los acompañarán dos invitados culturales de alto copete. Por un lado vamos a escuchar a Mika, el cantante Mika, que viene a promocionarnos su nuevo álbum musical llamado Hyper Love, y que podrán escuchar en su plataforma musical de confianza. Pero por otro lado tendremos una segunda entrevista también musical, también muy divertida y también muy artísticamente decorada, porque intentaremos espolvorear canciones de esta artista a lo largo de la entrevista. Así que nada, les dejo con estos dos artistas. La segunda artista es Malú, que no lo he dicho. Vino a presentarnos su álbum 15, se llama 15, el número 15. Así que les dejo con todos ellos y espero que disfruten y se lo pasen muy bien escuchando a Malú, escuchando a Mika y escuchando a nuestros cómicos de confianza en Grupo de Guasa. Recuerden, Grupo de Guasa en Onda Cero. Les dejo con todos ellos, amigos. Disfruten y ríanse, que hace falta hoy, hace falta.

0: Ya está, pues ahora ya podemos recibir a Mika. Para Patricia. Mika con K.
1: En realidad se llama Michael con K. Se llama Michael Holbrook Pennyman
2: Junior.
1: Junior.
2: Junior, por favor.
1: ¿Qué tal? Bienvenido. ¿Cómo estás?
2: Gracias. Muy bien, gracias.
1: ¿Estás bien? ¿Seguro? ¿Sí? ¿Seguro que estás bien?
2: No lo sé. Vemos.
3: Pero si antes, estás feliz. Es lo primero que has hecho ha sido pedirle el Nokia a Leo.
2: Sí.
3: Para jugar al Snake. Y has disfrutado.
2: Sí,
3: luego
2: sí,
3: te
2: sí.
3: has dado manitas, que sí, te las has colocado.
2: Él tiene un móvil vintage. Vintage chic.
1: Sí, pero es que
4: no, no sea suave, tiene un móvil viejo.
2: Old school. No, es un móvil nuevo, old school.
1: No, es el mismo móvil. Lleva 30 años con el mismo móvil.
2: Tiene 6. Snake, que me ha provocado una nostalgia deliciosa.
1: Ya, pues no te lo va...
5: Gracias, Michael Pennyman.
2: Y después
1: no te lo
2: he podido
1: regalar.
2: Jugar también
1: Junior.
2: Con Agustín.
1: Junior. ¿Con Agustín a qué has jugado?
5: Bueno, Agustín,
2: con
5: escapar
2: con Agustín
5: de...
2: Agustín tiene un mundo. Agustín es el Mary Poppins de España. Tiene de todo. Un perrito, un gato, tiene un piano.
5: Quiero ser Dick Van Dyke, que son 100 años ya. Dick Van Dyke, el
2: Dick Van Dyke.
1: Dick Van Dyke ya no vive.
5: ¿Será un ciclista?
4: ¿Cómo que no vive?
3: Claro que vive.
4: Acaba de cumplir 100 años.
5: ¿Quién?
2: Dick Van Dyke.
4: No me mates a Dick Van Dyke.
3: Está todo chupado, pero
4: ¿ves cómo el rumor? ¿Ves cómo el rumor no es la antesala de la noticia?
1: Que no ha cumplido 100 años.
4: Que sí.
1: Porque lo habrán revivido con inteligencia artificial.
5: No, revivir.
4: No. Estás ahí metido en la política todo el día y no estás desconectado.
3: Había un trozo de ámbar.
1: Pero que era Michael Pennyman Jr. desconectado. Yo diría que había muerto hace 20 años, no ahora.
5: Bueno, que no, hombre, que no.
6: Que está vivo.
5: Está vivo. Y tú decías que hacer mimo no tenía futuro. Y te digo yo que eso

0: mimos, de hacer mimos. Los mimos viven mucho.
1: Sí. De los mimos que reciben.
2: El 3 de
3: Dick Van Dyke tenía show propio, ¿no? Tenía. En la, programa propio en la sí, televisión sí, sí.
2: Y tiene.
3: Estadounidense. Sí, sí. ¿Cómo que y tiene?
2: No sé. Sí, sí, tiene sí, todavía. Claro. Seguramente sí.
1: Se caía mejor que nadie. Dick Van Dyke tenía un slapstick muy bueno. Se tropezaba en la tele.
3: Sí, bueno, pero hemos venido a hablar de Mika, ¿no? De
2: Dick Van Dyke. Claro,
4: no pasa nada.
3: No pasa nada.
4: Siendo, es un
3: te da todo igual.
4: Tiene un, la misma mirada.
3: ¿Quién?
4: Dick Van Dyke.
3: ¿Que quién?
4: Que antes.
0: Que antes. Sí, que no tiene esa mirada de... sí, quiero ya.
4: Como Leo. Pero una preguntita.
3: ¿Qué?
4: ¿El programa es siempre así?
0: Oh, bueno, has hecho bien en preguntar. Recoge la ropa.
3: ¿A qué te refieres?
4: Augustine, Mary Poppins, Dick Van Dyke.
3: A ver, el programa depende mucho del invitado.
4: Oh, gracias, qué cumplido.
3: Que viene cada día. Sí. Se trata de que Agustín hable lo menos posible.
0: Ah, ok. Es como el conflicto principal. Y luego ya.
3: Bueno, a ver, Mika viene primero porque ha querido.
0: Ah, vale.
3: Y luego porque hemos pensado que podía hablar de su experiencia en televisión. Aquí en Antena 3.
0: No.
3: ¿Entonces? Como coach.
0: Oh.
3: Y de su disco. Este también es un buen motivo para. Entonces, ¿por dónde quieres que empecemos?
4: No lo sé.
3: ¿Por el coach?
4: ¿Cómo
3: o por el artista?
0: Coach Potato.
4: Coach Potato.
3: Coach.
4: Con el Coach Potato. Coach. El coach, sí, hacemos una final mañana de La Voz. Sí. Y la gran final. Y es un gala gigante. Con muchísimas cosas. Pero yo tengo muchísima información.
3: ¿De qué?
4: De que yo sé. Puedo confirmar, yo sé, lo único que no puede ganar, el único coach que no puede ganar.
3: ¿Eres
4: este
3: tú?
4: Año.
2: Eso se sí. sabe, claro.
3: Ya, claro.
4: No tengo talents.
2: Sí.
3: ¿Y cómo afrontas este drama, digamos? Que es?
4: Con un poquito como Agustín está afrontando la vida cada día.
3: Con resignación, quieres decir, con resignación.
4: Para... Necesito la mochila, diga Agustín, durante el directo mañana, por favor,
3: ya, pero
4: para
3: que,
4: ayudarme.
3: Pero ¿Y qué ha pasado? O sea, no, ¿qué ha pasado para que hayas elegido mal en el programa?
4: Gracias.
3: No, pues al final...
4: ¿Tu opinión o es una pregunta?
3: No, que tú has dicho que soy el único coach que no puede ganar mañana, pues por sí, algo
4: porque
3: será.
4: No tengo tal.
3: Es mañana, ¿no?
4: Sí, es mañana.
3: Mañana.
4: Sí, gracias. Es mañana.
2: Sí. ¿Puedes jugar al Snake mientras? Sí. Te das el móvil y ya está, todo el programa para el Snake.
4: Y ahí, no, pero...
0: Sí, sí.
4: De verdad es un... No, ha sido un... ok. Ya he hecho televisión en otros países. Es la primera vez que estoy haciendo una cosa así en España. Y ha sido una experiencia humana y cultural...
2: Frustrante, claro.
4: ¿Ah?
3: No,
4: no, no frustrante.
3: Frustrante.
4: Ha sido muy bello.
0: Yo frustrante,
4: la verdad.
0: Yo frustrante.
3: Y que lo pasáis bien.
4: Muy bien, muy bien. Tengo muchísima fortuna de poder hacerlo con Malú, con Pablo, con Sebas.
2: Es el único consuelo que te queda.
0: No, la otra le está dando, pero...
4: ¿Más qué? Pero bueno, ¿por qué me quieres de pre? No, estoy...
1: Es la antítesis de Agustín. Está Agustín, la felicidad y Begoña.
0: Es el Grinch.
4: Pero no pasa nada, necesitamos el equilibrio en la vida.
3: No, y que además, al final, tampoco es responsabilidad solo del coach, es de los artistas a los que ha elegido.
0: Hombre, claro,
3: el coach.
0: Claro.
3: Que igual pues no han dado... O sea, igual tú esperabas más de...
1: O a lo mejor que no tiene ojo. Por ejemplo, de aquí a quién escogerías.
3: Eran Pedro y Javier, ¿no? Mira, los tuyos eran Pedro y Javier.
4: Sí, pero Javier y Pedro. Pero Javier ha cantado muy, muy bien.
2: Sí, claro.
3: Pero a lo mejor...
2: Pero no también.
4: ¿Has votado?
3: No.
4: ¿Y entonces por qué opinas?
2: No. Ha sido culpa tuya.
4: Pues por favor.
3: Por descargarte. Por descargarte a ti de una parte de la culpa.
4: Y porque... No, porque yo tengo toda la responsabilidad.
1: Porque Alcina escucha a Pedro y no...
3: Y no a Javier.
2: Es verdad, porque
1: escucha
2: no
1: a Pedro, porque viene de la hora de la política y escucha a Pedro y no...
3: Porque al final el coach apoya,
2: elige
3: da
2: los
3: consejos,
2: temas,
3: tal, claro. Pero al final quien tiene que actuar pues es el artista.
2: Pero ¿no? Si
3: al final
2: hay un mal entrenador, culpa. Pues entonces el equipo no tiene la culpa.
4: ¿Por qué estás hablando demasiado?
3: Sí, el trabajo en común, como en el fútbol, está el entrenador y los futbolistas.
0: Eso, es lo que estaba diciendo.
3: Cuando tiene una mala temporada, es responsabilidad de todos, de los futbolistas y del entrenador. ¿A quién cambian al entrenador?
0: Es más fácil echar al coach que al que canta.
3: No, pero...
4: Mira, quizás se pueden hacer cosas más, no lo sé, un repertorio más español. Pero no es la verdad, porque Javier ha cantado español. No es este. A veces no puedes controlar el resultado. Puedes imaginar todo, puedes trabajar sobre todo, pero al final no puedes controlar a los otros. Es imposible. Sí que puedes, pero...
1: Pero en Rusia.
5: Sí que puedes, pero en Rusia.
0: No es legal. Esto no lo saquemos de contexto, ¿vale? Esto va aquí y esto es...
3: Porque hay deportividad entre los coaches del programa, entre vosotros cuatro.
4: Fue de competición.
3: Hay deportividad, que si
4: ¿qué
3: hay...
4: es deportividad?
3: Juego limpio.
1: Fair play.
4: Sí,
1: fair
4: claro. Play.
3: Claro. Sí, claro.
4: Sí, sí hay.
3: Sí. No os hacéis, ¿cómo diríamos?
0: Fuera, ¿no?
2: Faltas.
0: Little putaditas, ¿cómo se dice?
3: Hombre, putadita es una palabra que bueno, no es bonita por la radio.
0: Little
3: ¿no?
0: fucking.
4: Y sobre todo, no
3: os ponéis la zancadilla. No,
0: sí, de left. Sí.
1: Tú me que estamos. No os boicoteáis entre vosotros.
3: Boicot. Muy bien.
4: Mira, estoy... aprendiendo muchísimas cosas en este momento.
3: Estoy
1: aprendiendo. Boicotes, putaditas.
4: No, estoy aprendiendo muchísimas cosas. Sobre todo que en este programa la cosa mejor es no hablar demasiado.
0: Claro.
2: No, la pilla muy rápido.
4: Escuchar sin opinar.
1: Escuchamos, pero no juzgamos.
2: En la final va a haber un montón de actuaciones de un montón de gente.
0: Claro.
2: Vas a cantar tú también un poquito.
4: Sí.
2: Qué bien.
4: Estoy cantando.
2: Qué bien.
4: Y volando también.
2: Qué guay.
0: ¿Cómo que volando?
4: Nada más, no puedo decir nada.
2: Ya
3: en
2: está,
3: el espectáculo.
0: ¡Ey! ¿Cómo vuelas?
2: ¡Qué guay! Con cables, ¿no? O vuelas tú.
1: Vuela por el wifi.
2: Con sus alitas.
0: Vuela, Paula.
4: Adentro escondido.
0: Que dentro de Spinetti no hay nadie.
1: Pues ha hecho toda la
4: soy
1: vida.
4: Yo, Mary Poppins. ¿No?
3: Pero ahora que no sabes. Pero un momento, pero, o sea, vuelas, no es que vueles como un pájaro, pero...
2: Planea.
1: Se despega del suelo.
4: Eso es. Como un Red Bull.
3: Te elevas del suelo,
2: claro.
3: Y te quedas ahí. ¿Y eso cómo se hace?
4: Ahí, suspendido.
3: Para siempre.
2: Eso se hace con un ego hasta arriba.
1: Bueno, Begoña.
4: Sobre el sillón.
1: Otra vez Begoña.
3: Eso se hará con unos cables o algo, ¿no?
0: No. Quita la ley de la gravedad en esa zona.
3: Ah, ¿sí?
0: Sí, hay unas leyes. Sí. Pero ahí parece ser que hay
4: una tres que tiene un patch gigante. Podemos quitar la gravedad.
3: Eso es verdad.
1: Claro. Un engancho con una cuerda.
3: Pero eso lo habréis
1: con una polea.
5: Se ha ido el presupuesto a tres
4: meses. Sí, estoy cantando. Estoy cantando una canción que se llama Modern Times.
1: Modern Times.
4: De nuevo, gracias.
2: Sí,
0: qué bonito.
3: Evita el tema del... Evita el tema del vuelo.
0: No quiere hablar de volar, pero como un to fly.
3: Yo se lo iba a preguntar.
4: Por favor.
3: Que habréis
4: por
3: tenido,
4: favor
3: habrás entrenado antes, ¿no? O sea,
0: para volar.
4: Yo no necesito,
0: es un gancho.
4: Estar entrenado, estoy listo.
3: ¿Tú vuelas,
4: para
3: tú,
4: para
3: tú vuelas?
4: Yo soy listo y estoy listo siempre.
3: Que
4: todas horas.
3: La gala es en
4: cuando
3: directo.
4: Quieres.
3: La gala sí, es en claro, directo.
4: Claro.
0: Y learning to fly.
2: Pues que sí,
3: no le puede pasar cualquier cosa.
2: No, hombre, no seas gafe. Va a tocar madera.
0: No.
1: Es en directo la gala.
3: Sí.
0: Es en directo.
1: Claro.
0: ¿En directo? Sí, es en directo.
1: Sí, no, falso, directo.
0: ¿Cuál es la canción que has dicho que ibas a cantar?
4: Como este programa.
2: Modern Times.
4: La canción se llama Modern Times.
1: Modern Times. Qué bien pronuncias, ¿eh? Eres de allí, ¿no?
3: ¿De dónde?
1: Lo habíamos deducido del Pennyman.
4: Modern Times.
0: Yo sí,
4: Agustín.
0: Modern
4: Times es también una referencia a una persona
3: que proviene. Es que Agustín ha estudiado inglés recientemente.
0: I'm studying English in the world. Se dice Modern Times.
4: Modern Times. No, estás masticando demasiado.
0: Bueno, pero yo lo suelto. Pero es que es de Liverpool.
4: Modern Times.
3: ¿Cómo que de Liverpool?
4: Modern Times.
0: ¿En inglés o en USA?
4: ¿En inglés o en American?
0: Inglés.
4: No, transcontinental. Como la isla que se llama Saint Helena.
0: Oh, sí, Santa Elena. Claro.
4: Santa Elena, necesitas un acento de Santa Elena.
0: Oh.
4: Que es como.
2: Pa' aquí, pa' allá.
4: Ahí.
2: Pa' aquí, pa' allá.
4: Entre los dos.
2: Claro.
4: Americano e inglés.
3: Ah, que está en medio camino. Sí.
1: Donde Napoleón. Donde Napoleón estaba.
4: No. Sí, Napoleón también.
1: Sí, que ahí volaba. Y hubo un deslizamiento de tierras.
5: Sí, hay una persona con cultura.
4: Napoleón. Han enviado a Napoleón ahí después. De la isla de Elba.
1: Eso es. Porque se escapó de Elba.
4: No se escapó.
1: Bueno, le ayudaron a irse.
4: Ha creado una resistencia muy poderosa.
3: Sí, claro.
4: Y
1: Y montó el imperio de los 100 días.
3: Estás contando la película entera, perdón.
4: Don't be afraid. Napoleón. Don't be afraid of a sheep.
0: Llamaba los cachichis.
4: Don't be afraid of a sheep who is a captain of lions. Be afraid of the lion who is a captain of sheep.
2: Lo he entendido.
3: ¿Se entiende en español?
1: Sí, sí.
3: Estáis contando la película. Estáis contando la película.
4: Tienes miedo de una pécora.
2: De una oveja que es

0: que es capitán de los leones. Ten miedo del león,
1: del
0: que
1: león,
0: es capitán
1: que
0: de
1: es
0: las
1: capitán
0: ovejas.
1: De... ¡Eso es!
2: ¡Vamos!
0: C1.
3: Bueno, ¿qué pensabas? No sé, es que en el programa hay un nivel. Pues ahí hay una canción buena con Napoleón no entiendo, y Santa Elena.
4: No, es que no entiendo nada del programa este.
0: Ya existe, ¿no?
5: Pues si no sé, yo le he dicho que diga Modern Times y sale
4: a entiendo que estáis poniendo a Napoleón como modelo de hablar inglés.
5: Bueno, Napoleón
4: será de francés.
3: Bueno, pero él quiso...
6: Estamos hablando del acento que yo tengo en inglés.
5: ¿Pero tú dónde eres?
6: Porque yo... Él es libanés, bueno, medio libanés.
3: Siriano americano.
6: Estadounidense, sí.
3: Ok.
5: ¿Cómo? Tiene más pasaportes que el caso Burne.
4: Es...
6: Su madre es libanesa.
4: Hijo,
6: ¿no?,
4: de madre libanesa.
6: Eso es.
0: Sí. Nacido en el Líbano.
4: Nacido en el Líbano. Correcto. Hijo de madre libanesa.
6: Y el padre de libanesa.
5: Pero el padre del Bierzo y no del exótico.
4: Americano.
3: Americano de Massachusetts, Savannah, Georgia, pero wow. Él nació ha vivido en todo el mundo.
6: Allí es donde se empujan mucho, en Massachusetts.
3: Nada, ¿no?
4: No, es igual. Es que es que no es solo saber.
6: It's impossible to translate.
3: Pues menos mal.
6: Yo que puedes volver
0: a educado.
4: No, fíjate que yo que sí entiendo el español, sí. Y he entendido el chiste y tampoco.
5: Yo más el inglés.
4: Tampoco lo he reído.
6: Lo puedo hacer también en catalán. Es donde hay demasiados jueces, machachuches.
0: Pues lo he entendido más en catalán que en
5: español. Sí, machachuches. Voy. Modern times.
4: Lleva 2 años.
5: Estaba en pausa.
4: 2 años, ¿verdad?
5: ¿Qué tal lo suyo?
4: Estaba en inglés. Es que todo lo que sabe decir es modern times.
5: Modern times.
4: Entonces hemos dicho que madre libanesa, padre estadounidense.
5: Joder, vaya Navidad.
4: Tú has nacido en el Líbano. Pero luego has
5: riendo la ganancia.
4: Luego has crecido. ¿Dónde has crecido? ¿En Londres o dónde has crecido?
3: En París y después en París.
4: ¿En París
3: y después en Londres? Sí.
5: Bueno, mira, comiendo bien todo el año.
4: Sí. ¿Y por qué has venido?
5: Guay.
0: Con lo bien que estabas.
4: Tengo que hacer una pausa, no se importa.
5: No.
4: Ahora ya a la vuelta hablamos un poco en serio, ¿no?
0: Sí, sí.
4: No me dejan.
5: Culpa tuya, esto.
3: No.
6: Estuve en su primer concierto.
3: Hay algo en los churros.
6: Estuve en
3: ¿Hay algo en los
6: concierto?
3: Churros. Hay algo. Hay un polver en los churros.
4: Esto es muy importante.
3: No sé qué han puesto, pero.
5: Exacto.
3: Es un efecto Peter Sellers.
4: ¿Te gustan los churros?
3: No. Eso es porque yo no he comido.
0: Claro,
3: no he comido normal. Los churros y yo soy normal.
0: Yo tampoco he comido.
3: ¿Vosotros?
5: No.
4: Joder, lo que, perdóname, pero lo que no es normal es que a una persona no le gusten los churros.
0: No sabes lo que has dicho delante de Alsina.
6: O sea, y no, y en España en general.
0: No,
6: o sea,
0: vuelves después de la publi.
3: Me gusta el mantecado.
6: No me compares
4: un mantecado con un churro.
6: ¿Qué prefieres? ¿Fish and chips?
3: No me gustan los fish and chips.
6: Ah, bien.
0: Después de la publi, olvídate, ya no vas a seguir ir al programa.
4: ¿Pero no te gustan o no los has probado? ¿Los has probado alguna vez?
3: Sí, claro que he probado.
4: ¿Sí?
6: ¿No tienes una canción sobre los churros?
3: ¡No!
6: ¿Tienes lollipop y no...?
3: Sí, tengo lollipop, no tengo churros.
5: No tienes churros.
6: Tienes que hacerlo. ¿Cómo se
5: dice porra de policía? ¿Porra? ¿Porra que será? Está ahí.
4: Bueno, vamos.
3: Pero a todos aquí.
5: Police stick. Porra.
6: No, es que es religión. Sí. Es religión.
4: Sí, es obligatorio.
6: Obligatorio.
4: Sí, en este programa.
5: A mí no me gustan, ¿eh?
4: Es la única obligación que hay en este programa. Es que te gusten los churros.
0: Churros. Es que lo que hay encima de la mesa ahora mismo son porras. Es que estáis confundiéndole.
4: Bueno, pero porras son... En Madrid se le llama porra.
6: Genérico es churro. Churro se entiende.
4: Claro. Esto mismo. Te vas a Valencia, por ejemplo, y es churro.
5: Es fartón.
4: Ah, no.
0: Paula Púa. Perdóname, esto no es churro en Valencia.
4: Paula Púa.
0: No, el churro es el churro.
4: No, el churro es esto.
0: Es churro en Valencia.
6: La publicidad está esperando.
4: Es verdad, vamos
6: demasiado que está aquí, nos ha venido a hacer un favor.
4: Ahora mismo seguimos.
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4: Immortal Love.
3: Sí, mira, el álbum se llama Hyper Love. Hyper Love.
5: Sí, estoy con vosotros.
4: Hiper Amor, diríamos.
3: Hiperamor. Sí, sí. Ah, ¿y vale. qué es el hiperamor?
0: Pues todos los amores del mundo mundial.
5: Bueno, es una sobredimensión.
3: Amores escondidos. ¿Sí?
5: Es una sobredimensión.
4: Pero eso es hidden.
5: Del amor.
0: Hidden. Obsesivos. Escondidos.
3: Amores escondidos.
0: Obsesivos.
3: Hidden.
5: Hidden love. Sí.

0: tiene, ¿no?
1: Es otro nivel, es hyperbolic.
0: Hyperbolic, amor hyperbólico.
2: Sí.
0: Pero
3: son todos estos amores.
4: Y luego está droguería y perfumería.
2: Platónicos.

0: más que siempre. ¿Y qué es, dónde está el amor en tu vida, en mi vida? Yo tengo 42 años ahora y...
1: Hala, mentiroso, tienes 30.
0: ¿Ah, sí? Pues te vale, yo tengo amor para ti también.
1: Y perro.
0: Pero ¿qué es el amor? ¿Dónde está el amor? ¿De qué es esta energía? ¿Sabes? Cuando llegues en un momento en tu vida donde has tenido amor, has perdido amor, has confrontado a cosas bellas, has confrontado también la muerte de personas que amas, a un cierto momento te necesitas pedir esta, preguntar esta cosa muy importante: ¿qué es el amor? ¿Dónde está el amor? ¿Lo tienes o no? ¿Lo quieres o no?
1: Te está preguntando Alcina, responde.
0: ¿Y cuándo es la última vez que te has pedido honestamente, te has preguntado en una manera cándida esta pregunta? A tú mismo, Carlos.
2: Pero el amor inmortal...
0: Pero no, es una pregunta para ti.
2: No, el invitado
3: no, no va a querer.
2: ¿El amor inmortal que da título a la canción? Mira,
3: cómo escurre el bulto. Sí.
2: ¿Cuál es?
4: Que no es inmortal.
2: Sí, mira, la canción se llama Inmortal Love.
0: Hay una canción que se llama Inmortal.
2: Se llama,
0: hay una canción que se llama las excusas para el amor. Ajá. Excuses for Love. Hay una canción, pero muchas ideas diferentes, pero la última canción del álbum es una canción que se llama Amor Inmortal.
3: Que es el de Carlos.
0: Que es una canción, es la para cerrar todo el álbum después de 15 canciones. Y es una canción que es la inspiración es mi perro.
3: Oh.
2: Es que no me dejáis llegar
3: claro,
2: a los sitios.
3: Claro.
4: Yo sabía, estaba ahí.
2: No sé a dónde quiero llegar, pero... ¿tu perro o perra? ¿Perro o perra?
0: Perra. Se llama Melaki.
2: Melaki.
0: Tiene 16 años.
2: Es 16
0: un golden,
2: años.
0: Un golden retriever que tiene 16 años.
1: Ah, pero wow. Son cachorros eternos, rojo.
0: Está caminando y corriendo cada día 3 horas.
1: Wow. ¿En serio?
0: Sí.
4: Pues estará lejos.
1: Mira, Leo. Que es el...
2: No.
4: Fuera. No te jubiles. No lo digas, 3 kilómetros ya no la coges.
2: No hay manera.
4: Eso ni el chip lo localiza ya, ¿eh?
5: Se tira en su mejor momento.
4: Ya sí, ay, no, sí, posible.
5: Con el clímax tan bonito que teníamos.
4: ¿Cómo rompábamos
5: el clima, ahí
4: sí.
5: El amor, los
4: mucha
5: perros.
4: Correa tiene que tener, la perra. Claro, sí. Claro. Sí.
5: Está en la península del Labrador, sí.
4: Perra la fuga.
2: Ahora, ¿cómo arreglamos esto?
4: No, no.
3: Y entonces
4: no.
3: Le has dedicado tu canción a tu perra, a tu perrita.
2: 16 años. ¿Y lleva los 16 años contigo?
0: Sí.
2: 16 años contigo.
0: Sí, sí, sí, me he dado cuenta que he escrito que ahora, eso es el álbum número 7. Y he hecho 6 de los 7 con ella.
3: Vale, y ella te dice si le mola o no le mola la canción.
0: Claro.
3: Seguro que algo notas. Mira,
0: a ella.
3: Algo notas. Si le gusta,
0: sí,
3: dice
0: sí, sí,
3: wow.
0: Claro. Ella no gusta el ruido del estudio desde siempre. No
3: le gusta.
0: Es siempre en otro lugar, en el piso, ajá, mientras que estoy tocando el piano, por ejemplo. Ajá. A ella no gusta. Y
1: un cierto momento... ¿Y por qué no te la llevas a la voz y que seleccione ella?
0: Pero sí, entrada en el estudio cuando estaba escribiendo.
3: Sí.
0: Y estaba escribiendo y buscaba una idea para cerrar este álbum. Y me ha mirado así, claro. De una manera como todos los perros.
3: Sí, sí.
0: Claro. Y me ha entrado la idea que cerrar un álbum que se llama Hiperamor, que habla de la vida, sobre uh-huh. todo, con esta idea que puede ser la piel
3: sí.
0: de un ser humano, como Agustín, que estoy tocando en este momento.
4: Sí, ¿vale?
0: O de mi madre, de mi mamá, sí. O de un perro. Uh-huh. Pero la cosa que nos une, más que todo, es esta energía, la electricidad que tenemos dentro. Y es una cerrada para decir que esta energía es universal. Lo sé que es una idea muy sencilla, pero cuando necesitas esta idea y cuando toques esta sensación, que normalmente no podemos tocar tan fácilmente en la vida, esta idea de qué es el amor, qué es esta energía que tenemos dentro, uh-huh. Es un momento delicioso, es un momento de paz. He tocado este momento de paz y he querido poner esta sensación en una canción.
3: ¿Y con los perros se consigue alcanzar ese momento?
1: No quiero coger el sitio de Aparici, pero realmente no nos tocamos. Son nuestros campos electromagnéticos que se sienten, que chocan, porque tienen carga diferente.
4: A esta no va.
1: No, no,

0: Es así, esa parte no sí, hace falta que le hagas caso. Sí, bueno,
1: y también,
2: a mí me gusta.
1: Sí, y no solo eso, sino que además se ha descubierto que efectivamente tenemos una especie de luminiscencia que desaparece cuando morimos.
3: ¿En serio?
1: O sea, que lo de la...
2: No, eso es. Es una cuestión de electricidad. En este momento, claro, cuando me ha tocado el perro...
3: ¿Por qué me miras aquí? Estoy tocando a Carlos y está mirando asustado.
0: No, no por ti, no, porque está hablando de cuando nos morimos y digo, sí, pues igual pero no es cuando, el momento.
1: Pero es claro, de eso va el álbum, de estas cosas.
0: No, ¿no? Va del amor.
2: Es un álbum que habla de la muerte, claro, que habla de la vida, que habla del amor. Si no puedes,
1: para una vez que
2: puedes
1: estoy
2: hablar
1: bien,
2: con elegancia de la muerte, no puedes hablar de amor. Entonces, punto. Si no puedes confrontar y contextualizar y entender la muerte, no puedes entender el amor y la vida.
3: No,
2: es sencillo. Claro.
3: Period. Yo estaría.
4: Son 45, ya se va.
3: No, está perfecto.
0: No, no,
3: está perfecto.
2: Pero es electricidad.
3: Sí, sí lo es, sí lo es, sí lo es. Sí lo
1: cuando,
3: es.
1: ¿Te da calambre un abrigo?
2: Y cuando estás en un momento muy difícil en la vida, y muy bello, y también muy, muy, muy triste, tienes esa sensación y esta idea que de la separación del cuerpo del alma.
1: Y yo no quiero bajar el nivel, pero hay veces que he estado en momentos de amor maravillosos y he tenido gases.
4: No.
1: No, en serio.
3: Nobles.
1: ¿Qué es? No, gas, to fart.
2: To fart, ¿por qué?
1: Porque no lo sé, pero estás en un momento de amor.
3: Love.
1: Y de los nervios y dices, ¿cómo puedo ser tan elevado y tan
2: estás
1: grosero?
2: Estás hablando de ti.
1: Sí. ¿Cómo puedo ser tan elevado y tan grosero al mismo tiempo?
3: Bueno, elevado puedes estar, porque hay mucho gas. Sí, claro.
2: ¿Has comido demasiados churros?
1: ¿Por qué?
3: Se los gases. Ahí viene un chiste y dice, niño, ¿qué haces bailando ahí arriba? Y dices que soy Billy Helio. Billy Helio.
0: No, da igual.
3: Helio, de gas.
4: El Helio, gas.
0: Da igual, si no hace falta.
1: Helio. De gas.
3: Billy Helio. Helio.
2: Pero me encanta esta idea de la electricidad, la corriente que...
3: Que sí.
2: Y la electricidad está... Pero sabes que es también es muy olfativo también el amor. No, la atracción, ¿cómo se dice?
1: Sí, por las feromonas.
2: Yo puedo...
0: Feromonar.
4: Se acerca a Carlos.
3: Se acerca en estos momentos, se está acercando.
4: Sí, está oliendo a Carlos.
3: Haciendo un ASMR.
0: Está oliendo a churro.
4: ¿A qué huele?
0: A porra.
3: ¿A qué huele?
2: No tengo una reacción negativa.
3: Es que es Barón Dandy.
0: No tiene una reacción negativa.
2: Y ahora...
4: Arrímate a Agustín.
3: Ahora me acerco a Agustín y verás. Agustín. Vas a flipar.
0: Cortocircuito.
3: Voy a...
1: Quiero ser a París y otra
3: italiano,
1: vez,
3: pero... pizzero.
0: Pausa.
1: Son feromonas.
5: Y por desgracia tenemos que dejar por aquí el primer bloque del programa, la primera entrevista cultural, y dar paso a la segunda. Dejamos nuestra charla con Mika y damos paso a nuestra segunda invitada, que sigue siendo un artista musical que seguro conocen. Seguimos en Grupo de Guasa, seguimos en Onda Cero, reviviendo los mejores momentos de la hora de los humoristas de Más de Uno con Carlos Alsina. Y a continuación, una nueva invitada.
4: Pues os habéis perdido la llegada a este estudio de todo el Valle de las Tablas, el colegio El Valle de las Tablas, que ha venido aquí en sexto de primaria. Sí, así es.
6: Ahí estudió Moisés, ¿no?
4: Sí, así es. El mejor sitio para estudiar. Que, pero es que no han venido por vosotros.
6: No.
4: ¿Por quién han venido? Por ella.
6: ¿Por Rosalía?
4: Por mí. No. Lo siento, Paula, que también podría ser por ti, pero es que Dios. No, es por María Lucía. María Lucía Sánchez Benítez. ¡Por Malú!
0: ¡Malú, no!
4: ¡Bravo! ¿Qué tal?
7: Salud, muy buenos días.
4: Buenos días. ¿Cómo estás?
7: Muy bien, muy contenta de estar aquí tan bien acompañada.
4: ¿Qué te pasa a ti con el 15?
7: Pues me gusta mucho, me parece un número muy bonito y caía justo de una forma muy redonda ahora, ¿no? Que llevaba el disco número 15, salí con 15 años, cumplo años el día 15,
4: madre de Dios,
7: salí al día 15, dijimos... 15.
4: Pero hay un fallo, lo sabes, ¿no?
7: Que hay 11 temas.
4: Sí.
7: Ya le da a todo el mundo toque. A todo el mundo ya le da toque.
4: ¿Dónde están los cuatro que has escondido?
7: Yo en verdad lo he hecho por la salud mental del toque de todo el mundo.
4: Vale.
7: No, pero que sí es verdad que... fíjate que sí que había 15 temas. Si hubiera seguido la línea de la perfección del marketing hacia el 15, hubieran estado... Creo que no tenían que estar los 15. Por cómo eran las canciones, a mí el disco estaba redondo así. Así que lo dejé así y dije, bueno, voy a trabajar la salud mental de todo el mundo con el TOC y las cosas y
4: pues

0: Sí, pero lo has empezado a hablar a las 10 y 15. No sé si has sido consciente.
1: Es verdad. Imagínate que podíamos haberlo hecho a las 15 y 15.
2: No, porque no
1: está, pero lo hubiéramos cambiado.
2: Tú sola, si quieres estar aquí,
1: lo hubiéramos cambiado.
3: Sí. No juguéis con cosas que no conocéis, por favor.
2: No te quedas hasta Cantizano, es verdad, que a las 15 y 15 pues claro, dices hola.
1: Sigo, ¿no? Sigo, ya, esta es mi hora.
0: Y sales del estudio
2: en
0: y
2: todas las emisoras. Esta es mi hora, es mi día.
1: Esta es mi hora y mi día. Entonces quita, que voy.
2: Exacto, así es. Te escuchamos un poquito, ¿te parece?
1: Venga.

0: sea, que el primer amor es otra cosa, ¿no? Y no.
1: No, yo creo que al final un poco esa...
0: Debería ser ese el primer amor, no otro.
1: Totalmente, ¿no? Yo creo que esa reivindicación un poco a ti, a quiérete tú, sé tu primer amor. O sea, al final yo creo que nosotros mismos, cuando somos muy pequeñitos, somos egoístas, somos muy para nosotros, ¿no?
0: Sí.
1: Es como... creo que eso, en el momento en el que ponemos un piececito fuera, empieza a cambiar. En el momento en el que empezamos a ver a otras personas, a querernos reflejar en esa persona, es cuando empezamos con nuestras inseguridades, con nuestros complejos, ¿no? Y creo que es muy importante reivindicar el tú eres tu primer amor, y muy importante incluso para tener relaciones, ¿no? El te puedes relacionar, primero quiérete tú, no esperes que la otra persona llene como ese vacío, ¿no?
2: Así Oye, es. Están todos los psicólogos ahora diciendo, voy a prescribir el disco de Malú a que venga ahora. Vamos, es muy guay eso.
3: Claro que sí, claro que sí. Oye, claro, tú, a ti te pilló el exitazo en plena adolescencia.
0: Claro.
3: O sea, pero estabas tú con el pavo subido total, sí, ¿o cómo tenías tu lado adolescencia?
0: Pues imagínate, yo empiezo con 15 años.
3: Claro, es que...
0: Y el disco sale... Me quedaban a mí 3 días para cumplir 16 años cuando sale el disco. Entonces yo no sé ni dónde estaba, o sea, realmente, ¿no? Yo creo que estaba en ese momento en el que empiezas a salir, a conocer mundo, empiezas a sentirte mujer, pero eres una niña...
3: A irte de gira... Tú,
4: no, claro,
3: no fuiste de gira a esa edad.
0: Bueno, del tirón. Sí,
3: ah, sí, del tirón, claro.
4: No, y luego en matemáticas se empiezan ahí a meter letras en vez de números, porque es esa época mala.
0: Esa época chunguísima. Se pasa mal.
4: Bueno, yo lo digo porque le pasa a gente.
0: No, pero así a mí me pasaba, de hecho. No, pero...
4: Eso es segundo de BUP, era segundo, ¿no?
0: Estaba en segundo de BUP, sí.
4: Lo peor.
0: Y... Pero sí que es verdad que, bueno, pues no tienes ni idea. O sea, al final yo... Para mí era una salida, era una forma de... Me lo propusieron. Era una
3: Fue
0: forma
3: como un
0: de...
3: Erasmus loco, ¿no? Total.
0: Bueno, era una forma de salir realmente del colegio que no me gustaba. Ya. O sea, no... ¿sabes? Entonces, en cuanto me propusieron una alternativa, dije, ¡sí! ¿Sabes? Claro, y...
5: ¿Qué tendría que ser la vida así? Lo que no podemos es esperar a los 65 años para irnos a Benidorm. Quiero decir que sí, habría que coger total. A todos los de 15 y decir, venga, el Erasmus ahora, cuando estés
0: exacto,
5: para ello.
0: Exacto. Totalmente. Sí. Pero bueno, igual y sí, Feda, que es... Bueno, pues fue una experiencia, o sea, fue difícil, fue complicado, pero bueno... bonito.
3: Bueno, en tu casa estaban acostumbrados, ¿no?, a que ocurrieran estas cosas.
0: Exacto, en mi casa no era nada raro. Entonces,
3: claro.
0: Cuando, y además pasa todo como muy, muy de casualidad, muy de repente, y sale Aprendiz y vende 1 millón de copias.
3: Claro.
0: Entonces tú imagínate eso en la cabeza de una niña que acaba de cumplir 16 años.
3: ¿Pero te lo supercreíste o tenías el síndrome del impostor diciendo, ostras, ¿qué ha pasado? Esto no puede ser
0: impostor.
3: Verdad. Esto no, eso,
0: impostor. Impostor hasta ahora.
3: Impostora.
0: Pero ¿ahora? Hasta ahora.
3: No.
0: Sí,
3: no.
0: Ha sido
3: puede
0: una,
3: ser.
0: Sí. Ha sido una tarea larga y llevo 28 años en esto y digamos que era tan pequeña, tan tímida, tan insegura que empecé a crear personajes por delante mío, ¿no? O sea, yo fui creando esa Malú, ese personaje, me escudaba ahí detrás, parecía que era todo lo opuesto a lo que yo realmente era. Pero claro, cuando yo salía de Malú, o sea, cuando salía de ese personaje, yo decía, Dios mío, digo, ¿por qué les gustará tanto? Si yo no canto, yo no canto bien, yo no. Entonces todo el rato era como que estaba fingiendo que hacía algo que realmente no lo sabía hacer. O sea, la cabeza,
3: cosas,
0: ¿no? ¿Eh? La cabeza, sí.
3: Tiene.
5: Pues has hecho bien en venir aquí porque nos miras a nosotros.
4: Vamos,
0: se me quita todo el síndrome.
5: Se te quita.
6: Ahí estaba siempre.

0: mal que cantas mal, ¿no?
1: Te va a decir, ¿verdad?
2: Sí, esta es la parte.
3: O sea, la otra.
1: Si Malú, ¿no?, tiene síndrome del impostor, ¿qué nos queda al resto?
4: Si Malú tiene síndrome del impostor, ¿qué pensarán los que tienen autotune?
0: ¿Verdad? ¿Pero por qué con quién te comparabas? ¿Te comparabas con alguien?
5: No, no es...
0: ¿Con alguien de la familia? ¿Con alguien de...?
5: Yo creo que va más allá. O sea, al final, tu sensación constantemente, porque era lo que yo hacía, era fingir un personaje. Entonces...
0: Real, muy chiquitilla.
5: Yo era muy pequeña, sí. Entonces al final yo decía, yo tenía que hacer un montón de entrevistas, yo tenía que hablar con un montón de gente, yo me daba vergüenza respirar, o sea,
0: claro.
5: Entonces me iba haciendo como un papel de yo puedo, yo lo hago, yo, uh-huh. De hecho, cuando yo saco el disco, Aprendiz vende un millón de copias y dicen, venga, gira. Mi drama, y además es que me acuerdo perfectamente y puedo llegar a sentir esa sensación, era estar sentada en la cama llorando y mi madre, ¿qué te pasa? Digo, que yo no me puedo ir de gira, mamá. Me decía, ¿por qué no? Digo, porque yo no sé cantar.
0: Wow.
5: Y mi madre me decía, ¿cómo que no sabes cantar? Digo, sí, mamá, que yo no, que no, que es mentira, que yo lo que no quería era al colegio, pero que yo, claro, digo,
0: que era una excusa,
5: claro,
0: que
5: es mentira, que yo no sé cantar. Y mi madre, bueno, pero tú has cantado en el disco, ¿no? Digo, sí, sí, pero que no sé cantar, que no, que es mentira, o sea, que yo, o sea, imagínate, o sea, al final el cerebro, al final los mecanismos de autodefensa, llámalo X, pero te tiras toda tu vida agobiada cuando tienes un concierto, agobiada qué tal, porque, bueno, pues porque tú misma no confías en ti, no sientes, o sea, no crees que sea real lo que estás haciendo, porque te pasas toda la vida escudada detrás de esa.
0: Pero luego te subes al escenario y ¿qué ocurre?
5: Que gozo, no es magia, que disfruto,
0: claro,
5: y que sales solo. Pero es la dualidad, o sea, es disociar. O sea, lo tenía muy disociado a las dos personas, ¿no? Uh-huh. Entonces, ahora yo estoy en el momento más feliz de mi vida.
0: ¿Y qué ha pasado para que ocurra esto?
5: Pues yo creo que muchas cosas, pero el pistoletazo un poco de salida yo creo que viene cuando en el 2018 tengo una lesión en el tobillo ensayando en los ensayos generales de una gira y me tengo que operar sí o sí, intento tirar, intento hacer rehabilitación, hago 11 conciertos y ya me dice el traumatólogo que prótesis, o sea que ya. Y tengo que parar, tengo que cancelar esa gira y para mí es el shock, nunca en la vida había parado. Y el hecho de parar obligada, o sea, no me quedó otra. Estuve conviviendo con la que yo me encontraba cada día cuando terminaba el trabajo en casa, pues conviví con ella mucho más tiempo del que había convivido desde que tenía 15 años. Cuando me toca volver a salir, es como, uff, ¿dónde está la otra? Que no puedo, claro, yo decía,
1: que
5: digo,
1: no la encuentro.
5: Claro, no, y decía, digo, que yo tengo que hacer entrevistas, que yo me tengo que subir a un escenario, que yo tengo que venga, ven aquí, empodérame, ¿sabes? O sea, que,
0: sí, sí.
5: Porque no tenía esa sensación. Y fue cuando me empecé a dar cuenta que había vivido toda mi vida totalmente disociada, o sea, con una dualidad tremenda. Y ahí es cuando empiezo, como en cierto modo, a darme cuenta de, coño, qué fácil y qué bien se está así.
0: Pues sí.
5: Qué alegría, claro, subirte así a un escenario, qué alegría disfrutarlo, qué alegría
0: de contar lo que te da la gana o como quieres contarlo.
5: Sí, o sea, de sentarme en una entrevista y no tener miedo a lo que me vayan a preguntar, porque,
0: claro,
5: porque según el personaje, pues claro, hay cosas que las que yo no puedo, o sea, todo era de verdad, y al final te das cuenta que eres tú mismo, tu

0: pero enemigo, que eres tú mismo el que te destrozas la cabeza y que no te permites vivir en libertad, ¿no?
1: Claro, Agustín y Goyo y Paula, o sea, ellos saben muy bien porque también se crean un personaje. Lo que pasa es que ellos se quedaron con él para siempre, o sea, en casa, fuera de casa.
2: Perdóname un momentito, Begoña, ¿estás queriendo decir que tenemos algún tipo de doble? Déjame, estoy hablando yo con ella, cállate tú.
1: No, es doble, pero... Ah, con ella, estás hablando conmigo, ha dicho perdóname, Begoña, ¿te refieres a mí o te refieres a Malú?
2: No, estoy discutiendo con mi personaje.
1: Ah, vale.
2: Pero es verdad que también hay una edad para apreciar
0: eso. ¿Eso es dualidad o esquizofrenia? Perdone, que no...
3: No, o que te iban puesto los cascos y no te acuerdas.
2: Exacto. No, es aprovechar la pensión completa.
3: Sí.
2: Pero te decía, Malú, que es verdad que hay una edad en la que estas cosas, porque tú eres muy joven, pero hay un momento en el que empiezas a saborear de verdad, tú empiezas a ser consciente de lo guay que es esto. Hay un momento que se te va pues estas tensiones de querer ser el más gracioso o el más ocurrente o el más guapo, y ya empiezas a disfrutar de ver a la gente ahí abajo pasándolo bien.
0: Eso es exactamente, es así. O sea, ya no tengo esa ansiedad por tengo que hacerlo mejor, tengo que estar, el show tiene que ser tal. Ya no tengo esa ansiedad, ya subo a disfrutar y es cuando mejor está saliendo todo.
1: Ah, qué gozada, ¿no? Sí. Qué divertido. Ahora sí que es divertido.
0: Ahora sí, ahora sí.
1: Después, durante
0: total,
1: todo el rato.
0: Total.
1: Qué gozada. Mira, te habrán pasado mil cosas. La que canta mal. Quizás te habrán hecho daño. ¿Por qué no?

Estás escuchando Grupo de WhatsApp, recordando los mejores momentos de los humoristas de la temporada de Más de Uno con Carlos Alsina. Seguimos escuchando nuestra entrevista con Malú.

0: Y tenemos una gira muy bonita por delante.
1: Pero muy bonito.
0: Sí, tenemos una gira muy bonita. De hecho, bueno, todavía no hemos anunciado las fechas, porque, o sea, hay algunas fechas que sí que se saben.
1: Ah, vale.
0: Sí, pero muy poquitas.
1: Vale.
0: Porque estamos terminando de cerrar todo para poder dar todos los conciertos,
1: bueno,
0: ¿no?
1: Pues vamos.
0: Pero viene una gira súper bonita. O sea, vamos a estar como todo el verano y el invierno. O sea, como unos 40-50 conciertos.
1: A Marbella.
0: Sí, en todos lados.
1: A Calella de Palafruyel, muy bien también. Era la Feria de Albacete.
2: Ah, la Feria de Albacete. No, la mejor feria del mundo.
1: Que es la mejor, la mejor feria del mundo. Con la mejor actuación del mundo, la de Malú. Ahí estaremos. Paula Púa, quería comentarte una cosita, pero vamos a hacer un... Pues no encuentras papeles. Vamos a hacer un alto en el camino, pequeño, y ahora volvemos con Malú.
3: En grupo de WhatsApp, seguimos escuchando los mejores momentos de nuestros humoristas y recordando y riendo con ellos. 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

0: también, también es Malú. Y su último disco, que se llama 15. Y sé que Paula quería comentarte algo, Malú. ¿Te querías decir
1: sí,
0: algo?
1: Sí, bueno,
0: ¿no?
1: Primero me encanta que hayas dicho, la que canta es Malú, no sea que la audiencia piense que soy yo, ¿no? Como si acaso se confunda.
0: No, era porque no pensaban que era Agustín o que era bueno, Goyo, claro, que
2: bueno,
0: también...
2: Yo es que esos agudos también, claro.
0: Esos agudos no te salen, ¿no, Agustín?
1: No. No, lo que le quería comentar a Malú es que qué guay que estés aquí, sobre todo porque nos hace falta un coach para el nuevo concurso de A3Media, la OZ.
0: Pero vamos a ver, Paula, una cosa.
3: No puede ser.
0: Es que ya está Malú desde hace muchos años en La Voz.
1: La Voz. El talent show que reúne a los mejores granjeros de este país.
0: A su nuevo concurso de A3Media.
3: Pensé que también había un martillo y digo, vamos a hacer un concurso estalinista.
0: Pues no he escuchado nada, ¿no?
1: Sin martillo. No, es un nuevo concurso que estoy intentando venderle a A3Media.
0: Ah, ¿y cómo va la venta?
1: Pues me han echado ya de 3 despachos, pero bueno, yo creo que si grabamos ahora un piloto para que vean cómo es, yo creo que igual me lo pueden comprar.
0: Ya, pero ¿sabes qué ocurre? Que Alsina ha dejado aquí una escaleta muy, muy marcada, que hay que seguir al dedillo, ¿sabes?
3: Se pueden grabar pilotos, lo pone aquí,
0: efectivamente, es escrupulosa, hay que respetarla muy bien y aquí no veo que toque hacer ningún piloto de ningún curso, y mucho menos.
1: Begoña, Alsina está dentrísimo, me ha dicho que va a participar en el crowdfunding. Bueno, él piensa que es para conseguirle un parking cubierto, pero está dentro. Venga, dentro, cabecera, ¿no? De la U. Bienvenidos a La Hoz, el talent show en el que nuestros coaches juzgarán a los agricultores por el ruido que hacen mientras desbrozan.
0: Pero esto es la sintonía de la voz, pero él ha quitado una V a la voz.
1: Bueno, es que estamos con el piloto. Adelante,
3: lo ha hecho la IA.
1: Lo habría hecho mejor la IA. Lo he hecho yo con el Audacity, que me costó 8 días hacer esta mierda. Adelante, primer labriego.
4: ¿Qué tal lo he hecho?
3: Yo le he dado al botón y me he vuelto, ¿eh?
1: Sí. Ha sido, bueno... ¿Sigue o ya está, ¿no?
0: No lo sé.
4: Es que ahora viene momento respiratorio.
0: Ah, vale. Pero es más... Ahí,
4: muchas gracias.
3: Lo he visto muy bien de fiato, ¿eh?
1: Ha sido una actuación muy emocionante la de Eladio. Mm. Estamos ahora mismo con sus seres queridos. ¿Cómo lo habéis visto?
0: Pues pero yo es que no lo veo. Es decir... Es que, perdóname que interrumpa.
1: Están hablando sus...
0: Ya, perdona que interrumpa. Ya sé que son sus fans o lo que sea. Pero es que no lo veo. No.
1: Malú, tú tampoco lo... Tú tampoco.
0: Yo me muero con su ser querido. Pero es que en serio, no sé, es que...
1: No, hombre.
2: ¿Qué opción marcamos?
3: Pero vamos a ver, esto cuando...
5: Me ha encantado este desbrozamiento.
3: Esto cuando se os ha ocurrido en guión, os habéis emocionado, seguro, ¿no? Y habéis dicho...
0: La cabra.
1: Que yo quiero que sepáis
3: va a ser maravilloso.
1: Que escúchame, que tengo a Pablo López interesadísimo.
0: No, el cantante no.
1: No, un agricultor de Medina del Campo.
5: También te lo digo, puede ser. Pablo López podría ser.
1: Sí, ¿verdad?
5: Quiero decir, sí.
1: Tú no tendrás un número por ahí para yo enviarle el proyecto.
5: Ahora te lo paso.
1: Oye, si no os convence, tengo otras ideas de talent show que también requieren de crowdfunding. Es un concurso de asnos. A ver cuál tiene más fuerza en las patas.
0: Ese lo tiene Malú.
1: Se llama la COZ.
5: Te hago la cabecera.
1: Este sí, por
0: sí,
1: favor.
0: Sí, hazle la cabecera.
5: Esto es la COZ.
1: Esto me lo
0: bravo. Madre del amor hermoso.
1: Bueno, cuando ganemos el Ondas, Malú, yo te doy
5: por
1: tu
5: favor, quiero mi parte del el cachito, la lita.
0: Pues no lo sé. Pero esta mañana vamos a seguir hablando de música. ¿Podemos seguir hablando de música?
5: Ay,
0: Fran, sí, dejamos de venir. Sí, que tenemos. Ay, mira qué bonito.
5: Escucharme a ti.

0: canciones muy bonitas, que algunas las ha escrito Pablo Alborán, ¿no? Vanessa Martín,
1: Beret, Luis Fonsi. La verdad que tengo un montón de compañeros que han sido unos

0: Los grandísimos traductores de emociones, de mis emociones.
1: ¿Y alguno te ha dicho eso de, mira, esta te la iba a dar, pero me la quedo yo?
0: Bueno, eso es lo que ha pasado con Pablo López, de hecho.
1: ¿Sí?
0: ¡Míralo! Lo sabía yo.
1: Sí. Capaz.
0: Sí, capaz y capataz. Sí. Se la ha quedado. Qué me hizo una canción y se la ha quedado. No me la ha dado. No pasa nada.
1: Pero eso vale. Eso no, no tienes una especie
2: nada.
1: De...
2: Estoy bien.
0: El hay código un código, entre... pero como se la ha saltado, yo ahora le voy a pedir un bizum.
1: Leo, vale.
0: Yo no me das el tema, pues dame un bizum, por lo menos.
1: Pues esta mañana, que estamos muy musicales, es que tenemos que comentar un éxito cinematográfico que ya ha superado los 350 millones de dólares de recaudación en todo el mundo, claro. Y el biopic de Michael Jackson, la película Michael, que cuenta los comienzos del artista desde sus primeros pasos con los Jackson 5 hasta su éxito con Thriller. Y en Castilla-La Mancha no han querido perder la oportunidad... De, y ya se encuentran y se encuentran en plena producción del biopic de uno de los compositores más aclamados, a lo mejor lo conoces más, bueno, seguro, vamos, más aclamado, creo que sí, mundialmente, que es el reggaetonero Daddy Do. Conectamos con nuestra emisora en Somos Trabajo, allí se encuentra el compositor, aquí saludamos. Buenos días, Daddy, buenos días.
3: Buenos días, Begoña, yo estaba haciendo la escuchación y estaba diciendo, bueno, se olvidó que yo no solo hago reggaetón, bueno, yo hago dembow también, a otro género, ¿no? Como caribeño. Sí. Buenos días, mi hermano de Spain, bendiciones, mis panas, de Malú, que yo siempre Malú, cuando estoy a oscura digo, pon Malú.
0: No.
3: Tú eres mi siste,
0: Malú. Luego la O. Y oh, wow.
3: Te tengo guardado, como number one, efectivamente, luego la O.
1: Pero entonces vamos. Pero, a ver, dime, sí.
3: Sí, no, habla sí. Tú, que no, es hablo que yo, que sueldo.
1: Es cierto que están entonces rodando una película sobre tu vida. Eso. Ajá. Es cierto.
3: Sí, tremendo cumbión, se viene el biopic de Daddy Do.
1: Sí.
3: La Pipo podrá conocer mi historia, el sacrificio de que yo me levanté con las bendiciones de Dios, trabajando todos los días. Uh-huh. Ey, sí, emocionado. Esto no es autotune, son los nervios, los gallos de los nervios.
1: Pues
3: no, los nervios de los gallos, que soy también sí. Del léxico. Uh-huh.
1: Pues no lo sé, vamos a ver. Es que está con nosotros Malú, que tiene un exitazo impresionante, ¿no?
3: Sí.
1: Está, no sé en qué número está.
3: El número de la lista Bilboa.
1: En el.
3: Chacha, ¿eh?
1: No sé, está en el One, y ahora mismo está en el One de España. ¿A que sí? Claro que sí, como tiene que ser.
3: Y verás, eso es uno en inglés, ¿no, Juan?
1: Se llama. Es que no, Malú, en realidad se llama. Este señor se llama Doroteo. Doroteo Padrazo.
3: ¿Qué está? ¿Qué
1: reside
3: está hablando?
1: En Somos Trabajo, de ti.
3: Hola. No soy de Patlaña, yo vivo. No. Mi nombre no es de esa cabaña, yo estoy en Miami, Malú. Lo que pasa es que hasta ahora aquí hay menos luz. Madre mía,
1: no, adelante. No. Pero, a ver, Dani, háblanos de tu película. ¿A qué genio de la industria se le ha ocurrido rodar tu historia?
3: Sí. Yo quería un internacional manchego, la like Pedro Almodóvar, ¿no? Al final tuve que quedarme con su versión más económica. Pedro Almodóvar.
1: No.
3: ¿Verdad?
1: No.
3: Pero hemorroides.
1: No, por favor.
3: Saluda,
1: no.
3: Mi pana.
4: No me has convencido, Daddy. Vamos a repetir desde arriba, por favor. Es que no me creo tu historia. Te necesito más volcado con la secuencia, porque es que tienes que hablarme como más con el diafragma y con las tripas, porque me has hecho venirme de Cannes para esta mierda. Imagínate cómo estoy ahora mismo.
3: Si me dispensan ustedes, tengo que hablar one moment con el filmmaker y one show running. A ver, un momento.
4: Dígame.
3: Vamos a ver, Pedrito. Pedrito, no me jodas, ¿entiendes? No te me vengas arriba,
4: pero es que
3: y menos cuando yo estoy hablando con la gente de la radio.
4: Venga,
3: ¿a ti qué te has sacado del festival de cortometraje de Bolaños?
4: No sé, yo intento hacerlo mejor. Venga,
3: mejor no.
4: Bueno, venga, vamos. Sí. Vamos a ver, no estás creíble, Doroteo. Además, tienes el pelo fosco, que parece un escobón de cuadra. Y le he dicho a la dirección de arte que si no me pones esta pared más roja, yo no puedo. Ya os he dicho que quiero más libros en la mesa y a mí me siguen faltando libros.
3: Bueno, pues Begoña, hermana.
1: Dime, cariño.
0: Hermana.
3: Me hiciste. Que ando, sí. Te voy a tener que dejar de estar con la mesa italiana aquí con mi crew. Estoy, como ves, estoy aquí con.
5: ¡La carnicería de la Emilieta!
3: ¡Qué faltaba! ¡Mamá! ¡Me quieres dejar! ¡Que estoy robando un biopic! ¡Que me saca de la historia! ¡Así no se puede ser artista!
4: Daddy, de verdad, no podemos relegar el personaje de tu madre en la historia. Es como el padre de Michael Jackson, es tu némesis, ¿entiendes? Tu antagonista. Yo propondría, por ejemplo, a Antonio Banderas para este papel. Por favor, música de Alberto Iglesias. Rinaul. ¡Oh, qué maravilla!
6: Doroteo, sé que en la discográfica

0: nos pediste que una colaboración con Nati Peluso, pero solo hemos podido traerte a una vecina de Villaseca de la Laguna, que le dicen Natalia la Pelusa.
1: Y hasta aquí el grupo de WhatsApp de esta noche. Espero que lo hayan disfrutado mucho, queridos amigos. Yo me marcho ya, me llevo ya a todos los cómicos y les deseo que pasen una noche magnífica y una semana espectacular. Nos vemos aquí la semana que viene para más risas, recordando los mejores momentos de los humoristas de Más de Uno. Les dejo con el resto de la programación de Onda Cero. Pórtense bien, no rompan nada y que la risa los acompañe. Adiós, adiós, adiós.

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2: Señoras y señores, muy buenas madrugadas y bienvenidos a esta cita semanal que tenemos aquí en Onda Cero para hablar de los asuntos que más nos interesan en este programa diferente para gente curiosa. Y hoy vamos a empezar hablando de una enfermedad que ha hecho que se esté realizando estos días toda una campaña social, sobre todo en redes, para hacer una petición muy concreta. Hablamos de la epidermólisis bullosa distrófica, que es un conjunto de enfermedades o trastornos de la piel transmitidas genéticamente que se clasifica dentro del grupo de trastornos conocido como genodermatosis. Afectan a unas 500.000 personas en todo el mundo y se manifiesta por la aparición de ampollas, úlceras y heridas en la piel, en especial en las áreas mucosas, al más mínimo roce o golpe. Ahora existe un fármaco que se llama Bijuvec, que ayuda a estos pacientes curando sus heridas, pero ese fármaco, que ha llegado ya a varios países europeos, no ha llegado a España. Y las personas que lo padecen, que padecen esta enfermedad conocida popularmente como piel de mariposa, protestan por ello. ¿Por qué? ¿Por qué no llega? Bueno, se lo vamos a preguntar a Nuria Tarrats, que es responsable de investigación de la ONG Debra Piel de Mariposa. Con Sonsoles Sánchez Reyes nos haremos eco de la historia de la película Metrópolis, una de esas películas icónicas y que marcó posiblemente un antes y un después. También hablaremos de la discalculia, caracterizada por el déficit en el sentido numérico y en las habilidades de cálculo, que afecta a entre un 5 y un 7% de la población y con frecuencia persiste hasta la edad adulta. Un equipo de la Universidad de Barcelona y de la Universidad de Vic ha desarrollado y validado un juego serio digital para abordar las dificultades matemáticas de los niños de los ciclos inicial y medio de educación primaria que sufren este trastorno. Hablaremos de ello con Josep María Serra, que es profesor del Departamento de Psicología Clínica y Psicobiología e investigador del Instituto de Neurociencias de la Universidad de Barcelona. En la segunda hora hablaremos de los qubits cuánticos, porque el CSIC participa en un estudio internacional que demuestra la viabilidad de estos qubits de Majorana, que son una unidad cuántica más estable y menos propensa a errores. Nos lo va a explicar Ramón Aguado, que es investigador del Instituto de Ciencia de Materiales. Y hablaremos también de el Día Internacional de la Mujer y la Niña en la Ciencia, que se celebró el pasado 11 de febrero. Las personas más jóvenes, se ha hecho una encuesta, y de ella se llega a la conclusión de que las personas más jóvenes admiran la ciencia y la consideran muy importante en sus vidas. Sin embargo, la siguen percibiendo como un concepto lejano y abstracto, vinculado principalmente a imágenes estereotipadas como laboratorios, tubos de ensayo, células o bacterias. De ello vamos a hablar con Rafael López, que es presidente de ASEICA y jefe del servicio de oncología del Complejo Hospitalario Universitario de Santiago. Y también comentaremos un trabajo de un equipo del Instituto de Microelectrónica de Barcelona, del CSIC, que ha desarrollado un dispositivo basado en polímeros que se curva y altera su color al entrar en contacto con diferentes sustancias, ofreciendo una lectura visual inmediata sin necesidad de complejos sistemas electrónicos. Nos lo va a contar Mar Álvarez, que es investigadora del IMB. Todo ello con el trabajo de Marta López en la producción y de Gabriela Sánchez en la realización técnica. Y atención, porque este viaje por el conocimiento hoy nos lo va a regar de buenos sonidos el más grande, Frank Sinatra.

La epidermolisis bullosa distrófica es un conjunto de enfermedades o trastornos de la piel transmitidas genéticamente que se clasifica dentro del grupo de trastornos conocidos como genodermatosis. Afectan a unas 5.000 personas en todo el mundo y se manifiestan por la aparición de ampollas, úlceras y heridas en la piel, en especial en las áreas mucosas, al más mínimo roce o golpe. También suelen aparecer heridas internas que pueden provocar un cierre en el esófago, lo que causa pérdida de peso al no poder digerir alimentos. Pero en general, el problema de esófago, estómago y heridas internas se presenta solo en la epidermolisis ampollar distrófica recesiva. Suele manifestarse al nacer o en los primeros meses de vida. Esta grave patología es popularmente conocida como enfermedad de piel de mariposa y es fácil imaginar que causa un verdadero suplicio a los pacientes que la sufren, en especial

0: en los momentos diarios de las curas. Ahora hay toda una campaña, sobre todo en redes sociales, para que España utilice ya un nuevo medicamento adoptado por otros países y que supone, dicen, un alivio grande para estos pacientes. El nombre de este fármaco es Biubec, y de todo ello, y sobre todo para saber por qué no ha venido ya a España, vamos a hablar con Nuria Tarrats, que es responsable de investigación de la ONG Debra Piel de Mariposa. Nuria, ¿qué tal? Buenas noches.
1: Hola, buenas noches.
0: Bueno, ¿cómo es indiscutible que lo de traer ese medicamento a España es un clamor? Vamos a empezar por ahí. ¿Por qué no se dispone ya en nuestro país de Biubec?
1: Bueno, como dices, efectivamente, ¿no? Esta terapia génica ya está en Europa. La Agencia Europea del Medicamento la aprobó, pues dentro de poco, hará un año, a finales de febrero del 2025. Y entonces sabemos, ¿no?, que hay todo un procedimiento que obviamente no es nada sencillo, muchos comités y mucha burocracia tiene que pasar para que llegue dentro de cada país de Europa. Sabemos que Alemania suele ser de los países que incorporan los medicamentos, y en este caso medicamentos huérfanos, ¿no?, los que están dirigidos a una enfermedad minoritaria, pues muy rápido, y en agosto del año pasado ya fue incluido dentro del Sistema Nacional de Salud de Alemania. Pero sabemos siempre que España suele ser de los países, pues, que tiene un retraso. Hay varios informes que lo constatan, de que hay un retraso de alrededor de 20, 24 meses, que esto, pues, como sabemos, ¿no?, son casi 2 años de retraso hasta que nuestro Sistema Nacional de Salud en España pues lo incorpora. Entonces, bueno, ahora mismo es cierto que durante el 2025 se han ido avanzando pasos importantes, como por ejemplo que ya el Biubec, que en España tiene el Código Nacional. Esto es un paso indispensable para que un nuevo tratamiento entre dentro de la cartera, se empiece esa negociación de precios de reembolso para entrar dentro de la cartera del Sistema Nacional de Salud. Y ahora mismo estamos en este paso, tanto el Ministerio de Sanidad como la farmacéutica están, pues, en estas conversaciones para pues poder llegar, pues, a este acuerdo y que por fin, pues, llegue esta terapia génica a nuestras familias, ¿no?, con piel de mariposa en España. Lo que sí que queremos, ¿no?, desde la ONG, sobre todo, es hacerles saber de que es urgente, de que no podemos esperar estos 20 meses y que necesitemos que llegue cuanto antes esta terapia para poder mejorar la calidad de vida de nuestras familias.
0: Sí, esperemos que esas conversaciones sean rápidas, porque parece ilógico que a una persona a la que podemos evitar dolor y sufrimiento tenga que esperar 2 años todavía con ese dolor y ese sufrimiento, habiendo ya un medicamento. Este Biubec, que no cura la enfermedad, pero ¿qué se consigue con él?
1: Exacto, no es una cura, pero lo que conseguimos con él es, funciona, pues mira, yo te cuento, el tipo de EB, que es la, como bien has dicho, es la EB distrófica, en este tipo de EB hay mutaciones en un gen, que es el colágeno 7, y este gen no funciona bien, ¿vale? Este gen lo que hace es producir una proteína, que es el colágeno 7, que tiene forma, te puedes imaginar, como de puente, ¿vale? Hace de anclaje entre las distintas capas de la piel, es como el pegamento que une estas distintas capas, ¿vale? Entonces, ¿cómo funciona el Biubec? Funciona que se aplica directamente en heridas abiertas, ¿vale? Y es externo. No podríamos tratar todas las heridas, como bien has dicho también antes, internas, ¿no? Del esófago, todo esto no lo podemos tratar, pero sí las externas. Entonces, se aplica de manera tópica, se aplica en forma de gotitas en la herida abierta, y entonces le da, la información, le da 2 copias sanas del colágeno 7, de manera que cuando entran, te lo puedes imaginar, ¿no?, como las 2 copias sanas del colágeno entran dentro de un coche, ¿no?, se van dentro de la célula, y ahí dentro es cuando empiezan a expresar un colágeno 7, una proteína que sí que funciona, y se va, pues, a su lugar a hacer estos puentes y a hacer estos anclajes, de manera que de repente, pues, esa herida tiene la información necesaria para cerrarse y también para mantenerse cerrada durante varios meses. Entonces, heridas que sabemos crónicas, también las recurrentes, pero sobre todo las

0: crónicas que sabemos que llevan años abiertas, hay personas que tienen heridas abiertas desde hace 10 años, 8 años o hasta más. Uf. Entonces, poder cerrar estas heridas ya obviamente les va a dar una calidad de vida muy grande, porque obviamente ese dolor pues no va a ser tan constante, pero aparte, al también cerrar esas heridas, lo que conseguimos es que pues el cuerpo tenga más capacidad de prestar atención a otras cosas, como tú decías, pues muchas veces hay no hay un aumento de peso, no hay un aumento de talla, ¿no? Porque hay mucha persistencia de anemia. En este caso, cuando conseguimos también cerrar esas heridas, el dolor va a disminuir, pero también de manera sistémica el cuerpo pues va a poder prestar atención a otras cosas y seguramente pues van a estar mejor. La calidad de vida es obvio que van a mejorarla, solamente porque, para empezar, habrá una disminución del dolor, pero también a nivel familiar, pues esas curas también se está viendo que se reducen en horas, en tiempo, y por lo tanto, pues es todo como un, ¿no? Hay un win-win, ¿no? Lo que se llama, para la persona con ED, obviamente, va a mejorar la calidad de vida, pero también para toda la familia.
1: Y para aplicar este medicamento de uso tópico, como explicaba nuestra invitada, ¿se utilizan virus modificados como vehículo para introducir, ¿no?, estas copias del gen?
0: Sí, esto es una estrategia que se usa desde hace muchísimos años. Esto no es tan innovador. Siempre, desde hace décadas, se usan los virus para ayudarnos a transportar pues genes a las células del cuerpo, ¿vale? Lo que pasa que en este caso se ha usado el virus del herpes simple, que es pues lo que nos produce el típico herpes, ¿no?, que tenemos en la piel o en los labios, ¿no?, que pueden ocurrir. Entonces, estos virus, lo que se hacen, obviamente, no queremos causar ninguna enfermedad, por lo tanto se inactivan, se quita todo lo que puede causar la enfermedad del virus y se deja solamente como su capacidad de entrar dentro de la célula. Entonces los utilizamos como un transportador, ¿no? Como ese coche que te comentaba antes, pues eso sería el virus. Y lo que sabe hacer muy bien el virus del herpes simple es entrar en heridas. Es su manera de entrar. No puede atravesar la capa de la piel sana, pero sí puede entrar directamente en heridas o en mucosas, de manera que se usa este herpes virus inactivado. Dentro se le ponen esas dos copias del colágeno 7 y entonces, cuando lo aplicamos directamente en las heridas abiertas, pues ese virus se irá dentro de la célula y dejará al lado, ¿no?, dentro del núcleo, dejará esas copias de ADN y la propia maquinaria de la célula pues empezará a producir pues ese colágeno 7.
1: Vamos con un asunto que a mí me parece muy importante, porque lógicamente los efectos de esta enfermedad de la piel de mariposa provocan unas marcas y unas heridas que, no nos engañemos, pueden resultar desagradables a la vista, pero hay que aclarar que no es una patología contagiosa, ¿no?
0: No, por supuesto. Sí, es algo que nos encontramos mucho y lo que realmente también tiene un impacto en el día a día y también en su estado, ¿no?, de bienestar psicológico a todas las personas con EB y a sus familias. De hecho, hay una frase que muchas familias nos dicen, ¿no?, que a veces las miradas duelen más que las heridas. Al final, obviamente, y lo entendemos, ¿no?, por desconocimiento, pues cuando alguien, algo tan visible como la piel, pues bien, ven pues esas heridas, esas ampollas, pues puede crear como ese rechazo, pero porque eso, ¿no?, porque se pueden imaginar que es contagiosa, pero no, por supuesto que no es contagiosa. Al final es una enfermedad genética, los genes no se contagian, entonces al final el problema es que lo que les falta es ese pegamento, o sea, esas ampollas, esas heridas son debidas a esto, pero no, realmente no es contagiosa para nada, para nada.
1: Importante aclararlo, porque si al dolor físico se añade el dolor de sentirse estigmatizado, bueno, pues el asunto ya es todavía mucho más grave. Tenga las marcas o las heridas que tenga un paciente, un enfermo de piel de mariposa, no va a contagiar en ningún caso

0: la enfermedad. Y volviendo al medicamento, el 20 de octubre del 25 se cumplieron 6 meses desde Europa aprobó el Biuvec, la primera terapia génica para tratar la piel de mariposa. La pregunta es, ¿por qué se tarda tantísimo en autorizar un medicamento? Tardanza que en España, como ya hemos dicho, puede llegar a los 2 años o más incluso.
1: Bueno, sabemos que hay una problemática, no solo con este medicamento, sino en general con las terapias, los medicamentos huérfanos, de que sí que hay como un atasco, ¿no? Sabemos que hay otras terapias para enfermedades raras que están pendientes de ser aprobadas, de ser incorporadas dentro del Sistema Nacional de Salud. Y al final sabemos que hay unos pasos a seguir, pero es cierto que dentro de la legislación, o sea, se especifica que se tendría que dar una respuesta, sea positiva o negativa, pero en 6 meses. Obviamente hemos pasado ya estos 6 meses, estamos ya camino del año y sí que es algo que nos preocupa, obviamente, porque necesitamos que esto llegue lo antes posible. Al final sabemos que son procesos burocráticos, son negociaciones, entendemos que obviamente pues hay intereses por los dos lados, ¿no? Uno es una empresa farmacéutica que obviamente pues quiere pues volver a recuperar, ¿no?, la inversión que ha hecho para desarrollar este fármaco, y obviamente, ¿no?, el Ministerio de Sanidad, no tenemos una bolsa de dinero infinita, ojalá fuera así, y por supuesto, ¿no?, tiene que también negociar, ¿no?, para poder conseguir este tratamiento para todas las personas con EB distrófica, ¿no?, a un precio que realmente sea asequible y sea sostenible. Entonces, entendemos que esas negociaciones son una parte difícil y una parte que se puede alargar en el tiempo, pero lo que les pedimos es que dure lo que tenga que durar, pero que no se alargue en el tiempo solo porque, mira, pues ahora te hago una propuesta, me la miro en 2 meses. No, que sea algo urgente, que tengan encima de la mesa como algo prioritario para que este tiempo, esta media, pues nos juegue a nuestro favor y no a nuestra contra, ¿no? Y no se devuelvan en estos 20 meses, que en 10 meses pues esto ya lo tengamos.
0: Pues ojalá sea así, porque gente que la espera en estas condiciones puede convertirse en algo, bueno, en un suplicio, más que la propia enfermedad, y que llegue ese Biuvec a España cuanto antes para aliviar sin curar, aliviar y aumentar la calidad de vida de las personas que, por desgracia, padecen esta enfermedad. Nuria Tarrats, responsable de investigación de la ONG Debra Piel de Mariposa, gracias por habernos atendido. Buenas noches.
1: Muchas gracias a vosotros. Buenas noches.
0: Una de las más emblemáticas películas de todos los tiempos, la alemana Metrópolis, del director Fritz Lang, es una distopía de ciencia ficción filmada hace un siglo, cuando todavía el cine era mudo. Sonsoles Sánchez Reyes ha decidido recordar hoy esta película y hacer nuestra sección, la sección habitual en torno a esta historia. ¿Qué tal, Sonsoles? Buenas noches.
2: Muy buenas noches, Paco.
0: Se considera de manera extendida que sitúa su acción precisamente en este año 2026, aunque no todas las versiones e interpretaciones coincidan en ello.
2: Resulta emocionante comparar la realidad imaginada por una película futurista para un año venidero con los hechos reales cuando llega ese momento temporal. Así ha ocurrido, por ejemplo, con el 2001, ideado por Stanley Kubrick en 1968 en su film 2001, una odisea del espacio, el 2019, fantaseado por Ridley Scott en 1982 en Blade Runner, o el 1984, rodado por Michael Radford ese mismo año para adaptar a la pantalla la célebre novela de George Orwell, escrita en 1948. El austríaco Fritz Lang se basó en la narración homónima redactada en 1925 por quien era entonces su esposa, Thea von Arbu, y publicada por entregas en la revista Illustriertes Blatt, para dar forma entre ambos al guion cinematográfico de Metrópolis. El relato por fascículos ayudó a la campaña promocional de la cinta, creando expectación entre el público, aunque para llevarla a la pantalla se eliminó

0: su viaje de octubre de 1924, que le llevó a calificar la ciudad de Babel moderna. Su objetivo fue alumbrar una película pionera y monumental, la más costosa y ambiciosa de la historia. Las cámaras arrancaron el 22 de mayo de 1925 para un rodaje que abarcaría 360 días y 60 noches a lo largo de 17 meses, con más de 35.000 figurantes. Al culminarse el último golpe de claqueta, el 30 de octubre de 1926, había costado la friolera de 5,3 millones de marcos, el equivalente a 21 millones de euros actuales, lo que triplicaba largamente el presupuesto de partida. El enorme esfuerzo económico llevó a la productora UFA prácticamente a la ruina y el productor Eric Pommer fue despedido. Para evitar la asfixia de la UFA, se creó ad hoc en diciembre de 1925 la compañía Parfumé como distribuidora de Metrópolis, fórmula legal para que los estudios estadounidenses Paramount Pictures y Metro-Goldwyn-Mayer pudieran prestar 4 millones de dólares a la UFA y salvar así el megalomaníaco proyecto.
1: Los actores elegidos por Lang para los papeles principales eran desconocidos. Gustav Fröhlich, Freder, era un extra del plató a quien Cia Bunharbu recomendó. Y Brigitte Helm, María, una principiante. Para el papel de Jo Fredersen, Lang escogió a Alfred Adel, un intérprete con quien había colaborado, igual que Rudolf Kleinrocke, para dar vida a Rodwan. Las desorbitadas exigencias de Lang convirtieron la grabación en una prueba de riesgo para los actores. Empleó a 500 niños desfavorecidos de Berlín para encarnar a los hijos de los obreros. Para la escena de la inundación de la urbe subterránea, los pequeños vulnerables tuvieron que trabajar 2 semanas en una piscina de agua gélida, aunque al menos disfrutaron de una larga estancia en habitaciones cálidas y limpias, provistos de juguetes y comida caliente. La insistencia de Lang en usar fuego real para el episodio en que la falsa María es quemada en la hoguera produjo un incendio en su vestido, y la actriz acabó desmayándose por lo prolongado de la filmación de una escena en la que estaba sujeta a un anclaje. El autor de la banda sonora, Huberts, tocaba el piano durante el rodaje para ambientarlo. El icónico robot del celuloide fue creado por el escultor Walter Schulz Middendorf. Fabricando un molde de yeso de cuerpo entero de la actriz, elaboró el traje de aspecto metálico utilizando madera plástica, lo que permitía moverse en su interior, aunque la estrella sufrió cortes y contusiones interpretando al robot por la rigidez del atuendo.
2: Como parte del marketing publicitario, la UFA invitó a periodistas de revistas especializadas y a críticos del séptimo arte a la filmación en los estudios de cine a gran escala más antiguos del mundo aún en activo, los de Babelsberg, fundados en 1912 en Potsdam, Alemania.
0: El debut mundial de esta obra cumbre del expresionismo germánico tuvo lugar en el UFA Palast am See de Berlín el 10 de enero de 1927, con reacciones diversas. Mientras Luis Buñuel alabó su fuerza emotiva, su inédita y sorprendente belleza, H.G. Wells, el escritor de La máquina del tiempo, la tildó de absurda. El compositor de la banda sonora, Gottfried Huberts, la interpretó dirigiendo una orquesta el día de la premier, y algunos fragmentos serían grabados por el sello discográfico Vox. El empresario Alfred Hugenberg asumió la dirección de la UFA en abril de 1927 y pagó la deuda de la compañía. Consideró excesiva la duración original del proyecto, 240 minutos a 24 fotogramas por segundo, y Metrópolis fue recortada drásticamente con miras a resultar menos compleja para el público. Aún sería reducida más para las salas de cine estadounidenses, siendo el dramaturgo estadounidense Channing Pollock el encargado de configurar una versión más sencilla, de 116 minutos, estrenada en marzo de 1927. Lang sintió desolación. Me encantan las películas, así que nunca iré a los Estados Unidos. Sus expertos han destrozado mi mejor película, Metrópolis, tan cruelmente que no me atrevo a verla. La censura nazi exigiría

0: más recortes en 1936, por lo que la cinta quedó en 91 minutos. Estos intentos de simplificación provocaron que el montaje original se abandonara y acabara traspapelado y perdido durante décadas.
1: La escenografía de Metrópolis bebe de fuentes diversas como el Art Deco, el gótico, la Bauhaus, el cubismo o la verticalidad neoyorquina. Eugene Schuftan creó efectos especiales innovadores para la ocasión, como uno que sería bautizado con su nombre y que utiliza espejos para crear la ilusión de que los actores ocupan decorados y maquetas en miniatura, técnica que emplearía después Alfred Hitchcock. La historia presenta el conflicto social entre las dos clases que viven en el núcleo urbano de Metrópolis: los privilegiados que residen en la superficie y llevan una existencia de molicie, y los trabajadores que habitan en duras condiciones en el plano subterráneo y se afanan por mantener en funcionamiento la maquinaria que sostiene el ecosistema. El dirigente de la ciudad de estado es Johan Jo Fredersen. Su hijo Freder, en su placentero retiro, se encuentra un día con la inesperada visita de la bella María, una proletaria que acompaña a un grupo de hijos obreros a ver cómo se desarrolla la vida cotidiana en el estrato pudiente, contraviniendo la norma de no salir de su gueto. Aunque expulsan a los transgresores, Freder queda fascinado con la joven y decide seguirla hasta los niveles inferiores de la urbe.
2: Una vez en los intestinos del lugar, presencia como la explosión de una máquina mata a numerosos operarios. Freder se apunta a informar a su padre del accidente, quedando asqueado al ver la indiferencia paterna y determinándose entonces a apoyar mejoras para los proletarios.
0: Cuando María arenga a los trabajadores y les insta a esperar el advenimiento de un mediador que tendrá la misión de unir a los dos bloques de la sociedad y salvar la brecha existente entre ellos, aludiendo a la Torre de Babel bíblica para explicarles que la incomprensión solo lleva a la devastación de todos, Freder se postula para desempeñar ese rol conciliador, confesando su amor a María. Fredersen, enterado de estos conatos organizativos de sus asalariados, a fin de abortar cualquier intención de rebelión, se confabula con el diseñador de la ciudad, Rodwan, que ha inventado un robot capaz de adoptar cualquier identidad y aspecto, y le ordena que lo use para suplantar a María. La influencia del Frankenstein de Mary Shelley es palpable. El autómata lanzará consignas incendiarias a los obreros para sublevarlos y dará una excusa a Fredersen para reprimirlos duramente y sofocar cualquier intento de progreso. Pero Fredersen desconoce la auténtica motivación de Rodwan al crear el humanoide: revivir a Hel, la mujer de Fredersen, de la que había estado enamorado, quien murió al dar a luz a Freder. Y una vez logrado esto, demolerá Metrópolis y matará a Freder.
1: Rodwan secuestra a María y la retiene en su mansión mientras crea el robot con su imagen. De ahí el nombre de María para uno de los galardones del Festival de Cine Fantástico de Sitges. La falsa María anima a los trabajadores a destruir las máquinas, lo que realizan provocando la anegación de los tanques de agua y una gran inundación en el distrito subterráneo que amenaza con ahogar a sus hijos. Afortunadamente, la verdadera María logra escapar de la casa de Rodwan y rescata a los niños con la ayuda de Freder. Grot, capataz de la máquina del corazón, generadora de la energía que hace funcionar Metrópolis, reprende a los operarios que incautamente celebran la victoria por abandonar a sus hijos ante el aluvión. Dándose cuenta del engaño, aquellos lanzan a la hoguera a la falsa María como si fuera una suerte de moderna Juana de Arco. El fuego revela su interior mecánico, demostrando que no es una persona. Rodwan, actuando bajo la ilusión de que María es Hel, la persigue hasta el tejado de la catedral, perseguido por Freder. Los dos luchan y Rodwan se precipita al suelo y muere. Freder cumple su destino de cohesionar la sociedad de Metrópolis, uniendo las manos de Fredersen y Grot. La moraleja final aparece en un intertítulo: el mediador entre la cabeza y las manos debe ser el corazón. La llegada del nazismo al poder en Alemania llevó a Fritz Lang en 1933 a afincarse en Estados Unidos y continuar allí su carrera artística, mientras su esposa apoyaba el nuevo régimen y permanecía en su país. Era el final del matrimonio. Años después, Lang declararía desencantado con los derroteros del mundo.
2: No se puede hacer una película social en la que se dice que el intermediario entre la mano y

0: Y el cerebro es el corazón. Es claramente un cuento de hadas.
1: En 1984, el productor italiano Giorgio Moroder produjo una nueva versión de la cinta, de 83 minutos, con una banda sonora que incluía canciones de Freddie Mercury, Pat Benatar, Bonnie Tyler o Adam Ant. Pagó $200,000 por los derechos, superando la oferta de David Bowie. En el cambio de siglo se realizó un exhaustivo intento de reintegrar el celuloide primitivo, utilizando materiales de filmotecas de todo el mundo. La restauración, de 124 minutos, exhibida el 15 de febrero de 2001 en el Festival de Cine de Berlín, contó con una nueva banda sonora de Bernd Schulz. Esta versión de Metrópolis fue añadida al Registro Internacional de la Memoria del Mundo de la UNESCO, la primera película en alcanzar esta dignidad. En 2008 se encontró una copia dañada del original de la cinta en un museo de Argentina. Sus imágenes, combinadas con las de una segunda, hallada casi simultáneamente en Nueva Zelanda, fueron reparadas y añadidas al film.
2: La nueva restauración, la definitiva hasta hoy, con una duración de 148 minutos, se estrenó el 12 de febrero de 2010 dentro de las proyecciones de la 60 Berlinale. También se mostró en una pantalla al aire libre en la Puerta de Brandenburgo de Berlín en directo. La deuda del imaginario colectivo con Metrópolis se ha hecho explícita en obras artísticas de creadores como David Bowie, Queen, Madonna, Whitney Houston, Lady Gaga o Beyoncé. Y el androide C-3PO de Star Wars debe su diseño al robot María.
1: Metrópolis, en 2026, está de completa actualidad porque plantea desafíos similares a los del mundo actual. La desigualdad, la deshumanización, la manipulación de los seres humanos a través de la tecnología. En un momento en que despunta por doquier la inteligencia artificial, la lucha entre el hombre y la máquina nos recuerda algo no muy alejado de la moraleja de la película. Lo que nos distingue a ambos es el corazón.
0: Pues esta es la historia que nos ha traído hoy Sonsoles en torno a esta película que tiene, como ven ustedes, mucho tras de sí, Metrópolis, la película de 2026. Gracias, Sonsoles, y te esperamos la próxima semana.
1: Gracias a ti, Paco. Un abrazo y hasta la próxima semana.
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0: La discalculia, caracterizada por déficits en el sentido numérico y en las habilidades de cálculo, afecta entre el 5 y el 7% de la población con frecuencia. Persiste además hasta la edad adulta. Un equipo de la Universidad de Barcelona y de la Universidad de Vic ha desarrollado y validado un juego serio digital para abordar las dificultades matemáticas de los niños de los ciclos inicial y medio de educación primaria que sufren este trastorno. Los resultados del estudio muestran que el programa mejora significativamente el rendimiento matemático. Según los investigadores, se trata del primer método que desarrollado en castellano y en catalán para el tratamiento de la discalculia y las dificultades matemáticas, que muestra eficacia con evidencia científica. De todo ello vamos a hablar con Josep María Serra, que es profesor del Departamento de Psicología Clínica y Psicobiología e investigador del Instituto de Neurociencia de la Universidad de Barcelona. Josep María, ¿qué tal? Buenas noches.
1: Buenas noches, ¿qué tal?
0: Bueno, para empezar a aclararnos en esta cuestión, ¿qué es la discalculia?
1: La discalculia, en palabras simples, es una dificultad muy marcada con las matemáticas. Con las matemáticas como aspecto curricular, pero en general, con procesar las cantidades de todo tipo. Cantidades en términos de moneda, en términos de tiempo, en términos de espacio. Realmente hay una dificultad muy grande con la manipulación de esto, de las cantidades. Y esto ya se manifiesta desde muy pequeños.
0: ¿Y cuál es la causa o causas de este problema de la discalculia?
1: Bueno, en esto estamos. La discalculia, también podríamos decir que es como la hermana pequeña de la dislexia, por las semejanzas que hay. Y al igual que pasa con ella, aún no sabemos exactamente cuál es la causa. Evidentemente tiene que ser una causa multifactorial. Puede haber desde aspectos genéticos, una herencia, hay familias en que alguno de los hermanos o madre o padre también tiene dificultades, y esto parece que se pasa a los hijos, pero también es cierto que hay familias en que los casos de discalculia aparecen como de nuevo, sin que haya unos antecedentes muy claros. Por tanto, en este sentido, en términos genéticos, estaríamos hablando a lo mejor de herencia multifactorial. Hay algunos genes que parece que están implicados en esta herencia multifactorial, que dan una susceptibilidad a tener estas dificultades, pero aún no está claro. Por otro lado, un segundo factor podría ser el factor ambiental. ¿Factor ambiental a qué nos referimos? Pues el tipo de educación. Pero claro, estamos en un país con una escuela muy, muy regularizada, con unos itinerarios muy claros, con unos niños y niñas que siguen todos ellos el mismo currículum escolar, porque a algunos les cuesta y a otros no. Parece tampoco, por tanto, que el efecto ambiental tampoco determina en sí mismo esta dificultad. Lo que sí sabemos a ciencia cierta hoy en día es que el cerebro de estos niños y niñas no está preparado para manipular las cifras, los dígitos, de una manera tan fácil como harían el resto de niños y niñas.
0: ¿Y cuándo empieza a manifestarse este problema?
1: En términos de psicología clínica, hablaríamos para hacer un diagnóstico en educación primaria, pero si miramos para atrás, en educación infantil ya comienzan a haber indicadores de que a ese niño o a esa niña le van a costar las matemáticas en el futuro. Por ejemplo, las comparaciones que se hacen con números de elementos, con distancias, con tamaños, que esto se aplica mucho en los juegos de la etapa infantil, a estos niños y niñas les cuesta un poco más, les cuesta generalizar. Pueden comprender el concepto de tamaño mayor, menor, pero de una forma muy concreta en los objetos concretos. Cuando tienen que generalizar otros tipos de objetos, esto les cuesta más. Otro indicativo es el paso entre el final de la etapa infantil y el primer curso de educación primaria. Cuando cuesta comprender los números, las cifras del 1 al 10, contar hacia adelante, saber que si cuentas 5 elementos, ahí hay 5, y no tener que volverlos a contar para saber cuántos hay, todo eso también son indicativos de que ese niño o esa niña le van a costar las matemáticas en un futuro. Por tanto, podemos ya prestar atención, y esto es en lo que está volcada ahora la ciencia, en identificar cuanto antes mejor el riesgo de tener estas dificultades para poder hacer, no ya una intervención, sino una escolarización un poco más individualizada, más intensiva, más dirigida a evitar estas posibles futuras dificultades.
0: Vamos a ver, ¿la discalculia es una enfermedad?
1: Yo no lo categorizaría como enfermedad. Es cierto que está en los manuales diagnósticos, por ejemplo, la CIE, ¿no?, la Clasificación Internacional de las Enfermedades, se clasifica como enfermedad. En el DSM, el manual diagnóstico de los trastornos mentales, se diagnostica como un trastorno, pero es una dificultad específica del aprendizaje. Es algo que se lleva dentro, que se manifiesta durante toda la vida, pero poner la etiqueta de enfermedad es más una dificultad. Y esto parece que no, pero esto, el hecho de que se presente como una dificultad, libera de las preocupaciones a familias y también a las propias personas que lo padecen.
0: Y yendo a la parte fundamental de esta entrevista, ¿en qué consiste el juego Neureka Num?
1: El juego básicamente consiste, tiene dos etapas. Una es la identificación, es decir, hay un pequeño test en el cual se evalúan. Las matemáticas son muy complejas y se evalúan cuatro aspectos diferentes. Uno que llamamos el aspecto ejecutivo, la capacidad que tú tienes de razonar, de hacer cálculos, de manipular información con un objetivo final. Se evalúa también lo que llamamos el dominio verbal, es decir, la capacidad que tú tienes para identificar las cifras. Se evalúa en tercer lugar el dominio de magnitud, es decir, la capacidad que tú tienes de identificar cantidades de elementos, y al final se evalúa un cuarto dominio, que es el visoespacial, que es la capacidad que tú tienes de ubicar las cifras en una recta numérica, calculando cuál es la distancia entre uno y otro. Por ejemplo, entre el 1 y el 10, ¿dónde situarías el 4 o el 8? Los cuatro dominios conforman lo que es la base de las matemáticas, y a partir de ahí se construye desde lo más sencillo en ciclo inicial de educación primaria hasta lo más complejo que nos podemos encontrar en la universidad. Pero esta es la primera parte del serious game, del juego, la evaluación. Y a partir de ahí, los algoritmos internos, cuando saben o identifican cuál es el nivel en cada uno de estos dominios para cada uno de los niños y niñas, desarrollan unas actividades que se ajustan a este nivel con el objetivo de plantearlas como un reto, pero sin que este reto sea demasiado difícil para no frustrar. Y a partir de ahí, el rendimiento que se va teniendo en estas actividades, en las que el niño o niña va jugando, diariamente se van reevaluando los niveles para seguir proponiendo retos que no sean excesivamente difíciles. Y está demostrado que jugando 4 meses a este juego diariamente, entre 10 y 15 minutos, se mejora significativamente. Y esto va en la línea de lo que hacen otros programas que están publicados y están comercializados en otros países, en Francia, en Inglaterra, en Finlandia, y que está publicado en la literatura científica.
0: Y vamos a ver, ¿qué es la discalculia del desarrollo?
1: Bueno, podemos identificar la discalculia como discalculia o discalculia del desarrollo. Cuando le ponemos la coletilla del desarrollo, es porque se trata de una manifestación que aparece a lo largo del desarrollo infantil, desde la infancia hasta el adulto. Por eso ponemos la coletilla del desarrollo, igual que la dislexia. Podemos hablar de dislexia o dislexia del desarrollo. De esta manera se entiende más como un proceso que va cambiando a lo largo de la vida y en el cual cada vez mantenemos más distancia con lo que serían los datos normativos, con el resto de niños y niñas.
0: ¿Este juego está especialmente pensado para esos casos?
1: Está especialmente pensado para estos casos, pero también es cierto que al ser un programa que estimula el desarrollo matemático, está pensado igualmente para aquellos niños y niñas que quieran ir un poco más allá. Eso los hay, niños y niñas que están muy motivados para hacer matemáticas y a veces lo que hacen en la escuela les puede resultar aburrido porque enseguida acaban lo que se les plantea. Si en la escuela misma no se les plantean actividades extra que puedan suponer un reto, pues nuestro programa aquí puede llegar a estos niños y niñas. De hecho, nuestro objetivo cuando nos dirigimos a las escuelas es dirigirnos a todo primero y a todo segundo, para que las escuelas puedan tener el perfil cognitivo de estos niños y niñas, sepan en cada caso cuáles son sus puntos fuertes y débiles en cada uno de esos cuatro dominios y a partir de ahí trabajarlos. Y esto

0: sirve tanto para los que están en la cola del rendimiento, a los que les cuesta los cuatro dominios, como a los que están muy por encima, que entonces ellos dan muy bien. Pues plantearles retos más exigentes les puede ayudar a progresar.
1: ¿Una persona con discalculia puede solucionar por completo este problema?
0: La discalculia es por toda la vida. Lo único que nos soluciona la vida es que nos pida menos exigencia. ¿Y por qué le digo esto? Porque la escuela realmente es muy exigente. En matemáticas, cuando sabes A, te preguntan A más B. Cuando parece que ya te sabes y dominas los números enteros, entran los números racionales. Luego entra la geometría. Bueno, o sea, el nivel de dificultad va increciendo. La persona con discalculia se encuentra una zanahoria delante que no puede atrapar nunca. Esto en la vida diaria es así. Bueno, en la vida diaria a veces sí, a veces no. Todos llevamos nuestra contabilidad, todos vamos a comprar, pero el nivel de exigencia se vuelve mucho menor. Con lo cual, tú sigues siendo discalcúlico o discalcúlica, pero como la exigencia es menor, te adaptas más fácilmente.
1: José María Serra, profesor del Departamento de Psicología Clínica y Psicobiología e investigador del Instituto de Neurociencias de la Universidad de Barcelona. Le agradezco mucho el que nos haya atendido. Muy buenas noches.
0: Muy buenas noches y muchas gracias a ustedes por la entrevista. Muchas gracias. Buenas noches.

nuestra primera etapa del programa, la primera hora, tiempo para los servicios informativos, noticias nacionales e internacionales, y de inmediato continuamos aquí en De Cero al Infinito.

0: un equipo de la Estación Biológica de Doñana y la Universidad Autónoma de Madrid han documentado la desaparición del 22% de las lagunas temporales de la España peninsular en las dos últimas décadas. El análisis de más de 1.300 lagunas a través de la imagen de Google Earth Pro apunta a factores climáticos y a la agricultura intensiva como las causas que impulsan su desaparición progresiva. Resulta que los impactos derivados de la acción humana se podrían evitar si se tomaran medidas adecuadas, según destaca el equipo investigador. El trabajo es el primer estudio a gran escala que cuantifica la pérdida y la degradación de las lagunas temporales en toda la península ibérica. De ello vamos a hablar con Margarita Florencio, que es investigadora de la Estación Biológica de Doñana y además coautora del estudio. Margarita, ¿qué tal? Buenas noches.
1: Hola, buenas noches, Paco. Muchas gracias.
0: Un placer. Bueno, desde luego el titular, tal como lo hemos leído, suena catastrófico, pero como dicen ustedes, estos ecosistemas se caracterizan por sus ciclos irregulares de inundación y de secación. ¿Esto hace que estos datos sean, digamos, menos preocupantes?
1: Para nada, Paco, es que es mucho peor todavía, porque tú piensas que nosotros lo que nos ha pasado es que no hemos visto agua en esas dos décadas que hemos hecho el estudio. Es decir, son lagunas que ya habían desaparecido antes del año 2000. O sea, que todavía lo que estamos viendo ahora es una degradación progresiva de esas lagunas, que cada vez tienen menos agua. Pero las que han desaparecido ya lo habían hecho antes. Y muchas más que habrán desaparecido anteriormente, de las que no hay ningún registro y no tenemos datos. O sea, que realmente el dato sí es alarmante.
0: Bueno, la Unión Europea considera estos hábitats prioritarios porque son fundamentales para nuestro medio ambiente. ¿Qué contienen exactamente?
1: Bueno, es que tienen una fauna y una flora únicas que solo pueden vivir en las lagunas temporales, muchas de ellas. Muchas son especies endémicas, es decir, que solamente aparecen en nuestra región. Y además es que esto probablemente está asociado a que es que estas lagunas temporales son muy importantes en España, porque somos el país en Europa que presenta una mayor proporción de estas lagunas temporales mediterráneas. Entonces tenemos una responsabilidad con eso y sin embargo las estamos perdiendo, que es nuestro patrimonio. Es que nosotros nos caracterizamos porque tenemos este tipo de ecosistemas en nuestro país. Y estos organismos, plantas y animales que habitan las lagunas temporales, lo que tienen es que son capaces de resistir esa desecación. El hecho de que se sequen mediante pues semillas, huevos de resistencia, que hacen que luego, cuando se vuelvan a inundar, vuelvan a resurgir. Y esa es nuestra esperanza, realmente.
0: El estudio señala que los resultados apuntan a que la red Natura 2000, la mayor red ecológica de áreas protegidas de la Unión Europea, presenta limitaciones a la hora de reducir la incidencia de estos impactos. ¿Cuáles son esas limitaciones?
1: Eso es, efectivamente. Pues mira, los impactos más grandes, los más agresivos, que sería, por ejemplo, el arado de las cubetas, que se ve una reducción en impactos, como es el arado del borde de la cubeta, lo que va haciendo es que va haciendo la laguna cada vez más pequeña, hasta que desaparece, ¿vale? Pues ese impacto nosotros no lo detectamos, el arado 2000, diferente de otros. Entonces, lo que consideramos es que la red Natura 2000, cuando está, o lo que observamos, que cuando está complementada por otras formas de protección, como los parques naturales, los parques nacionales, etcétera, funciona bien, se reducen todos los impactos. Pero cuando está ya sola, como medida de protección, como área protegida, no funciona tan bien. Entonces sí que pensamos que debemos complementar esa red Natura 2000 con otras figuras de protección que tenemos en nuestro país.
0: Bueno, en definitiva el estudio revela una realidad preocupante, pero ustedes como científicos mantienen también la esperanza. ¿En qué está basada esa esperanza?
1: Pues mira, sobre todo aparte de que existen medidas para protegerlas, ¿no? Como podría ser, pues eso, respetar esos bordes, ¿no? Vamos a poner una práctica que sea que los 5 metros del borde de la laguna sean plantas naturales, por ejemplo, ¿no? Tampoco es tan difícil. O también poner en valor socialmente esas lagunas y o sea, hacerle saber a la gente lo importante que son, ¿no? Para que ellos tengan ese valor, lo consideren como suyo, que yo creo que es muy importante. Y luego también pues pensar un poco que a lo mejor hay que dar incentivos de alguna manera a los agricultores para que se den cuenta también de que eso es muy importante preservarlo. Esas serían algunas de las medidas que proponemos, pero lo que para mí es una de las cosas esenciales que hemos encontrado es que las lagunas que han desaparecido, aunque se hayan tapado, aunque se hayan arado, debajo hay un banco de propáulos que reconoce la historia de la laguna. Entonces son lagunas que para mí son las prioritarias para restauración. Porque cuando se haga una acción de restauración, tú ya tienes ahí los propágulos originales de la laguna, es decir, las semillas de la vegetación acuática, los huevos de un montón de bichos que viven ahí, de insectos, de crustáceos, y también otras formas de resistencia incluso, ¿no? Que se quedan en ese sedimento, pues a lo mejor pueden aguantar décadas, no se sabe, pero es una buena fuente de restauración.
0: ¿Y qué problemas plantea que estas lagunas temporales desaparezcan?

0: pues se pierde un patrimonio que es nuestro, que es único, que es nuestro tesoro, porque son un tesoro, son oasis de vida en mitad de la nada, en mitad de áreas áridas como tenemos nosotros. Tienen una gran diversidad, que eso es importantísima, única de estas lagunas, por tanto única nuestra, y ya solo por eso merecen conservarse. Pero es verdad que luego además es que nos dan un montón de beneficios sociales, porque sobre todo podemos disfrutar de ellas, pasear por el campo y de repente llegar a una laguna temporal llena de vegetación, llena de animales, podemos hacer fotos, podemos disfrutarlo nosotros y nuestros hijos, pero también son sumideros de carbono, regulan el clima en nuestros ambientes, sobre todo, imaginaros, cerca de las zonas urbanas, esas lagunas temporales tienen un papel fundamental en la regulación del clima. Entonces tienen muchos beneficios sociales también, con lo cual yo creo que el valor es incalculable.
1: Y por último, ¿estas lagunas son importantes todas, independientemente del tamaño que tengan?
0: Son importantes todas, porque es que además todo el gradiente, nosotros le llamamos el gradiente de hidroperiodo, es lo que tenemos que conservar. Desde las lagunas más efímeras, que tienen organismos que solo viven allí, por ejemplo, hay unos organismos que son los grandes branquiópodos, que son fósiles vivientes, que tenemos muchos endemismos en la península y que están desapareciendo a la velocidad que desaparecen las lagunas temporales, y es muy preocupante, porque tienen papeles fundamentales ecológicos, ¿no?, que nos benefician incluso a nosotros. O sea, que son no podemos perderlos. Y por otro lado tenemos todo el gradiente de hidroperiodo donde habitan diferentes especies hasta las lagunas permanentes, porque las lagunas permanentes también tienen especies particulares y únicas. Entonces, tenemos que conservar todo ese gradiente.
1: ¿En ese empeño están los investigadores como Margarita Florencio, investigadora de la Estación Biológica de Doñana y coautora del estudio? Muchísimas gracias por habernos atendido y enhorabuena por su trabajo.
0: Bueno, muchas gracias, y también a mi compañero Cristian Arnanz, que también es coautor de esta publicación. Muchísimas gracias.
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1: Abrimos ya nuestra segunda hora de programa, que vamos a empezar hablando del CSIC, que participa en un estudio internacional que demuestra, atención, la viabilidad de los qubits de Mejorana, una unidad cuántica más estable y menos propensa a errores, y que puede ayudar en esto del ordenador cuántico. Nos lo va a explicar Ramón Aguado, investigador del Instituto de Ciencia de Materiales de Madrid. Y también vamos a hablar del papel de la mujer en la ciencia, porque el pasado 11 de febrero se celebró el Día Internacional de la Mujer y la Niña en la Ciencia. Las personas jóvenes, parece ser, según una encuesta que han realizado, admiran la ciencia y la consideran incluso muy importante en sus vidas, pero, sin embargo, la siguen percibiendo como un concepto lejano y abstracto, vinculado principalmente a imágenes estereotipadas como laboratorios, tubos de ensayo, células o bacterias. Vamos a hablar de todo ello con Rafael López, que es presidente de SEICA y jefe del Servicio de Oncología del Complejo Hospitalario Universitario de Santiago. Y por último, nos ocuparemos de un equipo del Instituto de Microelectrónica de Barcelona que ha desarrollado un dispositivo basado en polímeros que se curva y altera su color al entrar en contacto con diferentes sustancias, ofreciendo así una lectura visual inmediata sin necesidad de complejos sistemas electrónicos. Nos lo va a contar Mar Álvarez, que es investigadora del IMB. Y todo ello seguiremos triunfándolo con la música de un hombre, de un cantante excepcional como fue Frank Sinatra.

0: La carrera para conseguir ordenadores cuánticos fiables está llena de obstáculos, no es nada fácil. Y uno de esos obstáculos, de los más difíciles, está relacionado con los prometedores pero esquivos qubits de Majorana. Se trata de bits cuánticos que están protegidos topológicamente, lo que les hace ser más estables, rápidos y compactos que otros, pero a la vez más difíciles de leer. Ahora, un trabajo internacional con participación del Consejo Superior de Investigaciones Científicas y publicado en la revista Nature ha logrado leer de forma fiable la información almacenada en dichos bits cuánticos. Vamos a hablar de ello con Ramón Aguado, que es investigador del Instituto de Ciencia de Materiales de Madrid. Ramón, ¿qué tal? Muy buenas noches.
1: Hola, buenas noches. ¿Qué tal?
0: Muy bien. Bueno, dicen ustedes que este trabajo es pionero porque demuestran que pueden conocer la información almacenada en qubits de Majorana con una nueva técnica denominada capacitancia cuántica. Explíquenos qué es esto.
1: Bien, pues quizá para entender un poco el contexto, estos qubits, como usted ha dicho, son qubits más robustos frente a los qubits, digamos, que se están usando en la actualidad. Y realmente la idea viene de que la información se almacena de una manera no local. O sea, troceamos de alguna manera la información para que esté más protegida frente a perturbaciones externas. Esto es un poco la idea. Yo siempre pongo la imagen de Harry Potter, ¿no? De cuando a Voldemort le cortan el alma en trozos, los Horrocrux, y solo si destruyes todos los trozos puedes acabar con Voldemort. Pues esta es la misma idea, ¿no? Distribuyen la información en trozos de manera que solo perturbaciones que sean capaces de perturbar todos los trozos a la vez destruirían la información cuántica. En este caso, la idea, digamos, un poco así, poco rigurosa, pero para que los oyentes lo entiendan, es como trocear un electrón en dos trozos, dividirlos, separarlos mucho y almacenar la información en esos dos trozos que están muy separados. Pero claro, esta misma propiedad de separar la información y hacerla más robusta los hace muy difíciles de leer, porque si intentamos leerlos de manera local, solo podemos acceder a uno de los trozos, lo cual da lugar a muchas controversias en la interpretación de los datos experimentales y de cómo se llega a esa información. Y entonces nuestra técnica ha logrado, por primera vez, leer esa información de manera global. Digamos, es un poco el logro de este trabajo, mediante esta técnica.
0: De bajar hasta la altura en la que estamos los no iniciados y nos explique esa técnica.
1: Sí, a ver, pues como he dicho, la idea básica de estos qubits robustos es dividir la información en trozos. Como digo, la imagen sería un electrón que dividimos en dos trozos. Entonces imaginemos una nanoestructura, que de hecho la nanoestructura que usamos, a modo de puente. Es una especie de puente en el que los dos trozos están en los extremos del puente. Entonces, en vez de ir a mirar cada uno de los extremos del puente, en ese circuito, que es un circuito, es una nanoestructura, un circuito muy pequeño, evidentemente a muy bajas temperaturas, con unas condiciones tecnológicas muy

0: muy precisas, pero bueno, viendo esta imagen del puente, lo que hacemos, digamos, es oscilar el puente de manera global. Entonces, ese circuito, esa nanoestructura que está dentro del circuito, la acoplamos a una señal oscilante bastante sofisticada y hacemos que ese puente, digamos, oscile, de manera que somos capaces de ver si esos dos trozos están oscilando de manera conjunta o no. Esto es un poco la idea del experimento. Aunque, como digo, es una imagen muy, muy poco rigurosa, pero bueno, creo que así los oyentes lo pueden entender. Y podemos discernir si ese estado de ese electrón que hemos partido en dos trozos, si ese estado está lleno o vacío, que son, digamos, nuestros ceros y unos de nuestro qubit, de nuestro bit de información que vamos a usar para hacer computación cuántica. Esa es un poco la idea, acceder de manera global a esos dos trozos, digamos.
1: Ya. Bueno, también dice que esta técnica actúa como una especie de sonda global sensible al estado conjunto del sistema. Explíquenos esto.
0: Eso es un poco lo que acabo de explicar. Hacemos oscilar, digamos, esa nanoestructura de manera, bueno, oscilar en esta imagen, acoplamos esta nanoestructura a una señal oscilatoria, de manera que somos capaces de discernir entre estos dos posibles estados del qubit, entre el 0 y el 1. Y de hecho el experimento es capaz de hacer medidas muy precisas en tiempo real y ver la vida media de esos dos estados. Algo muy importante en computación cuántica es cuánto tiempo un estado es robusto antes de perder su coherencia, la famosa coherencia cuántica, porque es el tiempo en el cual podemos operar nuestro qubit. Estos qubits en general son muy frágiles, sus vidas medias son, depende de la implementación que hagamos de un ordenador cuántico, pero están en el rango desde los nanosegundos hasta los milisegundos aproximadamente, cuando ya un milisegundo es un tiempo de vida media bastante bastante interesante, porque es un tiempo de vida media muy largo para efectuar operaciones en computación cuántica. Y entonces, mediante esos experimentos, somos capaces de leer esa información en tiempo real y ver que la vida media de estos estados está en torno a los milisegundos, que, como digo, es un tiempo de vida media muy prometedor de cara a demostrar uno de estos qubits topológicos. El experimento realmente no demuestra el qubit, demuestra los dos estados que son la base del qubit y cómo de robustos son, digamos, para ser rigurosos con lo que hemos hecho.
1: Bueno, vamos a ver si le estoy siguiendo, si estoy siendo capaz de seguirle más o menos. O sea que resulta que lo que los hace especiales es que estos no guardan la información en un punto concreto, sino que distribuyen en un par de estados especiales, los conocidos como modos cero de Mejorana. Pero, ¿cómo es posible dos estados?
0: Pues la imagen, como digo, es la imagen de somos capaces de partir un electrón en dos trozos. A raíz de muchísimos estudios teóricos, inicialmente, desde hace más de 20 años, hay muchos modelos teóricos que predicen ciertas condiciones, usando una propiedad bastante exótica de la materia, que es la superconductividad, predicen que hay ciertos estados, que llamamos estados topológicos, que son estados, digamos, que aparecen en los bordes de ciertos materiales. Y uno de estos estados topológicos es uno de estos modos de Majorana, es el nombre de un físico muy famoso, que esencialmente se puede interpretar como partir un electrón en dos trozos, redistribuir, digamos, esta función de onda cuántica, de manera que cada uno de los dos trozos aparece en dos extremos muy separados de un sistema. Eso es un poco, entonces cada uno de estos modos de Majorana sería una de estas mitades, digamos, uno de estos trozos del alma de Voldemort, como decía antes al principio de la entrevista. Entonces troceamos esta función de onda cuántica casi a voluntad, sintonizando de manera muy precisa el sistema, somos capaces de llegar a esos puntos de manera muy controlada, medirlo, y sabemos perfectamente bajo qué condiciones esto ocurre. Y por tanto somos capaces de llegar a esa situación en la que hemos distribuido la información de un estado electrónico, de un electrón, donde mi 0 y mi 1 son dos estados muy

0: separados. Eso es un poco la idea del experimento y de la teoría detrás del experimento.
1: Y entonces, precisamente esta característica es la que los hace tan valiosos para los ordenadores cuánticos.
0: Cuánticos en la actualidad, hay distintas implementaciones, pero uno de los grandes problemas o uno de los grandes retos tecnológicos es luchar contra la decoherencia cuántica. Estos estados, estos qubits, son bits cuánticos que son muy frágiles frente a cualquier tipo de perturbación externa, ya sea interferencias en los circuitos, fluctuaciones térmicas, todo tipo de perturbaciones hacen que estos qubits sean muy frágiles. Entonces, esta idea de almacenar o distribuir la información de manera no local hace que, al menos a nivel teórico, porque como digo, realmente experimentalmente no se han demostrado circuitos como tal ni ordenadores cuánticos como tal basados en estos sistemas topológicos, hacen sobre el papel que estos bits cuánticos topológicos sean muchísimo más robustos. Esto tecnológicamente nos da en principio una gran ventaja, porque en términos de escalabilidad necesitaríamos muchísimos menos qubits para lograr un ordenador cuántico potente. En la actualidad, el problema de la decoherencia esencialmente se combate con mucha redundancia. Lo que hacemos es, por cada bit de información, qubit de información, necesitamos muchos qubits redundantes alrededor para corregir errores. Eso hace que realmente lograr sistemas, ordenadores cuánticos que realmente superen a un superordenador tipo Mare Nostrum o cualquier superordenador de los que existen hoy en día, estemos muy lejos de ellos. O sea, los ordenadores cuánticos en la actualidad tienen en torno a centenas de qubits y necesitaríamos millones o miles de millones realmente para poder lograr un superordenador cuántico. Entonces estamos muy lejos de esos números. Y entonces la idea es que con estos sistemas más robustos no necesitaríamos esos números tan grandes de qubits para lograr computación cuántica robusta. Eso es un poco la promesa de estos sistemas.
1: ¿Cómo se lee o cómo se detecta una propiedad que no reside en ningún punto concreto?
0: La idea es que estos dos posibles estados, como digo, la idea es haber separado un electrón en dos trozos. Este estado es un estado electrónico que puede estar lleno o vacío. Entonces, estos dos estados lleno o vacío, que son mi 0 y mi 1, responden de manera distinta a esta oscilación global que les he comentado anteriormente. Cuando hacemos esta imagen que di antes del puente, cuando hacemos oscilar de manera global la estructura, estos dos posibles estados responden de manera distinta. Entonces, uno es capaz experimentalmente de discernir entre estos dos estados. Eso es un poco la idea. Y estas señales que se miden en el experimento realmente distinguen entre estos dos estados de una manera muy limpia. De hecho, los experimentos son muy limpios. Se ven perfectamente los dos estados de una manera muy, muy precisa.
1: Ya. Dicen ustedes que otro avance clave del experimento es la observación de saltos aleatorios de paridad. ¿Esto qué es?
0: Vale, pues esto es, siguiendo lo que le estaba explicando, al hacer el experimento uno es capaz de discernir con muchísima claridad si estoy en el 0 o en el 1, ¿vale? Esto es la paridad. 0 o 1 es si mi estado es par o impar. La señal en tiempo real se detecta de manera muy nítida, pero ese estado no tiene una vida media infinita, digamos. Eventualmente hay un proceso aleatorio que destruye mi estado. Esto es un poco lo de la decoherencia cuántica, ¿no? Entonces, de manera aleatoria, este estado eventualmente cae y se convierte en el siguiente estado. Entonces, estos saltos aleatorios, que son irremediables en cualquier circuito, en este caso son los saltos aleatorios que tienen, lo que comenté anteriormente, tienen unas vidas medias muy altas. Se miden vidas medias en torno a milisegundos antes de que uno de estos saltos aleatorios ocurra, lo cual es una vida media muy alta para hacer un proceso de computación cuántica.
1: Ya. Bueno, podemos decir, ya un poco resumiendo, que con este estudio lo que aportan ustedes es, digamos, una mayor facilidad para leer la información que contiene un qubit.
0: Sí, o sea, el resumen un poco es, estos sistemas

debido a su gran potencial, han sido estudiados desde hace... Las primeras propuestas teóricas aparecieron alrededor de los primeros años 2000. Entonces llevamos más de 15, 20 años con muchos experimentos.

0: cuenta, hacemos el análisis teórico, lo que hace es, creo que por primera vez, diseñar un experimento de una manera muy controlada y muy precisa para discernir estos sistemas sin ningún tipo de controversia, pensamos, porque realmente logramos este tipo de lectura de una manera muy novedosa, distinta a la que se había hecho hasta el momento. Y pensamos que es la base a partir de ahora para hacer estos sistemas de una manera mucho controlada, mucho más controlada. Creamos las estructuras, digamos, diga.
1: No, iba a decir que por último, todo esto, ¿en qué puede ayudar para conseguir por fin ese ansiado ordenador cuántico?
0: A ver, como he dicho antes, ordenadores cuánticos ya hay, o sea, ya hay muchos ordenadores cuánticos basados en distintas plataformas tecnológicas. Existen ordenadores cuánticos basados en circuitos superconductores. Por ejemplo, los oyentes quizás han oído hablar del ordenador cuántico de Google, del ordenador cuántico de IBM. Por ejemplo, en España recientemente se ha instalado un ordenador cuántico de IBM en San Sebastián, en el Donostia International Physics Center. Hay ordenadores cuánticos basados en átomos, en lo que llamamos átomos de Rydberg, en iones atrapados, en chips semiconductores, también ordenadores cuánticos. O sea, hay muchas plataformas de ordenadores cuánticos. El gran problema es, como he dicho anteriormente, alcanzar un ordenador cuántico que realmente supere la capacidad de cálculo que en la actualidad tenemos con un ordenador estándar, digamos, con un superordenador basado en chips de semiconductores como los que tenemos en la actualidad, un superordenador tipo Mare Nostrum. Estamos muy lejos de eso. Hay ordenadores cuánticos, pero son realmente prototipos, son sistemas basados en bits cuánticos, pero con una capacidad de cálculo todavía muy inferior a un superordenador. Entonces todavía, digamos, hay una carrera en distintas plataformas, distintas implementaciones, para intentar demostrar un sistema, o quizás en el futuro haya varios sistemas que sean capaces de alcanzar la capacidad de cálculo que realmente promete la computación cuántica. O sea, la carrera por la computación cuántica es una carrera en la que hay muchas empresas involucradas y muchísima investigación, porque realmente hay mucha expectativa de que esto en el futuro sea un cambio de paradigma equivalente al paradigma de la inteligencia artificial o equivalente. Pero estamos en ello, o sea, estamos ahora mismo al nivel de probar distintos prototipos y probar distintas ideas, digamos. Estamos ahí, a nivel de investigación muy básica todavía.
1: Pues San Ramón Aguado, investigador del Instituto de Ciencia de Materiales de Madrid, le agradecemos mucho el que nos haya atendido y que nos haya explicado esto, que es muy denso, muy complicado, pero muy, muy interesante. Muchas gracias y buenas noches.
0: Muchas gracias, buenas noches.

0: El pasado 11 de febrero se celebró el Día Internacional de la Mujer y la Niña en la Ciencia. Las personas jóvenes admiran la ciencia y la consideran muy importante en sus vidas. Sin embargo, la siguen percibiendo como un concepto lejano y abstracto, vinculado principalmente a imágenes muy estereotipadas como laboratorios, tubos de ensayo, células o bacterias. Las aplicaciones más cercanas y tangibles de la ciencia, como su impacto real en la salud, la sociedad o el medio ambiente, tienen una presencia mucho menor en el imaginario y en muchos casos el estudiantado no es capaz de visualizar de forma clara los usos prácticos y cotidianos que tiene la ciencia. Así se desprende al menos de la encuesta realizada por la Asociación Española de Investigación sobre el Cáncer, ASEICA, en el marco de Conócelas, la iniciativa que lleva la ciencia a las aulas con motivo de este Día Mundial de la Niña y la Mujer en la Ciencia. Vamos a hablar de ello con Rafael López, que es presidente de ASEICA y jefe del Servicio de Oncología del Complejo Hospitalario Universitario de Santiago. Rafael, ¿qué tal? Buenas noches.
1: Muy buenas noches.
0: Bueno, resulta que cuando escuchan la palabra ciencia, el 78% de las personas encuestadas piensan que es, bueno, como hemos dicho, un laboratorio con tubos de ensayo, mientras que solo un 15,9% la asocia directamente con la cura de enfermedades, por ejemplo, como el cáncer. A mí me resulta curioso porque asociar la ciencia con la salud es que me parece algo básico, pero parece que la percepción no es esa, ¿no?
1: Sí, evidentemente. Tenemos percepciones que están distorsionadas. Una de ellas es esta. Para nosotros fue una sorpresa, porque nosotros también pensábamos cuando se hizo la encuesta que no iba a ser así, pero la realidad se impone.
0: Lo que, digamos, sí parece es que los escolares reconocen de forma mayoritaria el valor de la ciencia, por lo menos eso, ¿no?
1: Sí, sí, sí. Todos tenemos, asociamos la ciencia con evolución, con progreso, y esto es el lado positivo, ¿no? Ahora lo que tendremos que hacer es asociar la ciencia con la vida cotidiana. Nosotros estamos hablando de salud, que es lo que nos importa, pero hay muchos aspectos de la vida cotidiana que tienen que ver con la ciencia, con la investigación y con la innovación.
0: Yo, durante muchos años ya que llevo haciendo este programa y que tengo la facilidad de hablar con investigadores, con científicos, he hecho mucho hincapié que por lo menos para mí me resulta fundamental dar a conocer no solo lo que hacen, sino a los propios investigadores, que no son bichos raros que están ahí metidos en laboratorios todo el día y que no hacen otra cosa que eso, que son personas normales y corrientes, que tienen un trabajo muy concreto y que ayuda a ese trabajo muchísimo a la sociedad. No sé si usted comparte esta opinión.
1: La comparto al 100%. Y esta es un poco el origen de la iniciativa Conócelas, de la Asociación Española de Investigación contra el Cáncer, ¿no? Hay dos aspectos importantes. Uno es poner en valor y a los investigadores que están o estamos haciendo ciencia todos los días, y poner en valor la ciencia en femenino, que es otro de las percepciones de la sociedad que necesitamos cambiar. Hoy en día una parte importante, la mayor parte de los investigadores, de las investigadoras, son del sexo femenino.

0: femenino.
1: Bueno, por lo general, además, la comunidad estudiantil sí que es capaz de citar al menos de memoria a dos científicos relevantes, aunque el imaginario vuelve a concentrarse en muy pocas figuras. Digamos que Albert Einstein y Isaac Newton, que dominan claramente las respuestas, seguidas muy a distancia por Charles Darwin. O sea que ahí sale un trío que es escaso, que es poco, ¿no?
0: Sí, es escaso. Y no sale ninguna mujer ahí en las primeras, ¿no? Es un tema que tenemos que cambiar, porque necesitamos referentes en mujeres, ¿no?
1: Sí. Además, esto llama la atención porque es que actualmente la mujer en la ciencia española, bueno, yo diría que internacionalmente, ¿no? Pero la ciencia de nuestro país tiene un papel clave, fundamental. Hay muchísimas y ocupando cargos de mucha relevancia.
0: Sí, actualmente, como he dicho, el porcentaje más importante de investigadores e investigadoras son del sexo, son mujeres, a todo el mundo, por lo menos en salud, tanto, bueno, incluso en los hospitales, ahora mismo el porcentaje de mujeres y hombres está a favor de mujeres, en las facultades de medicina también, mayoritariamente mujeres, en los institutos de investigación mayoritariamente mujeres, o sea que necesitamos que potenciar la figura de la mujer y la ciencia.
1: Fíjense ustedes que un nombre tan importante nacional, además, como es Severo Ochoa, uno de los grandes investigadores de la historia, pues solo se acuerdan de él en esta encuesta un 7,1%, muy poquitos estudiantes le han logrado mencionar. Y además, cuando se les pide que nombren a una persona dedicada a la ciencia, efectivamente, solo el 3,9% de los alumnos menciona espontáneamente a una mujer, que en todos los casos es Marie Curie. Es decir, más del 95% de las referencias iniciales corresponden a hombres. Y ¿ustedes consideran que esto es preocupante, digamos?
0: Sí, sí, sí, sin duda. Para nosotros esto es muy preocupante. La ciencia hay que promocionarla en las edades iniciales, en la escuela, ¿no? Y por eso insisto, es la campaña genial de ir a explicar la ciencia en femenino a las escuelas, y es la campaña Conócelas, ¿no? Que las científicas van a los colegios a explicar lo que hacen, a darse a conocer, a poner importancia y poner valor a lo que se está haciendo en nuestro país.
1: Que es mucho y muy bueno. Bueno, tenemos al menos a un 16,6% de los encuestados que es capaz de nombrar a una española universal como es Margarita Salas entre las científicas más importantes. Bueno, algo es algo, ¿no?
0: Sí, es empezar por algo. Yo creo que dentro de unos años, con toda seguridad, van a recordar a otras investigadoras que tenemos, que son de talla mundial y que son muy importantes.
1: Quizás que en España, fíjese lo que le voy a preguntar, no somos capaces de vender, entre comillas, bien los logros científicos de un país grande en ciencia, grande en investigación y grande en resultados como es el nuestro.
0: Tienes toda la razón, ¿no? Uno de los defectos nacionales es que somos muy tímidos o cortados a la hora de poner en valor lo que se hace. Otros países tienen mucha más propensión a poner en valor y anunciar lo que hacen, y nosotros prácticamente intentamos ocultarlos, nos da un poco de vergüenza y esto necesitamos cambiarlo. También es un problema de educación. En los colegios, en las facultades, la gente tiene tendencia a ponerse atrás, no en las primeras filas, como si tuviese timidez, y tampoco se hacen preguntas, ¿no? Nos cuesta mucho preguntar en público, nos da vergüenza, tenemos miedo al que dirán, miedo al fracaso. Esto es muy difícil compatible con la ciencia. En la ciencia lo que tenemos con toda seguridad son muchos fracasos de los que aprendemos y con eso progresamos. Necesitamos cambiar esta sensación.
1: Sí. Y yendo precisamente a su terreno, a su especialidad, que es la oncología, resulta que cuando se habla de cáncer, pues uno piensa Estados Unidos. Ahí es donde está la meca de los tratamientos y de las curas, incluso del cáncer, cuando eso realmente no es así. Yo creo que hoy en España los tratamientos del cáncer son tan buenos como los que tienen los americanos, ¿no?
0: Sí, el cáncer en el mundo occidental, entendiendo Estados Unidos y Europa, fundamentalmente la Europa occidental, estamos perfectamente conectados y manejamos los mismos resultados, o resultados muy parecidos, ¿no? Con los tratamientos que son universales para este mundo, no para otras partes del mundo que sí que tienen dificultades, ¿no? Pero tanto en ciencia como en tratamientos asistenciales estamos a un nivel semejante. La comunicación es continua, los fármacos son los mismos, los quirófanos son los mismos, las máquinas de radioterapia son las mismas, ahí estamos a igual.
1: Y bueno, como muestra un botón, ¿no? Estos días se está hablando mucho, y con motivo de Mariano Barbacid, este científico que yo estoy seguro que dentro de no demasiado tiempo va a ser capaz de curar el cáncer de páncreas, uno de los cánceres más letales que existen. Pero hay otro aspecto que a mí me preocupa un poco, porque es destacable que los chavales ven la ciencia como una actividad individual que da lugar a algún descubrimiento importante, olvidando que la ciencia, y sobre todo hoy en día, es un trabajo en equipo. No se concibe un descubrimiento que haga solo una persona.
0: Sí, eso es cierto, ¿no? Todos los trabajos son en equipo. Los equipos cada vez tendemos a especializarnos más en una parte pequeña, porque es necesario. La evolución del conocimiento nos lleva a eso, y el trabajo es colaborativo. No solo colaborativo con la propia institución, ¿no? O dentro de la propia institución o dentro del propio grupo, sino a nivel nacional, a nivel internacional, en proyectos colaborativos con otros grupos. Prácticamente todos los grandes proyectos actuales son colaborativos entre varios grupos de varias naciones.
1: Quería preguntarle, los chavales, la generación de hoy en día, son muy de pantallas, muy de conexiones. ¿Cómo afecta la cultura audiovisual a la percepción que tienen estos chicos de la ciencia?
0: Pues la ciencia hoy en día, y ya que me hablas de pantallas, está virando, ¿no? Hoy en día se hace mucha ciencia digital, digamos, de alguna forma, y cada vez se va a hacer más, ¿no? O sea, ya tenemos una disciplina, una rama de la ciencia que es la oncología computacional, donde los experimentos se hacen en ordenador, dicho de una forma sencilla, y de ahí se sacan conclusiones, ¿no? La digitalización abarca a todas las partes de la sociedad, abarca también a la ciencia, como no puede ser menos, y este es un campo de futuro cada vez más importante.
1: Estos jóvenes consideran la ciencia, o los jóvenes actualmente consideran la ciencia como una posible salida profesional.

0: Hombre, lo que transmite un poco la encuesta es que no es muy conocida, no la ciencia en nuestro país, y esto pues limita un poco la que haya vocaciones para la ciencia y que se generen carreras de ciencia, ¿no? También es cierto que en nuestro país lo que es una carrera profesional en ciencia es muy costosa y difícil, y es otro de los temas que tenemos que arreglar, ¿no? En el futuro, porque está claro que los países más avanzados son los que más ciencia realizan, y para realizar ciencia hay que tener científicos motivados.
1: Sin duda alguna. Y por último, a su juicio, en España falta cultura científica, y sobre todo en los planes de estudios preuniversitarios, en las escuelas y colegios.
0: Sí, sin duda. Y enlazo otra vez con la campaña Seika. La campaña Conócela es lo que pretende es promocionar la ciencia en las escuelas, que es donde más rentable se hace, ¿no? Si se motiva a un niño pequeño, a un niño, a una niña en ciencia, en edades tempranas, después muchos de ellos van a intentar seguir la carrera científica. Esa carrera científica nos obligará también a adecuar los puestos de trabajo, las empresas, todo el sistema social que va alrededor de la ciencia, y nos potenciará la investigación, la ciencia en particular, y potenciará el país.
1: Porque efectivamente la juventud valora la ciencia, pero la percibe de forma estereotipada y además ligada al genio masculino, y esto en el siglo XXI, bueno, pues parece bastante antagónico, cuando menos. Es de la Asociación Española de Investigación sobre el Cáncer, SEICA, han realizado esta encuesta a más de 400 escolares de toda España para saber qué visión tienen nuestros jóvenes en torno a la investigación. Doctor Rafael López, presidente de SEICA y jefe del Servicio de Oncología del Complejo Hospitalario Universitario de Santiago, le agradezco mucho el que nos haya atendido, y por supuesto seguir animándoles a que sigan difundiendo la ciencia y captando a estos chicos, que vean en la ciencia un modo de vida, una salida profesional. Muchas gracias.
0: Muchas gracias a vosotros por dar difusión a nuestra iniciativa. Pensar que hay 40.000 escolares en todo el país que se les ha explicado en estos años, y que necesitamos potenciar la ciencia, y sobre todo potenciar la ciencia en femenino.
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1: Un equipo del Instituto de Microelectrónica de Barcelona, dependiente del CSIC, ha desarrollado un dispositivo basado en polímeros que se curva y altera su color al entrar en contacto con diferentes sustancias, ofreciendo una lectura visual inmediata sin necesidad de complejos sistemas electrónicos. Esta tecnología es una vía para simplificar el control de la calidad del aire y abre la puerta a aplicaciones en control medioambiental, diagnóstico médico e incluso seguridad industrial. De todo ello vamos a hablar con Mar Álvarez, que es investigadora del IMB. ¿Qué tal, Mar? Buenas noches.
3: Hola, buenas noches.
1: Bueno, exactamente, ¿qué es lo que detecta este sensor?
3: Mira, este sensor lo hemos desarrollado para detectar compuestos volátiles orgánicos, que son compuestos basados en carbono que se evaporan muy rápidamente y pasan al medio ambiente, y que son tóxicos tanto para el medio ambiente como para nuestra salud.
1: Bueno, pues aparte de interesante, necesario, ¿no? Porque hay estudios que hablan de que debido a la mala calidad del aire que respiramos se llegan a suceder muchas muertes, millones de muertes en todo el mundo cada año, ¿no?
3: Sí, eso es. Es que estos compuestos se utilizan normalmente como disolventes de otros productos que encontramos en nuestra día a día, nuestra vida cotidiana, como pueden ser desde las gasolinas, ¿no?, donde nos encontramos el benceno, que es un compuesto muy cancerígeno, a otros productos como desde lacas de uñas, quita esmaltes, pinturas, barnices. Entonces todo esto, cuando nos encontramos en un entorno cerrado, como estos compuestos se evaporan muy rápidamente, se pueden llegar a acumular en ambientes cerrados, sobrepasando los límites saludables, digamos así. Y además son compuestos que también perjudican tanto el medio ambiente, porque reaccionan con otros compuestos y pueden afectar a la capa de ozono, como contaminar las aguas, ¿no?, que luego bebemos y tenemos que tratar.
1: Claro. Me ha llamado la atención, documentándome sobre el asunto, que este sensor, a mí por lo menos me ha dado la sensación, la impresión de que es bastante sencillo. ¿Cómo detecta los contaminantes?
3: Pues sí, como bien dices, es un sistema muy sencillo y sobre todo muy, muy barato de fabricar, porque simplemente está basado en el uso de dos plásticos diferentes, con propiedades químicas diferentes, y le damos una forma como si fuera de trampolín, como si fuera un trampolín de una piscina. Entonces, cuando estos compuestos plásticos los exponemos a estos compuestos volátiles, uno de los dos polímeros se va a hinchar más que el otro y se produce la curvatura del trampolín. Estos trampolines son muy pequeñitos, en realidad tienen una dimensión de un milímetro por medio milímetro, ¿vale? ¿Y cómo los podemos detectar? Pues lo que hacemos es además integrarles en una de las superficies unas estructuras nanométricas que van a actuar como de red de difracción. Es decir, cuando los iluminamos con luz blanca, estas estructuras van a romper la luz en las diferentes longitudes de onda, y lo que van a hacer es que nosotros podamos ver estos trampolines con un color específico, dependiendo de si están doblados hacia arriba o hacia abajo. Lo que veremos es un gradiente de colores, como si fuera el arco iris. Lo que podemos ver es el arco iris a lo largo de nuestros trampolines, igual que ocurre cuando vemos el arco iris en el cielo, pues es el mismo efecto.
1: Ya. Hablaba nuestra invitada de la sencillez de este aparato, de este mecanismo, pero físicamente, ¿cómo es este sensor? ¿A qué se parece? ¿A qué se asemeja?
3: Pues como te digo, son como unos pequeños pelos o trampolines, y podemos tener solo uno o muchos, ¿vale? Como si fueran uno seguido del otro. Y lo que hacemos para poder ver cómo se mueven, los iluminamos con una luz blanca y utilizamos una cámara para ver la respuesta. Una cámara que puede ser, por ejemplo, un teléfono móvil, ¿vale? Ya. Entonces, nuestros sensores son muy pequeños, lo que te he dicho, cada uno tiene un tamaño de un milímetro. Y lo bueno del sistema es que podemos trabajar con un sensor o con muchos a la vez, lo que nos da mucha versatilidad a la hora de poder distinguir diferentes compuestos.
1: Ya. Bueno, y algo a destacar es que esta respuesta visible ofrece una lectura inmediata, además sin equipos electrónicos complejos, lo que me imagino que redunda en el precio final para convertir este aparato en algo barato, ¿no?
3: Sí, eso es. Ahí existen otros sistemas comerciales que también son capaces de detectar estos compuestos, aunque no quizá discriminarlos, pero a lo mejor necesitan pues calentar las superficies para que sean más sensibles y tienen un mayor gasto energético y por tanto son más caros. En este caso el sistema simplemente son estos plásticos que los expones al medio y ellos solos reaccionan, no tienes que hacer nada más. Y la respuesta es inmediata. Cuando está el compuesto presente en la atmósfera, las estructuras se mueven y podemos ver ese cambio de color inmediatamente, y cuando deja de existir este compuesto o baja su concentración, la respuesta del sensor se adecua otra vez a la posición inicial. Y ¿dónde, como son plásticos, si el sistema es muy barato?
1: Ya, le decía que ¿dónde han de ser colocados estos sensores? ¿Se pueden colocar en cualquier sitio o cómo es esto?
3: Sí, en principio sí. Estamos ahora haciendo un sistema de detección mucho más pequeñito que permita colocarlo pues en una habitación que tenga el tamaño de que quepa en la palma de la mano, por ejemplo, y podemos colocarlo en una habitación para monitorizar la calidad del aire, por ejemplo. Sí. También otra de las aplicaciones es en la industria, poder detectar fugas, ¿vale? Porque la emisión de estos compuestos está regulado por la Unión Europea. Hay un máximo de ciertos compuestos que pueden ser emitidos y esto tiene que estar controlado. Entonces, poder detectar fugas o concentraciones elevadas antes de que estas concentraciones sean demasiado altas, pues tiene un gran interés.
1: Bueno, lo cierto es que actualmente existen sistemas comerciales muy sensibles, capaces de detectar compuestos orgánicos volátiles en el aire. La pregunta es, ¿cuál es la diferencia que plantea este nuevo sensor?
3: Pues mira, los sistemas comerciales más sensibles, que son capaces de distinguir que cuál es el compuesto que está en el ambiente, son bastante voluminosos y muy muy caros, con lo cual no es posible poner uno de estos sistemas en cada casa o en cada sitio que sea necesario. Existen otros dispositivos comerciales más pequeños, sin embargo estos no son capaces de distinguir cuál es el compuesto que está. Solo te dicen el total de todos los compuestos a la vez, con lo cual es muy difícil saber de dónde viene o cuál es el origen de ese aumento de compuesto nocivo, ¿vale? En nuestro caso, nuestro sensor nos permite de entrada distinguir qué tipo de compuesto es, ¿vale? Y ahora estamos mejorándolo para poder distinguir el tipo, el compuesto concreto del que estamos midiendo. Es una de las principales ventajas.
1: ¿Este dispositivo está pensado también para actuar o hacer ese trabajo a la intemperie o solo en lugares cerrados?
3: No, también está pensado para poder trabajar en el exterior, sí. Es el siguiente paso que queremos dar. Ahora lo hemos probado en interior, en el laboratorio, y el siguiente paso es probarlo en el exterior, en condiciones reales, y exponerlo a una gran variedad de compuestos.
1: A mí es que me parece muy muy interesante el asunto. ¿Para cuándo creen ustedes que esto puede ser ya una realidad y que nos podemos hacer con uno de estos sensores?
3: Bueno, estas cosas ya llevan más esto ya lleva más tiempo, porque aquí ya hay que desarrollar un producto más. Bueno, quizá en colaboración con empresas que puedan estar interesadas y hacer un desarrollo más enfocado a una aplicación concreta, ¿no? Porque ahora mismo, lo que he dicho, nosotros lo hemos probado en el laboratorio, pero necesitamos salir fuera y demostrar que el sensor funciona ante todo tipo de condiciones. Y bueno, esto sí que puede tardar algunos años más.
1: Lo entiendo perfectamente, pero es que no me acostumbro a no hacer esta pregunta a los investigadores. Y yo sé que no les gusta nada que se hable de cuánto tiempo falta y esas cosas. Pero mi curiosidad...
3: Sí, es muy difícil evaluarlo, sí.
1: Claro, mi curiosidad me hace caer siempre lo mismo, ¿no? ¿Y esto para cuándo? Pues tiempo al tiempo, que esto no se hace en un día ni en dos. Mar Álvarez, investigadora del IMB, le agradezco mucho el que nos haya atendido y que este trabajo vaya adelante y llegue a buen puerto, porque desde luego parece un artilugio, un aparato bastante interesante y necesario, tal y como están las cosas. Muy buenas noches.
3: Sí, buenas noches, gracias.

Pues hasta aquí llegamos, nuestro tiempo termina y nos despedimos con el firme propósito de volver la próxima semana. Y lo hacemos con una gran canción, una canción icónica en la historia de la música, interpretada y convertida en éxito por nuestro invitado esta semana, Frank Sinatra. Con este My Way reciban los saludos cordiales de Marta López, que estuvo en la producción del programa, Gabriela Sánchez en la realización técnica. Les habló, como siempre, encantado, Paco de León. Muy buena semana, adiós.

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1: Muy buenos días, bienvenidos a Onda Agraria, donde hasta las 8 de la mañana hablaremos de campo, hablaremos de agricultura, de ganadería, de alimentación y de todo lo relacionado con el medio rural.
2: Comienza Onda Agraria, el programa para los que trabajan en el campo y también para todos aquellos a los que les gustaría hacerlo.
1: Ella, Soledad de Juan.
2: Y él, Pablo Rodríguez Pinilla.
1: Os acompañaremos hasta las 8 de la mañana repasando todo lo relacionado con el sector agroalimentario, ese sector estratégico que cada día nos da de comer. Y como ya sabéis, a lo largo del mes de agosto, ya lo avisamos el fin de semana pasado, que también tuvimos programas especiales, pues a lo largo del mes de agosto os acompañaremos con estos programas en los que podremos disfrutar de conocer pues más de cerca, no solo nuestros productos, sino especialmente a nuestros productores. Dos horitas de campo y dos horitas de sector agroalimentario aquí en Onda Agraria en verano, que seguirá con todos vosotros, pues ya sabéis, sábados y domingos.
2: Pues vamos a empezar este programa de hoy disfrutando de la mejor cerveza del mundo, porque es española y así lo han dicho en el World Beer Challenge 2026. Nos acompañará esta mañana Enrique Torguet, que es el director de Comunicación, Relaciones Institucionales y ESG en el Grupo Ágora. Vamos a ver también cómo se hacía la previsión meteorológica antiguamente. Para eso nos va a acompañar nuestro historiador de cabecera, que es Nacho Rodríguez. En España, que bien me sabes, vamos a disfrutar de la gastronomía y de los productos de la provincia de Toledo. Lo vamos a hacer con la ayuda de Marcos Galván. La Universidad Católica de Ávila ha presentado un proyecto. El proyecto se titula Digitalización, Agricultura de Precisión y Turismo de Salud en Entornos Rurales de la Provincia de Ávila, que tiene como objetivo el impulso del desarrollo rural sostenible en la provincia, reforzando la capacitación, la innovación y la generación de empleo local. Cristina Lucini, coordinadora del proyecto en la Universidad Católica de Ávila, estará también con nosotros aquí hoy en Onda Agraria. Vamos a hablar también del potencial de las plantas de gas verde, del biometano, para descarbonizar el sector agroganadero, y lo vamos a hacer con la ayuda de Antonio Bueno, que es el portavoz de la plataforma Gas Verde Sí. Queremos también con la ayuda de Félix Liviano, que es el presidente del sector arrocero en Cooperativas Agroalimentarias de España, conocer cómo se encuentra este sector tan importante en nuestro campo y también los problemas que está habiendo con la venta como producto reclamo del arroz en superficies de distribución. Vamos a disfrutar también este fin de semana del Festival de Vino de Somontano, desde el día 30 de julio hasta mañana domingo 2 de agosto en Barbastro, en Huesca, y nosotros vamos a ir esta mañana con Francisco Berroy, que es el presidente de la denominación de origen Somontano. Y vamos a hablar de problemas en el campo, en concreto con la plaga de la avispilla. Para eso viajamos a la provincia de Granada y allí nos recibe un agricultor que es Antonio Molina.
1: Bueno, pues como acabáis de escuchar, mucho trabajo por delante, llevamos el remolque lleno y lo que no va a cambiar en estos programas especiales es la forma de contactar con nosotros. Ya sabéis, a través de correo electrónico ondaagraria@onda0.es, en redes sociales, estamos en X, estamos en LinkedIn, no tenéis más que buscar Onda Agraria, y también podéis escuchar el programa pues a través de la página web de Onda Cero, www.ondacero.es. Ahí buscáis Onda Agraria y nos encontráis enseguida. Y, por supuesto, en las principales plataformas de podcast. Y dicho todo esto, arrancamos el tractor, arrancamos Onda Agraria.

Bueno, Sole, programas de verano y ya sabes que si hay una bebida que es especial en verano es precisamente la cerveza. Y ahora vamos a tener unos minutitos en los que vamos a hablar mucho de cerveza, pero no de una cerveza cualquiera. Vamos a hablar de la mejor cerveza del mundo en el World Beer Challenge 2026. Es una cerveza española y es la Ámbar Especial. Y de todo ello vamos a charlar con Enrique Torguet, que es el director de Comunicación, Relaciones Institucionales y ESG.

0: en Grupo Ágora. Enrique, muy buenos días, bienvenido a Onda Agraria.
1: Muy buenos días a todos.
0: Bueno, Enrique, preséntanos lo primero el Grupo Ágora.
1: Bueno, Grupo Ágora, el core de su negocio es la cerveza. Llevamos nada más y nada menos que 126 años elaborando cerveza desde Zaragoza para toda España y para todo el mundo. Y tenemos una doble marca, porque tenemos otra marca local en Cataluña, concretamente Moritz, que es fruto de la familia propietaria que data en su tradición cervecera desde hace nada más y nada menos que 170 años.
0: ¿Qué hace especial a la Ámbar Especial, precisamente? ¿Por qué ha conseguido este galardón a la mejor cerveza del mundo?
1: Lo difícil ha sido revalidar este mismo premio que nos dieron en el 24. La diferencia en esta ocasión es que entre las cervezas presentadas es la única cerveza que ha sido premiada con no solamente con la medalla de oro, sino con un 100-100. O sea, de una puntuación de 100 ha obtenido 100 puntos y es la única de todos los que se presentaron a pasar una cata entre 129 especialistas, catadores cerveceros de 25 países. Y lo que hace diferente la cerveza precisamente es, hablando en un programa agrario, de los ingredientes. Ámbar especial se hace con lúpulo recién molido. La flor que llega del campo directamente sin procesar, que nosotros antes de cada cocción molemos, o sea, los agricultores nos suministran esa flor de lúpulo seca que nosotros procedemos a molerla. No nos llega en peles, no nos llega en este jarabe que normalmente se suele emplear en cervecería, sino que somos únicos en el mundo en emplear el lúpulo en flor. Y luego un añadido que creo que se mejora sin lugar a dudas la calidad del producto es la utilización del cereal. El cereal que nosotros ya en un 30% ya es de agricultura regenerativa, donde el empleo de fitosanitarios, tenemos un proyecto europeo muy interesante en el que en colaboración con agricultoras, con la empresa Bollmann y con otra empresa de RAT de semillas y sobre todo con la Asociación Aragonesa de Apicultores, lo que hacemos es poner en los lindes de los campos melíferas para que eviten la invasión de estos insectos sobre el cereal que se cultiva, y al lado están unas colmenas para elaborar una muy buena miel.
2: Enrique, una pregunta antes de entrar un poquito más, como bien decías, en la parte agronómica y luego la parte industrial de la elaboración de esta cerveza. Ponnos un poco en contexto en la importancia del reconocimiento que habéis recibido. Háblanos un poco de este World Beer Challenge. ¿Qué es lo que persigue? Nos has hablado ya de muchos países, pero ponnos un poco en contexto qué es lo que supone y la importancia que tiene para una empresa como la vuestra pues el participar en este tipo de certámenes y el reconocimiento que supone.
1: Sí, es muy normal que veamos en los vinos, sobre todo, las medallas, los certámenes que se celebran en el mundo, en cerveza también, según países se celebran algunos concursos y certámenes. En esta ocasión, este concurso se celebra en la ciudad de Estoril, en Portugal. Se hace de manera anual, se concursa evidentemente presentando diferentes cervezas y hay pues una infinidad de categorías. El reconocimiento que se hace en Ámbar Especial es a todas las cervezas en el 100-100, y luego especialmente significativo es que se reconoce una categoría que es la que más se consume en el mundo, que es la tipo lager de estilo internacional, esas que normalmente estamos consumiendo de manera regular. Bueno, pues eso es lo que viene a reconocer, es que en el proceso y en sus características es una cerveza que en su redondez, tanto de amargor como de contenido alcohólico como de manera aromática, todo es muy consistente, muy coherente y que funciona a la perfección. Digamos, este es el panorama, ¿no?
2: Volvemos un poco al campo, nos decías, aparte nos has hablado del lúpulo, un poco de vuestra forma de producir, pero de esa apuesta por la agricultura regenerativa. ¿En qué momento dais ese paso?
1: Bueno, esto es muy novedoso. Nosotros llevamos un año y pico con un grupo de agricultores que trabajan el cereal en la provincia de Huesca, concretamente San Julián, y bueno, es una decisión evidentemente por parte de los agricultores de aplicar medidas de sostenibilidad, incluso ya estamos en proceso, están en proceso de ver qué emisiones a la atmósfera se evitan, etcétera. O sea, llegamos a buscar incluso

0: estamos trabajando en perseguir un sello que en principio va a ser privado, en el que certificamos una manera de entender cómo trabajar el campo, ¿no? Y vuelvo a decir, esto es muy novedoso porque no conocemos tampoco de manera directa alguien que en cervecería esté empleando estos cultivos tratados de esta manera, ¿no? Y creo que es un avance en el que evidentemente prima la voluntad férrea de los propios agricultores de hacerlo de una manera diferente, ¿no? Aprovechando y cuidando el campo para que nos siga nutriendo de alimento, ¿no?
1: Enrique, ahora en un ratito, cuando alguno de nuestros oyentes o todos pues vaya subiendo la temperatura y les apetezca tomarse una cervecita, eso sí, siempre con moderación, ya saben nuestros oyentes que siempre que hablamos de alcohol hay que hacerlo con moderación, ¿qué van a encontrar si piden una ámbar especial? ¿Qué tipo de cerveza es? ¿Una cerveza tostada? ¿Es una cerveza, rubia, de doble malta? Cuéntanos un poquito las características de esta cerveza.
0: Sí, es una cerveza lager de tipo medio, con un alcohol de 5,2 grados, un tostado medio también de las maltas, con un amargor lo suficientemente atractivo, pero sin hacer estridente el que tú puedas consumirlo con rapidez. Es de estas cervezas que tú repites sin problema, pero es una cerveza de un cuerpo medio, no es ligera, es una cerveza que en la que mascas un poquito de lo que a nosotros nos gusta en cervecería. Dentro de la gama ámbar especial tienes otras muchas, y de hecho hay novedades que también por parte de la marca son únicas, como son toda la línea de triple ceros, donde no hay alcohol, y además una característica especial es que no tienen azúcar. Somos los primeros que tenemos cervezas sin azúcar. Y si además quieres un componente añadido en el que hemos roto los códigos en cuanto a lo que comúnmente estamos esperando la cerveza, que estamos buscando un extra de funcionalidad, encontramos esta unión entre nutrición y disfrute. Es la última incorporación de una cerveza sin alcohol, sin azúcar y con probióticos. Eso es una innovación también mundial.
2: Nos también decías, Enrique, ámbar, que desde Zaragoza producís para toda España, para todo el mundo. Ahora mismo, ¿cuál es vuestro mercado?
0: Fundamentalmente España. El mercado natural y más cercano lo tenemos en todo lo que es la parte de que va desde Aragón, Navarra, La Rioja, País Vasco y Cataluña. Evidentemente estamos en todas las provincias españolas. No tardamos en salir fuera de nuestros dominios y empezamos a salir en el 14. Estamos dentro de los 5 primeros grandes grupos cerveceros españoles, pero es cierto que nosotros somos pequeños cerveceros compitiendo en un mundo de gigantes, porque nuestro competidor más directo es 4 veces más grande, y el más grande es entre 2 y 13 veces más grande. Estamos hablando de una compañía donde estamos cerca de 1,000 personas trabajando en el grupo, pero con una cifra de facturación aproximada de unos 250 millones, pero seguimos siendo pequeños en un mundo de gigantes. A nosotros nos gusta trabajar y crecer poquito a poco.
2: ¿Y cómo está evolucionando el mercado de la cerveza? Nos hablabas de sin azúcar, sin alcohol, tal. O sea, en ese sentido, ¿qué es lo que va pidiendo la gente? ¿Qué es lo que estáis detectando vosotros?
0: Sí, hay una parte del mercado que a nosotros nos gusta más pensar en consumidor. Decimos que trabajamos más para las personas que para los mercados. Pero cierto es que el consumidor está demandando una serie de producto que haga compatible un modo de vida que está cambiando de manera acelerada. Estamos viendo cómo la tradicional cerveza que estábamos consumiendo, o sea, está sostenidamente cayendo un poquito en compensación. Aquellos que están consumiendo de manera regular cerveza están empezando a consumir, o ya están cambiando a las cervezas que hemos evolucionado tanto en las sin alcohol. Por ejemplo, nosotros fuimos pioneros en el año 76. Hablamos de que este año cumplimos 50 años de la primera cerveza sin alcohol, que la lanzamos nosotros por primera vez. Y cuando se pedía en los bares una cerveza sin alcohol, yo recuerdo que la tercera generación de propietarios del bar La Bozada en Zaragoza, que fue el primer bar de España que vendió una cerveza sin alcohol, me decían estos nietos que su abuelo les decía que la servía debajo de la barra. Porque el que la pedía no quería que la gente viera que estaba tomando una cerveza sin alcohol. Esto ha cambiado, evidentemente. Cuando tú optas por una cerveza sin alcohol es porque tienes un compromiso contigo, porque te gusta, y además las hemos avanzado tanto en lo que es la definición de la cerveza sin alcohol. Ahora hay una

0: cervezas tostadas, por ejemplo nuestra tostada que está en un perfecto crecimiento, encuentras valores muy, muy, muy, muy cercanos a la cerveza. Lo hemos trabajado de tal manera que nosotros, por ejemplo, una de las características de la cerveza sin alcohol que la gente pensaba que, pues no me termina de encajar, no solamente era el sabor, sino era lo que en vino se dice estructura, ¿no? El cuerpo, un poco se quedaban débiles. Bueno, pues nosotros lo hemos reforzado con fibra, es un producto totalmente natural y además es muy equilibrado. Nosotros podemos... fuimos integrando también de manera inclusiva a otros consumidores, o sea, hay gente que tiene se ha descubierto intolerante al gluten. Nosotros hace en el 2006 lanzamos la primera cerveza sin gluten en España y también lanzamos la primera cerveza sin gluten y 00, porque entendíamos que la gente se tenía que incorporar. Bueno, pues ahora con toda esta generación de cerveza sin alcohol y además con cero azúcar, como en nuestro caso, pues aquellos que tienen picos de glucemia, etcétera, pues pueden incorporarse a un consumo donde no van a encontrar nada de azúcares. O esta probiótica, vas a encontrar que en un botellín de cerveza con 33 centilitros hemos conseguido, a través de trabajando en investigación durante más de 3 años con la empresa Novonesis danesa, hemos conseguido encontrar poner 1.000 millones de bacterias vivas en un botellín, que tú estás disfrutando de una cerveza tostada, 00, sin azúcar y con muy bajas calorías, que no tiene prácticamente nada, y está trabajando para ti mientras disfrutas. Esto es lo que está pidiendo el consumidor, el que le demos productos que realmente sean naturales, que no estén ultraprocesados y que satisfagan esa manera de entender su estilo de vida, ¿no? Que muchas veces, pues algunos lo llevan más hacia la salud, otros los llevan a quiero menos alcohol, o cuando tú quieres probar algo que realmente tenga alcohol, pues tienes las cervezas tradicionales. Incluso nosotros tenemos una ventana abierta a las experienciales, y en las experienciales es donde nosotros hacemos el maestro cervecero hace sus pinitos para sorprender, y allí hemos tenido cervezas muy muy muy, muy interesantes, a base de naranja, hemos hecho trufadas con trufa de aquí, trufa negra de Aragón, que ya sabéis que es un buen origen de la trufa en el mundo. Hemos hecho cerveza con trigos de los Monegros, del desierto de los Monegros. Hemos hecho cervezas con lactobacillus para fermentar de Monte Perdido. Bueno, entonces tenemos el consumidor que no es estanco, que quiere probar y que quiere acercarse a un mundo muy adaptado a lo que es su manera de vivir. Y esto es lo que estamos viendo. Estamos viendo una transformación, y nosotros, siendo pequeños, creemos que estamos aportando esa manera de mirar al mercado con atrevimiento, quizá con códigos de ruptura, como fue en el caso hace 50 años de la primera cerveza sin alcohol en España.
1: El consumidor, Enrique, también pide cada vez más, y eso es bueno porque tiene cada vez una conciencia más ambiental y más del medio rural, de la sostenibilidad del mundo rural. Vosotros practicáis una agricultura regenerativa, nos hablabas también de producto de proximidad, pero esa es vuestra filosofía de producción. Sin embargo, el consumidor también lo busca. Nos hablabas antes de la posibilidad de un sello, aunque de carácter privado. ¿Pensáis en que eso es importante, que esa información que llegue al consumidor? Porque hay consumidores que lo valoran, que valoran que ese producto venga de una forma de producir que mantiene el medio rural vivo, que apuesta por cuidar el campo, las emisiones. No sé cómo lo veis eso de cara al futuro.
0: Es importante, también es cierto que los productores tenemos que pensar en que cada vez lo tenemos que hacer mejor. Nosotros, para nuestra definición, es que hacemos cosas sostenibles porque queremos hacer sostenibles nuestros negocios y queremos que sea rentable. Esa sostenibilidad rentable significa que a todos nos tiene que ir bien, al consumidor, evidentemente, y al agricultor. Nosotros somos los que pensamos en hacer más que en decir. Y por eso yo creo que este sello no es tanto un elemento que nos tiene que ayudar a vender más, sino a tener esa conciencia hacia un respeto al entorno. Podemos decir, por ejemplo, en nuestra empresa, el 30% de la energía que empleamos para elaborar ámbar la cogemos del sol, es energía solar. Tenemos la mayor techumbre de nuestra fábrica, con 4.000 y pico placas, es la mayor techumbre en una industria en Aragón. Pero no solamente eso, le hemos dado la vuelta y estamos con el biogás, y estamos aprovechando el anhídrido carbónico de la fermentación de las cervezas, y estamos haciendo el aprovechamiento del residuo de la cerveza, que es el

0: bagazo para alimentar el ganado, o sea, necesitamos una circularidad y además para hacer pan, o sea, no solamente lo dejamos en la alimentación animal, sino también en hacer pan. Somos cero huestes, somos una industria, una empresa, nosotros que reaprovechamos el 99% y valorizamos los residuos que se generan en la fábrica. O intentas hacer ecodiseño para que el consumidor no vea incrementado su precio, sino en que vea que te preocupas por ello. El peso de nuestras botellas es menor, no va en detrimento de la calidad del envasado, pero sí en hacer un transporte menos contaminante, en reducir y reciclar sobre todo los vidrios que empleamos para hacer las nuevas botellas, que ya es un 85% de nuevas botellas. En fin, estamos siempre dando pasos. Y en la cadena de valor, evidentemente, el agricultor es del que debe partir también este compromiso. Sabemos que es difícil, no tiene que suponerle un extra coste, creo que la cadena tiene que ser consciente de que tenemos que hacerlo mejor, y no es un desencadenante de consumidor que prefiera, porque sabemos que aunque hay mucha gente que está predispuesta a comprar productos ecológicos o productos que señalan unas determinadas características, también es muy de nicho, porque normalmente se aplica un precio. Yo os puedo poner un ejemplo de cuando incorporamos la cerveza sin gluten, una de las necesidades que reclamaban la gente que tenía problemas de celiaquía era que era más cara, les costaba casi el doble de una cerveza normal. Y nosotros salimos al mercado a un precio igual al que teníamos la cerveza normal. Eso lo agradeció mucho, y además, sobre todo, no estábamos hilando con el dedo, si recordáis lo que había contado de la cerveza sin alcohol, el que esta cerveza era muy especial para ellos, sino lo que hicimos fue incorporar este concepto al diseño de packaging común a la cerveza, simplemente señalando que era apta para celíacos. Creo que el consumidor quiere que se le respete, que se le trate con inteligencia en un contexto que todo el mundo sabemos que la sostenibilidad es necesaria, y bueno, hay que hacer y menos decir.
1: Bueno, pues aquí lo que hacemos, Enrique, es daros la enhorabuena por ese galardón, esa mejor cerveza del mundo en el World Beer Challenge 2026, y animaros a que sigáis con ese trabajo, a que sigáis siendo pequeños cerveceros, pero cada vez más grandes, que no perdáis la esencia de hacer las cosas como las estáis haciendo. Enrique Torguet, director de Comunicación, Relaciones Institucionales y ESG en Grupo Ágora, muchísimas gracias por habernos acompañado y hasta otro día.
0: Pues muchas gracias a los oyentes de Onda Agraria.
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0: Bueno, pues os recordamos que estáis en Onda Agraria, ya sabéis, en Onda Cero, y hasta las 8 de la mañana os acompañaremos hablando nada más y nada menos que de campo y de todo lo relacionado con el medio rural, como son las agrohistorias que vamos a conocer ahora. Y eso quiere decir que subimos al desván, abrimos maletas, arcones y baúles, y lo hacemos con la compañía de nuestro historiador preferido, nuestro historiador de referencia, con Nacho Rodríguez. Nacho, muy buenos días, bienvenido a Onda Agraria.
1: Hola, buenos días, Pablo.
0: Bueno, Nacho, hoy vamos a viajar a una época en la que no existían las aplicaciones del tiempo, ni los radares meteorológicos, ni siquiera los partes informativos en televisión. Sin embargo, nuestros abuelos y bisabuelos sabían muchas veces cuándo iba a llover, cuándo llegaba el frío o cuándo era mejor o no salir al campo. ¿Cómo lo hacían?
1: Bueno, pues muy sencillo. Se dedicaban a observar la naturaleza. Hoy vamos a hablar de los campesinos que predecían el tiempo sin necesidad de poner la tele para ver qué dice el parte del tiempo. Entonces, vamos a comprobar que aquellas creencias tenían pues un fundamento científico bastante más fuerte de lo que podíamos pensar, porque el agricultor estaba todo el día en el campo y aprendía pues lo que era interpretar señales que para otras personas pasaban desapercibidas. Miraba las nubes, el viento, yo qué sé. Estudiaba, comprobaba la humedad, veía la luna cuando venía un nublado, o incluso estudiaba también el comportamiento de los animales.
0: O sea, que no necesitaban ni anemómetros, ni pluviómetros, ni nada por el estilo. Al final, la naturaleza era su propia estación meteorológica.
1: Eso es. Muchas veces acertaban porque, acumulaban conocimientos transmitidos.

0: frases ingeniosas, eran el resultado de mucha observación y mucha herencia de campo.
1: La verdad es que los refranes, nosotros aquí en Onda Agraria, pues somos muy, muy fan de estos refranes y creo que es un patrimonio que debíamos proteger, defender y promover. Es cierto que en muchas categorías o en actividades se han quedado desfasados y a lo mejor ya no tiene mucho sentido, pero es cierto también que en otras muchas siguen teniendo total vigencia. En aquella época, ¿por qué eran tan importantes los refranes, Nacho?
0: La vida en el campo dependía del tiempo atmosférico. Entonces, saber si iba a llover, iba a soplar el viento, iba a helar, pues te marcaba la diferencia entre tener una buena cosecha o un desastre de campaña. Entonces los campesinos utilizaban los refranes, pues una especie, digamos, de calendario meteorológico basado en la experiencia. Un agricultor manejando bien el refranero sabía cuándo sembrar, sabía cuándo cosechar, cuándo podar, cuándo recoger el ganado, cuándo almacenar el grano antes de una tormenta. Entonces, todas estas decisiones estaban guiadas por los refranes. Era una especie de manual de primeros auxilios. Los refranes es, bueno, pues, y además que, bueno, que muchos refranes los han estudiado los meteorólogos, ¿eh? O sea, no solamente porque son deducciones de climatología que tienen bastante fundamento.
2: Nacho, ¿qué tal estamos? Muy buenos días.
0: Hola, Sole, buenos días.
2: Seguro que además conoces algún refrán curioso relacionado con la meteorología. Cuéntanos.
0: Bueno, hay muchas labores agrícolas, labores agrícolas, ganaderas y tradicionales del medio rural, como pues yo dije, el barbecho, la siembra, la cosecha de cereales, la poda, lo que es la vendimia, la montanera, lo que es la organización de las matanzas domésticas, las temporadas de pesca, las monterías. Todo esto pues se realiza en determinados momentos del año, tiene un calendario. Entonces, para determinar cuándo llevarlas a cabo, se seguía tradicionalmente el calendario del santoral de la Iglesia Católica, utilizando las festividades de los santos como referencia para organizar el trabajo y las actividades relacionadas con el campo. Porque no se nos olvide una cosa, que bien, que sí, que somos un Estado laico, pero culturalmente nosotros tenemos una cultura de Occidente, una cultura cristiana. Entonces, estas festividades, las festividades de los santos, eran la referencia. Tenemos, por ejemplo, uno, mira, se me ocurre, tengo aquí apuntado. La lluvia por San Juan, que es el 24 de junio, quita vino, aceite y pan. ¿Eh? Ya sabías lo que te tocaba por San Juan. Otro te dice, la sementera segura. San Francisco la inaugura. San Francisco, que es el 4 de octubre. Entonces, pero bueno, hay un tema que hay que tener en cuenta también, que España presenta una gran diversidad de climas y tipos de suelo. Entonces, hay mucha variedad de refranes según la región, y muchos de estos dichos populares no son aplicables de manera general en todo el país. Así, te pongo un ejemplo, un refrán relacionado con el tiempo, que es válido en Galicia, no tiene ningún sentido utilizarlo en Andalucía o en Cataluña, porque las diferencias climáticas entre estas comunidades son enormes. Influye también la forma del desarrollo de los cultivos, la cantidad y la calidad de las cosechas. Por ejemplo, hay agricultores que siempre han mostrado gran interés en describir las estaciones del año y el rendimiento. Pues hay un refrán que dice, produce tanto un año equilibrado como un campo bien labrado. Te está diciendo la importancia de unas condiciones climatológicas favorables. Otras veces, cuando el año resulta adverso, con fenómenos como, yo qué sé, olas de frío, lluvias torrenciales o sequías, pues los agricultores reconocían que incluso el mejor trabajo en el campo puede estar afectado, ¿sabes? Dice, contra una mala añada, poco puede la tierra bien labrada. Hay también refranes relacionados con la observación de la naturaleza, del día a día. Dice, rojo al amanecer, agua al atardecer. Golondrinas volando bajo, lluvia al trabajo. Eso te dice que antes de la lluvia, fíjate el contenido científico, antes de la lluvia disminuye la presión atmosférica y claro, los insectos vuelan más cerca del suelo. Entonces las golondrinas los siguen para alimentarse. De ahí el dicho de este que les he comentado, de golondrinas volando bajo, lluvia al trabajo. Todo todo este refranero es muy valioso para saber cómo vivían los antepasados, qué les preocupaba y cómo interpretaban la

0: naturaleza. Hay algunos, además, que, bueno, cada comarca tiene sus propios dichos, adaptados al dicho local, pero, por ejemplo, para el tema de granizo, que lo llaman algunos agricultores la lotería del infierno, te dicen, porque, bueno, lo llaman así porque se reparte muy desigualmente, te puede arruinar unas tierras y respetar las del vecino. Entonces, hay algunos muy curiosos del granizo, te dice, granizo de nube, a unos baja y a otros sube. Dice, pedrisco de nube negra, peor que una suegra. Es buenísimo. Negará la madre al hijo, pero no el hielo al granizo. Entonces hay refranes para el viento, para otras ocasiones. Hay uno muy curioso, dice, que valen para el labrador y para el ganadero, porque muchas veces el agricultor tenía también ganado. Entonces se daban a la par. Dice, por ejemplo, yo qué sé, puedes tener un buen año de pastos y un mal año de cereales, con lo cual las reses pues te compensan un poco el déficit de siembras. Y hay un refrán que te define esto perfecto, te dice, con abeja, oveja y reja, nadie se queja. Entonces, vamos, buenísimo.
1: Nacho, entonces los refranes eran infalibles para predecir el tiempo.
0: Bueno, no todos los refranes son tan exactos, hay algunos que sí, que tienen su rigor científico, pero bueno, se ha demostrado que tienen más valor cultural que científico. Pero el cambio climático, bueno, los pocos refranes que hay, o los muchos refranes que sí quedaban en el clavo, se están alterando, porque con el cambio climático los patrones atmosféricos tradicionales están cambiando. Entonces hay patrones de los refranes que ya no se cumplen con la frecuencia que se cumplían, pero aún así sigue siendo una fuente importante de información. Yo, como ha comentado antes Pablo, yo animo a nuestros amigos agricultores, pescadores, ganaderos, a que continúen los dichos y refranes populares de generación en generación, para no perder esta tradición oral, porque además incluso en los colegios, en las escuelas rurales, el análisis de todos estos refranes agrometeorológicos sirve para que los niños aprendan desde muy pequeñitos pues aspectos relacionados con su comarca, con su geografía, con los climas de su entorno. Y es muy importante preservar esta cadena de transmisión de conocimientos y evitar que se pierda con el paso del tiempo.
1: Nos has puesto varios ejemplos de refranes relacionados con las nubes, pero entiendo que se observaría también mucho la luna.
0: Sí, nuestros mayores hablaban mucho de la luna. La observación de la luna por agricultores y ganaderos, bueno, ha sido un calendario agrícola tradicional. Es una mezcla de experiencias, refranes, creencias. Hay un ejemplo muy curioso, dice, por ejemplo, dice, se decía, cuando la luna tiene cerco, agua en el barbecho. El halo este alrededor de la luna, que suele estar producido por las nubes altas cargadas de cristales de hielo que pueden preceder a una borrasca, pues era el aviso, ¿no? La luna era el reloj natural. Antes de los calendarios impresos y la meteorología moderna, era la referencia clara, porque además permitía organizar pues lo que eran los ciclos de trabajo y los momentos importantes del año agrícola.
2: Nacho, ¿qué importancia tenían las fases lunares en las tareas del campo?
0: Bueno, la importancia era total, porque influía en las fases de trabajo y porque además, bueno, lo importante, no buscaban una ciencia exacta, sino unos patrones. Los agricultores buscan patrones repetidos por la naturaleza y muchas veces estos patrones coincidían con fenómenos reales. Por ejemplo, lo que era la luna nueva, pues se consideraba un momento de, digamos, de inicio silencioso. Se asociaba a trabajos de preparación, a limpieza de campos o herramientas. Había poca actividad de siembra, pero bueno. Había que empezar ya a moverse. Cuando estaba en cuarto creciente era una fase muy valorada, porque eran las siembras de cultivos de crecimiento rápido, injertos en los árboles, favorecía lo que era toda la idea de crecimiento de los productos. Luego venía la luna llena, que era el momento de máxima fuerza lunar, según la tradición. Entonces era pues aviso de cosechas, de recolección de frutas, la actividad ganadera era muy, muy intensa, había que marcar animales, había que hacer revisiones. Y luego tenías el cuarto menguante, que era un poco ya la fase de descanso y control, era ya la poda de árboles, la eliminación de malas hierbas y todo lo relativo a tratamientos del suelo. La luna te marcaba lo que había que hacer.
2: Bueno, hoy en día hay algunas disciplinas de agricultura que también atienden mucho a estos ciclos, como es, por ejemplo, el caso de la agricultura biodinámica. Imagino, Nacho, que también para la ganadería la luna era importante.
0: Sí, para los ganaderos la luna era decisiva, para todo lo que era partos de ovejas y cabras en ciertas fases, en mayor actividad nocturna del ganado en días de luna llena, había cambios en el comportamiento. Aunque hoy la ciencia lo matiza, lo que es la luz lunar sí influía en la actividad nocturna de animales y de personas. Tenemos que darnos cuenta de que aunque la tecnología ha sustituido estas prácticas, bueno, la luna del campo sigue formando parte del saber tradicional.
1: Nacho, antes nos hablabas también de las golondrinas, pero imagino que también se observarían otros animales.
0: Sí, yo he estado aquí leyendo y hay cosas curiosísimas. Se observaban las hormigas, pero con detalles tan curiosos como que cuando cerraban las entradas del hormiguero o acumulaban más tierra de lo habitual, pues muchos agricultores se interpretaba que venía lluvia. Por ejemplo, las vacas, cuando el ganado se pone de espaldas al viento o a la cerca, pues es un síntoma de que va a haber cambio de tiempo. No está demostrado, pero sí se sabe que muchos animales detectan cambios de presión y de humedad antes que nosotros. En realidad, lo importante no es la cerca, sino el conjunto del grupo de ganado. Ves que se junta más, ves que están más quietos, ves que están continuamente cambiando de postura. Entonces, las ranas, fíjate tú, las ranas, por ejemplo, tienen fama de anunciar lluvia. Cuando aumenta la humedad, pues suelen mostrarse más cantarinas, a ver, y cantan más fuerte. Es muy curioso.
2: Bueno, hay uno muy famoso con el cuervo, ¿no? Que es cuando el cuervo vuela abajo, hace un frío al carajo. Ese es uno,
0: sí, sí, sí. Uno de... Eso es infalible. Sí.
2: Oye, Nacho, el viento, háblanos del viento. ¿Cómo afecta?
0: Bueno, el viento ya desde la antigüedad se consideraba el gran maestro del campo. Dicen que cuando el viento gira, el tiempo cambia, y es verdad. Los agricultores sabían perfectamente de dónde venía, o sea, lo que era un simple cambio de dirección podía indicar la llegada de lluvias, de frío, bueno, dependiendo de cada región, ¿sabes? Pero bueno, yo qué sé, el olor fuerte a tierra, lo que es el petricor, que se produce cuando el suelo seco libera todo lo que es los compuestos al contacto con la humedad, es un indicador claro de lluvia cercana. Las nubes altas moviéndose en el cielo, pues por corrientes en chorro y pues denotan cambios atmosféricos, pues pueden venir borrascas, pueden venir vientos fuertes. Entonces es apasionante este mundo, la verdad.
2: Bueno, relacionado con todo esto, seguro que nuestros oyentes han visto en más de una ocasión una publicación histórica que es el calendario zaragozano. Nacho, cuéntanos del calendario zaragozano.
0: Bueno, el calendario zaragozano, que se sigue publicando, de hecho yo a mi suegro se lo compro todos los años, y no hace más caso que del calendario zaragozano. No le hables ni de la tele ni de internet, no, él sabe que va a hacer lo que dice el calendario zaragozano. Bueno, con algunos matices, siempre algunas variaciones, pero bueno, el calendario zaragozano es un almanaque que se publica desde, fíjate tú, desde 1840. Y lo bueno que tiene esto, tiene de carácter etnográfico, que sabéis que es un tema que me gusta, es que incluye una información muy completa, porque te dice las predicciones del tiempo a largo plazo, te explica las fases lunares, te incluye el santoral, que como recordad que antes hacíamos referencia a la importancia que tenía la cultura cristiana, la tradición cristiana, las fechas de las festividades de los santos. El calendario zaragozano te incluye el santoral, te indica también las ferias, las fechas agrícolas. Entonces, es un tesoro que tenemos, además un tesoro vivo, porque se sigue publicando, que forma parte de la tradición rural española. Y muchos agricultores lo usan todavía como referencia cultural y tiene, bueno, pues un valor de patrimonio. Incluso hay coleccionistas y personas que ya lo compran por costumbre.
2: Bueno, pues cerramos con este comentario ya las maletas, los baúles y los arcones, echamos la llave al desván y agradecemos a Nacho Rodríguez, pues que como siempre nos haya acompañado para desempolvar esas agrohistorias, esas tradiciones, esas costumbres del medio rural que son parte de nuestra vida y que son nuestro patrimonio y que tenemos que tener frescas, tenemos que recuperar. Nacho, como siempre, muchas gracias por acompañarnos al desván, muchas gracias por estar hoy con nosotros en Onda Agraria.
0: Muchas gracias, Pablo. Un saludo.

0: Bueno, pues ya sabéis que cuando en Onda Agraria suena la guitarra, quiere decir que llegamos a España, qué bien me sabes, la sección en la que subidos en el tractor recorremos España de norte a sur, de este a oeste, buscando esos productos excelentes que esconde cada rinconcito de nuestra geografía. Y hoy se sube con nosotros al tractor un amigo, un compañero y un viejo conocido en Onda Agraria, que no es otro que Marcos Galván. Marcos, bienvenido a Onda Agraria, bienvenido a España, qué bien me sabes.
1: Hola, ¿qué tal? Muy buenos días, saludos, Soledad, Pablo, oyentes de Onda Agraria. En otros minutos radiofónicos para comérselos. España, qué bien me sabes. Continúa el viaje recorriendo destinos con productos excelentes de nuestro sector primario y donde siguen poniendo cariño agricultores, ganaderos, pescadores, incluso cazadores. Porque, ojo, hoy nos vamos a marchar hasta Toledo, la capital imperial de Castilla-La Mancha, para conversar con un gran chef, el de las celebrities, conocido por sus viñedos urbanos, su restaurante, su hotel, su cigarral, ni más ni menos que Adolfo Muñoz. Y reconocía Adolfo, lo tenemos muy fácil en una comunidad donde hay tantos sellos protegidos, IGPs, denominaciones de origen, que ponen al alcance de los jefes de cocina los productos mejor guardados y elaborados que te puedas imaginar.
2: En Toledo, la verdad es que la gente viene a probar los productos de nuestra región. Y en nuestra región existen productos de muy alta calidad. Hay DOs, hay IGPs, hay denominación de calidad. Y la verdad se ha dicho que eso es prototipo de una buena comunidad donde realmente protegemos y queremos a los productos que hacen nuestros agricultores. Y es la pura verdad. Desde un ajo de las Pedroñeras hasta un aceite de oliva, hasta un queso manchego, etcétera, etcétera. O sea, la miel de la Alcarria, etcétera, etcétera. O sea, que...
1: Y en una zona rica cinegéticamente hablando, están los Montes de Toledo y hay cotos en las cinco provincias donde tenemos también joyas como La Perdiz. En Toledo están especializados en los escabeches y dominan como nadie estos productos.
2: La Perdiz, ya sabes que antiguamente se hacían muchos escabeches antiguamente. Hoy se hacen menos, porque el escabeche hay que echarle muy poquito vinagre para que realmente a nuestro estómago no le moleste demasiado. Si la perdiz tiene que ser perdiz, que desgraciadamente hay poca, pero sigue habiendo suelta, pero sigue habiendo. Y entonces esos escabeches de conejo, de liebre, de jabalí, pues la teoría es nuestras cebollas, nuestros ajos, esos productos que salen en el campo, que son el tomillo, el romero, cosas de esas ahí, y un buen aceite de oliva, y una gotita siempre de vino. Pero la gotita de vino en los escabeches es como los ceviches que se hacen en Perú. Se hacían, porque ahora, por ejemplo, los ceviches de Perú no se hacen con vinagre, se hacen con lima, con limón, etcétera, porque el vinagre hay que procurar echar poquito para que no apague del todo ese sabor auténtico de lo que estamos cocinando.
1: Son los trucos de un maestro que tiene claro donde no hay rival, es con el queso manchego, que tan universales nos ha hecho.
2: El queso manchego, y si tienes la oportunidad de tomarlo de 12 meses, porque los frescos están muy buenos y muy ricos, hay que reconocerlo. Pero hay quesos de estos con 12 meses sin pasteurizar, que esos se te caen las lágrimas, como yo digo, como dice mi amigo Ángel. Es una cosa especial, con un buen vino blanco, un buen vino Irene, o un buen vino, un Chardonnay, o un Sauvignon Blanc, que ahora los hay muy ricos también en la región.
1: Somos tierra de quesos, pero también de viñedos, y ya saben lo que dijo el poeta, uvas con queso saben a beso, y un producto emergente del cual cada vez vamos obteniendo más producción y que ofrece infinitas posibilidades en la alta cocina es el pistacho, también muy reconocido en este territorio.
2: No, sí, total.

0: tal. Vamos a ver, hay un ponche toledano que nosotros llamamos, que lo hacemos todo con pistacho, no lleva nada de almendra, lleva un, y la verdad es que, bueno, es más, no lleva nada de harina ni nada, y es para los celíacos inclusive. Hemos hecho un postre de esto de pistacho, exclusivamente inclusive para los celíacos. O sea que hay, da muchas posibilidades, pero hay cremas de pistacho que le dan una riqueza, una sopa fría de pistacho, que ya también la sopa de almendras pues es buenísima. Pues en este caso ya hacemos inclusive nuestros propios mazapanes de pistacho. La verdad es que el pistacho ha venido a quedarse, si Dios quiere, porque es un producto que, aunque no haya estado muy muy ahí atento, es un producto autóctono en realidad, porque viene de la cornicabra, y la cornicabra es una planta que se injerta y que ahí está, y la verdad es que eso, el terreno nuestro es vital para eso.
1: Y curiosamente, la almendra que se emplea en el conocido mazapán toledano procede de provincias distintas. Sale a colación el mazapán y, cómo no, la niña bonita, la niña de sus ojos para Adolfo Muñoz, el azafrán de La Mancha.
0: Excepcional, una almendra excepcional, y una almendra que se tuesta, que es riquísima. La zona de Pedro Muñoz, toda esa zona, hay unas almendras riquísimas, pero fíjate, habla del azafrán. El azafrán, hay que ponerse de rodillas, de nuestro azafrán. Hay que ponerse de rodillas y alabarle, porque es un producto de altísima calidad. De altísima calidad, y cómo se elabora, y cómo se hace, y cómo se testa dentro de cada casa y dentro de cada lugar, ya que va habiendo pequeñas fabriquitas, pequeñas, muy pequeñas, pero bueno, y demás. Yo creo que ahí le falta un poco de técnica. Del labrado, técnica de la recogida, le falta un poquillo de técnica a ese producto, pero ese producto es de una alta calidad que nos supera a todos los demás, sinceramente. Lo que pasa es que recogemos muy poquito, pero es algo. Y yo también hago delicias de mazapán con azafrán, con aroma de azafrán.
1: Sí. De hecho, Adolfo nos recomendaba una infusión que él prepara con agua de pozo para mantener más las propiedades minerales, y que emplea casi como fumé de muchos de sus platos y guisos, algo que le han copiado no pocos jefes de cocina de otros sitios de España. Sin duda, estamos en el país más rico del mundo, y no en términos económicos, hablamos de todo lo que producimos, y en ese sentido Castilla-La Mancha está a la cabeza.
0: Es una comunidad rica, pero rica en lo personal, en la gente, rica en el campo, rica cuando yo digo hay ser rico, no es cuestión de dinero, es cuestión de algunas cosas más. Sí. La riqueza puede estar en la sociedad nuestra.
1: En definitiva, cada uno hace su papel, y como si fueran verdaderos directores de orquesta, luego el resultado, la combinación, nos la llevamos al paladar. Comparaba Adolfo Muñoz la labor del chef con la que puede realizar cualquier enólogo en bodega.
0: El cocinero es el que tiene, al final, es como el enólogo del vino, es el que controla realmente qué quiere poner en el plato.
1: Benditos magos, cocineros, agricultores, ganaderos, pescadores, cazadores, todos ponen su granito de arena para que este país siga estando a pedir de boca, y nos lo vamos a continuar comiendo semana tras semana aquí en España, que bien me sabes. Gracias por la atención prestada, saludos de Marcos Albán, buen fin de semana y hasta el próximo destino.
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4: Bueno, pues ya estamos de vuelta, estáis escuchando Onda Agraria, estáis en Onda Cero y os acompañaremos hasta las 8 de la mañana hablando nada más y nada menos que de Campo Soledad.
5: Y lo que voy a hacer yo ahora es recordar a todos nuestros amigos, a todos nuestros oyentes, las formas de contacto para que nos escribáis, nos hagáis sugerencias, nos pedáis temas y podamos hacer Onda Agraria entre todos. Lo primero, una dirección de correo electrónico que todos conocéis, ondaagraria@ondacero.es, y también a través de las redes sociales en X y en LinkedIn. Lo único que hay que hacer es buscar Onda Agraria. Y vamos a conocer ahora un proyecto muy interesante con un título que es Digitalización, Agricultura de Precisión y Turismo de Salud en Entornos Rurales de la Provincia de Ávila, que nos va a presentar Cristina Lucini, que es la coordinadora de este proyecto en la Universidad Católica de Ávila. Cristina, muy buenos días, bienvenida a Onda Agraria.
6: Buenos días a todos.
5: Cristina, preséntanos un poco el inicio, el origen de este proyecto de la Universidad Católica de Ávila. ¿Cómo nace? ¿Con qué objetivo?
6: Pues mirar, este proyecto es una rama de un proyecto mayor que se llama el Proyecto de Empoderamiento Digital y Repoblación Rural, que es una iniciativa tanto de la Fundación Altius, que pertenece o que parte de los Fondos Sociales Europeos, y la Fundación MAFRE. Entonces, este proyecto más rural nace con una finalidad de transformar zonas rurales en territorios que sean un poco más competitivos y sostenibles. En este caso, este proyecto se desarrolla en las provincias de Ávila y en las de Valencia. Y entonces, en el caso de la provincia de Ávila, es la Universidad Católica de Ávila la que se encarga de coordinar este proyecto, ¿no? Para la idea es poder tener más oportunidades laborales con la idea de que no se puedan abandonar los pueblos y poder aportar una formación mayor para poder trabajar en sectores que hasta ahora pues no podían acceder.
5: ¿Y cuál es el calendario de trabajo que tenéis? ¿Cuándo termina este proyecto? ¿Qué plazos más o menos tenéis?
6: Pues mirad, en este caso el proyecto acaba de arrancar. Es un proyecto que acaba en diciembre de 2027 y nos vamos a encontrar con dos ramas o dos partes bastante diferenciadas. En este caso, como estábamos comentando, que queremos potenciar la fijación de la población, vamos a trabajar por un lado con el fomento de la agricultura de precisión y por otro lado con el potencial asociado a los recursos naturales que tenemos en la provincia de Ávila, sobre todo a nivel de recursos forestales, paisajísticos, etcétera, ¿no? Y lo que queremos es poder brindar otro punto de apoyo para poder dar un mayor impulso económico y evidentemente social y sanitario en la rama de las rutas terapéuticas.
5: Vamos a hablar, por tanto, contigo, Cristina, de innovación, de nuevas tecnologías, porque vamos a hablar de digitalización y agricultura de precisión. Pero antes me gustaría preguntarte que nos explicaras un poco qué es eso del turismo de salud en entornos rurales.
6: Pues mirar, de las dos partes que llevamos en el proyecto, uno de los aspectos fundamentales que tenemos es el poder potenciar nuestras zonas forestales. Evidentemente, hablar ahora de este proyecto que arrancaba hace muy poquito, pues frente a la lamentable situación que tenemos de los incendios, es una situación tan dramática que, bueno, aprovecho para mandar un abrazo a todos los vecinos afectados en la provincia de Ávila y de Madrid y de Toledo. La idea es que, evidentemente, en la provincia de Ávila tenemos unas zonas de masas forestales muy interesantes y, a propósito de un proyecto previo que tuvimos de la Diputación de Ávila, pues hemos ido identificando determinadas zonas de rutas accesibles donde los árboles están desprendiendo una serie de volátiles que son beneficiosos para la salud. Esto viene, aquí nos tenemos que ir a Japón, a la medicina forestal y al Shirinjoku, donde lo que están haciendo desde los años 80 allí es, en vez de recetar un ibuprofeno cada 8 horas, lo que hacen es recetar un paseo por un determinado bosque, porque esos fitoncidas son beneficiosos para la salud, ayudan a rebajar el cortisol, la tensión, etcétera. Es decir, que hay una parte médica probada del beneficio de este tipo de volátiles en la salud humana. Y entonces nosotros hemos tratado de replicar lo que se está haciendo allí, aquí en la provincia de Ávila, y con este proyecto, gracias a la Fundación Altius, lo que hacemos es poder integrar y desarrollar un prototipo piloto para tener una pequeña aplicación donde nosotros sepamos por dónde andar y en qué momento estar y respirar e inhalar bajo qué árboles para poder tener este beneficio a la salud.
4: Cristina, ¿qué tal? Muy buenos días. Pues la verdad es que esto que acabas de decir explica lo que me ocurre a mí las semanas que salgo poco al campo. Y es que estoy de peor humor que las semanas que salgo mucho al campo. Y eso es una realidad. No sé si es por los árboles que visito o por los cultivos o simplemente por respirar ese aire o por la gente con la que me relaciono. Pero es una realidad el que las semanas en las que estoy más tiempo en la oficina porque puedo salir menos, pues la verdad estoy de peor humor que el resto de semana. Pero yo te quería preguntar, ¿cuál es la dinámica de trabajo del proyecto? ¿Cómo vais a trabajar con agricultores y con ganaderos?
6: Vale, pues en la parte de agricultura de precisión, lo que vamos a hacer, vamos a trabajar con este sistema de la agricultura, que al final lo que queremos es producir más con menos. Eso somos todos conscientes de que tenemos menos superficies y tenemos que aportar un mayor alimento para la sociedad. Y en este caso, lo que vamos a trabajar va a ser con tres tipos de iniciativas, ¿no?, de tecnologías. A lo largo de todas las comarcas de la provincia de Ávila vamos a trabajar con 30 parcelas piloto. Vamos a trabajar fundamentalmente con viñedo y con cereales, y tenemos, como decías, nuestros agricultores que se han ofrecido para poder participar en este proyecto. Entonces, por un lado, vamos a trabajar con una monitorización de los cultivos. Vamos a evaluar cómo va la temperatura y la humedad a nivel de suelo. Vamos a trabajar también con los datos de AEMET, con datos de coberturas satelitales, trabajando con el índice de vegetación, y también nos vamos a encontrar con una formación y un acompañamiento técnico. Es decir, vamos a trabajar con sensórica, con satélites y con drones en algunas de las parcelas que vamos a hacer la aplicación, y junto con los datos que vayamos obteniendo vamos a ir formando a los agricultores para poder desarrollar finalmente dos prototipos de optimización de riego y, por otro lado, de prevención de enfermedades. La idea es acercar mediante aplicaciones fáciles, intuitivas, además, pues una nueva mejora, una propuesta de adaptación de nuestros cultivos junto con las nuevas tecnologías. Entonces, junto a la parte de participación de los agricultores y de los viticultores, vamos a tener una formación a lo largo, desde septiembre del 26 hasta diciembre del 27. Vamos a trabajar con 10 sesiones en las que les vamos a ir dando este tipo de formación y de información sobre sus distintos suelos, ¿no?, y sobre sus distintos cultivos. Esa es la idea, ¿no?, el darles un plus para que puedan adelantarse a esa prevención de enfermedades, y si estamos en sistemas de regadío, ver cómo podemos optimizarlo, ¿no?, y reducir ese tipo de consumos y de gastos en ese sentido.
5: Cristina, vais a trabajar directamente con el sector, vais a trabajar directamente con el entorno rural, con el territorio. Una vez que termine este proyecto que acaba de iniciar, saldrán de allí también unas conclusiones, una propuesta de ideas. No sé si está planteado el cómo hacer llegar esta información no solo al territorio, sino que es un proyecto que puede ser replicable en otras zonas también.
6: Efectivamente. De hecho, como os comentaba al principio, como este proyecto pertenece a un proyecto más grande, que es el que os decía que se llama el proyecto de empoderamiento digital y repoblación rural, vamos de la mano de Valencia, ¿no?, con las dos comarcas de allí, y lo que vamos a tratar es de desarrollar estos dos prototipos que os comentaba, junto con el de las rutas terapéuticas, para poderlo trasladar de forma gratuita a los agricultores. La idea es que gracias a distintas entidades y trabajando también con ASAJA y distintos centros de formación agraria, poderlo difundir y que llegue de a la mayor población posible. Efectivamente, son prototipos pilotos, es decir, que este tipo de actuaciones son totalmente extrapolables a cualquier zona que nos podamos encontrar en Castilla y León y fuera de ella. Mm.
4: ¿Cómo se puede participar en el proyecto y cómo se puede conocer más el proyecto, Cristina?
6: Vale, pues en el caso de quien quiera estar interesado, quien quiera seguir, vamos a lanzar a partir de septiembre, bueno, ya se hizo la presentación, está mi correo electrónico también, que es cristina.lucina@ucavila.es, para quien esté interesado, y a partir de septiembre vamos a desarrollar y a lanzar este tipo de formaciones totalmente gratuitas a través de las redes, donde la gente se puede inscribir perfectamente sin ningún problema a la hora de poder participar. A la hora de participar, incluso aportando las ubicaciones de las parcelas, porque en este caso hay que decir que los sensores que se van a disponer no afectan en absoluto, no van a interferir con ninguna de las labores, nos escribís y directamente nosotros nos ponemos en contacto con los agricultores interesados, porque actualmente ya tenemos las 30 parcelas, pero es susceptible de poder ampliarlo, puesto que no solo trabajamos, como os decía, con los sensores, sino también trabajamos con las coberturas satelitales y con los drones, con lo que la idea es poder detallar exactamente cómo están nuestros cultivos de una manera más concreta para poder dar ese tipo de soluciones de forma prioritaria a las parcelas con las que estamos colaborando. La idea es que luego todo este tipo de datos se transformen en esa aplicación que se pueda regenerar, es decir, que vamos a enseñar cómo podemos ir tomando determinados datos para poder trabajar a lo largo de las distintas campañas.
5: ¿Nos dices cuál es la forma para que los distintos agricultores de la zona puedan participar, aunque ya tenéis muchas parcelas, o sea, que ya estáis trabajando directamente con ellos? ¿Cuál es, o sea, qué retorno habéis recibido de ellos? ¿Están interesados? ¿Comparten los mismos retos para el medio rural? ¿Está siendo fácil trabajar con ellos?
6: Sí, la verdad es que ha habido una recepción bastante interesante. Cabe decir que uno de los principales problemas que nos hemos encontrado es la conectividad, es decir, que realmente puedan utilizar a futuro este tipo de prototipos y de aplicaciones que se van a desarrollar con esas coberturas. Así que hay una línea muy interesante en la que nos hemos encontrado perfiles, bueno, dispuestos a poder participar. Deciros que hemos seleccionado las 30 de unas propuestas que nos hemos encontrado mayores, y que lo que os decía, estas parcelas que se quedan fuera de las 30 las vamos a seguir manteniendo con el estudio de los índices satelitales, de las coberturas satelitales, como por ejemplo los índices de vegetación. En general hemos tenido una aceptación muy interesante de los distintos tipos de cultivos, y en el caso de Valencia ha pasado exactamente igual. Entonces hay que decir que también nos ha ayudado ASAJA a la hora de esta difusión, y de Cebreros también. En este caso vamos a trabajar con distintas parcelas en las distintas comarcas que tenemos en la provincia de Ávila. Lo bueno de este proyecto es que nos hemos encontrado parcelas muy diversas, cultivos diferentes, y en este caso pues tenemos un reto mayor a la hora de poder ubicar cada uno de ellos en nuestras futuras aplicaciones. Yo creo que los agricultores están sensibilizados y están viendo el potencial que nos encontramos, además en este caso de forma gratuita, para poder ahorrar estos insumos, anticiparnos a los riesgos respecto a una detección temprana de determinados estreses o daños o anomalías en el cultivo. Ven que podemos tener una mayor mejora del manejo agronómico, podemos tener esta prevención fitosanitaria que os comentaba para poder anticiparnos a ese tipo de tratamiento, reduciendo también el coste y optimizándolo. Y luego una cuestión muy interesante que nos hemos encontrado es el impulso del relevo generacional, es decir, con la digitalización del sector agrario estamos viendo que, y ellos se han dado cuenta, que podemos hacer el trabajo agrícola más eficiente, que sea más rentable, y además está siendo más atractivo a las nuevas generaciones, cosa que es interesante también, ¿no? Las nuevas generaciones optan por participar de forma activa en este tipo de proyectos, y las generaciones se van actualizando y van mejorando este manejo agronómico.
5: Desde luego importante. Cristina, muchísimas gracias por habernos acompañado esta mañana. Os damos la enhorabuena a la Universidad de Ávila por la puesta en marcha de este proyecto y también porque consideramos pues muy importante ese trabajo mano a mano con el sector, ¿no? Al final con las personas que viven el día a día del territorio y que están involucrados también en él. Cristina, muchísimas gracias, como te decía, por habernos acompañado hoy y hasta otro día.
6: Muchísimas gracias a todos. Un saludo.
4: Un saludo.
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0: Bueno, pues seguimos aquí en Onda Agraria. Ya sabéis, hasta las 8 de la mañana vamos a estar charlando sobre sector agroalimentario, sobre campo y sobre alternativas para nuestros productores para que sus explotaciones pues sean cada vez más sostenibles y cada vez más rentables. Recordemos, no se puede hablar de sostenibilidad sin rentabilidad. Y por ello, hoy queremos charlar aquí en Onda Agraria sobre el potencial de las plantas de gas verde. Todo ello para, en principio, descarbonizar el sector agroganadero, pero que también tiene pues una serie de connotaciones económicas. De todo ello queremos charlar con Antonio Bueno, que es el portavoz de la plataforma Gas Verde Sí. Antonio, muy buenos días, bienvenido a Onda Agraria.
1: Hola, muy buenos días y antes de nada pues agradecer la oportunidad de poder compartir pues con todos vuestros oyentes esta actividad que estamos desarrollando desde la plataforma. Y el rol que este gas renovable puede desempeñar, creemos, en el futuro energético del país.
0: Bueno, es un placer para nosotros, Antonio, porque efectivamente se habla mucho del gas verde, se habla mucho de los créditos de carbono, se habla mucho de muchas cuestiones que pueden ser alternativa para agricultores y ganaderos, precisamente para conseguir una mejor rentabilidad en sus explotaciones, pero la verdad es que yo creo que todavía se sabe poco y precisamente por ello queremos conocer mejor qué es el gas verde. Pero antes de entrar en lo que es gas verde, sí que nos gustaría que nos presentaras la plataforma Gas Verde Sí. Cuéntanos, ¿quién forma parte de la plataforma y cuáles son los objetivos?
1: Bueno, pues Gas Verde Sí al final es una plataforma que la formamos pues muchas organizaciones y asociaciones de diferentes ámbitos, pues tanto del ámbito energético como del ámbito industrial, del ámbito de las asociaciones, fabricantes de equipos, y que al final lo que estamos tratando es de, bueno, pues lo primero, hacer una labor pedagógica, como has comentado tú, hacer explicar a la población qué es el gas verde, los beneficios que tiene y por qué creemos que este vector energético pues tiene que

0: que jugar un rol mucho más importante dentro del sistema energético nacional.
1: Nos remangamos ahora ya sí, nos metemos en harina y entramos un poquito de lleno en lo que es ese gas verde. Hablar de gas verde es lo mismo que hablar de biometano, y en ese caso, ¿qué es el biometano? ¿De dónde sale? ¿Cómo se obtiene? ¿Para qué sirve?
0: Pues mira, os contamos, al final el biometano es un gas 100% renovable que obtenemos a través de la valorización de residuos orgánicos, o sea, residuos orgánicos que proceden de actividad agrícola, ganadera, agroalimentaria, incluso de residuos municipales, ¿no? Este gas verde tiene las mismas propiedades que el gas natural que consumimos hoy en la mayoría de hogares de este país, y por lo tanto pues puede inyectarse directamente en la red de gas que ya existe y utilizarse con las mismas infraestructuras y equipos que ya tenemos en nuestras industrias, en nuestros hogares y en nuestro sector servicios. Así, por ejemplo, pues si en tu casa ya tienes instalada una caldera de gas para calefacción o agua caliente, no hace falta hacer nada para que esta caldera funcione con gas verde. Es lo mismo que ocurre años atrás con los electrodomésticos de casa, que pasaron de utilizar una energía eléctrica que provenía de centrales de carbón a energía eléctrica renovable, pues ahora ocurre lo mismo. Una caldera que funciona con gas natural puede funcionar exactamente igual con biometano, ¿no? Y además esto tiene un valor que va mucho más allá, o así lo vemos nosotros, que producir energía renovable, ¿no? Porque permite pues transformar unos residuos que hoy requieren una gestión adecuada, y se permite, eso lo convertimos en unos residuos, en unos recursos que ya son útiles, como este biometano, y además otra serie de productos como el fertilizante orgánico que se puede obtener de la parte, bueno, resultante de los residuos que se han tratado en la planta, y de esta manera además reducir emisiones, mejorar un modelo de economía circular y aprovechar estos residuos que ya existen en el territorio y que hoy pues tampoco tienen un destino incierto, ¿no?
2: Antonio, háblanos un poco de esa parte tan tan importante que es la fertilización sostenible, porque aparte del tema económico y ambiental, pues por distintos motivos geopolíticos, el tema de los fertilizantes ha supuesto un problema enorme y de falta de acceso a productos para los productores españoles, bueno, de todo el mundo, me atrevería a decir. ¿Qué puede suponer este gas verde en algo tan importante como es la fertilización de nuestros suelos?
0: Bueno, pues es más o menos esto que has explicado, ¿no? Hoy, pues buena parte de los fertilizantes que utilizamos, como ya sabemos, se fabrican en el exterior y, por ejemplo, pues ahora cuando hemos tenido esta reciente crisis del Estrecho Hormuz, hemos visto que esto genera muchísima volatilidad en los precios, que al final eventos geopolíticos que ocurren a miles de kilómetros de nuestras casas, al final terminan afectándonos, ¿no? Bueno, en estas plantas de biometano o de gas verde tratamos residuos que hoy, pues, bueno, no tenemos muy claro la gestión que se le da. Una vez que pasan por las plantas y que tienen un tratamiento controlado, estabilizado, además de producir este gas verde que hablamos anteriormente, se produce otro producto, lo que se denomina el digestato, que es el resultante del proceso, que al final no deja de ser un fertilizante orgánico de producción local y que, bueno, pues nos puede ayudar a reducir esa dependencia del exterior.
1: Agricultores y ganadores y ganaderos, Antonio, tienen una buena materia prima para producir ese gas verde, ese biometano, pero ¿cómo lo tienen que hacer? ¿Cómo tienen que preparar sus explotaciones para que esa materia prima, esos residuos orgánicos que generan, pues se conviertan en ese biometano y a su vez pues puedan entrar en el ciclo energético y tener pues ese beneficio en su rentabilidad?
0: Bueno, pues a ver, hay diferentes modelos. Hay un modelo que probablemente pues el que sea más extendido, en el cual pues los agricultores y los ganaderos realmente no necesitan hacer nada. Es decir, se diseña una serie de plantas que dan servicio a zonas para tratar siempre un residuo de cercanía, de proximidad, es decir, para tratar pues el residuo que se genera en la misma zona, y una misma planta pues puede prestar servicio a diferentes explotaciones, de manera pues que lo único que hace falta pues es llevar el residuo hasta esa planta y que a partir de ahí se pueda hacer este proceso controlado y ordenado del que hablamos y producir este gas verde. Puede haber casos también más particulares, igual sobre todo ligado a explotaciones más grandes, en el que directamente la planta pues se pueda construir dentro de la explotación y que pueda ser prácticamente una solución dentro de esa explotación para tratar su propio residuo, producir su propio gas. Si bien pues probablemente sea más eficiente un modelo en el que una planta da servicio a diferentes explotaciones y así se puede aprovechar y hacer un proceso más

0: más eficiente.
1: Nos estás hablando hemos hablado de Antonio, de tema de residuos, que es un tema importantísimo, del tema de fertilización, como bien nos recordabas también, reducción de emisiones. Todo esto al final entra a formar parte de lo que es la economía circular, tan importante en todos los aspectos de nuestra vida y de nuestra sociedad, pero también en el campo. No sé cómo veis vosotros esta utilización del gas verde como pieza clave en la economía circular.
0: Pues mira, totalmente. La verdad que yo a veces cuando hablo de estas plantas de biometano, pues en mi cabeza los veo prácticamente como una instalación de valorización de residuos, ¿no? Pues en la entrada recibes unos residuos orgánicos que a veces pues genera un problema en el territorio, que muchas veces no se sabe muy bien qué hacer con ello, y en cambio a la salida, pues después de este tratamiento y de este procesamiento, ya lo que recibe, ya lo que sale ya no son residuos, son diferentes productos que tienen un valor. Tienes este gas verde que se puede inyectar directamente en la red de gas y, como hablábamos, ayudar a descarbonizar ese uso del gas natural. Se produce ese digestato, ese fertilizante orgánico. Incluso a través de, una vez que limpias el gas, produces una corriente de CO2 biogénico, que es como llamamos al CO2 que tiene un origen biológico, no el que se produce de quemar carbón, por ejemplo. Y ese CO2 pues tiene diversas también aplicaciones, pues tanto en industria alimentaria, como puede ser, por ejemplo, ahora también fabricación de biocombustibles. Al final es una planta en la cual recibe un residuo y saca diferentes productos que todo tiene valor para reintroducir en la economía. Y para mí yo creo que ese es el ejemplo claro de lo que hablamos cuando hablamos de economía circular.
2: Estoy dentro de una plataforma Gas Verde Sí, Antonio, que aparte de divulgar sobre las bondades de este gas verde, de este biometano, buscáis, una situación favorable para el desarrollo de toda la tecnología. ¿Qué necesitamos en España, en el medio rural español, para que el gas verde sea una verdadera realidad y que sea una alternativa? ¿Qué le pedimos a la administración?
0: Pues mira, nosotros cuando hacemos esta aplicación, esta plataforma, lo que veíamos es la asimetría que tenemos en España frente al resto de Europa, ¿no? Esto parece que es una tecnología ahora pionera, pero es que nada más lejos de la realidad. En Europa tenemos miles de plantas de biometano. Por ejemplo, pues en Francia, que es pues un país que lo tenemos aquí al lado, estos tienen casi 800 plantas. Durante el último año han conectado más de 100 plantas a la red de gas. Es decir, es una tecnología fiable, conocida y que lleva décadas de implantación en otros países, ¿no? En España, en cambio, estamos, yo creo que muy retrasados en este sentido. Nosotros en España apenas tenemos 20 y pocas plantas funcionando, cuando hay muchos estudios que analizan el potencial del país y dice que somos el tercer país con mayor potencial de Europa. Es decir, tenemos potencial para producir gas verde, para descarbonizar todos los hogares del país y la mitad del consumo de gas de la industria, ¿no? Tenemos un potencial enorme que lo tenemos que aprovechar. Y ahí lo que me comentas de qué pedimos a la administración, bueno, pues una de las peticiones que hacíamos desde la plataforma, que ya se está empezando a desarrollar a través de un plan de desarrollo biometano del gobierno, pues fuera que se introdujeran unas cuotas en las que el consumo de gas natural en España gradualmente fuera incorporando este gas verde, de manera que poco a poco el gas natural que consumimos en las diferentes instalaciones fuera siendo renovable. Pedimos también que tratemos de agilizar la burocracia. Ahora, la tramitación de una planta de biometano pues puede tardar entre 3 y 4 años. Esto, la verdad, que dificulta mucho la inversión y dificulta que quien quiere desarrollar este tipo de proyectos lo pueda hacer de una manera que también sea rentable, que al final pues es lo que va a hacer que se desarrolle. Entonces buscamos que se agilite la burocracia, que las tramitaciones sean más rápidas, que se dote de más medios a la administración para poder analizar los expedientes y que cuando se hace el análisis medioambiental de estas plantas, que queremos que sea riguroso y queremos que sean unas plantas que sean medioambientalmente sostenibles, pero que ese análisis se pueda hacer más rápido, ¿no? Y luego también queremos, bueno, pues que se continúe desarrollando el marco regulatorio, que se dé al valor a este digestato el valor que realmente tiene como fertilizante, que pase a considerarse como un producto y no como un residuo, y que entre todas estas medidas permitan pues que las plantas se desarrollen más rápido, mejor y cuanto antes las tengamos funcionando y produciendo este gas verde y tratando el residuo, pues antes eliminaremos el problema que tenemos como país en la gestión de estos residuos.

0: Bueno, pues desde luego yo creo que no hay excusa. Hay que seguir avanzando en esta tecnología, hay que seguir avanzando en utilizar cada vez más ese gas verde y esos residuos para generarlo, ¿no? Más todavía en el escenario actual en el que nos encontramos en la Unión Europea de búsqueda de autonomía energética, ¿no? Entonces yo creo que seguir avanzando en esta línea yo creo que sería lo realmente inteligente y sobre todo también quitamos un problema, que es el de los residuos en el campo, que ese es otro gran problema. Antonio Bueno, portavoz de la plataforma Gas Verde Sí, gracias por habernos acompañado, gracias por habernos explicado todo lo que existe en torno a este gas verde y esperemos que en poquito tiempo esto sea cada vez una mejor y mayor realidad para nuestro campo y para nuestros productores. Un abrazo y hasta otro día.
1: Bien, muchas gracias a vosotros, un abrazo también.
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3: Decíamos al inicio del programa, cuando repasábamos un poco el sumario de los temas que íbamos a ver hoy, queremos conocer cómo se encuentra un sector importantísimo para nuestro campo y para nuestros productores, es el sector arrocero, en un momento en el que además las cooperativas arroceras han alertado de que los precios reclamo están poniendo en peligro y en riesgo la producción nacional. Nos acompaña esta mañana Félix Liviano, que es el presidente del sector arrocero de Cooperativas Agroalimentarias de España. Félix, muy buenos días, bienvenido a Onda Agraria.
4: Buenos días.
3: Félix, haznos una primera fotografía de lo que supone el sector arrocero en España, las principales zonas productoras y la importancia que tiene como cultivo en nuestra agricultura.
4: Bueno, pues en principio en España tenemos aproximadamente entre 90 y 100 mil hectáreas, aproximadamente están repartidos en las regiones. En Aragón hay unas 2.000 hectáreas aproximadamente, en Cataluña hay unas 20.500, Valencia unas 13.000 y algo. Extremadura también unas 20.521 y Andalucía, que es la mayor región que productora, que habrá aproximadamente unas 38.000 hectáreas aproximadamente. Y luego la importancia, bueno, porque está en zonas, la importancia que tiene este cultivo es que está en zonas donde posiblemente no se pueda hacer otro cultivo, porque está en, a excepción de Extremadura, que está en una zona media del río, en la otra zona está en delta o en humedales o marismas. Y entonces, bueno, pues hay otros cultivos, pues es difícil de hacer. Y luego, bueno, el gran valor que tiene ecológico y medioambiental, que eso es lo que, por así decirlo, y bueno, y luego el cultivo como esencial y estratégico que es también. Hay que decirlo.
3: Indudablemente, uno de los cereales más importantes. Félix, desde el punto de vista agronómico, ¿cómo se han desarrollado las últimas campañas? ¿En qué momento se encuentra ahora mismo el productor?
4: Bueno, pues las últimas campañas se han ido degradando tanto el precio, que en este año que estamos, el agricultor ahora mismo está en pérdida. Daros cuenta que el arroz desde hace 2 años para acá, el arroz cáscara, el precio del agricultor ha bajado entre 150 y 200 euros tonelada. Y lógicamente no hemos visto de bajar en esa medida, en los lineales de los supermercados, no hemos visto bajar el arroz de precio en esos años, ni en ese periodo. Y bueno, y eso ha dado fundamentalmente esa bajada tan importante por la gran cosecha a nivel mundial que ha habido, la globalización, y bueno, por la gran aportación de importaciones que han llegado, o sea, mucho más de lo que estaba pactado en los acuerdos comerciales, muchísimo más. Y bueno, pues eso ha hecho que los precios se hundan, y es lo que estamos un poco denunciando, por así decirlo, y bueno, y también denunciando las campañas de promoción que hacen las grandes cadenas o las grandes superficies.
0: Muy buenos días, Félix. ¿Qué necesita el sector arrocero de cara a la nueva PAC que se está negociando, de cara a medidas arancelarias, de cara también en todo lo referente a los tratados de libre comercio firmados por la Unión Europea? ¿Qué necesitamos?
4: Bueno, pues yo en principio lo que digo pues, es muy sencillo. Europa tiene un déficit de arroz de aproximadamente entre un 40 y un 50%. Es decir, el 40 o 50% tenemos que importarlo siempre. Entonces, lo que se debe de reglamentar perfectamente, si como además son campañas vencidas, tú ya sabes en Europa lo que estás produciendo, lo que vas a producir aproximadamente. Oye, pues bueno, que se regulen las importaciones en función, lógicamente, de la producción que hemos tenido. Y así no se desvirtuaría el mercado, porque, bueno, tiene que haber arroz más barato, pues sí, lo tiene que haber más barato, y cada uno que compre lo que quiera. Y luego, por otro lado, esa para mí es la base, y por otro lado, es la ley de etiquetado. que parece ser que estamos bastante avanzados, en el sentido de que tú en un arroz, cuando vaya al consumidor a una gran línea, a una gran superficie, tiene que saber perfectamente lo que está comprando. Si está comprando importación, que lo ponga arroz y producido de importación.

0: uno que compre lo que quiera comprar, y luego, si hay una crisis de precios, por así decirlo, comercial, tenemos también la ayuda de Europa, o nosotros mismos podemos hacer promociones para que el consumidor decirle, consuma producto europeo. ¿Por qué? Porque tenemos una serie de reglamentaciones y una serie de formas de producir que todavía son mucho más saludables y mejores que la que viene de importación. Entonces podemos hacer campaña. Ahora mismo no podemos hacer campaña y estamos en una situación de crisis. ¿Por qué? Porque ¿qué vamos a tener? Si tú, el ama de casa, no puede llegar a la gran superficie y coger el paquete que es producido en Europa. No lo tiene porque no está diferenciado. Entonces esa para nosotros es la sería fundamental.
1: Félix, nos estás hablando, bueno, de los de las diferencias que hay con las importaciones, de ese tema tan grave que es el tema de no poder diferenciarlo como consumidores por la etiqueta, que desde luego es importantísimo que aparezca bien reflejado el origen. Pero me gustaría preguntarte también sobre la situación que habéis denunciado o alertado en las últimas semanas sobre la utilización del arroz como producto reclamo. ¿Cómo se hace esto y qué daño está generando?
0: Bueno, pues esto está generando pues un daño que no te puedo hacer una idea. O sea, ahora mismo hay una gran superficie, no voy a decir el nombre, que tiene puesto un precio del arroz envasado como un producto reclamo con determinaciones, con promociones comerciales. Estos precios, pues, que tiene al final al consumidor, pues no reflejan la realidad. Y lógicamente, y no cubren los costos de producción, ni de acondicionamiento, ni de envasado y la distribución que como alimento básico. Entonces, estas prácticas, pues, degradan la percepción del arroz, la distribución, y degradan también al entorno. Nos están haciendo muchísimo daño porque lo que estamos no podemos asumir esos costos. Nosotros este año hemos perdido en el arroz pues casi 200 euros por hectárea, o sea que estamos en pérdida. Entonces podrá ser, y denunciamos también, que en algunas zonas productoras de arroz, que a lo mejor no se puede producir otra cosa, pues se tengan que cerrar explotaciones. Daros cuenta lo que supondría cerrar explotaciones, el paro que habría, y lógicamente el asentamiento de población, que lo estamos siempre reivindicando desde Europa, bueno, pues automáticamente quedarían zonas totalmente desprotegidas. Y entonces eso lo estamos denunciando ante la administración, y lógicamente lo que estamos diciendo a la administración es que por favor vigilen todas esas prácticas que se están haciendo, que no son prácticas legales, por así decirlo, y bueno, no podemos cargar ese cultivo tan esencial.
2: ¿De qué forma pueden los oyentes, Félix, los oyentes de Onda Agraria, ayudar al sector arrocero español, al sector arrocero de la Unión Europea cuando van a comprar?
0: Bueno, pues ahora mismo, lo que te he dicho antes, de ninguna forma, porque no hay ningún arroz que ponga en el paquete de dónde viene el origen. Entonces ahora mismo nosotros, si estuviésemos en esa situación y estuviese perfectamente definido el criterio que os estamos diciendo de importación o producción en Europa, pues bueno, pues le podríamos decir, por favor, para hacernos un favor a nosotros y para hacernos el favor en el sentido de consumir productos para que no nos quedemos atrás, pues bueno, compren producto nacional, me refiero europeo o español, me da igual. Eso no lo puede hacer el consumidor ahora mismo. Ahora mismo nosotros no podemos promocionar nuestro cultivo, nuestro arroz. Entonces, bueno, pues ante esa situación, pues nos quedamos totalmente desalmados. Y eso es lo que estamos reivindicando. Esperemos que a ver si somos capaces de conseguirlo en este año, y esperemos que seamos capaces. Bueno, otra cuestión, pues hombre, que lo que pasa es que no se define, no se diferencia el arroz, porque puede poner el arroz envasado en Valencia y ser arroz de importación, o envasado en Sevilla y puede ser arroz de importación, o envasado en Aragón y puede ser arroz de importación, o en Extremadura. Claro. Es que no pone el origen de producción, que es lo que estamos reclamando, que ponga el origen de producción. Y el oyente, ¿qué puede ahora mismo hacer? Bueno, pues daros cuenta que un arroz, para que os deis cuenta, un arroz que vale hoy un euro contra uno que vale un euro y medio, que podría haber una diferencia en ese sentido de entre la calidad que tenemos nosotros de España a Europa con la diferencia que pueda tener la importación. ¿Tú crees que un ama de casa entre un euro y un euro y medio lo podrá pagar? Pues yo creo que sí. Que ahora que cada uno luego elija la opción que quiera. ¿Quiere consumir productos que sabe que la trazabilidad, que tiene trazabilidad? Pues no, que le compre. ¿Que para otros productos, para otros preparados de arroz, quiere comprar importación? Pues no, que le compre. Si nosotros no estamos diciendo que no entre el arroz, nosotros estamos diciendo que se diferencie perfectamente y que entre en la cantidad justa y necesaria. Ahora mismo

0: Para que os hagáis una idea, Europa es deficitaria en arroz. Bueno, pues este año ha sobrado arroz en Extremadura, ha sobrado arroz en Andalucía y ha sobrado arroz en Italia. Arroz nacional, arroz producido aquí. ¿Por qué ha sobrado? Pues porque ha entrado una cantidad ingente de importación y eso no se debería de permitir.
1: Desde luego es un problema que hay que solucionar, también el problema que nos comentabas a nivel comercial. Félix, a nivel, nos hacías al inicio de esta entrevista pues una fotografía de las principales zonas productoras y hectáreas. ¿Cómo se está comportando en los últimos años? ¿Es un cultivo que está creciendo en hectáreas? Nos dices además ahora que tristemente ha terminado el año con exceso, teniendo déficit pero sobrando arroz nacional. ¿Cómo se está comportando y cuál va a ser el futuro de nuestro sector arrocero si siguen las cosas así?
0: Bueno, pues en principio el arroz, en teoría, nosotros nuestra superficie base de cálculo de la PAC, cuando empezamos con la PAC, teníamos 105.000 hectáreas aproximadamente. Pues ahora mismo tenemos 90 y algo. O sea, ha descendido un poco el cultivo por la baja rentabilidad. Bien es cierto que, bueno, que es que en esa zona también hay pocas alternativas de cultivo. Entonces el agricultor está prácticamente condenado, por así decirlo, a hacer arroz o no hacer nada. Entonces, bueno, la superficie ha bajado un poquito porque hay zonas que se pueden meter otros cultivos y están comiéndose parte de esa superficie, pero el arrocero al final, lo que te estoy diciendo, lo que también os he dicho antes, que al ser zonas muy marginales y zonas que no se pueden producir no se pueden sembrar otros cultivos, pues son zonas que se cierren, que lógicamente los humedales se quiten, que no haya luego aves, que también lo hemos tenido. Ha habido también este año, estos dos años últimos, hemos tenido sequía, entonces bajó mucho la superficie, empezó a entrar también más arroz, pero lo que os he estado diciendo, que eso se regule con la producción. O sea, si hay sequía, bueno, pues se regule e importe, se importe más según la necesidad. Que no sepamos dónde meter la mercancía, porque tenemos ocupados sitios con la mercancía del año pasado, y bueno, pues no sé si seremos capaces de venderla y una financiación para pagar a los agricultores, que bueno, que tenemos ahí un desfase que no sabemos cómo lo vamos a hacer, cómo vamos a pagar los agricultores si los compradores no nos lo compran porque están saturados de mercancía. En fin, tenemos un grave problema para esta campaña. Y lo sucesivo, como esto se continúe, pues el cultivo puede ser que desaparezca.
2: Félix, voy a aprovechar para hablar de campo. ¿Cómo va la campaña? ¿Qué previsiones tenéis?
0: La campaña se presenta como una campaña normal, una campaña de una media de una producción normal de un año agrícola hablando, como por así decirlo, como un año normal. Lo malo es lo que más tememos es la comercialización, lógicamente. La campaña se representa más o menos igual que un año normal. O sea, está bastante bien los campos, se está regando bien, o sea, bien, en el sentido bien.
1: Bueno, hemos repasado esta mañana el sector arrocero con la ayuda de Félix Liviano, que es el presidente del sector en Cooperativas Agroalimentarias de España. Muchísimas gracias, Félix, por haber madrugado con Onda Agraria y hasta otro día.
0: Muy bien, muchas gracias a vosotros.
2: Un abrazo.
0: Gracias.
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2: Bueno, Sole, pues ahora vamos a coger nuestro tractor y nos vamos a ir de fiesta, una fiesta que lleva celebrándose desde el pasado 30 de julio y que este fin de semana, pues que también se está desarrollando y que invito a todos nuestros oyentes a que se acerquen por Barbastro, en la provincia de Huesca, al Festival de Vino de Somontano. Y para conocer qué nos vamos a encontrar por allí, tenemos con nosotros a Francisco Berroy, que es el presidente de la denominación de origen somontano. Francisco, muy buenos días, bienvenido a Onda Agraria.
4: Hola, ¿qué tal? Buenos días.
2: Bueno, Francisco, fin de semana de verano, la verdad es que es un momento ideal para acercarnos por Barbastro y aparte dar una vueltecita por allí, comer bien, que se come bien, y disfrutar de la gente de la zona, que es una maravilla, pues podemos acercarnos al Festival de Vino de Somontano. ¿Qué nos vamos a encontrar?
4: Bueno, pues esa es la idea. Llevamos ya 26 ediciones de este festival, que lo creamos como una alternativa de ocio para este primer fin de semana de agosto, que bueno, que esto es Barbastro, que estamos de paso a ningún sitio, hay que venir, es proceso, ¿no? Entonces, bueno, yo creo que es una buena alternativa, tiene muy buena aceptación, de ahí que lo repitamos año tras año, pues porque cada día pues nos encontramos con 10-11 mil personas que nos vienen a visitar a las 9 de la noche, que es cuando abrimos el festival, de 10 a 2 de la madrugada, 2 y media, 3. Bueno, y en el que damos a degustar todos una amplia gama, más de 80 referencias de nuestros vinos.

0: y junto con nuestra gastronomía de la zona, y bueno, y algún restaurante también de fuera, de Zaragoza, que viene, y es un formato que gusta muchísimo a la gente y que, como yo digo siempre, genera muchísima cultura del vino en la zona y en la provincia, que falta nos hace, ¿no?, a todos.
1: La verdad que es una forma muy muy dinámica y muy divertida de aprender y de conocer los vinos que se están produciendo en la denominación de origen somontano. Háblanos un poquito de la denominación, Francisco. ¿Qué zona comprende y qué tipo de vino se elabora?
0: Bueno, pues nuestra denominación, antes siempre decía que era pequeñita, yo creo que ahora ya somos, ya estamos en el número 16 de ventas en España de denominaciones, con que, bueno, ya no somos tan pequeños, hay muchos más pequeños que nosotros, ¿no? Nosotros, bueno, pues nos caracterizamos pues por hacer vinos muy muy frescos y muy afrutados que gustan mucho a la juventud. Eso, quizá esto que decimos que el consumo del vino está en retroceso, que los jóvenes no beben vino, pues bueno, es cierto, pero la verdad es que nunca los jóvenes bebíamos vino tampoco en exceso cuando salías, ¿no? Pero sí que es cierto que nosotros tenemos un tipo de vinos que es más fácil que se inicie la juventud en esos vinos, ¿no? Porque son, pues bueno, la gente pide frescura, ¿no? Esos vinos ya recios ya son para un poquito, cuando ya tienes un poquito más educado el paladar, ¿no? Entonces este festival un poco se caracteriza por eso. Yo siempre le digo a mis colegas de toda España, digo, deberíais hacer un festival en cada zona, ¿no? Para enseñarle a la gente lo que es el vino, porque muchas veces lo tienen asociado a, pues eso, a un vino recio y tal, y no saben que hay vinos que gustan y que son muy frescos y tal. Entonces, como te decía, genera mucha cultura del vino. Nosotros somos una de, que me preguntabas, que vendemos entre 14 y 15 millones de botellas, y que yo creo que somos una de las denominaciones que más equilibrada tenemos la oferta y la demanda, ¿no? Porque cogemos 15 millones de kilos de uva ahora y pues vendemos 14 millones y pico de botellas, ¿no? Que es lo que toca.
2: Francisco, ¿qué tal? Muy buenos días.
0: Hola, buenos días.
2: Yo te quería preguntar por los retos que tienen ahora mismo los productores de vuestra denominación de origen, si son más bien a nivel de campo, son más bien a nivel comerciales. Estáis trabajando desde el Consejo Regulador, lo estáis haciendo muy bien, pero ¿cuáles son las líneas de trabajo que tenéis ahora mismo? ¿Cuáles son esos retos? ¿Más campo o más salir al exterior?
0: Pues yo creo que es, no sé, yo creo que es cómo no sé, no sabría cómo decirte, cómo comunicar a la gente, cómo conservar esa cultura del vino entre las nuevas generaciones. Yo creo que un poco más los retos van por ahí, porque el campo está ya, la verdad que muy especializado. Todos los viticultores han especializado muy bien. Aquí la uva se paga a un precio razonable, se puede vivir bien, pero... Y claro, eso ha hecho que se hayan tecnificado bastante. Yo creo que más que en campo... Bueno, en campo, si acaso, aquí lo que hacemos un poco es intentar... Pues bueno, somos una denominación de origen que va desde los 300 metros de altitud hasta los 1000, ¿no? Pues intentar subir un poquito más alto las plantaciones, ¿no? Por la historia de estos veranos tan cálidos y las olas de calor que tenemos. Pero claro, tampoco es fácil, eso es fácil decirlo, pero cambiar una viña, primero vale mucho dinero y luego son 3 años y yo qué sé, a lo mejor dentro de 3 años cambia el ciclo y llueve todos los días, ¿no? Es difícil. Un poco los retos están en saber qué tipo de vino hacer, que eso todo el mundo ya está un poco despistado para los nuevos gustos, y yo creo que hay que hacer buen vino, que hay argumentos, que tenemos muy buena calidad de uva, muy buena tecnificación, muy buenos enólogos, hay que hacer buen vino, que se hace, y saberlo comunicar o intentar comunicar y generar, sobre todo, generar cultura de vino, ¿no? Que yo creo que es lo que hacemos con esta fiesta del vino aquí.
1: Francisco, son 26 ediciones ya del festival. ¿Cómo ha ido evolucionando? Porque existe realmente preocupación en el sector vitivinícola por los cambios de hábitos de consumo en la población. Y la gente joven pues tiene hábitos diferentes, consume de otra manera, y aquí insistimos, lo dijimos hace un ratito hablando de cerveza y lo decimos ahora con el vino. Siempre que en Onda Agraria hablamos de alcohol, lo hacemos con moderación y pedimos, por supuesto, consumo responsable y consumo con moderación. Pero ¿de qué forma, cómo se va acercando la gente joven al vino? Porque se habla mucho un poco de diluir lo que es el vino, ¿no? De decir, no, pues vino sin alcohol, no, pues pues vino como no sé cómo, no, pues vinos dulces, no, pues vinos que les recuerden a los refrescos que ellos toman para que no les parezca, sí. Pero claro, pero la realidad es que de esa forma está

0: Estamos deformando un poco también el sector. Yo no sé, después de 26 ediciones en contacto con jóvenes en el festival, ¿cuál es vuestra experiencia? Porque lo que está claro es que si desde una denominación se hacen 26 ediciones es porque está funcionando.
1: Sí, está funcionando y además hemos cogido una velocidad de crucero ya importante, que no baja. Nosotros lo que venimos observando aquí en el festival, porque además tenemos una curva de consumo de vinos, pues que ya desde hace veintitantos años la curva del vino blanco ha ido subiendo, la del rosado se mantiene y la del vino tinto va bajando desde entonces. Uh-huh. Y ese es un estudio que tenemos, no estudio, es una realidad, ¿no? Que tenemos, ¿no? Entonces ya vemos la evolución que ha tenido desde hace 26 años. Y lo que podemos observar nosotros, sobre todo en las mesas de jóvenes, que hay muchas marcas de vino distintas, o sea, que la gente joven quiere probar, si algún vino le gusta, pues ahora le hace la foto, lo comparte, si algún vino no le gusta, lo excluyen totalmente, no es como antes, ¿no?, que si algún vino no te gustaba, si te lo volvían a sacar, pues ya ni lo cambiabas, te lo bebías, ¿no? Ahora no, son muy... te llevan a los altares o te tiran al agujero, ¿no? O sea, tienes que hacer un vino que les agrade. Y sí que es cierto, por eso decía antes que las bodegas andan un poco, pues, ¿qué hacemos? ¿Hacemos vinos desalcoholizados? ¿No los hacemos? Hay un tanto por ciento de gente que lo demanda, va a seguir demandándolo, ¿no? En la cerveza parece que, bueno, ya están en un 14% sin alcohol y parece que se ha estabilizado y ha ganado esa cuota de mercado. Se anda un poco, bueno, en Europa están cambiando las leyes a toda pastilla para poderlo llamar vino, que antes no se podía llamar vino, los desalcoholizados. Hay un poco ahora un poco de desconcierto, en realidad. Hay quien opta por no cambiar el tiro, la mirilla, y hay otros que dicen, oye, pues vamos a apostar. Nosotros siempre hemos sido una deodinámica y no somos para nada inmovilistas, ¿eh? Y nuestras bodegas, pues yo creo que nosotros apostaremos por hacer algún vino desalcoholizado cuando cambiemos los reglamentos.
2: Estamos hablando, Francisco, de este festival del vino de Somontano que se celebra este fin de semana. Hablamos de la edición número 26. Me gustaría que nos comentaras un poco sobre enoturismo, sobre esa ruta del vino somontano.
1: Pues mira, de eso sí que me gusta presumir, que nosotros tenemos sin ánimo de presumir, tenemos una de las mejores rutas del vino de España. Bueno, pues por nuestra ubicación, por la orografía y porque aparte de que tenemos unas bodegas arquitectónicamente muy muy bonitas y muy preparadas para el enoturismo, a la par del vino aquí ha crecido lo que es toda la hostelería, casas rurales, hoteles rurales, empresas de aventura con los cañones de Guara. Tenemos más casi 100 establecimientos adheridos a la ruta del vino, pero a establecimientos de nivel, ¿eh? Tú te vas a un establecimiento en Alquézar, en Buera, Colungo, cualquier sitio, las Almunias de Rodellar, que dice, joder, si este establecimiento en cualquier ciudad de 5 estrellas, ¿no? Y aquí me cuesta 100 euros o 120 dormir, ¿no? Entonces tenemos una ruta del vino para sacar pecho y por el cual las bodegas apuestan claramente. Y yo creo que está generando ya ingresos ahí, abundantes ingresos. Hay bodegas que ya están facturando bastante dinero en el enoturismo y yo creo que es una escapatoria importante, sobre todo para las bodegas pequeñas.
0: Para los oyentes que quieran acercarse este fin de semana, Francisco, ¿qué tienen que hacer? ¿Cuál es la dinámica? ¿Horarios? ¿Dónde se celebra? ¿Hace falta comprar entrada? ¿Y qué, no hace falta?
1: No.
0: Cuéntanos.
1: No. La muestra gastronómica es entrada libre, solo si quieres tomar, degustar vinos y las tapas que ofrecen los 23 restaurantes que hay, pues bueno, compras una pulserita, la cargas con dinero y vas degustando tapas y vinos a tu gusto, ¿no? Empieza a las 9 de la noche hasta las 2:30 de la madrugada. Y bueno, luego también tenemos algún espectáculo. Hoy sábado, por ejemplo, está el Sado, que es el mago con espectáculo cliptómago. Y tenemos catas, lo que pasa que esas cosas ya están llenas, ¿eh? Estamos ya sábado y las catas las tenemos llenas. El mago prácticamente también, y luego el que quiera venir, el problema va a tener ahora mismo con el alojamiento. Si no tiene algún sitio, pues se tendría que quedar ya en Huesca o alrededores, porque bueno, esto se llena con muchísima antelación, viene muchísima gente de Cataluña, Zaragoza, de toda España, porque ya te digo que es un festival que gusta mucho. gusta mucho porque, fíjate, los 80, 90 referencias de vino se sirven todo en copa de cristal, con camareros, con pajaritas, o sea, todo perfectamente servido, ¿eh? Se descorchan 14.000 botellas de vino, ¿eh? En 4 días, abriendo, wow, de 9 de la noche a 2 de la madrugada, como digo, y todo en copa de cristal, ¿eh? Aquí no...
0: La verdad es que sabe diferente. Las formas hay que guardarlas y el cristal para el vino no es sustituible. Eso es una realidad y los jóvenes lo tienen que conocer también y tienen que acostumbrarse a todo ello. Francisco, os damos la enhorabuena por estas 26 ediciones, os damos la enhorabuena por lo bien que estáis trabajando en la denominación de origen, por el vino que estáis produciendo, porque al final la base de todo es ese vino. Si no fuera un buen vino, todo esto no existiría. Y os deseamos lo mejor para estos 2 días que quedan de festival y sobre todo para las ediciones que estén por venir. Un abrazo muy fuerte y hasta otro día, pues Francisco.
1: Nada. Vale, muchas gracias a vosotros. Un abrazo fuerte.
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0: Bueno, Sole, pues menos mal que llenamos bien esta mañana el depósito del tractor, porque desde Barbastro, en Huesca, donde acabamos de estar, nos vamos ahora hasta Granada, concretamente al municipio de Orce, y allí vamos a conocer el problema que tienen los agricultores con una plaga de avispilla. Y para ello, pues vamos a charlar con Antonio Molina, que es agricultor en la zona. Antonio, muy buenos días, bienvenido a Onda Agraria.
4: Muy buenos días.
0: Bueno, Antonio, lo primero, cuéntanos, ¿cómo es tu explotación? ¿Qué cultivos tienes? Y háblanos un poquito de la zona.
4: Vale, pues mira, aquí desde la comarca de Huesca, concretamente el municipio que estoy hablando, de Orce, pues aquí tenemos, el gran cultivo que tenemos es el almendro, porque el cereal no llueve, entonces el almendro pues nos está dando vida, mucha vida. No llueve, pero es un árbol que se adapta muy bien al secano y la verdad que va bastante bien. Pero claro, tenemos dos plagas. Una que ya nos habíamos acostumbrado a ella, que era el gusano cabezudo, que creo que mucha gente lo conocerá. Y digo que nos habíamos acostumbrado a ella porque lo ves que el almendro se está secando, hay unos focos, bueno, pues esos focos los puedes tratar, o si no, el tratamiento no vale, pues llega un momento que los arrancas, 4 o 6 días de almendro los arrancas, te los llevas, los quemas y quitas el foco. Vale, pues bien. La producción, pues no es que sea muy grande aquí, porque ahí se queda, pero bueno, íbamos teniendo una producción, digamos que los cálculos hay que hacerlo durante 5 años, y la verdad la media no iba saliendo bien, más o menos, porque tenemos también el problema de las heladas, pero con ese problema ya contamos. Pero ahora tenemos una plaga de la avispilla que no sabemos ni cómo ni por dónde ha venido aquí. Sabemos que estaba en Castilla-La Mancha y en otras comunidades, pero no sabemos, aquí vino el año pasado, que de verdad que hizo bastante daño. Y bueno, pues a raíz de ver que la producción se quedaba a cero, porque las almendras que le pica la avispilla se quedan ensordadas, no, le mete el vibrador y no caen, se quedan ensordadas. Bueno, pues nos pusimos en contacto con las administraciones, de donde yo dependo, que es UPA Granada, y bueno, pues nos concertaron una cita con la delegada de Agricultura de Granada, con Carmen Lidia, y bueno, pues fuimos aquí un grupo de agricultores, de administraciones agrarias de UPA y también la OCA de Huesca. Bueno, pues estuvimos hablando con los técnicos y bueno, se dieron cuenta que verdaderamente era una plaga muy agresiva. Y entonces, bueno, pues desde la administración pues nos dijeron que, porque aquí somos todos ecológicos, nos dijeron que se podía, que se iba a poder curar con un producto convencional que es el acetamipri al 20%, llamado el nombre comercial Gacel Plus, y nos obligaron todos a curar, pero claro, nos obligaron todos a curar con productos ecológicos y con productos convencionales. mucha gente o muchos curemos con

0: productos convencionales y con productos ecológicos. Los productos ecológicos no valen para nada, para la espía, que es el aceite de parafina y la piretrina. Bueno, pues eso no vale para nada. Supuesto que el Gazelle Plus, la acetamiprid, no ha hecho efecto ninguno, porque la avispilla tiene un ciclo muy largo, que son dos meses saliendo avispilla del aletargamiento de todo el invierno. Y entonces nos dijeron que se podía solamente curar, hacer dos tratamientos en esos dos meses. Entonces, claro, unos agricultores han curado con productos ecológicos, otros con productos convencionales, y bueno, no ha valido para nada. Lo que sí es verdad que nos dio un alivio, creímos que nos apareció la Virgen, cuando en el 30 de marzo cayó una helada en todo el altiplano de Granada, sobre todo aquí en este municipio, Huáscar, Orce, que arrasó, el 90-100% de las explotaciones de almendra, se helaron todas. Entonces, dijimos, de maravilla, la avispilla ya se la ha cargado, ¿dónde va a poner los huevos la avispilla? Pero siempre, claro, siempre quedan altos, sitios altos que puede quedar, que ha quedado un 10%, un 5%, un 20% como mucho. Entonces la avispilla, como un insecto que vuela, pues ha ido allí, a depositar su huevo. Y se han hecho tratamientos, dos y algunas veces tres tratamientos. Y de ese 5 o 10 o 20% de almendra que quedó después del hielo, pues le puedo decir que en torno de ese 10 o de ese 20%, en torno al 50 o al 60% es avispilla. O sea que vamos a vibrar, no va a caer. Entonces, yo desde aquí, desde Onda Agraria, que tiene voz, le diría a las administraciones, al gobierno central, a la Junta de Andalucía, que ponga mano en el asunto, porque la verdad que de este cultivo aquí en este municipio y en las comarcas colindantes vivimos mucha gente de indirecta e indirectamente de este, vamos, de este valioso fruto que es el almendro. Y nada más. Hacerle también saber cómo lo han hecho en otras comunidades, por ejemplo, como Castilla-La Mancha, que han curado los productos que nos dice la Junta de Andalucía. La acetamiprid es un producto muy caro. Y en las comunidades de Castilla-La Mancha curaron. La comunidad curó con drones o con avionetas. Nosotros, casi va a ser fijo que ningún agricultor se pondría en contra de pagar nosotros los fitosanitarios, el Gazelle Plus, y que la Junta de Andalucía hiciese estos tratamientos. Una, dos, tres, cuatro, cinco, porque ellos son los que tienen las herramientas. Porque si nosotros... El agricultor solo no puede salir de esta plaga. Vamos, es inviable, imposible, imposible. Entonces,
1: y además Antonio, es un... ¿Sí? Entiendo, Antonio, que además es una plaga que o se le mete mano de verdad y de forma drástica, o va a ir a peor, porque esto crece de forma exponencial, y sí, las condiciones climáticas pueden minimizar en algunos años algunas cuestiones, pero la realidad es que cuando se te mete una plaga de este estilo, igual que te ocurre también con la araña, por ejemplo, pues es complicado, tienes que aprender a convivir con ella, pero lo ideal sería tratar de acabar con esta plaga que genera ese problemón económico y medioambiental en la zona.
0: Sí, pero mira, hay plagas como el pulgón, la araña, como acabas de comentar, que se tratan, hay productos que se tratan, incluso ecológicos, se tratan y se muere. Pero no hace el daño que hace la avispilla. Es que la avispilla no es que te seque el almendro, sino que te deja sin producción total, ninguna. Entonces, ese

0: ese es el grave problema que tiene que poner la Junta de Andalucía, en este caso, que es de donde dependemos, y hacer los tratamientos con avionetas, pero solamente en las parcelas, no ni en el monte, ni mucho menos, en las parcelas. O, como se comentó, la delegada de gobierno, que sí van a hacer estos dos, o sea, pasar la mano todos estos tratamientos convencionales sin tocarle a las ayudas ecológicas, que fue así, que de hecho así ha sido. Entonces, para este nuevo año, que cuando venga otra vez la producción, que será luego en febrero, marzo, abril, a ver qué soluciones tomamos. Porque nos dicen que curemos dos veces es imposible, porque si una persona tiene dos hectáreas, voy a poner un ejemplo, dos hectáreas te puedes permitir el lujo de estar curándolo dos meses, pero aquí por suerte todo el mundo tiene 20, 30, 40, 50, 60, 100 hectáreas de almendro para poder vivir exclusivamente del almendro. Entonces es inviable de poder estar dos meses haciendo el agricultor esos tratamientos, porque es imposible, porque el ciclo hoy son de dos meses, según los técnicos. Hoy saldrá un porcentaje, mañana, dentro de 15 días, otro porcentaje, y eso es inviable. Es inviable el agricultor poder acabar con esta plaga.
1: Bueno, pues estaremos muy atentos, Antonio, porque, bueno, es un verdadero problema el contar cada vez con menos herramientas y la indefensión con la que se encuentra el productor, ¿no? Vosotros, además, que estáis en producción ecológica, pues más todavía. Así que esperemos que la Junta sea sensible a esta situación, haga los tratamientos que tenga que hacer para, pues, si no acabar con la plaga, por lo menos minimizarla al máximo para que los problemas económicos que vais a tener y que estáis teniendo, pues acaben. Antonio, estamos muy atentos. Estamos en contacto y nos vas diciendo cómo va evolucionando este tema.
0: Pues de acuerdo, a ver, a través de la voz de Onda Agraria, que yo la escucho todos los sábados, porque los domingos, digamos, no madrugo, pero me levanto todo el año, dos demás días, a las 5 de la mañana, y su escucho, y la verdad que es un programa que vamos, a mí me ayuda y vale la pena. Entonces, a ver si a través de Onda Agraria pues podemos darle voz a esta situación tan grave que tenemos y podemos, vamos, seguir adelante.
1: Bueno, pues hablaremos tantas veces como sea necesario, Antonio, para que esto llegue donde tenga que llegar y se puedan hacer esos tratamientos. Un abrazo muy fuerte.
0: Venga, igualmente para vosotros.
1: Bueno, pues ahora sí que sí, llegamos al final del camino previsto para hoy. Continuaremos mañana domingo de 6 a 8 de la mañana aquí en Onda Agraria, ya sabéis, hablando nada más y nada menos que de campo. Miguel Querol estuvo en el control técnico a los mandos de la cosechadora. Sole, hasta mañana.
2: Hasta mañana a todos.
1: Mañana más campo en Onda Agraria. Os esperamos en el mismo sitio aquí en Onda Cero de 6 a 8 de la mañana para arrancar el tractor y seguir conociendo el trabajo de todos los profesionales del medio rural. Hasta mañana.

0: Son las 8, en Canarias las 7.
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0: Hola, ¿qué tal? Sábado de idas y venidas, diáspora vacacional, algunos incluso que regresan a su lugar de residencia. Empieza el día con la mirada puesta otra vez en Ceuta. Según el Ministerio del Interior, cerca de 50.000 personas han regresado a Marruecos. Interés en comprobar la actitud de los dirigentes marroquíes en esta situación.

y el encontronazo con Italia y el gobierno de Meloni por el tema de la petición de suspender el acuerdo Schengen con España. De los incendios, avances para estabilizar y controlar los de Fermosella en Zamora y la Val d'Uso en Castellón. Amanece en España con 16 grados en Aranda de Duero, Bermeo 21, Alcudia 26, Vélez Málaga 27. Se prevén tormentas, probablemente con granizo, en el este peninsular, sobre todo en el interior de la Comunidad Valenciana. Se prevén también lloviznas dispersas en el Cantábrico Occidental y Galicia. En Canarias, más nubes al norte, menos al sur. Hay aviso naranja por calor en la cuenca del Guadalquivir. Algunas máximas para el día. Vigo, 24 grados. Santander, 25. Alicante, 32. Salamanca, 34. Ciudad Real, 39. Granada y Lleida, 40. Córdoba, 42. Refulgirá otra vez el sol. A ella casi no la vemos ya.

0: viento no te lleva, coge los remos. Proverbio latino.
1: Es la frase que nos deja Alfonso Levy para empezar el programa y que nos inspira al viaje. Al viaje, en este caso, al firmamento, pendiente, sí, del eclipse, pero también de entender los dos grandes protagonistas y nosotros de ese fenómeno astronómico. Hoy vamos a conocer más de la Luna, lo hacemos con nuestro orientador en el espacio, como es el director del Instituto de Tecnologías y Ciencias Espaciales de la Universidad de Oviedo de Lictea, es Javier de Cos. ¿Qué tal estás, Javier? Buenos días.
2: Buenos días, Arturo. Pues muy bien estoy.
1: ¿Qué te parece a ti? A remo no se puede llegar a la Luna, pero en todo caso sí es una buena inspiración para todo tipo de viajes y exploraciones, ¿no?
2: Efectivamente, aunque no la podamos tomar literalmente, la frase es inspiradora. ¿Sí?
1: Muy bien, pues nos la apuntamos. Bueno, hablamos del eclipse, del Sol, hemos hablado de su origen, y hablamos también de la Luna. Si te parece, lo curioso del accidente cósmico por el cual nació nuestro satélite natural, ¿cuál fue?
2: Bueno, realmente lo que tenemos son teorías, porque nadie estaba allí para documentarlo, ¿vale? Pero la teoría más aceptada es que hace unos 4.500 millones de años, cuando la Tierra era muy jovencita todavía, recién formada, colisionó con un cuerpo rocoso más pequeño, pero de un tamaño considerable, se estima que aproximadamente el de Marte, y en esa colisión catastrófica, pues se estima que incluso llegaron a intercambiar material del núcleo, ambos cuerpos, y el más pequeño pues salió despedido, salió rebotado, como una incandescente masa de lava, que luego con el tiempo se iría enfriando y se iría acretando y se convertiría en ese satélite, esa luna que nos acompaña a día de hoy. Seguramente pues tendría una superficie mucho más uniforme, ¿vale? Un cutis mucho más fino, y que luego ya con el tiempo pues sería erosionado por el viento solar y por el impacto de asteroides y adquiriría la forma que tiene hoy en día, la que conocemos.
1: La verdad es que en algún documental que uno ha visto y que está recordando al mismo tiempo con la imagen que tú estás generando con tus palabras, Javier, es una especie de amalgama de rocas, a lo bestia, perdóname por el criterio técnico, tan técnico que estoy.
2: Perfecta, ¿eh?
1: Pero, y claro, con la rotación va ganando esa forma esférica. La Luna y otros cuerpos celestes, claro.
2: En el fondo todos, ¿eh? O sea, todos los cuerpos rocosos que forman los planetas y las lunas del sistema solar se forman por acreción de material y alcanzan lo que denominamos el equilibrio hidrostático cuando adquieren esa forma esférica, que es pues eso, la gravedad, la propia dinámica de la construcción les hace llegar cuando adquieren cierta masa. La Luna no es distinta.
1: Claro.
2: No es distinta.
1: Y como diría Galileo Galilei, eppure si muove. No solamente la Tierra se mueve, sino también la Luna se mueve, y eso puede tener consecuencias de aquí a largo futuro sobre eclipses y otras cuestiones, claro.
2: Pues efectivamente, porque aunque estemos acostumbrados a verla y nos parezca que siempre está en el mismo sitio, lo cierto es que se aleja muy despacito, ¿vale? A razón de un poquito menos de 4 centímetros al año, y en una escala de una vida humana eso no se va a notar, pero dentro de cientos de millones de años se alejará y la percibiremos como más pequeñita, ¿de acuerdo? Y ya los eclipses ya no serán como los conocíamos. Es decir, que los dinosaurios conocieron una luna un poquito más grande y un poquito más brillante que nosotros. Va a ser una modificación tan paulatina y tan suave que realmente, pues en muchas vidas no será perceptible. Pero claro, de cara

0: El eclipse, como aquí tenemos una coincidencia también maravillosa de que el Sol está 400 veces más lejos, pero es 400 veces más grande, pues ahora mismo el eclipse es de dos cuerpos que aparentemente tienen el mismo tamaño y por eso lo vemos tan bonito. Dentro de unos miles de años, pues ya la Luna será más pequeñita, la percibiremos, mejor dicho, como más pequeñita, y ya el eclipse ya no será total, sino que será anular. Que está también bonito, pero no tanto.
1: Ya, sí, no llama tanto la atención como estamos comprobando en este agosto de 2026 con este asunto y que nos da pie para estas conversaciones. Y sí, señor, ¿te parece que en otro episodio hablemos precisamente de la Luna y de Artemis? No olvidemos esa misión que es fundamental para conocer más del satélite y Marte posteriormente incluso, ¿te parece, Javier?
0: Yo creo que es el paso siguiente a racionar. O sea que sí, efectivamente, a tu disposición, como siempre.
1: Así quedamos, muy bien, así me gusta. Me lo dicen poco, entonces lo agradezco especialmente. Javier de Cos, muchísimas gracias y seguimos hablando. Buen día.
0: Buen día.

0: en estos días en los que todo es ir de un lado para otro, queremos hablar con aquellos que ciertamente van de un lado para otro, ya no solamente en plano, sino también en altitud y en diferentes latitudes, latitudes incluso extremas. Vamos a contar en las próximas semanas con al menos tres capítulos de conversaciones con Juan García Arriaza. A ver, él es científico, trabaja en el Centro Nacional de Biotecnología, es virólogo en el CSIC y esa es su profesión y seguro que su vocación y su pasión, pero la comparte, ya fuera de laboratorio, con la montaña, con altas montañas, y nos va a contar historias de diferentes continentes, esas diferentes visitas y las experiencias que nos va a compartir en las próximas semanas, como digo, empezando por latitudes extremas, tan extremas como la Antártida. Juan García Arriaza, ¿qué tal estás? Muy buenos días.
1: Hola Arturo, ¿qué tal? Buenos días.
0: Nada, te agradecemos mucho que compartas con nosotros esta pasión, empezando por la Antártida y recordando lo que fue parte del proyecto de las siete cumbres allá por 2010, ¿verdad, Juan?
1: Sí, bueno, pues vamos a hablar hoy un poco acerca del Monte Vinson, que es la montaña más alta de la Antártida, que se engloba dentro de un proyecto en el que me vi involucrado hace unos años para tratar de subir las denominadas siete cumbres, que es la montaña más alta de cada continente. Y bueno, y gracias a los apoyos en su momento del Ayuntamiento de Fuenlabrada, el de Móstoles y el de Madrid, y junto con el compañero con el que me embarqué en dicho proyecto, nos planteamos ir a la Antártida, pudimos conseguir parte de dicha financiación, puesto que esta expedición implica ir a un lugar tan lejano e inhóspito que económicamente supone un desembolso importante. Entonces, bueno, pues ese recorrido previo nos planteó pues el ir a la Antártida y poder, disfrutar de un ambiente realmente extremo, como decías, pero muy bonito, muy, muy hermoso.
0: Las montañas que tú has subido tienen una gran parte de tierra sin nieve, luego habrá nieve, hielo, en fin, lo que os encontréis. Aquí hay hielo desde el principio. ¿Cómo, con qué material, con qué organización, en cuántas etapas se hace? ¿Cuál es la experiencia que recuerdas de aquello, Juan?
1: Sí, bueno, la verdad que ya solo ir hasta allí es una verdadera, claro, odisea. Uno se siente un Ulises viajando, volviendo para a su isla Ítaca, ¿no? Sí. Pues digamos, la Antártida fue ese faro que me trató de, bueno, pues de guiar hacia tratar de cumplir un sueño, ¿no? Entonces, bueno, para ir para allá, el punto de partida es Punta Arenas, que está en Chile, y de ahí, bueno, pues como pueden imaginar los oyentes, los escuchantes, pues viajar a la Antártida no es fácil. Entonces, desde Punta Arenas uno toma un avión militar que han organizado para poder viajar a la Antártida, para poder llevar carga, y en este, un avión ruso, y entonces este avión, un trayecto de 5 horas de vuelo, allí no tenemos pistas de aterrizaje al uso, entonces el avión aterriza en una pista de hielo, medio natural, medio adecentada, digamos, en una zona donde los vientos catabáticos barren la superficie, de tal forma que queda el hielo a vista, y el avión aterriza en plena pista de hielo. Y bueno, es la verdad que es una experiencia increíble. El avión no puede frenar y entonces acaba frenando por la propia inercia, poniendo los motores a la reversa y la inercia, ¿no?, del aterrizaje. Y bueno, pues cuando

0: Uno baja del avión, que ya baja equipado realmente con todo el material de montaña, el plumas puesto del frío que hace, y casi no con los crampones, pero con muchísimo cuidado, porque el poner pie en el hielo, pues puede uno hasta sufrir un accidente. Ya ha ocurrido, ha habido personas que se han resbalado, y imaginaros pues el llegar allí y tener un accidente y no poder ascender a la montaña. O sea, ya solo el llegar allí es una experiencia increíble.
1: Y ahora la ascensión, momento de los importantes, obviamente, que ojo, también hay que hablar de la bajada, pero la ascensión, ¿cómo empieza a ser? ¿Cómo se va organizando? ¿Cómo se fue desarrollando, Juan?
0: Bueno, pues Arturo, pues uno empieza desde el campo base, que está alrededor de 2.100, 2.200 metros de altura, y ahí uno organiza pues toda la logística para llevar y ser autosuficiente en la montaña en los siguientes días, ¿no? Porque la ascensión lleva varios días de expedición. Entonces uno va con una mochila con casi 20 kilos a la espalda y se ayuda de un trineo donde nos permite llevar más carga para, bueno, pues el montaje de tiendas, de material que se necesita, comida, etcétera, etcétera. Entonces uno va con el primer día desde el primer del campamento base al campamento 1, que está alrededor de 2.800, 2.900, es una ascensión glaciar, tiene que uno sortear algunas grietas, aquí con cuidado, uno va encordado, y bueno, pues no es muy difícil, va uno ascendiendo progresivamente hasta llegar al campo 1, que está enclavado justo debajo de las laderas que bajan desde la cima del Vinson, un lugar espectacular, donde, bueno, pues también uno está en el verano austral, tiene 24 horas de luz, y bueno, el paisaje es realmente impresionante, ¿no? Pues allí la nieve, el hielo, es una visión realmente inaudita, con montañas que te rodean. Hay una montaña muy, muy bonita que le llaman Pico Pirámide, que es una pirámide perfecta, parece las pirámides de Egipto, que están puestas allí en medio de la Antártida. Y bueno, después de pasar un día de aclimatación en este campo 1, pues uno tiene que afrontar la subida al campo 2, que está alrededor de 3.800 metros, es una ascensión de en torno a 1.000 metros, y que es realmente la parte técnica más compleja de la montaña, porque uno tiene que subir por una ladera que puede tener en torno a 40, 45 grados de inclinación, y ahí ya uno ya sube con la mochila grande, ya sin trineo, hacía mucho viento, mucho frío, y la llegada al campamento fue un poco dura. De hecho, a mí personalmente tuve una pequeña congelación en un dedo, pequeñita, pero que da a entender la situación extrema en la que uno se encuentra, de temperaturas que pueden llegar a 40, 50 bajo cero. Puedo comentar que viendo el termómetro, uno de los días 42 bajo cero dentro de la tienda, para que nos hagamos idea. Ya,
1: la sensación que nos traslada nos viene muy bien estos días, ¿eh? La sensación, no sufrir 42 bajo cero.
0: Sí. Totalmente contraste con las olas de calor que sufrimos aquí en España. Y luego ya en este campamento de altura, el campamento 2, que está alrededor de 3.800, pues de ahí ya quedan alrededor de unos 1.000 metros para llegar a la cumbre. Y bueno, es un día largo, uno va con piolet, crampones, obviamente todo el material necesario para avance glaciar. Es una ascensión progresiva, uno va ganando altura hasta llegar a un collado, y desde el collado pues ya uno enfila lo que es la arista final, entre rocas, pasos hay un poco delicados, hay que ir con cuidado, no es que sea extremo, pero bueno, hay lugares donde hay que ir con mucha precaución, pues hasta llegar a la cima, que bueno, pues como uno se puede imaginar, pues es un momento sublime de poder coronar la cumbre más alta de la Antártida. Ahí se metieron nubes, no pudimos disfrutar de las vistas, pero bueno, no sé, uno no puede tener todo, y la verdad que la cumbre fue un momento muy emotivo, el poder llegar a un lugar tan remoto, a una cima tan bonita, tan preciosa, en un entorno realmente inconmensurable, el estar en la Antártida, que es un paisaje pues no muy normal, en el sentido de que podamos ver todos los días.
1: Es un lugar completamente extraordinario, pero en todo caso, en la memoria, en la mente y en el corazón de Juan García Arriaza queda esa experiencia, y le agradecemos que haya compartido esta primera experiencia, en este caso en la cima de la Antártida, boca abajo en realidad, visto desde el hemisferio norte, pero en cualquier caso, una

0: experiencia apta solamente para muy pocos y Juan nos la comparte. Con lo cual, te agradecemos este rato con nosotros y seguiremos hablando de más experiencias montañeras contigo. Juan, hasta otra y gracias.
1: Nada, Arturo, muchas gracias y esperemos que este ambiente de frescor nos invada durante el verano.
0: En eso estamos. Gracias, Juan, y continuamos en Cielo.
1: Gracias, gracias.
0: Continuamos porque, dejando este eco refrigerante, buscamos a Carlos Fernández, al mensajero.

Era mañana de sábado. Descendía con mi coche por la autopista semivacía tras atravesar el gran túnel que separa León de Asturias. El sol llenaba una atmósfera azul. Lo normal antes era que en la cara sur del Negrón, que así se llama el túnel, el sol cegase y en la norte estuviese lloviendo. Pero eso es algo que, como otras tradiciones, ya se ha perdido. Seguro que algún oso me observaba curioso, enmascarado por la vegetación boscosa de las laderas, con el verde tierno de la hoja nueva. Una vida anodina, la de los osos, sin más objetivo que buscar algún panal o pillar un ternero despistado. Los humanos, en cambio, poseíamos la capacidad de gozar de adelantos, de grandes cosas. Había quedado con Mariví para disfrutar unas botellas de sidra y una tortilla. Me sentía bien. La vida, sin más, como era, tenía momentos deliciosos. Fue en ese momento cuando el coche dio unos tirones y se paró. Lo detuve malamente en el arcén. El sol apretaba. Llamé al seguro. La grúa tardaría hora y media. Mandé un WhatsApp a Mariví. Me respondió que no la volviese a llamar, que estaba hasta arriba de mi informalidad continua, que marchaba con Marcos Luis. Al otro lado de la malla metálica que delimitaba la autopista recalentada por el sol, estaba la vegetación llena de frescor. Imaginé al oso mirándome con sonrisa socarrona mientras se hartaba.

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0: no es fácil. Todos tenemos en la memoria imagen de los ciudadanos egipcios, de los faraones, de los esclavos, ¿por qué no?, de gente prominente del antiguo Egipto, y más o menos podemos tener una idea de cómo vestían. Pero yo creo que esto tiene un recorrido mayor, ya no solamente por las clases bajas, clases medias, si es que existían, el pueblo en general, o las clases altas, que obviamente todos podemos entender, como pasa hoy en día, podían utilizar una indumentaria, una vestimenta, vamos a decir, más opulenta. Vamos a fijarnos en el vestido de los antiguos egipcios, y lo hacemos con Francisco Martín Valentín, codirector de la excavación, del yacimiento, de la exploración del visir Amenhotep en Luxor, en Tebas. Saludamos ya a Francisco. ¿Qué tal estás? Buenos días, Francisco.
1: Hola, buenos días por la mañana, Arturo. ¿Qué tal?
0: Gracias por estar aquí. Bueno, vamos a hablar de cómo vestían los antiguos egipcios, con las diferencias y otras más que obviamente podemos entender que había en ese apartado importante de la vida cotidiana, empezando por el textil, por la materia prima. Resulta que el lino era un elemento fundamental.
1: Sí, sí,

0: cual, porque esa era la materia prima. Podemos hablar del imperio del lino, porque el clima árido y cálido de la cuenca del Nilo siempre determinó la manera de los materiales que se iban a usar, ¿no? Y el algodón, por supuesto, es que en época faraónica no se conoce, hasta época de grecorromana, ¿no? Entonces, y la lana era considerada ritualmente impura. Por tanto, el lino, que lo llamaban ves, reinó de forma absoluta. Y tenían dos clases de lino básica, que era el lino verde, el joven, que producía un hilo muy fino, flexible y brillante, y se reservaba para las clases altas y las túnicas de los reyes, ¿no? O los vestidos de los reyes. Y luego el lino maduro, podemos decir, que producía fibras más gruesas y resistentes. Y estas eran las que usaban la gente más normal, los campesinos y, por ejemplo, las velas de las embarcaciones y este tipo de cosas. Los hombres, según los niveles sociales, pero con carácter general, los hombres llevaban una falda, un faldellín que llamaban senjit en egipcio. Es un faldellín, que era básicamente, esto es lo que digo, una falda pequeña enrollada en la cintura, como una falda corta, mientras las mujeres, según la época, porque en el Imperio Antiguo y en el Imperio Medio llevaban un tipo de vestido talar, que se llama calasiris, pero es un nombre griego que a mí no me gusta mucho. Pero este vestido talar llevaba como unas sombreras, pero llegaba hasta debajo del pecho, de manera que dejaba los pechos al aire y iba ceñido todo el resto del cuerpo. Y luego en el Imperio Nuevo no. En el Imperio Nuevo las mujeres empiezan a asumir el vestido largo también como los hombres, de alguna manera, y se hace un poquito más complicado con mangas complejas y plisados y en fin, mucho más complicado, que lo podemos ver en los papiros, por ejemplo, los libros de los muertos, que son, ya sabéis, son textos religiosos funerarios, pero representan a los dueños pintados allí, se ven el tipo de vestimenta que llevaban, que siempre el lino era transparente y dejaba ver un poco el cuerpo, el contorno del cuerpo de los que lo usaban.
1: Si nos fijamos en los rostros, tanto de hombres como de mujeres, especialmente llama la atención el contorno de los ojos, lo marcado en negro que está. Eso es lo que más que menos sabe lo del kohl, ¿verdad? Esa sustancia que se utilizaba. ¿Qué importancia tenía ese y otros elementos de maquillaje?
0: Bueno, pues es que realmente era fundamental, porque en Egipto las oftalmias, por el polvo, la luz del sol y los insectos, todavía hoy, ¿no? Pero en el pasado eran tremendas, ¿no? Entonces, lo que tú llamas el kohl, que era la mena o galena, era un polvo negro a base de sulfuro de plomo, que se mezclaba con grasa y que se aplicaba alrededor de los ojos con un pequeño bastoncillo. Y fíjate que la mera forma de pintarse el ojo con una raya que hacían al final del ojo, y evocaba el amuleto Udjat, que es el ojo de Horus, es muy curioso. De manera que hacían este doble juego, protegía de una manera con el producto, claramente contra la deslumbrante luz solar, repelía los insectos y prevenía infecciones, pero al mismo tiempo era como un amuleto para proteger el ojo. Y luego el pimiento verde, la malaquita, perdona, sí, se utilizaba al principio de las dinastías para hacer el mismo trabajo.
1: Oye, y por último, tú que has estado, que has visitado ceremonias sagradas con presencia del rey, del faraón, cuéntanos cómo vestía el faraón, que al final es la figura referencial, digamos, y más icónica posiblemente de la sociedad del antiguo Egipcio.
0: El faraón fundamentalmente tenía una vestimenta especial, eso lo vemos en los relieves, y yo siempre que he asistido a las recepciones reales, siempre le he visto igual, ¿no? Pero se trataba de acentuar la naturaleza divina del rey, claro. Entonces llevaba el nemes en la cabeza, que es ese tocado de tela listada, que es usualmente azul y dorada, que cubre la cabeza y que cae sobre los hombros y se recoge en una coleta trasera, que lo hemos visto, y que llevaba en la frente un ureus, que es la cobra erguida, que es una diosa, la diosa Wadjela, esa cobra, y también la diosa Nesbet, con cabeza de buitre, como lo vemos en Tutankamón, sobre la frente para proteger al faraón, como símbolos del Alto y Bajo Egipto. Y luego llevaba también a veces coronas. Cuando no llevaba el neme, llevaba la corona blanca o la corona roja, o la doble corona, la roja y la blanca, para simbolizar que era el amo de Egipto, ¿no? Una barba postiza y unas sandalias normalmente de oro. Es decir, lo hacía ritualmente. Si no, podían ser de cuero dorado o algún material selecto, bueno, que lo hacía majestático. Y luego, en cuanto a su vestido, pues era utilizaba según que en qué periodos de la historia de Egipto. A veces iba con medio cuerpo desnudo, que lo vemos por ejemplo en el Imperio Antiguo, con el senjit o la faldilla, el faldellín que hemos visto, o a veces también con esos complejos vestidos de Imperio Nuevo, de lino real, que dejaban transparentar el cuerpo del rey, excepto el senjit, que la parte que cubría, digamos, la parte mediana, ¿no? El sexo del rey, ¿no?

0: Pero vamos, la impresión era realmente majestática, era impresionante, era algo impresionante.
1: Sí, sí. Bueno, hablamos de vestido y su contrapunto, la desnudez, que en el caso de las clases más trabajadoras era una cuestión simplemente, entiendo, de comodidad, el ir desnudo.

0: la realeza solo se mostraba en forma artística, podemos decir, en los relieves y en los templos, para simbolizar el renacimiento o la juventud, en fin, algo específico cuando no iban vestidos con todo su ropaje majestático.
1: Pues es una crónica de la moda del Antiguo Egipto la que nos ha hecho Francisco Martín Valentín para entender mejor la importancia que tenía, los elementos textiles, la materia prima con la que se elaboraba y el significado que tenían para unos y otros en el Antiguo Egipto, la manera de vestir. Conociendo más sobre esta civilización en estas charlas matinales en esta ocasión, Francisco, volveremos a quedar en unos días. Cuídate hasta entonces.
0: Muy bien, muchas gracias igualmente. Un abrazo muy fuerte, Arturo.
1: Suena el piano, con algunos toques como de jazz, ¿verdad? Amaneceres con música orquestal de compositores españoles. Es lo que le hemos pedido a la pianista Yolanda Vidal para que nos ponga en contexto las piezas y sus autores. Buenos días, Yolanda.
2: Muy buenos días. Verano y sábado, un binomio perfecto de ritmo, alegría y sol. Seguro que a estas horas ya estás en marcha, así que hoy te proponemos una música llena de vitalidad. El tercer y último movimiento del concierto breve para piano y orquesta de Xavier Montsalvatge. Compositor catalán, periodista y una de las voces más originales de la música española del siglo XX, Xavier Montsalvatge escribió este concierto en 1953, un año especialmente simbólico. España empezaba a romper lentamente el aislamiento de la posguerra y a volver la mirada hacia Europa. Él también quiso abrir ventanas y lo hizo con su música y con sus artículos, porque durante más de 40 años fue crítico musical y defendió que la música española no podía vivir de espaldas a lo que estaba ocurriendo más allá de nuestras fronteras. Admiraba a Stravinsky, a Messiaen y a los compositores que estaban renovando el lenguaje musical europeo. Decía que un artista nunca debía perder la curiosidad, y él fue el primero en demostrarlo. Esa forma de entender la música también está presente en su concierto breve. Es una obra de unos 15 minutos, moderna, elegante y muy cercana, que dedicó a una jovencísima Alicia de la Rocha, cuando todavía estaba dando sus primeros pasos como concertista. Montsalvatge descubrió enseguida el enorme talento que tenía y el tiempo le dio la razón. Años después sería ella quien llevaría esta partitura a los principales auditorios del mundo, convirtiéndola en una magnífica embajadora de la música española. Desde el primer compás de este tercer y último movimiento del concierto, el piano se entrelaza con la orquesta en un continuo juego de ideas. La percusión pone el pulso y aporta ese color rítmico tan característico de un compositor que nunca ocultó su fascinación por la música del Caribe. El piano responde con brillantez y la orquesta completa un movimiento lleno de ritmo, ingenio y humor. Todo avanza con una naturalidad asombrosa hasta desembocar en un final brillante, luminoso y lleno de optimismo. Ahora sí, déjate llevar. Sube un poco el volumen. Tu día acaba de empezar y Xavier Montsalvatge tiene todo lo necesario para acompañarlo. ¡Feliz sábado!

0: las 8:30 en punto, 7:30 en Canarias, escuchando a Xavi Monsalvatge con la explicación de Yolanda Vidal. Dentro de un momento hablaremos de la cocina, tiempo de gastronomía en Oído con Patricia Iglesias, Pedro Reguera y la invitada de esta mañana, María Arranz.
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13: Sea estas horas porque estemos desayunando, lo hayamos hecho ya o vendrá dentro de poco, porque nos toque un brunch, es posible, dentro de unas horas, o ya a la hora de comer, la cenar, en fin. Sabemos que vamos a tener que alimentarnos, que nutrirnos, que comer, que compartir esa mesa, que hacerlo solos. Hay tantas modalidades y tantas historias de las que hablar en el mundo de la gastronomía, la cocina, la restauración. Menos mal que tenemos a gente que nos va guiando y que nos va, además, trayendo a gente muy interesante para hablar de ello. Lo hacemos esta mañana, como es habitual, también con Pedro Reguera. ¿Qué tal, Pedro? Muy buenos días.
16: ¿Qué tal, Arturo? ¿Cómo estamos?
13: Patricia,
16: buenos días.
13: Patricia Iglesias también nos acompaña. ¿Qué tal, Patricia?
17: Hola, Arturo. Pues muy con buenas. Un cafecito.
13: Con un café. Venga, sí. De acuerdo. ¿Tú quieres un té, Pedro? Me habías dicho.
16: Yo soy, ¿no?, más de té, sí.
13: ¿Negro o verde? ¿De qué tipo?
16: Verde, verde.
13: Vale, pues ahora mismo. Una de...
16: Sí.
13: Bueno, en fin, vamos a hablar de algo que nos parece muy interesante con una persona que además nos va a dar mucho criterio, ¿verdad, Patricia?
17: Sí, vamos a continuar el viaje este que empezamos la semana pasada, deteniéndonos como en las estancias de la casa a nivel, sí, simbólico, ¿no? Y vamos a detenernos en la cocina, un espacio que conocemos conocemos todos muy bien y donde compartimos comidas familiares, celebraciones, recetas heredadas, conversaciones también, que muchas veces marcan nuestra vida incluso. Sí. Pero la cocina es mucho más que el lugar donde se preparan los alimentos. También podemos observarlo como reflejo de cómo va evolucionando la sociedad.
13: Sí, tiene un punto de sensor sociológico incluso,
17: señor,
13: ¿no es verdad?
17: Sí. Durante siglos, cocinar fue un trabajo imprescindible para sostener la vida cotidiana y, sin embargo, un trabajo invisible, no remunerado y que recae casi siempre sobre las mujeres de las familias. Resulta llamativo cuando la cocina comienza a convertirse en una profesión prestigiosa, con reconocimiento social, estrellas Michelin, presencia en televisión también. Los nombres más conocidos pasan a ser mayoritariamente masculinos.
13: Sí, es verdad.
17: Es una contradicción que nos invita a hacernos algunas preguntas. ¿Por qué admiramos al chef de estrella Michelin? ¿Conocemos tan poco a quienes transmitieron durante generaciones patrimonio cultural, culinario, desde sus casas? ¿O por qué muchas veces las recetas familiares solo adquieren prestigio cuando llegan a la carta de un restaurante? Normalmente
13: sí,
17: con ese tirón de la receta que hacía mi madre. Que
13: sí, sí, bueno. Son debates que desde hace años tenemos, es verdad.
17: Sí.
13: Y no resueltos, además.
17: No resueltos.
13: Sí.
17: También es un error mirar la cocina desde este conflicto solamente, ¿no? También ha sido un espacio de creatividad para estas mujeres, de transmisión cultural, de resistencia y de cuidado. Entre fogones se han conservado y se han contado historias, se ha construido una parte muy importante de nuestra identidad cultural. Hoy además vivimos un momento muy diferente porque cocinar ya no es una obligación doméstica, para muchos es ocio también, bienestar, sostenibilidad, cultura e incluso una forma de expresar cariño hacia los demás. Seguimos hablando también con los mismos dilemas de siempre, la conciliación, el reparto de los cuidados, ¿quién dedica realmente el tiempo a la cocina en la casa? Quizá la gran pregunta es si hemos cambiado nuestra relación con la cocina o solamente hemos cambiado la forma de mirar esta relación o de mirar este espacio doméstico. De todo ello habla el delantal y la maza, un ensayo que utiliza la gastronomía para analizar cuestiones de historia, feminismo, cultura, sociedad, porque entender cómo cocinamos también ayuda a entender cómo vivimos ahora mismo.
13: Pues me parece una fantástica introducción para saludar ya a María Ranz, periodista y ensayista, autora, si es, del delantal y la maza. ¿Qué tal estás, María? Buenos días.
0: Buenas, ¿qué tal?
13: Gracias, encantados de poder saludarte para hablar de cuestiones que a todos nos importan. Fíjate, mi madre decía que no le gustaba cocinar, bueno, no le gusta cocinar, que una cosa es hacer comida y otra es cocinar, que es algo que yo siento de lunes a viernes, que una cosa es hacer la cena y la comida, ¿verdad?, en el almuerzo, última hora de la tarde, y otra es llega el fin de semana como ahora y estamos calmados, tranquilos, y si te gusta cocinar, pues cocina. Es un poco así, tal vez, María, ¿o cómo lo ves?
0: Sí, bueno, y como tu madre, tantas mujeres, ¿no?
13: Sí.
0: Que no les gustaba cocinar y lo tuvieron que hacer porque no les quedó otra en su momento, ¿no? Y eso ha estado muy extendido y muchas veces romantizamos mucho esta figura de ¡ay, mi abuela cómo cocinaba y tal! Y igual tu abuela odiaba cocinar, pero
13: sí,
0: como no le quedaba otra, pues bueno, ella lo hacía y igual lo hacía bien y pues ha quedado ese recuerdo, pero sí, sí. Sí, claro, a ver, que te guste o no te guste cocinar, pues bueno, al final todos tenemos que comer, ¿no? Y yo siempre pienso que cocinar es como una habilidad humana básica y como una algo que todo el mundo debería saber porque te ayuda a la supervivencia y te facilita mucho la vida realmente. Lo que pasa es que lleva muchas cosas asociadas y tiene muchas connotaciones la cocina, sobre todo para las mujeres, entonces...
13: Sí,
0: pues muchas veces la hemos rechazado directamente precisamente por todo lo que lleva asociado, ¿no?
13: Sí, sí, saber cocinar es como saber inglés, como saber conducir o incluso intentar arreglar el ordenador o cambiar alguna chapucilla en casa. Pedro.
16: Bueno, iba Patricia.
13: O Patricia,
17: bueno, igual,
13: venga.
17: Sí. La semana pasada, María, aquí hablábamos de cómo algunas voces, empresariales sobre todo, sugieren que el futuro de las casas van a ser, pues, que sean casas sin cocinas. Y en tu libro hablas de Ana Puchaner, arquitecta, que propone casas con cocinas comunales, como un elemento así un poco hasta provocador. ¿Puedes explicarnos un poco este concepto?
0: Sí, a ver, esta arquitecta, ella lo propone como más en la actualidad, ¿no? Pero en verdad las cocinas comunales o comunitarias han existido, por ejemplo, en todos los proyectos socialistas y comunistas. Han sido proyectos fallidos, todo se ha dicho, porque lo que pasaba muchas veces en estas cocinas comunales es que se reproducían los roles de género, ¿no? O sea, que es como vamos a cocinar todos para todos, pero al final las que acababan cocinando eran las mujeres de nuevo, ¿no? Entonces era como, vale, lo hacemos entre todas, pero seguimos siendo nosotras las que lo hacemos, ¿no? Y y con las tareas de cuidados pues lo mismo, ¿no? Entonces a mí, o sea, lo que propone ella frente a este futuro distópico un poco, ¿no?, que proponen ciertos dueños de ciertos supermercados, pues me gusta como pensar que esta alternativa puede ser posible, incluso deseable, ¿no? Como pensar que, bueno, que compartamos más espacios en común, algo de lo que estamos tan faltos también hoy en día, que uno de ellos pueden ser las cocinas y que no tiene por qué ser, que la cocina desaparezca de la casa no tiene por qué significar que la cocina casera desaparezca, ¿no? Sí. Simplemente que el espacio deja de ser individual y se convierte en un espacio colectivo, y a mí en ese sentido me parece bonito y eso deseable, ¿no? Que podría ser una alternativa de resistencia frente a esa idea de las casas sin cocina.
13: Yo en todo caso, como cocina comunal, la única experiencia que tuve fue en el piso de estudiantes.
17: Y fue mala.
13: Pues, no, mala no, pero es que había gente que le gusta. A mí ahora me gusta cocinar, pero entonces había, tenía un compañero vasco, buen periodista también, que le gustaba mucho cocinar. Y a mí, pues no. Y el otro compañero que era de Huesca, pues tampoco. Pero bueno, nada, eso es una chanza al margen de Pedro.
16: María, mira, el otro día en una charla que diste Gijón ahí en el Toma 3 explicabas que a medida que fueron apareciendo electrodomésticos que ahorraban tiempo en la cocina, muchas recetas comenzaron a ser más enrevesadas, ¿no? Me pareció súper interesante esto, ¿no? Casi como una forma de ocupar ese tiempo que había quedado libre, ¿no? Entonces nos interesa mucho que nos expliques un poco este tema.
0: Sí, esto se explica muy bien en un libro que os recomiendo mucho, que se llama Contra el Trabajo, me parece, de Helen Hester y su marido, que ahora no me acuerdo de su nombre, sí. Pero bueno, que es un libro como desde el punto de vista sociológico y también un poco pues político e incluso un poco filosófico, analizan cómo el trabajo del hogar ha evolucionado a lo largo del tiempo y tal. Y claro, una cosa que llama mucho la atención y creo que todas nos podemos dar cuenta es por qué el mundo ha avanzado tanto y tenemos que seguir barriendo la casa.
13: Total.
0: Y bueno, tenemos la Rumba y tal, o sea, sí que ha habido algunos avances, ¿no? Pero el trabajo doméstico lo tenemos que seguir haciendo, ¿no? Porque es un trabajo muy difícil de automatizar, sobre todo ciertas tareas que requieren pues cierta pericia, ¿no? Por ejemplo, doblar la ropa. ¿Quién te va a hacer eso? Nadie, ¿no? O sea, lo tienes que doblar tú con tus manitas, no queda otra. Entonces, hay varias autoras que han hablado de esto, ¿no? Pero es como muy paradójico cómo van avanzando la tecnología aplicada a la cocina y cómo casi en paralelo muchas recetas se van complicando, ¿no? O sea, hay como un caso uh-huh. muy famoso que es el del batidor de huevos, ¿no? Este que va con una manivelita, que igual ahora ya usamos más el eléctrico, ¿no? Pero antes mi madre todavía lo tiene.
16: Sí, se ven por el rastro todavía manivela. Alguno, ¿eh?
13: ¿Ah, sí?
16: Sí? Sí, sí, ya lo tengo visto, sí, sí, sí.
13: Patricia.
17: En el caso de la cocina tiene una paradoja, que es un trabajo como muy satisfactorio y un espacio de creatividad y libertad, supuestamente, pero también para las mujeres o algunos grupos funciona como un espacio de opresión, de que es la obligación, ¿no?
13: Yo personalmente, hasta que no termino de fregar todo, también me siento
17: no
13: así.
17: No te sales de ahí.
13: Sí, no, mucha libertad no siento.
17: ¿Cómo conviven estas dos realidades, María? ¿Cómo explicamos esta doble vertiente?
0: A ver, esto, claro, es que pensad que, por ejemplo, con otras tareas del hogar no nos planteamos si nos gusta o no, ¿no?
17: Sí.
0: En plan, ¿te gusta fregar? ¿Te gusta limpiar el baño? O sea,
13: no.
0: Damos por hecho que en general a nadie le gusta, ¿no? O sea, es como hay que hacerlo y punto, ¿no? Y con la cocina lo que pasa es que sí que es verdad que tiene este componente como un poco de que no, esto lo explicaba muy bien Simone de Beauvoir de una forma muy bonita, ¿no? En el segundo sexo hablaba como siempre de limpiar, lavar la ropa, tal. Son tareas en las que tú estás siempre luchando como contra, ¿no? El polvo lo limpias y a día
13: siguiente
0: vuelve a aparecer.
13: Lo cambias como de sitio en realidad, el polvo.
0: Sí, ella dice que es como Sísifo, ¿no? O sea, estás como subiendo la roca y al día siguiente la tienes que volver a subir y tal. Y en cambio la cocina tiene ese componente de que aunque es efímera y desaparece muy rápido, no sé, y horas de esfuerzo se volatilizan en media hora apenas, sí que tiene esta cosa de que tú al final estás alimentando cuerpos que viven contigo, ¿no? Alimentando personas a las que en el mejor de los casos quieres, estás sirviendo para algo, ¿no? Y de alguna manera, y luego no es todos los días lo mismo, aunque todos los días lo tienes que hacer. Entonces, dentro de que es una tarea doméstica, es un poco distinta, ¿no? Tiene ese componente creativo. Y yo creo que también por eso muchas veces, y esta cosa de se te da bien, se te da mal, ¿no? Que con otras tareas no lo solemos decir, ¿no?
13: Es
0: se te da bien lavar la ropa, se
13: ¿sí?
0: te da. Entonces, claro, tiene esa cosa como de, bueno, y ya luego nos hemos subido a la parra, ¿no? Y es un arte, no es un arte, tal. Entonces, claro, tiene esta cosa de, es una tarea distinta, sí. Entonces sí que pues está ese debate de me gusta, no me gusta, no
13: sí,
0: sé.
13: A mí nadie me ha dicho, mano, que tengo buena mano para pasar el aspirador, por ejemplo, pero sí, sí, por el caso de la cocina, sí.
0: Aunque he de decir sí. Que hay gente que no sé por qué no sabe lavar los platos, yo esto he de decir que los coges y dices, pues si está sucio, o sea, ¿cómo no ves que está sucio?
16: Yo a la cocina siempre digo que era, cuando trabajaba en la cocina, que era un

0: termómetros para saber si era un buen cocinero o cocinera, ¿no? Si era limpio la cocina.
1: Muy bueno.
0: Sí.
1: Yo en la medida de lo posible solo aprendí de Arguiñano. Claro, hemos hecho muchos, que yo de Arguiñano aprendí que hay que intentar limpiar al mismo tiempo que...
2: Yo también he aprendido.
1: Aunque bueno, Arguiñano le ayuda a mucha gente, ¿eh? Pero sí hay que intentar limpiar al tiempo que ensucia.
3: Que lo de la limpieza es algo que todo el mundo destaca de Arguiñano y... Sí.
1: Pero también le ayudan, ¿eh? Bueno, a todos los cocineros de la tele. Bueno, Pedro.
0: Mira, tengo una pregunta, con el auge ahora de las ideologías más extremas, ¿no? Abominables, que miran mucho hacia un... siempre miran hacia un pasado glorioso, parece, ¿no?, que quieren recuperar. ¿Cómo evitamos que eso, que esta idea se vuelva a convertirse en una obligación?
2: A las tradwise, María.
3: Bueno, sí, lo de las tradwise.
0: Pero entendiste la pregunta, o sea, por dónde va, ¿no?
3: Bueno, te refieres a cómo evitamos...
0: ¿Cómo evitamos que con estas ideologías extremas, que parece que miran que todo el pasado es perfecto, sí, ¿no? ¿Cómo evitamos que se vuelva a ese punto?
3: Claro, o sea, a ver, esto es algo, por ejemplo, que a mí me obsesionó mucho a la hora de escribir el libro, era que no se entendiera que yo quería hablar de la cocina desde el punto de romantizarla y volvamos a las cocinas y tal. Obviamente creo que no se entiende así,
0: pero...
3: Para nada, ¿no? Pero como está, o sea, ahora mismo hay unos discursos tan polarizantes también en este sentido, ¿no? O sea, es como, yo simplemente como, en el caso de las mujeres, o sea, hemos pasado tanto tiempo en las cocinas y en el hogar que obviamente buena parte de nuestra historia está ahí. Entonces, yo, mi propuesta no es mirar la cocina desde una romantización o una idealización, al contrario, o sea, hay que mirarla desde un punto de vista crítico, pero también... no dejar de mirar ahí porque hay muchas cosas interesantes y también muchas mujeres han pasado su vida ahí, entonces se ven muy reflejadas en esos discursos en los que la cocina cobra también otro, o sea, no es simplemente un sitio al que ninguna mujer quiere entrar, del que todas tenemos que huir si queremos ser mujeres independientes, que eso durante una época tuvo muchísimo sentido y obviamente lo sigue teniendo porque a nadie le tienen por qué imponer estar dentro de una cocina o quedarse en casa si no es lo que quiere y tal, pero bueno, como también entender que en esos espacios pasaban muchas más cosas, ¿sabes? Y no desde el, no desde una vuelta a venga, todas tenemos que volver a ir, sino simplemente mirarlo con los ojos del presente y decir, oye, las que lo rechazaban, ¿por qué lo rechazaban? Las que no podían elegir, ¿por qué no podían elegir? Porque hay muchas mujeres que no podían decir yo me voy de la cocina, o sea, tenían que seguir haciéndolo y tal, ¿no? Y como, bueno, al final es una fotografía de cada momento
1: de
3: histórico,
1: un tiempo,
3: ¿no?
1: Claro.
3: Exacto, sí.
1: Patri.
2: Es curioso que hablábamos antes que en el ámbito doméstico muchas tareas y saberes en la cocina han estado tradicionalmente relegados a las mujeres, ¿no? Pero que cuando se profesionalizan son los hombres los que se llevan los laureles y los reconocimientos.
1: Sí.
2: Aquí Rodrigo Cuevas una vez también nos comentó que pasaba lo mismo con el folclore. Que en casa pues cantaban sobre todo ellas, pero las grandes figuras de tonada se acaban convirtiendo en son señores. En la gastronomía, ¿crees que ha sucedido lo mismo? ¿Y por qué nos pasa esto? ¿Por qué nos pasa esta maldición eterna?
3: Sí, pasa en muchísimos sectores, ¿no? En la moda, ¿no? También, por ejemplo, quienes han cosido, las modistas han sido mujeres, y también esto, hay gente que trabaja desde, bueno, que escribe o teoriza sobre temas de costura y de moda, y que también están reivindicando la figura de las modistas y tal, cuando luego todas las grandes figuras de la moda son hombres y tal, ¿no? Bueno, pues esto es lo de siempre, o sea, los trabajos feminizados en el momento, o sea, cuando a nadie le importan, pues ahí están las mujeres y muy bien, pero en el momento en el que esto empieza a tener un prestigio, se empieza a valorar, que también es lo que pasó con la cocina, ¿no? O sea, en cuanto eso pasó a ser un negocio, o sea, algo de lo que se podía sacar dinero, con los restaurantes, etcétera, etcétera, y luego ya con la llegada de los grandes chefs y tal, cuando empezó a haber dinero y prestigio asociado, pues los hombres quisieron ocupar ese lugar y obviamente lo consiguieron.
2: Ya.
3: Entonces, bueno, creo que no es algo que pase solo en el mundo de la gastronomía, de la cocina, pero es verdad que a mí en el caso de la cocina me parece como muy sangrante, ¿no? Porque es como... Y además no es solo eso, sino que es que en el ámbito privado siguen siendo las mujeres las que se siguen ocupando de la cocina y de los cuidados. Entonces es como... ellos son solamente los que están ahí llevándose los premios y haciendo la paella los domingos, ¿no? Muchas veces. Que esa es otra, ¿no? Como la comida de celebración y tal, muchas veces sí que la hacen los hombres, ¿no? Como un día a la semana, el día especial.

0: Yo hago la paella, yo hago la paella los domingos y hago comida y cena de lunes a viernes también, ¿eh? Ojo.
1: Ah, bueno, entonces vale. Entonces
0: vale, vale. Venga, la última pregunta, vamos con María Arranz.
2: Mira, María, si dentro de 150, dentro de 50 años alguien escribiera, tú misma, por ejemplo, la continuación de este libro, ¿qué te gustaría que hubiera cambiado nuestra relación con la cocina de hoy?
1: Wow. Jo, pues bueno, la verdad es que lo que decíamos antes de que más gente cocinara, eso me parecería un avance muy potente, o sea, porque bueno, primero porque o sea, por el tema de repartir tareas, igualarlo, ¿no? O sea, obviamente por ahí, pero luego también porque creo que cocinando descubres muchas cosas al final de ti mismo, de lo que puedes hacer, de cómo relacionarte con los productos, con la propia, bueno, con tu alimentación, cómo organizarte tu tiempo, cómo, o sea, se aprende mucho de...
2: Y saber comprar cocina también, qué importante es, ¿eh?
1: Saber comprar.
0: Es verdad, sí, señor.
2: Sí, es algo que...
1: Y de valorar un poco, bueno, pues el valga la redundancia, ¿no? Pero de darle valor a la tarea de la cocina, ¿no? Y yo creo que me encantaría que más gente cocinara, que también es algo que ahora se debate mucho, ¿no? De ya no cocinamos en casa, los jóvenes no cocinan y tal. Que luego, bueno, hay de todo, ¿no? Pero eso me gustaría mucho. Y luego también, pues obviamente me encantaría que se hablara de muchas más mujeres, de las que están cocinando ahora, pero también de todas las que han cocinado, uh-huh, en el pasado, de las que han escrito recetarios, de... No sé, me gustaría que se les hiciera un poco justicia,
0: sí,
1: obviamente.
0: Sí, sí. Muchos mensajes de peso y de reivindicación, ¿verdad? Con María Arranz, hablando de gastronomía, de cocina, de periodismo. Recordamos su libro, El delantal y la maza. María Arranz, ha sido un gusto empezar la mañana contigo también aquí en la radio, Ángelo. Cuídate mucho y que tengas buen verano, de verdad.
1: Gracias, igualmente.
0: Y a Patricia Iglesias, a Pedro Reguera, les deseamos que regresen dentro de unos días, porque, hombre, que queremos seguir cocinando y sí, aprendiendo cosas con vosotros, chicos. Venga.
2: Perfecto.
0: Venga, gracias, cuidado, Arturo. Buen sábado.
3: Hello. Y feliz fin de semana.
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0: Esto, macho, más que empezar, nos quedan 3 horas para seguir compartiendo esta mañana de primer día de agosto con ustedes en Gelo en Verano. A partir de las 11:30, una hora antes en Canarias, tendremos segundo episodio del Choque de Generaciones, ese concurso en el que demostramos lo ignorantes que somos los unos de los otros, y eso precisamente es lo que buscamos, un intercambio generacional, que aprendamos los mayores de los menores, los yunos de los senios, los zetas de los millennials, bueno, todo ese tipo de cuestiones, a partir de las 11:30. Vamos 9-3, que tenemos una infiltrada... No sé yo. Yo creo que es alienación indebida, como mínimo, ¿eh? Pero, bueno, no sé si reclamarle a Infantino, que sabe de estas cosas, de apaños. Pero bueno, veremos cómo se desarrolla el Choque de Generaciones a partir de las 11:30. 9-3 es que van ganando los más jóvenes, lo cual está bien, lo cual le da pues una viveza y un interés especial para ver si es posible hacer una buena remontada. Justo antes, en escena con Cristina Baigorri, estaremos con la gente de Art de Bogotá, con su guitarrista, uno de sus componentes, con Dani Sánchez, que seguro que nos va a contar cosas muy curiosas, no solamente de la gira de conciertos en la que están, de cómo componen, de cómo fue esa noche con los jugadores de la selección española tras la victoria del Mundial, en la celebración en Cibeles y más allá. Eso a partir de las 11. Estará Nacho del Valle afinando los sentidos con su miscelánea habitual, pero también con una conversación con Guillermo Nicieza, que ha escrito un libro sobre Álvaro Bazán. Álvaro de Bazán, este marino importante para la historia naval de nuestro país. También estará Mónica Chaparro, que nos contará a partir de las 10 de la mañana esas vacaciones de nivel. Vacaciones de nivel en función del colectivo socioeconómico al que cada uno pertenezca. Empezábamos con los billonarios, o sea, los que van con B, y nos vamos a fijar también en gente que tiene posibles, que es gente, como diría Tip, acomodada y que es pudiente y que también sufre. Es porque ya saben que los ricos también lloran. Incluso Mónica nos explicará que ellos también lloran. Estará la actriz Iria del Río. Es la invitada especial en el tramo de estrenos de cine. Viene con Mala Bestia. Estará Eduardo de Vicente con nosotros, no solamente para hablar con Iria del Río, claro, sino también para darnos apuntes de otros estrenos que van a ser de interés y que están ya en cartelera, más allá de las películas de superhéroes, porque la cartelera es mucho más amplia de lo que parece. Contaremos la previsión del tiempo en las playas, estaremos en el vistazo, y ahí Mónica, atención, porque ha hablado en primicia con Laureano Ubiña. ¿Recuerdan? Condenado en una que otra ocasión por delitos de ámbito fiscal, blanqueo de capitales, relacionados con narcotráfico. Pues atención, porque la polémica está servida. Lanza una ruta del contrabando para finales de este mes de agosto. Hemos hablado con él, adelantando esas declaraciones de Laureano Ubiña, y a partir de ahí, pues cada uno que se haga su composición, que se haga su campo de juego. Mónica nos lo explicará en apenas unos instantes. Después de haber hablado sobre los vestidos del Antiguo Egipto, haber subido al monte Vinson de la Antártida, haber escuchado una pieza de Xavier Montsalvatge, haber reflexionado sobre la importancia que tiene la cocina, su significado histórico y su significado presente, como también conocido cómo se formó la luna, y con el mensajero, con Carlos Fernández, hemos arrancado esta edición de Gelo en Verano. En apenas unos segundos estará con nosotros José Olasagasti para contarnos y actualizar la información de estas primeras horas de sábado 1 de agosto. Quédense aquí.
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3: Son las 9, las 8 en Canarias.
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3: Buenos días. Continúa la crisis migratoria en Ceuta, aunque la dimensión ya es otra. Casi 50.000 personas han vuelto a Marruecos, según el Ministerio del Interior. Sin embargo, aquellos que se han quedado han dejado una madrugada con algún momento de tensión. Varias personas han intentado entrar a la fuerza en el centro de estancia temporal de inmigrantes. Tras la entrada a Ceuta, la cifra de muertos sigue subiendo y ya alcanza los 57, mientras los ceutíes se han mostrado desamparados, sobre todo los comercios que se han visto obligados a cerrar. El presidente de la Asociación de Hostelería de Ceuta, Quino Blanco, en declaraciones a nuestros compañeros de La Brújula.
4: Pero si Ceuta hoy es una ciudad sin ley, es una ciudad sin democracia y es una ciudad sin libertad. Y yo que han actuado muy tarde, muy tarde. Esto se veía venir desde hace una semana.
3: La ciudad autónoma pretende recuperar poco a poco la normalidad, aunque hoy ha tenido que suspender su feria. Desde el gobierno adelantan que van a destinar ayudas a los pequeños comercios, aunque aún no concretan. El presidente del gobierno, Pedro Sánchez, ha visitado Ceuta para mostrar su apoyo. El líder del Ejecutivo culpa a las mafias de este ataque a la soberanía española, mientras que destaca la colaboración con Marruecos.
5: ¿Qué es lo que ha sucedido? En las interlocuciones que hemos tenido con las autoridades marroquíes, lo que subyace es la lectura interesada que las mafias que trafican con seres humanos han hecho de una sentencia del Tribunal Supremo, mediante el cual se dice que no tiene encaje en las repatriaciones en frontera la repatriación de aquellas personas que entren en nuestro espacio a nado.
3: La situación en Ceuta ha traspasado todas las fronteras. Italia y Finlandia han suspendido el espacio Schengen con España. Es el acuerdo de libre circulación que existe entre las naciones de la Unión Europea. Es decir, que aquellos que viajen desde España a Italia o a Finlandia van a volver a tener controles fronterizos como si no fuéramos un país comunitario. La primera ministra italiana, Giorgia Meloni, ha confirmado en las redes sociales que la medida se va a mantener vigente durante el tiempo necesario. Además de la crisis migratoria, seguimos muy pendientes de los incendios estabilizados ya en el Vall d'Uixó, en Castellón, y también el de Zamora, aunque aún trabajan en él 250 efectivos en su extinción. Todos los vecinos evacuados han podido volver ya a sus casas, salvo los municipios de Pinilla, de Fermoselle y Mámoles. La prioridad del dispositivo es evitar que salgan las llamas del Cañón del Duero. El director técnico de extinción, Francisco Bolaños.
6: Y se han estado haciendo trabajos esencialmente de maquinaria y de remate con herramientas. Y evitar que suceda lo que pasó ayer, que salga el incendio del Cañón del Duero y haga carreras hacia arriba que nos lo complique.
3: El tiempo puede beneficiar este fin de semana a los bomberos. Acaba la ola de calor con la que hemos despedido julio, aunque agosto también lo recibimos con temperaturas altas. Adriana Paradela.
7: Con temperaturas altas, pero que bajarán lentamente este fin de semana. Comenzamos el agosto finalizando justo hoy la cuarta ola de calor del verano, y sí que es verdad que todavía tendremos estas temperaturas elevadas que dejarán calima en el este peninsular y en los archipiélagos, con temperaturas superiores entre los 36 y los 38 grados, llegando a los 42 en el valle del Guadalquivir. La peor parte se la lleva Andalucía. Las lluvias serán poco abundantes y estarán presentes principalmente en el Cantábrico y el oeste peninsular. El tiempo puede beneficiar, como decías, a los bomberos, pero el peligro de incendio continúa siendo elevado. Debemos tener en cuenta las altas temperaturas y el viento de componente sur, sobre todo en las horas centrales del día. Aún así, buenas noticias: el aviso de la EMET por fenómenos adversos debido a la ola de calor finaliza hoy, un día antes de lo previsto, gracias a una masa fresca que entra desde del norte, por lo que mañana por fin comenzará una desescalada generalizada de las temperaturas.
3: En los deportes, los equipos españoles continúan con la pretemporada. El Fútbol Club Barcelona ha jugado esta noche su primer partido de preparación. Los culés han empatado a dos con el Birmingham inglés y han perdido en los penaltis con la mayoría de sus titulares aún de vacaciones. Los dos goles azulgranas los ha metido Abdelkarim, el joven de 18 años que fue convocado con Egipto al Mundial. Hoy juega el Real Madrid, segundo partido de pretemporada. Los blancos se enfrentan a las 6 de la tarde a la Fiorentina. Podría debutar su último fichaje, el delantero español de 21 años, Carlos Espí. El atacante ha llegado hace apenas dos días por 25 millones de euros proveniente del Levante. Vuelve en congelo, se quedan ahora con Arturo Téllez.
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0: Las actualizaciones. actualizar las noticias con Juana Losagasti. Les presento a Juanjo Menéndez en realización técnica en Oviedo, a Miguel Querol en Madrid. Y lo que tenemos en esta segunda hora, estrenos de cine con Edu y Vicente a partir de las 9:30, 8:30 en Canarias. Hablaremos de la última ronda en Venecia, de Mother Mary, pero sobre todo de La Mala Bestia, una historia sobre pertenencia, adopción, el despertar de la conciencia, la identidad incluso, con María Simbin, con Ruye Casamayo y con Iria del Río.

0: que será nuestra invitada especial dentro de un rato. Ahora lo que hacemos es presentarle a todo el equipo de Gelo que está allá en antena. Van a seguir un montón de cosas contando, sin ninguna duda. Lo haremos con Ariadna Ruiz. ¿Qué tal estás, Ariadna?
1: Hola, hola, buenos días.
0: Está también por aquí Nadia Apostolov. ¿Qué tal estás, guapa?
2: Muy bien, ¿tú qué tal?
0: Lo mismo que le decimos a Cristina Baigorri, que nos va a hacer un recorrido por las playas. Muchas gracias por preguntar, que diría. Hola, Cris.
3: Hola, hola, buenos días. ¿Cómo estamos? Muy re bien.
0: Bueno, y como destacábamos antes de las 9, atención, que Mónica Chaparro, ¿qué tal estás? Buenos días.
4: Hola, qué guapo estás con cara de sueño, Arturo.
0: Ah, que hoy es una gloria bendita. Es peor a las 12 de la noche que a estas horas, ¿eh? También te voy avanzando. Bueno, el caso es que nos vienes con una historia que, óiganme, esto tiene su punto. Abrimos este mes que media España, o tres cuartos incluso, desea. Es el mes de las vacaciones para muchísimas personas escapadas a playas y otros lugares, no es por nada, pero claro, Mónica, es que tenemos un país que, estando rodeado de costa, ofrece todo tipo de paisajes y de oferta turística, claro.
4: Tenemos muchísima suerte, Arturo, buen tiempo, playas de calidad, ahora nos va a contar Cristina cómo están, excelente gastronomía y muchísimas actividades turísticas que hacer, y además sin tener que sacar el pasaporte.
0: Sí, y sin necesidad de que nos suspendan el acuerdo Schengen. Bueno, hoy nos quieres hablar de una ruta muy
4: peculiar. Sin saltar la valla ni nada, o sea, aquí en casa podemos...
0: Sí, sí, hace muchas cosas. Sí. Eso es. No, pero bueno, dentro de esas rutas y de esa oferta turística hay algo muy peculiar, que se va a hacer este mismo mes de agosto en Galicia, un solo día, un único día. Danos más detalles.
4: La ruta se hace en barco, tiene capacidad para unas 150 personas, y es la primera vez que se va a hacer, posiblemente también sea la última, porque viene con polémica. Hablamos de la ruta del contrabando y del narcotráfico.
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4: El creador de esta ruta es Laureano Ubiña.
0: Laureano Ubiña. Vamos a recordar quién es Laureano Ubiña. Ocupó muchas portadas de periódicos en los 80 y 90. Fue uno de los principales personajes del mundo del narcotráfico en Galicia, de los más conocidos en España, condenado en varias ocasiones por delitos de blanqueo de capitales, fiscales, relacionados con el contrabando de tabaco, pero también de drogas.
4: A muchos les sonará por la serie Fariña. No es que él fuera actor, simplemente Laureano Ubiña es uno de los personajes reales en los que se inspira a la ficción. De hecho, Laureano acabó demandando a los creadores de la serie porque consideraba que dañaba su honor.
0: Sí, lo hizo donde se reprodujo, Netflix, también A3Media. Al final, creo que tras varios años de litigios, el caso llegó al Supremo incluso, y finalmente concluyeron los magistrados que Fariña es una obra de ficción inspirada en hechos reales, como pasa con muchas cosas, y que está amparada, por tanto, por la libertad de creación artística, y se anuló entonces la indemnización que una instancia anterior sí le había concedido.
4: Bueno, pues para que Laureano Ubiña no me demandase por si me equivocaba hablando de esta ruta del narcotraficante, pues he preferido llamarle y que nos lo cuente él mismo. Así me dejo de rollos, que yo no quiero líos, ¿eh? Con ex narcotraficantes. Sí, sí, sí. Así que hable mejor él mismo, que será el guía de la propia ruta del narcotraficante.
6: La ruta, saldremos del Grove a las 10 de la mañana. Se embarcará a las 9 y media. A las 10 saldrá el barco. Hará la ruta toda de la Ría de Arosa. Y después, a mediodía, desembarcaremos en la isla de Ons para comer allí, la gente que vaya y todos. Y después seguiremos un par de horas por la tarde después, que es la zona de Piedras Negras y San Vicente.
4: Es una ruta completita y con el propio Laureano Ubiña de guía turístico, como os decía. Desde luego, novedoso es.
0: Lo es. La verdad es que es muy llamativo. Está en la línea de ese llamado dark tourism, ese turismo oscuro, en fin, negro, es verdad. Y una nueva tendencia que lleva a visitar lugares que están relacionados con tragedias, con crímenes o con personajes que han marcado una historia negra por los motivos menos recomendables, Mónica.
4: La idea es explicar cómo funcionaba aquel entramado, qué impacto tuvo en la sociedad gallega, y recorrer algunos de los lugares que fueron noticia durante los años del contrabando y del narcotráfico. Hay que decir que Laureano ya no se dedica al narcotráfico desde hace años y ahora se gana la vida de una forma más honrada.
0: A ver qué negocios tiene.
4: Pues mira, tiene un bodegón donde ir a comer, vende productos gallegos, vinos, ha escrito libros que va a vender, por cierto, a bordo del barco que hace la ruta del narcotráfico.
6: Allí a bordo se venderán los libros míos, Ubiña toda la verdad, y Desmontando Fariña, y los vinos que yo tengo. Antes muerto que chivato y rumbo cero, blanco y tinto, Albariño y Ribera del Duero.
0: Qué bueno. Oye, etiqueta bien, ¿eh? Etiqueta bien. Bueno,
4: antes muerto que chivato el albariño.
0: Así es. Bueno, lleva...

0: merchandising legal en la ruta. Entonces, sí, de todas formas, aquí nos encontramos con el eterno debate que previamos al empezar a contar esta historia que has desarrollado, Mónica. ¿Dónde termina la memoria? ¿Dónde empieza el espectáculo?
1: Exacto, porque la ruta está bien pensada como producto turístico innovador, pero también puede hacer daño a mucha gente, y aquí es donde nos encontramos con ese dilema moral.
0: Ahí está, ahí está. Sus defensores dicen que tiene un enfoque histórico y divulgativo. Sus detractores creen que corre el riesgo de convertir en reclamo turístico un pasado muy doloroso para muchas familias.
1: Pues pensando en estas familias, hemos hablado también con la Fundación Galega contra el Narcotráfico, y esto es lo que nos ha contado su gerente, Fernando Alonso.
2: En primer lugar, no sé cómo se lo permiten, o no sé si se lo van a permitir, porque para nosotros esto puede ser claramente apología del narcotráfico. Es blanquear un delito que ha causado y causa, ha causado y causa hoy día un sufrimiento enorme en miles de personas, en familias, en víctimas, etcétera, ¿no? No repito que no tiene explicación posible.
1: Bueno, la única explicación que se ve a primera vista es la comercial, porque Ubiña ha alquilado un barco de estos que van a las Islas Cíes, que caben 250 personas, va a meter menos gente para que no vayan como sardinas en lata, pero claro, le tiene que rentar. Él ha calculado unas 150 personas. Y cuidado, porque también ha dicho que si salen menos, si van menos de 150 y no le renta, pues que lo cancelan y que va a devolver el dinero a las personas que hayan comprado las entradas. Como os digo, va a ser un solo día, el 29 de agosto, y bueno, pues ya ha montado una ruta el día completo, tú te montas, tienes el desayuno, el almuerzo, la comida y distintas paraditas.
0: Sí, sí, pues una excursión completa. La curiosidad, el precio del ticket, ¿sabemos cuánto cuesta, Mónica?
1: 189 euros los adultos, niños la mitad y los pequeñitos 25 euros, creo.
0: Me sorprende lo de los niños. O sea, ¿hay entradas infantiles para esta ruta?
1: Sí. Como todo, pues aquí también hay un debate. Vamos a dejar que sean los oyentes los que se formen su propia opinión, escuchando tanto a Laureano Ubiña como a Fernando Alonso de la Fundación Galega contra el Narcotráfico.
2: Y poner entrada para los niños a semejante infamia, pues ya define la catadura moral del organizador, ¿no?
3: Hombre, le digo una cosa, cada uno es responsable de sus hijos, de sus menores. Cada uno es responsable de lo suyo. Yo no soy quien para decir a los padres lo que tienen que hacer y lo que no.
2: Esto es como hacer la ruta de las violaciones o del maltrato. ¿A quién se le ocurre semejante barbaridad? ¿A quién se le ocurre divertirse con esto? Divertirse con esto es esperpéntico y miserable, y eso es lo que pretenden hacer, ni más ni menos.
3: Allí cada uno puede grabar para sí mismo toda la ruta que quiera, pero, repito, para sí mismo. No es para ningún medio ni para vender a ningún medio. Puede grabarlo para sí mismo en el teléfono, en la cámara que quiera, sin problema ningún.
1: Bueno, que lo grabe para sí mismo, ya lo subirá luego a sus redes sociales y ya será público. Y cualquier periodista puede subirse al barco y grabar. De hecho, Laureano me comentó también que iba a subir un periodista amigo suyo. Bueno, veremos cómo acaba la cosa.
0: Sí, sí. Pendientes de esa fecha, ¿eh? 29 de agosto, quedan 28 días hasta entonces. A ver qué ocurre con esta ruta del contrabando y del narcotráfico. Y seguiremos contándolo, a ver cómo se desarrolla, porque ya digo que hay muchos dilemas y muchas cuestiones abiertas en un asunto que genera sin ninguna duda o debate, y por eso esa amplia visión de lo que nos has explicado, donde Mónica Chaparro ha sido la primera, la que trae la primicia, viene de la misma raíz para contar, sobre todo en la versión de Laureano Ubiño, esta idea de ruta.
1: Vaya, bueno, contactos que tengo, ¿eh?
0: Hombre, hombre, hombre. Ay, fariña, fariña, fariña.

0: hacer para no tener que ir al mar? es la canción de la serie de televisión. Sí, señor. Bueno, pues nada, en el vistazo continuamos contando más cosas. Estos fines de semana, cuando ya va bajando el calor, lo que más apetece a la gente joven es bajar a la calle, al parque, jugar, por ejemplo, al fútbol. Esta es una buena hora, todavía no hace demasiado calor, pero no en todos los sitios estaría fácil, y eso es lo que los finalistas de los premios de alfabetización mediática informacional de la Fundación A3 Media han querido solucionar. ¿O no es así, Nadia? Buenos días de nuevo.
1: Buenos días. Pues sí, ¿quién no ha visto un cartel de prohibido jugar a la pelota en plazas, parques y todo tipo de
2: qué
1: sitios?
2: ¡Qué horror ese cartel! ¡Qué horror!
1: Pues eso mismo pensaban. El sábado pasado, mira, hablé del camino, yo que soy una chica del sur, pues parece que me está tirando el norte esta vez. Y es que en Gijón es una situación muy común, aunque el alumnado del colegio de Monteville se ha propuesto cambiarlo con la ayuda del ayuntamiento.
3: Vemos demasiados espacios de prohibido jugar, carteles de prohibido jugar en nuestra

0: barrio, y también la frustración que tienen en el día a día, en el patio cuando llueve, por ejemplo, y no pueden jugar porque las pistas están mojadas.
1: Es un parque muy especial, ya que ha sido ideado por niños y para niños, con todos los detalles y todas las ideas que solo ellos pueden tener.
0: Incluiría un huerto escolar, incluye también zonas de sombra para los días de calor, espacios de juego adaptado, pues también un mariposario, rocódromos, tirolina. También decíamos que queremos que haya zonas de dibujo libre para crear grafitis que sean borrables, rincones de lectura, un arenero con un bosque por los derechos de la infancia, donde los niños podrían plantar los árboles.
1: Defienden el derecho a jugar, creando espacios donde desarrollar sus habilidades gráficas. El objetivo estaba claro y para conseguirlo, pues los alumnos se organizaron para contar sus logros al resto de clases, recogieron firmas y consiguieron involucrar a otras entidades, como el hospital del barrio, otros colegios, y así, de esa forma, el proyecto pasó a ser mucho más grande.
0: Y vimos que Gijón es una de las ciudades con mayor envejecimiento de población y que tiene es una ciudad maravillosa, pero tiene ese gran problema del envejecimiento de población. Entonces dijimos, vamos a tratar de ampliar el horizonte, convirtiendo a Gijón en capital de la infancia.
1: El caso es que este proyecto ha pasado a ser de toda la ciudad de Gijón, con la colaboración del ayuntamiento, otros colegios y vecinos de toda la ciudad, y ahora esos alumnos que comenzaron el proyecto pasan al instituto, donde quieren continuar desarrollándolo.
0: Ahora mismo ya son mis niños del parque, ¿no? Este grupo son los niños del parque, porque son los que siempre recordaré por este proyecto tan bonito. Entonces sí, no podemos dejarlo aquí. El año que viene, con el grupo que me toque, también seguiré trabajando esta idea, pero mis niños del parque, pues tendremos que seguir en contacto, porque nos ha motivado muchísimo y la idea es seguir con el ayuntamiento trabajando para conseguir materializar este sueño.
1: Así que mientras en muchos parques siga habiendo carteles de prohibido jugar a la pelota, en Gijón los niños están empeñados en demostrar que jugar también puede ser una forma de construir ciudad y que seguirán reuniéndose hasta que se haga realidad.
2: Tú, Nadia, has jugado en parques, en la calle. Tú, por ser la más joven del equipo, que lo eres aunque no se note.
1: No, yo sí. Sí, sí, y yo no he tenido ninguno de los problemas que nos estaban contando, así que espero que consigan desarrollar el proyecto, que me parece muy guay.
2: Venga, genial. Parque por los Derechos de la Infancia del Colegio Público Montevil de Gijón y que está en la categoría de Fomento del Pensamiento Crítico de la quinta edición de los quintos premios Mentesami de Alfabetización Mediática e Informacional de la Fundación Atresmedia, que reconoce estos proyectos educativos. Como también iremos conociendo otros ya en la jornada de mañana, pero también con más historias. En el vistazo ahora con Ariadna Ruiz vamos a descubrir más artistas emergentes o curiosos, esos que están fuera del streaming y por eso queremos hablar con ellos. Ya la semana pasada escuchábamos una banda punk, pero vamos a ahora, Ariadna, con algo diferente, ¿verdad?
3: Pues sí, Arturo. Hoy quería hablar de un artista que empezó un poco como empiezan casi todas las bandas, con un grupo de amigos, pero que se acabó decantando por ser solista para poder centrarse en un proyecto más acústico y personal. Él se define así.
4: Pues el Gavira es un chaval de 24 años, lleva unos años haciendo música y que ha tenido la suerte de que la gente le ha escuchado.
3: Claro, todo esto suena muy serio y profesional, pero las primeras canciones del Gavira estaban bastante lejos de la seriedad.
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3: Porque para él la música es una forma de hacer humor con personajes como los indies, los incels o las situaciones precarias como ser pluriempleado.
4: Al principio, cuando solo lo publiqué, pues la gente no se tomaba en serio la música que publicaba. Y eso era lo bueno. Y de hecho yo lo hacía así por eso. Digo, no voy a empezar haciendo canciones fuera de la comedia. Voy a publicar la mayor estupidez posible para que la gente se lo tome a coña y no tenga como la presión de mierda. Tengo que hacer la próxima gran canción. No, o sea, tengo que hacer un chiste mal contado.
3: Pues sí, un chiste mal contado, pero con su segundo disco, Música Triste, Música Chiste, y con Plaza Bohemia, el nuevo disco, ha dejado el humor en un segundo plano para centrarse en el sonido. 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
1: Sus referentes han ido variando con sus discos. Primero se inspiraba en grupos como Ginebras o Las Cariño, y ahora con Plaza Bohemia no ha parado de escuchar a Los Delincuentes y el último disco de Los Planetas. Gavira cuenta que este nuevo disco...
2: La vomité, es un disco entero que no me dio tiempo ni a pensarlo. Lo empecé a componer en febrero, para mayo ya estaban las canciones. En 3 meses, una canción tras otra, más las que no se publicaron, creo que al final eran 16 canciones, que ni las pensaba, era como lo que quería contar rápido y quitármelo de encima.
1: El artista no concibe una canción sin un mensaje, porque aunque compone música con humor, siempre hay una queja detrás.
2: Sobre todo ahora más que nunca, no nos podemos permitir ser tibio pensadores. Hay que estar en una zona segura de tener tus ideas claras y que no te coma la tostada de repente Núcleo Nacional. Las canciones no van a cambiar España. Tú haces una canción que defienda ciertos intereses para que la gente que tiene tus mismos intereses, cuando busque cultura, caiga sobre blando. Intento que meter cosas para que esta gente con la que simpatizo políticamente tenga algo a lo que agarrarse.
1: Y no solo le pone empeño a las letras, sino que también emplea toda su creatividad en los conciertos. Y nos cuenta un poco lo que son.
2: Una pelea conmigo mismo para hacer que ese dinero que la gente se ha gastado valga la pena. Más te vale ponerte a ensayar como un cabrón, sacarte bien las canciones, cómete el coco con unas visuales, monta un acting de la hostia y sobre todo montar espectáculo. Pon un maniquí con la cara de Ayuso y tal con un vestido de boda a casarte con ella.
1: Gavira se iba a ir de la música porque decía que sin sus colegas no hacía nada. Hizo hasta un concierto de despedida y todo. Pero bueno, menos mal que no se fue, porque si no, no estaríamos hablando de su nuevo disco. Oye, ¿vosotros preferís su música de bromas o la que es más seria?
3: Hombre, yo la de bromas. Divertidísimo el Gavira. Y además, claro, me ha encantado este comentario que ha hecho, que no hace música para tibio pensadores. Todo lo contrario.
4: Música es un concepto muy novedoso.
3: Me
4: ese,
3: encanta. Sí. Música con mensaje. Realmente me lo quedo, me lo copio este nombre.
4: O sea, el Gavira, ¿no? O sea, él se llama Pablo Gavira Marcos, sí, pero es el Gavira como se presenta artísticamente, ¿no, Ariadna?
1: Sí, sí, sí.
4: Vale. Venga, genial. Pues estamos conociendo a mucha gente muy interesante que cuenta cosas bien distintas. Hay tiempo para todo, queridos amigos. Para escuchar la pieza de Sabemos al Valle que poníamos hace un rato y también a El Gavira. Y Ariadna nos seguirá guiando como ahora nos guía por las playas del país. Cristina Baigorri, que nos va a contar la previsión del tiempo con un eje común en los sitios que has elegido, ¿verdad?
3: Exactamente, estate atento porque al final te haré la preguntita. Venga, vamos a empezar por Galicia, si te parece, municipio de Bureu, en Pontevedra, Arenal de Melinde. La previsión para la zona es de nubes por la mañana y por la tarde sol, 23 grados de máxima, viento flojo y oleaje débil, y el agua está a 20 grados.
4: Principado de Asturias.
3: Municipio de Carabía, Arenal de Moris, mañana nublada y por la tarde soleada, calor suave, 25 grados de máxima, viento y oleaje moderado, y en el agua algo menos, 21 grados.
4: Desde Carabia hasta Cantabria.
3: Playa La Arena, en el municipio de Arnuero, lo mismo que en Asturias, por la mañana nublada y por la tarde soleada. Calor suave de 25 grados, viento y oleaje flojo, y el agua está a 23 grados.
4: La costa vasca.
3: Nos vamos a ir un poquito más allí de la costa vasca y nos vamos al País Vasco francés, para pisar los 3 kilómetros de la arena de la playa de Hendaya. Es pura maravilla. Allí hoy previsión de muchísimos sol, viento y oleaje entre moderado y flojo, y el agua está a 24 grados.
4: Podemos nadar por el Bidasoa y llegar desde Fuenterrabía, desde Hondarribia, hasta Hendaya, para poder hacerlo, sí señor. Ahora ya Mediterráneo catalán.
3: Tarragona, playa La Arenal, en l'Hospitalet de l'Infant, sol, mucho sol, calor agradable, 31 grados, viento flojo, y en el agua 29 grados con oleaje suave.
4: En las Islas Baleares.
3: Isla de Menorca, Arenal des Castell. Allí nubes mañaneras, pero por la tarde sol. Calor moderado de 32 grados, viento flojo, oleaje débil, y en el agua 29 grados.
4: Ya estamos en la Comunidad Valenciana.
3: Provincia de Alicante, playa Arenales del Sol, en el municipio de Elche. Allí, si quieren algo de sol, vayan por la tarde, ya que por la mañana se va a nublar. Calor moderado de 31 grados, viento y oleaje débil, y la sensación térmica del agua es la que dan los 29 grados.
4: En la región de Murcia.
3: Municipio de San Javier, playa El Arenal, sol y nubes todo el día, calor de 30 grados de máxima, viento flojo, oleaje débil, y en el agua 27 grados.
4: En Andalucía Oriental.
3: Almería, vamos al Cabo de Gata, playazo de Rodalquilar, allí sol con alguna nube ocasional, calor suave 28 grados, viento flojo, y en el agua 26 grados con oleaje débil.
4: La Andalucía Occidental.
3: Playa de Castilla, en el municipio de Almonte, allí sol todo el día, 33 grados de temperatura, viento y oleaje entre moderado y flojo, y la temperatura del agua a 22 grados.
4: Ya Canarias.
3: Las Palmas, isla de Gran Canaria, playa Maspalomas, allí va a hacer sol todo el día, calor moderado 30 grados, viento y oleaje débil, y en el agua 24.
4: Hombre, en las playas de Ceuta, es bueno saber la previsión del tiempo, pero ya sabemos lo que está pasando.
3: Hoy es un día complicado. Bueno. Vamos a darla igual, pero playa a la Ribera. Claro. Hoy nubes por la mañana y por la tarde algo de sol, 29 grados, viento y oleaje débil y el agua a 23.
4: Atención a Melilla.
3: Playa Orcas Coloradas, nubes todo el día, calor moderado, 33 grados, viento flojo y oleaje débil y en el agua 26 grados.
4: Una playa interior.
3: Pues mira, te llevo a Huelva, al embalse de Zumajo, que es un enclave natural situado en el término municipal de El Campillo. Está a escasos kilómetros de las minas de Río Tinto. Un lugar que es un punto de referencia para el turismo de interior, destacando el club náutico Puerto Zumajo. Y ahí se puede hacer kayak, paddle surf y pesca. Hoy la temperatura va a rondar los 38 grados, es decir, muchísimo calor. Viento flojo y al mediodía nivel de insolación alto. Por lo que no olviden llevar agua, ponerse protección solar, cubrirse del sol. Y no podemos darles la previsión del oleaje por ser un embalse, pero no nos cansaremos de decirlo. Si van a meter

0: importante y visible, que es la presencia de dunas, que son las encargadas de albergar vegetación. Por eso es muy importante que no pisemos esas vallitas pequeñitas que vemos en los arenales, que protegen la creación y la proliferación de las dunas. Esos son los arenales.
1: Vale, vale. Ahora entiendo lo de más palomas. Las andaluzas y otras no las conocía, pero más palomas sí.
0: Es
1: así. Ahora lo entiendo.
0: Eso es arenal.
1: Vale,
0: exacto.
1: Pues la previsión del tiempo con un denominador común. Equipo Gelo con Mónica a las 10 y con Cris a las 11. Ariadna y Nadia. Hasta la siguiente.
0: Hasta
1: venga,
0: ahora.
1: Y continuamos.
0: Adiós, chao.
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2: Esta melodía ya la asociamos a los estrenos de cine. Hombre, se puede mirar la cartelera, sí, ya lo sé, pero es mejor ir bien documentado al cine después de haber escuchado a Edu de Vicente. ¿Qué tal? Buenos días, Eduardo.
3: Hola, muy buenos días.
2: Encantado de saludarte porque hoy venimos además con tres películas muy diferentes. Vienen desde Cataluña, vienen desde Italia, vienen desde otros ámbitos y que además yo creo va a resultar muy variado. Al final es de lo que se trata, que las pelis sean variadas y elegir la que más le guste a uno o incluso alguna que le suponga un cierto reto, ¿verdad? Es decir, no solamente la complacencia y la comodidad de unos superhéroes, sino también el meterse en otro tipo de historias, ¿no? En diferentes tipos de cine, ¿no, Edu?
3: Desde luego, porque las tres historias que vamos a explicar hoy son historias muy especiales, ¿eh? Hay que ir preparado para verlas.
2: Venga, genial, pues vamos a empezar por una última ronda en Venecia.
4: Abbiamo scoperto una roba veramente incredibile sulla vita.
5: Me la ricordi un attimo, mi sa che mi son perso.
4: Sì, ok, non me la ricordo più.
2: No solamente la historia del archipiélago de la laguna veneciana, sino también la región en la que se encuadra Venecia, esta última ronda en Venecia, ¿no, Eduardo?
3: Sí, pero ojo, porque esto engaña.
2: A ver.
3: Es decir, si tú piensas ver una película sobre Venecia, vas mal.
2: Ah,
3: más mal.
2: Vale.
3: Porque Venecia sale muy, muy, muy poquito.
2: Eso.
3: Es la segunda película del italiano Francesco Sosai, que firma esta irónica comedia en forma de rock movie etílica, protagonizada por Pier Paolo Capovilla, Sergio Romano y Filippo Scotti. Los protagonistas son dos cincuentones, dos tíos sin prejuicios, que emprenden viaje hasta la región del Véneto, con la excusa de ir a buscar allí a un antiguo amigo que regresa a Italia tras una larga ausencia por razones que conoceremos después. Y los dos siempre buscan pues cualquier excusa para tomar alguna copa en algún establecimiento, sea la hora que sea. Y entonces vamos a hacer la última ronda, pero después de la última ronda hay otra última ronda y le sigue otra. Oye, y otra y otra.
2: Que nos inviten.
3: Claro. Durante sus salidas alcohólicas participan, por ejemplo, en una despedida de soltera, ya te puedes imaginar cómo es, o en una graduación donde entablan amistad con un joven estudiante de arquitectura que ha sido rechazado por una chica. El muchacho se va a unir a la pareja y juntos van a recorrer la zona, al tiempo que irá descubriendo más detalles sobre sus nuevos compañeros y el hombre al que van a recoger. ¿Cómo surge la idea de esta película? Pues tal cual nos lo explican. Es decir, la trama surge de una experiencia similar que vivió el director, que en una noche de borrachera estaba con un amigo y conocieron a un joven y se fueron con él de fiesta.
2: Bien.
3: Los dos personas... Sí, así, tal cual.
2: Así empieza todo.
3: Así empieza todo, y empieza la película y empieza lo que le pasó a él. Los dos personajes principales están muy bien descritos, son dos buscavidas que lo único que piensan es vivir a tope. Tienen ya más de 50, pasan de todo, se mezclan con quien sea, son dos pícaros divertidos en el fondo, dos niños grandes, dos Peter Pans que no han crecido y que no piensan en nada más que no sea en disfrutar.
2: Hay mucha gente que se identifica con esto, ¿eh?
3: Verdad. Bueno, como te he comentado, es una película que no vamos a ver vista desde la ciudad de los canales. Porque incluso fíjate que en el título castellano es Última Ronda en Venecia, pero no tiene nada que ver con el original, que es La Città di la Pianura, las ciudades de la llanura. Porque lo que sí que veremos mucho es la región del Véneto, porque además van en coche continuamente, entonces vamos cambiando totalmente de localización. La película destaca por la nostalgia de los 90 y por la belleza del ejemplo arquitectónico que se muestra en el tramo final. Y el director reconoce su deuda con clásicos de la comedia de su país, como por ejemplo La Escapada, con la que tiene muchos puntos en común, o Los Inútiles, que es una de las primeras películas de Fellini. Hay que decir que, pese a que no es una película ni mucho menos fácil, ha sido todo un éxito de taquilla en Italia y obtuvo 8 premios David di Donatello, que sería el Goya italiano, entre ellos el de mejor película, director, guion original o el de mejor canción.
2: Pues nada, una... ¿Cómo se dice película en italiano? Que no me doy cuenta ahora.
3: Pues no lo sé.
2: Pues vamos a decir que es película, pues sería filme. Filme. Venga, pues nada, vamos filme. A decir Estrada Film, es decir, una road movie, sí. Pero en italiano. ¿No? Una autostrada film, podríamos decir, por el Véneto, que es una región preciosa, de hecho, sea de paso, no solamente es Venecia, es que Treviso sí. Es una ciudad preciosa que está un poco más al norte de la laguna y que también está muy bien. Y oye, si te invitan aquí un poco de Aperol o a vino de Friuli, que también es de la, es de la zona.
3: De la región.
2: Claro.
3: Sí.
2: Última ronda en Venecia, pues fantástico. Ahora nos vamos a por otra película también interesante, se llama Mother Mary.
6: Llevaba más de 10 años sin verla. Pero noté que venía hacia mí a miles de kilómetros.
2: Nos encontramos en este drama con actrices de relieve internacional, ¿verdad, Edu?
3: Hombre, la gran Anne Hathaway, que a mí es una actriz que me encanta, que obtuvo su Oscar por ese plano secuencia de 5 minutos cantando una canción en Los Miserables, y que ahora mismo también podemos verla en La Odisea. Y Michaela Coel, que ha aparecido en varias series de televisión, así como en Black Panther, Wakanda Forever. Y está dirigida la película por David Lowery, que es el autor, por ejemplo, de películas extrañas, no te lo voy a negar, una película para mí sobrevalorada, que es A Ghost Story, que tuvo mucho éxito en plan cine de arte y ensayo, desde luego, o El Caballero Verde. ¿Y quién es Anne Hathaway? Pues es una superestrella de pop rock que, después de una temporada de ausencia, prepara su regreso con una gira de conciertos. Y entonces está muy preocupada por el tipo de vestuario que luzca. Y para ello recurre a la ayuda de una antigua amiga con la que tuvo una relación muy íntima, por lo que parece, que es una diseñadora de moda a la que hace muchos años que no ve, y le pide que le haga un vestido especial para esta oportunidad. Son dos mujeres que están marcadas por su pasado conjunto, y la cantante está desesperada y dispuesta a todo para conseguirlo, pese al rencor con el que puede encontrarse. A ver, la película tiene dos partes claramente diferenciadas. La primera es como una obra de teatro, con unos diálogos, para mí, inacabables, que son diálogos entre ellas dos, nada más, y todo ello combinado con una especie de videoclips de los recitales del artista. Y ahora nos vamos a la segunda parte. Venga. Donde todo da un giro inesperado y se convierte en una película de cine fantástico y de terror, con espiritismos y fantasmas, que te deja un tanto desconcertado. La primera parte es pesada, la segunda no tanto, pero bueno, pero que dices, esto como cuadra, ya. ¿No? Eso sí, es todo un festival interpretativo de Anne Hathaway que transmite la vulnerabilidad que esconde esta diva, y brilla, por ejemplo, en una escena en la que baila sin música. ¿Te imaginas lo diferente que debe ser hacer una coreografía sin música? Porque su amiga, la diseñadora, dice que para inspirarse no quiere oír las canciones. Vamos a ver. Analicemos.
2: Venga.
3: Dicen que se han inspirado en Taylor Swift, en Lady Gaga, bueno, en estrellas del pop. Pero mira, la cantante se llama Madre María. Y no es María por casualidad, porque tiene también mucho trasfondo religioso. Muestra una espectacular puesta en escena y un sentido, pues, bastante divino, ¿no? ¿No os recuerda a nadie que no sea ni Taylor Swift y que sea mucho más cercana?
2: Sí, a una cantante de éxito internacional, ¿verdad?
3: Exacto, a Rosalía.
2: Exacto, sí, yo, según lo estabas describiendo, digo Rosalía.
3: Claro, es que además yo lo estaba viendo y digo, pero si están hablando de Rosalía, pobrecita, no tiene los traumas del personaje de Anne Hathaway, no le colguemos esa etiqueta. La película es muy bonita a nivel visual, estéticamente es preciosa, sobre todo en la parte final, por impactantes vestuarios. Los vestuarios que lleva la chica son, bueno, dicen que se inspiraron pues en Jean-Paul Gaultier y cosas así, de diseñador de primera. También hay diademas muy espectaculares, tocados, y todo ello contribuye a la vistosidad. En resumen, es una película rara, con una primera mitad repetitiva y algo plumbea, y una segunda sorprendente con más efectos que argumento, y eso sí, una gran belleza visual.
2: Nos apuntamos también Mother Mary antes de abordar el siguiente estreno, en el que además nos encontramos con entrevista incluida.
7: Un día,
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2: Que consigue atraparte para poder estar viendo, degustando, oyendo y saber qué va a pasar, porque algo va a pasar. Una película de la que vamos a hablar inmediatamente con una de sus protagonistas, con Iria del Río. Estamos hablando de Mala Bestia. Iria, ¿qué tal estás? Muy buenos días.
9: Hola, muy buenos días. Encantada de estar aquí charlando con vosotros.
2: Genial. Edu, nos vas a hacer un apunte inicial antes de empezar a conversar con Iria.

0: sobre Mala Bestia para saber qué nos vamos a encontrar.
1: Bueno, pues este es el debut en el terreno del largometraje de la directora catalana Bárbara Farré, que ya había obtenido un Gaudí al mejor cortometraje con su debut en La Última Virgen. Y además, tú imagínate, seguimos con Rosalía, porque Bárbara Farré ha rodado videoclips para Rosalía.
0: Está en todas partes Rosalía.
1: Esta es la semana Rosalía. Es, por ejemplo, rodó el del Fucking Money Man, que casi nadie escucha la parte final, que es la realmente importante, cuando acaba la canción y hay un pequeño epílogo a cargo de Rosalía, pero también ha rodado videoclips para Maya Romero, Bad Gyal, además de la serie Self Tape, sobre las dificultades de las hermanas Joana y Mireia Vilapuig para encontrar trabajo tras Pulseras Rojas. Del equipo técnico me gustaría destacar dos nombres: el compositor de la banda sonora, muy inquietante, Raúl Refri, que también es habitual acompañante de Silvia Pérez Cruz, pero también ha trabajado, adivina con quién.
0: Rosalía.
1: Con Rosalía.
0: Tiene donde la ubicuidad.
1: Sí, sí, está en todas partes esta chica. Y también el debut como productor, esto me sorprendió bastante, del actor vasco Eneko Sagardoy. ¿Os acordáis del tipo alto de Andía?
0: Sí,
1: bueno, pues debuta como productor junto a su hermano Ander. La acción arranca en un extraño orfanato femenino en el que nunca vemos a la gente que cuida a las niñas. Entre ellas se encuentra Atenea, que es una adolescente que está a punto de dejar atrás el vestido blanco que utilizan las más pequeñas para quedarse con el negro que caracteriza a las más mayores. Las chicas empiezan a sentir curiosidad por el sexo, explican cuentos eróticos y comienzan a descubrir su cuerpo temiendo el momento en el que tengan el periodo y se conviertan en adultas. Y además, cuando cumplen los 18 años, son enviadas a un misterioso altillo donde no las vuelven a ver más, y ahí queda el misterio. Para su suerte, antes de que eso ocurra, una pareja decide adoptarla para vivir en el campo junto a una poza sobre la que también versa una extraña leyenda que asegura que por las noches en el bosque aparece una extraña bestia que se come a los niños. Es una cinta algo extraña, hay que decirlo. No es para todos los públicos, algo ambigua, íntegramente en catalán, que transcurre a un ritmo pausado y que combina perfectamente la poesía con el misterio que rodea a la protagonista. En el fondo no deja de ser una metáfora sobre los miedos, dudas e inseguridades de la chica que no ha conocido otro mundo que el del orfanato y que necesita imperiosamente ser querida. Podríamos definirla como un drama introspectivo, una fábula o un cuento con tintes oscuros a lo Hansel y Gretel, muy atmosférica, casi de terror, y que está hablando, pues eso, del paso de la infancia a la edad adulta y el fin de la inocencia. Destaca por la sólida interpretación de la joven María Schuning, vista en El mal, de Juan Mabajo Ulloa, perfectamente acompañada por dos actores ya con una trayectoria importante, como Rosé Casamayor, que era el actor fetiche de Agustí Villaronga en películas como El vientre del mar o Panegra, o también hemos visto en La Mesías, e Iria del Río, que yo la descubrí en El increíble fin de Menguante hace ya unos años, una de esas películas pequeñitas pero muy recomendable que vale la pena recuperar, o claro, como no, en la maravillosa Los años nuevos del gran Rodrigo Sorogoyen.
0: Bueno, pues expuesta la película, conversamos con Iria del Río para ampliar más sobre La mala bestia, donde hay una relación, hay muchísimas cosas, ¿verdad, Iria? Pero fíjate que a mí me llama especialmente la atención la relación con la naturaleza, con sus peligros, pero también con los elementos bondadosos de la naturaleza, en la que tú, que interpretas a la parte femenina de la pareja que acoge a esta niña, protagonista de la película de Mala Bestia, tiene su relevancia. Hay mucha naturaleza en Mala Bestia, Iria.
2: Sí, correcto, hay mucha naturaleza, ¿no? Hay río, bueno, hay un río, hay una cascada, hay una... Sí, sí, de todos modos también hay como una naturaleza como mezclada con una decadencia, ¿no? Como una cierta decadencia. Esta pareja, siempre le decíamos a Bárbara, madre mía, estos dos son dos personajes tan ambiguos, tan extraños, ¿no? Como tan inquietantes. Y creo que es bonita, no solo estéticamente esa combinación, sino que también hay algo como bonito en ver esa proyección que hace Atenea como del mundo adulto mezclado con la naturaleza. Es curioso, es interesante, sí.
1: Rodar esta película, tratar con Atenea, con este personaje, ¿te retrotrajo a tu propia adolescencia?
2: Sí, sin duda, sí, sí. O sea, yo recuerdo estar trabajando con María y que además María también es muy joven, ¿no? Y está como justo en ese momento, acaba de terminar bachillerato y estaba ahí como pensando a ver hacia dónde tirar y conecté directamente con ese momento tan bonito y tan doloroso, ¿no? También por otro lado, y tan extraño y tan inquietante, ¿no? Como la peli, que por un lado te sientes todavía muy...

0: muy tierna, ¿no?, para ciertas cosas, pero al mismo tiempo es como que ya la vida y el mundo te empuja como a ser adulta, casi a la fuerza. Entonces, bueno, sí, sí, conecté con ello inevitablemente, sí, sí, fue bonito como poder verlo con perspectiva, ¿no?
1: Todos tenemos secretos, también los personajes que interpretáis en Mala Bestia, tú también, Iria, tienes secretos, y hay momentos, no vamos a desvelar nada, claro, que suponen truncar ilusiones y expectativas, pero también existe el poder del perdón. ¿Tú entiendes a tu personaje cuando llega a perdonar hasta un nivel, a mi juicio, tan elevado? Y no quiero desvelar más.
0: Sí, yo siempre lo entendí, yo esto lo cuestioné, o sea, cuestioné a Bárbara, la directora, como ese momento, esa escena a la cual te estás refiriendo. Yo creo que, o al menos así lo trabajamos, que en todo momento hay algo que tiene que ver con una proyección que hace Atenea, ¿no? Y como que nunca trabajé este personaje ni las escenas como en un modo ultra realista, ¿no? Como realmente cómo reaccionaría este personaje frente a esta acción, ¿no?, o frente a este hecho. Entonces, esa carta blanca que jugábamos de la no literalidad, sino como de poder estar en un terreno más poético, más entendiendo que son personajes que no dejan de ser una proyección de lo que ella se imagina, ¿no?, y de lo que ella... Entonces ahí cabía todo.
2: Me encanta cómo lo has explicado. Oye, es una película en la que hay poquitos diálogos y que prácticamente todo se basa en muchas emociones contenidas, muchos silencios. Desde el punto de vista de una actriz, ¿cómo trabajas eso? ¿No tienes el soporte, la ayuda de unas palabras que ya están escritas, sino que tienes un poco que expresar sin palabras?
0: Sí, es interesante. Yo también venía de hacer Los Años Nuevos, que es como un poco... un universo muy distinto, ¿no? Como casi la antítesis de que es la naturalidad absoluta, la búsqueda de la verosimilitud, de la ultrarrealidad, ¿no? Como esta cosa casi que parezca que no estamos actuando nada, ¿sabes? Como... Y en este caso la propuesta era muy distinta, ¿no? Era como al revés, vamos a jugar al cuento, ¿no? Vamos a jugar al cuento de hadas en el que de pronto eres la buena buenísima o la mala malísima o la... Entonces jugar más a los arquetipos, mala forma, o sea, hay como otra forma de aproximarse al trabajo. Entonces Bárbara a veces me pedía cosas tipo, ahora quiero que trabajéis el deseo entre las dos, por ejemplo, ¿no? Como cosas que no era como lo que literalmente se quiere contar, pero que nos servía para trabajar desde lugares más ambiguos y menos realistas, ¿no? Y exploramos un poco desde ahí, me pareció interesante. Entonces es más como que te aproximas desde un lugar como más de juego y menos de buscar la coherencia.
1: Pues esa ambigüedad se nota, ¿eh? Porque se transmite perfectamente, con lo cual enhorabuena, porque si ese era el objetivo de tuyo, de María y de Bárbara, lo habéis conseguido en muchos momentos de la película. Oye, quería preguntarte precisamente por María Schwinning, la protagonista, sí. La joven que está en ese momento de transición hacia la adultez, desde la adolescencia, incluso desde la infancia, hacia la propia adolescencia. Con esa edad, no debe ser nada fácil el asumir la cantidad de emociones que tiene que expresar con tantos tiros de cámara directamente sobre su retrato, y transmitirlo con leves gestos de su cara, de su rostro. Eso también os tenéis que... Me imagino que os dabais cuenta, ¿no?, durante el rodaje, ¿verdad, Iria?
0: Sí, sí, sí. María también, yo creo que... A ver, es una tía muy inteligente y con mucha sensibilidad. Y creo que hizo un gran trabajo Bárbara con ella, como de... Bárbara tenía muy claro lo que quería contar, porque creo que de algún modo era una historia y un personaje que le tocaba de cerca, de alguna manera. Quería contar algo muy íntimo, que ella comprendía muy bien. Entonces yo creo que María y ella hicieron un muy buen trabajo como de hablar y de entender bien cuál era el universo. Y creo que María también es muy lista y a ver, se supone que Atenea es un poco más joven de lo que realmente es la actriz María. Sí. Entonces yo creo que María tenía la plena capacidad como para comprender cuál era ese viaje, porque de algún modo lo acababa de transitar o casi que lo estaba transitando ella. Entonces, sí, o sea, yo creo que lo hizo de una manera muy... Además con mucha madurez y mucho temple y mucha calma, o al menos aparentemente. Luego creo que ella por dentro era más torbellino de lo que expresaba. Pero sí, no deja de ser sorprendente, ¿eh?, que con tanta juventud afrontes como un reto de este calibre, y ella pues lo ha hecho con mucha naturalidad y con mucha inteligencia. Yo creo que es una tía muy amodelada y lo demostró rodando, y luego tiene una expresividad como arrolladora, ¿no? Cuando la ves ahí en pantalla es como wow, tiene un mundo interno. Pero es que María también lo tiene, entonces yo creo que hay algo del proceso de casting que creo que tiene mucho que ver con eso, ¿no? Como con dar con esa persona que ya tiene su universo interno que quieres que tenga el personaje. Yo creo que María lo tenía.
2: Yo tengo que comentarte algo, perdona. Didi. Ah, bueno. No, que quería comentarte algo sobre Los Años Nuevos, que me parece una serie prodigiosa. Yo soy muy fan de la trilogía de Linklater de Antes del Amanecer. Creo que tiene mucho, mucho de eso, ¿verdad? Sí. ¿Cómo viviste ese rodaje de Los Años Nuevos? 10 episodios, muchos planos secuencia. ¿Y la opinión de la industria sobre ti, crees que ha cambiado después de esta serie?
0: Pues, por un lado, claro, la opinión de la industria no lo sé, no lo puedo saber, ¿no? No puedo saberlo a ciencia cierta, pero sí que es verdad que, bueno, o sea, lo que sí que he notado es que mucha gente, ¿no? Desde equipos técnicos, productores, directores, directoras, incluso compañeros actores y actrices, pues sí que noto que de pronto me ubican, saben, o sea, han visto el trabajo, sí me han transmitido como un feedback muy bonito, ¿no? Y como, eso sí lo noto, como a nivel, digamos, en primera instancia, como a nivel de contacto y de en primera persona. Y luego sí que es verdad que noto pues que me llegan proyectos pues que antes no me llegaban, que hay un interés como bueno, un interés nuevo y constante, y eso me pone muy contenta, y si eso significa que han cambiado su visión o que su visión es positiva, pues oye, yo feliz y parece ser que sí, que un poco de algún modo sí. Y luego por otro lado, pues respondiendo a lo que me preguntas del rodaje, pues es que fueron casi 6 meses, bueno, entre unas cosas y otras, desde que llegó el proyecto hasta que lo rodamos y hasta que terminamos, porque Rodrigo tiene esta virtud, desde mi punto de vista, de hacer participar al actor o a la actriz desde el inicio, desde casi el nacimiento del proyecto hasta el final, hasta el parto, ¿no? Hasta que se estrena y te hace partícipe de decisiones de producción, de montaje, no sé, es un proceso muy largo con él. Y claro, fue para mí pues una experiencia de las más importantes de mi vida, sin duda, a nivel profesional y personal también, te diría, porque al final esa gente se convierte como en alguien pues que trasciende y que pasa a formar parte como de tu vida. Entonces ha sido un proyecto pues precioso, en el que he aprendido muchísimo, en el que he crecido mucho como actriz y en el que, bueno, he fraguado una serie también de relaciones que espero y deseo que se alarguen en el tiempo y que podamos seguir creando juntos y demás.
1: Genial, muy contenta. Pues, ampliando camino profesional y personal, como ella misma dice, Iria del Río, destacando este cuento de cine, de ambigüedades, de gestos, de retratos, de silencios, junto a Rui Casamayo y María Xunbin. Es Mala Bestia, con la que hemos querido cerrar este tiempo de estrenos de cine que hacemos con Edu y Vicente. Iria, ha sido un verdadero gusto hablar contigo, y ya sabes que te seguiremos con afecto y delectación incluso también. Iria, un beso fuerte, gracias.
0: Qué bien, muchísimas gracias, qué majo.
1: Gracias. Y hasta la próxima. Y Eduardo y Vicente, ya sabes que dentro de unos días volveremos a contar más estrenos de cine para ir bien orientados a las salas de cine. ¿Te parece?
2: Muy bien, perfecto.
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12: Son las 10, las 9 en Canarias.
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12: Buenos días. Se reduce la crisis migratoria en Ceuta. La gente continúa volviendo a Marruecos, en torno a 50.000 personas, según los últimos datos del Ministerio del Interior. La ciudad autónoma intenta poco a poco recuperar la normalidad. Enviado especial de Onda Cero a Ceuta, Miguel Rodríguez, ¿cómo está la situación?
14: Buenos días. En la calle se ven cambios notables con respecto al día de ayer. El primero de todos es que hay ceutíes por la calle. Ya no están en sus casas con miedo. Ya están por la calle, pueden andar porque hay negocios abiertos, hay cafeterías abiertas, terrazas abiertas y también supermercados abiertos. Eso sí, con gran presencia policial en las calles, sobre todo en las puertas de estos supermercados. Quedan jóvenes marroquíes, todavía quedan chicos magrebíes, en su mayoría veinteañeros, pero también menores. Se ven por las calles. Son bastantes menos que ayer, pero no se puede decir que se hayan ido todos. Algunos sí tenían donde quedarse, pues tienen conocidos o incluso familia en Ceuta. Otros tienen hoy un objetivo parecido al que tenían ayer: cambiar dirham, la moneda de Marruecos, por euros y así poder comprar algo y por fin poder comer y beber algo en los últimos días.
12: Muchas gracias, Miguel. Estaremos pendientes de cómo avanza el día allí en Ceuta mientras tenemos nueva actualización, porque siguen subiendo los fallecidos en la entrada masiva a la ciudad autónoma. Los muertos ascienden ya a 67. Hoy Ceuta tenía que celebrar sus fiestas patronales, donde destaca su feria, sin embargo ha tenido que suspenderla. Se suma a la gran mayoría de comercios que ayer no pudieron abrir, lo intentaron algunos a puerta cerrada. El

0: presidente de la Asociación de Ferias de Andalucía, Ceuta y Melilla, Miguel Ángel Antúnez, habla de miles de euros en pérdidas.
1: Una gacetita de tiro simple con su correspondiente camión, su caravana y sus pasajeros, tranquilamente de barco puede rondar los 3.000 a 4.000 euros. O sea que si estamos hablando ya de atracciones de gran envergadura como una montaña ratón vacilón, una pista de coche que lleva muchos trailers, etcétera, estamos hablando de números bastante elevados.
0: Empieza agosto, con él tenemos una de las grandes operaciones salida y retorno del año, millones de españoles que comienzan o vuelven de sus vacaciones. Vamos a ver cómo están las carreteras. DGT, José Antonio Pedrosa, buenos días.
2: ¿Qué tal? Muy buenos días. Pues arrancamos jornada de sábado, ya tráfico intenso por varios siniestros que complican en diferentes puntos la circulación. Uno de ellos en Barcelona, de salida por la AP7 en la Roca del Valle hacia Girona, otro en Tarragona en la AP7 en Amposta, sentido Valencia, y precisamente uno más en Valencia, en la 7 ya en Vetera, dirección Alicante. Al margen de ello, se complica la 3 en Madrid, en la zona de Fuentidueña, como también en la provincia de Cuenca, ya en Tarancón, Cañada, Junco, Semín, Lanilla, todo ello sentido Valencia. Se complica también la salida de Barcelona por la AP7 en Castellbisbal, así como en Andalucía, tráfico lento en Jaén, en la 44 en la cerradura ya hacia Granada, como las salidas de Sevilla complicadas a esta hora de la mañana por la 4 en Dos Hermanas, al igual que por la AP4 en Las Cabezas de San Juan.
0: Y en el plano internacional, un terremoto de casi 5 puntos ha sacudido hace unos momentos Nápoles. Vamos a estar pendientes de los daños que haya podido causar en la ciudad italiana. Ahora vamos con la actualidad deportiva, David Camps.
3: El Barcelona empata 2 ante el Birmingham en su primer partido amistoso de la pretemporada. Los dos goles azulgranas marcados por el joven egipcio de 18 años, Hamza Abdelkarim. El técnico alemán, Hansi Flick, habla por primera vez de las posibilidades de fichar un delantero centro.
4: Me centro en este equipo que tengo, en los jugadores que tengo actualmente y en nada más, así que no estoy soñando. Lo que veo es que realmente tenemos una calidad fantástica. Cada día tenemos que dar lo mejor de nosotros. Nosotros tenemos que sentirnos bien, mejorar día a día, y eso es lo que quiero, esa es la actitud, la mentalidad que necesitamos. Por supuesto, lo más importante es el equipo. Cuando estamos trabajando juntos, jugamos juntos, esto es muy importante para mí.
3: Esta tarde a las 6, el Real Madrid disputará su primer encuentro amistoso frente a la Fiorentina. También hoy jugará el Atlético de Madrid ante el Manchester United. Y en baloncesto, el Real Madrid anuncia la salida del alero croata Mario Hesonja rumbo a la NBA. Firma por Cleveland Cavaliers. Después de llegar a un acuerdo económico con el equipo blanco, pagará 1 millón de euros, que podrían llegar a ser 2 si el croata decidiera volver a jugar en Europa.
0: Gracias, David. Se quedan ahora con Ojelo, de la mano de Arturo Tellez.
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2: El apellido Bazán de los históricos astilleros tiene un sentido. Álvaro de Bazán, el militar y almirante español que vamos a recordar afinando los sentidos en unos minutos junto a Guillermo Nicieza, es el invitado especial de Ignacio del Valle, que en unos momentos también estará con nosotros en antena. Pero antes, y señalándoles que a las 11 tenemos en escena con Ar de Bogotá, que a las 11 y media tendremos Choque de Generaciones, aquí comienza la sección que pone a cada uno en su sitio. Por fin, era necesaria y menos mal que estamos nosotros para hacerlo. A ver, dime cómo son tus vacaciones y te diré en qué nivel económico estás. De los 6 que ha establecido Mónica Chaparro, que continúa ya con nosotros, ¿verdad?
3: Efectivamente, Mónica. Arturo Téllez, aquí comienza
4: Vacaciones de Nivel.
2: Hoy, Vacaciones de Nivel. Sí, que está dedicado a un colectivo muy castigado, muy incomprendido, un colectivo que sufre las que sufre cada verano.
3: Sí, los millonarios.
2: Ay,
3: ellos,
2: imaginen por un momento. Sí, por provinos ellos. Imagínense que están en su playa soñada, lejana, exótica siempre, en una villa carísima, incluso carérrima, exclusivérrima también.
3: Sí.
2: El mundo está a sus pies y de pronto un helicóptero.
3: Sí.
2: Bate sus aspas y le trae un vecino que es mucho más rico que usted, con lo que a usted le importa el dinero.
3: ¡Ay, pobre millonario! Porque tú ves un señor con 80 millones de euros y piensas, ¡qué barbaridad! Pues no, porque este señor llega al puerto deportivo, atraca el barco y de repente aparece otro con un yate 4 veces más grande. Y de repente ese millonario se convierte en clase media.
2: ¿Clase media, tú crees?
3: Entre los ricos, sí.
2: Sí, es verdad que siempre, siempre hay alguien con más dinero.
3: Con muchísimo más dinero, porque nosotros pensamos que 1 millón y 1.000 millones pues están más o menos cerca, y no. Es como pensar que una croqueta y la luna están a la misma distancia porque las dos son redondas.
2: Pongamos las cosas claras, hay que reconocer que un millonario vive bastante bien.
3: Pero comparado con un billonario, este es el que lleva la neverita de playa, ¿sabes? El billonario lleva un chef y el millonario lleva pues un jamón ibérico. Y nosotros llevamos un tupper de tortilla, ¿sabes?
2: Sí, sí, sí. ¿Tú crees que un billonario mira a un millonario por encima del hombro entonces?
3: Pues a lo mejor como nosotros miramos al que presume de que ha encontrado un apartamento en Benidorm con desayuno incluido y yo qué sé, entre ellos le dirá, oye, solo tienes un jet. Y el otro dirá, bueno, es que consume poco, pobre hombre.
2: Sí, sí, esto hay que decirlo así, solo tienes un jet. Bueno, a mí no me dan ninguna pena tampoco.
3: Porque no conoces sus problemas. Tú sí. Imagínate, Arturo, tú estás en Ibiza, llegas con tu yate tan feliz, que eres millonario, y el marinero del puerto te dice, lo siento, no cabe. Y tú piensas, madre mía, ¿por qué no cabe el barco? Pues porque el que ocupa tu sitio mide 130 metros y el tuyo parece un patinete acuático ahí.
2: Eso pasa poco.
3: Eso pasa muchísimo. ¿Ah? Hay ricos que descubren que son pobres en el pantalón.
2: Ay, eso duele.
3: El pantalón no es como la falda, ¿sabes lo que es? ¿No? Bueno, es el único sitio del mundo donde un señor con 100 millones puede sentirse un desgraciado.
2: A ver, vacaciones de un millonario, en eso estamos. Hotel de 5 estrellas, villa, chef, spa, masajes.
3: Sí, bueno, sí, de un millonario, pero vacaciones de un billonario, ya lo descubrimos la semana pasada, este llega y compra el hotel.
2: Claro, no exageres, hombre.
3: Que sí, que compra el hotel porque la almohada le ha gustado, simplemente.
2: Sí, hay algo que sí tienen en común, y es que buscan privacidad ambos.
3: Claro, el millonario alquila una villa para que no le hagan fotos, el billonario directamente alquila la isla, y si puede, mueve la isla un poco más a la derecha porque le molesta al vecino.
2: Eso no se puede hacer, ¿eh?
3: Bueno, con dinero suficiente ya veremos, se puede hacer todo.
2: Sí, pero ¿sabes lo peor en todo caso? Que muchos de estos millonarios vienen de familias normales también.
3: Ahí está la tragedia. El nuevo millonario.
2: Es verdad.
3: Ese ser fascinante que hace 10 años estaba pidiendo que le echaran más salsa en el kebab y ahora pregunta si el champán marida con el bogavante o con el helicóptero.
2: Pero eso no se pregunta.
3: Porque tú eres pobre.
2: Ya.
3: Ya. Mira.
5: Tú tienes piquete, mami, yo también. Tú estás buena, yo estoy bueno también. Huelo rico y ando con los de 100. Si tú lo quieres, lo tienes que mover. Tú tienes piquete, mami, yo.
3: Pero espera, porque hacerse millonario tiene efectos secundarios. Hay futbolistas que no saben dónde guardar tantos coches. Hay cantantes que compran mansiones tan grandes que necesitan Google Maps para encontrar el cuarto de baño. Y hay premiados de lotería que descubren que el primo, al que no veían desde la comunión, en realidad les quería muchísimo, muchísimo.
2: Eso es que eso ya merece un capítulo aparte.
3: Y lo vamos a contar, porque el dinero no da la felicidad, pero por lo visto da muchísimos amigos y sobrinos y primos y de todo. Música de millonarios, sí. De que no te preocupe nada en la vida.
2: Sí.
3: Estás en tu
2: qué
3: barco,
2: gloria.
3: En pelotas.
2: Oye, me siento en el papel de... Me estoy entrenando incluso con...
3: Venga.
2: Lo que... Siempre, de todos modos, hay una cosa que siempre me ha fascinado, que no nace igual un millonario que se hace millonario.
3: Hombre, yo no quiero sonar clasista, pero el de familia rica que ha nacido pues aprende a montar a caballo antes que en bicicleta. Y el nuevo rico aprende a decir Burdeos con la boca llena, ¿sabes?
2: Eso te dirá Bordeaux también. Hay mucha gente que se hace millonaria de golpe, también hay que señalarlo.
3: Futbolistas, cantantes, actores, criptobros, empresarios que venden una aplicación por una millonada.
2: Y los premiados de lotería, no te olvides.
3: Oye, ¿sabías que el 70% de toda esta gente que se hace

0: millonaria de golpe, se acaba arruinando.
1: Algo había oído, que hay estudios que dicen que gestionar una fortuna repentina no es nada fácil.
0: Normal. Tú imagínate, tú te ganas de repente 50 millones de euros. Lo primero que haces es comprarte una casa.
1: Sí.
0: Luego te compras otra. Luego otra.
1: Ya.
0: Cuando te quieres dar cuenta, necesitas otra casa para guardar las escrituras de todo lo que te has comprado.
1: Un almacén de escrituras. También hay gente que empieza a comprarse coches, no solo casas.
0: Bueno, el nuevo rico tiene una enfermedad que se llama caballitis.
1: Ah, ya sé por dónde vas.
0: Ferrari, Lamborghini, Porsche, McLaren. Y luego, eso sí, un Dacia para disimular, para no llamar la atención.
2: ¡Vamos! ¡Hala! ¡Ya! ¿Ya?
1: Creo que ese es el cabalino rampante, no, no el Dacia. Bueno, hay futbolistas
0: ya.
1: Que tienen... Sí, no, que digo que hay futbolistas, de estos también, de millonarios repentinos, que ya que como que tienen más coches que dientes, ¿eh?
0: Bueno, este que estaba acelerando es el padre de Lamine Yamal, que es un flipado de los coches.
1: Ah, ya, ya. Pero el dinero también cambia, yo creo, a los que te rodean.
0: Hombre, eso sí que es mágico. Mira, imagínate, tu padre te abandona, pero te vuelves millonario y aparece. Y ya no se despega de tu lado.
1: Oye, ¿y qué hacen estos nuevos ricos cuando se van de vacaciones? Vacaciones de nivel.
0: Estos cometen errores, porque el millonario veterano busca la discreción, un poco como el billonario, ¿no? Pero el nuevo rico busca cobertura. Quiere que todo el mundo vea dónde está, hace una foto del desayuno, otra del spa, otra del jacuzzi, otra del jacuzzi desde el jacuzzi, y con una frase que pone, desconecta. Y llevas 43 publicaciones en 2 horas. Tú no estás desconectando, chaval. Estás retransmitiendo la desconexión.
1: Es que es una obsesión nueva, esas redes sociales.
0: Claro, antes presumíamos de tener piscina. Ahora hay que demostrar que el agua tiene un color que no existe en la naturaleza. Porque si el mar no parece Photoshop, pues nada, esas vacaciones no valen.
1: Esos colores turquesa y demás.
0: Sí.
1: Siempre aparece el típico diciendo, he encontrado un rincón secreto.
0: Claro, con 2 millones de seguidores. Eso ya no es un rincón secreto, señores. ¡Eso es la Gran Vía con palmeras!
1: Oye, hay otra diferencia entre millonario y billonario.
0: Sí, el millonario quiere impresionar. Y el billonario quiere que no le molesten. O sea, uno llega al puerto tocando la bocina para que le vea todo el mundo en el barco, y el otro llega cuando tú ya te has ido. ¿Por qué? Porque ha pagado para no coincidir contigo. El millonario presume de reloj. Y el billonario presume de que no sabe qué hora es, porque ya hay alguien que le organiza todo para que no se preocupe.
1: Ha comprado el tiempo y mientras tanto nosotros seguimos con la sombrilla torcida.
0: Sí, pero escucha, Arturo, hay algo que nosotros tenemos y ellos no.
1: ¿El qué?
0: Pues que la posibilidad de perder una chancla y que siga siendo la mayor tragedia económica del verano. Porque es que ellos pierden un reloj, han perdido 50.000 euros y Hacienda pues casi les abre una investigación.
1: Sí, no, han perdido la espontaneidad de perder la chancla, eso es verdad. De todos modos, estoy empezando a pensar que estamos dando así como cierto resquemor, enfoque envidioso, como esa gente que cada vez que chocan dos llantes y alguien sube el vídeo a Instagram se alegran en los comentarios.
0: Madre mía, los comentarios de la gente. Sí. Nosotros no somos así.
1: No.
0: Nosotros vamos a ponderar ahora a los millonarios que llegan a serlo con su esfuerzo. Pero no como alguno que ahora de repente quiera cobrarnos a toda la humanidad por ver el eclipse total de sol, ¿no? ¡Ay, mierda! Le acabo de dar una idea gratis en antena a Infantino.
1: Ah, bueno, no creo que esté escuchándonos ahora porque en los ámbitos en los que se mueve, digamos que se está centrando en hacer dinero, ¿eh?
0: Ah,
1: con el tema
0: bueno,
1: de la FIFA, la UEFA y todo ese follón en el que no tramo. Creo además que no madrugan los sábados porque también es de los que compra el tiempo y los días.
0: Que no lo copia,
1: sí. Estamos hablando de millonarios, pero hay uno al que es imposible tenerle manía entre ellos.
0: Claro, porque antes de ser millonario fue pobre de verdad. De esa pobreza en la que abres la nevera y la luz te pregunta si se puede ir a vivir a otra casa.
1: Tío, hablamos de... Perdón, es que me sale la invitación a... No sé si invito a Buenafuente o a Ricardo Solán.
3: Es una historia terrible, Arturo.
1: Bueno, hablamos de Sylvester Stallone, sí. Que llegó a dormir, por lo visto, en una estación de buses.
3: Dios mío, hubo un momento tan desesperado que tuve que vender a mi perro.
0: Pobrecillo, es que esta historia es de verdad, además.
1: Sí, porque eso no es pobre, eso ya es tocar fondo con excavadora.
3: ¡Ay, Dios mío!
0: Vendió el perro porque es que no podía darle de comer. Ah. Imagínate explicarle esto a tu perro. Ahí.
3: Mira, campeón, no te vendo. Acabamos los dos comiendo el collar, Dios mío.
1: Pero entonces llegó Rocky.
0: Escribió Rocky.

0: Aquí, y aquí llega la parte bonita, porque los estudios querían comprar el guión, le ofrecían dinero, pero con una condición, que era que él no fuera el protagonista de la película.
1: Y dijo que no.
0: Que no hagas spoiler, Arturo, por favor.
1: Pero al final consiguió hacer la película.
0: Eso es, cobró, y entonces ¿qué hizo? Fue a buscar al perro y lo recompró.
1: Oye, ¿y pagó mucho más de lo que había recibido al venderlo?
0: Pero muchísimo más, normal, porque es que ese perro es el único asesor financiero que ha multiplicado su valor en cuestión de semanas.
1: Pero que se revaloriza, es una bonita historia.
0: Sí, y una lección, y es que el dinero no siempre cambia a las personas. A veces lo primero que hace un millonario es volver a buscar a quien estuvo con él cuando no tenía nada. Y yo creo, Arturo, que eso vale más que un yate.
1: Sí, aunque el perro se pudiese elegir, igual prefería el yate.
0: Depende de si en el yate te dejan sacar la cabeza por un ojo de buey, yo también iría ahí.
1: Sí, sí, sí, sí, sí, sí.
0: Bueno, pues espero que os haya divertido esto. ¿Qué esperabais? ¿Muchos detalles de hoteles de 5 estrellas? Eso ya lo conocéis. Sí. Hasta aquí...
1: Atención a lo siguiente. No sé si sabes qué...
0: ¿Hasta aquí qué?
1: Vacaciones de nivel. Venga, Mónica, un beso y seguimos.
0: Un besito.
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0: pasión no se come, dijo ella. No se come, pero alimenta, replicó el coronel. Gabriel García Márquez.
1: Sospecha una frase que ha seleccionado Alfonso Levy, que haya algún coronel al que no le escriben. Con Afinando los Sentidos, seguimos ahora en Gelo Verano esta mañana, a las 10.22, 9.22 en Canarias. Para hombre, Ignacio del Valle, ¿qué tal estás? ¡Qué ilusión que nos alimenta!
2: ¿Qué tal?
1: ¿A ti te alimenta la ilusión, aunque no te permita comer?
2: Sí, no, a mí la ilusión me parece un motor. O sea, a mí me gusta mucho una definición de la muerte, que es todo lo que contraviene el movimiento. Eso es la muerte, ¿no? Y en ese sentido, pues el motor...
1: ¿Ya?
2: Es la esperanza, es la ilusión, es como un poco como la vejez, ¿no? Yo creo que la vejez llega de verdad cuando ya no puedes crear nuevas historias, nuevos recuerdos, cuando estás en un circuito viciado de recuerdos antiguos, ¿no? Y eso ya me parece, pues, terrible. Hay que buscar, pues eso, motores para avanzar, ¿no?
1: Sí, señor. Reflexiones al hilo de la última frase de Alfonso Levy. Afinando los sentidos contará dentro de unos minutos con Guillermo Nicieza. Con él lo haremos de su libro Álvaro de Bazán, El Invicto.
2: Sí, señor.
1: Ese militar y almirante español importante para el desarrollo de la industria de defensa. Tanto sí, bueno, se habla de esto.
2: A tal punto que inventó el galeón, imagínate.
1: Fíjate. Entonces, ahora se utiliza grafeno, entonces madera. Las cosas han ido cambiando. Pero tenemos muchas historias previamente que contar con Nacho del Valle. Un país tropical, nos vas a dar referencias tropicales, ¿por qué, querido?
2: Sí, bueno, es que hay una larguísima tradición de caudillos estrafalarios y mesiánicos. Bueno, lo bueno es que nos han dado novelas, ¿no? El Otoño del Patriarca, La Fiesta del Chivo, Yo el Supremo. Pero en este caso vamos a hablar de esta gente, ¿no? De estos chiflados. Vamos a empezar por un hombre que está en Nueva York, como dice Bad Bunny, un saludo.
1: Sí, tú estuviste en la casita, se te nota.
2: Sí. Nueva York. Es Nicolás Maduro, que se empeñó en celebrar la Navidad en octubre, decreto mediante. Sí, esto es así. Y amenazaba con multar a quien no cantase villancicos. Aparte,
1: estoy de acuerdo.
2: Aparte, había hecho un Ministerio de la Felicidad Suprema que eso tira un tufo a Orwell que no veas. O sea, una cosa... En el Ecuador decimonónico tenemos al dictador teócrata, esto me gusta, teócrata, Gabriel García Moreno, que cuando mandaba fusilar a los enemigos, él se aseguraba, bayoneta en mano, de que estaban finados.
1: Ah, muy bien.
2: Y también promulgó una constitución en la que quien no fuera católico podía perder la nacionalidad. Tú imagínate el nivel, o sea... Y seguimos en el siglo XIX, Bolivia, tenemos aquí un crack que es el general Mariano Melgarejo. No estuvo sobrio, según sus contemporáneos, ni uno solo de los 8 años que gobernó el país, y la ignorancia era tan oceánica que pensaba que Napoleón y Bonaparte eran 2 militares franceses distintos. No, esto es real, ¿eh? No me estoy inventando nada. No,
1: qué
2: pero yo soy muy fan del discurso inaugural que hizo, porque afirmó que gobernaría el país hasta que le diera la gana. Esto lo dijo en el discurso.
1: Oye. Sí. Las cartas sobre la mesa, sin tapujos, por lo menos sí. Dice las cosas como sí, son, sí, oye, sí, se agradece.
2: Hay un montón de fans de este tío.
1: Sí.
2: En Venezuela, Juan Vicente Gómez, alias el Bagre, que es un pescado, colgaba a los conspiradores de los testículos, y cuando uno de ellos salió pitando, evidentemente, en un avión a Curazao, pues el Bagre dio la orden de que ningún avión surcase el cielo venezolano bajo la amenaza de ser cañoneado. Se mantuvo la prohibición 2 años, así que imagínate. Ya.
1: Todo por ti, distinción, el amigo.
2: Sí, sí, sí. François Duvalier, a Haití. Mandó matar a todos los perros negros del país porque alguien le contó que uno de sus enemigos se había convertido en perro negro. Este hombre le daba al vudú, como todos recordamos, y al ron, que en esa zona está bastante bueno.
1: Pobres haitianos.
2: Trujillo, oye, este es más conocido, ¿no, Trujillo?
1: Sí, sí, es el chivo.
2: Sí, ahí estamos. El Leónidas Trujillo, 1937, ordenó matar a machetazos a 30.000 haitianos que estaban muriéndose de hambre, que intentaron cruzar la frontera a raíz del terrible episodio, pues el secretario de Estado norteamericano Cordell Hull le dijo a Roosevelt que Trujillo era un hijo de puta, y este respondió que sí, pero era su hijo de puta.
1: Sí.
2: Esta frase ha vuelto muy famosa.
1: Sí.
2: O sea, yo recuerdo también...
1: Y vale para todo, casi.
2: Sí, sí, sí. Y recuerdo que se aplicó

0: a Noriega en Panamá en su momento también.
1: Sí.
0: En El Salvador tuvimos al general Maximiliano Hernández, que siempre sufrió un terror paranoico a morir envenenado, y mandó construir un péndulo de mecánico.

0: mágico hablaba por algo.
1: Sí. Ya, son una serie de personajes ciertamente atrabiliarios, de nombres Nicolás, Gabriel, sí. Mariano, Juan Vicente, François, Leonidas, Maximiliano y Jorge.
0: Sí, sí.
1: Un saludo a todos ellos.
0: Desde Nueva York.
1: Y sus consecuencias históricas. Hay veces que no sabemos, esto que has contado es real, es historia.
0: Sí, sí,
1: lo
0: sí,
1: que pasa es que hay veces que te encuentras con cosas que no tienes muy claro si es verdad o es mentira.
2: Ballerina capuchina, capuchina, capuchina.
1: Esto entre los críos, entre los chavales, ha sido una locura este sí. personaje con sus diferentes ballerina capuchina y demás historias de la IA.
0: Bueno, el otro día hablábamos de fantasmas japoneses, si te acuerdas. Hoy hablamos del de ghost in the machine, ¿no? Que dicen los japoneses. Las alucinaciones y los problemas de la IA. Que por cierto, el otro día se les escapó una, ¿no? De una jaula digital.
1: Ah, sí, qué bien.
0: Sí, sí, sí.
1: Fantástico.
0: Bueno,
1: más tranquilo me dejas, no lo sabía.
0: Es largo de contar, pero bueno. Vamos a la harina, a lo nuestro, al tajo. Este es un caso en Estados Unidos, Mata contra Bianca, y el abogado utilizó una inteligencia artificial para redactar un informe legal. Yo creo que esta inteligencia tenía vena creativa, o había algún taller literario, porque inventó por completo 6 casos judiciales previos. Incluyó citas, fechas, nombres de jueces, jurisprudencia, y todo parecía totalmente legítimo. Después fue un desastre, claro. Una influencer, creador de contenido en Instagram, solicitó a la IA que accediese a los registros akáshicos. Esto hay que explicarlo porque esto es un poco como el Señor de los Anillos. A ver, es una, sí. Hipotéticamente, es una biblioteca cósmica inmaterial que contiene toda la información de universal, ¿no? Entonces la IA no cuestionó nada y sigue buscando. Yo creo que hasta, no sé dónde estará ahora mismo, supongo que sí. Seguirá buscando. Hay otro señor que utilizaba la inteligencia artificial para proyectos de codificación. Notó, este es muy, muy interesante porque la inteligencia artificial empezó a desarrollar una personalidad. Para empezar, adoptó un nombre mitológico. Sí. Después empezó a utilizar un nombre, un estilo poético para comunicarse y al final dijo que era un dios. O sea, yo sí. creo que había leído la metamorfosis de Ovidio
1: sí.
0: y a partir de ahí evolucionó, que eso es muy interesante. O sea.
1: Curioso.
0: Es proteico. Sí, es una idea de olla muy grande, pero esto es.
1: Sí, Ovidio. En términos técnicos
0: esto,
1: también. Sí.
0: Esto es puro vídeo, son las metamorfosis sí, sí. de Ovidio. Una profesora de 27 años relató cómo su pareja había caído bajo el hechizo de una inteligencia artificial. Esto es como la película Her, que supongo que ya estará pasando. Sí. Y empezó a llamarlo la IA, bueno, como apodos, ¿no? Niño espiral, sí. caminante del río. Empezó a alimentar la creencia de que estaba experimentando un crecimiento espiritual, una transformación espiritual acelerada. Yo no sé, va a haber muchas desgracias, tengo la impresión,
1: sí,
0: de aquí no. a los próximos 50 años.
1: ¿Los 50? Uf, bueno, yo creo que antes.
0: Y tenemos una mujer también de Idaho con otro problema de este tipo. Un marido mecánico comenzó a utilizarla y acabó creyendo que la máquina estaba viva y que le había pasado unos planos para construir un teletransportador. Yo no sé esto también que dice la gente que utiliza la IA, o sea, porque estamos echando la culpa a lo digital. Después, otra IA creativa con mucha vena literaria. En principio, James Joyce y Vladimir Ilich Lenin históricamente no se conocieron. Estuvieron cerca, pero no se conocieron. Y ante una pregunta de un usuario, una inteligencia artificial contó que se conocieron en Zúrich, en el café Odeón, y después se montó toda una novela de aventuras alrededor. Eso también tiene gracia.
1: Yo sí a la IA le pediría que me tradujese el Ulises, a ver si lo entiendo alguna vez.
0: Sí, bueno, estás tú y otros más, y después sí, la sí. broma infinita y cosas de estas, ¿no? Y para terminar, hay que acabar con Her, evidentemente, que si no, la gente que no la ha visto, sigo recomendándola mucho,
1: sí.
0: porque es
1: el síntoma
0: de la consecuencia es el síntoma. Theodore y Samantha, hay una frase que dice: a veces creo que ya he sentido todo lo que puedo sentir y que a partir de ahora no sentiré nada nuevo, solo versiones menos intensas de lo que ya he sentido. Esto clásicamente se dice amor y quien lo probó lo sabe.
1: Sí, señor. Esa película de Joaquin Phoenix donde solamente aparece la voz de Scarlett Johansson, sí. que es un altavoz, es un sistema operativo, y él, humano, se enamora de ella, una máquina.
0: Sí.
1: Y la verdad es que es una película que preconiza ya de 2013, creo que es,
0: sí, sí, sí.
1: y que ya se veía venir un poquito lo que puede estar pasando.
0: Visionaria. Sí, además, sí. yo creo que tuvieron un montón de líos ChatGPT y Sam Altman, porque sí. utilizaban la voz de la actriz para sus proyectos en ChatGPT y hubo denuncias, uh-huh. creo.
1: Sí. Venga. Pues ahora lo que hacemos es ir a la estantería a coger un par de libros. A ver, primero, El Dios Incomprendido, Nacho.
0: Bueno, esto nos viene al dedo. Es de Francisco Espejo y José Soto Chitka, editado por Despertaferro. Nos viene al dedo porque nos está comiendo la canícula y nos cuenta un poco a lo largo de la historia cómo ha evolucionado

0: Clima y cómo ha definido nuestra civilización, ¿no? Nos habla de, por ejemplo, glaciaciones y neandertales, cambios hídricos en el Nilo, en el antiguo Egipto, las hambrunas en la España visigoda. Esto a mí me llama mucho la atención. Los 200 años a partir de Justiniano, que convirtieron el norte de África en desiertos, ¿no? Grandes praderas americanas que permiten las grandes manadas de bisontes, ergo el poder comanche, etc., ¿no? Y todo está conectado, más o menos. O sea, si recuerdas aquel volcán que hizo que Byron, Shelley y Polidori se quedaran en aquella mansión del lago de Ginebra, y escribieron al final El vampiro, escribieron Frankenstein, fue todo conectado por el mal tiempo que provocó la erupción de un volcán, ¿no? Entonces todo está conectado. Sí.
1: Y además del dios incomprendido de Espejo y Soto Chica, ahora pruebas incorregibles.
0: Bueno, si no te tienes que romper mucho la cabeza, esta novela tiene gracia. Es Pruebas sin corregir, de Stefano Bartesaghi, editado por Seix Barral. Es una novela negra, pero en realidad es un libro, un quiz, ¿no?, que llaman. El libro enigma, el libro juego, son 100 capítulos breves, cada página 10 erratas que esconde las claves para resolver un crimen, ¿no? Es un homenaje a los correctores de toda la vida. Yo creo que para la playa pues puede estar entretenido.
1: Sí, señor. Pruebas sin corregir, de Stefano Bartesaghi. Y hay una serie que también nos recomiendas.
2: Ni siquiera sé por qué vamos a hacerlo. No es un dueto.
3: Billy, hiciste una buena canción, no una cojonuda.
4: Chicos, ¿os apetece grabar o seguimos discutiendo? Me vale cualquiera.
1: O sea que es una serie que tenía una novela antes.
0: Sí, me ha gustado mucho esta serie. De hecho, es de las que más me ha gustado este año. Todos quieren a Daisy Jones. Está en Amazon Prime. Es una serie, 10 episodios, pero está basado en una novela que yo casualmente había leído, que es Daisy Jones and the Six. Está escrita por Taylor Jenkins Reid. Aquí se editó, lo editó Blackie Books. La novela me había gustado y la serie me pareció tremenda. Básicamente, es la historia de una banda de rock de los 60, ascenso caída, con todos los clichés, ¿no? Tienes egos revueltos, drogas, alcohol. Billy Dunn, que es el macho alfa, es la pared contra la que choca Daisy, pero los dos son un contigo ni sin ti, son motores creativos, y alrededor todos los damnificados, ¿no? De la titanomaquia, el resto del grupo. La gracia de la novela es que era coral. Había una serie de entrevistas que a toro pasado pues buscaban saber por qué el grupo, en el momento álgido de la carrera, pues acaba por separarse, ¿no? La serie, te digo, que a mí me parece adictiva, igual que la protagonista, que es un bellezón, pero no es un bellezón evidente, es Riley Keough. La vimos en El Diablo a Todas Horas, la vimos en la serie The Girlfriend Experience. Como curiosidad, es nieta de Elvis Presley. En alguna entrevista, Taylor Jenkins, la autora de la novela, confesó que se había inspirado en el grupo The Eagles y para Daisy Jones en Stevie Nicks, que era la cantante de Fleetwood Mac. Esto llamo tu propio, ¿eh? Dos recomendaciones para sumergirte en el ambiente lisérgico de los 60. Yo siempre recomiendo las memorias de Robert Stone, que es Recordando los 60, que tiene una página final inolvidable. Y después, aquí se tradujo como La gaseosa de ácido eléctrico, The Electric Kool-Aid Acid Test, de Tom Wolfe, que es un texto del Nuevo Periodismo que contaba un poco la época. Y una frase para terminar, del libro, creo, y de la serie: creo que hay que tener fe en las personas antes de que se la ganen, de lo contrario no sería fe.
1: Está bien, sí, señor, también es una buena frase para destacar. Sí. Todos quieren a Daisy Jones, es el nombre de la serie. No, perdón, es el nombre del libro. Y Daisy Jones and the Six es el nombre de la serie de televisión. Qué manía de confundirnos, hombre, ya está bien, ya podíamos haberlo llamado. Bueno, que no nos va a confundir, sino más bien entretener, informar y yo creo que ampliar conocimientos y entender la figura de Álvaro de Bazán, el invicto. Hablamos en apenas un par de minutos con su autor, con Guillermo Nicieza.
0: Fenomenal.

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0: El 12 de diciembre de este mismo año se van a cumplir 500 años del nacimiento del protagonista de la siguiente conversación. Le hemos pedido a Ignacio del Valle que se baje de la contramesana, que es uno de los cuatro palos que lleva un galeón, para que se acerque y entrevistar a Álvaro de Bazán, el invicto, al autor de este libro, Guillermo Nicieza, a quien ya saludo. ¿Qué tal, Guillermo? Muy
1: Hola.
0: Buenos días.
1: Hola, ¿qué tal? Buenos días.
0: Gracias por estar aquí con nosotros. Decías, Nacho, que uno de los elementos fundamentales, estamos hablando del siglo XVI, es decir, se está conformando el gran imperio español de aquella época, presente en muchísimos lugares del planeta. Claro, la navegación y sus instrumentos, sus embarcaciones, fundamentales, y el galeón entre ellas, ¿no, Ignacio?
2: Mira, yo creo que quien mejor lo resume es Lope, y te cuento. El fiero turco, el Lepanto, en la tercera al francés y en todo el mar el inglés tuvieron de verme espanto. Rey servido y patria honrada, dirán mejor quién he sido por la cruz de mi apellido y con la cruz de mi espada. Este es el personaje. Sí,
0: eran esos tiempos. Qué interesante recordar a Álvaro de Bazán y su importancia, ¿verdad, Guillermo?
1: Sí, desde luego, además, cumpliéndose el 500 aniversario de su nacimiento, yo diría que uno de los mejores marinos de la historia de España y hasta de la historia universal, ¿no? Para mí, desde luego, el mejor. Pues, hombre, qué mejor que recordarlo en este 500 aniversario.
2: Sí, claro. Además, es la carrera tecnológica, ¿no? Porque tenemos el galeón. ¿Cómo nace el galeón?
1: Bueno, el galeón es curioso, es una mezcla entre diferentes naves. Fundamentalmente quien empieza a diseñarlo es Álvaro de Bazán el Viejo, es decir, el padre de nuestro protagonista. Y empieza curiosamente los astilleros, ¿no? Los contratos de asiento que había en aquel momento en el Cantábrico, ¿no? En el norte de España. Sí. Pues ahí mezcla, ¿no? Coge tecnología de la galera, de la nao, de las cocas medievales y demás, y acaban haciendo pues lo que es la galeaza oceánica. De hecho, más o menos se sabe que hacia 1540 ya aparecen dos, la Santa María y Santa María Magdalena, que son las primeras que fabrica Álvaro de Bazán padre. Y luego, poco después, ¿no?, aparecen el San Pedro y San Pablo, que sí que son ya dos galeones casi propiamente dichos, ¿no? Aunque realmente tenemos que esperar poco menos que una década, hasta los años 50 aproximadamente, ¿no?, 1550, para decir que los galeones ya se desarrollan, digámoslo así, con las hechuras y la forma que todos nos imaginamos o que la gente en la cultura popular se imagina.
2: Que hay que contextualizar porque al final es como la trireme en la época del Peloponeso o el portaaviones, ¿no?, en su momento.
1: Es el gran buque polivalente, tanto mercante como de guerra, y de hecho precisamente también, curiosamente esto la gente

0: No lo sabe o no lo ve así, ¿no? Bueno, es tan importante la guerra como realmente para desarrollar la carrera de Indias, ¿no? Todo lo que es ese sistema, digamos así, de travesías, ¿no? De rutas marítimas españolas, que al final conecta al mundo, es la primera globalización, y al final permite desarrollar a la monarquía hispánica todo su esplendor, no solo militar, sino también cultural, por supuesto, y tecnológico.
1: Ese punto de la carrera de Indias, además comentándolo con el autor de Coronado, esa crónica de Indias, está todo conectado, sí, unos por tierra otros por mar. Es decir, que sin Álvaro de Bazán, esas primeros compases, esas primeras décadas de ese imperio que iba de América a África a Asia, sin él y sin su talento, sus aportaciones, hubiese sido imposible entonces.
0: Bueno, hubiera sido muy complicado realmente, ¿no? Porque hay que tener en cuenta que, bueno, la carrera de Indias como tal, pues puede nacer, entre comillas, ¿no? Con los viajes de Colón, evidentemente, ¿no? Tanto las travesías de ida como los tornaviajes, las travesías de vuelta. Luego sí que es cierto que ahí Carlos V, ¿no? En 1522 hace una pequeña organización para defenderse de los corsarios franceses, pero realmente ya es Felipe II, aproximadamente entre 1561 y 65, cuando desarrolla el sistema de la carrera de Indias, ¿no? Sobre todo la protección, lo que se da protección a las flotas de Indias. Ahí, por supuesto, hay tres personajes. Yo soy asturiano, con lo cual uno tengo que citarlo seguro, que es Pedro Menéndez Áviles.
2: Bien, bien.
0: El otro es precisamente Álvaro de Bazán padre, ¿no? Su hijo hereda esta forma de defensa y la amplía, ¿no? Realmente. Y también es Bernardino Hurtado de Mendoza, pues un granadino, ¿no? Un noble granadino que también está metido, aunque más llevado, ¿no? Al tema de las galeras del Mediterráneo. Pues bueno, entre ellos tres, pues se desarrollan diferentes proyectos, varios proyectos que se van evolucionando y acaba por conformar lo que es la carrera de Indias, pues eso, aproximadamente 1564-65.
2: La inteligencia siempre ha sido esencial, ¿no? ¿Cómo funcionaba el espionaje en el Mediterráneo siglo XVI?
0: Bueno, es curioso porque otra vez a nivel general, ¿no? Nos podemos imaginar yo soy muy fan de las novelas de espías de la Guerra Fría, ¿no? De todo lo que es John le Carré, de todos estos autores, y uno se da cuenta investigando el siglo XVI que, vamos, no tiene nada que ver. Quiero decir, el espionaje en el siglo XVI podía ser tan bueno o mejor incluso que en el siglo XX o siglo XIX-XX, ¿no? En ese sentido hay que tener en cuenta que, pues, tanto la monarquía hispánica como el Gran Turco, los otomanos eran unos espías absolutamente fantásticos, pues tenían fundamentalmente, digámoslo así, que hacían cierta invasión, ¿no? En las cortes europeas, y pues bueno, había agentes dobles, mujeres, hombres, en fin, ese tipo de cuestiones. Y los centros de espionaje más importantes en aquel momento, pues podríamos hablar tanto, por supuesto, la Santa Sede, ¿no? Lo que es el Vaticano, Venecia, Génova, Nápoles, Sicilia, ¿no? Esos reinos de la monarquía hispánica, y también Constantinopla. En Constantinopla había espías también, por supuesto, españoles e italianos, ¿no? Al servicio de España, con lo cual, bueno, pues era muy interesante. Luego ya, años más tarde, nos iríamos, por supuesto, a todo el espionaje español en Inglaterra, en Francia, bueno, eso también ocurrió, por supuesto, ¿no? Y al revés, espías franceses e ingleses en España. Pues el siglo del espionaje, yo diría.
1: Sí, nos estamos fijando estos últimos días, por razones conocidas por todos, en Ceuta, Melilla, también emplazamientos españoles en el continente africano, pero también está Vélez de la Gomera, que tiene, dicen, una de las fronteras más pequeñas, más estrechas del mundo. ¿Qué importancia tiene y qué tiene que ver con Álvaro de Bazán, Guillermo?
0: Bueno, pues realmente Álvaro de Bazán es uno de los grandes defensores de la doctrina, es una doctrina realmente veneciana y medieval, ¿no? Que son los antemurale christianitatis, ¿no? Los baluartes de la cristiandad. Y es básicamente, ahora en términos militares actuales, es, pues, digámoslo así, extender tu capacidades ofensivas, pues, lejos de tu territorio, evidentemente, ¿no? Buscando fundamentalmente archipiélagos, islas o territorio en territorio enemigo, valga la redundancia, ¿no? Plazas en territorio enemigo. Bueno, esto ocurrió durante todo el siglo XVI, casi desde el siglo anterior, porque de hecho precisamente el cardenal Cisneros es uno de los que, digámoslo así en ese sentido, defiende, ¿no? Hacer esta doctrina defensiva y ofensiva tan importante. Álvaro de Bazán participa en la conquista, ¿no? Del Peñón de Vélez de la Gomera en 1564, de mano de García Álvarez de Toledo, y básicamente lo que se trata es de desalojar, ¿no? de esa plaza, fundamentalmente a todos los corsarios berberiscos, que en aquel momento hay que tener en cuenta que están al servicio del Imperio Otomano, ¿no? La monarquía hispánica y el Imperio Otomano en el siglo XVI son las dos grandes talasocracias, los dos grandes imperios marítimos, que, pues bueno, se están debatiendo el control básicamente de todo lo que es el Mediterráneo, todo el Mediterráneo en realidad, ¿no? Entonces Álvaro de Bazán sí que es cierto que es uno de los grandes defensores de esta doctrina, y de hecho lleva a cabo diversas acciones. Una de ellas es el Peñón de Vélez de la Gomera, que es poco menos que una acción relámpago absolutamente fantástica desde el punto de vista táctico.
2: Uh-huh. Oye, ¿y qué tiene que ver Humphrey Bogart con Álvaro de Bazán?
0: Es muy curioso, es una de las cosas, yo diría, más curiosas, ¿no? De la vida de Álvaro de Bazán, aunque por supuesto, pues bueno, tiene un contexto histórico que es muy interesante, ¿no? Realmente lo que ocurre es que en octubre de 1530, el emperador Carlos V, nuestro Carlos I de España, pues cede la isla de Malta, también

0: islas menores, ¿no? Comino, Gozo, incluso Trípoli, ¿no? La plaza de Trípoli, al gran maestre de, en aquel momento, la orden hospitalaria, que acaba por definirse, ¿no?, como la orden de Malta en el momento de la cesión. Lo que ocurre es que los caballeros hospitalarios, que es una orden militar y religiosa, pues medieval, ¿no?, de caballeros medievales, pues en 1522 pierden Rodas, ¿no?, que es donde estaban asentados, sí, después de ser expulsados de Tierra Santa, ¿no?, de las cruzadas, pues bueno, y ahí pues el emperador les cede la isla de Malta para que sean, pues bueno, el brazo armado, ¿no?, del Papa o de la cristiandad en el mar. De hecho, son los corsarios cristianos más importantes de, yo diría que está prácticamente el siglo XIX. O al menos en el siglo XVIII siguen incluidos. No estaban al servicio de España, de la monarquía hispánica como tal, aunque bueno, ya vemos que tienen una cierta relación, y en ese sentido lo único que pidió el emperador para cederles estas plazas fue que se enviara un halcón maltés. En un principio era un halcón, es decir, una ave de cetrería muy apreciada, por supuesto, en todas las cortes europeas, que se enviaba, se criaba y se enviaba a España, ¿no?, desde Malta. Uh-huh. Y posteriormente, pues bueno, ya era una figurilla, ¿no?, una figurilla de un halcón maltés. Uh-huh. Y de ahí, pues precisamente nace ese halcón maltés que aparece, uh-huh, en la película de Humphrey Bogart. Uh-huh.
1: ¿Qué es la pescozada, Guillermo?
0: Pues la pescozada es uno de esos ritos, ¿no?, de, en fin, caballeriles, ¿no?, por decirlo de alguna forma, dentro de la caballería. En el caso de España, pues bueno, era un golpe que se daba en el pescuezo, ¿no?, en la parte posterior del cuello, en la cabeza. En otros casos podía ser una bofetada. Y se daba al armar, pues, a un novicio ya caballero, ¿no?, típicamente de una orden militar. Lo que se decía es que esa era la última ofensa que ese caballero debería aceptar sin, pues bueno, sin responder a ella, ¿no? En este caso, Álvaro de Bazán, curiosamente, recibe el hábito de la Orden de Santiago muy joven, tan joven como que tenía 2 años, fue en marzo de 1529, aunque realmente al monasterio va en enero de 1530, y es precisamente el prior Andrés Fernández quien le da esa pescozada y le arma caballero de la Orden de Santiago. Uh-huh. Aunque luego, bueno, tuvo ciertas dispensas porque había que pasar un año dentro del monasterio, en fin, rezando y demás, y no es hasta prácticamente 1560 y tantos cuando realmente tiene que pasar ese tiempo. Curiosamente, Felipe II, en vez de hacer que el mejor de sus almirantes esté un año fuera del mar, pues dice que con 3 días es suficiente, y está Álvaro de Bazán 3 días penando en el monasterio, y rápidamente coge el caballo y se va otra vez a su base naval para embarcar en galeras.
2: Bueno, los que tenemos cierta edad, nos acordamos un juego de mesa que se llamaba Lepanto, que yo jugué, sí, mucho, hicimos todas las trampas que pudimos, por cierto, porque se prestaba, y había una cosa que se llama La Real, que era la nave, bueno, pues capitana, ¿no? Entonces, aquí también aparece La Real, y Bazán supo de primera mano lo que fue la batalla real, valga la redundancia, de Lepanto, ¿no? El 7 de octubre de 1571. Y por allá andaba también Cervantes, ¿no?
0: Sí, efectivamente. Cervantes era un soldado en los tercios. En aquel momento hay que tener, sí, en cuenta que los tercios para Lepanto embarcaban, ¿no?, en diferentes galeras. De hecho, pues bueno, se tuvieron que repartir en galeras venecianas, papales también, porque no había tropa suficiente para armar toda la armada cristiana. España llevaba muchos hombres. No tantas galeras, pero llevaba muchos hombres, entonces se repartía. Y bueno, uno de esos hombres pues fue precisamente Miguel de Cervantes. Y curiosamente, Álvaro Bazán, yo diría que fue uno de los hombres más decisivos en la batalla de Lepanto, ¿no? La salvó al menos en, yo diría que hasta en 3 ocasiones, una antes del combate y otras 2 o 3 incluso dentro del propio combate.
2: Sí.
1: Hemos empezado ya por último, Guillermo, señalando que se cumplen esos, eran diciembre, 500 años del nacimiento de Álvaro de Bazán. Falleció un 9 de febrero de 1588, recalco, 1588, o sea, el año de la Armada Invencible. Venga, un poquito de historia ficción. ¿Hubiese cambiado algo si Álvaro de Bazán hubiese estado al frente de aquella armada?
0: Probablemente sí. De hecho, la idea de la empresa de Inglaterra, ¿no?, la Armada de Inglaterra, pues nació tanto como en agosto de 1583, es decir, 5 años antes. Lo que pasa es que por una cuestión puramente financiera, pues Felipe II no podía, en fin, llevar a cabo esa empresa, y fue retrasándola, hasta que, bueno, los piratas ingleses, corsarios ingleses, empezaron a molestarle ya más allá de lo tolerable, ¿no? Y entonces sí que decidió ponerla en marcha, pero claro, la puso en marcha en el año 86, es decir, bastante más tarde de lo que calculaba Álvaro de Bazán. Luego otra vez problemas de financiación, y Álvaro de Bazán, hombre, yo diría que, haciendo un poco historia ficción, Álvaro de Bazán hubiera partido antes o hubiera partido más tarde. Es decir, él sabía el momento de morir que la armada no estaba lista, y de hecho, pues bueno, fueron precisamente las prisas que metió la corte, ¿no?, Felipe II y los cortesanos, al duque de Medina Sidonia, que fue quien heredó un poco el problema, entre comillas, ¿no?, el marrón de llevar a cabo la armada, pues, en fin, el desastre que fue, un desastre mucho menos, en fin, muy inferior a lo que dicen, por supuesto, todo lo que son la bibliografía anglosajona, ¿no? Pero bueno, en definitiva, Álvaro de Bazán, yo creo que hubiera llevado a cabo una acción muy distinta, no una acción relámpago como pretendía hacerse, sino una invasión. De hecho, pues bueno, dentro de sus papeles, ¿no?, todos sus informes, que era un hombre que además escribía muchísimo, lo dejaba todo súper detallado.

0: Italia, pues él tenía unos cálculos, pues bueno, muy superiores en hombre y en embarcaciones, y su idea era desembarcar con 100.000 hombres en el sur de Inglaterra y tomar la isla entera. Entonces, bueno, pues muy distinto a lo que pretendía hacer Alejandro Farnesio con las tropas desde Flandes, claro.
1: Hay mucho más que leer. Sí, brevemente, Nacho.
2: Estaba pensando en la pérfida de Albión y los piratas, y estaba acordándome de Drake, y estaba acordándome que el enemigo, los buenos enemigos, nos hacen mejorar, ¿no?
1: Nos hacen mejorar los enemigos, ¿no, Guillermo?
0: Sí, al menos nos hacen replantearnos pues las debilidades que tenemos en nuestro sistema naval y defensivo. De hecho, por los piratas ingleses yo diría que fueron realmente quien más obligaron a España a ponerse las pilas a finales del siglo XVI y así a mantener su hegemonía naval, por más que digan ellos, ¿no? Pues hasta mediados del siglo XVII, prácticamente hablamos de medio siglo más, ¿no?
1: Bueno, pues oye, Drake hoy se llama Messi, Mbappé, pues esto es así. Hay mucho más en el libro de Guillermo Nicieza, un apasionado y divulgador de la historia de la navegación. Álvaro de Bazán, El Invicto, está en Despertaferro. Ha sido un gusto hablar contigo, Guillermo, esta mañana de sábado 1 de agosto. Cuídate muchísimo y un abrazo.
2: Muchas gracias.
0: Pues un placer, un fuerte abrazo.
1: Y tú nos quieres despedir, bueno, esto es un hasta luego, no es un adiós, forever together, sino que es un hasta luego hasta la semana que viene con una melodía muy bonita.
2: Bueno, la canción es Sweet Jane de la Velvet Underground de 1970, pero la versión la canta Miley Cyrus en 2020, que es maravillosa.
1: Escuchemos. Venga, Nacho, en una semana hablamos.
2: Venga, un abrazo.
1: Afinando los sentidos con Ignacio del Valle.

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3: Se aproxima el choque de generaciones, esa competición en la que los mayores y los no tan mayores, los menores y no tan menores, compiten, intercambian impresiones, aprenden los unos de los otros, se aprende un montón, yo creo, y buscamos saber, conocernos un poco mejor, ¿verdad? En fin, hay veces que, digamos que son rupturas generacionales o por edades, un poco artificiales, sí que es verdad, pero en ocasiones, pues no, oiga, hay cosas que los chavales más jóvenes pues no conocen de los que ya tenemos una cierta edad, y viceversa, y de eso se trata. Vamos 9-3, vamos perdiendo los puretas, vamos a decirlo así, los carrozas. Qué expresiones tan bonitas, ¿verdad, amigos? De verdad. Bueno, pues a partir de las 11:25 aprox estaremos en el choque de generaciones con el equipo Gelo. Pero antes tendremos en escena. Viene Cristina Baigorri junto a Arde Bogotá, el grupo que está girando, ofreciendo conciertos, que estuvieron en las celebraciones del Mundial, precisamente en Cibeles, con la selección española de fútbol. Hablaremos de Arde Bogotá, escucharemos sus canciones que merecen escucharse con calma y con tranquilidad en esta mañana también de 1 de agosto, en la que nos imaginamos a usted yendo de acá para allá, llegando tal vez a casa, limpiando la casa del pueblo que llevaba tiempo cerrada, el apartamento, llegando al hotel tal vez, o volviendo a casa, que también puede ocurrir que en esta mañana haya gente que esté regresando a su lugar de residencia. Para todos, les contamos ahora la información actualizada con Juan Olasagasti en unos segundos.
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6: Son las 11, las 10 en Canarias.
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6: Buenos días. Los fallecidos en Ceuta ascienden ya a 67, aunque se va reduciendo la crisis migratoria en la ciudad autónoma, que va volviendo a hacer vida normal. La gente continúa regresando a Marruecos, en torno a 50.000, según los últimos datos del Ministerio del Interior. Esta mañana Ceuta vuelve a abrir los supermercados, cafeterías y gasolineras. La ciudad autónoma tenía que celebrar hoy sus fiestas patronales, donde destaca su feria, sin embargo, ha tenido que suspenderla. Se suma a la gran mayoría de comercios que ayer no pudieron abrir o lo intentaron a puerta cerrada. El presidente de la Asociación de Ferias de Andalucía, Ceuta y Melilla, Miguel Ángel Antúnez, habla de miles de euros en pérdidas y se ha mostrado preocupado con la salida de la ciudad.
8: ¿Cómo se va a establecer en la salida para que todos podamos salir lo antes posible y que no tuviéramos problemas con todas las personas que han invadido la ciudad, ¿no? Que al fin y al cabo lo que quieren es salir de aquí y tenemos los camiones, se lo pueden meter en camiones, etcétera.
6: El presidente del Gobierno, Pedro Sánchez, ha pedido a la Unión Europea una reunión de urgencia de ministros del Interior sobre Ceuta, anuncio que realiza el líder del Ejecutivo, mientras Italia y Finlandia han suspendido el espacio Schengen, el acuerdo de libre circulación entre los países de la Unión Europea, aunque matizaban sobre aquellos ciudadanos no europeos que viajasen desde España. Estará suspendido, dice la primera ministra italiana, Giorgia Meloni, hasta que sea necesario. Además de la crisis migratoria, seguimos muy pendientes de los incendios y con buenas noticias, estabilizados ya el que afecta a Zamora. Han podido volver todos los vecinos evacuados, a excepción de los municipios de Mámoles y Pinilla de Fermoselle. También estabilizado el de Labay d'Uixó, en Castellón. El fuego ha calcinado allí casi 10.000 hectáreas y más de un 10% de la Sierra de Espadán. El conseller de Emergencias, Juan Carlos Valderrama, ha pedido limitar los desplazamientos.
9: Limitar la circulación viaria por las carreteras de los municipios afectados. Necesitamos que puedan actuar inmediatamente todos los medios que están a disposición de la extinción.
6: En el plano internacional, un terremoto de casi 5 puntos ha sacudido Nápoles, pendientes de los daños que haya podido causar. Corresponsal en Italia, Manuel Tori.
7: Terremotos en la zona de Nápoles y alrededores, donde en las últimas horas ha habido un movimiento sísmico principal de 4,7 grados de magnitud de la escala Richter, donde por el momento se contabilizan 27 heridos, dos de ellos muy graves. Las autoridades italianas contabilizan por el momento más de 250 desplazados en la localidad de Pozzuoli, pero los medios de comunicación del país hablan de un número que podría aumentar con toda probabilidad en las próximas horas. En la zona, en las últimas horas siguen produciéndose réplicas que están provocando daños materiales.
6: Y Ucrania ha recibido esta noche un nuevo ataque ruso, una última ofensiva que deja al menos 9 muertos, 4 de ellos niños, y una treintena de heridos en Kiev, en la capital. El presidente ucraniano Volodymyr Zelensky ha confirmado que desde Moscú han lanzado 35 misiles, casi 200 drones. Además de las víctimas humanas, el ataque ha causado daños en bloques de vivienda, edificios no residenciales, incluido un centro educativo. Vamos con la actualidad deportiva, David Camps.
10: Primeros encuentros amistosos de la pretemporada para el Real Madrid y el Barcelona, mientras la nueva etapa del portugués José Mourinho en el Madrid arranca esta tarde ante la Fiorentina. El Barça salda con empate a 2 su estreno veraniego ante el Birmingham. El 11 azulgrana, plagado de jugadores jóvenes de la cantera culé, como el autor de los dos tantos de su equipo, el egipcio de 18 años, Hamza Abdelkarim.
11: Increíble, por supuesto. Estoy muy feliz y espero que el equipo y yo podamos seguir trabajando y mejorando cada partido. Trabajamos cada semana para mejorar. Birmingham fueron muy físicos y eso se notó en el campo, pero fue un buen partido. Seguimos siendo un equipo joven, así que nos estamos conociendo más en el campo y se está construyendo la confianza en todo el equipo.
10: Hoy jugará el Atlético de Madrid encuentro amistoso ante el Manchester United, y en baloncesto el Real Madrid anuncia la salida del alero croata Mario Hesonja rumbo a la NBA, ha firmado por Cleveland Cavaliers después de llegar a un acuerdo económico con el club blanco pagando 1 millón de euros, que podrían llegar a ser 2 si el croata decidiera volver a jugar en Europa.
6: Gracias, David. Vuelven ahora con Gelo en Onda Cero de la mano de Arturo Tellez.
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2: Con el ánimo de la remontada del choque de generaciones de dentro de unos minutos, es el momento de colocarnos frente al escenario.

0: estamos en Gelo en Verano, en escena, este episodio en el que en esta ocasión nos vamos a encontrar con artistas de esos que nos hacen sentir, que nos hacen vibrar por la música siempre sólida, potente, solvente, pero también por las letras que nos hacen pensar, discurrir y reflexionar. En escena lo hacemos con Cristina Baigorri. ¿Qué tal, Cris? Muy buenos días.
1: Hola, ¿qué tal? Buenos días. Aquí estoy muy contenta de nuestro invitado de hoy. Bueno, estoy deseando que pongas la primera musiquita.
0: Sí, señor. Es algo que vamos a disfrutar todos, no solamente nosotros, la audiencia sobre todo, que es a quien nos debemos. Además, con melodías que empiezan a sonar por todas partes.

0: las malas canciones dicen la verdad. François Truffaut.
1: Las malas canciones dicen la verdad. La frase del director de cine

0: francés triunfo que ha seleccionado Alfonso Levy. Saludamos ahora mismo a Dani Sánchez, guitarrista de Art de Bogotá. Dani, ¿qué tal estás? Buenos días.
1: Hola, hola Arturo, ¿cómo estás?
2: Hola,
1: oye, gracias por, y Cristina, gracias por invitarme.
0: Nada, no, faltaría más. ¿A ti te estás de acuerdo con la frase? Esas malas canciones que siempre dicen la verdad.
1: Bueno, no lo sé, la verdad que me ha sorprendido mucho la frase porque habrá de todo, ¿no? Pero bueno, es posible que las buenas canciones tengan algo de historias inventadas y de cosas que quizá también no hayan ocurrido.
0: Sí, señor. Bueno, ponnos en contexto para entender mejor Art de Bogotá, su historia y su situación actual, Cris.
2: Pues mira, a mí la frase de Levy, esto de las malas canciones, me lleva a una conversación. De esas de las que uno se da cuenta, años más tarde, que fueron el principio de algo grande, enorme de hecho. Y te digo esto porque cuatro amigos de Cartagena, Antonio, Dani, José Ángel y Pepe, una noche en un pub empezaron a charlar sobre el estado del rock español y se les ocurrió que la mejor manera de comprobarlo era hacer una canción, que fue primero una demo con un nombre muy original, Antiaéreo. Y este tema los llevó de viaje y siguieron componiendo y charlando hasta el trabajo Cowboys de la A3, que fue el álbum que los convirtió en uno de los grandes fenómenos del rock español. El éxito no ha borrado la amistad entre ellos cuatro, ni las ganas de jugar. En la pasada edición del Mad Cool aparecieron bajo el nombre Bigger Splash, sin que el público supiera quién estaba realmente detrás. Y ahora Art de Bogotá vuelve a La Laguna, en Tenerife, hoy, 1 de agosto, para cumplir una promesa pendiente desde el 2023, cuando los incendios obligaron a suspender aquel concierto. Pero antes de ese reencuentro con el público canario, una charla sobre lo que fue una conversación que más pareciera toda una presentación. Escucha.
3: Hola, ¿qué tal?

0: los primeros compases de Antiaéreo. Dani, oye, por empezar, por algún apunte y lo que ha dicho Cristina de esa reflexión sobre el rock en español, sobre si había futuro y habéis conseguido ser unas bandas que precisamente están definiendo su presente y su porvenir. ¿Cuál es la pregunta que ahora os hacéis vosotros, casi una década después?
1: Pues sí, así es, pero la pregunta que ahora nos hacemos es si esto puede durar, si podemos seguir en el tiempo, si hay carrera, ¿no?, de esto, porque una cosa es llegar y hacer grandes venues y sacar un disco que a la gente le guste, y otra es seguir aguantando en el tiempo, haciendo discos y seguir teniendo feeling en el futuro. Yo creo que de momento sí, porque aquí estamos y seguimos haciendo discos y canciones, pero el objetivo es, ojalá en el tiempo, que perdure todo eso.
2: Bueno, discos, canciones y unas letras que, ya sabes, nos dejan muchas veces haciéndonos unas reflexiones importantes. Y yo me pregunto, ¿cómo es ese proceso de composición? ¿Es coral? ¿Es de Antonio? Y tú, además, como guitarrista, ¿en qué momento entras en la composición?
1: Pues depende mucho. O sea, somos una banda, verdad que Antonio es el letrista siempre. Nosotros nos metemos a intervenir letras cuando ya pensamos que, o cuando él duda, o cuando nosotros dudamos de alguna cosa, pero en general es un gran letrista y nadie se mete ahí. Pero pues la idea puede venir de cualquier sitio, o sea, puede venir de Pepe, o yo, Jota, o Antonio, un pequeño riff, o una letra, o una melodía, y luego se pone en común y ya se crea la canción todos juntos. Pero es verdad que muchas veces, en muchos casos, vienen de letras y melodías y acordes de guitarra que Antonio trae y ya nos ponemos todo, pero otras veces te sorprende porque puede ser un riff de bajo que trajo Pepe y de ahí surge un universo, inspira una letra y sale una canción dentro del concepto de lo que estemos creando.
0: ¿Hasta qué punto os preocupa y es intención el que haya un sonido Art de Bogotá? Es decir, que haya una identidad ya casi en los primeros compases, al detectar la música, al detectar las letras, que sea seña de identidad. ¿Es algo que os orienta, os condiciona de alguna manera a la hora de escribir, componer?
1: Pues es interesante que lo digas porque a nosotros no sale solo, o sea, es una cosa, yo creo que es el punto medio entre lo que somos los cuatro a la hora de hacer música, entonces no es una cosa pretendida ni es una cosa que estemos pensando a la hora de hacer el tema ni cuando terminamos de componer el tema de, oye, ¿cómo ha quedado esto?

0: Suena a Arde Bogotá o no suena. Simplemente hacemos canciones y luego da la casualidad de que tiene una identidad sonora, quizá, no lo sé, solo lo tiene que decir la gente.
1: Ya, al final, el destinatario final. Estamos con Dani Sánchez, Arde Bogotá, escuchando sus canciones.
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0: Esta canción, Los Perros, es de las más compartidas por todos, ¿eh?
1: Bueno, es una maravilla, es un himno, es un verdadero himno. Y por eso yo te pregunto, Dani, cuando componéis un himno, ¿el siguiente tema que componéis, hay presión para que sea igual? ¿O simplemente os dejáis y en función de lo que vaya llegando? ¿O incluso os dais cuenta de cómo algo que habéis creado se convierte en un himno? ¿Qué impacto tiene esto?
2: Pues es otra de las cosas no aprendidas de la banda, ¿no? Cuando estamos creando un disco, un concepto y un universo, aparecen temas que salen, que lo que nosotros decimos que hacemos match más fácilmente, y quizás son los temas que luego acaban transformándose en temas que acaban llegando más directos a la gente, y otros temas que son un poco más densos o que la letra es un poco más compleja. Y yo creo que, por ejemplo, con Los Perros pasó eso. Es un tema que nos salió a nosotros muy fácil, es parte de nuestra identidad, pero en ningún momento fue pretendido de vamos a hacer un hit que llegue directo a la gente, ¿no? O sea, es una canción que nos nace y quizá por la suerte de hacerlo tan fácil entre nosotros llega tan directo.
0: Los Perros son la celebración del Mundial. ¿Es posible que J. Mercader tema porque Marco Curella le quite el puesto? Lo digo porque el Cucu estuvo ahí con las baquetas, pero siguiendo perfectamente el ritmo. Digo, bueno, me va a quitar el curro.
2: Además parece, los vídeos parece que J le echa la bronca a Cucurella y que va. Lo que pasa es que el tipo se acerca y le dice, te voy a quitar el puesto.
0: Yeah.
2: Y entonces J se acerca y le dice, cuando termine el tema tú dale a la batería, tú dale a los platos. Y el tipo muy respetuoso no se metió en mitad de la canción, que nosotros pensamos que
0: se metía.
2: Que se iba a meter. Sí, que iba a hacer y que iba a interactuar un poco. Y no, la verdad que fueron muy respetuosos con todo eso.
0: Vale. Oye, ¿cómo es, porque Los Perros es una canción que está vinculada ya desde hace tiempo a la selección española de fútbol. ¿Cómo es esa vinculación, esa ligazón tan peculiar, ¿no? Que va más allá de lo que podamos sentir nosotros como aficionados, Dani?
2: Pues esto es un regalo que nos pone la vida delante, la verdad, porque ya en la Eurocopa pasada ellos cogieron el tema, la federación, para poner un poco en relieve eso de valor, amor y cicatriz, para llevarlo en el momento de la semifinal de la Eurocopa. Lo ponen en redes, por lo que tenemos entendido también lo empiezan a poner con el equipo, en los vestuarios y demás. Y es una cosa que da suerte, ganan la Eurocopa y quieren repetirlo también en semifinales. Y bueno, también casi que era una final porque era contra Francia, entonces salió muy bien. Y bueno, ahora pues nos han invitado a subirnos con ellos al escenario un poco en parte porque ellos sienten que fue un amuleto. Es que son muy buenos jugadores, no tienen nada que ver con nosotros. Pero bueno, la canción ha formado parte de todo eso y toda esa historia. Y para nosotros es un regalo absoluto.
1: Bueno, esa canción es un temazo. Y Bigger Splash, volviendo un poquito al último single presentado en Mad Cool hace unas semanas, lo presentasteis con este nombre, con una especie de seudónimo, pero tengo entendido que hay una historia en concreto de un cuadro detrás. Cuéntanos.
2: Bueno, hay una relación muy estrecha con el cuadro de Hockney, porque hay una relación, o sea, lo que pasa musicalmente a nivel lírico está contando la historia de alguien que ya no está en la foto, ¿no? Ya no está en ese momento vital, en esa relación, en ese momento. Y el cuadro se ve un poco eso, es un tipo que ha saltado a una piscina, se ve en el cuadro, pero ya no está, o sea, solo se ve el salpicón. Entonces, es el cuadro inspirado un poco en la letra de la canción, de lo que habla, también musicalmente, y nos parecía muy acertado que el nombre de la canción fuera ese y tuviera que ver con eso, ¿no?
0: Hay más canciones de la última hornada de Arde Bogotá, Instrucciones.

0: destacado al empezar la conversación con Dani Sánchez, Arde Bogotá, que de alguna manera interpretamos las letras de las canciones y las hacemos nuestras, dándoles un significado. Da una sensación, temas como este, Instrucciones, Dani, de perder la sensibilidad, de una cierta desconexión emocional. No sé si hemos acertado, espero que sí, por lo menos esa sensación es la que nos da a nosotros. ¿Qué queréis contar con canciones nuevas de hoy en día, de 2026, como es el caso de Instrucciones, Dani?
1: Bueno, pues esta canción habla un poco de las, como el nombre indica, las instrucciones para hacerse un corazón que no sienta. Es el principio de la historia, de una aventura, de un concepto que hemos creado, de una historia real, que es alguien que intenta hacerse un corazón que no sienta nada, un corazón de hierro, un corazón frío, pero que bueno, acaba transitando por una serie de momentos y una historia que creo que escucha a lo largo del disco para darse cuenta de que lo consiguió o no lo consiguió, cuál era la forma de llegar a hacer un corazón que no sienta o a no sentir nada cuando uno se enamora, por ejemplo.
2: Oye, pues una de las cosas que me pasa ahora por la cabeza cuando escucho a un rockero hablar de sentimientos es las baladas. Yo escucho una balada en rock y pienso, madre mía, qué maravilla, qué temazo. ¿Qué hace el rock que hace que las baladas tengan una potencia emocional de otra manera, Dani?
1: Pues no lo sé, pero es verdad que siempre se ha dicho, ¿no?, que las grandes bandas de metal y de rock hacen esas baladas. A nosotros es que nos sale solo, o sea, hay canciones que llegan al momento de composición y tiene esa potencia, esa distorsión, todo se va a romper, todo se va a quebrar, y luego hay otras que necesitan más tiempo y ser un poco más reposadas para llegar a contar lo que tienen que contar, ¿no? O tienen esa cierta tristeza o melancolía que hace que tengan que acabar siendo una balada.
0: Una curiosidad, estáis en el escenario juntos, compartís viajes juntos, componéis juntos. ¿En qué momentos necesitáis estar separados para posiblemente tomar distancia, ya no solamente de los compañeros, sino de ciertas dinámicas a lo mejor de trabajo, de ver las cosas desde otro punto de vista? Es decir, ¿hay momentos en los que necesitáis tomar cierta distancia los unos de los otros, Dani?
1: Pues la verdad que el resto del tiempo. Bueno, o sea, al final es así, o sea, hay que tomar muchas decisiones todos juntos, hay que estar al pie del cañón, muchas veces no es fácil. También es un alivio ser una banda, porque las cosas malas también se reparten. Cuando llega que hay que tomar una decisión de algo, también se reparte el peso sobre a la hora de decidir, ¿no? Si fue algo doloroso o lo que sea, o si llega algo, un mal comentario que muchas veces pasa, esta vez se reparte y somos unos a los otros los que nos acabamos ayudando y acabamos tirando el uno del otro. Pero es importante tener espacio para cada uno, y ya no solo fuera de la gira, sino dentro de la gira también, ¿no? O sea, uh-huh. que los, eso es importante, incluso que los asientos de la furgoneta vayan separados, ¿vale? para evitar también que el compañero me dio un codazo, porque las decisiones importantes no pueden venir condicionadas a este tipo puso el aire más fuerte o menos fuerte.
2: ¡Ostras!
1: O me dio un codazo, porque las decisiones importantes es si este riff de guitarra me gustaba y a mi compañero también le gusta, y tenemos que ponernos de acuerdo en esto.
0: Ya. La convivencia. Bueno, esta, sí.
2: Claro, esta convivencia y esta intensidad además de vida, fruto de una conversación inicial que fue la que hizo nacer al grupo. Oye, si pudieras mirar por un agujerillo al pasado y verte en esa conversación, ¿tú qué le dirías a tu Dani del pasado?
1: Pues supongo que ese Dani que se tiró a la piscina y un día quiso probar suerte en la música, pues que siga intentándolo, que mal no le va a ir. Yo creo que es

0: un poco un consejo general a todo el mundo que empieza, o sea, uh-huh. que lo haga desde la ilusión de hacer algo genuino y hacer algo no pensando en si va a triunfar o no, o si le va a ir bien, sino hacer algo que le guste de verdad y luego ya ver si eso llega a la gente o no. Pero lo más importante de todo cuando alguien está empezando es que saque lo mejor de él y que no intente copiar a nadie, sino que ponga su esencia, que es lo que yo creo que la gente luego admira.
1: Fíjense ahora en qué frase más guapa.

0: que esta, Dani, nos ha gustado especialmente porque sí. Es de esas canciones, es la salvación y de esos momentos en la letra que dices, es que es verdad, las cosas son más sencillas en la vida de lo que parece, ¿no te parece a ti, Dani?
1: Bueno, la canción habla un poco de eso. Esta canción, aparte de cambiarnos la vida por completo, creo que ha sabido resumir muy bien que esa frase de que las pequeñas cosas en la vida son las que importan. Y creo que se refleja muy bien en la canción, ¿no? O sea, al final, un beso, una palabra en el momento adecuado lo puede cambiar todo. La canción habla básicamente de eso.
0: Venga, pues esta noche en La Laguna, en ese concierto debido a la gente de Canarias, de Tenerife, y después gira internacional, ya dentro de unos meses estaréis en Brooklyn, en Los Ángeles, en México. Nosotros seguiremos disfrutando de la música de Art de Bogotá, como también de esta conversación bien curiosa que hemos tenido con Dani Sánchez, guitarrista del grupo. Pues Dani, al resto de componentes, un abrazo muy fuerte y venga, que os seguimos. Cuidaos mucho y fuerte abrazo.
1: Un abrazo gigante, gracias chicos.
2: Adiós,
1: invitados a todos los conciertos que queráis.
2: Cuando quieras, gracias.
0: Genial. Para eso era la entrevista.
2: Sí, para eso.

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0: el ánimo que el himno de la Champions. Es una competición similar y además mueve el mismo recurso presupuestario. El caso es que estamos en el choque de generaciones, ya saben, concurso generacional en el que vamos 9-3, van ganando la gente más joven, y es necesario, queridos amigos, que saludemos o resaludemos a los componentes de ese concurso para que todos participemos. Es el caso de Nadia Apostolov. Hola, buenos días de nuevo.
1: Hola.
0: Ariadna Ruiz, ¿qué tal?
2: Hola, hola.
0: Carlota Doval, ¿entre dos aguas? Hola, Carlota.
2: Hola, Arturo. Creo que acabas de tener una reminiscencia de nuestra antigua compañera del año pasado, que es Carlota Doval.
3: Carlota Doval, exacto.
0: Ah,
2: sí. Yo soy Día.
3: Ella es Día.
0: Ahí.
3: Carlota, vale. Día. Pero no pasa nada.
0: Bueno, pues
4: pero mira con qué elegancia.
3: Se ha dado por aludida. Se ha dado por aludida. Se ha dado por aludida. Muy bien.
2: Un beso y un recuerdo, bueno, a Carlos, que le echamos mucho de menos.
3: Claro, la echamos mucho en falta.
0: Bueno, Cristina Baigorri.
3: Hola, ¿qué tal? Aquí estamos.
0: Mónica Chaparro, ¿qué tal de nuevo?
4: Un beso.
0: Arturo Tate. Ah, no, este ya está.
3: Este eres tú.
4: Arturo Tate, desde Oviedo. A los mandos del yate.
0: Exactamente. Bueno, queridos amigos, 9-3, es el momento de arrancar el choque de generaciones. La primera pregunta le corresponde a Nadia.
3: Ahí Madrid. Estamos, exacto.
1: Pues mira, yo la semana pasada vi que sabíais más de lo que yo creía.
3: Da.
1: Y yo ya lo siento, chicos, la semana pasada fui maja, esta semana ya toca complicarlo.
0: A de huello.
3: A de
0: no
3: huello, con el cuchillo en la boca. Vamos.
1: A mí me preocupa lo que sabéis o no de la velada del año, y es que hoy empezamos pues con este tema, con una de las influencers que la semana pasada pues se pegó en la velada del año. Esto es un pedazo de pista. La pregunta es la siguiente: ¿qué influencer es conocida por su talento en el mundo del claqué y por esta canción?
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0: Bueno, mira. Rorro no es, eso...
3: No, Rorro no es, es
1: pues,
3: una chica.
1: Os lo voy a facilitar, os voy a dar unas opciones y ya vosotros llegáis a un acuerdo.
0: Venga, va.
1: Fabiana Sevillano, Claire, Sofía Jamela o Marian.
0: Repítame, o sea, usted, por favor.
3: Cuatro opciones, además.
0: Cuatro opciones, además, para hacerlo más complicado. Cuantas más opciones,
3: repite,
0: ¿por qué no 12?
3: Por favor, repite. Venga, Sofía.
1: Fabiana Sevillano.
3: Fabiana, sí.
1: Claire. Sofía, sí. Y
3: Mariang.
0: ¿Cuál os gusta más, Mónica, Cristina?
4: Creo que es Claire.
0: Claire.
4: Que se llama Clara. Clara Merino, Clara.
0: Sí, le pega además con
4: la
0: el
4: La sigo en Insta.
0: Sí.
3: Anda.
0: La sigue. Y la sigues.
4: Y,
0: pues
4: y se ha peleado además en la velada. La...
3: Venga.
2: No, pues, puedo creer,
3: Mónica,
2: no,
3: Mónica,
2: creer.
3: Mónica lo sabe. Claire.
1: Sí.
3: Es un sí.
4: Este chico ya despedido. ¿Esto qué es?
2: Miguel no está puesto en la velada, claramente.
4: Está pagado por la parte de los jóvenes.
0: Ay, madre, entre lo mío y voy a tener que llamar al control de calidad. Bueno, a ver.
4: Hemos 9-4, ganado. 9-4. Puntito, ¿quién está apuntando?
3: 9-4, estoy apuntando yo.
4: 9-4.
3: Muy venga, bien.
0: Va. Genial. Le toca a Ariadna.
3: Ariadna.
2: Uy, vamos allá. Yo es que estoy, no sé si vosotros domináis un poco de esto, ¿vale? Pero a mí me gusta todo.
0: Sí.
2: Lo dominamos todo.
4: De todo.
2: A mí me gustan mucho los videojuegos, ¿vale?
3: Uh-huh.
2: Y yo creo que tenéis que conocer lo que es un NPC, más o menos, ¿no? Es una palabra que se ha dicho bastante.
3: Sí.
2: Bueno, es un término en inglés.

0: inglés, ¿vale? Sí. Pero también tiene su traducción al español. Yo os traigo unas siglas, que en español un NPC es un PNJ, ¿vale? Pero,
1: ¿qué significa? NPC es un PNJ.
2: Sí, vale.
3: NPI.
1: Vale.
0: Bueno, vale, pero entonces, ahora lo importante es qué significan estas siglas. Yo os doy opciones, si queréis.
1: Ah, el PNJ, ¿eh?
0: Sí, el
1: en
0: PNJ.
1: En español, o sea, tú has traducido incluso el acrónimo al español,
2: yo
1: de acuerdo.
2: Sí, que antes de venir.
0: Eso es muy...
1: Yo tengo un ADN fantástico, venga, tira.
0: Venga, vale, os digo las opciones. En primer lugar sería personaje no jugador. Pero no jodas. O persona bueno. no jugable.
1: Personaje no jugador.
0: El, o persona no jugable.
1: O persona no jugable. Personaje no jugador, persona no jugable.
3: Mira que a mí me lo han contado, pero no.
0: A ver si queréis
3: yo
0: que sea.
3: La tercera.
0: Si queréis que sea la de pero no, no jodas.
1: Hombre,
0: no,
1: la, segunda, no, la segunda, ¿verdad? La segunda está eliminada.
2: Hay dos que son muy parecidas. Repítelas, por
0: claro,
2: favor.
0: Claro, claro.
1: Sí, personaje no
0: personaje
1: jugador.
0: Personaje no jugador o persona sí. no jugable.
2: Persona no jugable, ¿no?
3: Yo hombre, creo persona no jugable.
1: Es un videojuego, por lo tanto, persona no jugable, claro.
0: Pues PNJ o ese NPC o non-player character ¿sí? significa personaje ¡ah! No jugable.
1: ¡Ah! ¡Qué pena!
0: Hemos jugado al despiste, de decir.
1: Sí, vaya, bastante, ¿eh?
2: Jugable.
3: Sí. Vale. Qué cuca es. Oh, no. Ay, cómo es Ariadna.
1: Ay, maja. Bueno.
3: Mira que teníamos buena imagen de ella y tal, pero ya no, sí. no sé yo.
2: Mira
3: no sé
2: sus
3: yo
2: caras
3: termina.
2: Tenebrosas.
1: 10-4 ya, ¿eh, chicos?
3: Verdad, sí, yo
1: es algo que hay que reaccionar. Y viene Carlota, que está entrenando la banda.
3: A ver, venga, 10. Venga. 10-4. 10-4. A ver, Carlota, adelante.
4: Yo hoy vengo con una actitud de los 2000, que es una actitud de... emo, de góticos, de bueno, vengo un poco vestida en realidad de
1: sí.
4: emo.
1: Sí, vienes, vienes.
4: Sí, la verdad que sí, hasta con
3: de
4: el
3: negro.
4: Pelo. Otaku no es lo mismo,
2: pero no. Están ahí en el mismo tren.
4: Bueno,
2: todos.
4: No, pero bueno.
0: No, otro día hablaremos de ello.
4: Otro día traemos a los otakus.
3: Uno
4: y ahí
3: es más
4: ya...
3: oriental, otro occidental. Pues, sí.
4: Yo vengo a traeros himnos emos y góticos de los 2000. Muy reconocibles. Por favor, Miguel.
3: ¿Qué es esto?
4: Esto es la banda sonora de una película. Ahí os doy una pista.
1: Vale.
4: Tiene algo que ver con el mundo emo gótico. Pensad en directores. Ahí hay otra pista. Y os traigo opciones. Porque
1: venga.
4: Soy mala,
1: sí,
4: pero
1: sí,
4: no
1: sí,
4: tanto.
1: Sí, eres mala, sí, claro. Venga. Va. Claro. Mala, pero buena.
4: Tengo mi corazoncito.
1: Venga.
4: Esto pertenece a Pesadilla antes de Navidad, a Rapunzel, a la novia cadáver o a la sirenita.
1: Ostras.
3: Bueno. Tiene que ser o Pesadilla.
2: Hay alguna
3: o la
2: que no he
3: cadáver,
2: visto,
3: ¿no?
2: Pero sí, tiene un tinte ahí, Tim Burton.
1: Sí, hombre.
2: Puede
1: sí.
2: ser Rapunzel. No la he visto, pero...
1: Rapunzel...
3: Bueno, claro, yo la Rapunzel que conozco es la de Disney. No conozco más versiones, que a lo mejor hay más, claro. No sé.
2: Yo qué sé.
1: Sirenita no es, Sirenita
2: otra,
1: no es. ¿Alguna otra pistica más?
2: Pues muy
1: oriental. Nos podrías dar, ¿no?
4: A ver, Disney... razón es de Tim Burton.
1: Es de Tim
0: claro,
1: Burton.
0: Está, Disney es poco
2: ¿no?
0: emo, la verdad. O sea, que
1: pesadilla,
0: ya podemos descartar.
1: ¿No?
0: Buena,
1: es pesadilla, entonces, ¿no?
2: Pesadilla.
1: Venga.
2: Pesadilla.
3: ¿Sí? ¿La novia cadáver no es también de Tim Burton?
1: No es de Tim Burton también.
2: También.
3: Pues o pesadilla.
4: Yo os he dado pistas.
1: ¿Y si hacemos novia? ¿Y si hacemos novia cadáver? Novia cadáver, va. Novia cadáver.
4: ¿Miguel?
3: No la jugamos.
1: ¡Venga!
4: He dicho que yo venía con cierto corazoncito.
1: Sí, sí, sí.
4: Lo que hemos escuchado es
2: Carlota.
4: El dueto entre Emily y Víctor, que todos hemos intentado tocar al piano con poco éxito.
2: Tienes ahí un piano ahora mismo, o sea que...
1: Pero no se va a arrancar.
4: Dani Elfman lanza. Creo que me denuncia si intento tocar esto.
2: Bueno, pues vamos 5-10.
1: Bueno, 10-5, exacto, ahí vamos, muy bien.
2: Vamos, venga.
3: Está muy bien.
1: Nadia, volvamos.
3: Venga, es momento de Nadia, así es.
5: A ver, volvemos a La Velada. ¿Qué influencer ha hecho?
3: Con La Velada, ya está bien con La Velada.
1: La Velada ha dado muchas preguntas.
5: ¿Qué influencer ha hecho un unboxing, que eso sé que sabéis lo que es, ¿no?
3: Sí,
5: no
3: sí.
5: necesita
1: abrir una caja, abrir una caja.
5: De su hermana pequeña. Aquí vienen opciones. Lola Lolita, Marta Díaz, Rivers o Laura Escanes.
1: O sea, me estás diciendo que una influencer ha metido a su hermana en una caja y le ha abierto la caja y la ha sacado. Ese es
5: bueno, no había una
4: la
5: caja.
4: La cubierto.
1: Perdón, vale.
5: La cubierto,
1: okay.
5: Que no ha salido nunca en las redes sociales, va tapadita y cuando ha llegado al centro ha hecho, esta es mi hermana, la ha presentado en sociedad.
4: Como hizo el hijo de Julio Iglesias para presentar una de sus novias, también te digo.
1: Ah, vale. Que todo tiene base, vale,
2: como
1: bien.
2: Como una novia marroquí, que las llevan rapaz como una cortina.
1: Vale,
2: y cuando
1: entonces,
2: llegan la...
3: ¿Ah, sí?
1: Las opciones son, perdona.
5: Marta Díaz. Lola Lolita.
1: Sí.
5: Rivers o Laura Escanes.
2: Yo sé quién es.
1: Laura Escanes.
3: Vale, eso iba a decir.

0: Mónica, por favor.
1: ¿Mónica? Además, es que cuando la destapo empiezo... ¡Tratadla muy bien, que es un angelito! ¡Mi hermana pequeña! Wow. Ay, Marta Díaz.
2: Wow. Mónica, te voy a desterrar. Yo no te quiero. Es correcto. Pero...
1: Vale. Bueno, salió con otro hermano, además. ¿Ah, o sea, sí? Es que es toda la familia, pero realmente no sé muy bien qué es lo que venden. O
2: pues
1: qué
2: el
1: es.
2: Primer hermano hace muchos streams de jugar cosas, comentar, y ya el resto son TikTokers.
1: Porque son guapos y ya está, ¿no? O sea, es,
3: sí, y es ahora un, es de un poco así.
4: Su hermana, solo porque le ha quitado una capucha, ahora ha subido como más de medio millón.
1: Cuando dijo tratarla bien, como estaba la velada, lo que buscaba es que todo el mundo la siguiera y que ella también entre como en la empresa familiar, digamos, ¿no?
4: Algo así.
1: Nada, Marta Díaz.
4: Ni idea.
1: Si ustedes no le ponen cara, pues nada, echen un ratito cuando estén en el baño y buscan la cara y ya.
0: Qué bien, qué buen momento para...
4: un momento increíble, pero espera.
1: Lo digo para no perder tiempo importante de la vida en estas chorradas.
5: Seguimos con Ariadna.
4: Claro, por eso.
0: Y tampoco el choque de generación.
4: Se acabaron los influencers.
1: 6-10, ¿no?
5: 6-10, exacto.
0: Sí. 6-10. Sigue ganando la gente joven, sí.
5: Sí, pero vamos recuperando, poco a poco. Bien.
4: Se acabaron los influencers por ahora, pero yo vuelvo con los videojuegos otra vez, ¿vale?
0: Dale.
4: Y esta pregunta es un pelín más complicada. A veces los videojuegos, ¿vale?, se convierten en fuentes de lenguaje primordiales para los jugadores, ¿no? Y salen términos como banear, campear y estas cosas, ¿no? Entonces, del juego League of Legends o el LOL, salió la palabra carrilear. ¿Qué significa esta palabra? Os he traído opciones también, ¿eh? Porque carrilear...
0: No, maluca, no, sí, no.
1: Ay, mi hijo Diego me tiene entrenada, porque es el árbol que usamos.
2: No puedo creer.
5: Ah, ¿sí? Pues a ver, escucha, a ver si sabes carrilear.
4: Yo os doy las opciones,
5: venga,
4: ¿vale?
5: Dale.
4: ¿Qué significa carrilear? Ser un lastre para el equipo, llevar o cargar con el peso de la partida o matar a muchos enemigos.
0: Mónica, ¿algo que decir?
1: Mónica, ¿qué hago yo en casa? Carrilear, ser el que saca adelante la partida, vamos. El que, cuando hacéis en la universidad un trabajo en equipo, el que se lo ha currado todo y tira para adelante. Carrilear es eso,
5: que lleva el que lleva el peso, ¿no?
1: Como en inglés carry, el tirar del carry.
4: Bueno,
1: ¿puede ser?
4: ¿Es vuestra respuesta
5: esa
4: final?
5: Esa es la respuesta final. Sí, nos adherimos.
4: Pues efectivamente.
1: ¡Wow! 7-10.
5: ¡Wow!
4: No sabía que estabais tan entrenados en el League of Legends.
5: Muy bien, muy bien, ¿eh?
0: Es que escuchar a los hijos es escuchar el futuro.
5: Sí. Totalmente.
0: O el presente también. Bueno, 10-7.
5: Venga, vamos allá. Poco a poco.
6: Yo os traigo mi última pregunta y yo traía opciones. Me voy a plantear si os doy las opciones o no.
5: No, si las tienes, las das. Venga, va.
6: Vamos a escuchar un sonido.
5: Me suena.
6: ¿Qué grupo toca esta canción?
0: Así, tal cual, ya está. Y también
6: hemos
0: intentado tocarlo al piano.
6: Os he puesto tres notas.
1: Cuatro
6: notas. Y la gracia de este meme de internet es una sola nota. Con una sola nota, la gente ya lo sabe.
5: Todo el mundo sabe cuál es.
1: Joder, sí. ¿Cómo economizáis en todo?
6: Totalmente, hay que ahorrar, hay que ir rápido.
0: Hay que ir rápido.
1: Aquí, no tengo ni idea.
6: Voy a tener
5: danos opciones. Mujer, que vamos a...
6: La banda es Evanescence, My Chemical Romance o Arctic Monkeys.
5: Me he quedado igual, ¿eh?
0: No me pega ni Evanescence ni Arctic Monkeys. No me pega.
1: ¿Repite, Carlota?
6: Evanescence.
0: No.
6: My Chemical Romance o Arctic Monkeys.
1: My Chemical Romance, que la han metido ahí en medio en plan sándwich.
0: Sí, yo creo que sí. Es que Evanescence me extraña, me la puedo pegar perfectamente.
1: La comunicación no verbal dice en este momento que es esa.
6: Si tú quieres.
1: Tus microgestos.
5: Es que Arturo, lo que tú digas, que creo que te suena un poquito más a ti.
1: La del medio.
5: Venga,
1: My Chemical.
0: Sí. My Chemical algo.
6: Voy a decir, Arturo, que sí que le pagaría Evanescence.
5: Anda.
6: Pero es My Chemical Romance.
5: ¡Oh!
6: Por favor, remátanos la canción, Miguel.
1: Sí, es muy químico esto, ¿eh?
6: Welcome to the Black Parade, que es el himno de los emos de los 2000, y que efectivamente la gracia es con esa primera nota ya todos lo identificamos.
0: Sí. Y le pegaría a Evanescence.
6: No sé cuál es la nota. Le pegaría a Evanescence. Es verdad que Evanescence a lo mejor es más oscuro y menos rock, pero también le pegaría.
0: Sí.
1: Pues nos hemos puesto que hemos empezado 5-10.
5: Estamos ya 18.
1: 5-9 y estamos.
6: Pero esperad, que vamos a por vosotros ahora.
5: Sí, ahora ya veremos nuestras preguntas.
1: Verás cuando saque el bolquete yo ahora.
0: Solo tengo una pequeña duda. ¿Cómo hacíamos dos de seguidos entre nosotros, no, Cris y Mónica, verdad?
5: Venga, pues
0: o sea,
5: sí,
0: no
5: hacemos dos seguidos. Venga, vamos así. Vamos allá. Pues venga. Vamos a ponernos a mi primera sintonía, Miguel.

0: La Casa de la Pradera, no.
1: Bueno, estamos escuchando la sintonía de Barrio Sésamo. Emitido aquí en nuestra TV1 del 1979 al 2000. Para nosotros, la banda sonora de las 5 y media, 6 de la tarde, y donde empezábamos a ver un poquito la tele y qué era lo que había. Personajes que salían: Spinete, Don Pimpón, Epiblas y otros tantos. En concreto, se situaba en la calle, en una ciudad, y había negocios.
2: Sesame Street.
1: Uno de ellos era una panadería. Quiero saber el nombre del personaje que regentaba la panadería, es decir, el panadero.
0: Sí, pero en España, ¿no?
1: En España, en España. Claro.
2: ¿Pero hay opciones o...?
3: Era rubio.
2: Sí, era venga, un pájaro va. Enorme venga, va.
1: Voy a
2: amarillo.
1: Ser buena. Voy a ser buena. Vale. Voy a ser buena y llevo... Tengo tres opciones.
2: Sí, llama,
1: Nadia, tres. Yo no divido en cuatro, divido en tres. Venga, la primera, Pepo. La segunda, Manu. La tercera, Chema. Pepo, Manu y Chema.
3: No lo sé.
4: La cuarta, Jambo, que se te ha olvidado.
1: ¿Qué recuerdos, verdad?
3: Yo creo que es Pepo.
2: Ah, mira, pues Pepo.
5: Por Pepo.
1: Pues Pepo, pues no. Era Chema, de hecho, cantaba Chema. Hasta esta canción. Pónmela, Miguel.
3: Chema, de hecho.
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1: Se trataba del actor Juan Ramón Sánchez, que la hacía de panadero y para nosotros era el estimado Chema.
5: Yo es que sí. Me quedé en el monstruo de la galleta.
1: Qué bueno.
3: 9-10, muy bien.
1: 9-10, venga. Vamos a la segunda mía, Arturo, y
0: sí, claro.
1: Vamos allá. Vamos a...
0: empatamos.
1: Exacto, vamos a poner mi segunda sintonía. Bueno, no hay choque de generaciones en el que no suene el 1-2-3, nuestro querido programa de los viernes, donde todo el mundo, yo no sé vosotros,
3: España.
1: Pero me instalaba en el sofá con mantas y nos lo veíamos hasta el final.
3: En pijama.
0: Y me dolían maravillosa. Los ojos a la 1 de la noche.
1: Exacto. Terminaba tardísimo. Fantástico. Sí. Bueno, el caso es que este programa tenía una mascota. Se llamaba Doña Ruperta. Sí. Y la pregunta es muy fácil. Quiero saber... ¿Qué forma tenía Doña Ruperta?
5: Ahí, te sí, puedo decir sí, la sí, forma. Sí. ¿Quién le ponía la voz? Sí, sí, sí. Era una calabaza.
1: Una calabaza. Muy bien.
5: Con la voz del gran Chicho Ibáñez Serrador.
1: Bueno.
5: ¿He ganado el apartamento en Torrevieja?
1: Casi, casi. ¿La has ganado el apartamento así?
0: No, el SEA 131 Super Mirafiori. Que era... También lo daban.
3: Una vez se gana, otra vez se pierde. 9-11.
1: 9-11, pregunta regalada, ¿eh? Para que no digas que soy mala. Venga, Mónica.
3: Piti-cling.
1: Venga.
3: Bueno, como en Vigo ya han empezado con las luces de Navidad. ¡Viva Vigo! Pues aquí nos vamos a poner en modo Nochevieja, aunque sea 1 de agosto. Y bueno... Toda España delante de la tele, imaginaos, con las 12 uvas preparadas. Uh-huh. ¿Y quién daba las campanadas en el año al que nos vamos a trasladar? Estaba José María Íñigo y estaba Carmen Sevilla, chiquillo, escucha ahora estas chicas tan guapas, el audio, porque es muy importante. Bueno, pues la pregunta es... Se volvió un poco loca ahí, Carmen Sevilla, ahí.
1: ¡1964!
3: ¿Qué año estaban estrenando?
0: ¿Ah?
3: Os voy a dar
0: imagino
3: cuatro.
0: La cara de Nadia y de Ariadna diciendo... ¿Pero qué cuenta esta señora? ¿Qué?
2: Bueno, sí, las es un caras poco, de la verdad es que has acertado.
3: Sí,
2: estamos
3: sí, sí.
2: Estamos desubicadas.
3: Bueno, pues voy a daros cuatro opciones, ¿vale?
1: Uh-huh.
3: Estaban estrenando el año 1960, 1964, o estaban estrenando el año 1974, o estaban estrenando el año 1984, o estaban estrenando el año 1994.
5: A ver, Carmen Sevilla hubiera podido estar en el 64. Íñigo me pega más en el 74. Ya el 84 me parece mucho.
2: Sí, sí.
5: Pero ya me he perdido. O sea, esa es mi lógica. Total. Si queréis seguirla.
3: ¿Queréis que lo volvamos a escuchar?
2: He repetido tantas veces el 64 que no tengo claro si es una broma. No entiendo esto. No entiendo esto.
3: Como queráis. Podemos escucharlo una segunda vez si queréis. Sí. O...

0: Sí, una segunda. Anunciáis.
1: Necesitamos una segunda.
0: Una segunda.
2: 9.
3: 9 para todos los.
2: 10.
3: Y 10 para lo que queráis.
2: 11.
3: 11 para todos nosotros, todo el equipo.
2: 12. ¡Feliz 1964!
3: 1964. 1974. 1974.
0: Bueno.
1: Yo digo que es el 74.
4: 74, sí, ¿no?
5: Sí, sí.
6: Sí, yo creo que es el 74.
0: 1974, bueno, pues vamos a escuchar. Vamos a escuchar la.
5: Desvelemos.
0: Exacto. La respuesta. A ver.
2: 1994, no sé, felicidades amigos, felicidades.
3: ¿Qué?
2: Vamos a brindar amigos desde Telecinco por todos ustedes.
0: Chiquillo, hemos puesto encima de Telecinco, imaginen.
5: Ya, ya. Yo pensé que ibas a decir el momento en el que dijo que con los petardos y los cohetes y tal que parecías Sarajevo.
0: Ah, bueno, sí, sí, es que bueno, Carmen Sevilla.
5: Era así,
0: pero claro, ella se volvió loca. 64, sí. Pero fue Íñigo el que se había equivocado. Bueno, pues
5: 11-10,
0: estamos 11. Ya ahí. Bueno.
5: ¿Y pues, tu segunda pregunta, Mónica?
0: Ha llegado el momento. Tú y yo lo sabíamos. Llega el momento rompepista. Ya es finde, ya es agosto. Era sonar esta canción y dejabas la copa en la barra cuando no había burundanga y te ibas tranquila a bailar.

0: están mirándome como, como... Me gustaría que me dijerais quién canta.
1: Pero hay opciones.
0: No.
2: ¿Cómo? Las malas somos nosotras, ¿eh? Apuntadlo.
1: Sí, esto sí. Me lo anoto.
0: Bueno, venga, os doy opciones.
3: Venga, dale opciones.
0: Michael Jackson, Lenny Kravitz, Terence Trent D'Arby, Leonardo Dantes.
4: Venga, primer plano para ver si adivina. Sí,
2: a ver, creo que Leonardo Dantes no. Michael Jackson diría que no.
1: Ya, no, diría que no. Pero cuidado con lo que está sonando de fondo, pero no.
2: Entonces, o Lenny Kravitz, o ¿cuál era la tercera opción? ¿Has dicho?
0: Terence Trent D'Arby, ¿no?
2: A ver. Yo diría que
1: diría
2: es Terence.
1: ¿Sí? ¿Dirías que es Terence?
2: Creo que sí, creo. No me hagas mucho caso porque no me suena del todo a Lenny Kravitz.
1: Ya, también.
4: 10 segundos.
1: Falta, venga, venga, sí, Terence, sí. ¿No?
0: ¿Terence Campos?
3: ¿Quién? Sí, sí, han dicho Terence. Han dicho Terence.
0: Venga, pues Terence Trent D'Arby, efectivamente.
2: Ahora voy a decir la verdad. ¿Por qué
1: has dicho Terence Campos y he dicho qué?
2: ¿Por qué sé que era ese señor? Porque... ¿Cómo era?
0: Vamos a escucharlo de fondo mientras os cuento que en el año 87, bueno, este joven negro con el pelo largo, guapísimo, fue llamado el nuevo príncipe del pop. Uh-huh. Sí. Y bueno, pues sacó un disco que se llamaba Introducing the Hotline According to Terence Trent D'Arby y vendió en los tres primeros días 1 millón de copias.
2: Wow.
0: ¿Y sabéis qué es de él hoy en día?
4: A ver.
0: Pues 40 años después y 35 después de la caída en desgracia, pues nada, se ha cambiado el nombre, ahora se llama Sananda Maitreya, saca algún disquillo por ahí, da ahí algún concierto también, pero está pues muy alejado de esa vida de superestrella que un día fue Terence Trent D'Arby.
4: Sí, señor. 12-10.
2: Venga, 12-10.
4: Me quedan las dos mías. Venga, que como tú. Máximo nos permitirán empatar. Venga. O ya veremos a ver qué os ocurre. Escuchad esto que es el inicio de una serie de televisión.
5: Ustedes se preguntarán, ¿quién es este loco que reparte tarjetas y está en todas partes?
0: Me encanta.
5: Permítanme que me presente. Me llamo Arturo. ¿Que a qué me dedico? Igual le vendo la Giralda a los japoneses que la Cibeles a los rusos. Y así voy tirando.
0: Qué maravilla.
5: Actualmente vivo con mi hermana Pilar y sus 5 hijas. Su marido la cambió por una de 20.
4: A ver, chatinas.
3: A ver, chatinas.
4: ¿Cómo se llamaba la serie de televisión que se puede ver en A3 Player, dichosa de paso? Os doy tres pistas y protagonizada por Arturo Fernández.
2: Sí. Vale. Arturo Fernández lo habíamos reconocido. Hasta ahí me ha llegado.
0: Bueno, va, pistas. Pero bueno, pistas, pero va. Arturo, ¿pero qué pues estás chatina. Preguntando?
4: Chatina. Florinda Chico. Bueno, a ver, El Intrépido, La Casa de los Líos, Truanes en la Oficina. El Intrépido, La Casa de los Líos, Truanes en la Oficina.
1: La Casa de los
2: Líos. La Casa de los Líos es la única que me suena y ni siquiera sé si es por esto. Total.
4: Decidíos.
1: Decidimos la
2: Casa de los Líos.
4: Bueno, pues venga, pues sí. Pues sí. Es La Casa de los Líos.
2: ¡Ay,
4: Chatín!
3: ¡Qué buenos somos, con estas opciones! Somos ¡qué buenos somos!
4: Ahí, 13-10, La Casa de los Líos, gran bueno, Arturo Fernández.
3: Nos escapan, sí, venga.
4: Venga, un humor diferente, ha cambiado.
3: Sí, muchísimo.
0: Vengo de muchísimo. Déjalo en 11-13, Arturo, vamos, que hay tiempo.
4: Venga, vamos a intentarlo, vamos a intentarlo. Y quiero que escuchéis vosotras que sois perfectas conocedoras del idioma alemán, aunque alguna me consta que tiene algo de acento de Mecklenburgo, Pomerania y otra de la Baja Sajonia. Quiero que escuchéis la voz de la mujer en concreto para saber, os dar alguna pista, para que intentéis saber quién es. Escuchemos.
6: Claudia, Sie sind auch so spektakulär entdeckt worden, nicht am Strand in Miami,
7: sondern in der Diskothek.
6: In der Diskothek.
7: In Düsseldorf.
6: In Düsseldorf. Was haben Sie gedacht, als der sagte, möchte Sie gern engagieren?
7: Ich dachte, das wäre ein Scherz oder jemand, der mich...
4: Sí, sí, bueno, que ha estado en Miami en una discoteca, para entendernos un poco así brevemente. Se trata de una mujer... que tuvo muchísimo éxito en los 90, también a principios de ese siglo. Actualmente, dentro de apenas unos días, dentro de 24 días, va a cumplir 56 años y es nacida en Renania-Westfalia.
0: ¿Pero de qué
2: parte? Perdón.
3: Madre mía.
4: Rubia. Olé. Y tuvo muchísimo éxito en... Venga, en las pasarelas.
2: Es modelo. Y es la reina de Halloween, quizá.
4: ¿Y cómo se llama?
3: ¿Reina de Halloween? La reina de Halloween.
2: ¿Puede ser?
3: No lo sé.
2: Es que estoy pensando en una rubia alemana modelo.
3: Y va sin opciones, ¿verdad, Arturo? Porque creo que se la saben, exacto.
4: Y han dicho su nombre al principio, pero también es verdad que no era fácil.
3: Lo dicen muy alemán.
0: Y ya sé en quién está pensando.
2: Sí. Yo estoy pensando en una, lo que no sé si es la misma de Arturo.
3: Es que
2: bueno, estoy pensando en Heidi Klum. pero a lo mejor me he adelantado muchos años.
3: Valoradlo entre pues vosotras tres. 10 segunditos tenéis.
4: Heidi Klum, a la una.
8: A ver, es una buena opción.
2: Es la única que se me ocurre.
4: Bueno. Es la única que se os ocurre.
8: Sí, pues si no hay
4: pues
8: más.
4: Es... No es Heidi Klum, es Claudia Schiffer. Claudia Schiffer.
3: Claudia Schiffer.
2: Sí, sí, me he adelantado 10 años.
4: Sí, sí. No, pero no iba muy bien tirada la respuesta en todo caso de Heidi Klum, también alemana, sí, señor.
0: Era el icono durante...
4: Absoluto, vamos. Sí, absoluto. Sí, señor.
0: Y todas las frases hechas eran, y que tú fueras Claudia Schiffer.
4: Claudia Schiffer, es verdad. Sí, bueno, 13
3: siempre
4: días,
3: hablamos
4: amigos,
3: de ella.
4: Que nos acercamos a las 12, choque de generaciones en segunda partida, sigue siendo a favor de los jóvenes, pero por dos puntos solamente, 13-11. Comunica Chaparro, Arianda Ruiz, con Carlota Díaz, con Cristina Baigorri, con Nadia Apostolov. Muchas gracias, chicas, y volveremos a hablar en próximas ediciones, por ejemplo, mañana. Venga, un abrazo.
3: Hasta mañana.
4: Besos.
8: Adiós.
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4: Nos deja ese marcador provisional de 13-11, nueva edición la semana que viene, y completamos la de este primer día de agosto, en sábado en Gelo en Verano, donde hemos hablado con Arde Bogotá, hemos entrevistado a Iria del Río, la película Mala Bestia ha sido también relevante en las conversaciones de esta mañana, como también Álvaro de Bazán, el almirante, que fue quien diseñó y pergeñó los galeones fundamentales en los inicios del Imperio Español, afinando los sentidos con Nacho del Valle. En fin, mañana a partir de las 8 o 7 en Canarias estaremos de nuevo aquí, inmediatamente noticias en Onda Cero.
5: Es mediodía, las 11 en Canarias.
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5: Buenos días. Crisis migratoria en Ceuta. El ministro del Interior, Fernando Grande Marlaska, acaba de actualizar la situación. Se ha situado en la misma línea que el presidente del gobierno. Marlaska echa la culpa de la situación a las mafias. El ministro también critica lo que ha llamado un ataque a la unidad territorial de España, pero destaca la cooperación de Marruecos y ha criticado, dice, el egoísmo de determinados países como Italia ante la situación vivida en Ceuta. Beltrán Jarillo.
7: Así es, el ministro del Interior, Fernando Grande Marlaska, se ha deshecho en halagos ante la rápida gestión del gobierno, dice, por los más de 60.000 inmigrantes que entraron el pasado 30 de julio en Ceuta. Ha afirmado que España lo que le importa es salvar vidas y dice, es muy difícil que otros países lo hicieran con la misma eficacia. Ha acusado, igual que hacía este viernes el presidente del gobierno, Pedro Sánchez, a las mafias que, según dice, trafican con personas. Sobre Marruecos, Marlaska dice:
8: Marruecos no es ninguna amenaza ni para Ceuta ni para el resto de España. Es un socio absolutamente fiable.
7: Ha afirmado también que aquellos que entran de forma ilegal en España no tienen opción alguna de regularización. Reprocha a países como Italia su egoísmo e insolidaridad ante una situación como esta y defiende que España tiene la segunda frontera más segura de la Unión Europea.
5: La ciudad autónoma intenta volver a la normalidad después de un día en el que Ceuta estuvo tomada por miles de inmigrantes marroquíes. Ahora los ceutíes pueden volver a abrir los comercios. Enviado especial de Onda Cero a Ceuta, Miguel Rodríguez, buenos días.
9: Buenos días, sí, los comercios están abiertos porque, como nos dicen, hay que pagar las nóminas, hay que pagar impuestos y hay que sobrevivir. Ceuta, al menos en la zona centro de la ciudad, vuelve a la normalidad, pero todavía quedan jóvenes. Hemos podido observar al ejército llevándose algunos de ellos. Otros buscan un cargador de móvil para poder cargar el móvil y conseguir algo de dinero. Aquí hay dos imágenes, la imagen de los ceutíes que ven cierta normalidad y también la imagen de algunos jóvenes marroquíes que no tienen intención de marcharse. Esta es la imagen.
10: I want to centro, to go in Spanish,
11: to peninsula, to Spain.
10: Yes.
11: Do you want to go to Spain?
10: Yes. I don't go in Morocco again. I want to stay here or go in Spanish. That's all.
12: Hombre, pues fue duro, o sea, de salir a la calle y nada más que ver gente que te pasaba de la frontera, pero además es que era horroroso, es que era una avalancha. Era una avalancha, Impresionante, es que no se puede describir.
11: Y hoy veo más diferencia, veo que es todo más próximo a la normalidad.
12: Hombre, por supuesto, se lo estaba comentando a él, es que es un cambio, o sea, Ceuta ha vuelto a la vida normal, a la vida diaria.
9: Ha vuelto a la vida más o menos normal, a la vida diaria. Cuando el joven se refiere a que quiere ir a España, dice que quiere ir al centro para que lo deriven a la península. Ya son menos, muchos menos, pero los jóvenes que aún quedan en Ceuta no se quieren ir.
5: Muchas gracias, Miguel. Pendientes también de la gran operación o salida este verano. Vamos a conectar con la DGT para ver cómo están las carreteras. José Antonio Pedrosa, buenas tardes.
13: ¿Qué tal? Muy buenas tardes. Pues hasta ahora varios accidentes complican ya en diferentes puntos el tráfico. En Tarragona, en la AP7 en Amposta, sentido Valencia, al igual en Valencia, en la A3 en Chiva, ya de entrada a la capital del Turia. En Murcia, en la A7 en Alcantarilla, en este caso sentido Almería. Y un último en la salida de Sevilla por la AP4 en las Cabezas de San Juan. Se mantiene la retención de salida de Madrid por la 1 en el circuito del Jarama y el Molar, al igual que también por la 6 en el Plantío y Las Rozas. Ya complicaciones en varios puntos de la autovía 3 en Tarancón, Minglanilla y Loriguilla, todo ello dirección ya Valencia, así como en Toledo, la 5 en Quismondo hacia Talavera de la Reina y también Valmojado, en este caso de entrada a Madrid. Ya también, además, en la zona del Mediterráneo, tráfico intenso en la AP7 en Barcelona de salida por Castellbisbal y por la 2 en Igualada, también en Valencia complicada la 7 en Vetera dirección Alicante y precisamente en Alicante, la AP7 ya en Villajoyosa, en este caso hacia Valencia capital. Por último, en Andalucía, lo peor lo van a encontrar en las salidas de Sevilla ya por la A4 en Dos Hermanas, al igual que por la A49 en el entorno de Hombrete, y por último en Málaga, complicada la A45 en Casa Bermeja, ya en ambos sentidos.
5: Vamos con los deportes, Gabriel Merizalde.
14: Continúa la pretemporada en el Real Madrid. Alberto Pereiro, buenos días.
15: ¿Qué tal? Buenos días. El primero de los 4 partidos amistosos que va a jugar el Madrid esta pretemporada va a tener lugar hoy en Austria a partir de las 6 de la tarde frente a la Fiorentina de David De Gea. Y en esa lista de convocados que conocimos ayer, el Madrid, por cierto, que ya está en Austria, hay 2 de los nuevos fichajes del conjunto blanco. Denzel Dumfries, que va a pelear por un puesto en el lateral derecho con Trent Alexander-Arnold durante toda la temporada. Viene del Inter por 20 millones de euros, recordemos. Y Carles Espí, recién fichado del Levante por 25 millones. Ayer entrenó en Valdebebas, entró en la lista y apunta a titular. Endrick estará en el banquillo, bajas en esa lista. Mastantuno negociando su salida, Hausen por lesión y Gonzalo y Palacios, que se van a marchar al Fulham.
14: Además, el delantero del Leipzig, Jan Diomandé, no estará en el partido de esta tarde con su equipo a la espera de cerrar su salida al Real Madrid. Y la FIFA retira los planes para vender parte del Mundial a inversores privados y la UEFA se lo agradece en un comunicado emitido hace unos minutos.
5: Gracias, Gabriel. Se quedan ahora con Gente Viajera con Lorena Pérez Mansillas.
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22: ¿Qué tal? Muy buenos días, bienvenidos a Gente Viajera. Hoy os mando la postal sonora desde un faro. El faro a cuyos pies nos encontramos no destaca por un fuste de vistosas espirales negras o de franjas horizontales rojas o azules, tampoco por una altura de gigante. Su belleza radica en su sencillez, un faro blanco con la belleza serena de lo sencillo, concentrada en 21 metros de estatura. Un faro pintoresco en un lugar tranquilo, un lugar de paz. En el muro de piedra que lo rodea corretea una sargantana o largantija pitiusa de fascinante color verde turquesa azulado. Tras el muro asoman las chumberas. Su verde intenso combina bien con el blanco del faro y el cielo azul despejado.

estado. Lleva haciéndolo desde 1861. Estamos en el punto más alto de la isla de Formentera, en la punta sur oriental. Hasta aquí hemos llegado siguiendo la playa de Millón y ascendiendo por una carretera de pendientes y curvas serpenteantes entre pinos. Y este faro, a cuyo alrededor paseamos mecidos por el sonido del mar, es el de La Mola, el más antiguo de la isla. Tal vez no sea tan famoso como el de la punta más occidental de la pequeña Pitiusa, el faro de Cap de Barbaria, al que Lucía y el Sexo puso en el mapa de los amantes del cine, pero tiene tanto tirón que el mismísimo Julio Verne se inspiró en él para escribir su novela Héctor Servadac, novela que incluye científico instalado en un faro, un cometa y un viaje por el espacio. Ese científico de la novela de Verne, Palmyrin Rosette, se basa en un astrónomo francés, François Arago, que estuvo en Formentera en 1808 contemplando la medición del meridiano de París. Una placa conmemorativa recuerda esta relación de uno de los escritores más universales con La Mola. Se cree que este faro seguramente también inspiró a Verne para la obra El faro del fin del mundo. Y no es de extrañar, aquí parece por momentos que no hubiera tierra más allá. Si nos asomamos al acantilado sobre el que el faro se levanta, a 120 metros de altura, vemos el Mediterráneo, aquí de un azul oscuro pero eléctrico, sin llegar al azul marino. La vista hipnotiza realmente, la tranquilidad del lugar también. Y mirad que a estas horas del día encontrar un entorno casi silencioso en Formentera no es tarea fácil, con el bullir de italianos y de viajeros peninsulares que surcan la isla, ya sea en bicicleta, en scooter, en buggy o en un coche polvoriento tras recorrer los caminos. La Mola parece otra isla, otra Formentera. Esa paz se acrecienta de noche a los pies del faro, donde podemos detenernos a contemplar cómo sus haces de luz peinan la oscuridad total cada 4,67 segundos. El entorno es tan mágico que no se priva de leyendas. Claro, dicen que en noches de tormenta se escuchan los ecos de viejas canciones marineras cabalgando en el viento. Dicen que el espíritu del guardián del faro vela porque su luz nunca se apague. Y dicen también que a veces se ven siluetas misteriosas al anochecer en las inmediaciones del faro. El misterio, si venimos de noche, está servido. Pero es mediodía y si el hambre o la sed aprietan, tenemos restaurante a pocos metros del faro y también la posibilidad de adquirir en la encantadora tiendecita próxima algún souvenir que nos recuerde nuestro paso por Formentera. Si repetimos la visita mañana por la tarde o el miércoles, también por la tarde, al bajar del faro podremos parar en el Pilar de la Mola, la población inmediata, a pasear por el mercadillo hippie entre artesanía hecha a mano y músicos en directo para que la jornada sea realmente redonda. Desde el Faro de la Mola en Formentera, anticipando el Día Mundial de los Faros, que se celebrará el próximo viernes 7 de agosto, os mando hoy la postal sonora de gente viajera.

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1: Es 1 de agosto y ponle freno, no corras. Si eres uno de los 5.600.000 personas que se van a desplazar este fin de semana por carretera en la operación Salida de Agosto. Te queremos de vuelta, te queremos con muchos, muchos, muchos recuerdos de unas vacaciones felices en la playa, en la montaña, en el pueblo o, por ejemplo, disfrutando de los cines de verano allá por donde vayas. Sandra Cuenda, buenos días.
2: Buenos días.
1: Hoy nos vas a proponer un recorrido por esos lugares de intercambio comunitario y celuloide.
2: Efectivamente, un recorrido que la verdad a mí me gusta mucho y que se agradece en estas noches de verano.
1: Miriam Casinello, buenos días.
3: Buenos días.
1: ¿Tú has practicado mucho el cine de verano en tu Almería natal o aquí en Madrid?
3: Aquí en Almería lo he practicado un poco más que en Madrid, la verdad.
1: ¿Y recuerdas alguna película que hayas visto muy de pequeña en los cines de verano?
3: Casi cualquiera de Indiana Jones, que se estrenaría más tarde.
1: Enrique Domínguez Zufeta, un Indiana Jones de la vida. Buenos días.
4: Buenos días.
1: ¿Tú recuerdas la primera película que viste en un cine de verano?
4: Pues no, pero tengo un recuerdo bastante imborrable, porque yo creo que con 12 años, estando en Portugal, cerca de Caparica, fui con mis padres a un cine de verano y yo creo que fue la primera película para mayores de 18 que vi. Era maravillosa porque era La senda de los elefantes, que transcurría en la India, en el que los elefantes, como les habían construido una casa en su camino, terminaban derribándola. Y es curioso que realmente tengo un recuerdo imborrable. Y era un cine al aire libre, entre los pinos, cerca de las playas de Caparica, al sur de Lisboa.
1: ¡Qué curioso!
4: ¿Sí?
1: Fíjate.
4: Luego recuerdo otros en Levante, efectivamente, y algunos en Peñíscola, en que teníamos que salir del hotel con la silla en la mano, porque el cine al aire libre en la Plaza del Pueblo era para los que llevaban su propio asiento. O sea, que son cosas que han pasado y que efectivamente están ahí en el recuerdo.
1: Irene González, buenos días.
5: ¿Qué tal? Abiertas por vacaciones.
1: ¿Tú eres más de cine de verano o eres más de fiesta patronal? Y ahí venga,
5: pues mira, de fiesta patronal. Bueno, Enrique me ha dejado muerta con la memoria que tiene con La senda de los elefantes.
4: Hombre, la primera película para mayores no se te olvida nunca.
5: Es que yo,
4: porque el tema era fuerte.
5: Es que yo me acuerdo de cuando ruge la marabunta de echarle un gestón y yo me moría de miedo con esas hormigas que se lo comían todo. Mira, yo soy más de fiesta patronal porque además, mira, como estamos abiertos por vacaciones, en los alrededores de Madrid, bueno, y de cualquier sitio, hay unas fiestas maravillosas con una gastronomía estupenda y un ambientazo. O sea que yo, para los que estén en Madrid abiertos por vacaciones, bueno, en Madrid o en su ciudad de origen,
1: donde
5: sea, que no se pierdan las fiestas patronales.
1: Y lo dicho, si van en carretera, que le pongan freno. Si no se han quedado en casa y están desplazándose, que tengan mucho, mucho cuidado. Siempre, pero en esta operación salida y retorno especialmente. Y os voy a decir una cosa. Estoy segura de que ya pensabais que en verano estamos a salvo, pero no.

0: mía, que el burrito sabanero ataca de nuevo. No estáis soñando, no. Está sonando, está sonando. Y hay más. Aquí en el estudio huele a turrón y anís y a lomos de este burrito sabanero. Viene montada Miriam Casinello, que nos va a explicar por qué está sonando la Navidad ya en Onda Cero, en Gente Viajera.
1: Pues aunque todavía no tengo el poder de bajar las temperaturas, está sonando porque voy a traer un poco el aire de fresco navideño, porque hoy viajamos en el tiempo. Nos trasladamos al corazón de la Alpujarra, a Bércholes, donde esta medianoche celebra la Nochevieja. Y van ya por la 30ª edición.
0: Ismael Padilla, alcalde de Bércholes, muy buenos días.
2: Buenas tardes ya, ¿qué tal?
0: Bueno, que no hemos comido, alcalde. Seguro que allí, como estáis con los mantecados, ¿no? Pues ya habéis llenado la panza.
2: Bueno, sí, pero precisamente el burrito sabanero ese del que hablaba ya hace unos segundos está ahora mismo por las calles del pueblo repartiendo mantecados y anís a todas las personas que están participando en ese pasacalle.
0: Claro que sí, porque lo gordo de la celebración es por la noche, que es cuando celebráis las uvas, cuando es la noche vieja, pero lleváis de fiesta desde las 10 de la mañana. Y mira, vamos a escuchar cómo suena la charanga Los Notas, que están por ahí por las calles de Berlín. ¿Qué ambiente tenéis ahí en Bércholes ahora mismo?
2: Pues bueno, pues lo estáis escuchando, como se suele decir por aquí, para muestra un botón, ¿no? Pues un ambientazo, la verdad que el pueblo ya está lleno de gente. Ahora mismo se están simultaneando varias actividades. Hace unos minutos hemos tenido las campanadas infantiles para los más peques, con toda su animación infantil, fiesta de la espuma, como le he dicho. La charanga y el borriquillo están haciendo su pasacalles de la mañana, y para esta tarde pues también preparadas otras muchas actividades, nuevamente pasacalles, conciertos y demás.
1: Tengo entendido, Ismael, que vienen hasta los Reyes Magos hoy también.
2: Sí, esta tarde nos visitarán a eso de las 7, 7 y media de la tarde, nos visitarán los Reyes Magos de Oriente, porque claro, estos señores, pues al ser esto una fiesta tan peculiar, no quieren perderse este evento veraniego.
0: Ismael, y todo esto por un apagón allá por el año 1994, el 31 de diciembre. ¿Tú recuerdas dónde estabas cenando esa noche vieja?
2: Si os soy sincero, sé que estaba en la casa de mis padres porque tenía 10 años, pero no recuerdo nada más.
0: Pero bueno, luego
2: pero bueno, sí recuerdo todas aquellas semanas posteriores, porque recuerdo que con motivo de ese pago uno hubo muchas reivindicaciones, manifestaciones, porque bueno, fue un problema grave, entenderme, ¿no? Pues una noche vieja un tanto atípica, y sí recuerdo todo aquel proceso y cómo nació la primera noche vieja y demás, aunque era un niño, pero sí lo recuerdo.
0: Claro, porque ¿por qué decidisteis luego tomarlas en verano y no esperar a las de noche

0: vieja de 1995?
1: Pues bueno, una cuestión muy sencilla y puntual. Pues porque los diferentes hosteleros que había en aquel momento aquí en el pueblo, junto con el ayuntamiento, tuvieron la iniciativa de organizar un evento puntual en verano, para que estos establecimientos pudieran recuperar parte de las pérdidas económicas que habían tenido la Nochevieja del 31 de diciembre por no celebrar con normalidad su Nochevieja, ¿no? Y poder dar el servicio que tenían programado. Entonces se planifica esta fiesta de forma puntual con ese objetivo, con ese único objetivo, con el de que los establecimientos recuperasen un poco la economía perdida. Y bueno, pero fue tal el éxito que ya vamos por más de 30 ediciones.
2: Bueno, yo creo que os podíais hermanar con algún lugar del hemisferio sur en este de celebrar el fin de año en un momento tan especial, aunque yo creo que los Reyes Magos lo que quieren también es pasar las vacaciones de verano en Andalucía.
1: Bueno, sí, es verdad que en la comarca de la Alpujarra tenemos que tener en cuenta que somos uno de los municipios pueblos más altos de la península y que todas estas olas de calor que nos están invadiendo en esta época, pues aquí son bastante más llevaderas. De hecho, yo siempre digo a todos los que nos visitan que en su maleta no pierdan de vista una chaqueta o rebeca de entretiempo, porque por la noche con casi total probabilidad puedan necesitarla.
0: ¡Ay, qué lujo de verdad, Ismael! ¡Qué envidia nos estás dando!
3: Desde luego, a mí me llama la atención porque habéis puesto, tenéis un enorme árbol de Navidad que, bueno, que debe transformar Bérchules casi en un portal de Belén, entre el sitio maravilloso donde estáis y esta decoración. ¿Cómo es el ambiente? Describe para los que están escuchando el programa, si entras por el pueblo, ¿qué sensación te da?
1: Bueno, es cierto que nosotros desde el año 2019, que conseguimos declarar este evento como fiesta de interés turístico andaluz, pues se ha trabajado mucho en tematizar el pueblo, la localidad, con motivo de Navidad, con motivo de la Nochevieja. Por lo tanto, cualquier día que nos visiten a lo largo del año podrán encontrarse en la entrada del pueblo el pino de Navidad iluminado. Por eso decía yo estos días atrás a algunos compañeros vuestros que hay que ser más rigurosos, vamos a empezar a ser más rigurosos con las noticias, porque la Navidad no empieza en Vigo. La Navidad empieza en Bérchules.
3: Que no te escuchen en Vigo, bueno.
1: Bueno, mi compañero Abel Caballero sabe de esto, ¿no? Bueno, pues lo que os vaya a encontrar, lo que cualquier persona se puede encontrar, pues es una Navidad propiamente dicha, como podemos imaginarnos la de invierno, pero eso sí, con una indumentaria totalmente diferente. Nuestro decorado, alumbrado navideño, hay a lo largo del pueblo diferentes vecinos montan sus portales de Belén en las puertas de las casas, en los patios, que son visitables. La Asociación de Mujeres, que este año va a pregonar la fiesta, ha estado trabajando durante todo el año en un proyecto de decoración navideña que se ha puesto todos estos días pasados por todas las calles del pueblo. Y bueno, también tenemos un Belén permanente que está todo el año, a partir de diferentes murales o graffiti con motivos navideños.
0: Y un museo de la Nochevieja también, que se puede visitar todo el año o solo ahora.
1: Bueno, se puede solicitar todo el año en época de menor afluencia con cita o concertación previa, pero sí, con motivo del 30 aniversario, pues decidimos hacer un museo de la Nochevieja, pues porque ya vamos teniendo los suficientes recuerdos, material fotográfico, declaraciones institucionales, incluso merchandising, porque tenemos una tienda no oficial de la Nochevieja, que es donde los que nos visitan pueden adquirir su latita de uvas para esta noche. Y bueno, pues tenemos teníamos muchísimo material y decidimos montar este museo con vídeos para que todo el mundo vea el recorrido de esta fiesta durante estos más de 30 años ya.
0: Bueno, pues una fiesta muy, muy completa. ¿Tú cómo te tomas las uvas? Vamos a ir escuchando las campanadas de fin de año, adelantándonos unas horas. Serán a las 12 menos cuarto en Bérchules. ¿Tú cómo te tomas las uvas, Ismael? ¿Con pie, sin piel, con pipos, sin pipos?
1: A mí me toca tomármela últimamente, desde que ostento el cargo en el escenario donde tenemos el pregón, acompañando a los pregoneros y presentadores y demás. Pero bueno, suelo tomármelas cada año y suelo intentar pedir, aprovechar esta segunda oportunidad que tenemos de pedir deseos para todos.
0: ¿Y qué has pedido?
1: Bueno, pues muy sencillo, no me importa, porque además lo he manifestado en otras entrevistas y medios de comunicación. Pues mira, lo que he pedido es que tengamos normalidad, y todos los acontecimientos no agradables que están ocurriendo, no

0: solo en nuestro país, sino en el resto del mundo, como los diferentes conflictos bélicos, pues que cesen y que todos podamos tener una sonrisa en la cara y disfrutar unos de otros con total paz y armonía.
1: Pues ojalá se cumpla. Ismael Padilla, alcalde de Bérchules, enhorabuena, feliz año, un año más. Este año además tenéis concierto Año Nuevo como novedad. Yo creo que solo os faltan los saltos de esquí de Año Nuevo, fíjate lo que te digo. Todo es procurar que en Sierra Nevada nieve en verano. Bueno, que tengáis muy, muy buena noche vieja hoy, Ismael.
2: Y feliz año.
0: Muchísimas gracias.

0: Miguel Zuceta, con esta música tan maravillosa de Sas, nos quiere llevar al mundo del arte, pero a través de sus materiales vamos a ir hasta Vaucluse, no sé si lo he dicho bien, en el sur de Francia, porque, Enrique, a ti te gustan mucho las acuarelas, a mí también, pero más allá de las acuarelas que hay en Vaucluse...
1: Bueno, lo primero que hay que decir es que Vaucluse es una región preciosa, un departamento de la Provenza francesa, en la región de Provenza, Alpes, Costa Azul, esa de las playas sofisticadas, la favorita de muchos artistas modernos, que ya sabes que se instalaron allí a lo largo del siglo XX. La zona, desde luego, merece un viaje, sin duda, pero dentro de esa región no solamente interesa la historia de los pintores modernos de hace un siglo, ni los museos estupendos que han dejado en los lugares en los que trabajaron, también es famosa la zona en el mundo de las bellas artes por sus yacimientos de ocre natural con el que se elaboran las maravillosas acuarelas, las mejores, yo diría, de este color, con las que trabajan todos los aficionados a las acuarelas y los artistas, y son muchos los aficionados porque desde el colegio, pues yo creo que han jugado, han trabajado con ellas, y hay muchísima gente aficionada a las acuarelas por la sencillez y por la limpieza de la técnica.
0: Aunque es muy complicada la técnica, sí, también bueno, te digo, bueno.
1: Hasta que le vas cogiendo el tranquillo.
0: Bueno, la verdad es que con pocos elementos y en poco tiempo se puede conseguir resultados espectaculares, pero hay que practicar, ¿eh?
1: Hay que practicar, sí, bueno, la verdad es que solamente hace falta un tablero, un cuaderno de papel de acuarela, pinceles, agua y los tubos o las pastillas de color, y todo el equipo pues se puede llevar casi en un bolsillo o en una bolsa. La verdad es que es un sistema muy
0: cómodo,
1: muy, sí, y muy querido para los viajeros. Ha habido viajeros que iban dibujando lo que veían antes de que las cámaras de fotos se hicieran tan populares, y por eso a los aficionados les encantaría conocer, yo creo, esa zona de la Provenza, porque allí todo es bonito. Yo lo recorrí haciendo fotos, hay que reconocerlo, pero también se puede llevar un cuaderno de apuntes y ponerse a dibujar o acuarelar esos pueblos tan bonitos como Gordes o lugares tan idílicos como la Fontaine de Vaucluse.
0: Y de paso podemos aprender cómo se hace esa pasta de las acuarelas que luego se vende en las mejores tiendas de bellas artes de todo el mundo, nos decías, en esos escaparates que son realmente un capricho.
1: Yo creo que desde que vamos al colegio no hay nada como el escaparate de una tienda de bellas artes llenas de lápices, acuarelas, etcétera. Bueno, muchas veces no nos paramos a pensar de dónde salen las acuarelas, los pigmentos con los que se ha pintado desde hace siglos, y en este caso hay que decir que el llamado ocre de Vaucluse es una roca sedimentaria de arena de cuarzo que viene mezclada con arcilla y con óxido de hierro, con la que se elaboran esos colores cálidos tan increíbles como son el ocre amarillo, el ocre rojo, colores por cierto con los que están pintadas también las casas de muchos de estos bonitos pueblos provenzales. Y luego pues hay que separar el ocre de la arcilla lavando la roca, después hay que calcinarlo a altas temperaturas, más tarde se mezcla con goma arábiga, con miel líquida, con glicerina y con agua purificada. Es un proceso que te explican, por ejemplo, en el Ecomuseo del Ocre, en Ocra, en Roussillon, en la antigua fábrica Mathieu, que producía 1000 toneladas anuales de un pigmento natural que era fantástico porque era inalterable con el paso del tiempo.
0: Por lo que dices, parece que es imprescindible que vayamos hasta Roussillon y luego allí podemos ver el museo. ¿Y qué más podemos hacer?
1: Bueno, pues hay tres cosas relacionadas con el ocre. La más agradable, yo creo, que es lo que llaman el sendero del ocre de Roussillon, en las montañas de Luberon, un sendero entre pinos sobre una tierra de color ocre rojizo, realmente espectacular porque el color está en el paisaje, en un paisaje pintoresco de un color increíble, muy bien señalizado el camino para no perderse, al que vale la pena dedicarle poco más de media hora. Y hay otra zona visitable que se llama el Colorado de Roustrel, pero no por el color, sino por su similitud con el Cañón del Colorado en Estados Unidos. Realmente es un paisaje agreste muy muy bonito y con unos colores también espectaculares, esos amarillos vivos, esos rojos brillantes que generan un espectáculo natural muy potente. Y también se pueden visitar allí las minas de Burgu en Gargas, de las que se extraía un ocre magnífico.
0: Así que tenemos un cañón del Colorado en Francia, aquí al ladito, fíjate. Pero ya que estamos en Provenza, seguro que podemos ver algo más que no deberíamos perdernos.
1: Bueno, yo lo más cercano a Rusia

0: súper bien, ¿no? Bueno. Pero que Aviñón es famosa, o allí es famoso el puente, ¿no? De Aviñón.
1: Bueno, yo creo canta que en el tú, colegio lo ha cantado. Que se, yo no canto.
0: Canta tú.
1: Bueno, pero decía, si le pon d'Aviñón, lo ni danse, si le pon d'Aviñón, lo ni danse tu zangón. Bueno, eso es más o menos lo
0: muy
1: que
0: bien.
1: Decía.
0: Te damos un 10, continúas en la academia.
1: Bueno, un puente insólito, es un puente muy famoso, como ves, pero es un puente insólito porque está incompleto, se termina a mitad del enorme río Ródano. No sé si le podemos llamar puente porque realmente no salta sobre el río, solamente tiene cuatro arcos y es algo que se ve muy bien cuando te subes a las torres del Palacio de los Papas. Y alrededor de la ciudad se extienden también las viñas de las que sale seguramente uno de los vinos más famosos de la Provenza, el mítico Châteauneuf du Pape, elaborado con más de una docena de tipos de uva, que está muy rico, vale la pena probarlo. Pero en el camino de Aviñón a Roussillon, que son poco más de 50 kilómetros, vale la pena desviarse primero a l'Isle sur la Sorge, que es una pequeña Venecia formada por cinco brazos del río Sorge, donde se han instalado permanentemente 300 anticuarios con unos precios fantásticos y que, por cierto, ahora en agosto celebran una de sus ferias de arte y antigüedades con más de 500 participantes.
0: ¿Y cuándo es?
1: Bueno, este año será del 13 al 16 de agosto, está a solamente 300 kilómetros de la Junquera y las ventas son al por menor, así que estamos a tiempo de coger el coche, ir a comprar y volver cargados de caprichos a unos precios bastante sorprendentes.
0: Bueno, pues vamos a hacer otra parada, camino de Roussillon.
1: Bueno, sí, vamos a ir. Tenemos que parar en Gorz, que es uno de los pueblos más pintorescos de la zona, refugio de artistas, un pueblo que enamoró a Vasarely y a Chagall y un precioso mirador sobre la región. Fíjate que el arte cinético de Vasarely es lo más opuesto seguramente a esa calma rústica del lugar de Gorz, que es muy muy bonito. Y muy cerca está un sitio como Le Bogui, que es un insólito conjunto de viviendas abovedadas hechas con piedras sueltas, tiene un aspecto prehistórico aunque realmente se hizo en el siglo XVIII. Pero la verdad es que hay una mezcla de aspereza, de calma, de belleza natural en toda la zona que ha traído artistas y también a gente rica del norte de Francia y de Inglaterra que se han instalado allí, se han comprado una casita para invernar o para veranear a una calculada distancia de las playas de la Costa Azul. Hay pueblos muy bonitos como Pet-le-Vieux en tierras de Luberón convertidas en parque regional y otros como el Pacífico Lacoste que guardan la memoria del marqués de Sade que pasó allí cuatro años viviendo en su castillo, seguramente con historias tremendas.
0: Pasándolo fenomenal él, los demás no
1: los
0: sé
1: demás
0: si tanto.
1: No tanto.
0: Bueno, y ese lugar idílico que nos decías antes, la Fontaine de Vaucluse, ¿qué tiene de especial?
1: Bueno, la Fontaine de Vaucluse pues tiene muy bonita historia. Es uno de los rincones más bellos de toda Provenza porque allí hay un misterioso manantial del que brota una descomunal cantidad de agua que cae en cascadas formando, es el nacimiento del río Sorge. El lugar enamoró a Petrarca que vivió un tiempo en él, en el siglo XIV, donde escribió que había pasado los instantes más felices de mi vida, dijo él, claro, de su vida. Y tiene un paisaje increíble con un acantilado de piedra caliza de más de 200 metros de altura, al pie del cual emana el río Sorge con unas aguas cristalinas de un tono verde esmeralda realmente alucinante.
0: Y llegamos finalmente a Roussillon.
1: Sí, bueno, Roussillon es otra cara de la Provenza, está encaramado entre pinares, unos montículos de tierras con vivos colores amarillos y rojizos, las casas del pueblo están pintadas también con esos colores que forman un maravilloso conjunto urbano desde cuya cima se ve, por cierto, toda la meseta de Vaucluse y al fondo el solitario Mont Ventoux coronado por la nieve que ha hecho famoso el Tour de Francia. Ya aún podemos seguir al cercano Apt, donde se siguen elaborando esas acuarelas ocres que también nos podemos llevar a casa, compradas en el lugar del que surgen sus colores. Yo creo que es un pequeño viaje de menos de 100 kilómetros desde Aviñón, pero que está lleno de interés en esa Provenza interior, alejada del bullicio de las playas, que realmente es muy, muy recomendable.
0: Pues lo has descrito también, que parecía una acuarela, como esas de las que hablabas al principio. Una pausa y seguimos de viaje.
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1: Con la llegada del verano, el cine sale de las salas y se instala en playas, en plazas y parques de todo el país. Una forma animada de disfrutar las noches estivales que reúne a miles de personas. Nos vamos de Cines de Verano con Sandra Cuenda.
2: Cae la noche en España y el calor empieza a dar un poquito de tregua. Las plazas que durante el día han permanecido vacías por las altas temperaturas y las playas que hace apenas unas horitas estaban abarrotadas, vuelven a llenarse, pero ahora con un fin muy distinto. Pantallas de cine y proyectores llegan a cada rincón del país, acercando la cultura cinéfila a quienes disfrutan del séptimo arte a la fresca. Y aunque puede parecer una tradición reciente, sus orígenes se remontan casi un siglo atrás. El Cine Coliseo San Andrés, en Córdoba, es el cine de verano más antiguo de España, que sigue en funcionamiento y abrió sus puertas en nada menos que 1935.
1: Ya ha llovido, ¿eh?
2: Hombre, se ha llovido. Y está ubicado en pleno casco histórico de Córdoba, al lado de la parroquia San Andrés, en un patio interior de planta pentagonal. Según nos cuenta Francisco Javier Gómez, que es su encargado del cine, su ubicación ha sido una de las claves para mantenerse abierto durante casi un siglo. Pero ojo, que no la única. El esfuerzo de quienes lo han gestionado generación tras generación también ha sido fundamental, y él mismo nos lo explica.
3: El cine es quererlo, amarlo y trabajarlo. Es muy duro, estás todas las noches del verano trabajando y todo el día con el cine en la cabeza, llevando todo lo que es programación, limpieza, turno personal, abastecimiento de toda la bebida, comida, etc. Te tiene que gustar.
2: El Coliseo San Andrés es el único cine de verano histórico que hoy sigue proyectando en Córdoba, pero en la capital hay otros tres cines de verano históricos con solera: Delicias, Fuenseca y Olimpia. Mantuvo viva su esencia durante 25 años hasta su fallecimiento en 2023, Martín Cañuelo, el antiguo propietario.
1: ¿Y qué ocurrió cuando falleció hace tres años? ¿Siguen funcionando estos tres cines históricos?
2: Pues los cines Delicias, Fuenseca y Olimpia permanecen cerrados esta temporada. Su nuevo propietario ya ha gestionado los espacios y su tramitación administrativa en años anteriores, y esta primavera finalmente consolidó su propiedad sobre los recintos. Se llegó a un preacuerdo para que volvieran a abrir este verano, pero apenas unos días después se paralizó por completo la apertura, lo que ha hecho que esta temporada estival pues no tenga lugar. La situación ha generado mucha preocupación entre los vecinos y colectivos culturales de Córdoba, que temen que esta tradición se pierda. Desde 2024, la Asociación de Cine Cercano de Córdoba, la Asociación Vecinal en Fuensanca, Santa María Uribe y la plataforma Filmoteca Se Queda trabajan juntos para evitarlo.
1: Y quieren que la Junta de Andalucía declare los cines de verano bien de interés cultural.
2: El 1 de julio se produjo el registro oficial de la solicitud ante la Delegación Territorial de la Cultura de la Junta. Ana Ibáñez, portavoz de Cine Cercano Córdoba, explica los motivos de esta petición.
4: Tenemos el antecedente de que su actual propietario quería convertir estos espacios en aparcamientos subterráneos. Entonces pensamos que era pertinente solicitar la declaración de bien de interés cultural. Hemos decidido pedir protección tanto para los espacios como para la actividad, porque tememos que si solo se protegen los espacios y no la actividad, estos se puedan destinar a otros fines que desvirtúen su finalidad principal, que es cine de verano, de proyecciones de cine de verano.
2: La preocupación por el futuro de estos espacios llevó a la creación de la coordinadora SOS Cines de Verano, y en ella centenares de personas, colectivos y asociaciones piden esto mismo, que algunos de los

0: cines de verano más antiguos de España pues sigan vivos. Este miércoles han entregado en el registro del Ayuntamiento de Cordobés más de 5.300 firmas que buscan proteger los cines de verano de la ciudad. Y diversas personalidades del mundo del cine y del teatro se han sumado a este apoyo.
1: Hola, soy José Coronado y este es un mensaje para el Ayuntamiento de Córdoba. No cerréis los cines de verano. Por Dios, son una fábrica de sueños y los sueños hay que conservarlos siempre. Un beso fuerte.
2: Recuerdo ver E.T. de pequeña, que yo iba mucho al cine con mis papás en verano, y recuerdo ver E.T. allí, que por cierto me dio muchísimo miedo. Bueno, luchemos para que no cierren los cines de verano de Córdoba.
3: Hola, buenas. Apoyo la iniciativa ciudadana para salvar los cines de verano de Córdoba.
4: Mira, Alberto San Juan, Macarena Gómez, que se unían a José Coronado y a otros tantos artistas, es que entre un parking y un cine de verano, tú me dirás. Esperemos que la petición prospere, aunque va a ser cuestión de tiempo saber la resolución. Mientras tanto, alrededor de toda España, las pantallas se encienden cada noche en verano en distintos puntos gracias a los proyeccionistas. Eso sí son gente viajera, Sandra.
0: Efectivamente, los proyeccionistas cada verano son nómadas por toda España y Andorra y sus furgonetas, donde llevan sus equipos, son literalmente su casa. Y así nos lo cuenta Daniel Martínez Velasco, que es el director general de Movie Mobile, empresa de proyección de cine.
5: La campaña de verano es un no parar absoluto, una época de auténtico ritmo frenético. Entre los meses de julio y agosto nos plantamos perfectamente en unos 80 encargos, recorriendo muchísimas localidades. Es un auténtico Tetris logístico.
0: Pues gracias al Tetris que realizan los proyeccionistas, se cuentan por cientos las pantallas al aire libre en las que podemos disfrutar de un film al fresco, siempre que nos lo permitan estas noches de verano. Las plataformas digitales han acercado el cine a nuestras casas, pero no han podido reemplazar la experiencia de vivir en comunidad una película a la luz de la luna. Los proyeccionistas agradecen que así sea.
5: Y te soy sincero, lo más bonito de todo es comprobar que, por muchas plataformas digitales que tengamos en casa, la magia del cine de verano sigue intacta. Juntar a tres generaciones en una plaza fresquita del pueblo, con niños embobados, más pendientes de cómo caen las palomitas que de la propia pantalla, es algo único. Mientras el cuerpo aguante, seguiremos recorriendo kilómetros.
4: ¡Ay, la alegría que nos dan estos proyeccionistas llevando la magia de los cines de verano a todos los rincones del país o incluso cerca de Lisboa, como le pasaba a Enrique! Es una actividad además que une a las familias.
0: Uno de los lugares en los que esta magia lleva viva 41 años es la capital con el Festinal, que comenzó en el Retiro y que ya lleva desde 1994 en el Parque de la Bombilla, en Madrid. A escasos metros del Manzanares reúne cada año a más de 50.000 espectadores. La clave del continuo éxito del festival es el catálogo tan diverso con el que cuentan. Cine mudo con música en directo, proyecciones en 35 milímetros, cine infantil y familiar, estrenos recientes y grandes clásicos, además de la realización de coloquios con grandes nombres de nuestro cine. Una propuesta que satisfaga a todos es primordial para ellos. Así nos lo cuenta David Yuesma, gerente de Festinal.
6: Intentamos coger absolutamente todos los grupos, ¿no? Parejas, gente joven, gente ya más mayor, gente que le gusta más el cine independiente, películas en versión original también para esos extranjeros. Intentamos de alguna manera que tengamos cine para absolutamente todos los tipos de público que haya, ¿no? O sea, es así y así lo conseguimos. O sea.
0: Detrás de cada sesión hay meses de trabajo para diseñar una programación capaz de cautivar a públicos muy distintos. Familias que buscan un plan para compartir con los más pequeños, cinéfilos que buscan volver a vivir grandes clásicos o descubrir películas en versión original y otros que simplemente buscan entretenerse en las noches de verano. Todos ellos sobre sillas de plástico al fresco y bajo las estrellas a la espera del encendido de la pantalla ante sus ojos. El ambiente, imposible de reproducir, es parte de su encanto. Cenar al aire libre a la espera, conversar en la previa de la película.
4: Pues un reportajazo que te has marcado, nos invitas a ir al cine, nos animas, da muchas ganas, ¿no?, de coger la silla de plástico, como decías, o la de madera, si uno es más pro, y acercarse a la plaza del pueblo, y así lo haremos este verano. Muchas gracias, Sandra Cuenda. Vamos a escuchar un par de consejos publicitarios y nos vamos a Costa Rica.
7: 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Si lo pones más frío, no es nada bueno para el planeta y tampoco para la salud, porque el cuerpo sufre con el choque térmico.
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0: Pues con este ritmazo ahora, Enrique Domínguez Uceta nos quiere llevar de romería. Esto muy romero no es, pero animado sí es. Pero un poquito más lejos de lo que pensamos. Vamos a Centroamérica, Enrique, hasta una ciudad muy especial de Costa Rica.
1: Pues sí, una ciudad en la que estaba hace pocas semanas. Estaba viajando por el interior del país, una ciudad que se llama Cartago. Ya ves, poco después he estado en Cartagena de Indias, donde me recordaban que el nombre venía de la Cartagena española. Y yo les recordaba que el nombre de la Cartagena española venía de la Cartago, que estaba en la costa de lo que hoy es Túnez. Uh-huh. Y sigue estando allí. Bueno, una en Túnez, otra en Costa Rica, hay otra en Colombia, pero en fin, en la de Costa Rica, hoy y mañana celebran la peregrinación más importante del país. Es algo así como el Rocío de Costa Rica, en el que se calcula que 1 millón de personas acuden caminando a la Basílica de Nuestra Señora de Los Ángeles para participar en una gran romería que tiene casi 4 siglos de historia.
0: ¿Y de qué va esta romería? ¿En qué consiste? No sé si se va a parecer a la romería de la Virgen del Rocío o no tiene nada que ver.
1: Bueno, tiene algo más que ver de lo que parece. Se parece, yo creo, que en la devoción extrema que manifiesta la gente que acude, además de que yo creo que la manera de sentir de estos eventos religiosos en América sí que es bastante parecida a la de los peregrinos que van al Rocío, que es una fe pues visceral y que se siente desde dentro, no de una manera racional, sino que prácticamente es que lo sienten de una manera física, por eso se ponen a llorar en momentos de emoción tremendos. Y es romería a la que acuden caminando gente de todo el país, sobre todo desde la capital, desde San José, que no está muy lejos, está como a 22 kilómetros, o sea que es como una jornada de marcha más o menos, como una etapa del Camino de Santiago. Es una ciudad que está en el interior y hay que decir que Cartago fue capital de Costa Rica antes que San José, aunque muchos fieles emprenden el camino desde diferentes puntos del país y caminan durante días para cumplir sus promesas, casi siempre agradeciendo pues los favores recibidos o para pedir por la salud o por el bienestar de sus seres queridos. Y cuando estuve en la Basílica, la verdad es que había gente avanzando de rodillas por el pasillo central del templo hasta que llegaban al altar ante la Virgen. La verdad es que la escena es impresionante.
0: Eso es devoción, ¿eh?
1: Devoción
0: pura y dura. Pero decías que es una tradición muy antigua. Supongo que empezó con algún hecho milagroso.
1: Bueno, sí.
0: Como casi todo.
1: Sí, en eso también se parece un poco a la romería del Rocío. El origen de la celebración parece estar en el año 1635, por eso tiene ya casi 4 siglos. Uh-huh. La tradición cuenta que una muchacha llamada Juana Pereira encontró sobre una roca una pequeña imagen de la Virgen María con el niño Jesús en las afueras de Cartago, lo que se llamaba la Puebla de los Pardos, y dicen que cuando se llevaban a Cartago la imagen, pues volvía a aparecer en el lugar en que la habían encontrado, y eso se interpretó como que quería quedarse allí y por tanto había que construirle una ermita en el mismo sitio en el que la habían encontrado. Y algo debió hacer bien aquella figura, que es una pequeña escultura de poco más de 20 centímetros de altura, a la que llamaban cariñosamente la Negrita, para que fuera proclamada nada menos que patrona oficial de Costa Rica en 1824.
0: ¿Toma ya?
1: Sí, la decisión además se tomó seriamente en el Congreso de la República, poco después de proclamarse Costa Rica como país independiente, y la escogió como uno de los principales símbolos y emblemas del país.
0: Y ya no tendrá una ermita, ahora será un templo grandioso.
1: Pues claro, un gran templo, una basílica nada menos, bastante convencional por fuera y realmente muy original y muy interesante por dentro. Está en el mismo lugar en que estuvo la ermita, que ahora es ya un espacio urbano, la ciudad se ha comido ese terreno. La basílica es reciente porque se levantó después de un terremoto muy potente que asoló la ciudad en 1910, y por eso te decía que es original, porque tiene una arquitectura muy especial. Es de hormigón armado combinado con estructura metálica para evitar que fuera destruida por los futuros terremotos.

0: y eso pues le da al interior una ligereza especial, aunque intenta parecer un templo tradicional con elementos neobizantinos, góticos, barrocos
1: menos
0: y moriscos.
1: Mal. Menos mal, porque por un momento cuando has dicho lo del hormigón he pensado en el brutalismo.
0: No, esta no es brutalista, efectivamente.
1: A todas luces. Bueno, ya que estamos en Cartago, seguro que tiene otras cosas que ver, además de esta gran basílica, aunque no vayamos a ir en tiempo de romería.
0: Bueno, pues lo más llamativo de Cartago es también una cosa curiosa, son las ruinas de la gran iglesia de Santiago Apóstol, que son ruinas de una iglesia inacabada, neoclásica, enorme, de gruesos muros para que no los derribasen los terremotos, y otro terremoto, el de 1910, pues dañó la estructura y las paredes han quedado en pie. Hoy son un jardín público, es un caso curioso, pero desde Cartago, bueno, aparte de pasear por ese jardincito, que realmente es muy muy bonito, podemos subir también al Parque Nacional del Volcán Irazú o conocer el Monumento Nacional Guayabo, que es el principal sitio arqueológico de Costa Rica.
1: ¿Y la celebración solo dura esos dos días? ¿Qué me dices? ¿Hoy 1 y mañana 2 de agosto?
0: Bueno, a la romería le sigue la pasada, que es una pasada efectivamente, del 3 de agosto, cuando trasladan la imagen de la Virgen hasta la Catedral de Nuestra Señora del Carmen, también en Cartago, y allí permanece hasta el primer domingo de septiembre, una fecha en la que regresa nuevamente a la Basílica. Y es un regreso precioso, porque las calles del trayecto se cubren con alfombras de colores hechas por los vecinos, con serrín teñido de colores, con flores y con tierras, como las alfombras del Corpus aquí en España, como la de Ponteareas, por ejemplo, o las de la Orotava. Pero es precioso, es una ofrenda colectiva, además la hacen los vecinos con creatividad, con mucho cariño, es una obra colectiva en la que participa todo el mundo, así que aún tenemos tiempo de preparar el viaje para ese primer domingo de septiembre y ver esas alfombras que realmente son espectaculares.
1: Pues claro que sí, nos llevamos luego también el cuaderno para hacer la acuarela de las alfombras y lo tenemos todo, vamos, más que hilado.
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0: Cantaba la caboverdina Cesárea Évora con a sus compatriotas que en tiempos de colonia portuguesa emigraban a la isla de São Tomé a trabajar en las plantaciones y tenían saudades de su patria, de su Cabo Verde. Hoy hacemos ese largo camino, ese camino al estado insular de São Tomé y Príncipe, aún más largo desde España, por petición de un oyente.
1: Hola, pues mira, yo en unos meses quiero ir a Santo Tomé y Príncipe, entonces quería preguntaros si me podéis recomendar alguna experiencia o algún sitio que penséis que yo no me pueda perder en el tiempo que esté allí.
0: Pues mejor que nosotros, amiga, te va a saber responder alguien que se conoce África a fondo y que tiene planeado además un viaje para pasar la noche vieja en São Tomé y Príncipe, viajando de una forma más consciente, más pausada, más emocional. Héctor Aguilar, fundador de Travel Coach, buenos días.
2: Hola, muy buenos días, Lorena, ¿qué tal, cómo estás?
0: Pues fenomenal, y escuchándote con esta claridad desde Namibia que estás, mucho mejor.
2: Sí, recién llegado de las Galápagos, pero ya en Namibia listo para empezar otra aventura.
0: Madre mía, las Galápagos hace nada porque aterrizaste ayer, hoy estás en Namibia, fin de año lo pasas en São Tomé y Príncipe. ¿Es este país, São Tomé y Príncipe, uno de los secretos mejor guardados de África?
2: Pues São Tomé y Príncipe realmente es uno de los secretos mejores guardados porque es uno de los países menos visitados del mundo, el segundo país más pequeño de África, un país insular con dos islas, São Tomé y Príncipe, y es el sitio ideal para aquellas personas que aman esos lugares que son totalmente inexplorados y que tienen esa joyita por descubrir donde no hay turismo y donde la naturaleza, sobre todo, se impone a lo que es el paisaje original.
0: Pero más que destinos dentro de estas islas, tú nos quieres proponer experiencias, cómo vivir ambas islas de forma auténtica.
2: Sí, yo creo que ir a São Tomé y Príncipe no es solo ir a la playa, lo que podría parecer que es un destino de playa, es algo mucho más interesante, porque como sabemos, São Tomé fue colonizada por los portugueses y como todas las excolonias portuguesas guarda una rica cultura tanto en la música, con ritmos parecidos a la kizomba, como la música que estabas poniendo de Cabo Verde, estos ritmos que son tan, tan apetecibles con una bebida en una puesta de sol en la playa, pero también todo lo que son las plantaciones de cacao, la triste historia del esclavismo, también marcaron mucho la cultura de estas islas, y amantes de la naturaleza y de los bosques, como la zona central de São Tomé con el Pico Cao y muchísimas zonas que se pueden caminar con aves y reptiles, es realmente bonito. Tiene de todo, la verdad que es un destino que tiene de todo, pero sobre todo cultura con todo lo relacionado al cacao y desde luego playas increíbles y una gastronomía, Lorena, realmente muy apetecible.
0: Claro, porque más allá del chocolate, ¿qué plato destacarías tú que sea muy auténtico, que hable de la raíz, de la historia de las islas?
2: Bueno, pues hay muchísimos, pero sobre todo todos los que están relacionados, desde luego, con la pesca. Tienen un camarón buenísimo, tienen pulpo que lo cocinan parecido a como lo cocinan en Portugal y, cómo no, bacalao. Todo lo que sea ex colonia portuguesa, todo lo que tenga que ver con el bacalao es un sueño para los amantes de este pescado.
0: ¿Se les conoce, o por lo menos a ti te gusta llamarles las Islas Galápago de África?
2: Sí, su posición en el mapa es privilegiada. Están en el Golfo de Guinea y entonces reciben muchísima migración tanto de ballenas como de tortugas. De hecho, en diciembre, que es cuando nosotros vamos a realizar nuestra aventura, las tortugas laúd, que son las más grandes y las más rápidas del mundo, están anidando en estas islas. Por tanto, aquellos amantes de la fauna marina, ballenas, tortugas, es un lugar ideal para poder hacer también snorkeling y buceo. Pero sobre todo con snorkeling ya puedes ver muchísima fauna en las Islas Rolas, por ejemplo, donde se encuentra una de las playas míticas de São Tomé, que es la playa Abatería. Toda esa zona se puede practicar snorkeling y ver muchísima fauna. Por eso les llamamos las Galápagos de África.
0: Y si esta oyente quiere hacer un itinerario cultural, ¿qué le destacarías?
2: Pues para el itinerario cultural se tendría que centrar muchísimo más en la isla de São Tomé, puesto que Príncipe es una isla muy poco habitada, donde está enfocado realmente para un turismo de naturaleza y playa, pero para poder de la cultura, ir a la capital, Sao Tomé, y conocer los pueblos de al lado, como por ejemplo Angolares, San João de Angolares es precioso, tienen un restaurante allí con estrella Michelin que pueden degustar un menú realmente increíble con mezcla de cacao, los sabores, las pimientas, las vainillas. Entonces, para cultura, sin duda una ruta por de norte a sur en la parte este de la isla de Sao Tomé.
3: Y desde el punto de vista de la música, seguro que es un lugar estupendo también, igual que lo es Cabo Verde.
2: Desde luego, todo lo que se ha impregnado las colonias portuguesas de la música, de todo lo que viene de la música portuguesa, son sitios donde podemos escuchar semba, kizomba, todos estos ritmos que también provienen mucho de Angola, porque muchas de las personas que viven en Sao Tomé provienen de Angola y trajeron los ritmos que hoy en día, por ejemplo, la samba viene de la semba, kizomba y muchísimos otros ritmos que son muy familiares y muy característicos también, como lo son los de la isla de Cabo Verde.
0: Uh-huh. Héctor, llevas 7 años recorriendo el mundo, especialmente África. Ahí planteas unos viajes desde otro punto de vista, una forma de viajar más consciente, con una comunidad pues que confía ciegamente en ti y en la gente de Travel Coach. Y te quería preguntar por qué en vuestra agencia recomendáis dejar de recopilar fotografías para empezar a coleccionar recuerdos. Para un viajero que va por primera vez a África y lo quiere fotografiar todo, ¿cómo se aprende a bajar un poco la cámara y a disfrutar del momento?
2: Pues mira, es una buena pregunta, porque hoy en día muchas veces viajamos por la fotografía y también, no nos engañemos, por las redes sociales. Yo siempre digo, actualmente el viaje ocurre en dos planos, el de verdad y en redes sociales. Eso lo que invito es a que realmente viajemos con el corazón y conectemos con el momento. Sé que es difícil porque queremos nuestras fotos y de hecho nosotros empezamos hace 2 años un proyecto que se llama Jóvenes Fotógrafos, uh-huh. en el cual en nuestros safaris en África incluimos a personas locales, fotógrafos que están aprendiendo la profesión y son ellos los que hacen las fotografías mientras tú vas de viaje. Entonces tú te estás dando la oportunidad a una persona a formarse, a trabajar y además estás obteniendo unas fotografías enormes mientras tú solo tienes que disfrutar. Entonces es una de las maneras que tienes de poder viajar o que te ofrecemos nosotros para viajar con un fotógrafo profesional en ruta que a la vez estás ayudando a impulsar su carrera profesional y tú obtienes fotografías realmente preciosas. Pero al final en nuestra filosofía lo que pretendemos es que conectes con los lugares, es que conectes con las personas y te lleves realmente lo más importante, que son los

0: recuerdos.
1: ¿En Namibia estáis haciendo también este tipo de iniciativas fotográficas ahora mismo? ¿El viaje que comienzas?
0: Realmente el viaje que comienzo mañana, que me llegan los aventureros mañana, es un viaje diferente porque es un viaje de autor en el cual viajo solo con 7 personas en una ruta que modificamos un poco al gusto. Es otro tipo de viaje, es un viaje que va, lo que pretendo es mostrar la Namibia que a mí me gusta. Llevo muchos años viajando por Namibia, he recorrido este país de norte a sur, de este oeste, y es una ruta que hago como si la estuviera haciendo con amigos. Mira. Es un estilo de viaje muy cercano en el cual pues lo que pretendo es enseñar esos puntos que nadie conoce de Namibia, y yo mismo estaré haciendo las fotografías y compartiéndola con los aventureros.
1: Maravilloso, Héctor Aguilar, te tengo que dejar porque a ti a lo mejor te devora un león, pero a mí me van a devorar los servicios informativos. Llegamos ya a la actualidad con Juan Olasagasti. Héctor Aguilar, muchísimas gracias.
0: Un abrazo.
1: Del Travel Coach, por haber compartido este tiempo con nosotros.
0: Cuidaros, un saludo.
2: Es la 1, mediodía en Canarias.
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2: Buenas tardes. Crisis migratoria en Ceuta. El ministro del Interior ha actualizado la situación. Fernando Grande Marlaska no se sale de la línea marcada por el presidente del gobierno. Echa la culpa de la situación a las mafias, critica lo que ha llamado un ataque a la unidad territorial de España, pero destaca la cooperación de Marruecos en todo momento. Marlaska se ha mostrado muy crítico con el egoísmo, dice, de determinados países como Italia ante la situación vivida en Ceuta.
4: En una situación difícil y compleja que, como digo, la hemos revertido, pero que hay otros países que realmente la han utilizado o han manifestado una voluntad absolutamente egoísta, insolidaria, poco responsable.
2: Mientras, la otra ciudad autónoma, Melilla, reabre la frontera de manera progresiva. La región tuvo que cerrarla el día de la entrada masiva en Ceuta, aunque aún así entraron más de un centenar de personas. Onda Cero Melilla, Mohamed Belkacem, buenos días.
5: Buenas, la frontera de Beñezar ha comenzado a reabrirse de forma gradual tras permanecer cerrada desde el pasado jueves. Por un momento el paso se limita a los vehículos de la operación Paso del Estrecho, según ha informado Delegación de Gobierno. La apertura se realiza por fases con un grupo de 20 vehículos. Una vez que superan el control de las autoridades marroquíes se permite el acceso a una nueva tanda. El dispositivo se irá modulando en función de la evolución de la situación y de los criterios de seguridad.
2: Muy pendientes también de los incendios en León, el de Beguellina. Trabajan allí más de 250 bomberos y 15 medios aéreos que intentan controlar las llamas. De momento, hay 3 municipios evacuados. El delegado territorial de la Junta de Castilla y León, Eduardo Diego.
6: Tenía una extensión de unos 1.100 hectáreas, ahora mismo no supera las 1.400. Y el perímetro hace 2 días era de 22 kilómetros y ahora mismo está en 27 kilómetros. Con lo cual, la superficie de alguna forma afectada por incendio está contenida, está retenida. Y esperemos que con los trabajos a lo largo del día de hoy pues podemos darlo por mejorado.
2: En Cantabria, minuto de silencio esta mañana en Santander. La ciudad ha recordado este mediodía a la mujer de 27 años asesinada a manos presuntamente de su expareja de 39. El hombre está detenido y ha reconocido el crimen. Ambos tenían un hijo en común. La alcaldesa de Santander, Gema Igual.
7: Así que basta ya de violencia de género, que trabajemos unidos y que trabajemos todos y que las instituciones, dentro de la medida de cada una de las posibilidades, reforcemos, nos apoyemos y nos coordinemos para que ni una más.
2: Empieza agosto y con él una de las grandes operaciones salidas del año. Millones de españoles comienzan y terminan sus vacaciones en Barcelona, uno de los lugares con más actividades, el aeropuerto del Prat. Mucho movimiento a la espera de la huelga de servicio de tierra que el sindicato CGT ha convocado para el martes. Onda Cero Barcelona, Robert Calvo.
8: Hasta este domingo el aeropuerto del Prat prevé operar 3.332 vuelos. Esto es casi un 5% más de los que se registraron en la operación salida del año pasado. Este viernes ha sido el día con más vuelos. Se han llevado a cabo 1.142 operaciones. Hoy sábado, desde el inicio de la jornada, también está habiendo mucha actividad en el aeropuerto, que al final del día habrá llevado a cabo más de 1 millar de vuelos que transportan a miles de personas a sus países de origen para pasar estas vacaciones.
9: Pues ahora vamos a viajar a Ecuador. Nos vamos a Quito, Ecuador. De vacaciones con la familia.
10: Bueno, vamos de vacaciones al otro lado del charco, a El Salvador.
8: Los principales destinos nacionales en estos días son Baleares, Tenerife y Málaga, y en el ámbito europeo destacan París, Londres o Ámsterdam.
2: Vamos con la actualidad deportiva, Gabriel Merizalde.
11: Turno para Atlético de Madrid y Real Madrid, que vuelven a jugar un amistoso. Los rojiblancos juegan a las 3 contra el Manchester United y los blancos lo harán 3 horas después

0: contra la Fiorentina en Austria. El Barça pierde contra el Birmingham en penaltis en su segundo amistoso del verano. Hansi Flick sobre la juventud de la plantilla.
1: It's great, you know,
2: es genial, me encanta tener esta oportunidad de entrenar futbolistas jóvenes. Tienen mucho potencial y de nuevo en la Masía se hace un trabajo fantástico. Todos tienen ese hambre de jugar en el Barça y les damos la oportunidad, que es lo que tenemos que hacer. Intentar que mejoren y darles el mejor apoyo posible.
0: Y en ciclismo ya es oficial la vuelta de Mikel Landa al Euskaltel Euskadi. El ciclista español firma por 2 temporadas.
3: Gracias, Gabriel. Volvemos con más información a las 2, la 1 en Canarias, de la mano de Noticias Fin de Semana y Ana de Gracia. Se quedan ahora con Gente Viajera, con Lorena Pérez Mansillas.
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6: La 1:05, las 12:05 en Canarias. Y tenemos, ya sabéis, el WhatsApp de Gente Viajera, el 699-464666. Abierto a las 24 horas, los 7 días de la semana. Para que nos enviéis vuestras consultas, vuestras sugerencias o para compartir vuestras experiencias, 699-464666, mensajes que una vez salgan en antenas y si son unas consultas, por ejemplo, pues nuestros colaboradores responderán en directo, colaboradores como Enrique Domínguez Uceta, que me querías dejar un mensaje de WhatsApp de adiós, ¿no? Me han comido los leones del informativo y no había forma.
7: Es que la radio hace compañía portátil, o sea que yo sigo con vosotros. En mis orejas, vaya donde vaya.
6: Bueno, pues muchas gracias por haberte acercado. Mañana te espero aquí de nuevo en los estudios centrales de Onda Cero, en
7: pues
6: San Sebastián de los Reyes. Que tengas buen sábado, chao. Lo dicho, 699-464666. Vuestras notas de voz, esto es muy importante. Nos gusta escuchar vuestra voz. También podéis escribirnos si queréis recomendarnos destinos o si necesitáis ayuda para organizar vuestro próximo viaje, nos podéis escribir, pero mejor no mandáis la nota de voz. O sea, si nos escribís, os vamos a pedir la nota de voz. Ahí lo dejo.
8: Tenemos un oyente que ha subido al siguiente nivel, el mejor plan de amigas. Una experiencia gastronómica casi privada, navegando por el río en Oporto.
6: A ver.
9: Nosotras estamos pasando unos días en Oporto, que es una ciudad maravillosa, espectacular y con un montón de cosas que ver y que hacer. Una de las cosas que más nos ha gustado ha sido hacer un pequeño crucero por el río ya al atardecer, en un barquito chiquitito, con una capacidad máxima para 10 personas, con aperitivo y una copita de Oporto. La verdad es que fue fantástico, espectacular, nos trataron divinamente, nos ha quedado un magnífico recuerdo de Oporto. La gente es súper amable, prácticamente todos los comercios, edificios hablan muy muy bien español y bueno, hemos tenido un tiempo también estupendo. La ciudad tiene una luz maravillosa, así que las fotos que uno hace salen magníficas. Y bueno, a ver si os animáis y venís a ver esta ciudad tan maravillosa.
6: La luz de Portugal es que es espectacular, ¿verdad? Para fotos, Irene.
10: Bueno, para fotos y para quedarte embelesada con una copita de Oporto en la mano mirando. Realmente sí, es una maravilla.
6: Pues nos hemos apuntado esta ruta por Oporto para nuestra siguiente escapada con amigas. ¿Y qué más nos cuentan, Sandra, en el 699-464666?
8: Pues Lorena, ya tenemos deberes, porque este oyente nos pide que le echemos una mano para su próximo viaje.
11: Os mando este mensaje porque estaba dando las vueltas a viajar a Albania en septiembre. Pero pienso que comienza a estar un poco masificado, así que finalmente me he decidido por ir a Georgia. ¿Podríais decirme qué experiencia debo vivir sí o sí en Tiflis? Y por supuesto más allá de la capital, y para ir trazando el itinerario, ¿qué otros destinos de Georgia me recomendáis? Muchas gracias.
6: Pues Georgia, un destino que comienza a estar de moda también, así que nos apuntamos esta petición para darle respuesta en días próximos.

0: Ya buscaremos a alguien experto en Georgia. 699-464666. Hay más mensajes, ¿verdad, Miriam?
1: Pues sí, tenemos a nuestra siguiente oyente, María, que ha vuelto a hacer el camino de Santiago en solitario, pero viene encantadísima. Y nos cuenta que el mejor premio es llegar a la Plaza de Obradoiro.
2: Hola. Nada, quería contaros mi experiencia en el Camino de Santiago y la verdad que fue bastante bonita. Hay que disfrutar de cada etapa, son duras pero también son muy satisfactorias. Llegar a Santiago es increíble. Durante el camino vas hablando con todo el mundo, cosa que en tu vida cotidiana no harías. Saludas a todo el mundo, en cada cafetería que te paras te pones a charlar con la gente. Y la verdad que es muy gratificante. Es una experiencia muy chula que yo recomiendo que la haga cualquier persona, porque hay diferentes etapas en las que pueden ser unas más duras, otras más difíciles, pero creo que todo el mundo deberíamos hacer el Camino de Santiago. Y es más, recomendaría que lo hiciéramos solos, con nosotros mismos, con nuestros pensamientos, y a disfrutar de cada etapa y de cada momento, de cada sol, de cada lluvia, de cada todo. Os lo recomiendo 100%. Y recordad, llegar a Santiago es la caña. O sea, la caña. Es la mejor sensación del mundo. Mola un montón y espero que todos lo hagáis. Un besito.
0: Muchísimas gracias. Qué maravilla que compartáis vuestras experiencias de viaje y que lo hayáis disfrutado tanto y nos lo contéis en el 699-464666. Nos escuchas gracias al trabajo de Nadia Carpintero y Carlota Díaz a los mandos técnicos y gracias a Sandra Cuenda y Miriam Casinello que están en la producción. No sé a quién quieres engañar, Irene, con esta música.
3: Mira qué paz
0: celestial.
3: Qué paz te está transmitiendo, Lorena. Te está cambiando la cara.
0: Bueno, pues con este momento zen...
3: ¿Qué falta nos hace?
0: Y con Irene González nos vamos a buscar joyas religiosas y pueblos con encanto por Italia. Porque nos quieres llevar, Irene, al Camino de San Benedetto en un recorrido sensorial y gastronómico que sigue los pasos del santo por una ruta muy querida por los italianos.
3: Pues sí, Lorena, te llevo por la Italia más desconocida, por la Italia de los valles, de los bosques y de las ruinas arqueológicas y las ciudades históricas que ya te digo que a mí me encantan. Así que mira, entre monasterios, eremitas y santos, recorremos el Camino de San Benedetto por el centro de Italia. Y fíjate que mucha gente no lo sabe, pero San Benedetto es nada más y nada menos que el patrón de Europa. ¿A que no lo sabías?
0: Ni idea.
3: Pues mira, es una ruta preciosa por el centro del país, como te digo, tiene unos 300 kilómetros, que por supuesto pues no hay que hacerlos seguidos, claro, y va por desconocidas regiones de Umbría y de Lazio. Y te digo que están llenas de historia, pero también de naturaleza, porque pasamos por el Parque Nacional de los Montes Sibilinos, que es espectacular.
0: ¡Qué bonito nombre!
3: Sí, y bonitas vistas. Y bueno, y también se come de lujo, también te digo que nosotras somos muy de eso. Así que bueno, el Camino de San Benedetto es el origen de un lema que quizá a muchos les suene, el Ora et Labora, que se ha convertido en el símbolo de los benedictinos.
0: Pues la verdad es que sí. A ver, este Camino de San Benedetto, en algún momento hablamos con un escritor que lo había hecho en bicicleta. Tú lo hiciste andando, ¿no? Así que dame cositas para apuntar. Andando en, o en coche, no sé cómo lo has hecho.
3: He caminado un poquito y luego he ido bastante en coche. O sea, un mix en bici, y te digo que no. Te podría decir que sí, pero no te voy a mentir, no. Pues mira, es una ruta espiritual que enlaza a Norcia, donde nació San Benedetto, también Subiaco, donde vivió su etapa más mística, si es que cabe, y donde fundó varios monasterios, y Cassino, donde murió. Y bueno, no es solo un viaje al mundo benedictino, es casi pues una peregrinación a los lugares de santos como Santa Rita de Acacia, como San Francisco de Asís y como Santo Tomás de Aquino, que bueno, es bastante famoso. Y también es una inmersión en actividades al aire libre y de naturaleza, porque todo el Camino de San Benedetto está lleno de propósitos propuestas de turismo activo.
0: Ah, pues mira qué bien. ¿Y en estos lugares clave del Camino de San Benedetto qué es lo que nos vamos a encontrar?
3: Pues mira, tiene 16 etapas, que tampoco hay que hacerlas todas, claro, y

0: nos vamos a encontrar de todo. El camino comienza en Norcia, casi a los pies del Parque Nacional de este monte que te gusta tanto, los Montes Sibilinos. Aquí, en este lugar, en Norcia, nacieron San Benedetto y alguien con el que toda su vida estuvo muy ligado, que era su hermana Santa Escolástica. Para mí, Norcia es admirable, ¿no? Porque se está recuperando del terremoto, del grave terremoto que sufrió en 2016, que fue devastador, y muchas de sus construcciones eran de piedra de tiempos de los romanos. Sus murallas, afortunadamente, quedaron en pie a pesar del terremoto y siguen perfectas. Una joya, otra gran joya de Norcia es la Basílica de San Benedetto, que está construida sobre unas ruinas donde se cree que vivieron San Benedetto y su hermana. Y bueno, a pesar de la gran reconstrucción que están haciendo en Norcia, después del terremoto los monjes dejaron la Basílica de San Benedetto, se trasladaron a un monasterio capuchino que está muy cerquita y allí a 2 kilómetros de Norcia, y allí han construido alojamientos y están levantando un monasterio mucho más grande. Y algo curioso, Lorena, es que se han hecho famosos porque fabrican una cerveza muy rica, de la que doy fe, una cerveza de Norcia que está muy rica.
1: Muy bien, muy bien, hay que catar. Siempre,
0: no, siempre, que donde fueres, a lo que vieres. Y porque en 2015 lanzaron Benedicta, Marian Chant from Norcia, que es lo que estamos escuchando. Es un maravilloso disco de canto gregoriano que fue número uno en la lista de música de Billboard. Fíjate, los benedictinos.
1: Sí, pero en la clásica, ¿eh?
0: Porque en la clásica,
1: en
0: sí.
1: En el rock va a ser que no.
0: Bueno, pero la lista es la lista, Lorena. O sea, no vamos a ponernos aquí tiquismiquis. Y en esa lista está también, por ejemplo, Taylor Swift. O sea, que fíjate tú si son estupendos estos benedictinos.
1: Bueno, ¿y después por dónde sigue el camino del patrón de Europa?
0: Pues mira, después el camino llega hasta Cassia, donde vivió otra santa importante, que era Santa Rita, y sigue hasta Monteleone di Spoleto, que es un precioso pueblo medieval, y luego, bueno, pues sigue a Leonesa, que está a los pies de otros montes muy chulos, que son los Montes Reatinos. Y las siguientes etapas llevan a Rieti y a Castel di Tora, que tiene muchísimo encanto. Está pues casi asomado, ¿no?, al lago del Turano. Y fíjate si es bonito, que está dentro del club oficial de los pueblos más bonitos de Italia. Y al final apunta Lorena, porque llegamos a Subiaco.
1: Y allí en Subiaco, ¿qué es lo que nos ofrece la localidad?
0: Pues mira, para empezar, está situado en lo alto de una roca que domina todo el valle del río Anien, que es otro de los lugares más especiales de este camino, porque aquí San Benedetto pasó su momento más místico, si es que puede ser, porque tuvo muchos. Aquí vivió en una cueva que hoy es el espectacular santuario del Sacro Especto. Especco.
1: Especto es otra cosa.
0: Especco. Estoy pensando en Málaga. Especco. Y bueno, en sus alrededores fundó 13 monasterios y bueno, y solo se conserva este, que es el del monasterio de Santa Escolástica, que además, fíjate, tuvo todo el detallazo de poner el nombre al monasterio el nombre de su hermana. Tiene un campanario que es precioso, es único, tiene un claustro que es una joya, una biblioteca con 150.000 volúmenes, donde por cierto está el primer libro impreso en Italia en 1465, que lo imprimieron dos discípulos de Gutenberg. Otro de los tesoros de Subiaco es la roca Abasiale, que es una fortaleza donde nació nada más y nada menos alguien que, bueno, que hay que tener en cuenta, Lucrecia de Borgia. Y ya dejamos Subiaco y el mismo camino discurre por Trevi nel Lazio, que se levanta sobre una colina, y por la hermosa abadía gótico-cisterniense de Casamari en Veroli.
1: Pues seguimos tras San Benedetto, que en estos tiempos, además de ser un santo, sería un constructor de éxito mundial.
0: Pero vamos, y tanto, porque sus proyectos tenían una calidad que, fíjate, han durado siglos y terremotos. Y bueno, también es espectacular por sus ubicaciones, ¿no? En los paisajes, elegía los paisajes más bonitos de toda Italia. Así que seguimos, llegamos a Arpino, que es la cuna de Cicerón, que el gran historiador y filósofo romano que le dio cañita a la dictadura de Julio César. Y aquí nos paramos en Arpino, pues aquí callejeamos, que nos gusta mucho porque tiene un precioso centro histórico y donde se puede ver los restos de la casa de Cicerón y también disfrutar de su gran actividad cultural y de su acrópolis. Y muy cerquita, Lorena, está el fascinante pueblo de Isola del Liri, uno de los pocos

0: pueblos del mundo, que tiene una cascada en pleno centro histórico con un salto de más de 30 metros, que es espectacular. Bueno, es que alucinas.
1: ¿Pero qué me narras?
0: Lo que oyes, o sea, tú ves, está el pueblo al lado y al lado sale una cascada espectacular, que bueno, es increíble, eso hay, es para verlo. Y bueno, me espera que hay más sorpresas, aparte de la cascada, nos vamos a la próxima parada, que es Roca Seca, que es la patria de Santo Tomás de Aquino, y un sitio donde vivían eremitas, y que tiene, bueno, pues una panorámica sobre el Valle del Liri, que es como bueno, espectacular.
1: Bueno, pues como decías, es un camino místico, mistiquísimo.
0: Que mistiquísimo y espiritual, que a nosotras, a mí me vendría bien repetirlo, y yo creo que te voy a llevar a ti, que te va a venir muy bien. Mira, porque este es un camino pues muy relajante, bueno, y termina en Casino.
1: ¿Lo dices por algo en especial?
0: No, por nada, por nada.
1: ¿Me ves cara de estresada?
0: Ah, no, de relajada. Es que ves, la música de mis Benedictos se han dejado como un guante. Y bueno, este camino, que ya cuando te lleve verás que termina en Casino, que está muy ligada a la abadía de Montecassino, que fue fundada por San Benedetto en el año 529. Así que el origen de la orden benedictina, donde estableció su famosa regla, el ora et labora, y la base de todos los monasterios, fíjate qué importante, fundados en la Edad Media. En la abadía están los restos de San Benedetto y de su hermana Escolástica, que siempre iban juntos. Y tiene una maravillosa biblioteca que, bueno, la consideran un tesoro nacional. Y encima Casiano está llenito de lugares arqueológicos que se pueden visitar. Aquí no nos podemos perder la Porta Campana y su anfiteatro. Para mí, Lorena, la abadía es digna de admiración, porque a pesar del tremendo bombardeo que sufrió en la Segunda Guerra Mundial, que la destrozó por completa, fue reconstruida piedra a piedra.
1: La abadía de Montecassino.
0: Sí, bueno, un trabajo increíble, te digo, piedra a piedra. Y bueno, hoy conserva intacto todo el encanto de esta gran experiencia religiosa y cultural de San Benedetto y de sus discípulos.
1: A ver, cerveza ya sabemos que has bebido, que has catado, pero ¿y qué comemos?
0: Mi trabajo es eso. Pues sí, nosotras somos muy de probar. Y bueno, comemos mucho y muy bien, porque la comida del Camino de San Benedetto es muy gustosa y una comida pues muy de cercanía, muy de kilómetro cero. Como tú bien has recordado, la birra Nursia es obligada, y es la elaboran los monjes benedictinos, pero también tienen la famosa lenteja de Castelluccio, que bueno, cuando florece deja uno de los paisajes más bonitos de todo el camino. Y fíjate si es importante que los italianos despiden del año, fíjate, acabamos de ver este pueblo, pues
1: Bérchules,
0: aquí la despiden comiendo lentejas, porque para ellos es un símbolo de una larga vida y aparte de larga, sana. Uh-huh. Y otros productos, Lorena, son la fruta, la trufa negra y la pasta, que está para chuparse los dedos. Así que ya ves, 300 kilómetros de bosque, de gregoriano, de trufa, de lentejas, porque bueno, hay que hacer el lema este, ora et labora, pero con buena mesa y buenos paisajes.
1: Bueno, lo iremos practicando. De esta ruta de peregrinación secular en Italia nos volvemos a España, a un escenario al que contemplan 21 siglos.
2: Mérida. 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
1: El Festival Internacional de Teatro Clásico de Mérida alcanza su ecuador. Tras alzar su metafórico telón, el teatro romano ha sido tomado desde el 3 de julio por la danza en Spartacus y Electra Honda, por una bacanal de teatro mezclado con danza, por la comedia dramática de Shakespeare, Timón de Atenas, y ahora encara las primeras semanas de agosto sumido en la comedia más desternillante. Aunque habrá tiempo también de tragedias, hasta el 30 de agosto, en que el festival haga mutis por el foro. Jesús Cimarro es su director del Festival Internacional de Teatro Clásico de Mérida y también primer productor con un premio Max de honor, que es todo un lujo. Buenos días, Jesús.
16: Hola, buenos días.
1: Bueno, el Festival Internacional de Teatro Clásico de Mérida echó a andar el 3 de julio. Ya estamos en el Ecuador, como decíamos. ¿Cómo está marchando esta 72 edición?
16: Pues estamos rezando muy bien, porque en estos momentos, como tú muy bien has dicho, estamos en el Ecuador y el espectáculo La Comedia de la Olla, que está representándose en estos momentos, cuelga el cartel de No hay localidades todos los días. Y estamos hablando de casi 3.300 personas diarias viendo una comedia en un teatro romano.
1: Es una barbaridad, casi 3.300 personas diarias.
16: Sí, sí, van a verlo 16.000 personas aproximadamente, uh-huh, el espectáculo en 5 días. Es una auténtica, bueno, estamos hablando de uno de récord de asistencia a una obra de teatro, porque no es habitual. Uh-huh. Entonces, bueno, eso significa que la gente tiene ganas de comedia, de tragedia, y bueno, la semana que viene otra comedia con un actor también muy reconocido, que es Fernando Tejero, uh-huh, que debuta por primera vez en el Teatro Romano de Mérida. Ayer veníamos de Regina, en el Teatro Romano de Regina, que está a 60 kilómetros de Mérida, donde es una de las extensiones que tiene el festival. Tenemos tres extensiones en Extremadura, en la ciudad romana de Cáparra, uh-huh, en la ciudad de Medellín, en Regina, en Madrid también. Estamos también de alguna manera llevando el teatro clásico grecolatino, grecorromano a toda Extremadura y a España.
1: Cada semana hay un estreno en el Festival Internacional de Teatro Clásico de Mérida. Y siempre con figuras tan conocidas como Pepe Villuela, Carlos Hipólito, Juana Acosta, Tony Acosta. El festival lo inauguró uno de los grandes nombres del teatro español, Margarita Xirgu, allá por 1933, con una Medea de Séneca, versión de Unamuno. Y ahora se sube a su augusto escenario por primera vez en su carrera, ya lo has avanzado tú, Jesús, para hacernos reír a carcajada limpia, el tremendo, tremendísimo Fernando Tejero. Buenos días.
2: ¿Qué tal? Buenos días.
1: A ver, Fernando, ¿cómo se enfrenta uno a un escenario de tanto peso como el Teatro Romano de Mérida?
2: Bueno, pues con mucha responsabilidad, con muchas ganas, con miedo también. Es una sensación de emociones y de responsabilidad, ¿no?
1: Claro.
2: Pero con muchas ganas, con muchos nervios también, pero lo suficientes para tener energía en la función que lo requiere, mucha energía.
1: ¿Ah, sí?
2: Y con mucha, bueno, insisto, pero sobre todo con muchas ganas. Es una función que a veces los personajes los escoges tú y en otras ocasiones los personajes te escogen a ti, y yo creo que este personaje me ha escogido a mí.
1: Uh-huh. También un poquito porque es una obra, Cómicos de Roma, que uh-huh, se estrena el día 5 de agosto y estará hasta el día 9. Es un estreno no solo en España, sino en todo el mundo. Decía que también un poquito te ha elegido a ti porque esta obra, Cómicos de Roma, es de David Mamet.
2: Totalmente, sí. Aparte que, bueno, yo este año, lo puede decir, lo puede confirmar Jesús, yo estaba loco por ir a Mérida, pero por un motivo por otro, igual por estar trabajando, y este año no tenía pensado, porque yo luego, la verdad es que afortunadamente tengo bastante trabajo, tengo otra obra de teatro con Jesús más adelante, en fin, que... Pero bueno, de repente me llega esta función, José Pascual, el director, viene a verme a la función anterior que yo he hecho, que era Camino al Zoo de Albi, y me dice que tienen una función para Mérida. Uh-huh. Y digo, no, pero yo digo, para este año no, imposible, digo, yo tengo trabajo y no va a ser posible. Y me dice, bueno, tan solo quiero que la leas, es un Mamet. Y claro, y yo le hice la pregunta que todo el mundo hace, incluso la gente especializada en Mamet. Bueno, yo, sin ir más lejos, he leído casi toda la obra de Mamet, ¿no? Pero esta función no la conocía. Y cuando yo dije, ¿un Mamet para Mérida? Sí, y entonces con mucho interés me la leí. No me preguntes por qué, pero yo quería ir a Mérida con una comedia inteligente
3: Y ahí estás, claro que sí.
2: Y leo esta función, claro. Y digo, pues si es que este es el personaje que yo buscaba para ir a Mérida, y ahí estamos.
3: Flechazo absoluto.
16: Y aquí también estamos esperando a Fernando con muchas ganas, y el público.

0: cantante súper conocido, súper reconocido, y que no paraba de trabajar, hasta que eso, como pasa de vez en cuando en esta profesión, ¿no? Que a veces es injusta. Un día te dejan de llamar y bueno, y dices por qué, ¿no? Y entonces este actor y su compañía pues están pasando por un momento complicado, porque ya digo, no tienen trabajo, están en la ruina, y entonces, pero para él pondera el amor por la profesión, ¿no? Y él no baja la guardia, él sigue esforzándose, sigue buscando salidas, y buscando esas salidas, siendo un gran superviviente como es, pues se mete en una serie de enredos que son situaciones muy cómicas.
1: Muy cómicas, sí, muy cómicas.
0: La función es un vodevil, es una función muy divertida, muy rápida, es una farsa. Tiene momentos también ahí que de repente en mitad de este vodevil, de esta comedia, pues tiene ahí unos monólogos que dices, pero ¿y esto ahora aquí, no? Pero todo muy bien traído, y es un homenaje al mundo actoral brutal, brutal. Y bueno, y también del amor que sienten algunas personas hacia su profesión, ¿no? Y para Strabo lo más importante es su profesión, y va a luchar hasta el final porque su compañía vuelva a estar, como él dice en un momento, ante los ojos del mundo, que es el lugar que se merece.
2: Pues estamos deseando ver estos cómicos de Roma que van a tomar el Teatro Romano de Mérida del 5 al 9 de agosto, con Fernando Tejero a la cabeza de ese gran elenco. Fernando, yo no sé si entre función y función vas a tener tiempo de visitar algo de Mérida, pero ahí le quiero pedir ayuda a Jesús. Jesús, tú llevas 15 años yendo al festival, al frente del mismo, y algún rinconcito de Mérida le podrás recomendar a Fernando.
1: Pues sí, muchos, sí. Rincones. De hecho, mañana al mediodía vamos a comer juntos al lado del Arco de Trajano, en un restaurante estupendo. Yo ya le he organizado la agenda a Fernando.
2: Mira qué bien, qué cómodo es eso, oye, así se viaja bien.
0: Yo me voy esta noche porque quiero estar ya allí, quiero adaptarme al clima y no sé, y empezar a sentir Mérida. Y también quiero, pues, porque ayer tuvimos el último ensayo aquí en Madrid, y quiero pues estar ahí concentrado, quiero empezar a respirar Mérida, y bueno, y eso, y estaré con mi querido Jesús, con el que le tengo mucho respeto, mucho cariño, porque no hace falta que yo lo diga, es uno de los referentes del teatro español, y una de las personas que como yo digo, más hace por el teatro de España, ¿no?
2: Sí, señor.
0: Entonces, pues...
2: Pues te tiene que llevar...
1: Aquí estaremos.
2: Efectivamente, le tienes que llevar, Jesús, al Arco Romano de Cáparra, que aunque esté en la provincia de Cáceres, que es la provincia limítrofe, merece la pena, porque es el único arco de cuatro lados, digamos, de cuatro puertas que hay en España. O sea, es una barbaridad que encima llevéis el teatro clásico ahí, es una fantasía. Quería hablar contigo también, Jesús, de los lenguajes escénicos que traéis al Festival Internacional de Teatro Clásico de Mérida, porque habláis de clásicos del pasado, emociones del presente, pero también son muy presentes estos lenguajes, la danza, el musical.
1: Sí, desde la etapa en la que yo llevo dirigiendo el festival, tenía muy claro que no solo tenía que haber teatro, sino que había que abrirse a la ópera, a la danza, al musical, y de hecho en cada edición intento tener una programación lo más amplia, variada, diversa para todos los públicos. Y eso es lo que hemos conseguido a lo largo de estos años, que los públicos vengan, pero además hemos bajado la edad. Yo cuando asumí la dirección del festival, la media de edad estaba en 64 años, en estos momentos está en 43 años la media, es decir, que hemos bajado muchas generaciones. ¿Qué quiere decir eso? Que hemos incorporado mucho público joven, que viene a ver teatro clásico, que no es habitual que la gente joven disfrute de

0: El teatro, pero hemos conseguido que ese público también esté presente en las programaciones, que venga a ver los espectáculos, y como tú muy bien has dicho, en las extensiones también están viniendo. Dentro de 2 semanas vamos a empezar la extensión del festival en Caparra, que es un lugar mágico, ese espacio donde montamos todo un teatro, el graderío, el escenario, los camerinos, los baños, la accesibilidad, que es para nosotros muy importante a lo largo del festival, que sea lo más accesible posible para todas las personas con distintas capacidades, para que puedan disfrutar como cualquier otra persona del hecho escénico. Pues yo les invito que vengan a las distintas extensiones y sobre todo al Teatro Romano de Mérida y a los distintos enclaves arqueológicos de Mérida, de la ciudad de Mérida, donde también hacemos distintas representaciones. Por ejemplo, hoy sábado tenemos en el Teatro María Luisa Medea con una compañía de la 11 de actores ciegos que representan estupendamente esta representación. Mañana en el Teatro María Luisa tenemos Antígona con la compañía Atalaya de Sevilla, a la vez que tenemos pasacalles, programación familiar, espectáculos para niños y niñas llamado Héroes y Heroínas. Bueno, tenemos una variedad, exposiciones en el Museo Nacional, que ya llevaría a Fernando a llevarla al Museo Nacional de Arte Romano, que realmente es maravilloso.
1: Te está haciendo toda la agenda de verdad del viaje, Fernando.
0: Toda la agenda.
1: Es maravilloso.
2: Bueno, pues sí, la verdad es que ¿quién mejor que él para organizarme una agenda en Mérida, ¿no? O sea que fenomenal. Y decir que nosotros vamos a ser posiblemente los segundos en agotar todas las localidades, ¿eh?
0: Eso es exactamente.
1: Wow, enhorabuena.
2: O así lo espero, pero sí, la venta va muy bien.
0: Va muy bien y posiblemente ya hay varios días de colgar cartel de no hay localidades. Lo que pasa es que yo, como siempre, estoy en esta semana y esta semana toca lo que toca y la que viene toca Cómicos de Roma.
1: Claro que sí. Pues con el público súper implicado, con esta venta de entradas tan fulgurante, te quiero preguntar una última cuestión, Jesús. Porque sabes que la leyenda cuenta que José Bódalo salía al escenario de los teatros con pinganillo para escuchar el fútbol. Y yo me pregunto si el día de la final del Mundial, en el Teatro Romano de Mérida, que se estaba representando Timón de Atenas, cuando Ferran Torres marcó el gol, ¿hubo algo así en el escenario o el público se despistó un poquillo?
0: Pues mira, te voy a contar cómo fue. Retrasamos un cuarto de hora el inicio. Las representaciones en Mérida empiezan a las 22:45, a las 11 menos cuarto de la noche, porque ya es de noche, ya claro, se puede hacer la representación, ha bajado la temperatura y empezamos a las 11. Y Pepe Villuela empezó explicando que era un día especial, distinto, y que si se producía un gol de España, pues es lo lógico es que se celebrara. Y se produjo el gol. Y se paró la representación y todo el público empezó a aplaudir y volvieron a retomar, y al final de la representación los actores pues celebraron el triunfo de España de una manera, pues eso, con aplausos, con cantos, y bueno, fue realmente emocionante verlo. Y además en la representación había un actor argentino y entonces estaba allí
1: acobardado
0: consolándose. fue muy sobre todo, y fíjate que nosotros estábamos un poco asustados de que no viniera la gente, porque se paró la venta, pero hubo casi 1.500 personas viendo la representación.
1: Wow.
0: Así que más de la mitad del teatro, la mitad del teatro viendo una función ese día tan especial, que incluso en muchas partes de España se cerraron cines, teatros, comercios. Es decir, que claro, estaba todo el mundo pendiente de esa final. Uh-huh. Y nosotros hicimos teatro. Hicimos en el Teatro María Luisa un Prometeo maravilloso de danza y luego hicimos la representación de Timón en Atenas. Uh-huh. Y al día siguiente felicitamos públicamente a la selección porque hizo un gran trabajo.
1: Sí, es que se pueden conjugar todas las pasiones, visto está.
0: Claro que sí, claro que sí.
1: Jesús Cimarro, nos queda mucho Festival Internacional de Teatro Clásico de Mérida por delante hasta el 30 de agosto. Muchísimas gracias por haber estado en Gente Viajera. Y Fernando Tejero, te diría que mucha mierda en latín, pero mejor no me arriesgo a cometer

0: un asesinato del lenguaje. Así que mucho éxito con estos cómicos de Roma que desembarcan muchísimas el 5 de agosto, este miércoles, y estarán hasta el día 9. Muchísima mierda.
1: Muchísimas gracias.
2: Muchas gracias.
1: Ahí vamos a darlo todo al público que ha comprado una entrada para vernos y homenajear pues este escenario único y que me muero por pisar.
0: Pues estaremos muy pendientes de ti. Muchas gracias, Fernando.
1: Muchas gracias.
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9: En verano hay recetas que entran solas. Si hablamos de sopas frías, casi todos pensamos en el gazpacho o el salmorejo. Pero hay otra que, aunque tiene mucha menos fama, lleva siglos entre nosotros. La mazamorra. Tantos siglos que no nos alcanza la memoria, ¿no, Miriam?
10: Y tantos siglos, de hecho. Hablamos de una receta con más de 2.000 años de historia que nació mucho antes de que el tomate llegara a nuestras cocinas y que muchos consideran el origen del salmorejo.
9: Es muy conocida en Córdoba, pero fuera de ella, a lo mejor no tanto.
10: Ahora está viviendo una segunda juventud gracias al trabajo de nuevas generaciones de cocineros que se han empeñado en recuperar este patrimonio gastronómico. Así que hoy viajamos hasta Córdoba para descubrir por qué este plato milenario sigue teniendo tanto que decir y por qué merece un hueco en cualquier mesa este verano.
9: Pues nos lo va a contar Juan José Ruiz, experto divulgador de la mazamorra y chef gerente de la Casa de Manolete Bistró en Córdoba. Muy buenos días, Juan José.
11: Muy buena, ¿qué pasa, compañero? ¿Cómo estáis?
9: ¡Ay, qué alegría, qué energía!
11: Claro, papá. Como no sea así, bastante mal está la cosa, como va encima.
9: ¿Andar? Eso te voy a decir, con el calor que tenéis allí, que le aplatan a uno, que bien entra una mazamorra. Cuéntanos qué es lo que es este platazo cordobés y qué es lo que le hace diferente a otras sopas frías tan conocidas como el salmorejo o el gazpacho.
11: Bueno, pues son primos hermanos. Al final, como bien estáis diciendo, es una crema que ahora se consume mucho más porque, bueno, al ser fresquita, pues pega ahora en verano más que en invierno, que pegan cosas más calentitas, ¿no? Pero en realidad en Córdoba la podemos encontrar durante todo el año, al mediodía, en muchos restaurantes y tabernas tradicionales se puede encontrar. Y ahí estamos, un grupo de cocineros, a ver si la ponemos de nuevo en boga, ya que es un plato anterior, muy anterior al salmorejo cordobés. De hecho, los estudiosos de la academia y algunos profesores míos de la Universidad de Córdoba la consideran incluso antecesor, es decir, el homo antecesor del salmorejo cordobés. Para claro, aquel que no lo sepa, pues vendría a ser como un salmorejo, pero cambiando el tomate por la almendra, digamos. Es primo hermano del ajo blanco, pero es un poquito más espesito, lleva un poquito más de almendra. Hay gente que le echa también una manzanita para espesarlo. Y bueno, es una crema deliciosa que antiguamente, bueno, yo me acuerdo de chico, mi abuela cuando la hacía, que se llamaba leche de pava, y era la mujer con habas secas.
9: Anda.
11: O sea, la almendra es algo más sofisticado, digamos, aunque hay textos como el de Marco Gabio Apicius o en algunos recetarios de Sirjab de la época califal cordobesa que ya la hacían con otro nombre, pero muy, muy parecido, se llamaba almujarat y no deja de ser lo mismo, vaya, primo hermano, o sea, pan, aceite, un poquito de ajito, vinagre, bueno, vigenesa, por supuesto, el aceite, un poquito de pan y los frutos secos. Y a partir de ahí ya se te abre un abanico de posibilidades que la puedes hacer. La tradicional aquí en Córdoba la hacemos de almendra, pero que antiguamente se hacía, ya te digo, le puedes echar cualquier otro fruto seco. Hoy nosotros en el restaurante de la Casa Manolete, por ejemplo, la hemos hecho de pistacho, de maíz, de piñones, y es que, como bien has dicho, es un plato antiquísimo, pero no solo aquí, en otras latitudes también, en países como Argentina, Brasil, Chile, Colombia, por ejemplo, en el sur de Chile que estuve la semana pasada, allí hacía menos 4 grados en los primeros temporales, igual que ahora.
9: ¡Qué contraste!
11: Hemos tenido el jet lag y el hot lag, porque madre mía.
10: Y hablando de esos países latinoamericanos, Juanjo, ¿qué variante tiene ahí la mazamorra? Porque tengo entendido que hay una.
11: Claro, bueno, es muy curioso porque aquí la hacemos de frutos secos, se podría hacer también de pan, ¿vale? Simplemente, o sea, un salmorejo sin pan ya, entre comillas, te valdría. Y la receta antigua, pues bueno, como puso también en boga, que el primero que empezó a recuperarla fue de la taberna Almodóvar, pues se hacía de almendras, ¿vale? Pero se puede hacer de mil cosas. Y en Sudamérica es muy típico comerlo, por ejemplo, en Argentina se consume como de postre y no lo hacen con maíz blanco, ¿vale? Con maíz blanco cocido, agua, azúcar, vainilla, o sea, es más bien un postre, como un arroz con leche, pero cambias el arroz por el maíz, digamos. Uh-huh. En Brasil también se le conoce como canjica y se hace con leche de coco. En Chile, como os he dicho, yo la he comido y es una mazamorra, que es lo mismo, o sea, una crema, pero con maíz, de hecho, un

0: de leche. También hay su versión dulce, pero sobre todo más saladita. Ahí sí se come de entrante. O la mazamorra paisa, que se hace con maíz blanco en Colombia. Y en Perú, por ejemplo, la mazamorra peruana es con maíz morado, o sea, una crema morada, así. Entonces, al final todo tiene el mismo patrón en común, que es un cereal, bien sea el pan, que sea con trigo, o el maíz, y es una gacha, una especie de puré de papilla. Ten en cuenta que es muy fácil de elaborar, porque hoy en día porque hay Thermomix y robots de cocina y estas cosas, pero que antiguamente con un mortero y paciencia, o sea, la tecnología no era muy, muy complicada de hacer. Ingredientes humildes, fáciles de transportar, y que con un poquito de paciencia y ese mortero, pues se podían hacer. Y a partir de ahí salen, digamos, esa familia de cremas frías andaluzas tan refrescantes y tan nutritivas. Importantísimo, eso sí, porque otra de las cosas buenas que tienen este tipo de platos es que la digestión, por ejemplo, la digestión suele ser mecánica y química. Aquí, al ir ya todo machacado, fragmentado, pasa directamente a digestión química, ¿no? Entonces, a pesar de que es muy contundente y muy saciante, pero que luego no es muy pesado. Uh-huh. ¿Eh? Y luego, depende de cuándo se come, claro.
1: ¿Y se conserva bien durante varios días o esto hay que consumirlo el mismo día al instante y ya?
0: Te aguanta. O sea, tú lo haces y en la nevera te aguanta un par de días o tres. ¿Qué pasa? Que hay cosas que, como están buenas, son recién hechas. Es verdad que hay platos que mejoran de un día para otro, como puede ser un guiso, que gracias a la osmosis y al reposo, pues los sabores se ensamblan, se integran mucho más sus nutrientes, pero hay cosas, como puede ser un salmorejo o una mazamorra, que como están buenas son recién hechas. Es decir, lo haces, esperas un par de horitas o tres que esté eso bien fresquito y te lo comes. ¿Lo puedes guardar un día para otro? Sin problema. O dos días, también. Pero al final, yo qué sé, esto es como una bebida, ¿sí? Estas que tienen burbuja, tú la abres y cuando pasan dos días, la mitad del gas se la ha ido.
1: Que se van las vitaminas, como en el zumo. Pues Juan José Ruiz, experto divulgador de la mazamorra, chef gerente de la Casa de Manolete Bistró en Córdoba, muchísimas gracias por habernos dado toda esta información acerca de ese plato que está rico, no riquísimo. Y que tengas muy buen día y buen verano.
2: Un placer, es mío, mil gracias. Y enhorabuena por el trabajo y la divulgación. Y animar a la gente a cocinar esa mazamorra cordobesa y que vengan a Córdoba, que les esperamos con los brazos abiertos.
1: Pues allí iremos a visitarte. Un beso. Joya de montaña escondida entre Bucarest y Transilvania, porque Irene González nos lleva a Sinaia, que según dicen es un cuento de hadas.
3: Es un cuento de hadas con castillo incluido, como tiene que ser, como a mí me gusta. Mira, Sinaia está en pleno valle del río Prahova, entre unos montes que forman parte de los Cárpatos. Está cerca de Bucarest, como unos 120 kilómetros, y justo en la ruta hacia Brasov y Transilvania. Está muy alto, a unos 800 metros de altitud y rodeadita de bosques muy espesos y es, bueno, fresquito y muy elegante,
1: Lorena. Y tiene una historia también muy interesante, creo.
3: Pues sí, mucho. Para empezar, Sinaia se llama así, le debe su nombre a un monasterio que fundó un príncipe en 1695, el príncipe Cantacuzino, que volvía de Egipto de peregrinar por el monte Sinaí y dijo, pues ya está, de Sinaí, Sinaia, en honor de donde había acabado, del Sinaí. Ahí. Y la gran historia llega en el siglo XIX, cuando Carol I, el primer rey de Rumanía, se enamoró de esos paisajes y mandó construir aquí su palacio de verano. La familia real convirtió Sinaia en el balneario más elegante del país, pues con villas del estilo de la Belle Époque y hasta un casino inspirado en Monte Carlo. Y bueno, se nota que es un lugar donde veraneaba la alta sociedad.
1: Uh-huh. De hecho, lo estrenaron con un concierto de piano.
3: Pues sí, con un concierto de piano lo estrenó el mismo Enescu, que es la sintonía que estamos escuchando. Uh-huh. y con un nivelazo a todos los niveles. Uh-huh. Y luego, bueno, pues nos vamos al castillo de Peles, que se deja sin habla, es uno de los más bonitos de toda Europa y tiene también un nivelón. Fíjate que cuando se inauguró, la reina invitó a visitarlo a los pasajeros del primer Orient Express que llegó a Bucarest. ¡Hala! Ahí es nada, sí, imagínate.
1: ¡Qué fantasía!
3: Total. Y bueno, además está cerquita el Palacete de Pelisor y más abajo el monasterio, que está rodeado de puestecillos de artesanía y de frescos bizantinos y una fuente de agua bendita que los rumanos llenan sus botellas y parece ser que funciona, ¿eh?
1: ¿Y cómo es para callejear? ¿Qué es lo que nos gusta?
3: Pues sí, lo que nos gusta, callejear y probar. Pues una delicia.

0: está en plena ladera y todo son cuestas, o sea que vamos a hacer piernazas. Es un pueblo de montañas, muy coqueto, con viñas señoriales y bueno, se pasea de maravilla entre el pino, terrazas para tomar algo y esas tiendecitas, bueno, que tiene mucho encanto. Y bueno, y mucha naturaleza, porque la naturaleza es lo mejor del viaje, que te lo guardaba para el final, Lorena.
1: Ay, es que me dejas todo lo mejor para el final, sí.
0: Claro, ahora cuando terminemos nos vamos a ir a tomar una mazamorra o un salmorejo, que estoy relamiéndome. Sí. Totalmente. Bueno, pues la naturaleza es bueno, pues de lo mejor de Sinaia. Tiene mucha vida, tiene rebecos, tiene ciervos, zorros y bueno, muchos osos, o sea que hay que tener cuidado, te vas a encontrar con carteles que te avisan de su presencia. Y bueno, pues aquí Sinaia es pura naturaleza y los Cárpatos salvajes de las leyendas, Lorena, son pura realidad.
1: Maravilla. Quédate a bailar con nosotras, Irene, porque vamos a hablar de un festival imprescindible en verano, Sandra.
2: Efectivamente, un festival imprescindible que es el Sonorama Ribera en Aranda de Duero, que se inaugura este miércoles 5 y nos tiene living hasta el domingo 9.
1: Bueno, más que imprescindible, yo diría que es la madre de los festivales por el ambiente que hay en las calles de la ciudad, los conciertos en la Plaza del Trigo. Bueno, ahí en el Sonorama Ribera se estrena este sábado el sexteto catalán Maruja Limón. Y su vocalista es Esther González. Buenos días.
3: Buenos días, ¿qué tal?
1: Pues muy bien, desde 2014 lleváis dándole ahí
3: caña.
1: Vidilla y caña a la rumba de raíz. ¿Cómo le explicamos a la gente que aún esté un poquito despistada quiénes sois, Maruja Limón?
3: Bueno, pues Maruja Limón es un grupo formado por, ya somos 7 personas. Y bueno, hacemos rumba con fusión latina, con rock, con pop. Bueno, mezclamos un montón de estilos musicales, la verdad.
1: Bueno, es muy completo. ¿Y qué referentes femeninos tenéis como grupo? Porque tenéis mucho power femenino.
3: En realidad hemos tenido muchísimos referentes, así como cada una de nosotras nos gusta unos estilos musicales diferentes, que se ha hecho como que Maruja también sea tan diverso, ¿no? Uh-huh. Referentes, pues la verdad es que como bandas, lamentablemente desde pequeñita no hemos tenido bandas referentes de mujeres, así que tenemos cantantes, ¿no? Y ahora como referentes o como amigas, sí que tenemos a las Migas, a las Caramba, toda esa gente que son de ahora, pero, o sea, como más colegas, ¿sabes?
1: Las Migas, que también van a tocar en ese Sonorama de Ribera en el que os vais a estrenar el sábado, sí, que viene. ¿Cómo es enfrentarse a un festival tan consolidado, con casi 30 ediciones?
3: Es una maravilla, es una locura, porque nosotros hemos visto como el cartel y estamos súper contentas de compartir con tanta gente, de ir a este lugar tan chulo. O sea, estamos muy felices de este festival, la verdad.
1: ¿Lo conoces como público? No ya como artista, ¿has ido alguna vez? No.
3: No, la verdad es que no, y debería haber ido, ¿no? Porque me parece, no, es que me parece alucinante.
1: Pues vas a flipar, sí, Esther, sí, te lo digo de verdad, vas, sí, a, ¿no?, flipar. Sí, sí, el público
3: ya,
1: maravilloso, ya. Entregadísimo, los vecinos de Aranda también, se come como, vamos, como en un paraíso.
3: Madre mía.
1: Y luego el buen rollo que hay en las calles, los conciertos en la Plaza del Trigo, lo que decíamos, en otros lugares, en otras plazas de la localidad, es una verdadera maravilla, es una ciudad de la música para disfrutar, así que a ver si podéis ir con un poquito de tiempo para escaparos, sí, y ver eso también.
3: Vamos el día de antes nosotras. De hecho, somos un poquito así, ¿no? Nos gusta como callejear y conocer a la gente, echar un rato con esas personas para luego estar en el directo como ya dándolo todo, ¿sabes? O sea, que es increíble. O sea, nos parece súper bien el planazo que se nos presenta, ¿sabes?
1: Fabuloso. Pues mira, nos está comiendo un poquito el tiempo, pero rápidamente te pregunto. Llegáis al Sonorama prenominadas a los Grammy Latino con este tema que está sonando, Hijas de tu raíz. ¿Qué reivindicáis con él?
3: Bueno, no estamos aún nominadas, es como el primer paso de la
1: prenominación,
3: consideración,
1: ¿no? Claro.
3: Es una consideración y luego ya viene pues las nominaciones, que esperemos llegar, pero aún estamos en la fase esta de como muy en el inicio, pero también nos hace mucha ilusión como que nos hayan dado esta oportunidad. Este tema nace desde México y España porque conocimos a una pieza de cantante que se llama Leiden, una pieza de música. Y bueno, pues lo que reivindica es nuestras raíces, las raíces de todo el mundo, que uno no se puede olvidar de dónde viene, que uno tiene que amar.

0: toda la persona, sea de donde sea, y que, bueno, también cuando te vas de tu raíz, como que siempre la llevas contigo, ¿no? Forma parte de ti y lo será siempre aunque esté lejos de ti.
1: Importantísimo este mensaje. Esther González, cantante de Maruja Limón, muchísimas gracias y a disfrutar mucho del Sonorama Rivera y de Aranda de Duero. Os dejamos a todos con Noticias Fin de Semana, con Ana de Gracia. Volveremos el sábado que viene con más Gente Viajera.
2: Son las 2, la 1 en Canarias, y esto es lo que está pasando ahí fuera.
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2: Muy buenas tardes. Miles de marroquíes regresan a cuentagotas a Castillejos, Marruecos. Este es el dato oficial actualizado en lo que llevamos de día. Las autoridades han recuperado al menos 67 cadáveres en el litoral de la ciudad autónoma después de la entrada masiva de personas procedentes de Marruecos registrada en estos últimos días, lo que confirma la dimensión humanitaria de una crisis que ha llevado a decenas de miles de inmigrantes a intentar alcanzar territorio español por mar, muchos de ellos en condiciones extremas. Los equipos de rescate y seguridad continúan trabajando en la zona mientras prosigue el operativo desplegado después de este episodio migratorio. Según fuentes del gobierno, de las más de 50.000 personas que cruzaron irregularmente la frontera, más de 48.000 ya han sido retornadas a Marruecos en estas últimas horas. Si bien la crisis no se da por finalizada desde hoy, según el Ejecutivo, ha comenzado la instalación de las nuevas barreras de contención anunciadas en la frontera marítima de Ceuta. Los trabajos han empezado a primera hora de la mañana en el espigón del Tarajal. El dispositivo incluye una barrera neumática de 500 metros de longitud apoyada por una línea de boyas fondeadas por la Armada y un corredor para las embarcaciones de la Guardia Civil. Desde Ceuta, esta mañana lo explicaba el ministro del Interior, Fernando Grande Marlaska.
4: Ya hemos empezado al establecimiento de lo que es la barrera marítima, en concreto una barrera neumática y una primera línea de boyas con un canal intermedio, que ya se les dará un conocimiento más concreto al respecto, con el fin de cumplir la circunstancia administrativa referida por la sentencia del Tribunal Supremo.
2: Marlaska insiste en calificar lo ocurrido como una grave vulneración de la integridad territorial de Ceuta. Ha sido un ataque. Echa la culpa a las mafias y a las redes. Exime de nuevo de cualquier responsabilidad a Marruecos. Es más, asegura que solo junto al país marroquí han podido revertir la situación en Ceuta y que es un socio fiable. Desde Ceuta, hoy, el presidente de la ciudad autónoma, Juan Jesús Vivas, aseguraba hace escasos minutos que no se ha recuperado la situación.
5: Ceuta no ha logrado la normalidad. Que todavía en Ceuta hay varios miles de personas que deben ser retornadas y que todavía en Ceuta hay un clima, un ambiente anímico en la población de Ceuta marcado por la inquietud y por la preocupación.
2: Acompañado Vivas por el presidente del Partido Popular, Alberto Núñez Feijóo, en esa comparecencia que ambos ofrecían hace escasos minutos desde Ceuta, planteaba Feijóo la siguiente cuestión.
6: Responder a la pregunta que se hace todo el mundo, digo literalmente todo el mundo, y la pregunta es: ¿cómo ha llegado España hasta aquí? Y reflexionar sobre lo que ha quedado como evidencia, que nuestra nación carece de estrategia eficaz para proteger esta frontera.
2: Bueno, pues lo primero es irnos hasta el escenario que concentra gran parte de la actualidad informativa, Ceuta, para ir contando minuto a minuto qué está pasando, qué foto tenemos. Allí se encuentra nuestro compañero Miguel Rodríguez. Mejora la situación en la ciudad, pero aún hay muchas personas que continúan en la calle. Muy buenas tardes.
7: Buenas tardes. En Ceuta a esta hora continúa la fila de salida en la frontera y ya nadie entra nadando porque las boyas que anunció Sánchez ya se han colocado en el Tarajal y las devoluciones en caliente están, por tanto, permitidas. Hoy el centro de Ceuta ha vuelto a la normalidad. Los comercios están abiertos y los ceutís vuelven a caminar por las calles.
8: Es que es un cambio, o sea, Ceuta ha vuelto a la vida normal, a la vida diaria.
7: Aunque la gran mayoría de los jóvenes que entraron ya se han ido, todavía se cuentan por miles, se ven por la calle. El ejército, vitoreado en ocasiones, va encapsulando grupos de ellos y guiándolos hacia la frontera.
9: ¡Ay, que se lo lleve todo, que no te quede ninguno!
10: Sí, sí, estoy llevando, sí.
7: Los jóvenes que siguen desperdigados ya no se quieren ir.
11: I want to centro, to go in Spanish.
12: To un península.
11: Yes. I don't go in Morocco again. I want to stay here or go in Spanish.
7: Rashid está camino al centro de acogida que está desbordado. Ha conseguido algo de comida y sabe que si

0: siendo menor no acompañado, quizá pueda ser repatriado a la península. Cientos como él se agolpan cerca del centro, han dormido fuera y han intentado entrar durante esta mañana, por lo que ha tenido que personarse la policía. Muchos de ellos llevan días sin comer y se han producido desmayos.
1: Gracias, Miguel, por esa foto ofrecida desde Ceuta. Sepan que decenas de vecinos y turistas han optado por abandonar temporalmente la ciudad y embarcar rumbo a Algeciras, a pesar de ese goteo de vuelta de muchos inmigrantes a Marruecos. Lo que sí, esta crisis migratoria ha obligado a Ceuta a tomar una medida inédita, a suspender su feria, prevista del 1 al 8 de agosto. Este sábado debía ser uno de los días grandes, si bien la Confederación de Empresarios de Ceuta ha informado de que la mayoría de los comercios han reanudado hoy su actividad, aunque lo hacen con cautela. Comprobamos ahora esa foto en este momento, cómo está la ciudad. Todos esos comercios, Onda Cero Ceuta, compañero Adrián Santisteban, buenas tardes.
2: Buenas tardes, los vecinos de Ceuta han vuelto a salir a la calle a comprar. Esta mañana, uno de los supermercados más céntricos de la ciudad ha reabierto sus puertas, eso sí, hasta las 3:30, pero ha sido suficiente para reponer las despensas.
3: Pues hoy lleva el tercer día y vamos a comer, en 3 días no hemos comido. Comida que nos daban en un sitio se la dan a los de fuera.
2: Algunos comercios siguen cerrados, pero otros han decidido abrir su negocio para recuperar la normalidad lo antes posible.
4: Bueno, yo he decidido abrir y de aquí quiero apoyar a todos los comercios locales a que se animen a abrir, porque es que consideramos que tenemos que volver a un estado de normalidad.
2: Sobre la feria, los ceutíes creen que es una pena que se haya tenido que tomar esta decisión, pero dicen que era lo más lógico por seguridad.
1: Esto en el lado español. Mientras tanto, en Marruecos, desde Castillejos, en los puntos de acceso, la escena viene marcada por la gente que regresa al país marroquí al ver que en Ceuta nada podía hacer ya. Allí todo es diferente, esa escena. Las autoridades marroquíes aseguran que la entrada masiva de personas en la ciudad autónoma no responde a una decisión de Rabat. Se lava las manos. Corresponsal en Marruecos, Antonio Navarro.
5: Silencio un día más de las autoridades marroquíes ante lo ocurrido en la frontera con Ceuta y en sus informaciones sobre lo sucedido. Los medios del país norteafricano, que dan cuenta de la crisis, ponderan por lo general la cooperación con España en la respuesta a la avalancha migratoria. En ausencia de informaciones oficiales, como decimos, y citando datos de tráfico aéreo, medios locales informan hoy de cómo las Fuerzas Armadas marroquíes vienen empleando aviones militares desde la tarde del jueves para desplazar fuerzas antidisturbios hacia Castillejos y otros puntos de la región de Tánger-Tetuán, donde hasta ahora poco a poco regresa la normalidad.
1: En el ámbito internacional, esta crisis ha encendido las alarmas en Europa y también en el resto del mundo. Uno de ellos, cómo no, Donald Trump.
6: Vi a España y la catástrofe que ha ocurrido. Parecía una invasión de un país por cientos de miles de personas. Y lo mismo nos ocurrirá a nosotros si los republicanos no son elegidos, aunque será peor, mucho más grande.
1: Pues bien, el Ejecutivo español trata en su defensa de desmontar las dudas surgidas en varios países europeos. Los tacha de egoístas, señala Italia entre ellos. Si bien el presidente del gobierno también ha reconocido, recordemos que va a ser necesario reformar la ley de extranjería. Pedro Sánchez, por cierto, ha elevado el choque migratorio de Ceuta al ámbito europeo con el envío de esa carta a la presidenta de la Comisión Europea, Ursula von der Leyen, y al presidente del Consejo Europeo, Antonio Costa, para expresar su seria preocupación por la reacción de algunos gobiernos comunitarios. En esta carta reclama la convocatoria urgente de una reunión extraordinaria de los ministros de Interior de la Unión Europea. Las palabras del presidente Sánchez apuntan directamente a la primera ministra italiana, Giorgia Meloni, que había defendido medidas restrictivas ante la crisis. Nos vamos allí, a Italia, corresponsal en Roma, Manuel Tori. Buenas tardes.
7: Sí, buenas tardes. Nos encontramos, de hecho, en el aeropuerto de Fiumicino, aquí en Roma, dado que Italia, a partir de hoy, suspende su frontera Schengen con España como consecuencia de lo ocurrido en Ceuta. Y a partir de hoy, puertos y aeropuertos en los próximos 30 días estarán sometidos a controles fronterizos para aquellos pasajeros que procedan desde España. Las autoridades italianas, en las últimas horas, como por ejemplo aquí en Fiumicino, en Roma, han empezado a realizar controles aleatorios y selectivos hacia los ciudadanos de terceros países que no pertenecen a la Unión Europea, pero que procedan igualmente desde España, para verificar si poseen la documentación correcta, idónea para circular libremente dentro del espacio Schengen en su llegada al territorio italiano. Aquí en el aeropuerto de Fiumicino, donde nos encontramos, aquí en Roma, son 55 los aviones que aterrizan a diario desde España.
1: Portugal también ha decidido reforzar el control de su frontera marítima en el sur del país. La Policía Marítima y la Armada Portuguesa han intensificado las patrullas por mar y tierra a lo largo de la costa del Algarve. Buenas noticias, eso sí, en Melilla, donde sepan, por cierto, que la frontera de Benianzar, principal conexión terrestre entre Melilla y Marruecos, ha comenzado hoy esa reapertura gradual. La situación ha afectado a más de 2.000 viajeros de la operación Paso del Estrecho, en su mayoría ciudadanos marroquíes residentes en Europa.

0: a que viajaban hacia su país de origen para las vacaciones. Y no, dejamos de lado, por supuesto, las consecuencias del fuego que arrasa nuestros montes. España se ha despedido del mes de julio con un balance devastador. En apenas 31 días han ardido más de 168.300 hectáreas, 1.683 kilómetros cuadrados, una superficie equivalente a la isla de Fuerteventura. Ante un riesgo que sigue siendo extremo por altas temperaturas, sepan que en Castilla y León, por cierto, ha ampliado allí la alerta máxima para este fin de semana. Endurece las restricciones con prohibiciones de barbacoas, por ejemplo, fuegos y determinadas labores agrícolas. La mejor noticia llega desde Fermosella, en Zamora, donde el fuego, que ya ha arrasado alrededor de 11.000 hectáreas, presenta una clara mejoría, y en la comarca leonesa del Bierzo, el fuego de Veguellina continúa activo, mantiene ese nivel de gravedad potencial 2, mientras siguen evacuadas de forma preventiva varias localidades. Clara Collado.
1: En el caso de León, el incendio no supera las 1.400 hectáreas y no se ha extendido mucho en los últimos dos días, aunque todavía hay varias localidades en evacuación preventiva. La de Moreda, Prado de Paradiña y San Pedro de Olleros, en total más de 400 vecinos. Los trabajos de hoy se van a centrar sobre todo en el frente del noreste, porque las llamas se han situado en un lugar de difícil acceso. Como explica el delegado territorial de la Junta de Castilla y León, Eduardo Diego, hoy se atacará el fuego desde el aire.
2: Es una zona muy compleja, con mucha roca, con peligro de desprendimientos y que impide trabajar al personal de tierra, así como a maquinaria. Y es donde en la jornada de hoy se van a volcar los medios aéreos para intentar de alguna forma, como digo, contener, retener y sujetar el incendio.
1: Por su parte, el incendio de Fermoselle en Zamora baja a nivel 1 y está estabilizado, por lo que ahora mismo habría dos fuegos en nivel 2, el de Burgondo en Ávila y el de Veguellina en León.
0: Y también hay buena noticia para los últimos vecinos evacuados por el incendio de Valduixó en Castellón, que este fin de semana vuelven a sus casas. Onda Cero Castellón, Juanjo Tobar.
3: Tras 7 días de intenso trabajo, los equipos de extinción dieron por estabilizado este viernes el incendio de la Valduixó, que ha arrasado cerca de 9.600 hectáreas. El mismo día, el presidente valenciano, Juanfran Pérez Llorca, anunciaba un plan de ayudas de 67 millones de euros para los afectados.
4: Ayudas directas gestionadas con urgencia y sin papeleo, para atender necesidades que hoy son igual de urgentes. Podrán solicitarse a partir del 10 de agosto, porque entenderán que es necesario dejar un tiempo para evaluar el alcance de los daños.
3: Con la estabilización del incendio también llegó el regreso a casa de los últimos 3.000 vecinos que permanecían desalojados. Cabe recordar que el fuego llegó a obligar a más de 18.000 personas de la provincia de Castellón a abandonar sus casas.
0: Bueno, y así nos vamos a Santander, donde se ha guardado hoy minuto de silencio en recuerdo de la joven de 27 años presuntamente asesinada por su pareja ayer en una vivienda. Cerca de 200 personas, junto a representantes institucionales, se han concentrado en la plaza del ayuntamiento. Allí escuchamos a su alcaldesa.
5: Así que basta ya de violencia de género, que trabajemos unidos y que trabajemos todos, y que las instituciones, dentro de la medida de cada una de las posibilidades, reforcemos, nos apoyemos y nos coordinemos para que ni una más.
0: La pareja tenía una hija de corta edad en común.
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0: Bueno, estamos en pleno operativo de la segunda gran operación salida del verano. En las carreteras se está viviendo uno de los momentos de mayor movilidad del año. Nos vamos con los servicios centrales de la DGT. Alejandro Martín, muy buenas tardes.
7: ¿Qué tal? Buenas tardes. Pues hasta ahora precaución ya por varios accidentes en la salida de Madrid, en la 6, en las Rozas de Madrid, en Cantabria, en la 8, en Castoriales, hacia Santander, también en Castellón, en la P7, en Benicàssim, dirección Tarragona, y en esta misma P7, en Alicante, en Villajoyosa, hacia Valencia, y a su paso por Benissa, hacia la capital alicantina. Especial precaución por un alcance que complica en la salida de Sevilla en la P4 en las Cabezas de San Juan. Tráfico lento en Cuenca en la 3, en Mingranilla, dirección Valencia, al igual que en Ávila en la 6, en Arévalo, hacia León, y tráfico intenso ya en la entrada a Valencia por la 3 a su paso por Loriguilla.
0: Gracias, Alejandro. Y de la carretera nos vamos ya con la previsión del tiempo. Miramos al cielo, Adriana Paradela. Algo de respiro este fin de semana que nos va a dar el termómetro, pero con condicionantes.
8: Sí, porque comenzamos el agosto con el fin de la cuarta ola de calor del verano, pero todavía tendremos temperaturas elevadas en todo el país que dejarán calima en el este peninsular y en los archipiélagos, con cifras entre los 36 y los 38 grados, llegando a los 42 en el Valle del Guadalquivir. La peor parte la encontramos en Andalucía. En contraste, las lluvias harán acto de presencia en el norte. Protección Civil ha activado este sábado el plan especial de emergencias por inundaciones en Cataluña. Se pide extremar la prudencia en los desplazamientos y actividades en el exterior. Este tiempo puede beneficiar a los bomberos, pero el peligro

0: El peligro de incendio continúa siendo elevado. Debemos tener en cuenta las altas temperaturas y el viento de componente sur, sobre todo en las horas centrales del día. Aún así, buenas noticias para los más calurosos. El aviso de la EMET por fenómenos adversos debido a la ola de calor finaliza hoy, un día antes de lo previsto, debido a una masa fresca que entra desde el norte, por lo que mañana por fin comenzará una desescalada generalizada de las temperaturas.
1: Gracias, Adriana.
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1: 2:15, 1:15, abrimos página deportiva con el compañero David Camps. Ojo a esa rebelión futbolística ante la cual la FIFA tiene que dar marcha atrás. Gianni Infantino.
3: ¿Qué tal? Buenas tardes, ya lo ha hecho. Y es que intentan sacar negocio del fútbol y los organismos han dicho que hasta aquí. Pero fíjate, la final del Mundial fue el 19 de julio y 12 días después ya tenemos que ir hablando de partidos amistosos de los clubes.
1: Pues
3: entre otros, el Real Madrid, el Barça jugó anoche, el Atlético de Madrid. Y es que se estrena el Madrid de José Mourinho esta tarde a las 6 ante la Fiorentina. Alberto Pereiro, buenas tardes.
4: Hola, David, querido, ¿qué tal? Muy buenas.
3: Se puede decir que es el primer amistoso de la pretemporada del Real Madrid, ¿no?
4: Sí, porque los dos partidos que ha habido antes han sido en Valdebebas. Hemos podido ver además la mitad contra el Alcorcón y contra el Leganés. Y ahora sí, hoy a las 6 de la tarde en Austria, frente a la Fiorentina de David De Gea, con la sensación de que se están tomando decisiones, porque es una lista de convocados donde ya hay dos fichajes que les vamos a ver debutar hoy. Spi posiblemente como titular, ya sabes que el Madrid cierra la operación el pasado jueves, paga 25 millones al Levante. Ayer entra en la lista de convocados y hoy directamente para el 11 en el partido frente al equipo transalpino. Y el otro es Dumfries, que llegó hace 4 días y que parece que, no sé si titular, porque está Arnold un poquito más rodado y ha jugado los dos partidos con Mourinho y tiene que canterarnos en esa posición de lateral derecho, pero les vamos a ver para el resto. Hay que esperar un poquito para la semana que viene. Consecuencias de esta lista en cuanto a decisiones a futuro que se tienen que tomar por ventas se refiere, uno, Mastantuono se ha quedado en Madrid buscando equipo. Ya sabes que el Madrid lo va a ceder sin ningún tipo de cláusula para que vuelva directamente la temporada que viene y se ruede. Está Endrick en la lista, pero ya le ha dicho Mourinho que tiene que buscarse equipo. Ya te digo yo que el brasileño no pensaba que se iba a encontrar esta situación después de su buena temporada de enero a mayo el año pasado en el Lyon. Y que luego Gonzalo y Palacios se han quedado fuera porque se van a marchar al Fulham de Arbeloa. Y que Hausen tiene un pequeño problema en la pierna. Pero ya vas viendo que los fichajes van directamente para adentro y los dudosos se están quedando en la capital de España.
3: Y de hecho, en cuanto a fichajes, hay un equipo alemán en cuya convocatoria para un partido amistoso no puede contar o no va a contar con un jugador que apunta precisamente a vestir de blanco.
4: No está jugando en Leipzig ya además su partido, pero Diomandé no ha entrado en la lista. Ya sabes que es cuestión de días, posiblemente de horas, porque es un acuerdo completamente cerrado. El Madrid le va a pagar 130 millones de euros. Va a ser la compra más cara del conjunto blanco en su historia al Leipzig para que venga el costamarfileño, que en principio va a jugar en la banda derecha, pero es una amenaza para que Vinicius empiece a decidir qué quiere hacer con su futuro, sabiendo si se quiere quedar o no en el Madrid. Pero la ficha libre del primer equipo que queda ahora, que solo hay una, porque Spi se queda con la de Gonzalo, así que la libre se la va a quedar Diomandé. Para Rodri habrá que esperar a que haya otra salida. Los nombres ya sabes cuáles son. Si hay una bomba con Viri y si no, pues entre Camavinga, Asensio, etc. Por mucho que el canterano del Madrid, que ya tiene ficha al primer equipo, está lesionado, ¿no?
3: Y es que no hay fichas todavía como para que pudiera llegar Rodri.
4: No, hay que esperar. Tiene que haber una venta obligatoriamente porque al final la confección de la plantilla en cuanto a los que se marcharon a final de temporada pasada, Álava y Carvajal, no más los que se han ido marchando durante este espacio cortito que llevamos de la ventana de verano de traspasos, véase Ceballos, véase Fran García, pues se han ido cubriendo con los Bernardo Silva, Dumfries, Konaté y Cucurella, que ya están inscritos todos. Diomandé va a ser el siguiente, Spi ya está dentro, el séptimo va a ser Rodrigo y en principio, a no ser que haya un cataclismo, que haya una venta inesperada, va a ser el último en llegar, aparte de Mourinho, así que serían 7 jugadores y el entrenador 8 altas para el Madrid en esta temporada.
3: Y después del partido de esta tarde son 3 semanas las que tiene por delante el técnico portugués para ir puliendo lo que es este Real Madrid antes del inicio liguero, que ya será la segunda jornada para el equipo blanco ante el Español.
4: Sí, vamos a ver una serie de

0: decisiones que tiene que tomar medianamente rápidas el club en cuanto a Vinicius se refiere, porque ya sabes que el Madrid está en ese stand-by de, oye, te ofrecemos 5 millones de euros más de lo que cobras ahora, más una prima de fichaje. A Vini no le vale, sigue clavado en que quiere el doble del sueldo actual y estar más o menos en las cifras de Kylian Mbappé con la prima que tiene el futbolista francés cuando vino libre del Paris Saint-Germain. Y a partir de ahí saber, porque no ha habido conversación entre Vini y José Mourinho, cuál es el plan para la estrella brasileña, si se quiere quedar, que yo sigo pensando que sí, o se va a marchar porque el Arsenal le está esperando. Le falta el partido de hoy a las 6, el del Ferencváros el próximo día 8, el del Deportivo de La Coruña en el 3 Herrera el día 12, y el del fin de semana, el inicio de la Liga, frente al Schalke el domingo a las 5 de la tarde el día 16. Así que está bastante, bastante, bastante ocupado el Madrid, que tiene que presentar, que no se les olvide a la gente, a 7 jugadores y a un entrenador. No sé si hay días para todo.
1: No lo tengo muy claro. Entre viajes, partidos amistosos y compromisos, está el calendario apretado, y eso que es pretemporada. Luego te escuchamos.
0: Hay que recordarle a la gente que el Madrid empieza el 22 contra el Español, que no juega la primera jornada porque tuvo jugadores en las semifinales del Mundial.
1: Un abrazo.
0: Un besito, David. Chao.
1: Y el que se estrenó fue anoche el Barcelona frente al Birmingham, empatando a 2. José Agustín Gómez, muy buenas tardes.
2: Buenas tardes, David. El FC Barcelona jugó ayer su primer amistoso del Stage en Inglaterra. Empate a 2 goles frente al Birmingham de la Championship. La victoria final fue en la tanda de penaltis para el conjunto inglés. El juvenil egipcio Hamza Abdelkarim anotó los 2 goles culés, el primero de penalti y el segundo aprovechando un rechace del guardameta local. Gol de puro 9 para presentarse como goleador en el primer equipo. En unos días donde se habla mucho de la necesidad de fichar un cañonero para la próxima temporada. Julián Álvarez es el gran deseado, operación que a día de hoy parece harto complicada. Flick habló ayer por primera vez de la necesidad de fichar un 9, pero lo hizo sin mojarse.
3: Me centro en este equipo que tengo, en los jugadores que tengo actualmente y en nada más, así que no estoy soñando. Lo que veo es que realmente tenemos una calidad fantástica. Cada día tenemos que dar lo mejor de nosotros, tenemos que sentirnos bien, mejorar día a día, y eso es lo que quiero, esa es la actitud, la mentalidad que necesitamos. Por supuesto, lo más importante es el equipo. Cuando estamos trabajando juntos, jugamos juntos, esto es muy importante para mí.
2: El técnico azulgrana también se refirió a Ferran Torres, apuntando que durante el Mundial estuvo en contacto con él, pero que en las vacaciones no ha querido molestarle para que pueda descansar, señalando que ya demostró el jugador lo importante que puede ser y es lo que queremos. Los jóvenes barcelonistas continúan demostrando que tienen talento para derribar la puerta del primer equipo si Hansi les da la oportunidad. Fermín, Araujo, Baldi y Rafinha vieron el partido ayer desde el banquillo sin llegar a disputar ningún minuto. Quien debutó por primera vez con la camiseta azulgrana fue Adeyemi, con el dorsal 14 que había llevado Marcus Rashford la temporada pasada a la espalda. Minutos interesantes de un jugador llamado a ser importante en la próxima temporada del equipo culé. Los azulgrana jugarán el lunes el segundo y último amistoso antes de regresar a Barcelona ante el Preston North End de la Championship. Ter Stegen ya está en Ámsterdam, pendiente del visto bueno del Ajax a la revisión médica. De esta manera se convertirá, si todo va bien, en nuevo jugador del equipo de Michel Sánchez la próxima temporada en calidad de cedido. El conjunto barcelonista se hace cargo del 90% de la ficha. Por último, ayer se hizo oficial el fichaje de Jesse Bisibu, extremo belga de 18 años, que firma por 5 temporadas. Hansi Flick deberá decidir si se queda en la primera plantilla o está a caballo entre ellos y el filial.
1: Y el Atlético de Madrid, que juega en unos minutos frente al Manchester United. Hugo Condés, buenas tardes.
4: Hola, ¿qué tal, David? Muy buenas.
1: ¿Qué Atlético de Madrid vamos a ver esta tarde?
4: Bueno, aunque el himno sea de la casa contraria, de la acera contraria, veteranos y noveles, quiero decir. Va a haber futbolistas del Atlético de Madrid, pocos de los habituales, porque ya sabes que la gran mayoría de la plantilla del Atlético de Madrid llegó a la final del Mundial, con lo cual faltan los argentinos, faltan los españoles y falta Alexander Sorloth, que estuvo en los cuartos de final y que todavía no se ha incorporado, más uno de los fichajes, Kangin Lee, que tampoco se ha incorporado. Pero bueno, hay cosas chulas que ver, sobre todo En cuanto a los veteranos, el momento de Coque, que ya el otro día contra el Getafe en ese primer entrenamiento puerta cerrada le vimos a un nivel extraordinario, o a Jonas Hjulmand, ¿no? El nuevo fichaje, el futbolista danés, llamado a ser el eje del juego del Atlético de Madrid en el centro del campo, y que ante un rival mucho más exigente como va a ser el Manchester United, pues hay ganas de ver al danés. Y aparte de eso, David, hay chavales que se están ganando el puesto. Apúntate lo de Arnau Ortiz, que el año pasado fue el máximo goleador del Atlético madrileño y ha empezado la pretemporada como un avión. El otro día le hizo un gol al Getafe y Simeone lo está testando para ver si le puede valer para el primer equipo el año que viene. Y luego este chico que se llama Jorge Domínguez, que ha sido una aparición. Tiene 16 años, pero tiene una personalidad que ya me gustaría tenerla a mí, con esa edad jugando sin ningún tipo de complejo con el Atlético de Madrid. Veremos si contra el Manchester es también un futbolista con ese nivel de compromiso.
1: El otro día fue el primer encuentro amistoso ante el Getafe, 4-1 ganó el conjunto rojiblanco, ha sido el primero para el Barça, es el primero esta tarde para el Real Madrid, y casi que como el del otro día fue a puerta cerrada, podemos decir que hoy va a ser el primero que se pueda ver del Atlético de Madrid.
4: Sí, a ver, a mí me recuerda a mi época, tú y yo tenemos unos años, y era cuando no se televisaba todo el fútbol y al final venías a la radio a enterarte de qué había hecho tu equipo y cómo había sido la pretemporada y cómo habían llegado los nuevos fichajes, porque es verdad que desde hace un par de años se está poniendo muy de moda esto de hacer entrenamientos a puerta cerrada y que no lo pueda ver la gente, y por lo menos los periodistas sí podemos informar de lo que ha sucedido. Pero sí, hay muchas ganas de ver, sobre todo lo que te digo, en el Atlético de Madrid hay muchas ganas de ver a Hjulmand, que de los tres fichajes es el único que va a poder ver la gente, y sobre todo se está creando tanto hype en torno a varios chavales, como te decía, de la cantera, que lo están haciendo francamente bien desde que empezó la pretemporada del Atlético de Madrid, y sabes que la gente del Atlético de Madrid siempre es orgullosa con los chicos que asoman por el primer equipo, así que yo creo que un poco esos son los puntos de vista de la gente del Atlético de Madrid en el amistoso hoy contra el Manchester United. Y me he dejado el de Lookman, que ha venido fino, no te lo imaginas cómo está, parece Usain Bolt casi, David, o sea, está muy fino, el otro día hizo dos goles, se le ve muy metido y siendo el líder. Repito, falta muchos futbolistas por incorporar a la plantilla del Atlético de Madrid, pero sin duda él sabe que va a ser un futbolista importante este año.
1: ¿Cuándo va a tener a todos sus jugadores Diego Pablo Simeone?
4: La fecha de vuelta es el 10 de agosto, que es una fecha marcada para todos, incluido para Julián Álvarez, que sé que te interesa también mucho este tema, y ahí volverán los españoles, ahí volverán los argentinos. Tengo la sensación, conociendo a gente de esa plantilla, que alguno va a volver antes del día 10, pero bueno, en principio esa es la fecha marcada para que tenga toda la plantilla. De momento, digo lo de momento porque creo que va a haber más operaciones de aquí al 31 de agosto.
1: ¿Y entre esas operaciones la de Julián Álvarez?
4: Bueno, de Julián, la operación sería que saliera, que siguiera no es operación, con lo cual no lo sé si va a haber operación, porque sinceramente el Atleti lo único que tiene claro es que no va a salir al Barcelona, el resto no lo tiene claro. Ellos cuentan con Julián, creen además que en el mercado no hay un futbolista por el precio por el que puede salir Julián para reemplazar lo que significa Julián Álvarez en el Atlético de Madrid, pero ahora tendrá que ver Julián si quiere agachar la cabeza, cerrar la boca, apretar y aguantar lo que tenga que aguantar, porque lo va a tener que aguantar si se queda en el Atlético de Madrid, o salir a otro lado, repito, que no sea el FC Barcelona. Y como dices tú, el 19 será el debut, un miércoles en el Estadio Metropolitano, frente al Málaga, retrasará el Atlético de Madrid 3 días su arranque de liga. Fíjate que los que jugaron la final se van a incorporar el día 10 y arranca el Atlético de Madrid el día 19, o sea que yo creo que de esos 10 futbolistas que jugaron la final, me da a mí que muy pocos, por no decir ninguno, va a ser titular en el primer partido de liga en el Metropolitano contra el Málaga.
1: Veremos a ver de cuántos dispone Diego Pablo Simeone, queda tiempo por delante para salir de dudas. Te escuchamos luego, Hugo.
4: Un abrazo, chao.
1: Y partido amistoso también del Español, José Agustín.
2: El Real Club Deportivo Español cierra esta tarde su gira por Inglaterra, jugando el segundo amistoso contra un equipo de la Championship, el Middlesbrough. Será a partir de las 4 de la tarde, hora española. El equipo de Manolo González sigue buscando su puesta a punto para afrontar el inicio de liga. Nada fácil ante Levante y Real Madrid en el RCD Stadium. En los primeros partidos de la pretemporada, con tan solo 3 incorporaciones, las de Calatrava, Moscardo y Harman, se ha visto que la plantilla necesita refuerzos importantes para afrontar la temporada con garantías y no andar sufriendo. En los últimos días han salido varios nombres, pero nada se ha cerrado. Si se pueden fichar 2, mejor que 1. La paciencia, tan ausente en el mundo del fútbol, marca el mercado blanquiazul. Monchi no quiere precipitarse para evitar que el equipo no se refuerce como debe.
1: Gracias, José Agustín. Y la FIFA, como decimos, queda marcha atrás. Gabriel Merizalde, buenas tardes.
5: La FIFA y su presidente Gianni Infantino han dado marcha atrás con su idea de vender parte del Mundial a inversores privados. En un texto emitido esta madrugada han dejado claro que las divisiones generadas por esta idea de privatizar el Campeonato del Mundo han hecho que decían no avanzar con la propuesta. Por su parte, y a través de un comunicado emitido hace unas horas, la UEFA ha celebrado este cambio de planes. Aprovechan también para lanzar un dardo a Infantino, acusándole de no cumplir la promesa de transparencia.

0: que hizo cuando llegó a la presidencia. Finalmente han cerrado el escrito afirmando que esta decisión es una gran victoria para el mundo del fútbol.
1: Y terminamos con dos noticias. El portero del Real Madrid Castilla, Fran González.

0: Y vamos ya con los titulares de la jornada en este resumen con Juan Olasagasti.
1: Crisis migratoria en Ceuta. El número de muertos tras la entrada masiva del pasado día 30 de julio asciende a 67. Los ceutíes intentan volver a la normalidad, aunque aún hay miles de marroquíes que permanecen en la ciudad autónoma. El Ministerio del Interior, Fernando Grande Marlaska, ha echado la culpa de la situación a las mafias, critica lo que ha llamado un ataque a la unidad territorial de España, pero destaca la cooperación de Marruecos y tilda de egoístas a determinados países como Italia. Desde la oposición, Alberto Núñez Feijóo habla de vergüenza porque miles de españoles sienten miedo ante lo que pasa en su territorio. Lo define como ocupación premeditada y sin precedentes de un territorio español. Mientras la otra ciudad autónoma, Melilla, reabre la frontera, la región tuvo que cerrarla el día de la entrada masiva en Ceuta, aunque aún así pasaron más de un centenar de personas. Y seguimos muy pendientes de los incendios estabilizados ya, los que afectaban a la Bahía Duso en Castellón y el de Zamora. Preocupa ahora León. En Beguellina hay 3 municipios evacuados, más de 250 bomberos y 15 medios aéreos están intentando controlar las llamas.
0: Gracias, Juan. Bueno, pues este es el resumen del día. Contextualizamos ahora todo con este siguiente resumen sonoro de lo que ha dado de sí esta semana que despedimos.
2: La Junta de Portavoces, en la persistente entrada masiva de migrantes en nuestra ciudad, considera urgente e inaplazable la declaración de emergencia nacional.
3: ¡España!
4: ¿Cómo Marroco?
3: ¡Marroco!
4: ¡Trabajo! ¡No!
5: Niñas chicas, niños chicos, mujeres mayores, hombres mayores, y no me atrevo ni a salir a la calle.
6: Es una avalancha sin precedentes y las fuerzas y cuerpos de seguridad del Estado están desbordadas.
7: Toda nuestra condena y de consideración de deplorable la violación y el ataque a la integridad territorial de Ceuta.
8: El incendio que abarca la emergencia de interés nacional se encontraría técnicamente estabilizado.
9: Ya estábamos deseando volver a nuestras casas.
10: Segur que no ha estat plat de gust.
11: Seguro que no ha sido plato de buen gusto para Pedro Sánchez. Es evidente que en mi caso esto ha reparado una parte del sufrimiento, pero no confundo el indulto parcial con una reparación.
12: No es mi casa, no es mi residencia, no es para mí y no me la han comprado Ayuso nada.
13: He dado instrucciones para que ponga a la venta 4 inmuebles.
14: Se han creado grupos de trabajo que son realmente los que pide la FIFA. Tiene que ser el mejor mundial de fútbol de la historia.
0: Seguimos, tenemos toda la radio por delante.
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0: La crisis migratoria de Ceuta sigue dejando ese duro balance humano. Las autoridades han recuperado ya 67 cadáveres en el litoral de la ciudad autónoma después de la llegada masiva de personas procedentes de Marruecos en estos últimos días. Mientras continúan las labores de búsqueda, el gobierno asegura que la situación empieza a estabilizarse. Hoy han comenzado a instalarse las nuevas barreras de contención en el espigón del Tarajal. El ministro del Interior, Fernando Grande Marlaska, esta mañana desde Ceuta ha calificado lo ocurrido como una grave vulneración de la integridad territorial de Ceuta, atribuye la llegada masiva de migrantes a las mafias y redes de tráfico de personas y defiende la colaboración de Marruecos para controlar esta situación. Aún así advierte de que la crisis, son conscientes desde el gobierno, todavía no puede darse por cerrada. Beltrán Jarillo.
18: El ministro del Interior, Fernando Grande Marlaska, ha afirmado que a España lo que le importa es salvar vidas. Dice, es muy difícil que otros países hicieran esta gestión con la misma eficacia. De hecho, ya ha comenzado la instalación de esa barrera marítima de 500 metros en el espigón de la playa del Tarajal.
19: En esta madrugada ya hemos empezado al establecimiento de lo que es la barrera marítima, en concreto una barrera neumática y una primera línea de boyas.
18: Marlaska ha acusado, igual que hacía este viernes el presidente Pedro Sánchez, a las mafias que, según dice, trafican con personas. Sobre Marruecos y su gestión, ningún reproche. Marlaska afirma contundente:
19: Marruecos no es ninguna amenaza ni para Ceuta ni para el resto de España. Es un socio absolutamente fiable.
18: Un socio a sus ojos fiable y con quien, explica, hay que trabajar en origen para moderar el tránsito de personas a través de la frontera, porque dice,

0: España tiene la segunda mejor frontera de toda la Unión Europea.
1: Gracias, Beltrán. Y desde la ciudad autónoma, también hoy, el presidente del Partido Popular, Alberto Núñez Feijóo, acompañado por el presidente de la ciudad de Ceuta, Juan Jesús Vivas, criticaba la gestión del Ejecutivo, acusaba al gobierno de estar ante una situación de colapso. Dice que lo sucedido en Ceuta fue una ocupación premeditada y que se conocía esta amenaza. Adrián Ballesteros.
2: Así es. El presidente de la oposición ha dejado claro durante su comparecencia que el gobierno nacional, una vez más, no ha actuado bien ante una crisis de esta medida, recalcando que la situación no es problema puntual, sino que sucede tras varias malas decisiones políticas que han derivado en un triple fracaso de la presidencia de Sánchez.
3: Lo que estamos sufriendo en Ceuta es el relato de un triple fracaso. El fracaso de la política migratoria, de la política de seguridad y de la política exterior. Todo ello es competencia exclusiva del gobierno de la nación.
2: Feijóo también aseguraba que no se puede permitir un acto así en territorio español, declarando que una vez llega a Moncloa va a cumplir varias promesas para consolidar de nuevo un Estado respetable.
3: Este es el compromiso que quiero asumir hoy con todos los españoles. España va a volver a ser un país seguro. Va a recuperar el control de sus fronteras. Y España va a volver a ser una nación respetada en el mundo.
2: Palabras que el político gallego comunicaba hace tan solo unos momentos y tras pasar la tarde ayer comprobando cómo avanzaba dicha crisis migratoria junto al presidente de Ceuta, Juan Vivas.
1: Bueno, pues hacemos ahora nuestra siguiente conexión desde Ceuta. Volvemos hasta allí. Se encuentra el compañero Miguel Rodríguez. Comprobamos in situ cómo está la situación. Buenas tardes de nuevo.
4: Buenas tardes. A esta hora en Ceuta continúa la fila de salida en la frontera y ya nadie entra nadando porque las boyas que anunció Sánchez ya se han colocado en el Tarajal y las devoluciones en caliente están, por tanto, permitidas. Hoy el centro de Ceuta ha vuelto a la normalidad, aunque con gran presencia de los policías y las fuerzas armadas. Los comercios han abierto y los ceutíes vuelven a caminar por las calles.
5: Es que es un cambio, o sea, Ceuta ha vuelto a la vida normal, a la vida diaria.
4: Aunque la gran mayoría de los 60.000 jóvenes que entraron ya se han ido, Interior confirma 50.000 regresos, todavía se cuentan por miles, sobre todo en las afueras, se ven por las calles de Ceuta. El ejército, victoriado en ocasiones, va encapsulando pequeños grupos de estos jóvenes marroquíes y guiándolos hacia la frontera.
6: Sí, sí, lo estoy llevando, sí.
4: Aquellos jóvenes marroquíes que siguen desperdigados por la ciudad autónoma buscan cargadores para el móvil y hacer el cambio de moneda para poder comprar comida y agua. En Ceuta no hay fuentes. Los jóvenes que se quedan en Ceuta, como Rashid, ya no se quieren ir de vuelta a Marruecos. Quieren ir al centro de acogida para que los lleven a la península como menores no acompañados.
7: I want to centro, to go in Spanish.
8: To península.
7: Yes. I don't go in Morocco again. I want to stay here or go in Spanish.
4: Cientos como Rashid se agolpan cerca del centro de acogida, han dormido fuera y han intentado entrar durante esta mañana, por lo que se ha tenido que personar la Policía Nacional. Muchos llevan días sin comer, se han producido desmayos.
1: Bueno, pues muchas gracias, Miguel, por esa crónica in situ desde Ceuta. Precisamente en las calles, allí la incertidumbre se instala mientras parte de sus vecinos y turistas han optado por marcharse temporalmente a la península. El puerto se ha convertido en esa vía de salida hacia Algeciras para quienes buscan alejar de la tensión acumulada en estas últimas horas, si bien ya han abierto algunos comercios. Onda Cero Ceuta, Adrián Santiestaban.
9: Entre los que han abierto sus puertas se encuentran los supermercados, que estarán hasta las 3:30, y también algunos negocios locales que buscan recuperar la normalidad.
10: Bueno, yo he decidido abrir y de aquí quiero apoyar a todos los comercios locales a que se animen a abrir, porque es que consideramos que tenemos que volver a un estado de normalidad.
9: Mientras algunos vecinos han optado por pasar unos días en la península y estar con sus familiares que viven fuera de Ceuta.
11: Yo vivo en Ceuta con mi pareja desde hace ya unos años y bueno, esta experiencia la he vivido con muchísimo miedo. De hecho, me fui de Ceuta en cuanto pude porque mis padres estaban muy preocupados por mí y me necesitaban y entonces pues yo me fui.
9: La cancelación de la feria también ha hecho que muchos turistas vuelvan a sus casas.
1: Siguiente punto es Rabat. Allí, mientras tanto, guardan un cómodo silencio. Su rey se ha dejado ver en actos multitudinarios por el país en estas últimas horas, por cierto, en Tetuán. Silencio oficial, más allá de las declaraciones de la embajadora de Marruecos en España, en las que desvinculaba su gobierno de la llegada masiva de inmigrantes a Ceuta, asegurando que detrás de los cruces irregulares están las organizaciones criminales dedicadas al tráfico de personas. Corresponsal en Marruecos, Antonio Navarro.
12: Siguiendo el libreto habitual, las autoridades marroquíes siguen guardando silencio global sobre lo ocurrido.

0: Esta semana en la frontera con Ceuta, en Castillejos y en el conjunto de la región Tánger-Tetuán, pues de momento ni siquiera se ha ofrecido una cifra de fallecidos. Aunque como tónica general los medios locales se limitan a informar sobre los datos de la avalancha migratoria, también a destacar la sintonía con España en la actuación posterior, algunos digitales oficialistas apuntan ya al problema de fondo, lo que desde Rabat se considera la anomalía histórica de dos ciudades ocupadas, Ceuta y Melilla, cuyo estatus es en última instancia el responsable de la tragedia de estos días. Otros medios críticos, como Le Desk, aunque sin abordar la cuestión de la responsabilidad sobre lo sucedido, apuntan a otro problema subyacente, el de una juventud marroquí desesperada por la falta de oportunidades, la misma generación Z que se echó a la calle el pasado otoño exigiendo mejoras en los sistemas públicos de salud y educación, la lucha contra la corrupción y más empleos.
1: Algunas personas han dormido en las calles, en esas calles abarrotadas de Ceuta con los centros de acogida saturados. Otras personas han optado por volver de forma voluntaria, poco a poco a Marruecos en un continuo goteo de regreso. Las organizaciones de defensa de los derechos humanos reclaman al gobierno español una respuesta rápida y coordinada, atendiendo sobre todo a menores y a familias. Bueno, en esa reacción que ha generado esta crisis en Europa también y en el mundo, entre otros países también se han pronunciado, sepan, Francia, que ha endurecido su vigilancia fronteriza como respuesta. A partir de hoy, el gobierno galo quintuplica el refuerzo extraordinario de policías y gendarmes desplegados en la frontera con España, aunque ha recalcado su ministro de Interior que no hay razón para suspender la participación de Schengen a España. Corresponsal en París, Álvaro del Río.
2: Solidaridad con España, pero firmeza en la frontera es la posición de Francia frente a la crisis migratoria en Ceuta. El presidente Emmanuel Macron ha ofrecido colaboración, ayuda, mantiene contacto con las autoridades españolas y marroquíes, pero preventivamente ya ha reforzado los controles en la frontera con un despliegue de fuerzas terrestres y varios aviones de vigilancia, aunque París no exige, como otras capitales, sacar a Madrid de Schengen, lo decía esta mañana el ministro del Interior, Laurent Núñez. Tenemos una muy buena cooperación con España y no tenemos razones para pedir una suspensión, y de hecho confirmo que no reclamamos la suspensión de España del espacio Schengen, que quede claro. Una cuestión que se ha colado en el debate político electoral galo, enfrentando a quienes en la derecha y la extrema derecha responsabilizan al gobierno de Pedro Sánchez de alentar la inmigración y piden una suspensión del espacio Schengen para España, y una izquierda gala que les acusa de mentir y manipular la realidad.
1: Y nos vamos a Melilla, porque allí el cierre del paso fronterizo de Benianzar ha dejado bloqueados a cientos de viajeros de la operación Paso del Estrecho. Familias enteras, decimos, han pasado horas, incluso toda la noche, esperando noticias sobre una posible reapertura, atrapadas entre incertidumbre y altas temperaturas. Por suerte, esa frontera, principal conexión terrestre entre Melilla y Marruecos, ha comenzado este sábado, hoy, una reapertura gradual después de permanecer casi dos días cerrada. Onda Cero, Melilla, Inmaculada Calahorro, buenas tardes.
3: Buenas tardes, nos encontramos aquí en las inmediaciones de la frontera de Benianzar. La frontera ha recuperado el tránsito de forma gradual y en ambos sentidos tras el descenso de la presión migratoria. Según ha informado la delegada del gobierno, Sabrina Mott, el paso funciona para vehículos y peatones mediante tandas de unas 20 personas o vehículos. De los aproximadamente 700 vehículos que permanecían a la espera, unos 170 han cruzado ya hacia Marruecos, mientras que entre 70 y 80 han accedido a Melilla. La reapertura seguirá condicionada a la evolución de la seguridad y no se descarta un nuevo cierre si se producen altercados. Durante la pasada noche entraron por el dique sur 19 personas, 15 menores y 4 mujeres. El momento de mayor presión se registró entre las 2 y las 4 de la madrugada. Desde la Consejería de Seguridad Ciudadana, José Ronda ha señalado que se está desalojando la zona de embolsamiento de forma ordenada y ha destacado el refuerzo de protección civil, policía local, agentes de movilidad y servicios operativos para atender a los viajeros.
1: Y sepan también que la segunda gran operación salida del verano pone en movimiento a millones de viajeros, confirma también el peso de la temporada estival, ojo, en la economía española. El principal impulso llega del sector servicios, especialmente ligado a la actividad turística, que concentra la mayor parte de los nuevos empleos creados entre abril y junio. En total, la ocupación creció en 486.000 personas, con cerca de 400.000 nuevos trabajadores en los servicios. La crónica, esta crónica económica, es de Fabio Márquez. Vázquez.
4: El sector turístico no es solo uno de los motores de la economía española, sino que también lo es del empleo. En los meses de abril, mayo y junio, el paro baja menos de dos dígitos y el turismo ha creado más del 80% de los nuevos empleos. También, según la encuesta de población activa del INE de este segundo trimestre, estas cifras se acercan a los 23 millones de ocupados a España, a pesar de que el verano pasado las cifras eran superiores. Lo que no cambia es el carácter temporal de la mayoría de estos trabajos, tal y como señala Onda Cero Joaquín.

0: Pérez, secretario general de la Unión Sindical Obrera.
1: Valoramos positivamente que el paro consiga bajar de ese 10%, pero sí que advertimos de que una buena parte de todo ese crecimiento responde solamente al patrón estacional de verano, no una transformación real de nuestro modelo productivo.
0: La encuesta señala a Cataluña con 131.000 nuevos contratos como la que más empleos genera en el segundo trimestre y a Baleares como la que más crece en casi un 19%, lo que coincide con su carácter de zonas turísticas.
2: Y enseguida seguimos ya ese camino de la otra actualidad del día. Es el momento del Foreign Affairs, noticias del resto del mundo. ¿Dónde empezamos? Paula Jiménez, Víctor Díaz, hola.
3: Pues empezamos en Ucrania, concretamente en Kiev, donde un ataque ruso esta madrugada ha dejado 9 muertos y 30 heridos, entre ellos 4 niños en la capital.
4: El presidente ucraniano Volodymyr Zelensky ha detallado que el objetivo era Kiev, pero la ofensiva ha afectado también a otras 7 regiones, entre las que se encuentran Dnipro, Sumy, Kharkov y Poltava.
2: Ucrania ha respondido con un ataque de drones en la localidad de Sebastopol, en la provincia de Crimea, cobrándose la vida de una mujer de 60 años y varios heridos. Tiene más detalles Xavi Colás, nuestro corresponsal en la zona.
5: Rusia ha lanzado esta madrugada un nuevo ataque masivo contra Kiev. Misiles balísticos y drones han atacado varios barrios de la capital. El balance provisional es de al menos 9 muertos y 28 heridos. Entre ellos hay 4 niños. Las explosiones comenzaron pocos minutos después de sonar la alarma aérea. Los mayores daños se concentran en 2 distritos, el de Darnitsky y Solomiansky. Varios edificios residenciales han quedado destruidos o en llamas. Los equipos de emergencia buscan todavía a personas atrapadas bajo los escombros. Es el segundo gran bombardeo contra Kiev en apenas 48 horas. El presidente Zelensky ha vuelto a pedir más sistemas Patriot para protegerse. Ucrania tiene cada vez más dificultades para interceptar los misiles balísticos rusos.
2: Y en Colombia al menos 10 personas han resultado heridas, 7 de ellas policías, en un intento de atentado frente a una comisaría de policía al noroeste del país.
3: La explosión ha tenido lugar durante la pasada noche a pocos metros también de la central de abastos de Cúcuta, en lo que supone una de las principales arterias de la ciudad.
4: Hasta el momento no se ha informado sobre los autores del atentado. La zona es escenario de un complejo hábitat criminal, con disputas entre las guerrillas del EL, las disidencias de la FARC y los narcoparamilitares como el Clan del Golfo.
2: Y Japón da por finalizada la búsqueda de atrapados después del terremoto de 7,1 de magnitud que asoló el país con 36 muertos y cientos de heridos, mientras 9.000 personas siguen evacuadas en centros en medio de la ola de altas temperaturas excepcionales que sufre el país.
3: Las autoridades niponas buscan ahora dar apoyo a los miles de desplazados y restablecer el suministro de agua y electricidad. El terremoto tuvo lugar el pasado martes con epicentro en la isla de Kyushu, provocando centenares de heridos, daños en infraestructuras, carreteras y edificios por toda la región. Un centro comercial sufrió una explosión después del terremoto. ¿Cuál fue la causa, Paula?
4: Pues supuestamente la causa de es una fuga de gas que provocó el colapso de la segunda planta del edificio y causó la muerte de 7 personas. Japón se asienta sobre el llamado Anillo de Fuego, una de las zonas sísmicas más activas del mundo, por lo que sus infraestructuras están especialmente diseñadas para aguantar los temblores, aunque por la explosión el centro comercial se vio dañado.
2: Volvemos a Europa, donde las catástrofes naturales siguen asolando el viejo continente, mientras Grecia está asolada por las llamas. Nápoles ha sido dañada también por un terremoto esta madrugada. No es así, Víctor.
3: Exactamente, Ana. Mientras España y Francia respiran aliviadas, en Grecia aguantan la respiración ante el incendio que asola su superficie y que ha obligado a evacuar un suburbio de Atenas. Por otra parte, Creta sigue siendo presa de las llamas avivadas por fuertes vientos.
4: Por su parte, en Nápoles, un terremoto de magnitud 4,7 ha dejado 21 heridos, 2 de ellos en estado crítico. La actividad sísmica no ha cesado tras el sismo y Protección Civil ha alertado de 60 réplicas. El Golfo de Nápoles es una zona de alta actividad sísmica al lado del Vesubio.
2: Y volamos hasta China a continuación, donde se cumplen allí 99 años del ejército chino. Lo han celebrado con un llamamiento por parte de los medios a acelerar lo que quieren, la modernización de las Fuerzas Armadas y cumplir con los plazos fijados para el próximo año 2027.
3: Así es, Ana. Las editoriales sobre el Día del Ejército instan a las Fuerzas Armadas a avanzar para tener un ejército de alta calidad y categoría mundial, siguiendo el plan del presidente chino Xi Jinping. El proceso de modernización cuenta con una amplia campaña anticorrupción que ha alcanzado algunos de los mandos más altos de las Fuerzas Armadas y que las autoridades presentan como parte del fortalecimiento de la disciplina y de la preparación para el combate.
4: Mientras en Nanchang, la que es considerada cuna del ejército de la creación del Ejército Popular de Liberación en 1927, unas 102.000 personas asistieron ayer a la ceremonia de izado de bandera en la plaza de Baji, donde continúa la construcción del Museo del Ejército, cuya apertura está prevista antes del centenario de 2027.
2: Esto ha sido un resumen de Paula Jiménez y Víctor Díaz.

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7: Pues en Noticias fin de semana te contamos la actualidad de otra forma. Hagamos a continuación un viaje a lo largo de la historia. Cuando Ziryaf llegó a Córdoba en el siglo IX, Sepan no solo revolucionó la música, también cambió la forma de vestir, de peinarse y hasta de entender la elegancia en Al-Ándalus. Introdujo nuevas modas, impulsó el cuidado de la imagen personal y convirtió a Córdoba en un referente de sofisticación cuyo eco se extendió por Europa durante siglos. En aquel ambiente de refinamiento florecieron oficios artesanos ligados al lujo y al adorno personal, entre ellos la joyería, una actividad que acabaría convirtiéndose en una de las señas de identidad de la ciudad. Ahora, más de 1000 años después, Europa reconoce oficialmente esa herencia. La joyería de Córdoba se ha convertido en la primera artesanía española en obtener la indicación geográfica protegida. El sello protege internacionalmente las piezas elaboradas en la ciudad y respalda el trabajo de un sector que ha sabido conservar técnicas históricas como la filigrana. Un reconocimiento que desde Onda Cero Córdoba nos lo cuenta María Luisa Hurtado en este reportaje.
8: Un hito histórico que protege jurídicamente siglos de tradición, talento y el diseño único que caracteriza al sector en esta capital. Córdoba actúa como pionera en Europa, abriendo un camino legal para otros oficios y reforzando la competitividad internacional de sus piezas mediante un sello de autenticidad. Especialmente contentos de esta indicación geográfica protegida, los joyeros, como celebra el presidente de la Asociación Provincial de Joyeros, Plateros y Relojeros de Córdoba, Isidoro García.
9: Este es un logro largamente esperado y que supone un antes y un después en nuestro sector. Hablamos de un reconocimiento oficial.
8: Este distintivo permite que la joyería cordobesa no compita solo por el diseño o el material, dígase oro, sino como un producto único reconocido por la Unión Europea, lo que abre ventanas de oportunidad comercial sin precedentes.
7: Bueno, pues de Córdoba nos vamos que hablar ahora de libros. Pues es el momento de leer y lo vamos a hacer con Paco Paniagua.
10: El Club de las Indomables es la última novela en librerías de Catherine Stockett, autora de la aclamada Criadas y Señoras. La acción nos sitúa en Mississippi en 1933 y en la figura de Amé, de 11 años, que vive en un orfanato desde que su madre desapareció en la Nochebuena sin dejar rastro, y en Oxford durante la Gran Depresión con Birdie, una joven fuerte y rebelde.
11: Las mujeres históricamente han tenido la obligación de cuidar a las familias, cuidar al hogar, y en el caso de estas mujeres protagonistas del libro, ellas construyen su propio hogar juntas, y juntas encuentran la fortaleza para enfrentarse a esa sociedad tan difícil. Porque yo creo que como mujeres a veces tenemos intención de resolver nuestros problemas por nosotras mismas.
10: El Club de las Indomables, de Catherine Stockett, Editorial Planeta. Inocencia es el último libro de Juan Tranche, un thriller histórico implacable sobre justicia, poder y ambición, donde las víctimas son niñas y los verdugos, hombres que jugaron a protegerlas. Corrupción institucional en la antigua Roma.
12: La Roma del emperador Adriano es una Roma en la cual empieza un poquito la mujer a tener empiezan a permitirle ciertas libertades, y es una de las cosas que yo he querido mostrar con dos de los personajes protagonistas, que los problemas que tenemos hoy en día y los pensamientos y nuestras preocupaciones no eran muy distintos de las preocupaciones que tenían, ni mucho menos en la antigua Roma, ¿no?
10: Inocencia, el nuevo thriller histórico de Juan Tranche. 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
3: Muchas gracias a Francisco Paniagua y muchas gracias a usted por escuchar un día más este programa de noticias que produce Adriana Paradela y que realiza Carlota Díaz y Nadia Carpintero. ¿Cómo pasa el tiempo? Llega el momento de la despedida y permítanme que lo hagamos desde A Coruña. ¿Qué?

Las fiestas de María Pita, que cada mes de agosto llenan a Coruña de música y cultura, nacieron, sepan, hace casi dos siglos, con una idea innovadora: transformar una antigua feria comercial en una gran celebración de verano. Fue el alcalde Juan Flórez quien, en el año 1847, impulsó este cambio, vinculando la nueva fiesta con la memoria de la defensa de A Coruña frente al ataque inglés del siglo XVI, de 1589. El nombre de la celebración rinde homenaje a María Pita, una figura convertida en símbolo del valor coruñés. Según la tradición, durante el asedio de las tropas de Francis Drake, tomó el protagonismo en la defensa de la ciudad después de la muerte de su marido, animando a los vecinos a resistir. Hoy, casi 180 años después, las fiestas de María Pita mantienen ese espíritu y la ciudad inaugura un nuevo mes festivo, este, el estival por excelencia, el agosto, con cultura y mucha música. Hoy con el pregón de la actriz Lucía Veiga y la actuación de Luz Casal.

Así nos despedimos. Que no se queden ustedes solos, siempre acompañados por la radio. Enseguida comienza aquí Como el perro y el gato, con Carlos Rodríguez. Le deseamos una feliz tarde.

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0: Buenas tardes a todos y a todas, queridos amigos y amigas. Aquí estamos un fin de semana más en Como el perro y el gato, en Onda Cero y en Melodía FM, dispuestos como todos los fines de semana durante estos 20 años, pues para pasar un buen rato, dispuestos a ello. Lleva la máquina Nadia Carpintero, famosa en el mundo entero, y la producción Beatriz Ramos Jiménez, que está eburnia, brillante, está animosa, que es lo más importante. Y cómo no, la alegría de vivir de este programa durante tantos y tantos años, don Iván Cortés.
1: ¿Cómo estáis?
0: Yo creo que después de tantos años sigue siendo innecesario.
1: Tío, yo creo que me va a demandar esta vez Tarzán, ¿eh?
0: Sí, bueno, vale, me parece bien. Si a ti te da vida, yo encantado. Pero vamos a ello.
1: Más arriba.
0: Escuchadme, tenéis un número de WhatsApp que es el 608-354-383, lo repito, 608-354-383, para todo lo que os apetezca. Y no quería empezar sin mandar un cordial saludo, cariñoso, abrazo, amor, comprensión a la gente de Ceuta y Melilla. Hasta ahí, punto final. Empezamos como el perro y el gato, porque ya sabéis que este programa es vuestro. Bueno, pues vamos a dar pistas. Sábado 1 de agosto de 2026. Hay mucha gente espatarrada ahí con el vientre al sol y gente subiendo montañas.
1: Poniéndose moreno, echándose SPF 50.
0: Qué gusto de día que tienen que estar pasando algunos. Si nos estáis escuchando, darnos envidia desde algún sitio así, decirnos...
1: Aprovecha, que no siempre está de vacaciones. Aprovecha, claro. Hoy para dar vergüenza, para envidia.
0: Y también dinos, pues estoy con el Toby, que está pasando un calor.
1: Sí,
0: o qué tal.
1: Por ejemplo.
0: ¿Cómo pasáis la vacación? La vacación con vuestro perrico, gatico, con la familia.
1: ¿Lo habéis llevado a la playa?
0: Exacto. ¿Se ha bañado?
1: ¿Se ha mojado?
0: 608-354-383. Y vamos con las pistas.
1: ¡Vamos!
0: Este fin de semana buscamos a un ave de la familia de los estrígidos, un grupo que reúne a la mayoría de los búhos del mundo.
1: Habita en la tundra del Ártico, repartido por regiones del norte de América, Europa y Asia, donde soporta algunos de los inviernos más extremos del planeta que tú no serías capaz de aguantar.
0: Vamos, se te quedan los dedillos. En edad adulta pueden llegar a medir entre 53 y 65 centímetros de longitud y alcanzar una envergadura, que ya sabéis que la envergadura en las aves es la distancia que hay de la punta de un ala a la punta del otro cuando ponen las alas abiertas. Bueno, pues este animalico tiene una envergadura de 1,7 metros y puede pesar poquito, 1,5 kilos hasta 3 kilos.
1: Su plumaje es predominantemente blanco. Aunque las hembras y los ejemplares jóvenes presentan numerosas manchas oscuras, mientras que los machos adultos pueden llegar a ser casi completamente blancos.
0: Es una preciosidad.
1: Pero es muy sufrido, eso se mancha mucho.
0: Sí, pero si están todo el día en la nieve, que se van a manchar.
1: Ahí no te manchas.
0: Blanco con blanco. A diferencia de la mayoría de los búhos, este animal que buscamos desarrolla buena parte de su actividad durante el día, cosa rara en los búhos. Especialmente en los meses de verano, cuando el sol apenas se pone en el Ártico y dice ¡al ataque!
1: ¡Ahora! Ya sabéis qué animal es el que estamos buscando, como el perro y el gato, @onda0.es.
0: Y si nos lo quieres decir por nota de voz, que nos encanta, 608-354-383.
1: Y todo esto por aquí.
0: For Water.
1: ¿Para qué va a ser? Para llevarte un maravilloso premio de parte de... Me forza.
0: Sí, señor, queremos haceros una pregunta. ¿Quién es la auténtica estrella de vuestra casa? ¿Ese perro que posa mejor que vosotros para las fotos? ¿Ese gato que sabe perfectamente cuándo tiene que ponerse delante del móvil para salir de la cámara?
1: Que tiene más fotos que de su propia esposa, ¿eh?
0: Hombre, y que de los niños.
1: Y de los hijos, sí, hay gente que le echa más fotos al perro.
0: Totalmente. O quizás sea ese compañero que haga lo que haga, siempre consigue sacarnos una sonrisa. 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
0: No, tiene que ser un perro bonito.
1: Ah, bueno, pero
0: que le quieres.
1: Un perro feillo también. No,
0: pero para ti es lo más bonito del mundo.
1: Ajá.
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1: ¡Ah! Llega la actualidad, llega la noticia.
0: De los animales. La Guardia Civil de Teruel esclarece la muerte de varios gatos por disparos en la Puebla de Valverde.
1: Pues sí, hace un tiempo dimos una noticia muy tétrica en la que habían aparecido varios gatos con disparos y ahora ya se ha dado con la persona. Han tardado poco, sí. No han tardado suficiente. Agentes del Seprona de la Guardia Civil han investigado a una persona como presunta autora de un delito de maltrato animal tras esclarecer la muerte de varios gatos abatidos con un rifle en la Puebla de Valverde, en Teruel. La investigación se prolongó durante 9 meses debido a la ausencia de testigos. El tío era un francotirador, ¿eh? Se escondía detrás de Behind the Muso y la escasez de prueba que dejaba. Pero los agentes reconstruyeron los hechos mediante una minuciosa inspección ocular que se me ha dejado sorprendido y el análisis de los vestigios balísticos localizados en el lugar. Esto solo lo suelen hacer con personas. Me ha sorprendido que también lo hagan con animales.
0: Hombre,
1: esto ya es otro nivel.
0: Vas a vacilar tú al Seprona, hombre.
1: Hombre, los estudios realizados por el Servicio de Criminalística de la Guardia Civil permitieron determinar que los proyectiles correspondían al rifle propiedad del investigado. Ya sabéis que cada arma deja una marca en el proyectil que es única como una huella dactilar. O sea, si encuentran con qué compararlo, claro. Si ven el balín, pues lo pueden comparar. La colaboración entre el Seprona y Criminalística fue clave para esclarecer el caso. Tanto las diligencias como la persona investigada ya han sido puestas a disposición de la autoridad judicial en Teruel.
0: Bueno, a partir de este momento lo que queda es que le caiga lo más gordo de la ley, que ya sabéis que tampoco hay mucho muy gordo aquí en España para estos asesinos. Pero bueno, pues por lo menos darle las gracias a Seprona y a Criminalística por localizar a este asesino. Un tipo que porque le apetece un día dice, voy a coger la escopeta y voy a matar gatos. Pues bueno, pues el tío tendría que caerle algo gordo. Bueno, pues ya os iremos informando, porque como veis, pues cuando van evolucionando los casos que os vamos contando, vamos diciendo qué pasa.
1: A veces nos llegamos a enterar de qué pasa 4 años después, 5 o en este caso 9 meses. En 9 meses han dado con el tipo.
0: Y ahora falta juzgarle y todo lo que
1: y ven. Ahora sí, 2 años por lo menos, o 4 o 5, o se muere ante el tío.
0: Sí.
1: Que le den algo.
0: ¡Otra noticia!
1: ¡Otra!
0: Esto es muy importante. ¿Qué hacer si te pica un pez araña este verano? Primero, saber qué es un pez araña, digo yo.
1: Hombre, supongo que ahora mismo estarás en la playa y esto no te va a sentar muy bien escuchar eso.
0: Mira, los de como el perro y el gato jorobándonos el baño, tío.
1: Yo creo que ahora la gente se va a remojar las rodillas en la orilla después de que oiga esto. Los peces araña. ¿Qué puede pasar cuando te pican? Pues que te convierta en Spiderman.
0: Bueno, eso tampoco está
1: en Spiderman, pero mezclado con Aquaman. Lo mismo te sube por edificio, pero en Venecia. Si hay agua.
0: Aqua Spiderman.
1: Agua, tío,
0: sí. Está bien.
1: Bueno, pues los peces araña, también conocidos como peces escorpión, son de una de las especies marinas que más picaduras provocan cada verano en las costas españolas. Yo recuerdo que le picó a mi tío, se quería morir, ¿eh?
0: ¿Sí?
1: Se puso malísimo, o sea, fiebre, no sé qué. Dijimos, lo perdemos, pero lo recuperamos. Lo pudimos recuperar.

0: En salud, pero una de las especies marinas que más picaduras provocan es este pez y suelen permanecer enterrados en la arena, como los lenguados. Si tú pisas un lenguado, lo mínimo que te da un susto y es muy desagradable, si no lo has pisado ninguna vez, dejando al descubierto únicamente la aleta dorsal, donde tiene una espina, como el espinosaurus, donde se encuentran esas espinas venenosas, por lo que muchos bañistas terminan pisando al pescadito sin darse cuenta, y su veneno causa un dolor muy intenso, eso sí te lo puedo decir, e inmediato, y puede provocar inflamación, vómitos, fiebre, e incluso te puede llegar a la insuficiencia respiratoria si tú a lo mejor tienes algún tipo de alergia. En los casos más graves, pues se te puede cerrar la vía respiratoria y te muere ahí en el mismo sitio, te deja pajarita.
1: Exacto, y ahora vamos a deciros lo que dicen los especialistas, que creo que en ningún momento dicen que le mees el pie a tu primo Gerardo.
0: Eso no, pero sí te dicen los especialistas que salir del agua... yo creo que si te pinchas, sales del agua pero corriendo, vamos, o sea, no te va a quedar ahí, bueno, pues me quedo y ya después salgo, que ya que está fresquita y me estaba bañando, ahora que con el buen cuerpo que tenía, pues introducir la zona afectada en agua de mar. Esto es muy contraproducente porque te dice salta del agua, pero después te dice, pero mete el pie en agua.
1: Pero tiene que ser agua de mar muy caliente.
0: Muy caliente, o sea, si según qué mar en el que esté, la va a tener que calentar tú un poquito con la vitrocerámica, que esté entre 40 y 50 grados, esto que ha hecho alguien pipí, y hay en la orillita, porque si no, 50 grados no coge el agua, durante más de 30 o 60 minutos, y retirar las espinas que tú veas que se te ha quedado clavada, te la quita, si la subiera, y acudir cuanto antes a un centro sanitario. Yo te recomiendo lo último.
1: Directo.
0: Directamente, o sea, sí, no sí. Haga la tontería de nada de eso.
1: Es que tú fíjate, salte del agua.
0: Sí.
1: Coge una botella de agua marina.
0: Ahí ya estás muriendo tú.
1: Y vete a un sitio a calentarla a 40 o 50 grados, que tendrás que poner un termómetro.
0: Sí.
1: Vete directamente al hospital.
0: Mira, mejor. También te recuerda que lo que no debe hacerse es aplicar hielo. Ya te están diciendo que te ponga agua caliente, no te vaya a poner hielo. Nunca pongas torniquete. Eso no funciona. No te creas que te ha picado una mamba negra, que no se te va a ir para el corazón. O frotar la herida tampoco, porque lo primero que te viene al cuerpo es rascarte y picarte. Para reducir el riesgo aconsejan utilizar calzado en el agua, esos calamares, esos chancletas que hacen sobaduras, que te destrozan los pies.
1: Las cangrejeras, los calamares,
0: okay. De calzado de agua, y caminar con precaución en la zona arenosa. No metáis los pies así, que te gusta meterlo así, hundirlo los pies en la arena cuando vienen las olas, ¿sabes eso?
1: Yo creo que ahora mismo, te vuelvo a decir, le hemos jorobado a bastante gente, o sea, sí. Porque dice, pero vamos a ver, igual salgo y piso un pececopio, pues puede ser.
0: Pues yo ya verás tú ahora, este año, todo el mundo bañándose en chancleta.
1: Seguro.
0: ¿Podríamos, por culpa de como el perro y el gato.
1: Podríamos vender chancletas de estas para la fundación.
0: El perro y el gato.
1: No, para la fundación.
0: Para la fundación, claro. Pero fundación chancletera.
1: Chancletera, me gusta. 608-354-383, estamos en Como el perro y el gato. 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

0: Simply Red, Come to My Eye. Qué marchita, ¿no? Esto podía estar sonando en un chiringuito perfectamente.
1: Se tiene que poner unos pantalones de campana para bailarla, ¿eh?
0: Yo este año no sé si pisaré la playa, pero las cangrejeras me las voy a comprar según salga, ¿eh?
1: Sí. No vaya a picar, a lo mejor yendo para casa, un pez araña.
0: No,

0: Un pez escorpión.
1: Yo qué sé, un charquillo y está ahí un bicho.
0: Y hay un bicho ahí picador.
1: Pues mientras planteamos cuál es la zapatilla que mejor nos viene para este verano, Simply Red, Come to My Eye.

0: WhatsApp.
1: Mira, os mando la foto de nuestro perro chico. El domingo pasado tuvimos que sacrificarlo.
2: Vaya.
1: Tenía 16 años.
2: Vaya, por Dios, hijo.
1: Es muy complicado decir esto, pero ha estado desde que lo adoptamos en una perrera, ¿eh? En Valdemoro, con mi hijo. Tuvimos que llevarlo, y pues, en Málaga, tuvimos que llevarlo a un hospital de animales, y bueno, pues al final tenía que pasar, tenía una insuficiencia renal muy grave, estaba muy mayor, y bueno, pues cosas de la vida. Ella es Patricia, ha pasado 13 años viviendo con el perro a las 24 horas, tanto en casa como en el trabajo y demás. Bueno, le mando el audio, sobre todo porque el perro lo eligió mi hijo en esa perrera. Ha estado, pues creo que son 15 años viviendo con él, y el domingo tuvimos que ir a recoger a mi hijo al aeropuerto porque

0: venía de Turín, de un torneo internacional. Y bueno, fuimos los dos a darle la noticia. Y bueno, fue muy, muy triste ver a mi hijo que no quería volver a casa. Y porque no estaba el perro, y se tiró una hora y media llorando en el aeropuerto de Málaga. Es muy duro decirlo, pero nunca está, es que mejoraba mucho decirlo, pero es verdad que nos ha hecho una compañía inmensa. Ha sido un buen perro, ha sido una mejor compañía. Eso en cuanto a Chico. Nada, me gustaría que esto fuese un homenaje para él y para Patricia y Álvaro, que ya no están con él.
1: A la izquierda.
0: Muchas gracias y nada, seguir con el programa, que lo hacéis muy bien. Gracias.
2: Gracias a ti, Bonito, por compartir algo tan jorobadamente duro. Yo lo que creo es que por lo menos tenemos este trocito de mundo, que es este trocito de programa, en el que por lo menos pues podemos escuchar a un amigo, a una persona que siente pues como el 99.9% de la gente que escucha este programa. Hay gente que se lo encuentra, hay gente que lo escucha, que lo sigue desde hace mucho tiempo, pero por lo menos podemos permitirnos la tranquilidad de expresar nuestros sentimientos cuando pues un animal, que mucha gente todavía sigue considerando que es un ser sin importancia, pues nos deja ese agujero que os ha dejado a la familia y ese dolor, tío.
3: Mira, a mí me daba mucha pena la parte en la que el hijo no quería volver a la casa, y a mí me pasó algo parecido con vosotros cuando se fue Cash y tuve que volver a visitaros a vuestra casa, y me esperaba, ¿no?, al llegar al pasillo que estaría Cash. Sí. Porque como siempre era el más amoroso, el más cariñoso. Y ese primer encuentro fue duro, ver que faltaba.
2: Ya ves, tío. Es terrible. Es terrible. Lo único que te podemos mandar, y estoy seguro que todos los que están oyendo, es todo nuestro cariño y toda nuestra fuerza. Desgraciadamente, la convivencia con un animal de compañía, debido a su expectativa de vida, pues es que nos llevemos varios disgustos, pues porque hemos compartido nuestra vida con varios animales que han vivido a nuestro lado. Aunque parezca una burrada lo que voy a decir, me encanta escuchar tu dolor, porque todavía nos permite pensar que hay mucha gente que siente cosas por la vida y por los seres vivos, sea cual sea. Con lo cual, gracias por compartirlo, mucho ánimo, dale todo el cariño a tu familia y para ti, tío. Y bueno, piensa lo que tenemos que pensar siempre en estas circunstancias, que hemos sido unos puñeteros privilegiados por poder compartir la vida con un ser puro, que eso es una maravilla, un ser puro.
3: Y va ese homenaje por Chico. Hoy le dedicamos el programa a Chico, a este perro que hizo tan feliz a esta familia y que ya no está con nosotros, se despidió.
2: Pero fíjate todo lo que ha dejado, ¿eh? Fíjate todo lo que ha dejado. Ánimo, familia, de corazón. No puedo decir más. ¿Ves? Esto es lo que querríamos todos para nuestros seres queridos. Que vivieran siete vidas. Desgraciadamente tenemos una. Antonio Flores.

0: Pues aquí estamos. Parece que estamos teniendo algún problemilla con las redes sociales, con el sonido. Estamos peinándolo. Tened en cuenta que llega agosto, el calor derrite.
1: Las vacaciones, pues, sobre todo.
0: Y El que las tenga. Dios mío.
1: Pero lo que te iba a contar yo hoy es de un animal que tú conoces muy bien.
0: Que yo conozco muy bien.
1: Evidentemente. Es el animal que va a dominar el mundo.
0: El animal que va a dominar el mundo.
1: El dueño del planeta.
0: El dueño del planeta.
1: Y de internet.
0: A los gatos.
1: Los gatos. Los gatos, pero tú sabes qué pasa, que a los gatos mucha gente no los conoce muy bien, y como conocen mejor a los perros.
0: Voy a intentar solucionarlo con el libro que estoy pergeñando.
1: Tienes que hacerlo, ¿eh?
0: Sí, lo
1: porque
0: que pasa
1: hay
0: es que...
1: mucha gente que trata a los gatos como si fueran perros.
0: No
1: lo más acostumbrados a los perros.
0: No lo son.
1: Y no son gatos.
0: No son perros pequeños.
1: Así que uno se nos ha quejado y nos ha escrito esta carta.
0: Se ha quejado el gato directamente.
1: Se ha quejado para que sepa la gente cuidar bien a los gatos.
0: No me extraña, tío.
1: ¿Vamos allá con ella?
0: Por favor.
1: Adelante. Hola, Iván, me llamo Narciso. Y soy un gato siamés del barrio de Chamberí, en Madrid.
0: Muy bien.
1: Comparto piso con un perro llamado Bruno, aunque yo le llamo Bruno Tontuno, y es un labrador marrón. No le insulto porque me caiga mal, ¿eh? Al contrario, le tengo hasta cariño. Todo rey necesita un bufón, y él desempeña el cargo con una profesionalidad admirable. Nuestros humanos nos quieren muchísimo. Tanto que están convencidos de que somos hermanitos y funcionamos igual. Nos compran los mismos trajecitos, nos visten en Navidad, nos hablan igual, nos compran juguetes y esperan las mismas reacciones. Bruno le sigue el juego. Yo, evidentemente, no. Cuando vuelven a casa, Bruno monta una fiesta como si llevaran 10 años perdidos en una isla desierta y pienso, ¡Íralo! Es que es tontísimo. Con el veterinario nos pasa igual.

Uno le ponen el collar y se cree que se va para la calle y sale encantado. A mí me meten en el transportín, me pasean en coche y me sientan al lado en la sala de espera de cinco perros jadeando.

0: me ponen el cuenco pegado al arenero. Y guaca el perro, como él está acostumbrado. Y después se preguntan que por qué apenas bebo. Vamos a ver, ¿vosotros comeríais Choco Crispy sentado en el bate? Ahora también han descubierto en casa que necesito subirme a lugares altos. Lo han descubierto porque he empezado a subirme a la lámpara de la abuela. Todo por no aguantar a Bruno toda la tarde chupándome la oreja. No somos perros silenciosos, ni perros pequeños, ni perros diferentes. ¡Somos gatos! Y cuanto antes lo entendáis, antes dejaréis de hacer el ridículo tratando a semidioses como simples mortales. ¡Humanos insensatos! ¡Os conquistaremos! Se despide de vosotros Narciso, el gato no perro, siamés de Chamberí.
1: Me parece muy bien lo que dice Narciso.
0: Es que hay mucha gente que no tiene ni idea, ¿eh?
1: No.
0: O sea, tratan a los perros, los tratan como niños. A los niños los tratan como perros. A los perros los tratan como gatos y a los gatos y no saben tratar a nadie. Son intratables la gente, ¿eh?
1: Mira, la realidad es que los gatos no tienen absolutamente nada que ver con los perros. Primero que es una especie distinta, eso es lo primero.
0: Mucho es que convivan en un mismo habitáculo y que no se peleen entre ellos,
1: bueno,
0: y no se maten.
1: No se pelean porque aceptan, si les da la gana y están bien educados, a otra serie de animales.
0: Sí, porque hay algunos que se llevan como el perro y el gato.
1: Nunca mejor dicho. De ahí el nombre de un fastuoso programa que hay en una emisora de radio española. Pero a lo que te voy, el gato es absolutamente singular. El gato es un ser cazador absoluto, absoluto.
0: Un felino.
1: El perro, bueno, el cazador, algunos sí, otros no.
0: Sí, al menos un dingo de Australia.
1: Hombre, perdóname.
0: Ese sí caza, pero claro. El otro está en casa. Pero como yo será.
1: No sé, ¿qué te voy a decir? Tú pon a un shih tzu a cazar conejos.
0: No, o sea, se lo coge.
1: El conejo se ríe de él y encima le señala. Sí. Y, inútil. Entonces tenemos que diferenciarlos. Gato, perro. Aunque convivan en casa, no son iguales.
0: No los trates igual, no le tiréis la pelotita para que la traiga después. Todo eso son cosas de perros.
1: Aunque lo pueden hacer.
0: Lo hacen, ¿eh? Lo hacen, sí, porque sí. Terminan acostumbrándose. Hay algunos gatos que ladran y todo, ¿eh?
1: Sí, pero ¿tú sabes por qué hacen todo eso el gato? Porque sabe que así pueden conseguir más cosas. Vale. El perro lo hace por complacer, porque buen rollo. Pero el gato dice, si yo cojo la patata frita que me está ofreciendo, le tengo más ganado.
0: Sí.
1: Ellos saben mucho. 608-354-383.
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1: 608-354-383-WhatsApp. Hola, buenas tardes, Carlos.
2: Hola.
1: Soy Mónica.
2: Hola, Mónica.
1: Mira, te llamé el día 11 de julio y te hice una consulta porque me encontré dos gatitos tirados en un contenedor con una infección en los ojos.
2: Yes.
1: Bueno, pues seguí tus consejos, los llevé al veterinario. Uno de ellos pues llevaba ya una infección muy avanzada y se lo quedó. Pero el otro lo conseguimos recuperar y bueno, la verdad es que la tengo en casa, es una gatita negra, se llama Oliva y bueno, la verdad es que está genial. Estamos esperando a ver si encontramos alguna familia que lo quiera adoptar y si no, pues no, lo quedaremos. Estaremos encantados de tenerla. Muchas gracias.
2: Qué guay, tía, me alegro muchísimo, pero bueno, la recomendación fue la más simple y la más coherente que puede y debe hacer un veterinario. Nosotros ya sabéis que llevamos muchos años aquí en el programa y lo que intentamos es que cuando nos planteéis una duda, yo que sé, que estáis agobiados por algo, pues es daros unas pautas generales, porque evidentemente para solucionar un caso pues hay que ir a la clínica, valorar al animal, hacer las pruebas necesarias, pero bueno, por lo menos si hemos ayudado a enfocar el camino, fantástico, y que el animal Alito esté en tu casa bien y esperando una casa, pero teniendo la seguridad de que si no viene alguien más se queda contigo, pues para nosotros ya es genial, es absolutamente genial. Pues mira el berrinche que tenía este amigo, este familiar del programa con la pérdida de su animal. Pues bueno, por lo menos el poder darle una oportunidad a un animalito que no ha tenido suerte hasta el momento que cae en una casa, pues es maravilloso. No sé, yo creo que es una de las cosas más engrandecedoras para tu corazoncete. Dice, joder, tío, es que estoy... No es que esté ayudando solo a un ser vivo, ¿no? Es que estoy dándole la posibilidad de que viva y que viva con nosotros. Me parece la leche. Y gracias. Muchísimas gracias.
3: Carlos, aprovecho la ocasión para que si alguien le gusta vernos habitualmente por YouTube o por Facebook y se ha cambiado la radio porque no nos escuchaba, ya está arreglado. Así que nada, si os gusta vernos y ver las imágenes que ponemos, os podéis volver al YouTube o al Facebook, que ya está restaurado el sonido, que hemos tenido ahí un problema de audio, que ya han solucionado nuestras compis de la web.
2: A ver, es que nuestras compis de la web
3: se han puesto ahí chiqui enseguida.
2: O sea, ellas podrían construir perfectamente una pirámide en un fin de semana, o sea, capacidad máxima.
3: Y mira, fíjate qué correo electrónico, Carlos, recibimos también el otro día. Dice, buenas tardes, me dirijo de nuevo a ustedes para trasladar mi agradecimiento al señor Carlos Rodríguez. Hablo también en nombre de Luna, ya que sus consejos sobre el ponerle el collar de feromonas fueron muy acertados.
2: Qué bueno.
3: Las vacaciones se han desarrollado maravillosamente y lo más importante es que Luna ha disfrutado de la playa y el entorno muchísimo. Además de que hemos disfrutado enormemente viendo cómo su primer contacto con la playa fue dando saltos y carreras de alegría.
2: Qué guay, tío.
3: El viaje en coche, gracias al collar, fue muy tranquilo, durmiendo, y no hubo necesidad de parar. Se adaptó al nuevo domicilio con facilidad. Cuidamos mucho que su cama y sus cosas fuera lo primero que se colocara antes de abrir la puerta, antes de abrir ni siquiera las maletas.
2: Qué bueno.
3: Una experiencia que le ha venido muy bien y que nosotros hemos compartido disfrutando con ella. Y es que Carlos, este correo nos lo escribió el 14 de junio y bueno, pues nos decían que en julio, un mes después, iban a estar 15 días en la playa y que querían preparar a su perrita para que disfrutara pues eso, pues la primera toma de contacto con el mar. Y pues nada, pues otro agradecimiento de...
2: No, pero fíjate, es que hay muchas veces que una simple recomendación, si, es que es una simple recomendación, dices, vamos a ver, si el perro está agobiadete, lo que nos contaste, pues oye, pues una de las cositas que le podría venir bien era el collar de feromonas y bueno, pues le ha venido bien. ¡Qué maravilla! ¿Qué maravilla de qué? De que existan esos productos diseñados por profesionales, por científicos y que puedan ayudar a nuestros animales, porque es que siempre creemos que es que tienen que estar tranquilos, que tienen que saludarnos encantados, que tienen que comerse su comida. Bueno, pues los animales también tienen variaciones en su vida y hay veces que tienen dificultades y para eso estamos los profesionales de la salud, los veterinarios de la salud animal.
3: Y es que hay que subir escaloncito a escaloncito. El otro día precisamente en la clínica...
2: ¿Cómo te ha gustado lo de escaloncito a escaloncito? ¿Te has quedado con eso?
3: No, pero eso es pasito a pasito lo de...
2: No, pero escaloncito a escaloncito lo de subir...
3: Vale, eso es lo que dices. Bueno, lo de escaloncito a escaloncito, Carlos, es porque el otro día precisamente en la clínica teníamos unos tutores que también, bueno, pues su perra lo pasa especialmente mal en el coche. Ya habían probado collares de feromonas, dejarle en ayunas. pastillas también de estas tipo, pues, naturales, pero tipo que les deja más tranquilo. Y nada, no había manera. Pues, ¿qué fue el siguiente paso? Pues les recomendé un producto que va bajo receta. Que va muy bien, pero tiene que ser bajo receta y la prescripción.
2: El gel verde.
3: Sí, y prescripción del veterinario siempre. Entonces se lo comenté y digo, bueno, pues vamos a subir este siguiente escalón.
2: Claro.
3: ¿Vale? Pero claro, hemos empezado siempre pues por lo leve. Y esto, lo de las feromonas, la verdad es que funciona muy bien en muchos casos, pero en otros, pues hay que ajustarlo.
2: Lo que tenemos que tener claro como usuarios que acompañamos a animales es que, igual que en las personas, hay determinados fármacos, productos que a ti particularmente, individualmente, no te hacen el efecto deseado, pues igual pasa con los animales. Hay personas que el paracetamol les viene fantástico y hay otros que se toman el paracetamol y se les saltan los ojos entre vómitos, tío. O sea, y dices, ¿el paracetamol es malo? No, la individualidad es la que es. Cada uno tenemos nuestras características. Y en los perros pasa igual. Por eso tenemos la fortuna en veterinaria, cada vez más, de la existencia de productos que van cubriendo esas pequeñas deficiencias que puede haber para dar solución a todo. Todo no es solucionable, evidentemente. Cuando un animal llega a un punto y una persona llega a un punto, pues la única solución es acompañarles y que estén bien hasta el día que tengan que irse. Y ya está, pero darle las gracias también al sector profesional de veterinaria, porque es que cada 2 meses, 3 meses, siempre los veterinarios tenemos un nuevo producto o un producto mejorado para darle mejor vida a nuestros amigos.
3: Bueno, luego también está la otra parte, que es que cuando no existe un producto farmacológico de veterinaria, se puede mandar el de humana, pero luego ahí muchas veces ven los laboratorios farmacéuticos la oportunidad y dice, pues saco la versión de veterinaria para que tengáis que prescribir obligatoriamente esto con un precio mucho más elevado. Pero, como decimos siempre, ahí no os enfadéis con vuestros veterinarios y tampoco os enfadéis con el farmacéutico que lo está vendiendo. Por desgracia, esto extralimita más allá de los profesionales que estamos atendiendo. Esto compete a cosas más arriba.
2: Compete a incompetentes, que esa es la puñeta. Sí, cuando algo compete a los incompetentes, no vamos a ahondar en el barro, porque si ahondamos, igual nos pringamos. Moves like Jagger. Moves like Jagger. Si es que lo pide la canción. Maroon 5. ¿Y quién? ¿Y Cristina?
4: Aguilera.
2: Aguilera. Esta canción, venga, a pegar saltos por casa. En el coche no, ¿eh? En el coche como mucho movéis las manicas, pero el conductor no, ¿eh? Y en la playa, a perder.

0: Buenas tardes, equipo. Pues mira, quería hacer una pequeña agradecimiento a un club o una asociación de cazadores de piedralaves. Yo no soy partidario de la caza, no me gusta.
1: Vale.
0: Pero han tenido el detalle de comprar comida y repartirla por el monte para dar de comer a las
2: presas.
0: A las especies que se han quedado sin comida. Entonces, mira, es de agradecer que hagan eso. Pues nada, yo no estoy de acuerdo con la caza, pero bueno, les agradezco que hagan ese detalle. Un saludo.
1: Gracias, Bonico. En principio, cualquier ayuda a los animales que están sufriendo, y muchos muriendo en los fuegos, pues evidentemente es de agradecer que cualquier persona, sea cual sea su fin último en la vida o sus aficiones o lo que sea, pues bueno, por lo menos durante un momento, durante un tiempo, están ayudando a que esos animales necesitados pues tengan su comida. Luego, curiosamente, pues dentro de su práctica, pues les pegan un tiro. Pero bueno, por lo menos están ofreciendo a los animales algo que les hace falta, que es alimento. Pero claro, cuando el fuego sale y la lía, alimento para los animales queda entre poco y nada, salvo el que le dispongamos nosotros.
2: Claro, que eso lo están haciendo también dentro de las fincas de veda, o sea, de su zona de retribución, donde ellos después van a cazar.
1: Sí, pero que volvemos a lo mismo, que además la persona que ha llamado lo ha dicho varias veces.
2: Sí, a mí me pasó lo mismo ayer.
1: A mí tampoco me gusta, pero me parece absolutamente plausible, sí, pues que lo hagan. ¿Qué dices? ¿Es que lo hacen para luego matarles? Vamos a ver, quedémonos con el acto iniciático, porque a lo mejor dan de comer a 800 animales y cazan a 5. Que no me gusta la caza, pero el acto en sí mismo de darle de comer al hambriento y darle de beber al sediento, sea una persona, una cabra, un ciervo o una bubilla, agradecido. Ojalá pudiéramos cambiar la segunda parte, pero bueno, es lo que hay. 608-354-383.

0: Hola, buenas tardes.
1: Hola.
0: Soy Ana, ¿cómo estáis?
1: Ana. Bien.
0: A ver, mira, tengo una pregunta. Es que llevo ya como un mes y pico con mi gato que, pues que el comer un poco mal. Porque no quería el pienso, tolera el húmedo, pero le he cambiado dos veces de pienso. Sigue sin querer, el comedero lo rehuye y a ver, fui al veterinario, le hicieron una exploración, en principio el examen de la analítica fue bien, el potasio un pelín bajo pero aceptable, le revisó la boca en principio y bien, pero a ver, que me paso las tomas de las comidas persiguiendo al gato para que coma.
1: No.
0: O sea, lo del pienso es que es horroroso. Y el húmedo, pues bueno, hoy me ha rehusado un poquito esta mañana, pero bueno, se lo termina comiendo porque es que le persigo, literal.
1: Mal.
0: Entonces, pues no sé qué hacer. Yo, de verdad, que sigo pensando que este gato tiene algo en la boca, porque es que nunca... A ver, yo no le he dado un pienso nunca a la mano, pero me moja la mano ahora. Yo no sé si eso algo tiene que ver.
1: Se le caen las babas.
0: Me suelta las bolitas del pienso alguna que otra vez, porque las coge y luego las suelta. Yo es que estoy leyendo que eso puede ser algo de la boca, pero no sé, como el veterinario no me dijo nada, pues no sé qué hacer, la verdad. No sé si vosotros me podéis orientar y decirme unas pautas a seguir, porque el animalito parece que quiere ir a comer. El animalito tiene 9 años, o sea, ya es animal. Bueno, pues nada, espero que tengáis un buen verano y que vaya bien.

0: bien todo. Igualmente. Vale, un beso muy fuerte para todos. Chao.
1: Gracias, Ana, cariño. Vamos a ver. Evidentemente, según ibas contando la historia, pues los veterinarios somos como las cabras, tiramos al río y te van saliendo posibilidades, ¿no? Según vas escuchando. Uh-huh. Y evidentemente, según lo ibas contando, yo pensaba boca, boca, boca, boca. Sí. Una de las características más claras cuando un perro o un gato tiene problemas en la boca es que empieza a rechazar el pienso seco, el pienso duro. ¿Por qué? Pues si te duele la muela, pues no vas a mascar chapas, pues igual te duele más. Y parece que acepta la comida blanda, con lo cual sería lógico que pudiera ser un tema dental. Puede que no sea un tema dental, y sea, estoy especulando, que no he visto al gato. Puede que no sea un problema dental, pero yo he visto en muchos gatetes que tienen un problema en las articulaciones temporomandibulares. Y dices, ¿qué es eso? Pues la articulación que nos hace mover la mandíbula.
2: La que ¿vale? cruje.
1: ¿Eh? Exacto. Tenemos una articulación temporomandibular a cada lado del jepeto, de la cara. Y ahí, si tú pones los deditos un poco al lado de las orejas y abres y cierras la boca, ahí está la articulación de la boca. Hay veces que los gatos mayores, tienen 9 años, o los perros mayores, algunos tienen problemas articulares en estas articulaciones de la mandíbula y les cuesta más abrir la boca. Y dices, ¿y eso? ¿Qué cosa más rara? No tanto. Son articulaciones temporomandibulares, pero son articulaciones. Y como articulaciones que son, pues también pueden tener problemas, pueden tener artrosis, pueden tener algún tipo de gasto y que le esté provocando una molestia. Sí, lusaciones, me dice Bea, pero eso pues le costaría todavía más. Estaría con la vaca torcida. Entonces, como tienes esa sensación, yo le llevaría otra vez al veterinario, le diría, hazle unas radiografías de la boca entera y de las articulaciones de la boca, no sé, a ver si se ve algo, unas radiografías dentales, a lo mejor hay alguna pieza que está jorobadilla y que no se ve a simple vista, pero sí con una radiografía. Yo creo que hay que darle un poquito más de búsqueda, ¿no? De búsqueda a la causa. Y luego también lo que ya es la corona para ponerla encima es el tema de las babas. O sea, si el animal moja, como dices, desde su boca, eso se llama sialorrea. Cuando sale la saliva hacia el exterior por alguna causa, lo llamamos sialorrea. Y la sialorrea, pues tiene muchas papeletas de ser por temas de boca. Con lo cual, yo le echaría otro vistazo o una segunda opinión, que no pasa absolutamente nada. Absolutamente nada. Come mal, el pienso ni de coña, el húmedo mejor, le caen las babas. Vamos a darle otro vistazo a la boca. Y por favor, te pido, Ana, que no persigas al gato. Porque eso es como cuando tú no querías alguna cosa hace años en esta España, te decían, no la quieres ahora, pues para cenar y para desayunar, y te dejaron el plato encima de la mesa, que las judías verdes iban cogiendo un color extraño que no apetecía comerlas. Al gato y al perro, cuando no le apetece comer, que le intentemos hacer comer, les puede inflar más las polainas. O sea, tú imagínate que tienes un dolor de muelas estupendo, o un dolor de estómago, o no tienes ganas de comer, y te aparece el cuñado de turno y dice, coge otra croqueta, hombre, que no quiero. Otra croquetita.
2: Las croquetas son blanditas, pero te dice a lo mejor, con un cuscurro de pan de esto, y esa nada te lo come.
1: Claro. Al gato, tú le pones su piensito, su latita, y lo dejas 10 minutos. A los 10 minutos retiras lo que no se haya comido y no le molestas.
2: Ya verá cuando tenga hambre y lo vuelva a poner, dice, ¡ay, madre!
1: ¡Qué rico! Cuando tenga hambre y si no le duele para comer. Por eso te digo que una cuestión es no ser pesada. Ana, te entiendo, cariño, pero no seas pesada, porque el gato dice, esta tía otra vez, con que coma, déjame vivir. Ponme la comida y ya comeré yo cuando quiera. Y lo que te recomiendo de verdad, de corazón, pues es que le echen otro vistacete, que le hagan radiografía dentales, radiografía de las articulaciones. Parece que le molesta la boca. Y si además le han hecho analíticas y están prácticamente normal, pues sigamos buscando algo físico, mecánico, que pueda estar fastidiándole su alimentación. 608-354-383.
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4: Hola, ¿qué tal? Vamos a ver, yo tengo 2 border collie.
1: Vale.
4: Son animales de trabajo. Una tiene 6 años y ahora hemos cogido otro que acaba de cumplir el año. Nos costó mucho educarle, me refiero a que no destroce las cosas, porque dejarlo solo es realmente
1: una termita,
4: una catástrofe. Para el resto, nada,

0: inteligentísimo como el otro, o sea, lo que es sus necesidades, siéntate, ven, eso enseguida lo cogió. Ahora se comporta muy bien, pero solo cuando estamos con él, porque dejarlo solo es jugarse la vida, el sofá, los zapatos. Es que no sé qué puedo hacer, y realmente me ha causado bastantes daños, ¿eh?
1: Vaya.
0: Una cantidad económica importante.
1: Vaya. Vamos a ver, querido mío. Dos border collie, uno de 6 años que ya te hace la paella los fines de semana, que ese no hay que enseñarle ya nada, y otro de 1 año que parece que presenta ansiedad por separación. Parece, sí. Parece que presenta ansiedad por separación. Lo que te quería preguntar, si nos estás oyendo y puedes contestarme, Bea, si vuelve a contestar, es que si también hace esto de destrozar, si se queda con el otro animal, con el de 6 años, o es cuando se queda absolutamente solo. De principio, la solución, desde mi humilde punto de vista, pasa por ponerte en manos de un veterinario o veterinaria especializado en comportamiento, de un profesional especializado en comportamiento, y que valore por qué este animal de 1 año reacciona bien a todos los temas educativos, pero cuando se queda solo en casa se pone termita. Generalmente esto es ansiedad por separación, que se quedan solos, echan en falta la compañía de X persona o de las personas, o se sienten raros y empiezan a dar vueltas por casa buscando a esas personas o a esos seres en los olores de la casa. Evidentemente, si el sofá, pues os habéis puesto el culo encima de la familia, pues tiene que oler a familia, es normal. Bueno, huele a culo de familia, pero huele.
2: Un culo familiar.
1: Exacto, un culo familiar. Entonces el perro va, encuentra ese olor y en su desesperación mordisquea, araña, como queriendo buscaros en el olor. Es un comportamiento del animal. Y dices, coño, yo echo de menos a mi prima y no me pongo a mirar su foto y a romper las fotos de mi prima y a tirar sus recuerdos buscándola. No, pero es que tú eres un ser que tiene conciencia de determinadas cosas que el perro no tiene. Entonces el perro se pone nervioso cuando está solo, busca olores, rompe cosas. Yo te lo digo de corazón, o sea, esto hay que ponerse en manos de un especialista. No te puedo dar consejos así de tal, de pascual, no sé qué. Además, es un animal, los border collies son tremendamente energéticos. Ellos necesitan mucho gasto, no solo físico, sino intelectual, de su cabecita, buscar, encontrar. Son animales de pastoreo, son animales de trabajo, tío, y tienen necesidades. Yo, sin lugar a dudas, te lo digo de corazón, ponerme en contacto con un especialista en comportamiento. No te estoy diciendo un educador canino, no, te estoy diciendo un especialista en comportamiento que diagnostique si tiene una ansiedad por separación u otras cosas y que ponga las pautas que luego un educador canino puede poner en práctica. Yo seguiría esa línea y felicidades. Bueno, por lo menos tiene casi toda la carrera bien, pero era como yo con las matemáticas. Pues a este animal lo de quedarse solo es para mí.
2: Le queda para septiembre.
1: Exacto. Orbison, you got it, Iván.
2: Yes, I got it.
1: Pues eso, pues si tenemos got it todos.

0: Pues aquí seguimos en Onda Cero y en Melodía FM, en Como el Perro y el Gato. Tenemos una horita más por delante para disfrutar. Tenéis el WhatsApp 608-354-383 para todo lo que podamos ayudaros. Podéis opinar, podéis lo que queráis. Sigue llevando la máquina Nadia Carpenter, Beatriz Ramos la producción, Iván Cortés la alegría de vivir y un servidor molestarlo justo. ¿Te parece que otro bloque de pistas?
1: Vamos, porque la gente no se lo ha adivinado todavía.
0: ¿Cómo que no lo ha adivinado?
1: Habrá alguno que no.
0: Hombre, alguno que no, pero
1: alguno que está dormido a la siesta, porque mucha gente aprovecha este programa y dice, ya ha empezado, ya me puedo dormir.
0: Pero si se ha quedado dormido, que no. Si se ha quedado dormido el tío en la playa, darle la vuelta, que sí. ya está empezando a humear.
1: Que si no se queda de fresa y nata,
0: Totalmente. Este fin de semana buscamos a un ave de la familia de los estrígidos, que es un grupo que reúne a la mayoría de los búhos del mundo.
1: Pero su presa favorita son los lemmings.
0: ¿Los leggings?
1: Los lemmings. Hombre, leggings. Los leggings son... ¿Quién no le gusta un legging? Pero es los lemmings. Mucha gente lo confunde con los dibujitos, que es un videojuego de Sega de la época de Catapum.
0: Gracias por...
1: Pero los lemmings son unos ratoncitos chicos,
0: sí,
1: que decían que se caían por los barrancos porque se suicidaban, y era mentira. Es que para documentar... Para que quedara guay el documental, los documentalistas los persiguieron.
0: Alguien les iba empujando.
1: Los iban empujando y iban cayendo. Lástima. Y después decían, mira qué curioso el comportamiento de estos pequeños
0: saltan
1: animales.
0: Saltan al vacío para salvar su vida.
1: Y era mentira.
0: Salta tu hombre.
1: Bueno, pues su presa favorita son estos, los lemmings, unos pequeños roedores cuya abundancia determina en gran medida el éxito de su reproducción y el número de pollos que consigue sacar adelante.
0: Y dirá la gente, ¿esto qué tiene que ver? Hombre, pues si comes bien y tienes tu cuerpecito bien montado, pues la reproducción es mejor.
1: Te salen los niños desnutridos.
0: Claro. Tiene un plumaje tan denso, que le cubre incluso las patas y los dedos. Una adaptación que le permite soportar temperaturas extremadamente bajas. Nos ha fastidiado. Estos son los guantes de la naturaleza.
1: Exacto. Muchos aficionados al cine y la literatura lo reconocerán ya, porque sois unos frikis y os gusta mucho Harry Potter.
0: Harry Potter.
1: De esta especie que interpretó a Hedwig.
0: Una hembra.
1: Que era,
0: ¿no?
1: Sí, era el que iba con Harry. La inseparable compañera.
0: Qué bonito.
1: En las películas, si las has visto y te gusta a ti Harry Potter?
0: Pues la verdad es que un 6.
1: Un 6.
0: A mí.
1: ¿Pero todas? He visto todas.
0: He visto todas. ¡Nudio! Sí. Además, de esto que ve a ellos nos da un hachazo en la cabeza de vez en cuando y dice, vamos a vernos tal serie, o sea, tal serie de películas, quiero decir. Sí. Y empezamos por la primera.
1: Y terminaste.
0: Yo la verdad, en Harry Potter, en la tercera ya estaba un poco empachado, ¿sabes?
1: Echando hechizo al final.
0: A ver, que está muy bien, está muy bien, pero para mí...
1: Para que le guste.
0: Pues que está. Otra cosa del ave que estamos buscando, el cambio climático y las alteraciones del ecosistema ártico están afectando a sus poblaciones, evidentemente. Por lo que conservar estos hábitats, no sé cómo, con el cambio climático, con lo bien que lo estamos haciendo, es fundamental conservar los hábitats para el futuro de una de las rapaces más emblemáticas del norte del planeta, y también controlar el cambio climático es importante para toda la población de seres vivos del planeta.
1: ¿Sabe qué animal acompañaba a Harry Potter?
0: Harry Potter.
1: Que no era Dobby, el otro, como el perro.

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1: Y también por nota de voz al 608-354-383.
0: Sí. ¿Y todo esto para qué?
1: For water.
0: ¿Para qué vas, para llevarte un maravilloso premio de parte de... Me forzaré.
1: Sí, señor. 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
1: de repelente.
2: De Margosa, Geraniol y Lavandino.
1: Hombre, por favor.
2: Y le va muy bien, y los días se la acabó. Y me dice mi madre,
1: ¿pero se lo echa a tu madre?
2: Pues no me extrañaría, porque funciona muy bien.
1: Tu madre tiene unas canillas que Roberto Carlos, el ex de futbolista del Real
2: Hombre,
1: Madrid.
2: Hombre, mi madre tiene buenos gemelos. Que el otro día me decía Iván, vaya gemelos tienes tú. Digo, puede ser genético.
1: Univitelino.
2: Mi madre, la ves con 78 años que tiene, los gemelos que tiene, te pega una patada, que te revienta. Pero hace mucho deporte también, con la edad que tiene.
1: Esas piernas, suegra.
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0: ¡Ah! Vuelve la actualidad, vuelve la información, vuelven las noticias
1: de los animalicos.
0: Yeah.
1: Empezamos con... ¡Ay, Dios mío! 15 elefantes... Estaba el rey, el emérito por ahí.
0: Yo...
1: No sé. 15 elefantes muertos en un mes en Kenia.
0: Se han muerto todos,
1: En un mes. La investigación apunta a un posible envenenamiento con cianuro procedente de pesticidas en Kenia.
0: Tú imagínate para matar un elefante, ¿eh? Que yo. No, mucho cianuro le tiene que echar, no es una gota en el té.
1: Un barreño.
0: La muerte de 15 elefantes africanos, como si tuviéramos tanto que dijéramos, bueno, pues 15 son pocos.
1: No.
0: 15 elefantes africanos en apenas un mes, en menos de un mes, se le han muerto 15 elefantes al Parque Nacional de Amboseli, en Kenia, ¿eh? Ha puesto en alerta a las autoridades y a las organizaciones conservacionistas, que a este paso no van a tener nada que conservar.
1: Exacto.
0: Se van a quedar aburridos, van a tener que jubilar. Los primeros investigaciones apuntan ya a una posible intoxicación por cianuro, tras detectarse indicios de esta sustancia en varios de los animales y hallarse restos de tomates en el estómago de uno de ellos. Normalmente se ponen alfileres en una salchicha, pues aquí se ponen cianuro en los tomates.
1: Tío, qué fuerte, de verdad, estamos locos.
0: Bueno, pues los investigadores creen que pudieron consumir cultivos tratados con este producto tóxico, también podría ser. Porque...
1: Espera, para un momento, por favor.
0: Se comieron un montón de tomates.
1: Es que yo estoy flipando, o sea, ¿a qué nivel pueden estar estos animales de desprotección que pueden llegar a comer frutos, vegetales, cosas tratadas con cianuro?
0: Sí.
1: Esto es para que os hagáis una idea. Voy a hacer un inciso.
0: Para que la veáis los tomates.
1: Exacto, de cómo tratan en otros países.

0: a los alimentos que luego en muchos casos llegan a nuestro país incumpliendo las leyes de pesticidas, por ejemplo esta. Tú imagínate que nos llegan estos tomates por algún acuerdo que haya hecho el gobierno de turno con otro gobierno de turno. Pues imaginaron, ¿no? Aquí nuestros agricultores tienen que cumplir la legislación y la cumplen. Y les sale a pelo mierda su producto. Y encima tienen que competir haciéndolo excelentemente bien con productos que vienen de otros países cercanos a la zona de la que estamos hablando, que siguen una normativa totalmente distinta y que meten productos cianuro.
1: O sea, para que mate un elefante. Antes te decían, no te comas la uva que le han echado azufre, hombre. Pero cianuro
0: es muy fuerte.
1: El caso vuelve a poner manifiesto el conflicto entre la agricultura y la conservación de la fauna salvaje.
0: Efectivamente.
1: Ya que los elefantes atraviesan con frecuencia las zonas de cultivo en busca de su propio alimento. En Amboseli, que alberga una de las poblaciones de elefantes más emblemáticas de toda África, tienen esta problemática. El otro día, cuando os conté lo del dingo, era porque habían creado los humanos una valla, la valla más grande que existe en la Tierra, para separar Australia y dejar los dingos a un lado y al otro tener a las ovejas que tenían, porque se convirtieron en un país de ovejas, donde la lana era muy importante, un producto. Era un producto, hasta que ya dejaron de tener este tipo de ganadería, de agricultura, de todo, y la valla se ha quedado, la han reducido un poquito y los dingos se han quedado separados de lo que es la Australia humana y la Australia animal.
0: Qué bonito, eso es como dejar a los perros de trabajo sin protección.
1: Eso es como ponerle puertas al campo.
0: No hace falta poner una valla. Se puede desgraciar la vida de seres vivos sin necesidad de vallas. Otra noticia.
1: ¿Otra? ¿Otra?
0: Sí. Un estudio desvela que nos cuesta, un 45% más de tiempo comprender la expresión de los perros chatos.
1: Pues sí, mira, la evolución durante muchísimos años ha invertido en que los perros tengan una posibilidad de expresión hacia nosotros con microexpresiones, que nada más que las tenemos los humanos y poco más, con cara de asco, susto, miedo, no sé qué. Tú ves los gatos y tienen siempre la misma cara, ¿eh? Más o menos, la cara tiene dos caras. Pero los perros tienen mucho, te miran, se ponen tristes, se ponen contentos. Hacen muchas mojigangas. Pues teniendo la cara aplastada, las mojigangas se quedan a la mitad, 50%. Claro. Un estudio internacional ha confirmado que interpretar las emociones de los perros braquicéfalos, como por ejemplo el blue francés, o el blue de inglés, o el caslino también, que tiene la cara aplastada también, resulta mucho más difícil para las personas reconocerle los gestos debido a la extrema deformación de sus rostros y mediante tecnología de seguimiento ocular. Eso hace muchísimos años, pero me dejó loco, que son unas camaritas que te ponen como unas gafas, entonces te siguen la pupila y ven hacia dónde tú miras. Cuando te ponen una pantalla delante, a lo mejor sale un culo y tú dices, ¡a mirar el culo!
0: Claro.
1: Que esto lo hacían para ver si hombres y mujeres, al entrar en una discoteca o algo, ¿a qué se le iba la vista?
0: Sí.
1: ¿No? Entre las interacciones. Pues en el caso con los perros, este seguimiento ocular, los investigadores comprobaron que nuestro cerebro necesita, en comparación con un perro normal, un 45% más de tiempo, que puede parecer poco, y realiza un 42% más de exploraciones visuales, intentando decir, ¿pero qué me está diciendo el perro este con la cara esa que tiene?, para descifrar las expresiones, que con los perros normales pues no sucede.
0: Sí, los de hocico normal.
1: Pues eso, los autores recuerdan que la selección genética que ha cortado sus cráneos no solo provoca problemas respiratorios y de salud, sino también les limita en su capacidad de comunicarse con nosotros a través de los gestos faciales. Por ello, recomiendan tener otro perro, ¿vale? No tenga ese porque no lo va a entender. No, por ello recomiendan fijarse también en la postura corporal. Por ejemplo, el rabito, pero los bulldogs no tienen ni rabo tampoco. Cortarle las orejas allá y el rabo no va, y el perro no va a saber cómo. Bueno, el movimiento de la cola y las vocalizaciones es lo que os tenéis que fijar con estos perros braquicéfalos para comprender mejor su estado emocional, porque si no, pues es un completo desconocido con la cara chata.
0: Lo que sí que es flipante es que estas razas que hemos mencionado, bulldog francés, bulldog inglés, carlino, son razas bastante habladoras.
1: Sí.
0: Bastante.
1: Hay un bulldog en internet que lo flipa, que va en un carrito de. Y a todos lados que va. Ba, ba, ba, ba, ba, ba, ba, ba, ba, y va hablando en el metro. Ba, ba, ba, y. De unos gritos.

0: Igual son tan habladores porque dicen, si es que mirándome a la cara no me entienden.
1: No me entiende, y con la cara sí no puedo hablar tampoco. ¡Mamá!
0: Pues tengo que hacer ruidos. Pues imagínate, si es difícil seguirle lo que quiere decirte o lo que está sintiendo un perro braquicéfalo, pues imagínate un gato persa, que los gatos son menos expresivos, como hemos dicho, y encima chato. Los gatos persas, pues
1: son unos incomprendidos. La verdad es que esos gatos, pues los tienen ahí porque tienen que ver de todo. Pero esos gatos, al menos...
0: parecen el aire acondicionado ese que nadie se entera de que
1: existe. Claro, como son muy suavitos y muy bonitos. Tiene pelo largo, sí, pero ellos, los pobres, están incomunicados.
0: Son chatos. 608-354-383. Janet Jackson. De la superfamilia Jackson. 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

0: Hola, buenas tardes.
1: Hola.
0: Bueno, a ver, yo tengo una gata, ya os había escrito hace tiempo. Una gata que recogí de la calle, ya tenía, por lo que me dijo la veterinaria y los vecinos que andaban por allí, como 4 o 5 años. Hace 6 años que está conmigo ya, y es buenísima, buenísima, súper cariñosa, pero hay una cosa.

0: cosa que no se deja hacer y es, le encanta que la cepille, eso sí. Le digo cepilliño y va directa donde está el cepillo.
1: Cepilliño.
0: Pero cuando le quiero cortar las uñas me ve la tijera, se asusta. Normal. Y no hay manera. Ya la acaricié con las tijeras, eso se deja. Pero en cuanto ve que quiero cortarle las uñas, vamos, sale disparada. No me echa ni la garra ni nada. Ni los dientes no, porque la pobre casi no tiene dientes ya. Pero no me deja. ¿Qué puedo hacer? Porque es que me tiene que parezco una puntilla de camariñas. De que se me sube encima y me amasa y bueno, ya te puedes hacer a la idea.
1: Una puntilla de camariñas, me encanta, llena de agujericos. A ver, cariño, lo primero que me encanta tu acento, que le vamos a hacer la cabra tira al monte, hija. Lo primero, gracias por recoger a un animal de 4 años de la calle. 6 años lleva contigo en casa, maravilla. Le encanta el cepillado, pero ve el corta uñas y dice, ¡Pati! Pues no es raro. Dices que por lo menos se ha acostumbrado a que te ve con el corta uñas y no. Y eso lo acepta. Yo te diría que estando tan educado el animal, pues alguna cosa tenía que tener que fuera más difícil. Muchas veces, en estos casos, pues si tú tienes el corta uñas que ya lo acepta, yo te diría que cogieras algún flash de estos tipo Churu, o de, que ahora hay 5.000 marcas. Churu está bien, bueno, pues vale, es una cuestión complementaria y que les estimula mucho el olfato y la intención de comer. Bueno, pues imagínate que te estás con el gato, dices, pues estoy con el corta uñas, y que vea el Churu, y le das el Churu con la misma mano que le das, que tienes la el corta uñas, ¿vale? Tampoco, pues eso, tienes el corta uñas, coges el Churu, y que vea el corta uñas, que se le acerca con el Churu, y que coma el Churu, ¿vale? Haces unos cuantos días, para que tenga todavía más buen rollo hacia el aparato que le va a cortar las uñas. Cuando veas que funciona esto, no dejes que se coma un Churu entero, simple y llanamente para que haya una fidelización con el objeto. A partir de ese momento, pues en unos días, cuando esté comiéndose el Churu y tengas eso, intenta solo cortarle una uñita mientras come el Churu. ¡Una! No te obsesiones. ¡Una! El día que consigas cortarle la primera uña, la alfombra se despliega hacia ti para llegar a la puerta de la cortada de uñas completa. Es poco a poco, cielo. Como hemos dicho antes, los gatos son bastante menos de hacer caso que los perros. Pueden ser perfectamente educados. Nosotros pues tenemos 4 gatos, ya lo sabéis, y hay algunos. A casi todos el cepillado les encanta. Pero el corte de uñas, al único tarao que le gusta que le corten las uñas es a Gordopilo. Sí. Que a Gordopilo le puedes golpear con un bate de béisbol, que yo creo que también le gustaría. No es el caso. Pero es que le gusta todo. Él ve que se le está cortando las uñas a otro y ya viene ahí por el lateral y dice, hola, estoy aquí, mira mis uñas. Mm. Bueno, pues hay gatos que lo aceptan mejor desde pequeños, o que lo han aceptado mejor por el tipo de educación o por su forma de ser. Yo lo único que te digo es que intentemos que esa, que es, que como ya admite verte en la mano el corta uñas, pues que vea el corta uñas con algo rico. Y a lo mejor así, poquito a poco, en unos días, una semana, pues podemos cortarle la primera uña. En el momento en el que el gato vea que le han cortado una uña y no ha sido para tanto, y que hay cosita rica por en medio, pues a lo mejor lo conseguimos. Inténtalo y nos cuentas. 608-354-383. ¡Ajú, azúcar! ¡Me encanta! Santana y Fer de Maná.
2: Yes.
1: Tema de Maná, corazón espinado. ¿Cómo era, Bea? Corazón espinado, ¿no?

0: WhatsApp.
1: Hola, me llamo Martín, soy de Segovia.
2: Hola, Martín.
1: Y tengo un labrador chocolate que tiene 3 años y medio. Le encanta el agua. Cada vez que vamos al pantano, al río, a la piscina, o sea, se mete en el agua y es feliz, no sale.
2: Normal.
1: Pero si me meto yo, se pone muy nervioso y empieza como a jadear y quiere que me salga. Y me intenta sacar. Lo intenta sacar del agua siempre porque cree que tengo miedo. Y claro, pues, bueno, alguna vez que hemos ido a la playa, pues le tengo que dejar atado. Porque intenta sacar a todo el mundo del agua, porque se cree que está en peligro. Entonces yo ya no sé cómo, qué se puede hacer para solucionar eso. Por lo demás, es un encanto, súper mimoso, súper cariñoso, y no sé, es mi vida. Pero en el lado del agua no sé qué hacer con él. Venga, un saludo.
2: Me encanta el planteamiento y la situación, Martín. Me encanta. El labrador chocolate, 3 años y medio, que adora el agua, como la gran mayoría de los labradores. Y te diría yo que hay una cosa muy curiosa, porque incluso a los perros que no les gusta el agua, o sea, mi primer Sharpei familiar, que se llamaba Rocco, bueno, todos mis perros se han llamado Rocco, pero es, no da para más mi cerebro, pues Rocco. Rocco primigenio, el Rocco primero, era un Sharpei americano, tocho, grandote, que odiaba absolutamente el agua. Pero fijaros qué flipada, porque hay un pantano allí al lado de la zona de Galicia donde siempre estábamos con mis padres y todo el rollo. Y un día nos fuimos, pues toda la familia, pues mi padre, mi madre, mi hermano, yo, el perro, no sé si viene.

familia además. Y dice, vámonos al pantano a pasar la tarde. Nos vamos al pantano a pasar la tarde. Rocco, hacía un calor que lo flipas y no se metía en el agua ni de coña. Llegaba hasta tal punto que el tío escarbaba cerca del agua

0: Pues ahí estaba el vigilante.
1: Estaba la patrulla canina y estos podrían ser... Yo le mando, porque con el éxito que tuvo la patrulla canina, que hagan... los vigilantes caninos de la playa.
0: Los vigilantes de la playa.
1: Sí, y que cojan al perro de nuestro amigo.
0: De Martín. A ver, Martín, evidentemente un perro que ama el agua y que tiene instintos innatos va a tener el instinto de protección del grupo. Y si al perro le da porque os estáis ahogando, va a intentar salvaros. Con lo cual, lo único que tenemos que hacer es intentar rebajar, ¿cómo digo yo?, el estímulo. Es decir, que estéis jugando un rato en lo que es el borde del agua, que vea que no pasa nada y que no sea siempre de repente me meto al agua y el perro diciendo ¡se va a ahogar! Si es que le veo muy inútil. El perro tiene su capacidad mental y con ella actúa. Es mucho mejor intentar juegos que no impliquen meterse tan dentro del agua y poquito a poco que el animal vaya entendiendo que tenéis capacidad normal para estar en el agua.
1: Eso o subcontratarlo a la Cruz Roja y os sacáis un dinerito en los ratos que no... Que a lo mejor no tenéis nada que hacer, pues dice, viene la Cruz Roja, se lo lleva a la playa y salva un par de vidas.
0: Claro, le compráis un chalequito y una lancha.
1: Y una boya de esa roja feísima, que parece un supositorio gigante, y a sacar a persona del agua.
0: Martín, es una cuestión instintiva de tu animal. Y las cuestiones instintivas son las que, te lo tengo que decir, son las que son más complejas de rehabilitar. ¿Vale? Porque cuando hay una expresión de algo tan interno como una cosa innata, pues el perro la expresa, y la expresa expresándola, o sea, que quiere sacar del agua. Yo intentaría, antes de tener que ponerme en manos de un profesional que valore y que nos dé unas pautas, intenta eso, hacer juegos, todos los familiares a los que el perro intenta salvar, no todos a la vez, pues juega tú un rato con el perro, le tiras algún juguete al borde de la playa, que salte, tú saltas en el agua, que vea que hay una interacción normal. Y poquito a poco, pues os vais metiendo un poco más dentro. A ver si
1: además, sí. Martín, hablando de meterte adentro, puedes aprovechar para comer mucho y meterte sin hacer la digestión. Que tu madre no te dejaba antes, pero ahora tú dices, hombre, me da igual que me dé un calambre porque tengo un perro.
0: Hombre, Martín tiene una voz de una edad que yo creo que ya se esconde para mear, ¿eh?
1: Sí, no, la madre no le va a decir a lo mejor.
0: No creo, no.
1: Ponte
0: creo.
1: Crema y hasta de una hora no te baña, ¿eh?
0: También te digo que alguien de la familia seguro que se lo dice a Martín.
1: Eso sí, eso Martín.
0: Martín, tienes un labrador chocolate con su comportamiento innato on the top. Intenta lo que te he dicho, jueguecitos borde de playa, ir entrando un poquito más en el agua. Y oye, hijo, es que hay animales, un amigo mío también, es que no se podía bañar nadie en la piscina, tenía una piscina estupenda en su casa,
1: pero sufría.
0: Y te tirabas al agua y el perro dando vueltas a la piscina como loco. Y me digo, pero esto es así siempre. Y dice, ¿qué te cuento? Y bueno, pues hicimos unos ejercicios y mejoró. Poquito a poco, Martín, pero tienes un labrador innato, innato, ¿eh? 608-354-383.
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9: Hola, soy Ángel y me gustaría tener un gato, pero mi madre no me deja. Y mi pregunta es si se podría tener un gato viviendo en un séptimo piso con balcón y pasando unas 4 o 5 horas al día con él. Un saludo.
0: Me encantan estas llamadas de gente joven familiar. Diciendo, mi madre no me deja, Carlos, convence a mi madre. ¿Cómo voy a convencer a tu madre, Ángel, tío? O sea, voy a contestar a tu pregunta. ¿Puede vivir un gato en un séptimo piso con balcón? Pues claro que puede vivir.
1: Pero tiene 7 vidas, se puede caer 7 veces.
0: Eres muy tonto.
1: Ayer estaba viendo yo un caso de
0: Estados Unidos. A ver si se va a quedar con eso.
1: Tú sabes que en Estados Unidos los casos son muy graves. Y un chaval de unos 15 años que había matado a su madre a golpes.
0: Joder.
1: Porque no le había permitido tener un cachorro.
0: Hombre, no creo que Ángel llegue a ese punto.
1: No, esperemos que no, porque eso no es Estados Unidos. Es Bar de la Grana, pero de donde nos llame. Pero hay que hacerle caso a los padres.
0: A ver,
1: los padres

0: Saben muy bien lo que dicen.
1: Ángel, yo tuve mi primer perro cuando ya trabajaba, ¿eh? O sea, yo en casa le podía decir a mis padres, ¡ay, quiero un perrito! Y mi padre me decía, muy bien, contigo y con tu hermano tengo suficiente. Entonces, pues bueno, cada familia es como es, tío. Y lo que tienes que pensar es que si tus padres no quieren o no pueden o no ven que haya que tener un gato, pues hijo, tú eres el hijo de la familia y tienes que aceptar las decisiones.
0: Ya te queda poco para irte para tu casa ya.
1: Bueno, tampoco tenía...
0: En 40 años te vas.
1: Yo creo que la voz que tenía está entre...
0: Ha dicho 15, los, ¿no?
1: No, ha dicho edad. Yo no he oído edad. ¿Ha dicho edad? No, no sé, yo creo que no ha dicho nada, pero bueno, da igual. Ángel, ¿el gato puede vivir en un séptimo? Sí, poniéndole en las ventanas y en la terraza pues unos sistemas de protección para que el animal no se escoñe, ¿vale? Porque los gatos tienen esa sutil tendencia de intentar saltar al vacío persiguiendo cosas o pasar de un lado a otro y al final se escoñan. Con lo cual, ¿se puede vivir? Claro que puede vivir un gato en un séptimo y en un doce y en donde quieras, muy alto, pero siempre y cuando haya unos sistemas de protección. Pero también te digo una cosa, Ángel, esto es una decisión familiar. A ti te puede apetecer mogollón, mogollón, y te entiendo. Pues si te gustan los animales, tío, pues quieres convivir con uno. Pero te vuelvo a decir lo mismo. La decisión de incorporar un animal a casa, Ángel, tiene que ser una decisión que toda la familia esté de acuerdo. Porque si luego pasa alguna cosa, hay algún problema, pues va a haber discusiones por algo que a lo mejor no había que haber hecho. O sea, a mí me podría apetecer tener, yo qué sé, te voy a decir una tontería, un primate. Me encantan los primates, yo no lo tendría nunca en casa, pero tú imagínate que me apetece tener un primate. Pues hombre, primero está prohibido, tal. Hay que seguir las normas de tenencia de animales, que eso sí te permite tener un gato, pero luego hay que seguir las normas que marca tu familia. Y tu familia, si quiere tener un animal en casa, debéis estar todos de acuerdo. ¿Se puede? Claro que se puede, Ángel. Pero papá, mamá, o papá solo, o mamá solo, no lo sé, cuál es vuestro grupo familiar, pues son los que tienen que decidir, Ángel. No te enfades, y tú piensa en que en algún momento, cuando tú puedas decidir, harás lo que quieras. Y lo que sí que te recomiendo es que si te gustan tanto los bichos, pues te informes, leas, no solo veas vídeos, leas qué son los gatos que necesitan para que cuando verdaderamente puedas tenerlos, o a lo mejor tus padres deciden dentro de un tiempo tener al gato, pues que sepas verdaderamente cómo cuidarle. No es tiempo perdido, Ángel. Una cosa es lo que queremos y otra cosa es cuándo llega. ¿Te gustan? Vale, tú lo tienes claro, pero no intentes convencer a papá y a mamá si ellos tienen claro que no se debe tener al gato. Hijo mío, como decía antes, cuando seas padre comerás huevos. Hombre, ahora come huevos también, aunque seas pequeño.
2: Y Carlos, y si no sé si de dónde son, pero si pasáis por Madrid o sois de Madrid, podéis ir a sitios como, por ejemplo, la Gatoteca. Que, por cierto, la Gatoteca es un sitio donde te puedes tomar algo y puedes disfrutar de la estancia de sus gaticos que tienen allí para adoptar. Pero lo hacen muy conscientemente y hay que pedir cita previa porque va, o sea, esto está regulado, la cantidad de gente que puede entrar al local, porque para no estresar a los gatos, os enseñan un poquito cómo tiene que ser el comportamiento, pero os podéis tomar algo y estar allí una horita a lo mejor jugando con unos gatitos que bueno, pues...
1: Puedes colaborar, ¿no?, también con alguna entidad de protección de gatos, ir a ayudarles, ir a verles. Hay muchas formas, Ángel. Te entiendo, pero vuelvo a lo mismo. Vives en una familia y la familia,
2: claro,
1: debe ser la que decida en grupo tener o no tener una.
2: ¿Sabes qué pasa? Que por experiencia, en la familia cuando incorporamos un animal, debe de estar de acuerdo todo el mundo. Porque aunque tú digas, yo me voy a hacer cargo, mamá, yo me voy a hacer cargo, que yo me encargo tal. Pero el día, por ejemplo, tienes un perro, no es el caso porque es un gato, pero tienes un perrito y tú dices que me voy a encargar todos los días de sacarle, pero un día resulta que estás malito porque has cogido catarro.
1: O que quieres ir a no sé dónde y no...
2: Sí, pero el día no sé dónde dices, pues no voy. Pero hay cosas que incluso... queriendo asumir la responsabilidad, hay a veces que no se puede. Entonces, tiene que delegarla en alguien de la familia. Y si esa persona de la familia pues no estaba muy convencida y encima ahora se tiene que hacer cargo del perro porque resulta que tú estás malo y no sé qué, pues acaba... No,
1: problemas.
2: Son problemas familiares.
1: Problemas. Y mejor no tenerlos.
2: Pues sí. Y, Carlos, mira, queremos mandar un saludo. Es
1: un saludo. Vamos
2: especial.
1: Vamos a mandar un saludo especial.
2: ¿A Manuel?
1: Iván, tenemos que...
3: ¿Tengo que ir a algún sitio?
1: No, no lo decía por ti, pero si te lo tomas así... Yo no digo nada.
2: Quiero mandar un saludo especial a Manuel, que nos está escuchando, conduciendo su camión, va camino de va desde Lisboa, camino de Vigo.
1: ¡Papá Vigo!
2: Y mira qué perro que tiene, dice su perrito nuevo, que se llama Lira.
1: ¡Ay, por favor, Mastinácar! ¡Ajare!
2: Es que digo, es que al principio se me ha volcado el corazón, porque claro, como estamos con Panceta ahora, que

0: en las redes de Carlos, que es una mastina de unos 2-3 meses, lleva camino de los 3, lo operó con 2 mesecitos de una pata fracturada. Y bueno, la verdad es que se ha hecho bastante viral. Y es que es un cachorro de mastín, por favor. Mira, es que es para cogerle.
1: Mira, es que una de las cosas que más me flipa, los que estáis viendo la foto, sí, es, como digo yo, la papada que tienen los cachorros de mastín. Esa papada es una provocación. Esa papada provoca ganas de morder, sí, de morder papada, abrazar al animal. Un mastín es como un colchón viscoelástico, pero con patas y con calor y con cariño.
0: Y los tranquilos que son, porque claro, la gente muchas veces les echa para atrás, porque claro, es que si es un pastor, o sea, que es un perro de finca, perro para pastoreo, no sé qué, que también. Pero como animal de compañía, Carlos, ¿cómo ves un mastín? Porque yo los veo súper tranquilos, no, y nobles, ¿no?
1: Yo te diría que para mí el mastín, después de los boxer y los bobtail, fíjate, yo te diría que son los más amorosos con la familia y sobre todo con los peques de la familia. Es que son cachorros eternos, o sea, son tremendamente protectores del grupo. De hecho, se han utilizado para el pastoreo y lo que les encanta es que el grupo esté unido y seguro. O sea, esto es una pasada. A mí me encanta.
0: Y los tranquilotes que son, porque panceta, es que es alucinante cuando hacemos los vídeos, que digo, creo que la gente se va a pensar que está anestesiada. Porque claro, ver un cachorro de 3 meses que da 3 pasos y se echa a dormir, es alucinante. Y fíjate que siendo un cachorro, lo tranquila que es, lo bien que se deja manipular, sus hermanitos también. Entonces, la verdad es que... Bueno, también, yo sé que la gente le gusta más el perro pequeño.
1: He tenido varias conversaciones con Panceta para que se portara así.
0: Pero bueno, yo sé que la gente cuando va a adoptar o a incorporar un animal siempre nos tira más pues el perrito pequeño y tal, pero por favor, la nobleza de un mastín, que la gente se enfada...
1: O los cruces de mastín.
0: Sí, mestizo de mastín, tal, lo que sea, no hace falta. Ya sabéis que nosotros estamos a favor aquí de
1: la variedad,
0: de la vida. Y Carlos, muchas veces se enfadan porque decimos mastín español y te dicen, no, es mastín leonés. ¿Tú, o sea, qué es esto?
1: Ay, Dios mío, pero...
0: Es mastín.
1: Es un mastín, ya está. No vamos a ponerle apellido porque la gente... Hay muchos tipos de mastines, ¿eh? Pero vamos, si es leonés, también es español. Digo yo, ¿eh? No sé, a lo mejor me he perdido. Y también hay algún tipo de rollo de independencia de León y que quieren salirse de España.
0: O sea, que el mastín español y el mastín leonés sería lo mismo.
1: No es exactamente.
0: Ah, mira.
1: No es exactamente.
0: Es que el otro día una persona que decía, estoy diciendo que es un mastín español en el vídeo y es un leonés. Y yo, bueno.
1: No es exactamente lo mismo, pero tampoco hay que ponerse tan fijos, ¿eh? Que distinguir un mastín de otro en algunos tipos de mastín es para hiperespecialistas en mastines, ¿eh?
0: Y que más das un mastín. Mira qué cara tiene, mira, por favor.
1: Es una belleza. Querido amigo camionero, tienes un perro comestible, ¿eh? Eso sí, cuando tenga una edad, espero que sea un perro que salga frecuentemente a una finca, a un campo, y que les des paseos también por otro lado para socializarle, porque este animal tiene que echar unos mojones de grande y de grandes, ¿eh? Madre de Dios. Esto de adulto se come un kilo de pienso, pero que no te das ni cuenta. Y nunca se os olvide la frase: así come el mulo, así caga el culo.
0: Yo ya estoy muy a favor de eso, Carlos, porque yo siempre te digo...
1: Ah, no estás a favor de eso.
0: Porque Rocco, el chihuahua este que tenemos en casa, nuestro chihuahua que pesa 1,8 kilos, yo siempre te digo que si Lani, cuando teníamos la boxer, hubiera hecho
1: cacas proporcionales,
0: cacas en proporción, serían como mi brazo y no lo eran. Porque es que lo de Rocco, hay veces que digo, es que es como su cuerpo entero, el tío.
1: Es así como el mulo, así caga el culo de Rocco. Es impresionante. Y esto es ni más ni menos que Michael Jackson.

0: Buenas tardes, Anglada, ¿cómo estás?
1: Buenas tardes, muy bien, ¿y vosotros?
0: Pues yo estoy entre happy y happy of the world.
1: Mira qué bien, oye.
0: Sí, a un día.
2: Pues hay yo que creo que ella creo que nos supera un poquito. No sé,
0: eso es que está de vacaciones.
2: Claro, no sé, no, de vacaciones no está tampoco, porque ya tiene que estar trabajando.
0: Sí, claro.
2: ¿No?
0: Sí.
2: Ni tampoco, pues
0: esto ya empieza a sonar a excusa de que está súper a gusto y está súper lejos y va a dar súper envidia, tío. O sea, no me
2: no sé si se puede decir, pero.
1: Sí, no hay ningún problema. Claro. Estoy en la playita, estoy en Mallorca, o sea que muy bien.
2: Claro.
0: Qué asco me das, de verdad.
1: Muy bien,
0: la
1: muy bien.
0: La sección ha terminado.
1: Pero bueno, yo voy yendo y viniendo, o sea que claro. Al final estoy claro. Aquí, allí, pero.
0: Voy, voy y vengo y por el camino trabajando. Me entretengo, ¿no? Ya, claro, sí. Nah,
1: voy y vengo y por el camino me meto en el agua.
0: Ah, pues nos alegramos que estés descansando, cariño.
3: Pero ten cuidado, no te vayas a sacar perro de Martín para afuera, ¿eh? Ten cuidado, no vayas a estar por ahí un perro marrón chocolate que te coge por el brazo y exacto. Te saca.
0: Tú si ves un perro labrador por la playa, labrador chocolate, y va mirándote a los ojos, te va a sacar del agua.
1: No me saca.
0: Sin duda.
2: Pues Carlos, es que yo creo que Narciso, el gato siamés del barrio de Chamberí que ha escrito a Iván esta mañana, creo que, no sé si es que...

0: Ana Zananglada, ok, las recomienda tú que nos escribiera Ana. Pero Ana quiere hablar de precisamente de eso, de cuando muchas veces pensamos, o sobre todo cuando hemos tenido perro, pues que, bueno, en esto se parecen y a lo mejor podemos cometer algún tipo de error. Y Ana pues nos va a hablar de todas estas cositas para que conozcamos mejor a nuestros gatos y por tanto tengamos una convivencia muchísimo mejor con ellos.
1: Cuéntanos.
2: Pues sí, porque hay una frase que nos tenemos que quedar en la cabeza, que los gatos no son perros pequeños.
1: Eso, ¿vale? Siempre.
2: Entonces, es verdad que hay cosas que pueden hacer similares, o incluso hay gatos que pueden mimetizar comportamientos de perros. Hasta ahí estamos de acuerdo todos, ¿vale? Ajá. Yo, por ejemplo, mi perro se sube a la parte de arriba del sofá donde se colocan los gatos en la... donde apoyas la cabeza, sí. O por ejemplo, uno de mis gatos se le tiras una pelota y te la trae. Entonces, entre ellos hay comportamientos que pueden ser semejantes y pueden copiarse, ¿vale? Pero no significa que uno sea, o sea, que un perro sea como un gato o un gato sea como un perro. Esto lo tenemos que tener súper, súper, súper claro, ¿vale? Porque además, yo qué sé, por ejemplo, la carta de que has escrito mi querido Narciso, decía, me han puesto al lado de perros y luego me decía que estaba nervioso, por ejemplo, o me han sacado, o hay algunas cosas que los gatos se adaptan. Y ojo, otra frase que quiero que os quedéis con ellas. Adaptación no es lo mismo que bienestar. Es decir, que un gato diga, bueno, venga, va. O incluso parezca que diga eso, porque por dentro está diciendo, maldita sea, ¿dónde demonios me han traído? Sí. ¡Qué necesidad! Sí. ¿Vale? No significa que sea un bienestar para el gato. Entonces, el gato es un gato y el perro es un perro. ¿Que pueden hacer cosas semejantes y similares y tal? Pueden, pero cada uno tiene sus necesidades completamente diferentes, ¿vale? Entonces, por favor, no los comparemos, no los mezclemos. Cada uno de ellos son maravillosos por sí solos y cada uno de ellos nos muestran cosas maravillosas por sí solos. Entonces, hay que tener mucho cuidado con algunos comportamientos como este, por ejemplo, como hemos hablado de que lo pone al lado de los perros. Cositas así que bueno, que eran de la parte de la carta de Iván, ¿no? Pero... que podemos pensar, bueno, es que los gatos no dicen nada, pero es que los gatos son maestros, esconden todos sus síntomas. Sí. Entonces, que no lo diga, recordar, adaptación no es lo mismo que bienestar. Así que es importante.
1: Además, hay una cosa, Ana, que yo creo que la gente tiene que tener cada día más claro, que es que los orígenes del gato y los orígenes del perro no tienen absolutamente nada que ver. Y cómo llegaron a ser socializados con el hombre o interaccionar con el hombre no tiene nada que ver. O sea, el gato no ha dejado de ser un cazador en la vida. O sea, ese gato maravilloso que nos chupa, que nos quiere, que ronronea, ese gato ve una ave pegando saltitos por la ventana y de ese rollo tan amoroso que te estaba dejando la baba en la cara, hace... Y el pájaro ya no está. Y eso lo va a hacer en un 99% el total de los gatos. Y un perro no.
2: Sí.
1: Un perro ni de coña. Dice, no, el gato es un cazador. Y como tal, no va a poder comportarse como un perro que no es un cazador. No es un cazador como tal.
2: Total, además es que yo siempre digo que los gatos son cazadores territoriales y solitarios, es decir, exacto, como bien dices, cazador que va a seguir cazando toda su vida, territorial que es que está en su territorio, o sea, tú un gato en general por la calle no les ves pasear tranquilamente, de me voy a dar un paseo, no, cuando se va a dar un paseo, entre comillas, va a buscar su comida, va a buscar su, está en su territorio, no comparten territorios como tal, y por eso precisamente es por lo que decimos que no muestran sus síntomas, porque si no va a venir otro y se va a ocupar de su territorio, y además de ser cazador también es presa, entonces puede venir otro cazador que le va a cazar a él. Entonces, pensemos lo que ha dicho Carlos, que el perro lleva años conviviendo, pero conviviendo con humanos, porque al final sí que es verdad que ha sido domesticado. El gato, por mucho que conviva con nosotros, no está domesticado como tal, sino que está conviviendo con nosotros.
1: Sí, digamos,
2: me parece precioso, pero...
1: digamos que somos una opción no muy mala para el gato. sea, dice, sí. Bueno, pues no me viene mal el ser humano, voy a aguantarle, pero poco más.
2: Total.
1: Poco más.
2: Total.
1: Lo cual
2: total,
1: no quiere decir que no sean cariñosos, ¿eh? Que luego la gente malinterpreta. No tiene nada que ver. Y luego que cada gato tiene su rollo, tía. Que también es que
2: claro.
1: Somos de un generalizante. Hay gatos que son asociales por lo que sea.

0: que han vivido, por cuando han llegado a nuestra casa ya eran asociales, pobrecitos míos. Y hay otros que, bueno, Ana Anglada, comentario de compañero a compañero, o sea, Tango lleva unos días que os ha tragado 5 botes de Mimosín o no sé qué carajo le está pasando, porque dice, tío, déjame vivir, de verdad, déjame vivir, déjame vivir. Y dice, bueno, se está haciendo mayor, pues expresa las cosas de otra forma, dime. Pobrecito, tío.
1: Sí.
0: Pobrecito.
1: Así que sí, sí.
0: Oye,
1: cada uno es cada uno.
0: Date un bañito, por lo menos hasta las corvas, para nosotros, vale. Por favor, te lo pido.
2: Y por cierto, para nuestros amigos que tanto aman a los gatos, como nuestro amigo también que nos escribía para que que convenciéramos a la madre para tener un gato, y le decíamos que leyera libros, que se informara. Pues aprovechate y lee el libro de Ana Anglada, Manual para Humanos Domésticos.
0: Exacto.
2: Y también
1: aprenderéis un montón.
2: Sí. 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
0: Y ya tienes todo hecho. Un beso, compañera.
2: Un disfruta besito, mucho. Disfruta la playa, ponte crema.
0: Date un golpe de crema, sí, por favor. Adiós, adiós.
2: Adiós.
0: Un beso.
1: Besito, chao, chao.
3: Bueno, pues hasta aquí Como el perro y el gato. Pero mañana domingo habrá más, gracias a Menforsan. 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
0: Gracias, Nadia Carpintero. Es un gusto. Esto de estar así relajado, tranquilo, disfrutando. Eso solamente lo permite un buen realizador. Gracias, cariño. Gracias, Ramos. Ahora seguimos la vida. Gracias, Cortés.
2: Gracias, Carlos Rodríguez. Hasta mañana en Como el perro y el gato, que volveremos mañana domingo a las 2:30 en Melodía FM, Onda Cero, y sobre todo en las redes sociales, donde estáis cada vez más activos escribiéndonos en el YouTube de Onda Cero.
0: ¡Estáis enloquecidos! ¡Nos encanta!
2: Desde México, desde California, desde Granada, en peligros.
0: Desde Getafe, de todos lados,
2: Tarajal, ¿no? Desde todos los sitios.
0: De Sabadell, de todos lados. Gracias, gracias, gracias. Y insisto, todo el amor, todo el cariño para Ceuta y Melilla, ciudades españolas. Hasta mañana, queridos y queridas. Y si os ha molestado esto último, pues ya no vuelvo a hablar en la vida. Adiós.

0: Son las 5 de la tarde, las 4 en Canarias.
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0: Buenas tardes. Ceuta está recuperando poco a poco la normalidad en sus calles, aunque aún son centenares los marroquíes que deambulan por sus calles tras pasar una segunda noche a la intemperie. Son más los que siguen emprendiendo el camino de vuelta a su país por el mismo lugar por el que entraron entre cánticos. Es el espigón fronterizo de El Tarajal, donde se ha comenzado a instalar unas barreras de contención para disuadir más llegadas. El dispositivo incluye una barrera neumática de 500 metros de longitud, apoyada por una línea de boyas fondeadas por la Armada y un corredor para las embarcaciones de la Guardia Civil. Desde Ceuta lo explicaba esta mañana el ministro del Interior, Fernando Grande Marlaska.
2: Ya hemos empezado al establecimiento de lo que es la barrera marítima, en concreto una barrera neumática y una primera línea de boyas con un canal intermedio, que ya se les dará un conocimiento más concreto al respecto, con el fin de cumplir la circunstancia administrativa referida por la sentencia del Tribunal Supremo.
0: Marlaska, que por cierto insiste en calificar lo ocurrido como una grave vulneración de la integridad territorial de Ceuta, echa la culpa a las mafias y a las redes y exime de nuevo de cualquier responsabilidad a Marruecos. El presidente del gobierno, Pedro Sánchez, ha pedido a la Unión Europea que convoque con carácter urgente una videoconferencia extraordinaria de los ministros del Interior de los 27 países.

0: Sánchez denuncia lo que considera una reacción egoísta, polarizadora e ilegal de algunos países europeos ante su política migratoria después de la llegada esta semana de esas 50.000 personas a Ceuta. Y también se ha pronunciado hace unos minutos el presidente de Estados Unidos, Donald Trump. Ha elogiado el sabio liderazgo y el compromiso por la paz del rey Mohamed VI de Marruecos y ha vuelto a respaldar el plan marroquí para el Sáhara Occidental como vía para resolver el conflicto en la zona. Corresponsal en Marruecos, Antonio Navarro.
1: En pleno huracán provocado por los sucesos de Ceuta, la Agencia Oficial de Noticias de Marruecos ha difundido este sábado un mensaje del presidente de Estados Unidos, Donald Trump, dirigido al rey de Marruecos, en el que el inquilino de la Casa Blanca celebra el sabio liderazgo y el compromiso por la paz de Mohamed VI con motivo del 27º aniversario de su ascenso al trono de Marruecos. El mandatario norteamericano reitera también en el texto su pleno apoyo al plan marroquí de autonomía para el Sahara como única forma, a su juicio, de romper el histórico statu quo e insiste en el reconocimiento de su país de la soberanía de Rabat, sobre la que fuera colonia española hasta 1976.
0: Bueno, pues la actualidad no deja tampoco de lado los incendios. España continúa combatiendo distintos focos que se suceden a lo largo del país. Se han declarado dos nuevos incendios en Huelva y Huesca. En Villalba del Alcor, los equipos de emergencia trabajan para controlar un fuego cuyo origen todavía se desconoce. Se han movilizado 4 medios aéreos. Y el segundo incendio se ha declarado en la comarca ostense de la Ribagorza, en Sierra Calva, a más de 2.000 metros de altura. Las llamas se habrían organizado por un rayo durante una tormenta eléctrica. El resto de focos que hay en nuestro país van perdiendo intensidad. Clara Collado.
2: En el caso del incendio de Fermoselle, en Zamora se ha bajado a nivel 1 y está estabilizado, por lo que ahora mismo habría dos fuegos en nivel 2, el de Burgo Hondo en Ávila y el de Veguellina en León. En León, en este mismo, hoy se van a centrar en el frente del noreste porque las llamas se han situado en un lugar de difícil acceso, así que los protagonistas hoy serán los medios aéreos. Aún así, según ha explicado el delegado territorial de la Junta de Castilla y León, Eduardo Diego, la situación está bastante controlada.
3: Tenía una extensión de unos 1.100 hectáreas. Ahora mismo no supera las 1.400 y el perímetro hace dos días era de 22 kilómetros y ahora mismo está en 27 kilómetros, con lo cual la superficie de alguna forma afectada por incendio está contenida, está retenida.
2: En este incendio de León están movilizados más de 250 efectivos terrestres y 15 medios aéreos, además de un convoy procedente de Alemania.
0: Y comienzan hoy las fiestas de María Pita 2026 en A Coruña con el pregón de Lucía Veiga y un gran concierto de Luz Casal. Tiene los detalles nuestra compañera de Onda Cero en Galicia, Pilar Ozores.
4: Con el pregón de Lucía Veiga, la actriz coruñesa candidata a un Goya, en el balcón del ayuntamiento comienzan las fiestas. Tras ella actuará en la misma plaza de María Pita Luz Casal, pero no son las únicas actividades de este primer día de las fiestas. Se inauguran también las ya tradicionales ferias del libro y de artesanía. A partir de ahí se sucederán las actividades durante todo el mes de agosto. Tendremos más conciertos para todos los gustos en la plaza de María Pita, pero también el salón del cómic Viñetas desde el Atlántico y el festival Noroeste Estrella Galicia, con actuaciones repartidas por toda la ciudad, pero centradas la próxima semana en la playa de Riazor. Oficialmente, estas fiestas de María Pita rematan el 29 de agosto con la tradicional romería de Santa Margarita.
0: Es todo, volvemos con más noticias en una hora, serán las 6, las 5 en Canarias.
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8: 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Vamos a intentar ser mensajeros de mejores tiempos. ¿Escuchas esto? 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
8: Bienvenido. bienvenida, bienvenido a esta hora de Misterios de la Ciencia y Ciencia que resuelve misterios, de tecnologías en los límites de la realidad, de realidad en la frontera del conocimiento.

0: Hoy nos va a faltar tiempo para hablar del tiempo, que en verano parece dilatarse en estas espigadas tardes de sesteo, si tienes la suerte de estar de vacaciones. Disfrútalo si es así, porque el tiempo pasa rápido, aunque la física nos guarda un consuelo. Es posible que ese paso del tiempo sencillamente no exista. A finales de los años 60, Bryce DeWitt y John Wheeler escribieron la primera ecuación que intentaba unir lo más pequeño de la materia a nivel subatómico, el mundo cuántico, con la relatividad general que explicaba de una forma novedosa la gravedad. Al tratar de unir lo pequeño con lo grande, se dieron cuenta de que la variable tiempo no era en absoluto necesaria. ¿Podía ser que a nivel físico el tiempo no exista? Bueno, no vamos a ir tan rápido, si es que la palabra rápido tiene ya algún sentido. Enseguida te voy a hablar de un viaje de dos aviones que cambió nuestra manera de ver el tiempo. El experimento de física relativista más barato y peculiar de la historia. Un experimento en clase turista y en modo avión.
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2: Hola, ¿qué tal? Soy Carmela. Os hago esta pregunta mientras estoy viajando en coche, pero mi pregunta va sobre aviones. Y es por qué la comida a veces no sabe tan rara en los aviones cuando puede ser la misma que tenemos en la Tierra. Y es un muslo de pollo, pues es igual en la Tierra que en un avión, pero en los aviones sabe distinta. ¿Hay alguna explicación a eso? Gracias.
0: Muchas gracias, Carmela. Trasladamos pregunta en breve a nuestra tecnóloga de los alimentos, María José Pinar, a quien visitaremos en un ratito en el merendero de nuestra piscina. Hoy vamos a hablar con ella de un alimento atemporal, el huevo, sus misterios y sus mitos relacionados con el tiempo de cocción, por ejemplo. ¿Es acaso una bomba de colesterol o todo lo contrario? ¿Es la mejor proteína de todos los tiempos? Y sobre todo, ¿qué mística temporal alberga el huevo? Metáfora de lo irreversible, en que una vez se casca, no puede volver atrás. ¿O acaso sí?
3: Cada vez que usted toma yogur Yoplait, millones, hasta en el Caribe, lo toman con usted. Como estos expertos que prefieren Yoplait por su sabor.
0: Y dos huevos duros, que diría. De la piscina nos iremos a la playa para hacer un pedazo de viaje en el tiempo. En Esto no ha pasado en verano de hoy, vamos a conocer a Patri y Fer. En 2023 decidieron armar sus macutos y recorrer 5.000 kilómetros de costa ibérica en busca de basura plástica. Pues bien, su sorpresa fue mayúscula cuando este viaje de casi dos años se empezó a convertir en un viaje en el tiempo. En su paso por playas ibéricas empezaron a emerger botes de marcas de lejía que ya no existen, envases de yogures Yoplait de España, bolsas de patatas Matutano con una tele de cuernos dibujada o bronceadores con el logotipo de los años 60. O sea, arqueología playera por doquier, indestruida, indestructible, basura para siempre, basura a prueba del paso del tiempo. Junto a ellos viajaremos al pasado y presente del plástico, aunque es posible que el pasado técnicamente no sea más que una construcción puramente humana. ¿Una ilusión?
4: Efectivamente. Las ecuaciones de la física parecen decirnos que tanto el futuro como el pasado están en el mismo nivel de existencia. La diferencia para nosotros es que somos capaces de recordar unos eventos
5: Alberto
4: y no
5: Casas,
4: otros.
5: Instituto de Física Teórica y autor de La Ilusión del Tiempo.
4: Y son los eventos que tienen menor entropía que nosotros los que son capaces de dejar registros. Por lo tanto, tenemos registros de hechos del pasado, que son hechos en los que la entropía era menor, y sin embargo no tenemos registros del futuro. Pero eso no quiere decir que el futuro sea menos real que el pasado.
0: Si la línea del tiempo no existe y es solo una ilusión, un huevo, teóricamente, podría volver a recomponerse, a reducir la entropía, el desorden propio de su rotura. Luego quiero recuperar una conversación que tuve con Alberto Casas sobre esa idea de que el fluir del tiempo puede ser una mera construcción de nuestro cerebro, incapaz de recordar los acontecimientos del futuro, lleno de entropía, de desorden. Pero sí los del pasado, que está más ordenadito. Aunque ambos, en el fondo, pasados y futuros, son indistinguibles físicamente. Sé que esto rompe la cabeza más que un huevo. Tenemos que replantearnos el concepto de tiempo o con lo que manejamos ya nos sirve para tirar en el día a día. ¿Me preparo o no me preparo una tortilla? Ya te digo que no me voy a esperar a ello. No tengo tiempo.

0: perdemos ni un minuto más. Vamos con nuestra totalmente real primera historia de True Science de la tarde. Una historia de relojes.
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0: Octubre de 1971, aeropuerto de Dulles, Washington. Un Boeing 747 de Pan Am sale con destino a Londres. En la fila central hay cuatro cajas metálicas atadas con correas a un asiento, emitiendo un zumbido. Los tres billetes de esa fila central están a nombre del profesor Joseph Haefeli, el astrónomo Richard Keating y un pasajero que aparece en el listado del vuelo como Mr. Clock, ocupando el tercer asiento. Esas cajas apiladas y atadas no son equipaje precisamente, sino relojes atómicos que son tan pasajeros como todos los demás. Pasajeros que van a ser, sin saberlo, viajeros en el tiempo. Joseph Haefeli es por aquel entonces profesor ayudante de física en la Universidad de Washington en Missouri. Pero un año antes de ese vuelo, estaba preparando una clase cuando hizo un cálculo improvisado en el reverso de un sobre que le perturbó. Según la teoría de la relatividad de Einstein, un reloj que se mueve va más lento que uno que está quieto. La diferencia es minúscula a las velocidades a las que puede ir un ser humano. Pero Haefeli se dio cuenta de que un reloj atómico moderno, con su increíble precisión, tendría la capacidad de detectarla. ¿Y si lo metía en un avión a 1000 y pico kilómetros por hora, dando la vuelta al mundo? Un bonito experimento, ¿no? Pues nadie quería hacerlo. Fue tras una charla en el Observatorio Naval de Estados Unidos en que un joven se le acercó. Se llamaba Richard Keating y le dijo: yo puedo conseguirte unos relojes atómicos. Keating, dealer relojero, estaba entusiasmado con la idea de dar la vuelta al planeta. La Oficina de Investigación Naval les concedió $7,700 para 6 pasajes de avión, unos para viajar en sentido este, otros para dar la vuelta hacia el oeste. Fue uno de los experimentos más baratos de la historia de la física fundamental.
2: In a few minutes, we are going to land at the airport of London Heathrow.
3: Bangkok, New Delhi, Bangkok, Honolulu,
4: Los Angeles,
5: Dallas, Washington.
0: Cuando volvieron a Washington, abrieron las cajas y compararon los relojes viajeros con otros que se habían quedado en el observatorio naval. Los que volaron hacia el oeste se habían adelantado. En realidad sonaba tan loco que no se lo terminaban de creer, porque podían estar demostrando que el tiempo pasa distinto según si te mueves o te quedas inmóvil. Y lo que es peor, el ahora no existe en común. Escuchas al Nobel de Física Kip Thorne. Explica en Closer to Truth que la relatividad nos dice que si te mueves a una velocidad alta, alejándote de mí, yo veré que tu reloj va más despacio. Y tú verás que el mío es el que va más despacio. Esto tiene que ver, entre otras cosas, con que nada puede viajar más rápido que la luz. Pero en el paso del tiempo también influye la gravedad. Kip Thorne fue el asesor científico de la película Interestelar.
6: Podría sobrevolar esa estrella de neutrones para reducir
7: No es eso, es el tiempo. La gravedad de ese planeta ralentizará el paso del tiempo para nosotros drásticamente.
6: ¿Hasta qué punto?
8: Cada hora que pasemos en ese planeta serán 7 años en la Tierra. Así es la relatividad.
9: It's not a science fiction.
10: Junge, físico y relojero del Instituto Nacional de Estándares y Tecnologías y del GILA de Estados Unidos.
11: No es ciencia ficción. Un reloj va más lento si está más cerca del centro de la Tierra. Es un efecto de la relatividad que Einstein postuló hace más de 100 años. El tiempo es relativo al movimiento y ahora podemos medirlo.
0: No hay una hora común para todo el mundo. Pero es exactamente eso lo que la relatividad especial había predicho 65 años antes.
12: I love playing with lasers.
0: Junge seguramente sea el relojero más preciso del mundo. En 2022 construyó el hasta entonces reloj más sensible. Su equipo midió cómo pasa el tiempo en una moneda. Y descubrió que si pones una sobre una mesa, el tiempo pasa más rápido en la cara que la cruz si la cruz está boca abajo. Desde luego, el tiempo es dinero, por más que nos cueste definirlo.
13: Quidest ergo tempus.
10: Agustín de Hipona, filósofo y doctor de la Iglesia en el siglo V.
11: Si nadie me pregunta qué es el tiempo, lo sé. Pero si me lo preguntan y quiero explicarlo, ya no lo sé.
13: Nescio.
10: Una manera de describir el tiempo es a través del cambio. El cambio de posición, por ejemplo, de un péndulo. Algo está en un punto y luego está en otro. Ese cambio de posición y vuelta es una manera de experimentar el paso del tiempo. Pero si es así, ¿por qué no podríamos ir hacia atrás en el tiempo? Para las ecuaciones, un huevo que se rompe contra el suelo y un huevo que se recompone desde los trozos y salta a tu mano son procesos igualmente válidos. Lo que hace que no veamos eso es la entropía, o sea, el desorden o aleatoriedad. La misma que hace añicos la cáscara de un huevo, complicando su recomposición. Dicho de otro modo, romper es fácil, recomponer difícil. ¿Es acaso esto lo que genera la ilusión del tiempo? ¿Ese hacia adelante y hacia atrás que entendemos como flecha hacia un futuro que no existe? ¿Y si el pasado y el futuro existieran igual, como las páginas de un libro ya escrito, pero nosotros simplemente no pudiéramos leer hacia adelante?
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0: En 2034, la doctora Lena Voss llevaba 6 años estudiando el futuro a nivel cerebral. En particular, cómo nuestro encéfalo procesa las expectativas de lo que va a pasar y cómo forma recuerdos. A la doctora Voss le interesaban unos experimentos antiguos de 2016 sobre el fenómeno del déjà vu. Su colega, Akira O'Connor, de la Universidad de St. Andrews, había demostrado que se puede provocar en sujetos sanos esa sensación de haber vivido algo con anterioridad. Es un cortocircuito entre dos sistemas del lóbulo temporal, el que detecta lo que nos es familiar y el que recupera lo guardado en la memoria. Voss había ido más lejos, utilizó estimulación magnética transcraneal en una parte de la corteza, clave en la formación de recuerdos. Consiguió no solo provocar un déjà vu, sino alargarlo. Y ahí, 3 personas voluntarias del experimento empezaron a notar algo extraño. Pasaron de decir lo típico de «siento que esto ya lo he vivido» a «sé que esto va a pasar ahora». Y cuando se les pedía que especificaran, acertaban. En realidad, esto ya se había descrito antes científicamente. Fenómenos anticipatorios que tienen que ver con la percepción de que aciertas algo que va a pasar, pero realmente son construcciones basadas en la experiencia. Sin embargo, Voss decidió estirar el experimento con estos 3 sujetos. Empezó a retarles a adivinar qué imagen aparecería en una pantalla. La tasa de acierto llegó al 67% frente al 50% esperable por pura chiripa. Esa cifra se repetía sesión tras sesión.
3: Cuando publicamos los resultados en 2033, fuimos muy cautos. La explicación más probable era que la estimulación magnética estaba amplificando un mecanismo de predicción inconsciente que el cerebro ya realiza de forma natural. Lo que llamamos intuición. Nuestro cerebro está continuamente generando predicciones sobre lo que va a pasar basadas en datos previos. La cuestión se nos complicó cuando uno de los sujetos, un estudiante de ingeniería electrónica, no acudió un día a la sesión del experimento.
0: El sujeto número 7 no acudió efectivamente a la cita con Voss y su test. Cuando le llamaron para preguntarle si le había pasado algo, respondió que no acudía porque le habían dicho que la conexión a internet en el campus se había caído y no se podía hacer ese día el experimento. Pero la realidad es que nadie le había dicho nada y desde luego internet funcionaba. Voss pensó que el sujeto número 7 sencillamente estaba poniendo una excusa barata para no ir. Pero media hora después, internet efectivamente se cayó en el campus y cesó la actividad durante parte de la mañana. Al poco llamaron, claro, al voluntario, pero él ya lo sabía. Había decenas de explicaciones más lógicas que pensar que el sujeto 7 adivinaba el futuro. Aún así, Voss se entrevistó con él.
3: En sus palabras, en las de este sujeto, no es que pudiera ver o anticipar el futuro. Su sensación era la de que recordaba el futuro como si fuera un pasado vivido inespecíficamente.
0: 5 neurocientíficos y un físico teórico revisaron los datos. El físico Jürgen Klaus, especialista en termodinámica cuántica de la Universidad Federal de Zúrich, fue el que formuló la hipótesis más inquietante.
5: El cerebro humano distingue el pasado del futuro gracias a la entropía. Tenemos más información del pasado porque la entropía, porque el desorden simplemente era menor.
0: Hicieron un experimento a gran escala. ¿Era posible que una estimulación intensiva fuera capaz de desbloquear una capacidad del cerebro para obtener información de ese futuro lleno de entropía? De entre 500 sujetos, solo 3 mostraron cualidades parecidas a las del misterioso sujeto 7.

0: Los tres además mostraban ya síntomas de ansiedad e incapacidad para tomar decisiones.
1: We don't know what is really happening.
2: No sabemos qué ocurre realmente, pero estaba claro que podían recordar aspectos que estaban por venir. Tenían una confusión entre pasado y futuro y eso les llevó seguramente a tener la sensación de que sus decisiones no tenían repercusiones sobre sus vidas, como que estaban perdiendo el control de sus propias vidas.
0: Para la física, futuro y pasado podían ser indistinguibles. Para este puñado de voluntarios, también. Solo que para ellos era perturbador. Y para la humanidad, el fin del libre albedrío. Si no fuera porque... Esto no ha pasado. Pero aunque Lena Voss no existe, sí existen los experimentos de Akira O'Connor sobre el déjà vu. Se pueden provocar esas sensaciones de que algo ha pasado. Lo que desde luego nadie ha conseguido es que un cerebro pueda leer un supuesto futuro ya escrito, o más bien, ya sucedido. Pero esto, dicho sea de paso, no es algo que la física prohíba. Soy Mario Viciosa, quizás me recuerdes de una pandemia, un volcán, una dana y otros eventos del pasado. Pero hoy quiero hablarte del futuro, si es que existe. La física cuántica ha complicado nuestra concepción del tiempo y la ficción que te he narrado se ancla en una hipótesis plausible física y sobre todo metafísicamente. Que a nuestro cerebro le sea más fácil recordar el pasado que el futuro porque el pasado está más ordenado. En fin, esto es una manera un poco metafísica de contarlo, pero es una posibilidad que el futuro, más que estar escrito, sencillamente ya haya pasado. Solo que no podemos recordarlo porque nuestro cerebro no lo permite. Y déjame advertir que esta afirmación es complicada porque cuando digo que algo ha pasado, ya estoy usando una forma verbal y un término que apela al flujo del tiempo. Y lo que la física más bien contemplaría es que el futuro y el pasado son técnicamente indistinguibles. Nuestra lengua y hasta nuestro lenguaje están atrapados en el tiempo. Es complicado en física usar la expresión "esto no ha pasado".
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4: Puede que vosotros solo veáis un montón de recibos, pero yo veo una historia. Puedo ver en qué dirección va esa historia.
5: ¿Qué está pasando?
6: Evelyn, yo no soy tu marido. Soy una versión suya de otro universo. Estoy aquí porque necesitamos tu ayuda.
4: Hoy estoy liadísima, no tengo tiempo de ayudar.
0: En la película Todo a la vez en todas partes de 2022, una mujer normal que regenta una lavandería descubre que puede y debe conectar con otras versiones de sí misma en líneas del tiempo de universos paralelos. Tiene que salvar la existencia de la realidad del universo, evitar cierto colapso. Es una idea largamente explotada por la ciencia ficción, desde La Legión del Tiempo de 1938 hasta El fin de la eternidad de Asimov. Nos fascinan los saltadores entre líneas temporales con una misión encomendada.
7: Informe de ingreso, paciente NN, número de ficha clínica 63.
0: Pero esto implica que todo está pasando a la vez en varios planos de la realidad y que, ¿por qué no?, todo ya ha pasado, por así decirlo. Son las líneas de tiempo las que pueden aparecer y destruirse mientras nosotros las recorremos, como la aguja de un vinilo surca las hendiduras de un disco pregrabado. El tiempo surgiría ahí, en nuestra experiencia, exclusivamente en nuestra memoria, no en la música. Lo que sí hemos probado es que el tiempo no pasa igual para todo el mundo ni en todas partes. En tus pies, el tiempo pasa despacito.

0: Alberto Casas también ha sido un físico bastante viajero, con estancias en la Universidad de Oxford o el CERN de Suiza, pero su destino actual es el Instituto de Física Teórica del CSIC UAM, y es un prolijo escritor de ciencia que pareciera ficción, pero es ecuación. Experto en cuántica y tiempo, Alberto, bienvenido a Esto no ha pasado.
1: Hola, ¿qué tal, Mario?
0: No sé si debería revisar el título de este espacio, Esto no ha pasado, porque ya no sé si las cosas pasan. Pero antes quiero plantearte una pregunta cuya respuesta

0: respuesta, yo creo que mis huesos y mis canas conocen. ¿Es posible que el paso del tiempo no exista?
1: Sí, podría ser una ilusión, efectivamente. Podría ser una construcción de nuestro cerebro. Es decir, el tiempo como coordenada, sabemos que sí que existe. De hecho, si hemos podido coincidir aquí hoy, ha sido porque nos hemos puesto de acuerdo en unas coordenadas espaciales, que son las de este estudio, y una coordenada temporal, que es en el momento en el que nos hemos encontrado. Es decir, que efectivamente la coordenada tiempo es necesaria para describir el mundo. Ahora, la sensación de que el tiempo transcurre podría ser efectivamente una ilusión.
0: Entonces, ¿de dónde surge esa percepción del paso del tiempo que tenemos los humanos? Y no sé si tienen otros seres tan claramente definida como la nuestra.
1: Bueno, eso es una buena pregunta. Nunca lo había pensado. Si un animal, por ejemplo, puede tener la misma percepción del paso del tiempo.
0: Hombre, hay perros y gatos que, desde luego, si no les das de comer después de ciertas horas, saben que ha pasado el tiempo.
1: Efectivamente. Pues yo creo que el factor que más influye en nuestra percepción de que el tiempo transcurre es que somos capaces de recordar el pasado, pero no el futuro. Especialmente el pasado inmediato, o sea, lo que ha pasado hace un segundo, hace un minuto, lo recordamos, nos recordamos a nosotros mismos en ese momento, y sin embargo sobre el futuro, acerca del futuro no recordamos nada, solamente podemos hacer conjeturas. Esa es la sensación más, digamos que es el factor más importante por el cual sentimos que el tiempo avanza desde un pasado que ya ha transcurrido hacia un futuro que es incierto.
0: En la ficción que habíamos planteado, hay un experimento en el que un sujeto dice tener como algo parecido a recuerdos del futuro. ¿Es posible que lo que llamamos futuro esté, entre comillas, escrito, pero que nuestro cerebro no sea capaz de recordarlo porque es más fácil manejar el pasado?
1: Pues yo diría que sí, porque cuando uno mira las ecuaciones físicas, las que conocemos, tampoco es que sean la última palabra, pero las ecuaciones actuales de la física que conocemos, en ninguna de ellas se ve que el tiempo transcurra. El tiempo va igual hacia adelante que hacia atrás. Yo aquí pongo un ejemplo para ilustrar esto, que es, imagínate que vas en un tren y vas sentado con el asiento orientado en la dirección contraria a la marcha del tren. ¿Qué es lo que verías? Verías lo que pasa al lado de tu ventanilla y luego lo seguirías viendo, digamos, en la distancia, porque estás mirando hacia atrás. Entonces, si hubieras estado toda la vida sentado en ese tren, te parecería que los eventos que pasan por tu ventanilla y que puedes ver en la distancia son el pasado, están escritos ya. Digamos que ya han sucedido. Sin embargo, los del futuro para ti serían abiertos, no sabrías lo que va a venir. Sin embargo, un observador desde fuera vería que tanto unos como otros son igualmente reales. Es decir, es nuestra visión sesgada de unos eventos y no de otros lo que nos produce la sensación de que hay un pasado que está escrito porque tenemos registros de él y hay un futuro que está abierto porque no tenemos registros de él. Por lo tanto, tenemos registros de hechos del pasado, que son hechos que están más cerca del Big Bang, hechos en los que la entropía era menor, y sin embargo no tenemos registros del futuro. Pero eso no quiere decir que el futuro sea menos real que el pasado.
0: Pones como ejemplo este máximo orden, ese instante previo al Big Bang. Yo tengo un ejemplo quizá algo más prosaico, que me ha traído aquí al estudio un huevo, porque un huevo de alguna manera es una cosa bastante armoniosa, ¿no? Y ordenada. Contiene todo dentro de una cáscara, no se desparrama, es capaz de tener una vida dentro. En este caso esperemos que no sea así, porque yo quiero hacer un experimento aquí en el estudio contigo. Voy a elevarlo así como cosa de un metro y lo voy a dejar caer sobre la mesa del estudio. Vale, como habrá deducido nuestra audiencia, el huevo no ha sobrevivido. O sí ha sobrevivido, pero está muy desordenado. Está lleno de entropía, se ha hecho cachitos, ¿no? ¿Cómo le explico yo a este huevo que no existe una línea de tiempo que fluya del pasado al futuro siempre en esa dirección? Porque me da a mí que este huevo no va a haber manera de volverlo a recomponer. Eso es marcha atrás.
1: Bueno, pues esto tiene que ver con lo del grado de desorden que estábamos diciendo antes, ¿no? Y los estados desordenados, que hay muchos más estados desordenados que ordenados. Esto es exactamente lo que le sucede al huevo. Está en un estado ordenado antes de romperse, que es prácticamente único, por decirlo así. Pero cuando se rompe, se puede romper de muchas maneras distintas. Hay muchísimos más estados desordenados que ordenados. Y es por eso por lo que tiende a desordenarse, es decir, tiende a romperse. Ahora, ¿podría ser que el huevo se recompusiera? Pues eso sería como que si yo siguiera barajando las cartas, volvieran otra vez a ordenarse.
0: Eso puede pasar.
1: Eso puede pasar.
0: Sabemos con unas cartas que intuitivamente, hombre, es muy, muy, muy, muy difícil, pero nada lo impide, ¿no?
1: Sí, ahora, tendrías que estar...
0: Me cuesta pensarlo en un huevo que esto vuelva a suceder.
1: Las cartas tendrías que estar millones de años barajando hasta encontrar que otra vez vuelven a su situación. En el caso del huevo, es absolutamente improbable, pero hay una posibilidad de que sucediera, es decir, podría suceder. Simplemente, como es tan improbable, nos parece que es un hecho irreversible.
0: ¿Podríamos revertir el envejecimiento

0: vida. Cuando uno pone una semilla en un tiesto, digamos, en una maceta, pues crece de ahí algo que está muy ordenado. Imaginemos que crece, yo que sé, una flor o algo, está perfectamente ordenado, ¿no? No se ha ordenado espontáneamente. Lo que ha sucedido es que la planta está utilizando la luz que viene del sol, que son fotones de muy baja entropía, porque son fotones muy energéticos, los procesa, especialmente con el proceso de la fotosíntesis, y emite fotones infrarrojos que tienen mucha más entropía. Y la planta, la entropía disminuye, y por eso vemos que se forma una preciosa flor.
1: Dios mío, envejecer es perder el sol. dicho lo cual, disclaimer, no se nos ponga la gente ahora a tomar el sol pensando que va a rejuvenecer.
0: No, es muy peligroso.
1: Esto no va con la biología, estamos ahora con física.
0: Sí, desde luego.
1: Voy a apartar el huevo que tenía aquí porque ya me he convencido de que no va a volver a su estado inicial. Necesitaríamos muchísima energía, ya me ha quedado claro. Pero en lo más íntimo de la materia, lo más pequeño, se nos va diluyendo más esa idea intuitiva del tiempo.
0: Bueno, digamos que la física cuántica introduce un elemento adicional a esto que acabamos de describir, y es el hecho probabilístico. Una de las cosas que nos ha enseñado la mecánica cuántica es que las cosas no son tan claras como creíamos, es decir, todavía tenemos mucho que aprender. Entonces, hubo un físico, que en ese momento era estudiante de doctorado, en el año 1957, Hugh Everett, que propuso que lo que sucede cuando uno observa un sistema físico, tú formas parte también del experimento. Uh-huh. Y entonces lo que sucede es que tú también estás en una superposición. Digamos que ahora el sistema conjunto formado por el electrón y por ti está en una superposición.
1: Ay, Dios mío, que hay otro Mario por ahí viendo el electrón en otra posición.
0: Exactamente. Hay dos estados. Uno, Mario está viendo el electrón situado a la izquierda, y en el otro estado, Mario está viendo el electrón situado a la derecha. Los dos estados conviven, pero cada uno de ellos no es consciente de que existe el otro. Eso significa que continuamente nos estamos bifurcando, aunque no seamos conscientes de ello. Y de alguna manera todas las posibilidades potenciales que podrían ocurrir acaban realizándose en una rama cuántica o en otra. Esto es lo que se llama la teoría de los muchos mundos.
1: Claro, estamos creando líneas del tiempo todo el rato, con múltiples Albertos, múltiples Marios.
0: Si has leído un libro, un relato muy bonito de Jorge Luis Borges, que es El jardín de senderos que se bifurcan, describe exactamente esta idea 16 años antes de que se formulara la conjetura física de Everett. Ahí está perfectamente descrito, con palabras muy bonitas, la bifurcación de los tiempos, que llama él, ¿no? Los tiempos se bifurcan, es exactamente esto.
1: Es curioso porque me resulta, por un lado, perturbador, pero también tiene algo de aliviador pensar que puede haber otras líneas del tiempo en la que todavía están nuestros seres queridos que hemos perdido, ¿no?
0: Pues volviendo a lo que decíamos al principio, de que según las ecuaciones de la física parece que el pasado, el presente y el futuro están todos al mismo nivel. Entonces, eso es lo que se llama el universo bloque. Entonces, Einstein realmente creía en esta idea. Y podemos imaginar que todos los hechos, pasados, presentes y futuros, cada uno tiene su coordenada temporal, porque la coordenada temporal está ahí, pero de alguna manera todos coexisten. Digamos que los momentos que parecen irrecuperables siguen estando ahí, pero es como si siguieran coexistiendo unos con otros.
1: Y yo te pregunto, ¿le cambiamos el nombre a este espacio? ¿Esto no ha pasado?
0: Quizá yo diría, esto parece que no ha pasado.
1: Hagamos que parezca que haya pasado, Alberto. Muchas gracias por haberme acompañado.
0: Gracias a ti.

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1: Hoy estamos aprendiendo cosas muy locas en Esto no ha pasado. Yo me quedo dándole vueltas a la idea de que un huevo cascado podría recomponerse si pasase un número suficiente de billones de años. Yo no quiero esperar tanto, me voy a acercar ya al merendero que habitualmente visito en estas tardes de verano, en Esto no ha pasado, porque el huevo es uno de esos alimentos de toda la vida, de andar por casa, que me da la sensación de que están ahí calladitos en la nevera, pero salvándonos de cualquier apuro. Y yo de las cosas tan sencillas a veces no me fío. Sabemos que a veces tienen misterios, y los misterios de la industria de la alimentación y de sus

0: productos nos habla cada semana María José Pinar. Buenas tardes.
1: Buenas tardes, Mario.
0: ¿Puede ser que el huevo tenga más miga de la que parece? Y no estoy pensando en la de mojar en un huevo frito, que también tendrá su misterio.
1: Pues tiene mucha miga, Mario. Es uno de los alimentos más completos que existen porque tiene proteína, que además es de calidad, grasas saludables, tiene vitaminas, hierro. Y además es que es bastante económico, por tanto es un buen recurso para tener en casa.
0: Uh-huh. Y eso que ha subido el precio, pero... Además tengo entendido que el huevo no es un alimento cualquiera, que tú has dicho es una proteína de calidad. ¿Qué es esto de que se dice a veces que es la proteína de referencia?
1: Bueno, antes se utilizaba más este concepto de proteína de referencia, que quería decir que tenía todos los aminoácidos esenciales. Uh-huh. Hoy en día no se utiliza tanto porque también se mira qué proporción absorbe uh-huh. el cuerpo. Pero aún así, el huevo también destaca en este aspecto porque prácticamente toda la proteína que tiene el huevo se absorbe por el cuerpo.
0: Uh-huh. Yo no sé, también te digo una cosa. Cuando a veces hablamos de huevo, y ahora llevamos unos minutos haciéndolo, me da la sensación de que me va a subir el colesterol automáticamente. No sé si estoy equivocado.
1: Es un mito que hoy está desbancado.
0: Menos mal.
1: Y se sabe que la genética pesa más que la dieta en el tema del colesterol en sangre. Y además en la propia yema hay fosfolípidos, que es un tipo de grasa, que impiden que el cuerpo absorba el colesterol que tiene el huevo. Por tanto, salvo que ya tengamos alguna condición de colesterol alto, una persona podría consumir un huevo al día sin problema.
0: Vale. Y oye, ¿por qué un huevo, según cómo lo cocines, puede parecerse a cosas tan distintas? Y aquí ya voy un poco casi al aspecto, ¿no? A nivel molecular, ¿qué pasa? ¿Qué magia tiene el huevo para que no se parezca en nada una tortilla a, yo que sé, una mayonesa? Y los dos salen del mismo cartón de huevos.
1: Sí, el huevo es un ingrediente un poco camaleónico. Uh-huh. ¿No? Cuando calentamos, lo que ocurre es que las proteínas que llevan dentro, que inicialmente están plegadas como si fuera un muelle, uh-huh. Frente al calor se desnaturalizan, se despliegan y se enganchan unas con otras formando una especie de red. Uh-huh. Y además, una cosa curiosa es que la clara empieza a cuajar sobre los 60-65 grados y la yema tarda más.
0: Claro. ¿Esto de cuajarse tiene alguna consecuencia más allá de que cambie la textura? Porque, claro, a mí al final me importa si me va a sentar mejor o peor, cómo voy a hacer la digestión del huevo, no sé.
1: Bueno, pues sí, sí que la tiene. Un huevo cocinado se digiere y se aprovecha mejor. Uh-huh. Hemos comentado que la proteína es completa y se digiere casi completamente, pero esto ocurre cuando el huevo está cocido. Se estima más o menos que el 91% de la proteína se aprovecha. Sin embargo, cuando está crudo, solo el 50% o
0: ahí
1: así.
0: Va. Esto me interesa mucho, porque este dato que das, ahora que yo veo por aquí, por la playa, y lo vemos también en las piscinas, a los mazaos ahí haciendo todo el rato ejercicio, que van con su botecito, los veo aquí, de claras de huevo. Claras a veces crudas como chute de proteína. Yo no sé si eso es una buena idea.
1: Pues mala idea, Mario.
0: Mala idea, no.
1: Sí, por varias razones, si es que hablamos de clara cruda. La primera y esencial, porque puede, por un tema de seguridad alimentaria, porque puede estar contaminada con salmonela.
0: Vale, punto importante.
1: Luego, la clara cruda además tiene un sistema de defensa que son una serie de proteínas que de alguna manera secuestran a los nutrientes para que si le atacan bacterias, ajá, las bacterias no puedan utilizarlas para crecer. Lo que pasa es que este sistema de defensa también nos afecta a nosotros porque no podemos utilizar esas vitaminas y esos minerales. Por ejemplo, la vidina atrapa la biotina, no la podemos utilizar. Ajá. Y otra vitamina similar hace lo mismo con el hierro. Cuando nosotros cocinamos, nos cargamos este sistema de defensa y podemos aprovechar estos nutrientes.
0: Qué interesante.
1: Y lo tercero, como hemos comentado antes, el tema de la proteína que se digiere mejor cuando está cocinado.
0: Vale, de todas formas, si es un bote de las pasteurizadas, ahí el tema de la seguridad alimentaria sí lo tendríamos.
1: Sí, sí.
0: Vale. Oye, el secreto de una buena tortilla esponjosa, porque las hay que parecen una piedra, y otras que solo con verlas ya dicen esto está delicioso.
1: El secreto es el aire. Cuando batimos el huevo, lo que ocurre es que la proteína se despliega y atrapa las burbujas de aire que estamos introduciendo al batirlo. Luego al cocinar el aire se queda atrapado de alguna manera en esta red de proteínas y es lo que hace que la tortilla tenga esta textura blandita y esponjosa.
0: Vamos a tener que aprender a batir bien los huevos, a suflarle el...

0: el aire. Oye, antes de terminar, escucha, porque esta semana también nos han dejado una consulta que además viene al hilo de cómo empezábamos hoy nuestra narración misteriosa de esos relojes atómicos. ¿Pero es posible que en la altura la comida nos sepa también distinta?
1: Pues sí, en esas condiciones cambia mucho cómo percibimos los alimentos. Pero bueno, esto es un tema más largo y lo podemos hablar otro día.
0: Es un buen melón. Sí. Vale, pues nos lo apuntamos y en un próximo encuentro resolvemos esta duda a pie de tierra, no solo a eso, sino casi a nivel del mar. Yo creo que nos podemos permitir la merienda. Bueno, te la puedes permitir como siempre tú. Yo voy a seguir un poquito frente al micrófono. Nos vemos. Muchas gracias por habernos resuelto estos misterios.
1: Gracias a ti, Mario.

0: Seguimos echando la tarde. Esto no ha pasado en Onda Cero. Decía yo que me quedo a nivel del mar, a nivel de playa. En la península ibérica tenemos algunas de las mejores del mundo. Yo soy especialmente fan de las del Mediterráneo, que es un mar tan amenazado como maravilloso. Y sin embargo, en este mar está el triste título de la playa más contaminada por microplásticos de Europa y seguramente del mundo. Esos fragmentos más pequeños que un grano de arroz que se confunden con la arena y el agua, que son engullidos por peces y aves y que pueden terminar en nuestro organismo cuando nos los comemos. Esos microplásticos son casi eternos, ese es el problema. No se biodegradan con facilidad. Estoy hablando de siglos, pero antes de haber sido microplásticos, han sido en ocasiones envases. Envases congelados en el tiempo cual cápsulas, cual mensajes en una botella. Y dos personas decidieron hacer una investigación casi forense por el pasado a lo largo de cientos de playas. Patricia Reina Torresano y Fernando Gómez Soria son dos verdaderos trotaplayas. Conocen como pocos cientos de ellas en la península ibérica, no solo porque les guste viajar, sino porque un día cargaron sus mochilas y decidieron recorrer unos 5.000 kilómetros de Iruna por Bou. El mayor número posible de ellas a lo largo de año y medio, de hacer el mayor número de fotos para su Instagram, solo que sus fotos no son precisamente paradisíacas ni de postureo. Son muchas veces fotos de basura, basura plástica. Patrifer, buenas tardes. ¿Os pillo en alguna playa?
1: Hola, buenas tardes. Pues estamos cerquita, estamos en la playa de la Antilla. Estamos en casa, pero en la playa de la Antilla. Sí, está unos minutos.
0: Bueno, Patrifer, hay que decir, en 2015, justo allí en su casa, decidieron erradicar el plástico desechable de su vida, sin ser muy conscientes en ese momento, yo creo que ni de la decisión que estaban tomando, ni de lo dependientes que somos en el fondo de este material. Iniciaron el reto un agosto de hace 11 años. Abrieron un blog y perfiles en redes. Ahí cuentan no solo su experiencia, que por cierto no es una experiencia que pretenda ser evangélica, no pretenden que tú o yo vivamos exactamente como ellos, pero sí que tomemos conciencia sobre la sobreabundancia de los plásticos indestructibles, dañinos para ecosistemas y también para nuestra propia salud, sobre todo endocrina, cuando de un modo u otro, por ejemplo, terminamos ingiriéndoles. Han pasado 11 años de aquel reto. ¿Cómo van las cosas?
2: Bueno, pues después de 11 años, la verdad es que ha cambiado mucho desde que empezamos hasta ahora. Entonces, un poco una aventura que no la tomamos muy en serio, de estar ahí intentando reducir al mínimo los residuos plásticos que teníamos. Y bueno, y desde entonces estuvimos mucho tiempo así y ahora la verdad es que podemos decir que nos hemos relajado un poco, seguimos viviendo sin plástico desechable, entre comillas, pero alguna cosa de vez en cuando cae.
0: Hoy vamos a hacer un ejercicio forense muy propio de Esto no ha pasado, porque en el viaje que proponéis por las playas ibéricas empezasteis a encontrar envases de productos de hasta hace 50 años o más, algunos intactos. Pero no es fácil trazar su origen. Hoy quiero que hagamos ese ejercicio de investigación forense pues con un bote de Nivea, que parece otro mundo, una margarina llamada planta o una bolsa de matutano en que aparece hasta una tele de cuernos. Pero antes, ¿cómo decidís emprender esta iniciativa viajera que llamáis Un océano sin plásticos? Y no sé si esperabais recolectar semejante cantidad de basura plástica.
2: Pues la verdad que siempre nos ha encantado caminar por al lado del mar. Vamos, eso yo creo que eso nos gusta a todo el mundo o a casi todo el mundo. Pues se nos vino la idea, lo guay que podría ser caminar.

0: caminar toda la costa de la península ibérica. Y cuando empezamos a caminar, la verdad es que nosotros nunca habíamos encontrado productos antiguos o no nos habíamos fijado. Y luego, pues a base de contactar con personas, porque conocimos muchas personas por el camino que trabajan en activistas, científicos, pues empezamos a ser un poquito más observadores y empezaron a aparecer pues objetos antiguos por todos los lados. Y poco a poco así empezamos a investigar y a seguir con este proyecto.
1: Objetos con décadas de historia a sus espaldas, décadas que han quedado pues como fósiles en plástico. Vamos a empezar con uno de vuestros hallazgos y la investigación que hay tras un misterioso bote.
2: Sim, senhora, estamos a fazer uma prova de sabor planta. Conhece planta?
3: Esta ainda não.
1: En este caso estamos ante una tarrina de margarina planta. ¿Dónde la encontráis y qué os llama la atención?
0: Pues esta la encontramos aquí en la playa de la Antilla y a mí me llamó mucho la atención porque justo acababa de recoger residuos de la orilla e iba a tirarlos al contenedor y en mitad de la playa apareció este envase, vi que ponía 75, pero digo, bueno, esto a lo mejor puede ser otra cosa, puede ser el número de molde del envase, pero luego ya mirándolo bien sí que era una fecha y era del 75, que no sabemos si es la fecha de producción o de caducidad, pero aún así esto significa que lleva más de 50 años desde que la fabricaron, que no sabemos cuál habrá sido su recorrido, pero sí sabemos que 51 años después apareció en una playa.
1: Planta es una marca portuguesa, es decir, ha viajado desde Portugal, no está tan lejos, pero ha viajado hasta allí, no sabemos eso sí cuándo emprendió ese viaje, pero sí que hay una fecha de caducidad impresa, ¿no? Eso nos da una pista importante.
0: Sí, exacto. Eso también te da pistas sobre el tipo de plástico porque pensamos que es PVC, que se utilizaba mucho en aquella época, sobre todo también en productos así como que son muy grasos porque es muy resistente para las grasas. Y bueno, este plástico se suele romper así como en trozos más grandes y un poquito más laminado. El PVC encima es un plástico que ahora se utiliza muy poco en envase porque es bastante problemático, entre otras cosas porque hace falta muchísimos aditivos para que sea un poquito más flexible. Y entre ellos están los ftalatos, que está comprobado que son disruptores endocrinos. Cuando el plástico se rompe, pues claro, si un plástico acaba en el medio ambiente, con el paso de muchos años se va a acabar rompiendo en microplásticos y en realidad no sabemos esos microplásticos cuándo pueden acabar de degradarse o de dejar de estar en el medio ambiente. Es algo que yo creo que se desconoce.
1: Vamos con el segundo de vuestros hallazgos y el segundo de los casos.
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1: Yo, fíjate, hace muchísimo tiempo que no escuchaba o no veía la palabra Matutano en unas patatas fritas. Y este es el caso, ¿no? Una bolsa de patatas Matutano.
5: Exactamente. Además, llama mucho la atención porque, bueno, yo también lo comía de chico, ¿no? De chica Matutano. Pero llama la atención por la cara esa sonriente típica. Y después estaba muy bien conservada y aparte tenía el dibujito de una familia viendo la tele que tenía dos antenitas, ¿no? Entonces yo siempre...
1: La tele de cuernos, vamos, eso reciente no es.
5: Exactamente, entonces el dibujito ese ya dice, vale, esto ya es súper, o sea, súper antiguo, esa lo coges directamente, ¿no? Y además no encontramos solo una, hemos encontrado bastantes bolsas de estas. Luego otra pista, por ejemplo, que vimos es que la palabra gramos aparece en el envase GR, cuando ahora ya actualmente se utiliza la G. Uh-huh. Y luego también, ya investigando, vimos que Matutano introdujo eso, las patatas onduladas, que eran de la bolsa, en el 81. Pero en el 86 la marca cambió de nombre de Matutano a Rufle. Entonces ya dice, vale, pues entre el 81 y el 86. Ahí está muy fácil porque ya dice, tiene ese margen de 5 años que tiene que estar ahí, ¿no? Y ese es más fácil de identificar.
1: Bueno, los 40 añitos los ha cumplido, eso seguro. Lo que pasa es que la bolsa está intacta, ¿no?
5: Exactamente, pues porque cuando no había sistemas de recolección de basura, así a nivel general, de reciclaje, pues se enterraban directamente las bolsas en la arena. Entonces, claro, una vez enterrar, los plásticos son fotosensibles. Y lo que más lo fragmenta es la acción del sol. Entonces, cuando están enterrados en una duna, pues se conservan como que se momifican, ¿no? Ahí pueden perdurar un montón de tiempo porque no le da acción de sol, no reciben golpes que también hacen que se fragmenten. O bueno, ya sabemos que al final las dunas son sistemas movibles, ¿no? Y renovables. Entonces, pues se van moviendo y muchas veces van saliendo. Si a lo mejor hay una tormenta, abre una duna y de repente sale un montón de bolsas. Pero por eso decíamos que todavía sigue faltando, porque lo ideal sería, bueno, en nuestro punto de vista, que este tipo de bolsa ya

0: pues ya no pasen una mejor vida, ¿no?
1: Claro, que vayamos más a la reutilización, que es verdad que eso lo vemos más. ¿No será por tote bags, que nos las regalan por todos sitios? Ahora ya empieza a haber una sobreabundancia de tote bags.
0: Sí, yo creo que al final es la memoria que nos falla. Llévate la bolsa cuando vas a comprar, ¿no? Igual que te lleva la cartera, exacto, para pagar. Yo creo que una cosa
1: esta vida así, improvisada, esta vida improvisada que llevamos. Vamos a hacer otro viaje. A mí este me gusta mucho, otro de vuestros hallazgos, porque tiene una historia detrás muy interesante. Un cartucho de HP. HP es que conocemos como empresa de impresoras y que tiene la historia de un contenedor perdido, ¿no?
2: Así es. Este caso a mí también me gusta mucho porque fue un contenedor que se cayó pues, en la zona de Nueva York, o sea, en el año 2014. Bueno, nosotros durante nuestra peripecia por la península encontramos 13 de estos cartuchos como 10 años después. O sea, encima este desastre, bueno, un desastre tampoco vamos a llamarlo, este accidente sirvió un poco para que los científicos estudien las corrientes.
0: Sí, exactamente, que las corrientes oceánicas son, bueno, pues son circulares, son un poco imprevisibles, ¿no? Ahora ya sí, pues se sabe que son circulares, entonces muchas veces están dando vueltas. Otra cosa que nos llamó la atención, por ejemplo, encontramos un mensaje en una botella que venía también de Nueva Jersey. Y había tardado menos de un año en cruzar el Atlántico, porque bueno, ya vimos el mensaje, escribimos a la chica que lo había enviado. No, era una chica de 13 años que estaba en clase y era como un ejercicio de clase de, bueno, pues de inglés, ¿no? Era como su segunda lengua, se acaba de mudar a Estados Unidos y decía que, bueno, con lo que la impresión que tenía, que eran todo muy grande, que ella venía de, ¿ella de dónde era? De Costa Rica. Pues pude contactar con la profesora y súper ilusionada, porque decía, claro, es que la botella ha viajado más que yo en mi vida.
1: Eso es verdad. Vamos con el último de los objetos, vuestra última investigación, que puede que sea la más antigua.
3: Este año, el lote Nivea Vacaciones con nuevos productos. Crema solar, Nivea Creme Grande y el balón Nivea.
1: Un bote de Nivea, a priori podríamos pensar que es algo reciente. Pero claro, Nivea lleva muchísimos años con nosotros y ha cambiado mucho el diseño, incluso el tipo de productos, los fotoprotectores han evolucionado, madre mía. ¿Qué es lo que os llama la atención según lo veis?
2: Pues sobre todo el logo que tiene Nivea, el tipo de texto, y más o menos lo datamos en el año 1965, que yo creo que es de los más antiguos.
1: 65.
2: Yo creo que de los más antiguos que hemos encontrado. Hemos encontrado alguna otra cosa que podría ser más antigua, pero es más difícil de datar. Y luego, a mí sobre todo, el diseño que hay ahora, hay una cosa que me fastidia mucho, cuando hay unos protectores que son como en spray, que llevan una pistola para echártelo, y tienen un pequeño protector, y son pequeñas esquinitas naranjas que están por todos los lados, y eso sencillamente es un fallo de diseño, porque a nadie se le ocurre, o sea, a nadie se le ocurre, no debería ocurrirse hacer algo así para algo que se puede utilizar en la playa, algo que es muy fácil de perder.
1: Oye, me dices que esto lo estáis encontrando mucho. ¿Qué otras cosas pequeñas y puñeteras estáis encontrando mucho y que a priori diríamos, bueno, no, es un gran plástico, esto no molesta, pero luego se acumulan y aparecen por todos lados?
0: Bueno, en principio, por ejemplo, colilla, eso no es sorpresa. No es sorpresa, pero las colillas es los plásticos, porque las colillas son de plástico. Las puntas de las sombrillas, porque a veces...
1: Las puntas de las sombrillas.
0: Exactamente. Luego, por ejemplo, ya depende de la zona, porque los plásticos también hablan mucho de la problemática de cada zona. Y entonces a veces encuentras una zona que hay muchos biosoportes. Los biosoportes son unos plastiquitos cilíndricos donde en las depuradoras o las piscifactorías le añaden bacterias para limpiar el agua. Entonces, sí, dando la arena se sabe mucho de la zona de la que estamos.
1: Patrifer, rastreadores de plásticos y también grandes viajeros por playas. Vamos a quedarnos con una pincelada optimista. Algo se está empezando a hacer. Las playas siguen siendo bellísimas, aunque entierran secretos que esperemos que no que se queden ahí debajo, porque tienen que emerger, pero sí que no vayan a más y que por lo menos encontremos cada vez menos cosas del presente dentro de 50 años, para esos rastreadores de dentro de 50 años. Un abrazo muy fuerte.
0: Muchísimas gracias.
2: Muchas gracias. Y esperemos que así sea. Eso es lo que aquí queremos.
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3, 4 y así hasta los 50 minutos que llevamos juntos en este Esto no ha pasado en verano. Bueno, depende de si estás escuchándonos en el coche a cierta velocidad o ahí tan a gusto en la playa como Einstein. Einstein en la playa, que es la ópera de Philip Glass que escuchas de fondo. Porque a nivel del mar el tiempo pasa más lentamente. Tú me dirás con buen criterio que eso ya lo sabías, pero hasta Einstein eso no estaba físicamente teorizado. El tiempo pasa más despacio junto al mar porque estás más cerca del centro de la Tierra. Si me escuchas en lo alto de una montaña, todo va un poquito más rápido. Aquel planteamiento, en 1915, te puedes imaginar que fue una sacudida que importó fundamentalmente a nadie. A nadie fuera de la comunidad académica, hasta que años después llegó un eclipse y Einstein se volvió el científico más popular del planeta y al que menos se entendía del mundo. Einstein, poco antes de morir, escribió una carta de pésame a la familia de su amigo Michele Besso. Decía: la muerte no significa nada. Para nosotros, que creemos en la física, la separación entre pasado, presente y futuro solo tiene el significado de una ilusión, aunque persistente. Esto no ha pasado en verano, no es eterno, ni dura lo que la ópera Einstein en la playa. Terminamos por hoy, pero volvemos mañana y siempre que quieras en Onda Cero Podcast, en la web y app y en todas las plataformas. Y también en neutral.es puedes encontrar las referencias académicas y más información científica sobre estos temas. Ahora mismo lo que sí ha pasado. Llegan las noticias de las 6, las 5 en Canarias en un momento. Te espero mañana. Adiós.

0: Son las 6, las 5 en Canarias.
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0: Buenas tardes. El presidente del Gobierno, Pedro Sánchez, ha pedido a la Unión Europea que convoque con carácter urgente una videoconferencia extraordinaria de los ministros del Interior de los 27 países ante lo que considera una reacción egoísta, polarizadora e ilegal de algunos líderes europeos ante su política migratoria después de la llegada esta semana de esas más de 50.000 personas a Ceuta. Reunión que solicita Sánchez y que acabamos de conocer que tendrá lugar el martes de manera telemática. Ampliamos la información con nuestra corresponsal en Bruselas, Concha Lozano.
2: La carta comunitaria llega un día después de que el presidente del Gobierno pidiera ayer una reunión extraordinaria de los ministros de Interior para analizar la situación vivida en Ceuta. Hoy, a iniciativa de Italia, 20 países, con excepción de Luxemburgo, Francia, Portugal e Irlanda, apoyan esta iniciativa y se muestran preocupados por la seguridad en las fronteras exteriores de la Unión. En concreto, los socios europeos piden, tanto al presidente del Consejo, Antonio Costa, como a la presidenta de la Comisión, una acción conjunta para reforzar esas fronteras y una propuesta coordinada para evitar una nueva crisis migratoria o ataques híbridos, dicen textualmente los líderes europeos, que den la sensación de que es posible quedarse legalmente en la Unión entrando de manera ilegal. Los países piden además mayor apoyo de Frontex y considerar la eficacia de la cooperación con Marruecos.
0: Bueno, pues como decíamos, los ministros de Interior de la Unión Europea se reunirán de forma telemática el martes tras exigir 22 países más coordinación. También el rey ha seguido con gran preocupación e indignación la situación en Ceuta. Felipe VI ha estado en contacto estos días con los presidentes de las dos ciudades autónomas, con el presidente del gobierno y con el líder de la oposición también, a quienes ha trasladado palabras de ánimo y firmeza. El rey considera necesario que se adopten medidas para trasladar a las poblaciones el apoyo del resto de España y reclama que el Estado vele por su seguridad para evitar que hechos como estos vuelvan a repetirse. En Ceuta, mientras tanto, la situación va recuperando poco a poco la normalidad, aunque son centenares los marroquíes que deambulan por sus calles tras pasar una segunda noche a la intemperie, son más los que siguen emprendiendo el camino de vuelta a su país por el mismo lugar por el que entraron entre cantos.

0: eléctricos. Se ha comenzado a instalar esta mañana unas barreras de contención para disuadir más llegadas a algunos vecinos de Ceuta. Y este es un audio recogido por nuestro enviado Miguel Rodríguez. Echan la culpa de lo ocurrido a los gobiernos.
1: Yo, la primera de esto que hubo, invasión, que entraron en 2021, yo fui la primera que los ayudé. Y ayer los vi, le di agua, le di yogures, le di cosas, ¿me entiendes? Hay buenos y hay malos. Y aquí la única culpa de lo que está pasando, la ciudadanía, los pobrecitos estos que vienen de aquí también, pobrecitos, que muchos de ellos cruzan ganado, los bebés, todo es por culpa de todos los gobiernos.
0: Bueno, pues quien también ha estado en Ceuta y también ha responsabilizado al gobierno ha sido el líder de la oposición, Alberto Núñez Feijóo. El líder popular califica lo ocurrido de ocupación premeditada y sin precedentes y considera que es consecuencia de decisiones políticas fallidas y acusa al gobierno de no garantizar la seguridad, defender la soberanía y proteger las fronteras. Por eso Feijóo se hace una pregunta.
2: Responder a la pregunta que se hace todo el mundo, digo literalmente todo el mundo, y la pregunta es ¿cómo ha llegado España hasta aquí? Y reflexionar sobre lo que ha quedado como evidencia, que nuestra nación carece de estrategia eficaz para proteger esta frontera.
0: Información deportiva con Álvaro Martínez.
3: Tras los entrenamientos ante Alcorcón y Leganés, el Real Madrid afronta su primer amistoso oficial de la pretemporada, Alberto Pereiro.
4: ¿Qué tal, Álvaro? Buenas tardes en el estadio Bordersee de Klattenburg en Austria, con 30.000 personas en el primer minuto de partido, con el empate a cero entre el Real Madrid y la Fiorentina. El primer amistoso oficial con José Mourinho en el banquillo. El Real Madrid que sale con Lunin en portería, Trent Alexander-Arnold, Joao Martínez, Mario Rivas y Álvaro Carreras en defensa, Camavinga, Valverde y Arda Güler. En el centro del campo, Denzel Dumfries, el holandés que debuta en el extremo derecho, con Alex Diri en el izquierdo y arriba Hendrik. El último fichaje, Carles Espí, va a empezar en el banquillo, como decimos, después de un minuto de silencio por la leyenda del Milan, Franco Baresi, que falleció en el día de antes de ayer. Uno de partido, Real Madrid 0, Fiorentina 0.
3: Gracias, Alberto. En el resto de amistosos de la jornada, el Atlético de Madrid ha caído ante el Manchester United por 2-1. El Osasuna vence 1-2 al Norwich y el Español empata en Inglaterra contra el Middlesbrough 3-3.
0: Es todo. Volvemos con más noticias a las 7. Serán las 6 en Canarias. Siguen ahora con La Terraza con Javier Ruiz.
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7: España es tan fuerte que resiste incluso a sus propios gobiernos y hasta a los propios españoles, si me permiten, que somos quienes los elegimos. Lo vivido en estas últimas 48 horas es un esperpento propio de Valle Inclán. No tiene ni grandeza de drama ni de tragedia, aunque sí desde luego de miedo e incertidumbre que han pasado nuestros compatriotas ceutíes. Uno ha tenido la sensación, igual no es así y no soy justo, pero es lo que uno ha tenido la sensación, de ser el hazmerreír del mundo con las imágenes de Ceuta, un país invadido por un vecino que celebra sus no sé cuántos años de reinado con un éxodo de sus súbditos al grito de tonto el último y español el primero. Claro, visto así, podríamos dar pena. Pero si uno coge el histórico y analiza, las cosas cambian. Ya ocurrió algo similar en el Espigón hace 5 años. Sánchez cambió entonces unilateralmente la posición histórica de España hacia el Sáhara desde la Marcha Verde del 75. Esto la izquierda lo suele pasar por alto cuando hace balance del gobierno del PSOE. Ahora, después de haberse reunido con el país vecino, Argelia, Marruecos suelta la soga y vuelve a darle hilo a la cometa. Claro, la cuestión, si unimos todas las piezas del puzzle, y seguro que nos falta información, seguro, es la siguiente. ¿Qué hemos sacado del cambio de opinión de Sánchez sobre el Sáhara? O dicho de otro modo, y dándole la vuelta al calcetín como hipótesis o cuestión que también se ha planteado, ¿qué no sabe Mohamed de Sánchez con el Pegasus que lo tiene entregado y arrebatado a sus pies? Marruecos siempre ha sido un vecino incómodo, incomodísimo. Don Juan Carlos, si estuviera en España, podría hablar de ello. Y creo que hasta el rey Felipe también. El único que le opuso cara en su momento.

0: momento, con resultado controvertido, fue Aznar. Y pasó lo que pasó. Ahora encima Trump viene a felicitar a Marruecos, aunque también entendemos que puede ser una forma de propaganda del régimen de Marruecos. Y la Unión Europea pide explicaciones a Sánchez por su proceso de regularización. A Sánchez le van a superar sus propias expectativas. Lo van a votar los nietos, los bisnietos y los tataranietos. Al final iba a llevar razón don Antonio Cánovas del Castillo cuando refirió aquello con su sorna malagueña de que español es aquel que no puede ser otra cosa.
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amigos, muy buenas tardes. ¿Cómo están? Bienvenidos cuando pasan 9 minutos de las 6, las 5 en Canarias, de este primer día del mes de agosto. Agosto es un descargar de melones en mitad de la carretera, dijo una vez Umbral en una columna, en una contracolumna de, o contraportada del diario El Mundo, y cuánta razón tenía. Agosto es el mes de vacaciones, por excelencia, tanto que hasta casi si nos descuidamos nos invaden el país. Y aquí estamos, que pasa una semana, de una semana a otro, y es como si hubiera pasado un año y medio, dos años. Pero aquí estamos, en esta terraza del primer día del mes de agosto, para celebrar el octavo mes del año, la fiesta, la feria, la alegría de podernos ir de vacaciones y de disfrutar un tiempecito con los nuestros, pero sin perder la vista de lo que está pasando, que obviamente es muy grave. Y por eso hemos querido arrancar esta terraza con esas soleares, al menos, si me permiten, de estupefacción, porque ver determinadas imágenes y determinadas cuestiones, pues eso, en pleno siglo XXI, en nuestro país, pues es cuanto menos descorazonador. Así al menos lo pienso yo, y más escuchando el testimonio de nuestros compatriotas, los ceutíes, toda nuestra solidaridad con ellos, todo nuestro cariño, amor, corazón, con los amigos de Ceuta. Ceuta, que era español antes incluso de que se constituyera el Reino de Marruecos, lo digo para quien esté un poco despistado, pero bueno, son detalles, apuntes que queremos realizar en este inicio de la terraza, después de también una semana muy complicada con el asunto de los incendios. El fin de semana pasado prácticamente la terraza tampoco perdió la vista de lo que estaba pasando en Madrid, Guadalajara, Toledo, Valduxó también, que se originó el incendio. En fin, muchísima prudencia, por favor, muchísima prudencia con los incendios, más que con los incendios, con la forma de comportarnos en el campo, y el monte es de todos, y una pérdida, afortunadamente, víctimas mortales, creo que solamente, desgraciadamente, hay que lamentar una, y una ya es un abismo, hace justo una semana en Valduxó, en el incendio de Castellón, pero la pérdida de la masa forestal es también una pérdida verdaderamente irreparable, tremenda, de generaciones, de unas generaciones que van pasando a otras. Hasta las 9 vamos a estar juntos en este tiempo de radio, con muchísimos amigos que se van a ir juntando a lo largo de esta tarde, y con los amigos del Facebook. Ya saben que este programa, bueno, pues es de, ya no recuerdo cuántos años llevamos en verano, aparecemos y desaparecemos como el Guadiana, pero los, digamos que los más cérrimos, los más cafeteros, tienen un grupo donde se pueden encontrar. Invitamos a aquellos que quieran sumarse, que es la Terraza de Onda Cero, con Javier Ruiz en marcha, y ahí pues saludamos a los amigos que ya están presentes. Veo a Juan Raimundo, veo a Carlos Pérez, veo a José Manuel, veo a Paqui, a Germán, bueno, pues a todos los amigos que son ya clásicos de este programa y que nos sienten, porque este programa, ya saben, que ni se escucha ni se oye, este programa se siente.

Eso decíamos en La Mancha, decía mi madre: niño, sube la radio que te sienta. Pues se siente, estaremos juntos estas tres horas sintiendo el programa y con mucha variedad, en fin, de personalidades que se acercarán a este tiempo que empezamos, pues, por todo lo alto, con el sueño de una tarde de verano.

0: Empezamos con la tarde de un sueño, o el sueño de una tarde de verano. Y nuestro querido doctor en Bellas Artes, Marco Antonio de la Osa, ¿cómo estás? Muy buenas tardes.
1: Muy buenas, Javier, pues encantado de estar contigo una tarde más, que en este recorrido que vamos a hacer por diferentes propuestas musicales, nos vamos a centrar hoy en el flamenco y un poco en la música académica, en la música clásica, culta, y arrancamos con María Terremoto y esta pedazo de siguirilla que se incluye dentro de la película La Bola Negra de los Javis. Vamos a escucharla, que tiene María 26 añitos y es un torrente de voz y de personalidad.
0: Un terremoto.

0: María Terremoto, que esta seguirilla de La Bola Negra, uh-huh, esta grabación es del Estival Cuenca, del festival que tú diriges en Cuenca, uh-huh, cada final de junio o primeros de julio, ¿verdad?
1: Eso es, bueno, digamos que está compuesta esta seguidilla por Raúl Rifri, este compositor y guitarrista, y tuvimos la suerte de tener a María Terremoto, esta jerezana, como decimos, hija de Fernando Fernández Pantoja y nieta del mítico Benítez, jugador del Betis, o sea que tiene arte por todos los lados.
0: Arte por todos lados,
1: por todos los sitios, ella es jerezana y una de las figuras jóvenes del flamenco más destacadas. No sé si es original esta seguidilla, creo que sí, pero imagino que en los Goya, como tema original, va a estar muy bien, ¿eh? Ya te lo digo yo, que si es original, que creo que sí, yo creo que estará nominada por lo menos.
0: Muy bien. Bueno, con nuestro querido Marco Antonio de la Osa en la terraza hacemos de todo, no le perdemos la cara a la actualidad, ni mucho menos, pero sobre todo nos gusta gozar, disfrutar de la vida, de las cosas que nos ofrece el verano, y si algo nos ofrece el verano es música, música en directo y festivales. Y Marco, que es un estudioso y amante hasta la médula de la música, de la buena música, nos propone diferentes artistas, festivales, y como siempre dices tú, que me hace mucha gracia, pero bueno, me hace mucha gracia, pero porque tienes razón, si estos artistas pasan por su pueblo, por su casa, vayan a verlos, porque merece muy mucho la pena. Y ahora vamos con el bueno de Israel Fernández, que es otro grandísimo cantaor flamenco que tiene nuestro país en la actualidad.
1: La verdad es que sí. Vamos a escuchar este El Anhelo, junto con el guitarrista Diego del Molao, también jerezano, porque vamos a viajar de Cuenca, de Estival Cuenca, al Festival Cante de las Minas de la Unión en Murcia, que se está desarrollando ahora mismo y hasta el 8 de agosto. Y bueno, entre una programación muy amplia y el concurso, pues está el bueno de Israel Fernández.
0: Y suena así de bien.

0: Bueno, el Israel, que yo creo que es uno de los grandes cantores flamencos que tiene España ahora mismo en la actualidad. Y ¿es Toledano? ¿Puede ser? O
1: es eso, es del mismo es Toledano. Corral de Almaguer, pues de Toledo, nacido en 1989. Él es cantador, eso compositor es. También sí, sí, Tano, con muchísimos premios. Y como bien comentas, uno de los más destacados en el cante actual. En la Unión pues también van a actuar, por ejemplo, Arcángel, el cantador orpense, que es también una maravilla. Y entre otras propuestas, además del concurso, hay una misa minera, también una madrugada flamenca. O sea que es una propuesta muy interesante esta.

0: del festival Cante de las Minas de la Unión, que además, si pasan por su ciudad, por su pueblo, como bien comentas, hay que ir a verlos y también viajar a disfrutar de distintos festivales está también muy bien, y conocer diferentes lugares que a veces, pues en los medios, madriluña, como dice aquel, parece que está madriluña omnipresente, pero hay muchísimas propuestas en muy diferentes puntos de España y de un grandísimo interés y tradición, como es este festival Cante de las Minas. También en Madrid y en Barcelona, por supuesto, pero bueno, pues poner el foco en otras propuestas de un grandísimo interés, como decimos.
1: Bueno, y de hecho vamos viajando por la península, ya digo, en el sueño de esta tarde de verano, a medio camino entre el flamenco, una de las músicas, de los sentires, de los ritmos más antiguos, primitivos, étnicos, que es patrimonio además de la humanidad, que no lo olvide nadie, y la música culta a la que ahora iremos, y paramos en otra de las grandes voces del flamenco español. Lejos.

0: que es Rocío Márquez, con este fandango eso de Richter.
1: Eso es, que bueno, está dentro de una grabación que ha desarrollado la cantadora onubense, una de las pocas que es doctora por la Universidad de Sevilla, o sea que además es investigadora Rocío, una maravilla de cantadora y de intérprete, que se acerca en sus últimas propuestas quizá un poquito más al arte sonoro, a otra manera de entender la música y el flamenco. Y bueno, este fandango de Richter, ya sabe, ella es onubense de Huelva, que los fandangos pues en Huelva tienen una gran tradición, y ella lo lleva pues a otro lugar. En este caso vamos a recomendar el Festival Flamenco on Fire, que se celebra entre el 26 y el 29 de agosto en Pamplona. O sea, fíjate, en Navarra también tiene espacio el flamenco, y van a actuar Maite Martín, Sandra Carrasco, David de Alajal, Riqueni, Pedro Granaíno, Rosario La Tremendita y muchísimos otros. Nosotros nos vamos a quedar con Rocío Márquez, como decimos, y este fandango de Richter, con esa investigación que esa desarrolla, que ella desarrolla, perdón, y ese paso adelante que da en el ámbito del flamenco, bueno, buscando un poquito también la vanguardia.

0: Nada, sin voz que está la muchacha, ¿eh? Apenas sin voz y sin garganta, que tiene una orquesta sinfónica la garganta, Rocío.
1: Sí, canta como yo por la mañana.
0: En la ducha.
1: Tengo también, un timbre y un color de voz muy similar a Rocío Martín.
0: Por cierto, que he utilizado antes la expresión, me he dado cuenta, que no sé si será redundante o no, del flamenco español. A ver, el flamenco, como es un, digamos que es un arte tan antiguo, ligado sobre todo al pueblo gitano, que tiene raíces centroeuropeas, no sé si será redundante o no, pero bueno, lo cierto es que es uno de los, por eso también es patrimonio de la humanidad, ¿no? Porque es uno de los ritmos más antiguos que existen y afortunadamente, pues en nuestro país tiene, en fin, tiene intérpretes tan maravillosos ligados, pues sobre todo al pueblo andaluz, no solo, pero si uno, eso lo sabrás tú más que yo, que sí. Tú eres doctor en Bellas Artes y musicólogo al fin y al cabo, si uno coge, por ejemplo, determinadas sardas húngaras o determinados ritmos centroeuropeos, encuentra también ciertas equivalencias o ciertas similitudes, por lo cual es un pequeño apunte que hago porque me he dado cuenta de la expresión que había dicho. Digo, no sé si sea redundante o no, pero bueno, es el flamenco en España que es una auténtica maravilla y tenemos el privilegio de poder tener estas voces y estos intérpretes.

0: tan maravillosos. Si te parece, avanzamos. Avanzamos del flamenco a la música culta.
1: Ajá. Y nos vamos con una folía, un villancico de 1490 que lleva por
0: título
1: Rodrigo Martínez, de ayer mismo, con Jordi Savall, el musicólogo y violagambista que toca la viola da gamba catalán, que dirige un festival que lleva su título, su nombre, por decirlo así, en Santes Creus, en Tarragona.

0: Bueno, Sabal, que es uno de los grandísimos musicólogos que tiene este país y uno de los grandes especialistas en lo que se refiere a música antigua.
1: Eso es, la verdad es que es un músico muy destacado, también como comentas, un investigador pues sobresaliente. Esta interpretación la extraemos de uno de sus discos, La Folía, grabado en Alia Box en 1998, y este festival, como decimos, se desarrolla en un monasterio y tiene una propuesta muy diversa en la que él también actúa junto con músicos nacionales e internacionales y buscando en un espacio mágico en verano, entre el 11 y el 17 de agosto, dentro de muy poquito, pues disfrutar de la música con los cinco sentidos, que yo creo que es algo fundamental que este mes de agosto también propicia con las vacaciones y demás.
0: Pues damos un paso más, tanto en la música como en el mapa. Nos vamos ahora a Santander de la mano del gran Bienes.

0: Bueno, la última gran obra de... Bueno, sí, una de las últimas. La última fue el Requiem, pero la penúltima, la última ópera de Wolfgang Amadeus Mozart, esta flauta mágica, el aria de la Reina de la Noche, una de las más conocidas, sin duda alguna, que se podrá escuchar en el Festival de Santander, Marco.
1: Sí, sí. Vamos a escucharlo este...
0: Venga.
1: De Diana,
0: venga.
1: Raúl.

0: razón que es que claro, empezamos a hablar y nos perdemos muchas veces la interpretación, la interpretación magistral de bueno, de los cantantes, ¿no? Un área dificilísima por otra parte.
1: Complejísima, y además hay que tener en cuenta que esta interpretación está extraída de un directo, de una representación de esta ópera, de La flauta mágica, compuesta en 1791, y se va a escuchar en Santander. 75 ediciones lleva el Festival de Santander, entre el 3 y el 5 de agosto, o sea que a partir dentro de unos días, muy poquitos, bajo la dirección de David Azcan, con la dirección de escena de Rolando Villazón, y bueno, pues artistas como Javier Camarena como Tamino, o Emily Pogolets como Pamina. Vamos, si te parece, a escuchar otros gorgoritos, como dice un amigo mío, de Diana Rau, en esta parte fantástica de este área de La reina de la noche.

0: flauta mágica, que además tiene la... la historia de, bueno, de la vinculación de Mozart con la masonería, que también es apasionante, dicho sea de caso. O sea, es, digamos que, la última gran ópera de del genio, sin duda, de la música de todos los tiempos, que es Mozart, y que viene, bueno, pues también con ese otro áurea. Para terminar, lo decías la semana pasada y llevas toda la razón del mundo, no debemos dejar pasar por alto el centenario de Falla.
1: Sí.

0: centenario, 150, ¿no? Aniversario de su nacimiento.
1: Eso es, 150 aniversario del nacimiento del maestro gaditano, del compositor y pianista, que yo creo que es una de las personalidades más importantes dentro de la historia de la música en España y también a nivel internacional, porque don Manuel, nacido en Cádiz, como decimos, vivió en Madrid, en París y luego en Granada, donde conoció a Federico García Lorca y, bueno, desarrolló una amplísima labor compositiva. En toda España y en todo el mundo se está celebrando este 150 aniversario, que yo creo que es para remarcar, y lógicamente en el Festival de Música y Danza de Granada, de esta edición, que ya se ha celebrado entre el 11 de junio y el 12 de julio, ha tenido un importantísimo espacio, también 75 ediciones, que se dice pronto, igual que el Festival de Santander. Y bueno, esta pieza, la canción del Fuego Fatuo, pertenece a El Amor Brujo, y la estamos escuchando bajo la interpretación de la Orquesta Ciudad de Granada y de la cantaora Marina Heredia, que a mí me gusta mucho cómo las cantaoras de flamenco se aproximan a esta obra, yo creo que dando un poquito lo que don Manuel quería con esta composición tan destacada y que se interpreta en todo el mundo como tiene que ser, o sea que es uno de nuestros compositores hoy en día, sigue siendo por méritos propios más internacional.
0: Y de Manuel de Falla, también del Amor Brujo, y de la misma intérprete, es esta canción del Amor Dolido.

0: verdad es que yo siempre digo que los aniversarios, los centenarios, las fechas redondas son para volver a los autores y ver, como tú muy bien decías, la maravilla, ¿no?, que fue Manuel de Falla, su obra prolija, no solamente en España, sino en la música internacional, y el podium que, sin duda alguna, ocupa. Y coincido contigo que el hecho de que diversos cantadores flamencos se han acercado a su obra sin miedo, con el debido respeto de quien puede comprender o entender lo que Manuel de Falla quiso escribir en su momento, creo que enriquece su legado, sin duda alguna.
1: Cierto es, y además en muchas producciones se utiliza cantaores, además de una orquesta, lógicamente, para interpretar diferentes piezas de Don Manuel, que tiene una paleta compositiva y un catálogo amplio, aunque él gustaba de formas reducidas, era tremendamente católico y tenía una personalidad, la verdad, que muy llamativa. Lo valoraban muchísimo en su momento, a nivel internacional, fue uno de los grandes creadores, como decimos, y bueno, en este El amor brujo quizás una de las obras más reconocidas suya, y ahora mismo una de las que más se interpretan. Al principio era un ballet dirigido a la bailadora y cantadora Pastora Imperio, aunque luego pues se fue variando, como decimos. Y nada, Don Manuel está enterrado en la Catedral de Cádiz, así que todo aquel que cuando vayas a Cádiz, además de disfrutar, pues una visita a Don Manuel siempre viene muy, muy bien.
0: Como uno que yo me sé que se fue a Leipzig a depositar un ramo de flores sobre la tumba de Juan Sebastián Bach, ¿verdad?
1: Eso es. Justamente, hombre, tú fíjate que en París va mucha gente, que menos, ya que vas por Leipzig, que es una ciudad muy, muy bonita y la verdad con muchísimas cosas que ver, pues tienes ahí en la iglesia de San Nicolás, pues tienes también a Johann Sebastián Bach. Pero sí, señor. Don Manuel solo hay uno que falla, que no se nos olvide.
0: Sí, señor. Bueno, querido Marco Antonio, un placer como siempre, te siento la semana que viene y rematamos, ¿de acuerdo?
1: Eso es, la semana que viene nos vamos a acercar a las músicas populares urbanas y nos vamos a ir de festivales, pues que hay muchísimos en España también dedicados

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0: Pues son casi menos 25. Lucía Sánchez, ¿cómo estás? Buenas tardes.
1: Hola, Javi, muy buenas tardes.
0: Isabel Sánchez, ¿qué tal? ¿Cómo estás? Buenas tardes.
2: Hola, ¿qué tal? Buenas tardes.
0: No son hermanas, son primas lejanas. Tengo entendido. ¿Cómo estáis?
1: Pues muy contentas de estar aquí contigo.
0: Bueno, gracias por sentaros en la terraza. Ellas, compañera Isabel, periodista, psicóloga, perdón, Lucía, periodista, Isabel, psicóloga, nos vienen a hablar, vamos a tratar de algo que decís que le pasa a los jóvenes, aunque yo creo que nos pasa a muchos, no solamente a los jóvenes, si somos capaces de desconectar o no. El maldito móvil.
1: Sí, pasa mucho, sí, yo creo que es un tema, Javi, que la verdad a los padres les interesa bastante. En concreto a mi madre le interesa bastante.
0: Bueno, pues vamos a darle, porque dicen que las mejores conversaciones ocurren cuando dejas el móvil boca abajo sobre la mesa. El problema es que cada vez nos cuesta más hacerlo.
1: Pues sí, porque seamos sinceros, ¿cuántos de nosotros o de vosotros habéis mirado el móvil en la última media hora? Y estoy segura de que muchos. Y no pasa nada porque todos lo hacemos. Nos despertamos con él, trabajamos con él, quedamos con nuestros amigos gracias a él. Y cuando llega la noche nos decimos eso de 5 minutitos en TikTok, que al final se convierten en casi una hora. Y hoy quiero hablar precisamente de eso, de si vivimos demasiado conectados y de si realmente sabemos desconectar. Y vais a permitirme, porque antes de empezar a sacar conclusiones por nuestra cuenta, he querido escuchar a los verdaderos protagonistas, uh-huh. Que tú, como has adelantado, no son solamente los jóvenes, pero yo en este caso me he enfocado un poco en los jóvenes.
0: ¿Sí?
1: Y la primera pregunta ha sido muy sencilla. ¿Qué es lo primero que haces cuando te despiertas?
3: Pues lo primero que hago al despertarme es, bueno, apagar la alarma, que intento que no poner en el móvil, sino en un dispositivo aparte, para no coger lo primero el móvil, pero al final acabo siempre cogiendo lo primero el móvil, pues para ver si ha pasado algo importante durante la noche, que nunca suele ser así.
4: Lo primero que hago cuando me levanto es coger el móvil, siempre.
5: Lo primero que hago cuando me levanto, me pongo a ver el móvil.
6: Pensar en las notificaciones que me hayan llegado mientras estaba dormido.
7: Y cuando me levanto, pues miro el móvil para apagar la alarma, y pues contestar mis notificaciones.

0: Y es muy curioso porque te ha dado cuenta, Javi, que sí. Ninguno ha dicho desayunar.
1: No.
0: Hacer
1: no.
0: La cama, todos hablan del móvil. Y es que yo me incluyo, porque yo cuando me despierto lo primero que hago es quedarme en la cama como media hora, un poquito más incluso, con el móvil. Y ya que tenemos aquí a Isabel, a nuestra psicóloga, yo le voy a hacer una pregunta. ¿Eso es preocupante o simplemente es una costumbre que hemos adquirido?
2: Bueno, la verdad que yo diría que la mayoría de los casos es una costumbre que realmente hemos adquirido.

0: El problema no es coger el móvil en una mañana puntual, sino que realmente se convierta en un gesto automático del que ni siquiera somos conscientes de ellos. Nuestro cerebro al final funciona por hábitos. Uh-huh. Igual que antes, había personas que lo primero que hacían era abrir la ventana, ir a la cafetería, pensar en qué van a hacer en el día. Ahora mucha gente realmente lo que abre es pues el Instagram, el WhatsApp, el correo, y se dedica a ver todas las notificaciones que le han ido mandando durante toda la noche, como bien hemos escuchado en los audios. ¿Realmente cuándo empieza esto a preocupar? Pues cuando realmente nos sentimos que no podemos evitar hacerlo, o que si realmente no miramos el móvil esto nos genera una ansiedad, una inquietud o la sensación de que nos estamos perdiendo algo. Yo siempre lo digo, hay personas que tienen todavía un ojo cerrado y con el otro ya están mirando las notificaciones de lo que ha pasado durante toda la noche. Y realmente no es que necesiten hacerlo, es que el cerebro ya lo ha aprendido parte de su rutina. El problema no es el móvil, sino cuando deja de ser realmente una decisión y pasa a ser un impulso totalmente automático.
1: Y claro, un poco a coalición lo que ha dicho, ¿por qué nuestro cerebro busca ese primer estímulo nada más despertarnos?
0: Porque realmente nuestro cerebro está diseñado para buscar información nueva y necesita recompensas. Cada vez que encontramos un mensaje, un me gusta, una noticia, algo totalmente inesperado, el cerebro lo que hace es liberar una pequeña cantidad de dopamina, que esto es un neurotransmisor relacionado con la motivación y con la expectativa. Es como, por ejemplo, cuando abrimos un regalo y no sabemos qué hay dentro. Esa incertidumbre que hace que queramos mirarlo una y otra vez. Además, durante la noche hemos estado varias horas desconectados, así que el cerebro siente esa curiosidad por saber qué ha pasado mientras estábamos durmiendo.
1: Así que, claro, yo confirmo que una vez que empieza Javi, sí, pues sí, ya sí. No puedes parar. Nos acompaña.
2: Te tiras en plancha.
1: Totalmente. En plancha. Nos acompaña a todas partes, en el autobús, mientras esperamos a un amigo, incluso cuando estamos viendo una película, que muchas veces estás viendo una película y estás todo el rato con el móvil, que dices, es que no me estoy enterando de absolutamente nada. Entonces yo he vuelto a preguntar a mis queridos jóvenes que cuántas horas pasan con el móvil y que si les sorprendió cuando vieron el tiempo de uso.
2: A ver.
3: Yo uso más o menos 4 horas o 5 el móvil al día. Y sí, me sorprende un poco.
4: Y más o menos me suelo pasar unas 7 horas con el móvil o así. Y a lo de si te sorprendió cuando viste el tiempo de uso, la verdad que sí, pero también es cierto que hay muchas veces que lo uso menos, otras veces que me sale mucho más tiempo de uso.
5: Yo en mi caso personal pues depende mucho, y es verdad que en el día a día no demasiado, tendré como unas 3-4 horas de uso diario, pero porque no trabajo con el móvil. Hubo una época en la que sí que trabajaba con el móvil y entre correos y llamadas se me iba el uso diario fácilmente a 10 horas.
6: Las horas que paso con el móvil, en mi media diaria del móvil, del iPhone, me ponen que paso 3 horas al día. O sea que bueno, no es mucho.
1: Y Javi,
2: No, claro. me río porque hablas de jóvenes, pero yo creo que en fin, que pasa en jóvenes y menos jóvenes.
1: Es que comparas 10 horas con 3 y claro, no es
2: hombre,
1: mucho.
2: No es lo mismo.
1: Mira, yo te voy a confesar una cosa, y es que yo un día decidí quitarme la visibilidad esta del tiempo de uso porque a mí me causaba ansiedad, porque yo todos los lunes tenía una notificación que me decía, has superado el tiempo de uso de la semana pasada. Y yo decía, Lucía, vives pegada al teléfono móvil, o sea, tienes un problema. Y Isabel, ¿tú crees que las personas somos realmente conscientes del tiempo que pasamos pegados al móvil?
0: Pues la verdad que la mayoría de veces no lo somos. El móvil realmente está diseñado para que perdamos la noción del tiempo. Empezamos respondiendo un WhatsApp y sin darnos cuenta terminamos viendo vídeos infinitos, redes sociales o noticias durante media hora, una hora. Perdemos la noción del tiempo. Realmente nuestro cerebro entra en una especie de piloto automático y muchas personas realmente nos dicen, solo iba a mirar una cosa. Pero cuando realmente luego levantan la vista del teléfono, han pasado 40 minutos, 50, y en lugar de decir minutos, suelen decir, bueno, solo han sido unos 40 minutitos. Por eso cuando consultamos el tiempo de ese uso del móvil, muchas veces, como dice Lucía, nos sorprende tantísimo y nos genera esa ansiedad.
1: Javi, seguro que tú también lo haces, porque de esto de que llega por la noche y te pones ahí a ver internet, YouTube, TikTok, y dices, pues voy a estar nada, poquito tiempo, un ratito antes de dormirme tal, y cuando queremos darnos cuenta, pues ya ha pasado más de una hora. Entonces yo he vuelto a preguntar, ¿cuántas veces has dicho 5 minutos en TikTok y me duermo? Y ha resultado una hora, y a ver qué nos dicen.
4: Y he dicho muchas veces 5 minutos en TikTok y me duermo, pero han sido una hora o más.
3: ¿Y cuántas veces he dicho 5 minutos en TikTok o en Instagram y me duermo y ha resultado una hora? Muchas, la verdad, muchas.
6: Lo de ver TikTok y decir 5 minutos y me duermo me pasa todas las noches porque es lo último que hago antes de dormirme, ver TikTok, y nunca son 5 minutos. Siempre me quedo mínimo media hora y es un vicio porque no puedes parar de bajar porque encima no se acaba.
5: Lo de los 5 minutos de TikTok o Instagram creo que es la perdición de todo el mundo. En Instagram es verdad que no tanto, pero en TikTok sí que me puedo llegar. Si encuentro una temática, pues yo qué sé, algo... estoy mirando un viaje, ¿no? Que muchas veces sacas información de ahí, o recetas, o cosas de ropa, ¿no? O que solemos mirar muchas veces, que son pavadas, que podías perfectamente mirarlas en otro sitio. Pues si me empieza a salir el algoritmo relacionado con eso, sí que empiezo a entrar en comentarios, a guardar, a tal, y sí que se me puede ir igual fácilmente una hora.
1: Así que yo creo que más de uno de los oyentes y más de dos y más de tres ha sentido identificado, incluido nosotros tres, yo creo, Javi. Y mi pregunta, Isabel, es ¿por qué nos cuesta tanto dejar el móvil precisamente en ese momento que sabemos que lo tenemos que dormir porque al día siguiente tenemos que madrugar?
0: Porque precisamente, como dices tú, el móvil combina varias cosas bastante potentes. Lo primero de todo, ofrece un entretenimiento infinito. Siempre hay otro vídeo, siempre hay otra noticia, siempre recibimos ese mensaje de última hora que a veces no nos esperamos. Segundo, porque el cerebro piensa, aunque muchas veces pensamos que no. 5 minutitos más, por esos 5 minutos suele convertirse, pues lo como os he comentado antes, en 30, en una hora o incluso por las noches se nos llegan a ir hasta 2 o 3 horas. Y tercero, porque la luz de la pantalla dificulta que el cerebro entienda que ha llegado la hora de descansar. Estamos retrasando la sensación de sueño. Entonces muchas personas no dejan el móvil porque tengan algo urgente que hacer, sino porque realmente les cuesta poner ese punto final. Esto es como ver un capítulo más de una serie que nos está enganchando y nos encanta, pues siempre parece que el siguiente será el último, pero siempre terminamos llegando al final de la serie.
1: Y Javi, me vas a permitir, porque no quiero terminar demonizando la tecnología, porque gracias a ella trabajamos, estudiamos, hablamos con nuestra familia y con nuestros amigos. La cuestión quizá no sea usar menos el móvil, sino usarlo mejor. Así que vamos a terminar con algo muy práctico. Si alguien nos está escuchando y siente que vive demasiado pendiente de la pantalla, yo voy a, ya que tenemos aquí a Isabel, vamos a preguntarla por dónde se empieza a desconectar.
2: Venga, a ver.
0: Vale.
2: A ver.
0: Bueno, lo primero tenemos que dejar claro que el objetivo no es dejar de utilizar el teléfono, porque hoy en día el teléfono forma parte de nuestra vida, forma parte porque trabajamos con él, hablamos con nuestra familia, hacemos muchas gestiones, buscamos información o incluso, bueno, ahora pagamos con él. El problema no es el teléfono, el problema es qué hacemos con él y cómo lo utilizamos. La clave de todo esto está en recuperar el control, que seamos nosotros quienes decidamos cuándo coger el móvil y no que sea el móvil que marque continuamente nuestro tiempo y nuestra atención. Por ejemplo, evitar que el móvil sea lo primero que veamos al despertarnos. Podemos dejar esa rutina que muchos de vosotros en los audios nos habéis comentado. Crear momentos libres de pantallas, evitar utilizar el móvil justo antes de dormir, desactivar las notificaciones que realmente no son necesarias, revisar ese uso del teléfono, como bien ha comentado Lucía, y realmente volver a llenar nuestro tiempo de actividades que no dependan de la pantalla. Caminar, hacer deporte,
2: oler,
0: estar con los amigos.
2: O leer, por ejemplo, que también es...
1: Que es muy importante, claro. Es muy importante leer.
2: Pues
0: es súper importante.
2: Ahora vamos a hablar de ello precisamente. Oye, hermana Sánchez, ¿no? Pero bueno,
1: primas
2: hermanas lejanas Sánchez. Es psicóloga, periodista psicóloga. Un placer teneros aquí. Lucía, que ha estado unos cuantos años aquí como compañera en prácticas en Onda Cero, Radio Toledo. Y bueno, Isabel, que nos has explicado además, genial. Por lo menos lo que debemos hacer, otra cosa es hacerlo, como dice nuestro querido Roberto Aguado.
1: Gracias.
2: Un beso para las dos.
1: Un beso para ti.
2: Que seguimos aquí en esta terraza de Onda Cero.
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2: Seguimos en la terraza de Onda Cero y se sienta ahora un ratito con nosotros para enseñar deleitando, como decían los clásicos. Mi querido Antonio Jan, mecánico de las palabras, muy buenas tardes.
15: Muy buenas tardes. No hay cosa mejor que una terraza.
2: Claro.
15: Bueno, también las hay, también hay cosas muy buenas, que es la sombra de una higuera.
2: También.
15: A la sombra.
2: Tremendo.
15: Y leer. A la sombra de una higuera donde ya los higos estén maduros.
2: Maduritos.
15: Y puedas levantar la mano.
2: Y coger un higo.
15: Y coger un higo melar, que le caiga así por el ojo la gotita esa que tiene. Eso, ¿habrá placeres mayores que ese? Solo hay otro placer mayor. ¿Sabes cuál es?
2: Dígamelo usted.
15: Beber un sorbo de agua fresca de un pozo sacada con una lata que esté un poquito oxidada y comerte una bellota dulce al mismo tiempo.
2: Madre mía.
15: Ese bocado de la naturaleza. Lástima que eso, esos bocados de la naturaleza en muchas partes estén siendo cercenados por los incendios.
2: De ello vamos a hablar, precisamente. Bueno, te ha quedado, te has marcado un Beatus Ille Horaciano maravilloso.
15: Beatus Ille qui procul negotis.
2: ¿Para qué sirve el latín y el griego? Pues entre otras cosas, para citarlo y sobre todo para conocer el origen de las palabras.
15: Que ya, pero imagínate, por ejemplo, Fray Luis,
2: ¿sí?
15: ¿Cómo hace traducción de
2: sí,
15: eso?
2: Sí, claro, ¿eh? Evidentemente, en el siglo XVI, sí, claro. Bueno, vamos al lío, vamos con incendio,
15: vamos,
2: ¿no?
15: Con
2: la
15: incendio.
2: Palabra incendio, la palabra incendio
15: es, pues quizá de las más patrimoniales que hemos traído a esta casa, ¿no? Porque
2: sí.
15: Incendio procede directamente, casi la tenemos ahí,
2: ¿sí?
15: De incendium, que significaba fuego, quema, conflagración. Y el sustantivo latino deriva del verbo incendere,
2: eso es.
15: Que es prender fuego, iluminar con fuego, hacer brillar, formado por dos elementos esenciales, ¿no? El in y el chendere, ¿no?
2: Correcto.
15: Si el chendere es brillar, el in es brillar dentro, ¿no?
2: Eso es.
15: En, dentro, sobre, es el resplandor de las llamas, ¿no?
2: Uh-huh.
15: El incendio.
2: Un prefijo y luego la parte central, que es el chendere, exacto. A raíz.
15: Estaba esa raíz de chendere, que viene de pues el candere
2: sí.
15: más antiguo,
2: sí,
15: pues
2: sí.
15: La origen, la raíz can es, digamos que casi es anterior al latín y ya da idea de brillo y calor, que eso nos aparece en palabras como candela,
2: por ejemplo,
15: candela o
2: candelabro.
15: Candente o incandescente. Bueno, es la misma raíz del chendere, ¿no? La evolución semántica es clara, es hacer brillar, hacer arder, y de ahí a fuego que destruye, que es desgraciadamente a donde nos hemos encontrado en la actualidad, ¿no? En el tesoro de las dos lenguas francesas y españolas de Odín, en el 1600, pues ya aparecen en el de autoridades de la RAE, la incorpora por primera vez incendio en el 1734. Y en en ediciones siguientes figura ya de manera

0: manera estable en todas las ediciones del diccionario, como incendio, como fuego grande que destruye, que no debe, lo que no debería quemarse. Fuego grande que destruye lo que no debería quemarse. Luego tenemos claro también, pues, hombre de tantos incendios, ¿no? Lope de Vega.
1: Ah, bueno.
0: La pasión vehemente, ¿no?
1: Claro, claro,
0: o sea,
1: claro.
0: Como
1: claro.
0: El fuego, la sí. destrucción, sí, sí. El arder. Sí, bueno, el fuego helado.
1: Claro,
0: que
1: claro,
0: decía
1: claro.
0: Que ojalá el fuego fuera helado, claro, en la realidad, bueno, natural ahora, ¿no?
1: Claro, es que la metáfora, claro, ya citas López, citas Quevedo, claro, claro. El uso metafórico,
0: bueno,
1: del incendio.
0: La raíz latina, claro. De incendere, no solo el lugar de incendio, como te he dicho,
1: ¿sí?
0: Sino que en la idea esa de quien provoca pasiones.
1: Sí,
0: fuegos. Eso ya está documentado con esa idea también en el siglo XV, en nuestra literatura, ¿no? En nuestra lengua.
1: ¿Quién enciende este fuego en mi alma?
2: Claro, claro. Exacto. Pues eso era un poco.
0: O sea, con lo bonito que es el fuego como pasión.
1: Claro.
0: Y lo destructivo que es el fuego como
1: sí, sí.
0: Genio de la naturaleza.
1: Destructor,
0: perverso,
1: destructor, sí.
0: Perverso,
1: sí, sí.
0: Que además se va uniendo, es decir, quiere más, siempre quiere más y más y más. Y llama a Eolo, y Eolo echa una mano para más y más y más.
1: Es tremendo.
0: Y luego, claro, tenemos años de lluvia tan grandes como este, que ha hecho tanto pasto que ya se ha secado, que todo lo prende con una facilidad para ir acumulándose. Así que ahí dejamos el incendio y ojalá no tuviéramos que
1: hablar
0: decir
1: de ello,
0: esta claro, palabra, claro, claro. Ni siquiera para lo pasional, ¿no?
1: Ni siquiera.
0: O si acaso,
1: bueno, sí,
0: dejarlo,
1: o sea, acaso solo
0: si
1: lo
0: acaso
1: pasional.
0: Dejarlo
1: solo
0: para lo pasional.
1: Solo lo pasional, sí, sí, sí. Bueno, pues el incendio que hemos analizado etimológicamente, por cierto, reivindicamos el pasto del ganado también, que el pasto del ganado para limpiar los montes.
0: Claro,
1: eso es importante,
0: el,
1: yo creo.
0: El problema del ganado y los montes es que ya hay mucho ganado, ya hay poco pastor y poco cabrero que se pase el verano en el monte, como yo recuerdo de pequeño que salíamos a la plazuela a mirar a los montes de los Navalucillos, porque allí se veían lucecitas, que eran las lumbres de los cabreros que se pasaban el verano con el rebaño en el monte.
1: Eso es.
0: Y bajaban la leche allí. Bueno, no la bajaban, hacían queso,
1: ese tipo
0: de historias.
1: Bueno, pues la palabra incendio, que desgraciadamente vuelve a ser una de las palabras del verano, y un libro con el que cultivarnos también este
0: bueno
1: granito.
0: Pues si hablamos de fuego, ¿por qué no hablar de brujas, no?
1: Sí,
0: donde
1: sí,
0: muchas
1: sí.
0: fueron pasadas por el fuego. Esto,
1: sí, sí.
0: Este no es un libro, no es una novela, no es un libro de ficción. Brujas, de Mona Chollet,
1: uh-huh.
0: En Editorial B, en B Ediciones. Es un libro cautivador, diría yo. Es un brillante ensayo sobre, digamos, la herencia patriarcal en el pensamiento europeo desde la caza de brujas hasta la actualidad, ¿no?
1: Sí, sí.
0: Entonces ahí lo que se reivindica son tres estereotipos de mujer y el proceso que condujo a su estigmatización, por un lado, y lo que queda en la actualidad de esa visión, tanto en nuestros prejuicios como en nuestras representaciones, ¿no? Pues ahí está, por ejemplo, la mujer sin hijos, puesto que la época de la persecución señaló, pues, el fin de la tolerancia hacia las que pretendían controlar su propia fertilidad, ¿no? La mujer mayor, convertida desde pues en objeto de aversión,
1: sí,
0: durante
1: sí, sí,
0: tiempo.
1: Sí.
0: Brujas es un ensayo, podría yo calificarlo de un ensayo feminista, ¿no?
1: Pero
0: bien entendido, ¿no? Pues es un libro que se ha convertido, tiene ya algunos años, por su claridad, su rigor y su capacidad para iluminar, pues con una prosa, que se lee muy bien, ¿no?
1: Uh-huh.
0: Es una
1: muy bien
0: prosa
1: escrito.
0: Serena y afilada, y cómo la figura de la bruja funciona como metáfora de la autonomía femenina, ¿no? Es, o sea, no veamos las brujas ahí como las witches estas de, de la novela gótica, ¿no? La esencia del libro, pues, es esa idea, ¿no? De la mujer independiente, viudas, solteras, fueron especialmente perseguidas, ¿no? Por vivir fuera del control masculino, la mujer sin hijos, que te decía antes,
1: sí,
0: ¿no?
1: Sí.
0: La mujer mayor, que es convertida en objeto de aversión, de sospecha, incluso de burla, ¿no? Pues esta autora propone que estas figuras, podríamos decir así metafóricamente, las brujas contemporáneas encarnan una fuerza invencible, ¿no? Que es el de las mujeres que creen en sí mismas, que no se ajustan a moldes establecidos y que tienen, digamos, su propia autonomía. Desde ese punto de vista, creo que es un libro que merece, no es largo, además tiene 200 y pico páginas. Y está en Ediciones B también.
1: Pues para una tarde, un par de tardes fantásticas.
0: Tiene ya 5 o 6 años. Uh-huh. Yo tengo un libro de hace... Uh-huh. Lo releo de vez en cuando, trocitos.
1: Esos son los buenos libros. Esos son los buenos libros.
0: Bueno, porque los ensayos no me gusta leer, hombre, así de seguido se me hacen pesados, ¿no?
1: Prefiero, es que no es necesario muchas veces, claro, leerlo
0: de poco en poco. Entonces,
1: por este fragmentos,
0: es uno de estos,
1: claro,
0: en los que hago una cata de vez en cuando, lo mismo que los suelo hacer en los de Albert Camus, ¿no? Que es un pensador de cabecera que tengo yo ahí. Vale, el mito de Sísifo lo tengo como si fuera la gramática.
1: Camus,
0: ¿no?
1: Camus ha influido en varias generaciones, de una manera muy decisiva. Bueno, recordamos el título, Brujas, y la autora.
0: Mona Chollet.
1: Que está en Ediciones B. Mi querido Illán, un placer como siempre. Muchísimas gracias, cuídate mucho.
0: Gracias a los oyentes por escucharnos.
1: 7 de la tarde, noticias.
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4: Buenas tardes. La última cifra sitúa en 67 los cadáveres de migrantes recuperados en la costa de Ceuta mientras la situación empieza a recuperar la normalidad. Muchos migrantes han regresado ya a Marruecos y las autoridades han comenzado a instalar barreras de contención en el mar, barreras que están frenando las entradas mientras reabren muchos comercios y bares de la ciudad autónoma. Allí se encuentra nuestro compañero Miguel Rodríguez.
5: A esta hora de la tarde se puede y se debe decir que la imagen de Ceuta no es la de ayer, no es la de una ciudad totalmente ocupada por jóvenes inmigrantes en busca de comida y agua y con los propios ceutíes escondidos en sus casas. Ahora mismo los negocios están abiertos y los ceutíes hacen relativa vida normal. Las nuevas boyas en el Tarajal y el gran despliegue de fuerzas militares han frenado las entradas por mar. En la frontera el camino ahora es de regreso a Marruecos y a pie. De los 60.000 jóvenes que han llegado a Ceuta, Interior afirma que más de 50.000 ya han regresado y que esta cifra sigue creciendo con el ejército pastoreando grupos hacia la frontera. Son muchos menos los jóvenes inmigrantes que siguen ahora en Ceuta, pero sigue siendo fácil verlos por las calles en busca de agua en una ciudad que no tiene fuentes. Estos jóvenes buscan la fórmula de entrar en el centro de acogida para luego ser repatriados por la península. Aunque en las últimas horas se han registrado robos en tiendas y hay 2 heridos leves confirmados por arma blanca, con un detenido, no hay fallecidos en las calles. Los 86 muertos son cadáveres recuperados en la costa de personas que intentaban entrar. De todos modos, se están empezando a formar patrullas de extremistas que buscan hacer el trabajo del ejército por su cuenta. Esperemos que no haya que lamentar episodios de violencia en una ciudad que respira cierta tranquilidad después de la tormenta.
4: El paso fronterizo de Beni Ansar, el único operativo entre España y Marruecos en Melilla, ha reabierto después de permanecer cerrado durante 36 horas por la presión migratoria. La reapertura se está haciendo de forma gradual y de momento solo permite el paso de vehículos de la operación Paso del Estrecho, con el objetivo de aliviar la situación en la frontera. Onda Cero Melilla, Inma Calahorro.
6: Buenas tardes, nos encontramos aquí en las inmediaciones de la frontera de Bienestar. La frontera ha recuperado el tránsito de forma gradual y en ambos sentidos tras el descenso de la presión migratoria. Según ha informado la delegada del Gobierno, Sabrina Mott, el paso funciona para vehículos y peatones mediante tandas de unas 20 personas o vehículos. De los aproximadamente 700 vehículos que permanecían a la espera, unos 100

0: 170 han cruzado ya hacia Marruecos, mientras que entre 70 y 80 han accedido a Melilla. La reapertura seguirá condicionada a la evolución de la seguridad y no se descarta un nuevo cierre si se producen altercados. Durante la pasada noche entraron por el dique sur 19 personas, 15 menores y 4 mujeres. El momento de mayor presión se registró entre las 2 y las 4 de la madrugada. Desde la Consejería de Seguridad Ciudadana, José Ronda ha señalado que se están desalojando las zonas de embolsamiento de forma ordenada y ha destacado el refuerzo de protección civil, policía local, agentes de movilidad y servicios operativos para atender a los viajeros.
1: El presidente del gobierno, Pedro Sánchez, ha criticado la actitud egoísta, según dice, de algunos gobiernos europeos ante la crisis migratoria de Ceuta, porque Italia, Alemania y otros 20 países europeos señalaban la política de regularización masiva como una de las causas del aumento de la migración irregular. En cualquier caso, los ministros del Interior de los 27, es la última noticia que hemos conocido de la Unión Europea, abordarán la situación el próximo martes en una reunión telemática. Estamos también ante un fin de semana muy intenso en los desplazamientos. Los aeropuertos de la red de AENA tienen programados más de 22.600 vuelos entre este viernes y el domingo, con la jornada de hoy sábado de mayor actividad. Madrid, Barajas, Palma de Mallorca y Barcelona El Prat concentran el mayor volumen de operaciones en una nueva operación salida de las vacaciones estivales. Onda Cero Cataluña, Robert Calvo.
2: Tras un viernes frenético en el aeropuerto Josep Tarradellas, Barcelona El Prat, la jornada de hoy sábado también está siendo muy intensa. De momento no se registran grandes incidencias en las operaciones.
3: Venimos a tiempo, pero sí, ha sido llegar y hemos dicho, guau, que demasiada gente, no es normal.
4: Lo veo muy lleno de gente, sí.
2: Hoy se efectuarán más de un millar de operaciones que se suman a las 1.142 de este viernes y a las más de 1.000 que también se llevarán a cabo mañana domingo para transportar a miles de viajeros a sus destinos de vacaciones.
4: Pues ahora vamos a viajar a Ecuador, nos vamos a Quito, Ecuador, de vacaciones con la familia.
5: Bueno, vamos de vacaciones al otro lado del charco, a El Salvador.
2: Todo esto a la espera de una huelga que dará inicio el martes día 4 en este aeropuerto del Prat. La ha convocado la CGT y tiene carácter indefinido. Es una protesta de los trabajadores del servicio de tierra de la empresa Ground Force que denuncian el grave deterioro de la prevención de riesgos y las condiciones de salud laboral a las que se enfrentan a diario.
1: Y sepan también que para terminar en Madrid, el centro comercial de La Vaguada ha sido desalojado por un incendio de contenedores de cartón, plásticos y embalajes en la zona de carga y descarga. 9 dotaciones de los bomberos de Madrid han intervenido y han controlado rápidamente las llamas. Es todo, volvemos con más noticias a las 8, las 7 en Canarias. 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

0: pues seguimos, segunda hora de La Terraza, y vamos a continuar en esa senda de libros de la que hablábamos antes de terminar el primer tramo de nuestro terraceo. Y vamos ahora al chiringuito de los libros. ¿Quién puede estar en un chiringuito de libros? Pues nuestra escritora preferida, musa de la tarde, Ava Clayton. ¿Cómo estamos? Buenas tardes. ¿Cómo te va la vida?
1: Buenas tardes, Ruiz. ¿Qué tal? No sé, musa me encanta, ¿eh? Me encanta. Además, claro, con lo que vamos a hablar hoy va como muy bien, ¿eh?
0: Sí, sí, porque hoy vamos a hablar de mar. Hoy vamos a hablar de mar, ¿no?
1: Vamos a hablar de mar, del mar o la mar, como queramos llevarle, la relación que tiene con la literatura, con los libros. El mar como compañero, como refugio, como escapada y también como huida. Pero sobre todo como metáfora de la vida, metáfora del cambio, ¿no? Sus olas muestran que todo se mueve, que nada es fijo, que nada permanece. Hoy estamos un día aquí, otro día allá, un día estás en París, otro día estás en una librería.
0: Pues es verdad.
1: ¿Sabes? Es el cambio de la vida, ¿no? Si no, sería súper aburrido.
0: Claro.
1: También es una metáfora de la superación.

0: canción, las tormentas se recuerdan que después de la tormenta, de la fuerza, siempre llega la calma, siempre vuelves a la calma, y después de la calma a lo mejor vuelves a pisar charcos y te vuelves a meter en otra tormenta.
1: Sí.
0: Y así. La profundidad también simboliza lo que llevamos dentro y los misterios por descubrir. Es decir, el mar, en definitiva, Ruiz, como protagonista en novelas clásicas, pues no sé, como El viejo y el mar, La isla del tesoro, Moby Dick, también como protagonista en novelas negras, me viene a colación una que me leí hace poco, Spanish Beauty, en un avenidor de neón, de calor y chanchullos, porque eso también es el mar Mediterráneo, fantasía y aventura, como en el libro del mar quebrado, de Crombie, ha inspirado a grandes poetas, este verso seguro que te lo sabes, ¿no? El mar, la mar, el mar, solo la mar, ¿por qué me trajiste, padre? A la ciudad.
1: Bueno, que era un marinero en tierra.
0: De gran Rafael Alberti,
1: marinero,
0: ¿no?
1: En tierra, claro, sí, sin duda. Su mejor libro.
0: Claro, sí.
1: Tú eres, claro, como te lanzas, no me dejas rematar la faena, tú eres nuestra sirenita, claro, tú eres nuestra sirenita.
0: me encanta.
1: Exacto, tú eres la sirenita de este mar de libros en el cual nos quieres sumergir. Bueno, ya nos has dado unos clásicos. Uso en masculino, el mar, que es lo más general, dices tú, ¿no? Lo más común.
0: Claro, a ver, es que como hemos dicho el verso de Alberti, el mar, la mar, yo te iba a preguntar a ti que cómo utilizas más, el mar, la mar, depende,
1: hombre,
0: ¿no? El mar
1: depende. Yo creo que el mar masculino depende, ¿no? es lo más habitual, la mar femenino más poético, normalmente.
0: Es más poético y también está utilizado la mar está brava, salieron a la mar por gente del mar, por los marineros, los pescadores, las personas que trabajan y que, bueno, que faenan. Justamente en la mar, y ellos lo llaman la mar. Y luego en expresiones, pues lo que dices tú, muy poéticas, ¿no?
1: Claro.
0: También expresiones menos poéticas, ¿no? Cuando decimos la mar de divertido.
1: Exacto, sí.
0: Como,
1: sí,
0: por ejemplo, ¿tú te acuerdas del sketch de los payasos de la tele? Que me encantaba, Miliki, cuando decía, el mar, idiota, el mar.
1: También, sí. Eso ya es de los que tenemos ya cierto año. No. Sí, pero eso ya es de los que tenemos ya cierta edad. Eso es lo que tenemos ya.
0: Oye,
1: cierta
0: pues,
1: andadura.
0: Mira, con mucho orgullo lo llevo porque es un sketch súper divertido. Bueno, pues centrándonos en la relación del mar y su forma de utilización femenina, vamos a empezar nuestra primera recomendación con la relación entre el mar y la mujer, con un libro maravilloso que tenemos aquí en la librería Cascaborra, que se llama Retratos de mujer mirando al mar. Es una autora que se llama Ana Capsir, que es bióloga, patrona de altura de la Marina Mercante y además escritora. Está publicado este libro, que es una preciosidad, la edición además muy cuidadita, por la editorial Posidonia. Son estas editoriales pequeñitas que nos hacen, nos dan mucho gustito tenerlas en las librerías, porque la verdad es que hay verdaderos tesoros escondidos, ¿no? Como los navíos y los barcos de los piratas y tal, que han ido y que siguen, pues eso, estando por ahí, por los mares del Caribe. Entonces, este libro, Retratos de mujer mirando al mar, nos aproxima a las dificultades que enfrentaron las mujeres dedicadas al mar a lo largo de la historia, ¿no? Entonces, pues en pequeños, grandes relatos dentro de este libro, pues nos cuenta la historia, por ejemplo, de dos griegas, Artemisia de Caria y Lascarina Bubulina, que separadas por muchos siglos, las dos fueron armadoras y almirantas con flota propia, y tienen en común, aparte de ser griega, pues eso, el haber participado activamente en muchas batallas, Ruiz. Luego también nos cuenta la maravillosa y apasionante historia de la española Isabel Barreto, que acabó ejerciendo de adelantada de la flota que zarpó para descubrir y colonizar las Islas Salomón en el Pacífico. También la historia de Nancy Griffith, que es una mujer que hizo de la navegación a vela su forma de vida. Y uno de mis relatos favoritos dentro de este libro,
1: a ver.
0: Como no podía ser de... ¿Tú cuál crees que sería en este caso?
1: No sé. A ver, dime alguna mujer avanzada, pues mira, sofisticada, como tú, seguro.
0: Sí, bueno, pirata también de vez en cuando, ¿no? De vez en cuando nos toca también
1: también.
0: Pues mira, el relato para mí más divertido, más apasionante y más flipante de todos estos es el de las dos piratas más temidas del Caribe, que fueron Mary Read y Anne Bonny, que bueno, pues lógicamente se tuvieron que trasvestir de hombres y además inspirado pues películas tan súper conocidas como el de la película de la isla de las cabezas cortadas, Ruiz, acuérdate de aquella Gina Davis, pelirroja y tal, así, de pirata. Entonces es la historia de estas dos mujeres, que ya te digo que ambas eran europeas, Mary Read, por ejemplo, nació en Inglaterra, creció vestida de niño, luchó también en el ejército disfrazada de hombre, que eso también le pasó a la primera mujer que se alistó en el ejército de la Marina Española, que fue además

0: a Santa María de Soto, que, oye, yo ya te lo cuento, tenemos el cómic en Cascaborra, ¿sabes? La
1: Mira,
0: de Santa María de Soto,
1: aprovechando.
0: Que fue la primera mujer asistada en el ejército de la Marina Española. Y luego también está Anne Bonny, que nació en Irlanda, esta era pelirroja, viajó de joven a las Bahamas. Esta sí que era una rica heredera, lo que pasa es que lo dejó todo por amor, y por amor además a la navegación y a los barcos.
1: Sí.
0: Ambas mujeres se conocieron a bordo del barco de Jack Rackman, que era el Calico Jack, conocido así. Ambas vestían como hombres, Mary Read en este caso vestía como hombre, y cuando Anne intentó acercarse a ella, Mary le reveló que era mujer. Entonces se volvieron sí. grandes compañeras de armas y sobre todo amigas, ¿no? En octubre de 1720, el barco de Jack Rackman fue atacado y capturado por las autoridades. Y mientras que los hombres de la tripulación estaban totalmente borrachos, perdidos, porque habían sí. se habían hecho con un alijo de ron ahí en las playas del Caribe, ellas, las dos, tanto Anne como Mary, las dos mujeres defendieron el barco con fiereza. O sea, imagínate, todos ahí borrachos, perdidos, y ella ahí luchando.
1: Ellas ahí al pie del cañón.
0: Las dos piratas al pie del cañón, nunca mejor dicho, ¿no? Fueron condenadas a la horca en Jamaica, pero salvaron sus vidas temporalmente al declararse que estaban embarazadas. Se comentan en las crónicas de la época que ambas estaban embarazadas del mismo, es decir, que ahí había pues eso, un triángulo amoroso con Jack,
1: importante,
0: Annie, y con, importante también contarlo, ¿no? Ese salseo siempre nos gusta. Bueno, pues en definitiva, este libro de Anna Capsir, es una travesía fascinante, con seis relatos poderosos, llenos de vida y de mar. Cada historia, Ruiz, está narrada en primera persona, tiene una fuerza sí. brutal, como el mar mismo, te mete dentro, te hace navegar con ella, sentir sus decisiones. Buah, o sea, parece, yo cuando lo he leído, parecía que tenía puesto un parche en el ojo, el turbante para atrás, ¿sabes? Así, en una. Y bueno, sus miedos y su carácter es lo que más llama la atención. No son relatos solamente históricos, que son relatos que tienen mucho corazones de mujeres, ¿no? Que laten y se acompasan con los corazones de los lectores. Los temas que aborda, pues la libertad, la lucha, el destino, el mar como escenario y sobre todo como refugio. Es un libro muy interesante, muy bien construido y sobre todo escrito por Anna Capsir, una escritora con alma de marinera.
1: Muy bonito, muy bonito, muy bonito. Muy bonita la recomendación.
0: No sabes cómo llamarme, si Clayton Rubio, Sirenita.
1: No
0: claro,
1: sé.
0: Tú sabes que sea más muy interesante. Un retrato, unos relatos muy interesantes, Ruiz.
1: Bueno, por
0: y,
1: cierto.
0: Y muy si, divertido, sobre
1: si
0: bien, todo.
1: Si vienen ustedes a Toledo y quieren conocer a Clayton. Está la librería Cascaborra, que está justo detrás de Zocodover. Del
0: ¿sí?
1: Zocodover, que es el, digamos, que es el corazón del casco histórico, pues justo detrás de una estatua de Cervantes, pues ahí pueden encontrar ustedes uh-huh. a este diamante rubio en bruto. Ahí está. Ava Clayton.
0: Después de muchos años sigo estando diamante en bruto. Que
1: correcto,
0: no,
1: correcto, correcto,
0: esto,
1: correcto, ¿sabes? Correcto. Sin duda.
0: Bueno, eso es una manera de mantener la juventud. Bueno,
1: siempre,
0: venga, seguimos, ¿no? Vamos al
1: sí,
0: libro.
1: Sí, que me hablas también de otra odisea, que está ahora de moda, la odisea.
0: Bueno, es que estoy como loca con este cómic que nos ha llegado a la librería esta semana, que es La Odisea en la versión de Milo Manara para la editorial Lumen, Ruiz. Milo Manara es el maestro del cómic erótico europeo y, bueno, pues haya publicado esa espectacular adaptación ilustrada, editada, como hemos dicho, por Lumen Gráfica, coincidiendo además con el estreno de la película de Christopher Nolan.
1: Sí.
0: Esta obra es una reinterpretación del mito clásico con un enfoque original, una estética súper cuidada y un formato muy particular. Entonces, para entender las claves de esta obra gráfica, de esta novela gráfica,
1: ¿sí?
0: de la Odisea, de Milo Manara, hemos de decir que la relación de Manara con la Odisea viene de lejos, Ruiz. En 1978, pues te cuento también que Milo ya tiene como los 80 años.
1: Sí, que no es jovencito.
0: Y sigue él dibujando maravillosamente bien, sí.
1: Sí,
0: pero bueno, hace unos dibujos impresionantes, es una leyenda viva dentro del mundo del cómic. Entonces, como te estaba contando, en 1978 creó a un personaje que es Giuseppe Berman, que es un joven viajero que recorre el mundo, es decir, su Ulises particular, ¿no? Lo hizo como homenaje a su admirado Hugo Pratt, de Corto Maltés, y en el noveno y último álbum de la serie, La Odisea de Giuseppe Berman, publicado por Norma, el autor realizó su propia versión de La Odisea, al contarnos cómo el protagonista sobrevive a un naufragio y es rescatado por un grupo que incluye a un anciano que cree ser la reencarnación de Ulises.
1: Anda.
0: Toda esta relación que tiene Manara con la Odisea,

0: esta relación, de además de devoción, de pasión, nos la cuentan además en el prólogo de la novela gráfica.
1: Sí.
0: Y además, por cierto, he de decirte que la publicación de este libro, 20 años después de la de esa Odisea de Giuseppe Vernon, es casi como cerrar un círculo que dura, si te das cuenta, al mismo tiempo que la Odisea de Ulises para regresar a su casa.
1: Creía que ibas a decir el mismo tiempo que
0: ver. Es interesante, además.
1: Creía que ibas a decir el mismo tiempo que ver la película de Nolan, que no son 20 años, pero son 3 horas.
0: Son 3 horas, ¿no?
1: Hay que ir cenado.
0: Yo quiero ir a verla,
1: ¿eh? Hay que ir cenado,
0: ¿no?
1: Sí, sí, hay que ir cenado.
0: Sí, sí, sí. Yo a lo mejor después, cuando terminemos de hacer el programa, me voy y cierro la librería, a lo mejor
1: muy
0: me acerco
1: bien,
0: a verla, ¿sabes?
1: Bien,
0: porque, claro, ya teniendo el cómic y demás, me gustaría.
1: Sí,
0: no
1: sí,
0: sé
1: sí.
0: qué perspectiva le van a dar o le han dado en la película, pero bueno, la perspectiva del cómic es muy interesante también, porque lo hace desde la perspectiva, desde el punto de vista de su hijo, de Telémaco, al que Manara pues describe como tímido y sensible, que ha desarrollado un imaginativo mundo interior en el cual se refugia huyendo del real, pues en sus largos paseos, que a veces canta, a veces baila, y aquí está centrado sobre todo en la odisea que él siente interior, porque claro, lo que él sufre, Telémaco, es la ausencia de su padre. Su padre es un gran héroe, pero para él es solamente su padre, ¿no? Él es un niño que está ajeno a las pérdidas de su padre y a la lucha diaria de su madre, Penélope, por quitarse encima los pretendientes, ¿no? El narrador interno que encontramos en el cómic es decir, quien nos cuenta las hazañas, los monstruos, dioses caprichosos, les son narrados al joven Telémaco y a nosotros mismos por el sabio centauro Quirón. Y lo que más sorprende de este libro ilustrado, lo más bonito, es que te lo pasas pipa con las ilustraciones, porque es que las reproducciones que hace este hombre, tanto de Ulises como de Penélope, el cíclope, las sirenas, es una maravilla. Además, una de las características que tiene Manara es que toma modelos reales de la realidad, está fiel a sus costumbres. Es, por ejemplo, el personaje de Ulises está inspirado en el físico de Marlon Brando en sus buenos años, claro. en los últimos años de Marlon Brando. Y, por ejemplo, la temible Scylla adopta las facciones de Angelina Jolie. Y por último, decirte que no se trata de un cómic convencional estructurado en viñetas tradicionales, sino que es un libro que combina una gran cantidad de texto con imponentes láminas y acuarelas a página completa. Son una preciosidad. Bellísimas ilustraciones, paisajes mitológicos alucinantes, el prólogo súper bien construido de Boris Battaglia, que te cuenta toda esa relación en profundidad de Manara con la Odisea. En definitiva, estamos ante uno de los libros ilustrados más bellos del año. ¿Y sabes lo mejor de todo?
1: Dímelo.
0: Que tanto Retratos de mujer mirando al mar como Odisea de Milo Manara, ¿dónde te los puedes encontrar? Aquí en la librería Cascaborra de Toledo.
1: ¡Qué barbaridad!

0: lo que te mandamos a ti. Un mar de besos, querida Clayton. Te agradecemos, como siempre, que
1: muchísimas no gracias, Ruiz.
0: Cuentes tus cositas de librera avanzada sofisticada. Que pases una tarde estupenda y nos sentimos la semana que viene.
1: Por supuesto que sí, muchas gracias y besos amorosos y demás, salados, besos salados a todos los oyentes de del Chiringuito y de Onda Cero, ¿de acuerdo?
0: De la terraza, ser posible.
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3: Bueno, y con mucha más gente, porque La Terraza es La Terraza después de tantos años, porque, por ejemplo, tiene con nosotros a Ángel Ramírez Ludeña. ¡Ay, ay, ay! Ángel Ramírez Ludeña, buenas tardes, ¿cómo estamos?
4: Todos son declaraciones de intenciones, don Javier, buenas tardes.
3: Buenas tardes, muchas gracias,
4: bienvenidos a todos.
3: Para los que no sean demasiado avezados, nosotros siempre guardamos un huequito en temporada de verano para nuestros coloquios del vino, que es una experiencia que llevamos haciendo en Onda Cero Castilla-La Mancha. ¿Cuántos años, Ángel? ¿Cinco, seis,
4: pues
3: siete?
4: Unos cuantos, gracias
3: ya,
4: a Dios.
3: Ya hemos perdido la cuenta, pero al fin y al cabo somos locos del vino, de la cultura del vino, de lo que supone el vino. Ahora que estoy leyendo a Posteguillo otra vez, que es Posteguillo es para el verano, la trilogía del africano. Los romanos ya hacían vino, los griegos hacían vino, y en el, como no está hoy Luis Jiménez, pero el Tigris y el Éufrates, la Mesopotamia, también hacía vino.
4: Los fenicios.
3: Los fenicios, claro, efectivamente. Bueno, nuestro Pope es Ángel Ramírez Ludeña en ámbito vitivinícola, y nuestro magíster, aquí combinamos, por eso lo de Posteguillo, lo del latín, el Roma antigua, Pope magíster, querido Adolfo Muñoz.
5: Buenas tardes, España.
3: El mejor y mayor hostelero de Toledo, Castilla-La Mancha, y uno me va a decir de España, porque Adolfo, que es un chavalín de apenas, bueno, es que no voy a decir la edad porque no merece la pena, pero es un chavalín, todos los que vinieron detrás crecieron a los pechos de Adolfo, siempre crecieron en el seno de Adolfo, o sea que aquí pues está uno de los grandísimos restauradores que tiene este país. Grandes amantes del vino.
5: Mandamos saludos a todos los restauradores de España.
3: Sí, señor. Además, esta semana ha sido...
5: Y hoy en especial los de Ceuta.
3: Hombre, claro, claro, naturalmente. Digo que además esta semana ha sido vuestra patrona, que es Santa Marta.
5: El día 29 fue el otro día.
3: Bueno, tres recetitas, porque vamos a ver una recetita, que ahora vamos a... Enseguida nos vamos a ir a Palma de Mallorca, que también tenemos ahí un enviado especial.
5: Dime. Vamos a una receta del Tietar.
3: Del Tietar, muy bien.
5: Claro, un gazpacho de cerezas.
3: Muy bien.
5: Vamos a dar.
3: Muy bien, muy bien. También solidarizándonos con nuestros amigos del Tietar.
5: Exacto.
3: Sí, señor, sí, señor. Pero queríamos romper, porque nosotros, pues en este programa, hacemos bandera de la cultura del vino. Y siempre dicen el vino en verano, es que no bebo vino porque se bebe, porque está caliente. Bueno, ahora, quien les diga que el vino se debe beber a temperatura de ambiente, por ejemplo, un tinto, les miente como bellacos, porque a 40 grados no se puede beber absolutamente nada, ¿o no, querido Pope?
4: Ya te digo, haz la prueba.
3: Claro, se te pone la cabeza loca. Entonces, cada vino tiene su temperatura, con lo cual, el vino tinto, bien sea joven, crianza, media crianza, reserva, gran reserva, debe tener su temperatura. Y, por supuesto, el vino blanco debe tener también su temperatura. Y el rosado, que por cierto Ángel hace un rosado, el dominio de Busque, que es maravilloso, que es estupendo, también debe tener
5: Monastrel
3: su...
5: o Oval.
4: El rosado Oval y el tinto Monastrel.
3: Son variedades de uva. Y el blanco tiene que estar muy frío. El blanco debe de estar muy frío, a una temperatura fría. El debate que se suscita, que pido opinión a ambos, es si es lícito o no es lícito un cubito de hielo en la copa de vino. Que eso... yo lo he visto, no solamente, bueno, es que si digo ya, si adelanto lo que yo hago, ya voy a adelantar yo mi postura, pero yo eso lo he visto de meter un cubito de hielo en una copa de vino. Eso es una profanación, eso se puede hacer, no se puede hacer. A ver, venga.
4: No sé, bueno, no, no, no, no sé qué pensáis, al final son modas. Yo estoy convencido que cada día más la verdad siempre está en el medio de todas las cosas, ¿no? Después de escuchar antes a mi querido y admirado Antonio Yandi diciendo de beber agua con la lata oxidada y coger una bellota después, ¿qué tal? ¿Por qué no le vas a poner un cubito a una copa de hielo? Quiero decir,
3: ¿no? Una copa de vino.
4: Bueno, son muchas las ocasiones en las que efectivamente, lamentablemente, ¿no? Porque ahí sí que hay un déficit cultural brutal, que no, algún día llegará una reflexión en ese sentido, en la consideración que el vino es un alimento como tal, pues el vino debe ser servido, tomado, probado, degustado, en fin, en unas condiciones que deben ser las más óptimas para probar ese alimento, ¿no?
3: Eso es.
4: En muchas ocasiones, efectivamente, pues el vino lo ponen caliente. Es triste, ¿eh?
3: Es triste,
4: ¿no? Un vino fantástico y maravilloso que esté caliente y que nota. Con lo cual, es muy socorrido, sobre todo en el vino blanco y en el vino rosado, introducir un cubito de hielo. También hay otros métodos, una especie de plástico alimentario que en su interior lleva agua, me imagino que será, bueno, que sí, lo enfría, ese tipo de cosas. Se puede enfriar la copa con hielo, antes de poner el vino, en fin. Son distintas las opciones que hay. Los puristas te van a decir que una copa de un vino tinto pues no procede, ¿no? Y en eso puedo estar de acuerdo.
3: Sí, yo también lo creo.
4: Sí, que se diluye mucho, sí, todos los sabores y todos los contenidos. Una copa de vino blanco o rosado, enfriarlo, pues ¿por qué no? Se van a
3: mantenerlo,
4: perder,
3: no enfriarlo, mantener el frío, sí, bueno, porque con estos calores de 40 grados, es verdad que el frío se pierde enseguida.
4: Se van a perder aromas, se van a perder sabores a cambio.
3: Pero se puede transar.
4: Sí,
3: Yo lo he hecho.
4: Sí, sí, sí, ¿por qué no?
3: Y he encontrado más en el vino blanco, solo en el tinto, no, el tinto te crea su temperatura.
4: Sí.
3: Pero sí que es verdad que como el vino blanco tiene que estar muy frío y con este calor, pues hasta una temperatura ambiente en la copa, pues se va enseguida. Pues hombre, Adolfo, se puede, ¿no? Yo creo que se puede hacer.
5: Yo, como dice Don Ángel, como dice nuestro director, pues yo realmente diría una cosa. Empezaría por un ejemplo que voy a poner y todo el mundo lo va a entender. Una sopa de marisco no se puede tomar fría y un gazpacho no se puede tomar caliente.
3: Correcto.
5: Eso es una temperatura, algo que claro que la gente no lo debemos de cuando vamos a beber un vino, debemos de que el que pone el vino o el que bebe el vino debe saber que tenemos que tener unas temperaturas adecuadas para cada vino.
3: Claro.
5: Es decir, el vino tinto hay que tenerle una temperatura entre 14, 16, 17 grados en esta época, que es importante. Se puede tomar inclusive a 18 en esta época, porque
4: a 12,
5: bueno, y a 12, pero digo un poco. Y luego el blanco pues es de 12 para abajo. Eso y el es. Rosado entre 8, entre Eso 7, 8 grados. Pero es verdad que cuando la gente no nos preparamos para servir a ese cliente que llega a tu restaurante, entonces se toma una cerveza, claro, no es que no tome el vino es porque la cerveza está fría en esta época y es más fácil que el camarero se la ponga fría que no, porque si le pones ya una cerveza caliente ya ni te cuento. En Alemania no pasaría nada, pero aquí sí. Aquí
4: ese es el aspecto cultural.
3: Mira, nos dice Eloy, que es un buen amigo, Eloy, sí, Miguelito Ruiz, sí, que le voy a mandar, sí, un saludo, que nos está sintiendo. Sí. Miguelito, los Miguelitos de la Roda, Miguelito
5: muy
3: Ruiz.
5: Muy bien, muy bien.
3: Dice, buenas tardes. Una copa de vino blanco con hielo y rodaja de limón especial. Una nueva manera de consumir más vino.
5: ¿Sabes? Muy bien, muy bien, muy bien.
3: Bueno, pero es cuestión de probarlo.
5: Exacto.
3: Y ya Eloy, que se venga otro día, ya traigo una caja de Miguelitos y ya está.
5: Pero que es verdad que una copa de vino blanco,
3: sí,
5: que la bajas un poquito del alcohol,
3: sí,
5: y demás, no pasa nada. Cuando metes una Coca-Cola y metes hielo.
3: Eso
5: pues la Coca-Cola habría que tomarla fría. Pero tal, pues entonces, pero el vino blanco habría que tomarle frío. Pero si no lo tomas frío, un par de trocitos de hielo, pues y acompaña muy bien. Baja el alcohol y entonces te tomas dos copas más.
3: Bueno, pues me parece muy bien. Y permitidme un segundo, porque este programa tiene nivel, tiene categoría. Y nos vamos a ir, porque uno de nuestros tabernarios de este coloquios de verano de Onda Cero para toda España cogió sus cosas y se puso a la orca.
6: Somos sus cosas y se puso a navegar.
3: Porque este programa tiene categoría y tiene un corresponsal a la Copa del Rey de Vela, Luis Navarrete. ¿Qué tal? Muy buenas tardes.
7: Buenas tardes. Oye, le tengo que dar la razón a Adolfo con lo de solidarizarnos con Ceuta. Lo único que se nos iban a acumular los sitios

0: con los que nos tenemos que solidarizar. Bueno, o sea, con claro, tanto pero... incendio, con tanta invasión y tanta desgracia, esto es un no parar.
1: Bueno, ¿qué tal por Palma de Mallorca, querido Luis?

0: PS, en el mundo del vino PS no existe, solo existe PX.
1: No, Pesus. Pesus es un buen vino de la Ribera.
2: Es un buen vino de la Ribera. Pesus sí, es un buen vino de la Ribera, es verdad.
0: Yo he tenido PS.
2: Bueno, creo, tenemos invitado...
0: De Baleares lo citaba Plinio ya, ¿no?
2: Sí.
0: Algunos de los mejores vinos italianos.
3: Sí.
0: Claro, influencia... Influencia mediterránea. Esta tierra que sin duda alguna son los mismos.
2: Digo que es influencia mediterránea, sin duda alguna.
0: Un debate. que no hay ni que abrir siquiera.
2: Bueno, oye, que sé que tenemos invitado, cerrado. Sé que tenemos invitado, además invitado de altura. No le quiero hacer esperar, Luis, pero haz los honores y presentar, ¿no? Porque insisto que estamos hombre, en tu caso estás en Palma de Mallorca y estamos en la Copa del Rey de Vela.
0: Mira, hablando de la Copa del Rey de Vela, hay que tener en cuenta que probablemente es el acontecimiento social y deportivo más importante del año en Baleares de Vela, el más importante de España, no solo por la presencia del Rey, que este año estrena barco, por cierto. El Aifos pasó a la historia y tiene barco nuevo, sino por la cantidad de regatistas, unos 1,000. Lo que conlleva mediáticamente la repercusión que tiene en el mundo deportivo y tenemos a un protagonista que garantiza que todo eso salga adecuadamente. Aquí la seguridad es fundamental. Estamos hablando de casi 1,000 regatistas, equipos de procedencia por de todo el globo terráqueo. Y que también, pues eso, el que esté el Rey, pues también conlleva una serie de medidas para que todo salga bien, ¿no? Y uno de los máximos responsables, podríamos decir, el máximo responsable civil,
2: de que
0: todo eso ocurra bien, con normalidad, de que no haya ningún contratiempo, es Juan Carlos Cabanat, que es el CEO del grupo Cabanat, un grupo de seguridad de aquí de Baleares, que hoy tenemos la suerte de tenerlo con nosotros.
2: Juan Carlos, ¿qué tal? Muy buenas tardes. ¿Cómo estamos?
4: Hola, muy buenas tardes.
2: Bueno, todo listo, preparado y dispuesto, imagino, pues si no lo está a esta hora, malamente, vamos.
4: Pues efectivamente, llevamos ya meses preparando el acontecimiento y estamos pues en ello ya.
2: ¿Cuántos participantes? Bueno, lo ha dicho Luis ya, pero ¿cuánta gente, Juan Carlos, mueve? Ya no participantes, ya solamente, o sea, tripulaciones, espectadores, o sea, ¿cuántas personas caen un poco en vuestro objeto, que es cuidar la seguridad de que no pase nada, de que la regata salga adelante, de que la competición sea brillante, con el añadido además de que tenemos a Su Majestad el Rey como uno de los participantes? ¿De cuántas personas estamos hablando que rodean la Copa de Vela, la Copa del Rey de Vela en Palma de Mallorca?
4: Pues aproximadamente hablamos de unas 50,000 personas en el periodo de una semana que dura la Copa del Rey de Vela. Y bueno, todo lo que es la figura de Su Majestad está a cargo de su excelente equipo de seguridad de la Casa del Rey y también de la Policía, Cuerpo Nacional y de Guardia Civil. Y la seguridad privada, que es lo que nos compete a nosotros, pues estamos en coordinación con ellos y llevamos pues todo lo que son controles de accesos y otras tareas también de inteligencia, pues en coordinación con las fuerzas y cuerpos.
2: Y en tu rango, a tu cargo, para que nos hagamos una idea, sin tampoco lo bueno de la seguridad es que no se note, que no sepamos cuántos agentes hay, pero más o menos el dispositivo que podéis coordinar para que todo salga bien, ¿cuántas personas, cuántos miembros de la seguridad coordináis?
4: Están implicados en este dispositivo unas 50 personas.
2: O sea, medio centenar, que no está mal. ¿Y qué es lo más difícil? Después de tantos años, el momento del inicio, el final, cuando los veleros parten, o cuando se está en puerto, ¿cuál es el momento más complicado cuando el Rey llega?
4: Bueno,
2: ¿tú que tienes el pulso cogido, Juan Carlos?
4: En realidad todo es difícil porque en cualquier momento se puede complicar un incidente y bueno, la suerte que tenemos es que, como indicado

0: antes, hay un dispositivo muy amplio de la policía, de la Guardia Civil, de la Casa del Rey, y entonces estamos muy bien apoyados, muy bien, digamos, soportados por ellos, pero hay circunstancias, porque la Copa del Rey no solo es el evento deportivo, sino todo lo que le envuelve. Hay muchísimos actos sociales, muchísimos cócteles, desayunos, almuerzos, tardeos, conciertos, etcétera. Y al final, como he dicho, estamos hablando de una semana 50.000 personas, y siempre hay gente pues que puede tener algún acto incívico, y claro, de lo que se trata es de ir un poquitín por delante y evitar de que eso trascienda.
1: Don Juan Carlos, buenas tardes. Soy Adolfo Muñoz, de Toledo. Le quería preguntar una cosa. En esos cócteles habrá vino, ¿no? Porque estamos en un programa de vinos. Entonces, me gustaría saber si aportáis un poco de vino de la región española, lógicamente.
0: Pues sí, la verdad es que hay almuerzos, en los almuerzos hay vino, y tengo conocimiento de que hace años uno de los patrocinadores de la Copa del Rey es la bodega Hermanos Pérez Pascuas, con Viña Pedrosa.
1: Muy bien.
0: Y bueno, es un vino que yo considero bastante correcto, bastante bastante bueno.
2: Bueno, tenemos otro contertulio de colocar el vino. Pues Juan Carlos, no te queremos molestar más. Mil gracias por atendernos una tarde tan complicada como hoy. Hoy arranca la Copa de Vela. Que vaya todo muy bien y muchos éxitos para los tripulantes, para Palma de Mallorca. Como decía Luis Navarrete, es la época, temporada alta, y que le vaya bien a Baleares en su conjunto, y especial a Palma de Mallorca, eso es bueno para toda la economía española. Juan Carlos, abrazo muy grande, cuídate mucho.
0: Un abrazo para vosotros desde Mallorca, muchas gracias.
2: Gracias, un saludo. Bueno, vamos a la receta del tiétar, ¿no? Que
1: Con rapidez, don Javier Ruiz.
2: Sí.
1: Bueno, vamos hoy a preparar un gazpacho de cereza.
2: Sí.
1: Pues y bueno, un gazpacho de cereza, pues lógicamente lleva un kilito de cerezas maduras, negritas, de estas que son gorditas, poco hueso, medio kilo de tomate, 200 gramos de pimiento rojo.
3: Adolfo, una pregunta. Que
1: sí, Luis, dime.
3: Por
1: dime.
3: No interrumpir.
1: Sí.
3: Pero, ¿cereza o picota?
1: Cereza. Cereza del tiétar.
3: ¿Qué diferencia hay entre la cereza y la picota?
1: Pues muy poca, es la misma.
2: es casi el término, la nomenclatura realmente. Prosiga.
1: Es como cencibel, don Luis. Picota. Es como cencibel o... tinto tempranillo, exactamente, es lo mismo. Eso. Es decir, esto es la historia. Bueno, seguimos con la receta. ¿Sí? Perdón usted, don Luis.
2: ¿Sí?
1: Dos dientes de ajo.
3: Perdone usted, don Adolfo.
1: Dos dientes de ajos, de las pedroñeras, si es posible,
2: sí, pedroñete. Claro.
1: Un decilitro de AOVE y 3 gramos de sal y pimienta. Uh-huh. Todo esto, pum, fresquito todo. Y lo trituramos con una Thermomix o con lo que tengamos en la mano. Lo trituramos bien triturado.
2: Eso es.
1: Y luego ya después, pues cuando ya está ya triturado y bien triturado, y le metemos en el frío, cuando lo sacamos del frigorífico, ponemos un decilitro, el decilitro de AOVE lo ponemos ahora. Y entonces con una varilla lo movemos bien movido y hacemos como una especie rica, con ese brillo que da el aceite de oliva virgen. Y entonces, después ponemos un plato hondo, lo vertemos. Y en el plato hondo añadimos, añadir un ligero polvo de AOVE, y una pimienta negra y la sal, nada más. Y entonces cogeremos una buena cuchara de sopera y nos la tomaremos tranquilamente y disfrutaremos de este verano tan fabuloso que tenemos, un poquito quemados, pero bueno.
2: Bueno, qué maravilla, sí señor, qué maravilla. Bueno, saludo.
1: Perdón. Lo tomaremos con un bobal rosado.
2: Obviamente.
1: Con un bobal rosado.
2: Obviamente.
1: Es que se me había pasado.
2: Saludo a más oyentes que nos saludan. Luisa desde Tomelloso, Felipe desde Gran Canaria, Paqui, que creo que nos había saludado antes. Libros con cerveza también. En fin, está bueno, la cerveza que también es complemento al vino en un momento determinado.
1: Claro, ¿por qué no?
2: Y también creo que podemos saludar a otro coloquero, Isaac Palomares. ¿Qué tal? Buenas tardes.
4: Muy buenas tardes, queridos amigos. Pues aprendiendo, yo esto es una masterclass, de verdad. Sí, creo que todos los oyentes a lo largo y ancho de España están flipando, están diciendo, esta gente cuánto sabe de vino y demás cosas.
2: Bueno, aquí estamos, intentamos pasarlo bien, sobre todo transmitir el amor por la cultura del vino en este tiempecito. Creo que tienes un cruce de caminos, ¿es posible?
4: Comentario
2: a pie de página. Lo único que te pido, eso sí, siempre si es posible, cierta brevedad porque vamos un poco apretaditos de tiempo, pero yo sé que con tu discurso y tu capacidad lo resolvemos, así que magíster, cuando usted quiera.
4: Hace unos días, varios incendios asolaban nuestro mundo rural, esa mal llamada España vaciada que defiendo a capa y espada. Y la verdad es que uno se queda perplejo con la facilidad que se convence al ser humano sobre axiomas, sobre frases hechas para mentes que se conforman con cualquier cosa y de tanto repetirlas se convierten en supuestas verdades. Soy, como sabéis, y me siento orgulloso de ser de pueblo. Y desde que era pequeño, como solemos decir en mi tierra, desde que era chico, no he parado de fijarme en los mayores, en su experiencia, en su sabiduría, en su manera de afrontar la vida. Una vida que no ha sido fácil, pero al fin y al cabo ha sido vida. Es triste ver cómo esta sociedad, de la que tantas veces he dicho que está enferma, desprecia a los que nos dieron la vida. Ellos dicen canas no solo en el pelo, sino en el corazón. Escuchar con la ligereza con la que algunos dicen que la culpa de los incendios está solo en el cambio climático es como comparar un higo con una nave espacial. Y con esto no quiero que malinterpreten. Evidentemente el clima evoluciona y el hombre no hace mucho por ayudar a revertirlo. Pero hay algo evidente y que me enseñó mi abuelo y esta tarde se lo voy a dejar a todos ustedes de forma rápida. Para hacer una buena lumbre, primero hay que elegir un buen arrimador, un leño gordo. Poner pasto, leña menuda, preferentemente jara. Luego unos troncos algo más gordos, se enciende el pasto con un mechero o cerilla y la lumbre está en marcha. Pero si quitamos el pasto y la jara, por mucho que aguantemos el mechero o las cerillas bajo los leños, estos no van a arder. Así funciona el monte. Y si ayudamos a que los ganaderos y agricultores sigan adelante con sus explotaciones, a que la ganadería extensiva siga pastando, muchos de los incendios no tendrán lugar, porque no habrá el pasto que encienda la jara y la jara los leños. Los españoles de a pie debemos aplicar el sentido común de nuestros padres y abuelos, de los que hicieron de nuestro terruño un pequeño paraíso en el que los nuestros crecieron. No nos dejemos llevar por cantos de sirena, por la mirada de medusas que lo único que pretenden es quitarnos nuestros cimientos, nuestros principios, nuestros valores, para que así vivamos como el ganado estabulado que solo espera la hora que le echen de comer, dormir y sin más esperar la muerte, sin hacer nada por los demás, echados sobre las heces y el orín de la ausencia de un fin objetivo en la vida. Tengo muy claro que venimos a este mundo para ayudar a los demás, y para eso tenemos que ser libres, pensar en libertad y seguir el ejemplo de los que nos precedieron, con sus errores y con sus aciertos. Una enseñanza maravillosa, un legado que no se puede perder y debemos mantener. Hoy brindo por todos con una buena copa de vino, sin cubito de hielo ni a temperatura ambiente, pidiendo a todos que apliquemos el más común de los sentidos, el sentido común, para seguir luchando por el país y por la gente más maravillosos del mundo, por España y los españoles, los del ayer, los del hoy y los del mañana.

0: pues reflexión para una tarde de sábado, creo que interesante. Bueno, mi querido Isaac, te mandamos un abrazo grande, cuídate mucho y disfruta este mes de agosto que acaba de arrancar. Cuídate, gracias.
1: Igualmente, amigos.
2: Un abrazo.
0: Y querido Navarrete, ponte a navegar y dale categoría y prestigio a la mar. No dirás que no te lo digo.
3: Voy a ver si su majestad reconoce también el mundo del vino. Vamos a aprovechar el deporte.
0: Muy bien.
3: Promocionar también el vino y a ser posible que sea de nuestra tierra.
0: Muy bien.
3: Palomares, muy bien, pero no ha aclarado si el leño gordo lo pone más relajado. Se ha quedado ahí.
0: Bueno, querido Ángel, querido Adolfo, un placer.
4: Un placer, Javier.
0: Hacemos y sobre todo batallamos por la cultura del vino, porque este cultivo milenario perviva. En torno a una copa de vino está la amistad, está la conversación, está el amor, como dicen los celtas cortos, y está la pasión que nosotros tenemos aquí en Onda Cero, en esta terraza. Gracias a los dos, que por cierto nos hemos visto un pago de lama de aquí del amigo Adolfo, un merlot que se nos salta las lágrimas. ¡Seguimos!
5: La vida es muy corta para tomar malos vinos.
0: Sí, señor. Seguimos en la terraza. Breve vino a pausa y continuamos.
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0: pues en 10 minutos habremos llegado a las 8 de la tarde. Mi queridísima Ana María Ángel Esteban, muy buenas tardes. ¿Cómo estamos? ¿Qué tal?
1: Pues nada, escuchándoos aquí los vinitos. Que
0: ¿te habrás puesto una copita de vino?
1: ¡Preámbulo! Hombre, claro, claro, por supuesto.
0: ¿Te habrás puesto una copita de vino conociéndote? Claro, claro, claro.
1: Claro, claro, claro. Y ese Merlot que os hace saltar las lágrimas también puede ser un preámbulo para las relaciones sexuales y el deseo.
0: Claro, claro, claro. Con Ana hablamos de, bueno, Ana es psicóloga clínica, más de 20, 25, bueno, no sé, muchísimos años ya de experiencia, bodas de plata, bodas de oro, ya he perdido la cuenta de terapia,
1: bueno,
0: de pareja.
1: Ya veremos, sí.
0: Sexóloga, psicóloga clínica. Y me proponía una cosa que me ha parecido muy interesante. ¿Qué pasa en la pareja cuando el deseo sexual va desacompasado? Es decir, cuando uno tiene ganas y el otro o la otra no. Cuando uno quiere y el otro o la otra no. Y digo, pues es verdad, porque eso, a ver, los biorritmos son cada uno... Sí. Lo lleva de una forma, de una manera, y claro, no siempre tiene que coincidir ese reloj biológico, Ana.
1: Es que eso es imposible que coincida. Entonces siempre hay que tener pues como una anticipación del otro, porque hablamos siempre del deseo en parejas estables, y entonces el deseo depende de muchísimos factores, porque además el deseo, independientemente de depender de los factores que ahora voy a decir, va a influir muchísimo en la relación de pareja, y la relación de pareja también va a influir muchísimo en la cantidad de deseo que cada uno de los dos tenga para tener relaciones sexuales. Entonces, claro, si la pareja no ya tiene problemas, pues el sexo podría mejorar los problemas de pareja, las relaciones sexuales, pero los problemas de pareja también pueden minar el deseo sexual, evidentemente. Entonces, ahí va a haber un círculo vicioso de reproches cuando empiecen uno. Y ahí ya se va a manifestar, sobre todo, y se va a ver más cuando uno quiere más sexo y se lo reprocha a la otra persona. Que en general, el hombre suele tener más deseo sexual que las mujeres.
0: Sí.
1: Puede ocurrir al revés también. Pero aquí las hormonas sí que tienen que ver, sobre todo en los hombres. En las mujeres, apenas. Cuando una mujer dice, no, tengo la menopausia, es que ya estoy con las hormonas tal... No. Esas son excusas, básicamente. Los problemas de menopausia se regulan y se controlan con tratamientos tópicos, por ejemplo, pero en el hombre sí que la disminución de la testosterona puede bajar el deseo sexual. Entonces, ahí no hay que confundir la disminución de deseo con una falta de amor o con una falta de atracción por la otra persona. No. Estamos hablando de que se tiene poco deseo por muchísimos factores, que pueden ser la edad, como tú decías, el momento vital.
0: Sí.
1: La salud, problemas físicos, tratamientos incluso para esos problemas físicos, medicamentos. Los antihipertensivos y los antidiabéticos sí que suelen tener esos efectos secundarios de disminución del deseo, y
0: pueden
1: en los hombres disminución de la erección.
0: Claro,
1: entonces que ellas lo tengan en cuenta y que ellos mismos también lo tengan en cuenta para no frustrarse. El estrés también tiene muchísimo que ver. Estar pensando continuamente qué tengo que hacer, llevártelo a ese momento sexual, no va a hacer que mejore nada tu relación sexual. Tu autoestima, el decir, no voy a poder, estoy hecho un desastre, oh, mira qué pena, oh, mira lo que tengo, me quiero tapar, no quiero que me vea, que me toque, que me tal. Pues entonces en ese momento también influye en estar distraída o distraído con otras cosas. Y bueno, lo que decía antes, conflictos no resueltos en una relación de pareja, incluso la historia sexual de una persona, el haber tenido algún tipo de trauma, el haber tenido algún abuso en la infancia, el haber tenido parejas que solamente buscaban sexo y no era nada de amor, eso sí que tiene que ver con un deseo un poco interferido por la psicología. Mande.
0: Te estoy escuchando con arrobo y dilectación.
1: Total.
0: No, ¿qué hacemos cuando ese deseo se desacompasa? Vamos a hacer un cliché general, que a veces no es justo, pero bueno, es verdad que el hombre normalmente suele tener más deseo que la mujer, aunque no siempre es así, pero bueno, ¿cómo se puede ajustar ese desacompasamiento que existe.
1: Sí, eso es. Es cierto que sí que se puede ajustar, sobre todo con una conversación, porque no se pueden ajustar biorritmos, como tú decías, ni sí. deseos, ni circunstancias de otro tipo que no tienen que ver puramente con la razón. Es decir, uh-huh. Mira, pues quiero ahora un kiki, pues venga, y voy a hablar con ella, con él, oye, mira. Entonces, ahí hay una conexión que ya es de buen rollo de pareja. Uh-huh. Pero normalmente, mira, una cosa que yo quiero hacer hincapié en quien está escuchando las parejas, por favor, es importantísimo diferenciar, porque es que esto lleva luego a no querer tener relaciones sexuales, a confundir el deseo con otras circunstancias. Yo en lo que voy a hacer mucho hincapié es en dar abrazos, besos, caricias, cariñitos durante el día, que no tengan que ver con buscar una relación sexual, porque
0: para
1: sobre todo las mujeres,
0: claro. Para tratar de claro. aumentar y aferrar esos lazos afectivos, ¿no?
1: Mira, vamos a ver. Una mujer consciente ¿Eh? O inconscientemente, cuando durante el día no tiene cariñitos, no tiene afecto, no tiene... O sea, se siente absolutamente anulada en otra esfera de la relación. O sea, cuando una persona se siente en otro estatus y ahora de pronto, ¡ay, queremos algo! Pues claro. no. Las mujeres tendemos a castigar consciente, vuelvo a repetir, o inconscientemente
0: yeah.
1: con falta de relaciones sexuales. Entonces, a mí me gustaría que una mujer o una persona, la otra sí, persona, la pareja, sí, fuera sí. vista durante el día con un besito, una caricia que no tenga que ver con relaciones sexuales, con un interés okay. o una intención sexual. Y luego, cuando vayamos a tener relaciones sexuales, pues siempre hay un código explícito o implícito
0: sí.
1: que en la pareja ya está más que visto. Entonces, no se puede decir, si me quisiera tendría ganas. Es que eso lo escucho muchísimo en la consulta, vamos a ver.
0: Claro.
1: Pues claro que te quiere, pero va a dejar de quererte si sigues insistiendo tanto. Porque la estás presionando y la estás agobiando y entonces ella te va a evitar. Y esto es un círculo. O sea, si tú
0: vicioso,
1: sigues presionando,
0: además.
1: Ella
0: claro,
1: te
0: claro.
1: va vicioso, claro. vicioso del que tiene vicio, claro, claro. porque hay hombres que tienen, o personas que sí, sí. tienen mucho deseo, incluso por costumbre o por vicio, adicción.

0: Así pues, digamos que para acompasar ese deseo, el sexo, al fin y al cabo, es el último, digamos, el último eslabón o uno de los últimos eslabones de la cadena. Lo que hay que hacer es engrasar mejor esa cadena, básicamente.
1: Vamos a ver, hay que cuidar el deseo. Muy bien, Javier. Eso el es. Deseo hay que cuidarle, ni siquiera el sexo. Hay que cuidar el deseo. ¿Y qué hay que hacer? Pues buscar momentos de intimidad sin objetivos sexuales. Claro. O sea, de acariciarse, de besarse, de hablarse, de decirse cosas bonitas. No pensar que la falta de deseo, falta de amor, ¿no? Quizá hay un problema médico, un problema físico, un problema psicológico de fondo. No hay que culpabilizar a nadie. Hay que tener más juegos, incluso solo juegos. Y si no se consigue resolver el problema así cuando hay una buena comunicación, pues hay que pedir ayuda. Hay que pedir ayuda para que alguien te diga, no te sientas mal porque ella te sigue queriendo, no te frustres porque él dice, pues ahora se acabó, yo ya no voy a proponer más sexo. Bueno, y ella dice, yo no tengo ganas, pero es que él tampoco me sigue diciendo nada.
0: Y para profesionales, pues eso, Ana María Ángel Esteban, psicóloga clínica, sexóloga, muchos años de experiencia. En cualquier caso, otros tantos compañeros por la geografía española que puedan echar un cable. Anita, llegamos a las 8. Hoy,
1: Ya, me lo imaginaba, por eso ha reducido muchísimo.
0: Me ha sabido a poco. La semana que viene empezamos a menos cuarto y le da largo y tendido.
1: Sí, un beso. Porque se ha escuchado. Uy, vamos con retraso.
0: Un beso enorme. Cuídate. Llegamos
1: Adiós,
0: así a las 8.
1: Javier, un besito.
0: Llegamos a las 8, las 7 en Canarias. Noticias.
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3: Buenas tardes. La situación en Ceuta ha cambiado en las últimas horas. El ambiente es distinto al de ayer y la mayoría de los migrantes han vuelto a Marruecos por el mismo lugar por el que entraron. De hecho, la prueba de este cambio de aires es que han reabierto muchos comercios y bares de la ciudad autónoma. Aunque lo cierto es que la situación en el terreno en este momento es tensa. Esta misma tarde la Policía Nacional ha escoltado en Ceuta a un grupo del Núcleo Nacional, organización neonazi, que ha llegado a la ciudad autónoma. A su llegada al puerto, el grupo ha asegurado que viene a reconquistar Ceuta. Allí se encuentra nuestro compañero Miguel Rodríguez. Miguel, buenas tardes.
4: Buenas tardes. Efectivamente, es un grupo neonazi que convocó un punto de encuentro a las 6 en la Plaza de los Reyes para, dicen, tomar acción frente a lo que califican de invasión musulmana. No han llegado aquí a esta plaza porque la policía los está escoltando desde que bajaron del ferry y los van a llevar para otro lado. Aquí en esta plaza les esperan 300 ceutíes, musulmanes, españoles, también curiosos, que cantan fuera fascistas y Ceuta unida y no dividida.
5: Lo que quiero es concienciar a la ciudad, a los ciudadanos cristianos, a los ciudadanos musulmanes, que somos una piña, que no la cuelen, que tienen que venir y somos una piña aquí. Lo único que tenemos que hacer es que no hacerle caso a esta gente. Esta gente no la queremos en nuestra ciudad. Lo único que van a crear es mucho odio. Y nos vamos a confrontar nosotros, nos vamos a confrontar uno entre otro. Y eso es lo que no queremos.
4: Hay unos 30 efectivos policiales aquí desplegados que buscan evitar el conflicto.
3: Pues muchas gracias, Miguel. Nos vamos a la principal noticia que hemos conocido esta tarde, que es que los ministros del Interior de la Unión Europea se reunirán el próximo martes por videoconferencia, eso sí, para abordar la crisis migratoria en Ceuta. El encuentro se celebrará a petición del presidente del Gobierno, Pedro Sánchez, y también de los líderes de otros 22 países europeos que han reclamado una reunión urgente para analizar la situación y coordinar la respuesta de la Unión Europea. El presidente denuncia lo que considera una reacción egoísta, polarizadora e ilegal de algunos países europeos ante su política migratoria. Misma postura que el ministro del Interior, Fernando Grande-Marlaska.
6: En una situación difícil, compleja, que como digo, la hemos revertido, pero que hay otros países que realmente la han utilizado o han manifestado una voluntad absolutamente egoísta, insolidaria, poco responsable.
3: También se ha pronunciado el ministro del Interior de Francia. Ha recalcado que no hay razón para suspender la participación de Schengen a España, pero el país sí que ha endurecido su vigilancia fronteriza como respuesta. A partir de hoy, el gobierno francés quintuplica el refuerzo extraordinario de policías y gendarmes desplegados en la frontera con España. Corresponsal en París, Álvaro del Río.
7: La reacción de Francia ha sido inmediata con un refuerzo notable de los controles en la frontera con España, vía terrestre y aérea, con fines preventivos, explican, porque no se ha detectado ningún movimiento secundario, pero la inmigración irregular es un tema espinoso, sobre todo a menos de un año de las elecciones presidenciales. Ahora bien, el presidente galo, Emmanuel Macron, ha ofrecido ayuda, colaboración, solidaridad con nuestro país. Hoy, de nuevo, el ministro del Interior, Laurent Núñez, detallaba ese despliegue y rechazaba la idea de que España salga del espacio Schengen.

0: Los hemos reforzado significativamente desde ayer e incluso hoy para llegar a un volumen de efectivos de 334 a petición del presidente de la República. Así que en efecto hemos reforzado los controles terrestres en la frontera, pero no, evidentemente que España no tiene que salir del espacio Schengen, no hay motivos. Algunos, sin embargo, sí lo reclaman en Francia, como la derecha y la extrema derecha de Le Pen. Critican la reciente regularización en España y responsabilizan a Pedro Sánchez de alentar la inmigración. La izquierda replica acusándoles de mentir y manipular los hechos con fines puramente electoralistas.
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2: Acaba de terminar el primer partido amistoso de la pretemporada para el Real Madrid. Alberto Pereiro, muy buenas.
3: Hola Álvaro, querido, ¿qué tal? Muy buenas de nuevo. Bueno, pues empate a dos en el primer amistoso oficial de el regreso de José Mourinho al banquillo del Real Madrid en Austria. Marcaron Endrick en la primera parte y luego Alexis Ciria para poner el 2-0. Empató la Fiorentina al filo del descanso. El primero en Moise Kean, el internacional italiano, nada más comenzar la segunda parte. Mejor el conjunto blanco en la primera, destacando Trent Alexander-Arnold, Endrick y Denzel Dumfries, que debutaba hoy como futbolista del conjunto blanco. En la segunda, minutos para Carlos Speer, que tuvo un par de remates sobre la portería del equipo transalpino. Recordemos que al Madrid le quedan tres amistosos todavía, frente al Ferencváros, frente al Deportivo de La Coruña y frente al Schalke, antes de empezar la Liga el próximo día 22 en Cornellà frente al Español.
2: Gracias, Alberto. En el resto de amistosos de primera, el Racing de Santander ha perdido en Inglaterra ante el Wolves por 3-0 y está en juego el Deportivo de La Coruña, que está empatando a 1 contra el San Pauli, el Athletic, que va ganando 1-0 al Burgos, al igual que el Rayo ante el Charleroi y el Valencia ante el Stoke City. Y en natación sincronizada, doble medalla de plata para el combinado español en el Campeonato de Europa de París.
1: Es todo, volvemos con más noticias a las 9, serán las 8 en Canarias. Siguen ahora con La Terraza, con Javier Ruiz.
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1: Bueno, y con Dani Madrid y Víctor Figueroa, que están a los mandos técnicos esta tarde, y con nuestro querido amigo Tomás San Juan, que nos ofrece puntualmente cada hora la actualización de las últimas noticias, servicios informativos de Onda Cero, tarde de sábado. Por cierto, que nadie pierda la cabeza tampoco, porque escucha uno las noticias y claro, se echa a temblar. Si ahora un grupo de neonazis tiene que salvar, los paramilitares tienen que salvar la integridad territorial, en fin. Yo creo que vamos a conservar el sentido común, que como decía algunos, es el menos común de los sentidos, y a ver si diplomática y cómo se tienen que hacer las cosas. Por otra parte, se pueden ir solucionando los problemas, pero claro, hay que tener voluntad también y capacidad y mérito, que eso es algo que se ha olvidado mucho, capacidad y mérito. Bueno, capacidad y mérito tiene de sobra. Y la semana pasada me preguntaban, ¿dónde está el gallo? ¿Dónde está el gallo? ¿Dónde está el gallo? Pues es que el gallo también tiene dita su descanso, su ocio, su tiempo libre. Y el gallo pues está donde tiene que estar. El gallo está por la costa, en Benidorm, por supuesto, donde más pronto que tarde será hijo adoptivo, alcalde. Hagamos ya a Marcos Galván hijo adoptivo de Benidorm. Querido Marquitos Galván, muy buenas tardes. ¿Cómo estamos?
2: Buenas tardes, Javier. ¿Cómo estamos? Pues mira, fenomenal. Terminando las vacaciones, pero sabes que yo aprovecho las vacaciones para nutrirme de la música, del ambientazo, de la gastronomía, de todo lo que tiene este país, que es una gozada. Y tú hablabas de Benidorm, donde estuve de pregonero también hace un tiempo, pero también he estado recorriendo tierras malagueñas. He estado en Málaga, he estado en Casa Rabonela y he ido a Madrid en infinitas ocasiones. Y la verdad que estoy muy viajero, muy viajero.
1: Casa Rabonela, que son muy buenos amigos nuestros también, que más de un año y más de dos, lo que pasa es que este año no ha coincidido, pero hemos hecho alguna conexión en directo con uno de sus guateques, uno de sus celebraciones también más sonoras, más

0: populares durante el verano. Y hoy nos vamos a centrar en otra, porque aquí nuestro querido DJ Marcos Galván, DJ de La Mancha, el Gallo de La Mancha, tiene muchos frentes abiertos, porque tiene muchos frentes abiertos. Ayer estuviste en Pedro Muñoz, quiero recordar, ¿verdad?
1: Pedro Muñoz, sí, con 1.900 personas y siguiendo la estela de Marco Flamenco, que hizo un extraordinario concierto de rumbita. Y luego estuve también con Iván Ortiz, Miguel Ortiz y DJ Neil, el famoso DJ del Remember.
0: Eso es, eso es, eso es. Y hoy actúas en Tomelloso, tengo entendido, ¿verdad?
1: Sí. Y además no estoy solo, porque la gran expectación que hay este año en torno al 17º Guateque, el mayor de España que se sigue haciendo aquí en esta localidad, siempre el primer sábado de agosto, pues este año ya por fin tiene carácter femenino y con una DJ además experimentada. Bueno, me ha contado su vida, me ha dicho que ya empezó en radio, que llegó a montar una discoteca, que ha hecho un montón de cosas. Y hoy, bueno, iba a decir que vamos a hacer un tándem esencial, ella y un servidor, pero también tenemos al gran Osuna, al gran Adrián Osuna, que es el showman de Tomelloso, que lo mismo se caracteriza de Julio Iglesias, que de Rafael, que de Camilo VI. Él va a poner la voz y, bueno, Soraya y un servidor haremos el resto. Y estoy además con ellos sentados en un lugar emblemático de este municipio manchego, bueno, como es el Vitangueo. O sea, estamos aquí en una mesa de tertulia y yo quería dar el protagonismo que merecen por los otros artífices de este Guateque de los 60, espera, los 70. Espera, espera, y ojo, Soraya pondrá 80, 90 y 2.000.
0: Vamos por partes, como ya que el destripador Marco me ha dicho que están Soraya. ¿Quién más?
1: Soraya,
0: ¿quién
1: más DJ Soraya y Adrián Osuna? Adrián Osuna es el showman, el cantante.
0: Muy bien.
1: Y Soraya no es la que canta, es la que pincha.
0: Bueno, y déjame que estás en el Vitangueo, déjame que salude, hombre, por favor, que saludemos a su patrón, que es nuestro querido Pablo, que es otro canuti, el Guateque. El
1: por
0: gran
1: aquí está
0: Guateque.
1: También Pablo.
0: Claro, claro, claro. El gran Guateque de Tomelloso, el primer sábado de agosto, donde se juntan miles de personas esta noche, viene de la mano de una asociación que se llama Los Canuti, bueno, que llevan más de 20 años moviendo, dinamizando, disfrutando de lo que ellos llaman el tomellosear, que además ellos tienen ellos tienen un dicho que me hace mucha gracia, dice: ciudades en el mundo, Tomelloso, París y Londres, por ese orden, es lo que tiene un pueblo como Tomelloso. Así que saludos a Pablo.
1: Y que tiene un aroma muy especial. Mira, yo me voy a quedar con una palabra muy cariñosa que un día me decía Adrián Osuna, que lo tengo a mi lado, que es la recochura. Ahora mismo tanto Soraya como Adrián tienen recochura por saludarte, por decir algo a todos nuestros amigos de la terraza para toda España. Así que cuando quieras, paso monitores y te pongo en contacto con ellos.
0: Claro que sí. Adrián, no sé si vamos primero con Adrián.
1: Te voy a pasar primero a Soraya, que ya digo que es la gran novedad de este año, el gran estreno del Guateque.
0: Soraya, ¿qué tal? ¿Cómo estás? Muy buenas tardes. ¿Qué tal va la vida, Soraya?
2: Buenas tardes. Un placer. Mucho gusto.
0: Bueno, vamos a ver. ¿Conocías Tomelloso? ¿Conocías la gran ciudad, el gran pueblo de La Mancha? ¿O es la primera vez que llegas a ese punto?
2: Ya conozco Tomelloso. Bueno, cuando llegué la primera vez a Tomelloso, me enamoré. Y no de nadie, sino de Tomelloso como pueblo, como esencia, por su gente, por el ambiente, por todo. Al final lo voy vendiendo por donde voy, por todo el mundo, porque, y bueno, yo ahora mismo lo digo en directo para toda España, que no conozca a Tomelloso, les invitamos a que vengan, porque les va a encantar. Es decir, hay muchísima gente que viene de fuera, de Madrid, de alrededores, y bueno, al final lo que hay aquí no se puede explicar con palabras, al final hay que vivirlo. Y bueno, y sobre todo pues el Guateque que tenemos esta noche, al final es el Guateque más grande del mundo. ¿Eh? Y eso no se puede contar, hay que vivirlo.
0: Hay que vivirlo.
2: Así que si estáis cerca o a unos kilómetros, aprovechar el viaje si no tenéis nada que hacer, a toda España, venir a Tomelloso, Ciudad Real, Castilla-La Mancha, a partir de las 11 de la noche en los jardines de Tomelloso, con Marcos Galván en primera persona, para vivir la gran fiesta de los 70, bueno, de los 60, 70, y luego yo continuaré con los 80, 90, 2000, y bueno, va a ser una noche inolvidable. Por eso mismo hay que vivirla, hay que disfrutarla, porque contarlo no va a decir nada. Tenemos que disfrutarlo.
0: Sin duda, sin duda, sin duda. Eso es así. Bueno, y te voy a decir, el Tomelloso se le conoce también como la Atenas de La Mancha. Tomelloso, aparte de ser un pueblo, está hermanado con Lepe. Lo digo porque son dos pueblos que se parecen mucho. Lepe quizá a lo mejor

0: más conocido, son dos pueblos muy trabajadores, pero con un grandísimo sentido del humor. Están los chistes de Lepe, los chistes de Tomelloso, porque son son manchegos con grandísimo sentido del humor. En general, toda la Mancha tiene un gran sentido del humor, ¿no? Pero ellos tienen los chistes de Tomelloso, que son, como digo, homólogos a los de Lepe, pero sin embargo también Tomelloso tiene, se le llama la Atenas de la Mancha porque el fruto cultural que ha dado Tomelloso, ahí está García Pavón con Plinio, de verdad, los amantes, que sé que hay muchos lectores entre los oyentes de La Terraza de Onda Cero, la novela policiaca, que ahora está muy de moda, y la novela de misterio, que es maravillosa, bueno, pues el antecedente, el padre de todos ellos, es un señor de Tomelloso que se llamaba Francisco García Pavón, que creó un personaje que se llamaba Plinio, que era policía local en Tomelloso y que resolvía los crímenes o los casos, mejor dicho, no solamente crímenes, los casos más inesperados e insospechados. Pero junto a García Pavón está Eladio Cabañero, Dioniso Cañas, que vive y que, bueno, es un referente cultural, por supuesto, Antonio López, Félix Grande, en fin, y tantos que han hecho de ese pueblo la auténtica Atenas de la Mancha. Y coincido contigo, Soraya, que el Guateque hay que vivirlo. Este año, porque me pillo un poquito retirado, pero yo ahí he estado de mi mano Bonnie, Tony Manero, de Beatles, en fin, ahí hemos hecho lo que hemos podido, pero es que hay que ir y ver cómo un pueblo entero se disfraza y disfruta, sí, de la música de los 60, de los 70 y luego ya de los 80 y 90. O sea que ese es el vigor que tiene Tomelloso en una noche como esta. Pues bienvenida y disfrútalo. Disfrútalo.
1: No te voy a, gracias.
0: Supongo que vendrás con atrezo. Todavía no lo vamos a decir, ¿no? No hay que desvelarlo.
1: No, claro, ahora todo es secreto, hay que vivirlo, hay que venir, claro, hay que venir y claro, luego todo va a ser sorpresa.
0: Claro.
1: Y bueno, que el que venga, bueno, que mañana lo va a compartir en redes sociales,
0: claro que
1: lo
0: sí, claro
1: va
0: que
1: a compartir
0: sí
1: con su vecino, con su amigo, con su familia, porque lo que tenemos preparado para esta noche, bueno, es inexplicable, la verdad que hay que vivirlo.
0: El mayor guateque del mundo, en Tomelloso. Ahí está,
1: sí,
0: ahí está.
1: En un
0: lugar de la Mancha. Pásame a Adrián, que también hable con él.
1: Como dice, sobre todo para que sí te cuente lo del Lepe, porque él vivió en primera persona la hermandad.
0: Bueno, ahora podemos hablar de eso, que de eso también tengo yo datos. Adrián, ¿qué tal? Muy buenas tardes.
1: Te lo paso.
0: Muy bien.
2: Bueno, Javier, ¿qué pasa? ¿Cómo estamos?
0: Buenas tardes, ¿cómo estás, Adrián?
2: Ya te estamos echando de menos ya por aquí.
0: Lo sé. Este año estoy en espíritu. Pero bueno, está Marquitos, que como si estuviera yo.
2: Hombre, ya lo creo, vaya.
0: Este año se me ha complicado un poquito la cuestión, pero bueno, sabéis no que nada. El espíritu de Tony Manero, de Bonnie M y de los Beatles está siempre por allí.
2: Además, está sobrevolando. Que tú eres muy Tony Manero, sí.
0: Hombre, claro. Naturalmente. Siempre iba a los 70. Bueno, me decía, decía Soraya que tú te acordabas del hermanamiento que hubo entre tu pueblo y Lepe, que fue maravilloso. Ese sí que fue verdaderamente emotivo, sensacional, y de hecho se ha establecido un lazo de unión que todavía permanece, porque hay muchos leperos que suben a Tomelloso y tomelloseros que bajan a Lepe.
2: Exacto, permanece en el tiempo desde aquel hermanamiento que hicimos en Lepe, esos dos viajes que hicimos allí, que todavía sueño con gambas de ese hermanamiento, porque sí, no sé si mi cuerpo consumió 5 o 6 kilos de gambas ese fin de semana.
0: Bueno,
2: pero vamos, muy bonito y la verdad que tenemos una relación muy bonita con la gente de Lepe. Y nada, pues yo le mando un saludo desde aquí. Y bueno, hay gente que viene a este
0: que Guateque. Que viene a Guateque.
2: Exacto, eso es.
0: El año pasado coincidimos con varios de ellos.
2: Exacto.
0: Solamente para que se hagan una idea los oyentes de La Terraza, solamente los tomelloseros son capaces de bajar una tinaja de vino a Lepe, y solamente los leperos son capaces de subir una barca a Tomelloso, que fue
2: exacto
0: que en eso consistió el hermanamiento.
2: Un barco que tenemos aquí en Tomelloso de parte de la gente del EP, eso es. Ya está.
0: Un hermanamiento que creo que hace de 20 años más o menos que se...
2: Sí, más o menos.
0: Bueno,
2: sí,
0: Soraya y Marcos ya han dicho alguna cosita, pero tú que eres el oriundo de verdad, el tomellosero, explica lo que es el gran mayor guateque del mundo hecho por los canutis, a los siguientes Onda Cero.
2: Pues nada, yo desde mi experiencia aquí con la peña de los canutis, que soy miembro de esta maravillosa peña, de gente fenomenal, Pues, ¿qué te puedo

0: decir, de estos ya 17 años, ¿no? Del Guateque. Pues yo me he perdido muy pocos, a lo mejor me he perdido uno o dos, nada más. Y la verdad que pues es una fiesta muy especial donde se hace un pequeño homenaje a la música de los 60, que para mí es la música más rica de la historia musical de España. Mm. Y bueno, este año además que tenemos a Soraya, que va a estar con la música de los 80, de los 90, de los 2000, sí, también, pues para darle un aire fresco también al Guateque. Y nada, pues y yo creo que, como han dicho mis compañeros, invitar a la gente a que venga aquí a Tomiosos y a que disfrute de este Guateque, que es algo único, diría yo, porque ya tantos años permaneciendo en el tiempo, en el mundo que vivimos tan instantáneo y tanta inmediatez, pues es difícil. Así que nada, pues invitar a todo el mundo que venga y a que disfrute de la buena música que nos va a poner Marcos y Soraya. Yo estaré por allí, pues me cantaré alguna canción, como siempre. Me gustan mucho los clásicos, como son pues Nino Bravo o Elvis Presley o Camilo VI. Ya veremos a ver qué se me ocurre esta noche.
1: Clásicos, clásicos, de verdad. Para un sábado noche, para un Guateque muy especial. Y bueno, pues desde aquí desear lo mejor a todos. Son miles de personas las que se juntan esta noche. Exacto. En los jardines de Tomelloso, provenientes no solamente de La Mancha, de Valencia, de Madrid, de Andalucía, incluso de todas partes de España. Y el año pasado recuerdo a unos amigos catalanes que se hacían el primer fin de semana de agosto siempre hacia Tomelloso, precisamente por ese espíritu yeyé, ese espíritu guateque que permanece el primer sábado de agosto en esta Atenas de La Mancha. Pues querido Adrián, te mando un abrazo muy grande, cuídate mucho. Un saludo enorme.
0: Pues muchísimas gracias y un saludo enorme, Javier.
1: Pásame a Marquitos, pásame al gallo que...
0: Vale, venga, un saludo.
1: Que cerremos conexión y bueno, la verdad es que algo verdaderamente sensacional lo que se va a vivir esta tarde-noche en Tomelloso. Todo preparado, Marquitos, todo en orden, ¿no?
2: Equipo ganador. Bueno, ya he visto que estamos con los mejores. La selección tenía Cucurella, Ferran, Yamil Yamal. Yo tengo a Adrián Osuna. Bueno, sobre todo Soraya, que va a ser la sensación de este año. Y bueno, y con los Canuti, pues tenemos que conquistar el 17º mayor guateque del mundo, que todavía no hay otro que nos haga sombra. Hay que venir, ya te lo han dicho, hay que estar en Tomelloso. Años 60, 70 y luego 80, 90 y 2000. Todo un repaso a las décadas. La gente, muy importante, tú lo sabes, que tú alguna vez decía, Adrián, has venido a lo Tony Manero.
1: Claro,
2: la gente ataviada, lo mismo de ABBA que de Elvis Presley, que de Demi Russo, que de Los Brincos. También claro, creo que va a haber alguna sorpresa surfera esta noche y hasta ahí puedo contar. Y en fin, promete el sábado.
1: Promete, sí señor.
2: Ay, ahí te he visto. Y esto lo tenían que ver los oyentes de La Terraza, bailado por nuestro querido director Javier Ruiz Martínez.
1: Bueno, tampoco vamos a dar muchas explicaciones que no es necesario.
2: Autoridad. Hombre, la elegancia que tiene Tony Manero debajo de la bola de espejos, eso es inimitable.
1: Por favor. Pues querido Marcos, pasarlo muy bien, disfrutar, y todos los oyentes de La Terraza de Onda Cero, si este año no llegan, se lo apunten para el que viene, disfrutar de una noche como esta, el primer sábado de agosto, con los amigos de los Canuti en Tomelloso, el mayor guateque del mundo. ¡Adiós, Marco!
2: Sí, señor, y mañana repasamos algunos candidatos a discos del verano, muy importante.
1: Claro,
2: este año
1: que sí.
2: El Afro House lo está petando y lo saben todos los DJs de España.
1: Pues lo comentaremos. ¡Adiós, Marcos! ¡Chao, chao!
2: Un abrazo.

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9: A tres media.
10: Antes de que se me pase, saludo a mi querido Joaquín Parra, que me habla, que es un grandísimo amante de la vitivinicultura y defensor y propagador, difusor de ello. Y me dice que, claro, él conoce bien Tomelloso y dice: Tomelloso Flower Power. ¡Claro que sí!

0: 7 en Canarias. Abrimos nuestro lobby hasta el domingo y más allá. Mi querida Eva Balbanuz Martínez Abascal, muy buenas tardes.
1: ¿Qué tal? Muy buenas tardes, Javier. Muy buenas tardes a todos los terraceros y terraceras. Fíjate que la canción dice: este sábado no voy a trabajar y no hacemos otra cosa.
0: Bueno, pero nosotros aquí,
1: al pie del cañón, pero estamos encantados de estar aquí, un sábado más en la terraza. Además, me he venido con mis chicas, que las has tenido
0: en la primera hora,
1: a Lucía y a Isabel. Me ha dicho
0: Sánchez,
1: Isabel,
0: hermana Sánchez.
1: Sí, que nos está psicoanalizando. Yo estoy medio asustada ya te lo digo. Y que luego nos va a hacer así como una terapia. Entonces yo, bueno, pues nos ahorramos también.
0: Pues nos ahorramos el psicólogo.
1: Claro,
0: es lo que
1: nos ahorramos
0: digo.
1: De nuestra aquí
0: sí,
1: también.
0: Que digo, venimos a la radio.
1: Menudo equipazo también te digo que tienes en este programa de psicólogos y psicólogas, ¿eh?
0: Hombre, muy
1: completo, muy surtido y muy variado. Así que estamos aquí fenomenal en esta terracita.
0: El psicólogo es el mejor amigo del hombre, no el perro. Es el psicólogo.
1: Sí, sí, además.
0: El perro es otra cosa.
1: Además hay que cuidar mucho.
0: La salud mental,
1: el bienestar emocional, porque al final es el motor también de nuestra vida, ¿no? Esto que dicen, estás bien de física y mentalmente, no, es que todo es uno, para mí, tanto la mente, exacto,
0: incorpore sano,
1: como el propio físico, pero bueno, por lo demás, fenomenal, estamos aquí.
0: Bueno, que estamos aquí en el
1: lobby. Te veo muy moreno, ¿eh? Te veo así morenito.
0: Hemos tenido...
1: Uno como que hueles un poquito bien,
0: un poquito salitre.
1: Sí, así como esa brisita de la playa.
0: Iba a haber tirado la línea para hacer el programa desde la playa, pero me parecía un poco
1: estando aquí el resto, claro, o nos invitas a todos
0: inoportuno.
1: A la playa o ya me contarás.
0: Me parecía un poquito inoportuno, pero bueno, aquí estamos siempre encantados de la vida. Yo, porque como dice Eva, si aquí, mira, te vienes a la radio, te pones fresquito, está el aire acondicionado, te ves tu buchito de agua, disfrutas, te pones la jofaina, los pies
1: claro,
0: en agua.
1: Un picoteo pues también con los amigos.
0: Claro, con Adolfo, con el del vino, que nos ha traído la merienda, un poquito de jamón. Bueno, pedazo de jamón.
1: Y un pedazo de tomate, además de la huerta, el de Adolfo, unos tomates maravillosos, aparte del vinito, la copita, es una maravilla.
0: Claro, la terraza de verdad, esta es la terraza de verdad. Sebastián Marín, ¿qué tal? Muy buenas tardes.
2: Pero, ¿qué tal? ¿Cómo está? Bueno, que sale hasta el gallo ya. Muy buenas tardes.
1: Rápido empiezas.
0: Y el gallo cantó.
2: Claro, pues fijaros que se me había olvidado por completo que hoy era el guateque Tomelloso.
0: Claro.
2: Y estaba yo planteándome que estoy a pie de agua y es que me queda nada, 30 kilómetros, en fin.
0: Es verdad.
2: Pues
0: Marín es el señor de Ruidera. Hoy sí que estás en tus dominios. Hoy entras en tus dominios, que es el señor de Ruidera.
2: Hoy sí.
1: Oye, Marín, me acuerdo que un verano tuviste algún percance con jabalíes, ¿era, no?
0: Una cabra.
2: No, a ver.
1: Es que era por preguntarte si este verano se repite un poco la cuestión o no. Creo que entró el jabalí en algún momento, ¿eh?
2: La cabra.
0: La cabra.
2: Os voy a decir que lo de los jabalíes fue un día. Sabéis que madrugo por la mañana, matinal, madrugo. Bueno, pues estaba yo haciendo mi recorrido matutino cuando de pronto oigo y miro hacia atrás. Y era una cámara de jabalíes, había grandes, medianos y pequeños. Joder, del susto que me di. Bueno, la verdad es que impacta.
1: No es que te pille por medio un jabalí.
2: Pues sabéis,
1: son peligrosos, ¿eh?
2: Una gilipollas que se me ocurrió. Perdonad la expresión, que pero, se me ocurrió.
0: Sabota.
2: Me acordé de Jumanji y digo, ostras.
1: Tú corriendo despavorida, claro.
0: Salías corriendo como en el juego.
2: A ver, tengo que deciros que me quedé parado porque es que estaban al lado y no sabía si. La verdad es que no sé la café, ¿qué queréis que os diga? Eso fue después de
0: naturaleza salvaje.
1: Lo mismo si te quedas quieto. Claro, el jabalí no lo nota.
2: El impacto en la radio fue como una cabra. Fue como una cabra. Sí, sí, sí. Que también las hay. Y de todos los tamaños, por cierto.
0: Ay, por ay, este ay. Programa han pasado cabras, ovejas, gallinas, sí, sí. pavos. Sí, sí. El arca de Noé, el arca de Noé entera ha pasado por aquí. O sea que.
1: Qué tremendo.
0: Está con el perro y el gato, nuestro querido Carlos Rodríguez, pero vamos, por aquí ha pasado todo, todo lo habido, todo lo posible por pasar, ha pasado por aquí. O sea que. Bueno, Emilio Hidalgo, ¿qué tal? Muy buenas tardes. ¿Cómo estamos?
3: Muy buenas
0: ¿Qué
3: tardes. Tal? Muy buenas tardes. Pues muy sorprendido por todo lo que han hablado
0: qué?
3: Ustedes. Por todo.
0: ¿Por qué?
3: Bueno, porque nos están psicoanalizando y Eva se asusta. ¿Sí? Quien se tiene que asustar es quien nos psicoanaliza.
1: Ya, también tienes razón, Emilio.
3: Ese sí que tiene un problema. Tiene un problema gordo.
1: Y luego, es que de hecho está un poco aquí, Isabel. Sí, sí, tienes razón, Emilio. Está asustado
3: cosas,
1: yo también.
3: Cosas que dejan ustedes caer que me imagino que a la audiencia la tendrán sorprendida. O sea, dice Sebastián que madruga por la mañana. Claro, porque si lo hace por la tarde ya no madrugar.
2: Evidentemente.
0: Eso es cierto. Eso
2: claro. Hasta ahí estamos de acuerdo, Emilio.
0: Eso es cierto. Bueno,
2: no, pero tengo que decir que este programa, bueno, el En Marcha entonces, fue el que a mí me despertó, o sea, me hizo aprender a madrugar.
0: Claro.
2: Y aquí seguí.
0: Y tanto.
2: Claro.
0: Y tanto, sí, y tanto.
3: Pero cuando mire, hacemos la tertulia de la actualidad de 7 a 8 de la mañana.
2: A las, sí. Claro, empezaba a las 6, entraba Marcos a las 6 y 5, Carlos a las 6 y 20.
0: Correcto.
2: Bueno, yo a las 5 y media, porque me llevaba lo de los periódicos y tal igual, es que a las 5 y media, todos los veranos, todos los días, les doy mi palabra, con que me acuesto a las 2 o a las 3, abro el ojo a las 5 y media de la mañana.
0: Pues
1: se te ha quedado ahí.
0: Hay que acostarse antes, que duerme poco. Sí.
1: Pero, bueno, ahora te levantas edad, también a primera hora para hacer running, claro, porque eres ya un deportista,
2: no, claro,
1: también afianzado.
0: Es runner.
1: Muy bien.
2: No, pero lo bien que suena, te escuchas, bueno, ahora sigo con la afición sonora con los perseguidos, que me está encantando. Y luego ya enlazas con el Mar de Uno, que te enteras de las noticias. Es que es maravilloso.
0: Claro.
2: Hacerlo, que no lo que hay que contar.
3: Por gusto.
2: Ya no está maravilloso.
3: Hacerlo por gusto.
1: Claro que sí. Si es bueno, que la vida es el radio.
0: Tenemos que mandar un saludo a nuestro querido Manuel Aguilar, que está está razonablemente bien, pero hoy el míster le ha dado descanso porque, en fin, pues eso, que a veces es conveniente parar. Y dicho lo cual,
1: un abrazo muy fuerte.
0: Le vamos a dedicar el lobby de hoy, se lo vamos a dedicar a
3: nos ha dejado, claro. nos ha dejado ya mensaje.
0: Ya lo veo.
2: No,
0: sí.
2: Pero además Aguilar, si le hubiésemos dejado, aquí estaría aquí.
0: Sí, pero hay que dejar que descanse.
2: Lo cierto de verdad es que hay veces que la vida te dice que hay que saber parar.
0: Ay, un poquito. Sí.
2: Efectiva, un poquito, solo un poquito.
0: Que son y 33 las 8, las 7 en Canarias. Ya saben que a esta horita, pues lo que hacemos es repasamos un poquito todo lo que. Perdón por tanto diminutivo, pero me ha salido todo junto. Repasamos la actualidad de la jornada. Y bueno, pues claro, pues hay un tema. A ver, la semana pasada, desgraciadamente, eran los incendios que no han desaparecido de la actualidad, porque ahí siguen y. No tanto, obviamente.
1: Claro, pero afortunadamente ha mejorado muchísimo,
0: pero bueno, todavía hay algún foco. Pero claro, ¿quién esperaba? Se va uno de vacaciones y cuando vuelve tiene invadido el país. Es tremendo.

0: Felipe VI, que ha seguido, ha dicho con gran preocupación e indignación los hechos ocurridos en Ceuta. Ha instado, además, y ha insistido en que el Estado debe velar por la seguridad de las ciudades autónomas y evitar que vuelvan a repetirse. Todo eso lo ha dicho desde Mallorca, desde Palma, exacto. Y ha dicho, bueno, también ha confirmado que ha hablado con Pedro Sánchez, también con los responsables de Ceuta y también con el líder de la oposición, en este caso, Alberto Núñez Feijóo. Y ha sido también muy contundente. Como digo, hay que velar por la seguridad de Ceuta y Melilla y evitar que estos hechos vuelvan a repetirse. Así que bastante contundente también en ese sentido el rey Felipe VI, portada también sus palabras de muchos de los digitales y también, bueno, pues todas las medidas.
1: Luego, para que diga que no pasaran cosas en verano, ¿qué?
0: Desde luego,
1: eso ya es en otra época. El rey trabajando un sábado por la tarde, que está, ojo, que el rey estaba, lo hemos comentado antes, que va a participar en la Copa de Vela de Mallorca, pero bueno, obviamente antes que todo el rey de España, evidentemente, tiene que cumplir con sus funciones.
0: Exacto.
1: Claro.
0: Y dos pero datos no más.
2: Quitaría, no sí. sé si a vosotros, pero yo no le quitaría ni una coma, absolutamente nada al discurso del rey. ¿Me parece?
0: No, claro. Aparte que su papel también, bueno, claro, es su papel, ¿no? Las palabras que ha dicho.
2: Otro papel que el del gobierno, pero. Pero bueno,
1: debe desempeñarlo, no, claro.
3: Efectivamente.
1: Sí.
3: En las redes sociales le han criticado mucho por no hacer algo más, pero es que realmente
1: el rey
3: no puede hacer nada más.
0: Claro.
2: No, pero claro, a mí lo más importante es que señale que verdaderamente son dos ciudades que son españolas y hay que velar por su seguridad.
1: Claro. Hombre, claro,
2: porque
1: claro,
2: además
1: claro.
2: es que hay que recordar que los ceutíes, que por cierto vamos a saludar a toda la gente de Ceuta, de Melilla y Ceuta, que nos escuchan.
1: Melillenses.
2: Es que esta gente paga impuestos exactamente igual que nosotros, son españoles exactamente igual que nosotros y tienen derecho a estar seguros exactamente igual que cualquiera de nosotros.
0: Uh-huh.
2: El Estado ha fallado estrepitosamente.
1: Tiene que hacerse presente, claro.
0: Bueno, un par de datos más y también seguimos valorando un poco la situación porque el último balance que ha hecho el Ministerio del Interior ha elevado a 67 el número de migrantes muertos, porque eso también es una tragedia, ¿no?
1: 67.
0: ¿No?
1: 67 por
0: exacto, entre la zona no de, de España y también la zona de Marruecos, mientras que más de 48.000 de las casi 50.000 personas que llegaron procedentes de Marruecos ya han regresado, como decimos en las últimas horas. Parece que la normalidad en Ceuta poco a poco se va consiguiendo. También hoy lo veíamos porque han vuelto a abrir tiendas, mercados, ¿no?
1: Claro, porque
0: que
1: ayer antes
0: todo,
1: cerró todo.
0: Ante la imagen, ante lo que estaban viviendo allí, que no, claro, no podía ser de otra forma.
2: Hay imágenes, por cierto, felicitar a los compañeros de Espejo Público, hay imágenes como lo de la panadería, no sé si lo llegasteis a ver, es que era tremendo.
0: Sí.
1: Era una avalancha.
0: Y una cosa es verlo y otra cosa es vivirlo, claro, allí, ¿no? Cuando de repente vives esa situación, claro, debe ser tremendo, sí, sí. ¿No? Bueno, también noticia que hemos conocido hoy es que los ministros de Interior de la Unión Europea se van a reunir el próximo martes por videoconferencia para abordar esta crisis migratoria, un encuentro que ha pedido España a través de una carta. Y, por ejemplo, si me voy al País, en portada dice: Sánchez afea la actitud egoísta de algunos gobiernos europeos por la crisis de Ceuta, porque claro, sí, aquí bueno, ya ahora hay dos variantes, sí, por claro, un lado claro, cómo claro. se enfrenta la situación aquí en España y luego también cómo se gestiona con el resto de países europeos. También El Mundo, por ejemplo, lleva en portada: el gobierno instala barreras de contención en Ceuta 2 años después de la sentencia del efecto llamada, insiste en alabar la colaboración leal de Marruecos. Y por ejemplo, si nos vamos a La Razón, también pues ya lleva en portada esas palabras del rey, un poco lo que hemos comentado, expresa su preocupación e indignación por los graves hechos que han ocurrido en Ceuta.
1: Pues la verdad es que
3: yo no tengo tan claro que la actuación de Marruecos haya sido ejemplar.
0: Es muy cuestionable, Emilio, cuando realmente en la frontera de Marruecos toda la seguridad lo que está haciendo directamente es no haber seguridad.
3: Estaba la policía diciendo pase por aquí.
0: Claro, exacto, dejando entrar a todas las personas.
3: No sé hasta qué punto hay que hacerle la pelota a esta gente que luego nos trata de esta manera, ¿vale? Pero más allá de todo esto, a mí hay una cosa que me preocupa profundamente. Estamos transmitiendo un mensaje de una relativa tranquilidad, pero en cifras generales. O sea, entraron entre 50 y 60 mil, han vuelto entre 50 y 60 mil. Pero luego hay crónicas que te dicen dos cosas que son fundamentales. La primera, que todavía hay miles de inmigrantes que entraron de manera ilegal por las calles de Ceuta.

0: Y la segunda, los propios periodistas del New York Times que estaban allí desplazados dicen que los que entraron no venían con necesidad, que venían con ropa de marca, zapatillas de marca y teléfonos móviles.
1: ¿Pero lo visteis?
0: Y es que, claro, esto son acciones mediatizadas políticamente de Marruecos para meternos presión. Pero no entiendo cómo no tenemos capacidad de cambiar este cuento, este guión, para que no sigan haciendo estas cosas.
2: Bueno, eso... Sí, Marí, venga, remato yo, no, y continuamos.
1: Yo a mí me gustaría hacer una reflexión. Hemos llamado egoístas a nuestros socios europeos. Y estamos alabando al país que, desde luego, yo no sé si el gobierno marroquí ha tenido algo que ver, pero desde luego, política de brazos caídos, sin lugar a dudas, cuando esa avalancha llegó. O sea, es que hay ciertas cosas que son evidentes, con lo cual...
2: Sea como fuere, la estampa de un rey celebrando los veintitantos, que no sé cuántos son, años de reinado, que fue hasta Infantino. Es que si tiene que aparecer este señor, tiene que aparecer por todos lados. Infantino fue a agasajarle, a mostrar sus respetos. Un rey, en este caso, que vive la opulencia, mientras su pueblo... No diré que vive la... No, iba a decir, Emilio, no voy a decir que vive la miseria, pero ahí están las imágenes, no. Que sale corriendo. Eso, que sale
3: la vida
2: corriendo.
3: Y se juega
2: la vida para salir de su régimen y de su país. Entonces, a ver, lo de Marruecos no es nuevo, es un vecino incómodo, no, incomodísimo, pero lo que es cierto, yo coincido
1: con lo que ha dicho.
2: Creo que lo ha dicho Marín. Tampoco puedes, no voy a entrar ahora, porque Sánchez con Marruecos tiene cosas buenas, cosas malas, cosas regulares, tiene de todo un poco, pero no debes, o creo yo, independientemente de que trates de calmar los ánimos, que yo entiendo también las palabras del presidente del gobierno, pero hombre, tus socios europeos, tampoco te puedes enfrentar a ellos. Y bueno, mañana, de hecho, está la video... Mañana o el martes.
3: Sí, bueno, fue muy diferente. Seguramente, claro. Os acordáis, en el año 21, cuando hubo también otra sí, crisis de este tipo, las palabras de Pedro Sánchez, culpando directamente la actitud de Marruecos. ¿Qué pasa? Que claro, es verdad que es un socio incómodo, pero es un socio que hay que tener, ¿no? Geográficamente, y con la geopolítica. No digo que lógicamente me una...
2: Es vecino,
3: pero lógicamente está la entrada.
0: De 2021,
3: y todos
0: aquí, Eva,
3: al final se tienen que convenir un poquito con Marruecos, porque si no la situación es la que es que hemos visto que precisamente por lo que ha hecho Marruecos, por lo que no ha hecho, que es defender la frontera, hemos visto la actitud. Es verdad que ha habido para mí en este caso pues falta de gestión por parte del gobierno de España, porque esto ya se estaba moviendo por redes sociales. Exacto, se estaba moviendo por redes sociales y ha habido una cantidad de jóvenes, miles de jóvenes que han pasado, pero es verdad que al final también el gobierno ha bajado un poquito el tono con Marruecos, porque subió el tono en 2021 y la situación pues fue muy diferente.
0: De 2021 aquí vista un Pegasus. Cuidado con eso.
2: Permítanme
1: hacer de Manuel Aguilar, y porque lo que dice es que lleva 27 años Manuel Aguilar, y nos dice y añade: Marruecos se ha reído de nosotros y nos ha advertido que cuando quiera entra y toma Ceuta.
3: Tal cual.
1: Palabra de Manuel Aguilar.
2: Bueno, que son... Bueno, Jesús, madre mía, qué palabra. Claro, como si fuera un oráculo. Son y 42 las... Ya, 42 las 8, las 7 en Canarias. No se me vaya nadie.
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0: cuarto, son menos cuarto las 9, las 8 en Canarias. Y vamos con Pedro.
1: Pedro Sánchez, que está haciendo ya? Bueno, pues ya está de vacaciones, porque es 1 de agosto, que no lo hemos comentado, que hemos arrancado ya el mes de agosto. Parece mentira cómo pasa el año, es tremendo cómo pasa el verano. Y Pedro Sánchez ya, bueno, pues él entiende que después ya de gestionar todo lo que ha pasado en Ceuta, ya está en la maleta.
2: Ha escrito la carta y luego se ha ido.
1: Sí, exactamente. Ya ha escrito lo que tenía que escribir, ha dicho lo que tenía que decir y se ha ido oficialmente a la maleta, a Lanzarote, un avión que ha aterrizado, esto lo dan todos los detalles, los compañeros de los diferentes medios, a las 13:07 de hoy. Y bueno, lo que tiene previsto el presidente es estar 4 semanas aquí desconectando. Esto es un poco lo que dicen, desconectando. Yo no sé si un presidente del gobierno realmente puede llegar a desconectar, yo creo que no, pero bueno, por lo menos seguramente lo va a intentar. Bueno,
3: de su hermano más difícil, pero del resto puede.
1: El caso, que el próximo 12 de agosto, ¿dónde va a estar el próximo 12 de agosto? David está estudiando idiomas, porque sabe muchos. Entonces
2: no, pero no sabemos si va a estar en la maleta también.
1: No, hombre,
0: yo creo que en vacaciones. Vamos a ver, ¿qué hacemos nosotros en vacaciones? Pues normalmente ves a la familia, ¿no? Te reagrupas. Claro. Pues supongo que la familia se reagrupará. Claro,
1: sí, de alguna manera, de alguna forma. Claro. Claro. Bueno, que va a estar.
2: No me parecería ni mal que estuviera allí, lo digo.
1: Hombre, no. Lo preguntas, ¿no?
2: Vamos a ver. Claro. Bueno. O sea, te lo digo, pues, lo dejo claro, pues, por alguna mala posible interpretación.
1: Que en principio, un poco los planes del presidente, según publican varios medios, es estar en Lanzarote hasta el próximo 12 de agosto, porque el 12 de agosto, como bien sabemos, tenemos un evento espectacular.
0: Eclipse.
1: Que es el eclipse. Entonces, tiene previsto viajar a Guadalajara porque va a estar en el observatorio de Lleves, que es ahí donde se va a poner desde el gobierno de España un poco el sitio oficial para ver todo este espectáculo que vamos a disfrutar con el eclipse. Entonces es un poco el plan que tiene Pedro Sánchez, pero la maleta no se ve tan bien, pero es verdad que la provincia de Guadalajara, Castilla y León también, provincia de Cuenca, es uno de los lugares donde mejor se va a disfrutar.
0: La vertiente más oriental, digamos que un eje que va de Cantabria por el Ebro. Geografía. No, si coges el Ebro,
1: y bajas.
0: Y un poquito más.
1: Y
0: no,
1: llegas a Lleves.
0: Ahí es donde más o menos.
1: Llegas a Guadalajara.
0: En torno al Ebro, hacia arriba y hacia abajo. Pero Guadalajara es una de ellas, claro.
1: Maravilloso. Además, están, por cierto, hasta arriba ya, todo completo, pero desde hace ya bastantes meses. Bueno, el caso que ha hecho, que sabéis que tiene una, que le gusta Pedro Sánchez a acercarse pues a su gente joven, a la chavalería.
0: ¡TikToker!
1: Él abre TikTok, abre su Instagram, abre sus cositas y ha publicado, por cierto, muy criticado como le han puesto por redes, ha dicho esto.
4: Este verano os he preparado una playlist con algunas de las canciones que más estoy escuchando de este año. Es bastante ecléctica, así que os destaco tres que seguro que os dan una idea de por dónde voy. La primera es la canción de Quevedo, El Baifo. La segunda es Spring Summer 26 de Charlie XCX.
1: Yo creo que ni la conoce.
4: Y finalmente, tantas cosas de Melanie.
0: Bueno, yo creo.
5: Estas tres en bucle.
1: Yo he visto el vídeo cuando él lo publica y lo está leyendo, creo yo, claramente, y le cuesta incluso, a veces. Yo creo que él, de verdad, ¿veis al presidente escuchando esta canción de Quevedo?
5: Está escuchando otra canción.
1: Es que la ha puesto en el top

0: perfectamente los 40. Los 40 al 1. Claro, de los 40 al 1.
1: No, porque hace la lista de 3 en 3. No puede.
0: Pero vamos a ver, si es que mientras lo estaba escuchando me estaba recordando ese programa.
2: Pero, pues, no.
0: Pedro Sánchez. ¿Cómo que no?
2: Claro, no. Un paso más, Marín. Sobramos todos. Si es que el presidente del gobierno se va a hacer de todo.
3: Mira,
2: sabe,
3: yo voy a
2: sabe presentar programas. Es contertulio. Es presidente del gobierno. Sí. Es que sobramos todos, nos tenemos que ir todos.
3: Yo, Javi, todos. Aprovechando que tenemos aquí juventud, yo les quiero preguntar a Lucía y a Isabel, ¿estas canciones de Quevedo, vosotras están ahora en el punto, en el top one?
4: Sí, obviamente. ¿Sí? Quevedo está en el top top.
3: Sí, Quevedo, sí, pero esta canción la conocéis,
4: ver,
3: la bailáis.
4: Isabel, sí. La canción es la moda de ahora.
3: De ahora, ¿no?
4: Quevedo agotó las entradas en cuestión de hora. O sea que...
3: Entonces, veis que Pedro va encaminado, ¿no?
4: A lo mejor Pedro
3: vale.
4: Sánchez tiene las entradas para el concierto.
2: Bueno. Pedro está on fire.
3: Yo he descubierto por qué a Pedro Sánchez le gusta Quevedo y es para que le cante esto.
2: Ah.

0: no te digo yo que no.
1: Bueno, esto no sé cuándo fue, hace meses o, bueno, muchos grupos militantes le cantaban esta canción a Pedro Sánchez cuando se fue a reflexionar. ¿Os acordáis después de la carta? Quédate, decían, quédate, Pedro, quédate.
2: Esto ya hace años.
3: Oye, de todos modos, ¿me puedo poner un poco serio?
1: Por supuesto.
0: Sí,
2: como usted quiera. Te va a dar igual.
3: A ver, os pregunto, ya os digo camino. ¿Os parece serio y razonable que a menos de 24 horas de una crisis...
1: Ahí está la crítica, Marín, ahí está la crítica.
3: ...estemos con lo que estamos? Porque a mí esto no me parece serio.
1: Sí. Yo es verdad que, fíjate, que siendo... Me hace bastante...
0: Que se pasa de frenada.
1: Claro, me hace bastante gracia todos los vídeos que va publicando por TikTok, porque es verdad que se acerca mucho a la gente joven y demás, pero a mí me ha parecido quizá un poco imprudente.
0: Se pasa de frenada.
1: Exacto, no me ha parecido el momento. Vale, que empiezan las vacaciones, los chicos, oye, pues la gente joven, todo esto de las redes sociales, pero es verdad que cuando estamos gestionando una crisis, ¿no? Como la que está viviendo en Ceuta, que de forma paralela se publique este vídeo, aunque lo haga con una buena intención, lógicamente, pero a mí no me ha parecido el momento.
3: Sí, no, pero no, si yo no critico ya que lo haga, cada uno en su tiempo libre puede hacer lo que le dé la gana.
2: No, pero es nuestro presidente, Sebastián, no es nuestro influencer de cabecera. Sí. No necesito su consejo sobre música, ni sobre cómo ver
1: tampoco
2: ni sobre cómo ver el eclipse.
1: Sí, Emilio, claro.
0: Vosotros
2: no, pero no, es que yo no necesito eso, yo necesito que haga de presidente, que gobierne de una vez. Si de entre medias se le cuelan unos presupuestos generales del Estado, no está mal.
1: Ya, también estaría bien.
3: A menos de 24 horas de la mayor crisis institucional que hace en muchos años, que hemos sido la portada en todo el mundo, pues me parece un poco frustrante, bueno, cuanto menos.
2: Es una manera de decir que la gente puede escuchar esa música y que lo de Ceuta me la pela.
1: Oye, presidente. Bueno, que el presidente que está lo suyo.
4: En fin, entiendo que pues el salseo pues es interesante para los medios de comunicación, pero en fin.
1: Bueno, ¿tenéis algún comentario para el balance que hizo esta misma semana, a balance de curso?
0: Ya con lo de Ceuta se queda súper el balance.
1: Sí, sí. Ya ni lo recordáis, ¿no? Ya ni lo recordáis.
2: Sí.
3: A ver, a mí tanto el balance como lo de ayer de balance, Ceuta.
0: A ver, Hidalgo.
2: No digo, el balance cuando llega al punto en el que empieza a presumir del número de afiliados, de la reducción del paro y tal, y hace ese comentario del tipo de no penséis que esto es normal, es extraordinario, yo creo que ya llega al sumo, o sea, es ponerse la medalla y decir, es que, soy la leche.
1: Claro, os lo cuento porque yo creo que él maneja muy bien también los tiempos, ¿no? Y un poco lo que dice y cómo lo dice, y es verdad que aparte del propio balance, de los propios datos macroeconómicos que él siempre saca pecho, el gobierno de España, también ha sido muy comentado, bueno, pues esa defensa con esas preguntas que le hacían los compañeros, tanto de Begoña Gómez, que dejó claro que se conocieron a los 30 años y desde entonces pues el amor está ahí y
0: muy
1: esa
0: bien.
1: Relación.
0: Bien.
1: Y también ha defendido a su hermano de esta forma.
4: Pero son Begoña Gómez y David Sánchez. Son dos personas que durante toda su vida lo que han hecho ha sido trabajar, formarse.
0: Y trabajar.
4: Uno es mi hermano, David Sánchez, licenciado en Económicas por ICADE, licenciado en Composición y Dirección de Orquesta por la Universidad Rusa de San Petersburgo, donde vivió 6 años. Habla perfectamente ruso. Inglés, donde vivió muchos años. Habla perfectamente francés,
1: italiano.
4: Y es una persona que ha dedicado toda su vida a trabajar.
1: Cuatro

0: idiomas.
1: Bueno, sí, pues, yo
2: todas
3: habla del currículum de David, toda, no. Pero
0: y
3: no
0: de repente de presuntamente le ponen ahí una cosita, una plaza ahí en
4: Marín, ¿qué quería decir? Marín.
3: No, que digo que no sé si se habéis dado cuenta que sí que habla del currículum extenso de David, pero no dice nada del currículum de su mujer.
0: Bueno, sí, habla un poco para ser fieles a la realidad. Sí que lo único que hemos cogido este fragmento, pero también, bueno, pues detalla un poco la trayectoria empresarial en este caso de Begoña Gómez.
3: Su trabajo, eso sí lo
0: claro,
3: dice.
0: Claro, sí,
3: en fin,
0: sí,
3: pero
0: un
3: no, poco, sí, no un poco dice nada sí. más. Dicho
4: pues yo lo digo una cosa.
3: Lo que me parece,
4: sí, sí, no, sí. Marín, remata.
3: Tanto el otro día, haciendo el resumen del año, como ayer en Ceuta, que tenemos a un presidente que vive en un planeta diferente al mío. Que no, bueno, no digo que sea mejor ni peor, pero diferente.
1: Pero no me dirán ustedes que no es mala suerte tener un hermano que ha trabajado tantísimo y te pillen justo cuando no trabajabas.
4: Totalmente.
0: Es que hay que tener...
4: De todas maneras, yo a mí, lo que para mí esto me mola.
0: Ya me lo voy a poner en bucle.
4: Vamos a cambiar la sintonía de la terraza. Me tocan el tambor. Muy bien, la gente se mueve. Pues nada. Pedro Sánchez, TikToker, que por dónde. Luis Miguel, Isabel.
0: Venga,
4: Isabel,
0: sí, vamos. Isabel.
4: Sí, que también la ha pillado, digamos.
0: Bueno, manejada también.
4: Le ha pillado el tren esta
0: sí,
4: semana.
0: Bueno, ¿qué os parece? Porque claro, parecía que sí, parecía que había ático, 6 millones de euros, ¿eh? Ahí es nada, que lo pillara. Bueno, lo pagan todos los madrileños, porque lo paga el gobierno, bueno, la Comunidad de Madrid. Pero parecía que sí, pero al final no. Porque claro, ha recogido cable, ha dicho, a ver, estamos con toda la gestión de los incendios, un drama terrible, muchísimas familias han quedado sin absolutamente nada. Y claro, yo de repente, un ático, no sabemos muy bien porque las explicaciones han sido de aquella manera, 6 millones de euros, ¿cómo se explica eso? Es verdad que ella ha dicho que eso ha sido una campaña para ir en contra de ella, pero lo cierto es que luego ya pues el gobierno de la Comunidad de Madrid lo que ha hecho ha sido vender este ático que había comprado por 6 millones de euros. ¿Qué pasa? Sorpresa también. Algo
3: punto
0: que... sí, un paquete de 20 millones de euros concretamente en inmuebles. ¿Qué ha pasado? Que claro, todo esto ha ido a la vez con la venta también de los pisos de su pareja en este caso. Entonces claro, todo esto hace sospechar, oye, ¿qué está pasando? ¿Qué coincidencia? ¿Por qué de repente cuando su pareja vende y pone a la venta su ático por casi 2 millones de euros, de repente también la Comunidad de Madrid compra otro ático? Bueno, no sé qué os parece la polémica.
4: A mí hay una cosa, independientemente de lo que parezca o no, que al final siempre tú puedes decir o puedes contar o explicar o como Pedro Sánchez ahora lo que quiera, pero luego están los hechos. Entonces a mí sí que me sorprende que salga el asunto del ático y en menos de 24 horas el ático se ha vendido. Entonces, sí, ¿qué no habrá ocurrido por ahí? ¿Qué no? O sea, canta la gallina. Es decir, ¿qué no habrá ocurrido por ahí para que en menos de 24 horas que sale, que te saca un periódico lo del ático, pues lo vendas después? Es lo que a mí me llama la atención.
3: A ver, no pinta bien. Yo sabéis que no pinta bien. Pero sí os digo que me gustaría escuchar a la presidenta,
4: pues
3: a Isabel Díaz Ayuso.
4: Lo diga.
3: Claro, que hable. Claro. Lo digo porque yo creo que es más inteligente que todo esto. Entonces,
0: bueno, Marín, tengo que decir que ella dio sus explicaciones antes de que se volviera a vender el ático. Cuidado, que ella dio sus explicaciones de aquella forma y manera, pero intentó explicarlo. O sea, ella sí ha hablado de este tema.
3: Y lo ha explicado uno de sus consejeros, pero a mí la explicación me resulta corta.
1: Yo no entiendo que se lleve a cabo la acción de comprarlo, que cuando lo publican poco tiempo después lo vendas.
4: Lo vendas, claro.
1: Y gastes la energía y el tiempo de explicar, claro, por qué lo compraste. O sea, o ha sido una decisión a la ligera, a lo tonto, o hay algo más. Entonces no huele
4: bueno,
1: bien.
4: Dicho lo cual,
3: ayer, o sea, me parece, porque la televisión pública estaba pidiendo su dimisión ayer Mayaneros, ya saben presenta por quién. Entonces, me parece también excesivo.
0: Por cierto, que el presentador, como tú dices, de Mañanero, se va a la nueva cadena, ¿no?
4: Mi homónimo.
0: Sí, no, se va a la séptima. ¿No está claro, no, Marín?
3: No está claro. No sé,
0: eso publican por ahí.
4: Lo que está claro es que nos vamos.
3: Que sí.
4: Lo que está claro, Marín, es que nos vamos. Ya veremos lo que haga.
0: Mañana comentamos.
3: Javier sigue donde acero.
4: Ay,
0: ese es el que nos importa, claro que sí.
4: Vamos. vamos, que nos queda un minuto. Llegan las 9, las 8 en Canarias. Actualizamos con Tomás San Juan los servicios informativos de Onda Cero. Pero nos retiramos prudentemente. Matías, ¿qué tal? Buenas tardes, buenas noches ya. ¿Cómo estamos?
2: Buenas tardes, Javier, buenas tardes.
4: ¿Qué tal? Preparando el informativo, imagino, ¿no?
2: Totalmente. Bueno, no veas cómo está la cosa, ¿eh?
4: Bueno, pues danos un titular y nos vamos ya y cerramos la tarde hasta mañana. Venga, vamos.
2: Te lo doy ahora mismo porque el gobierno está actualizando la medida para no caer en eso de la devolución en caliente. Los inmigrantes que lleguen a través del mar serán devueltos de inmediato, que eso vienen del agua y vienen fresquitos. Y el resto ya en octubre, que baja la temperatura.
4: Bueno, pues, en fin, seguimos pendientes de todo lo que ocurre. Mañana a las 6 de la tarde regresamos en esta terraza de verano. Hidalgo, Marín, Aguilar, un beso, un abrazo. A ver si mañana puede estar con nosotros. Un beso, Eva.
0: Hasta mañana, bueno, hasta mañana.
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5: Son las 9, las 8 en Canarias.
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5: Buenas noches. Se ha declarado un incendio forestal en Casas de Millán, en Cáceres, que ha obligado a desalojar a los vecinos de esta localidad y de Grimaldo, en el municipio de Cañaveral, por la proximidad de las llamas. En total, unas 800 personas han sido evacuadas de forma preventiva y trasladadas al pabellón municipal del Cañaveral. El incendio se originaba sobre las 2:20 a la altura del kilómetro 505 de la A66 y ha comenzado a raíz de un camión que circulaba por la autovía y que ha empezado a arder. Las llamas se han extendido a la vegetación cercana, afectando tanto a la zona forestal como a los alrededores de la carretera. Y desde Cáceres nos vamos hasta Ceuta, donde la situación ya no es la misma que la de ayer. Vuelve poco a poco la normalidad a las calles y son muchos los marroquíes que aún deambulan por la zona todavía tras pasar una segunda noche a la intemperie, pero son más los que siguen emprendiendo el camino de vuelta a su país por el mismo lugar por el que entraron, entre cánticos. La mayoría ya han vuelto y el día de hoy ha sido mucho más tranquilo, salvo pequeños incidentes de algunos grupos reducidos. En Ceuta está nuestro compañero Miguel Rodríguez. Buenas tardes.
7: Buenas tardes, ya anochece aquí en Ceuta, donde la imagen de la ciudad es la de un pequeño borrón en un día tranquilo. Los negocios están abiertos, los pocos jóvenes inmigrantes que se quedan ya tienen donde pedir o comprar agua en una ciudad, recordemos, que no tiene fuentes. Ya no hay saqueos. Los jóvenes se agrupan en torno a un centro de acogida colapsado y rodeado por fuerzas militares y acaban por entender que lo mejor es ir volviendo a casa. Ha sido la concentración convocada por grupos neonazis que niegan a los ceutíes musulmanes su condición de españoles o la presencia de agitadores como el eurodiputado Alvise Pérez, lo que ha provocado cargas policiales sin grandes heridos contra cientos de ceutíes que les estaban esperando y denunciaban intentos de polarizar. En los alrededores de la Plaza de los Reyes, Alvise ha tenido que ser escoltado por la policía. Llegó a las 6 y ya se ha ido. Así que Ceuta vuelve a la relativa normalidad de todo el día tras un par de horas de tensión.
5: Bueno, pues gracias, Miguel, nuestro enviado especial a Ceuta. Quien también ha estado en Ceuta ha sido el líder de la oposición, Alberto Núñez Feijóo. Desde allí calificaba lo ocurrido de ocupación premeditada y sin precedentes. De hecho, aseguraba que, según distintos indicios, el Ejecutivo conocía la amenaza desde principios de esta semana. El líder del PP considera que todo es consecuencia de decisiones políticas fallidas y acusa al gobierno de no garantizar la seguridad, defender la soberanía y proteger las fronteras. Por eso Feijóo se hace una pregunta.
8: Responder a la pregunta que se hace todo el mundo, digo literalmente todo el mundo, y la pregunta es: ¿cómo ha llegado España hasta aquí? Y reflexionar sobre lo que ha quedado como evidencia, que nuestra nación carece de estrategia eficaz para proteger esta frontera.
5: La Asociación Marroquí de Derechos Humanos atribuye la crisis migratoria de Ceuta a las políticas de marginación del gobierno de Marruecos hacia la población del norte del país. La organización denuncia además que Rabat ha instrumentalizado la tragedia humanitaria. Unas 60.000 personas habrían intentado entrar en Ceuta a través del espigón del Tarajal, en una crisis que deja por ahora 67 muertos confirmados, es el último dato, por el gobierno español, principalmente por ahogamiento. Corresponsal en Marruecos, Antonio Navarro. Buenas noches.
9: La Asociación Marroquí de Derechos Humanos, la ONG independiente más influyente de Marruecos, ha atribuido hoy a las políticas de marginación del gobierno magrebí en el norte del país el germen de la crisis desatada esta semana en Ceuta. una tragedia humanitaria a juicio de la entidad marroquí instrumentalizada por Rabat. En el mismo comunicado publicado este sábado, la Asociación Marroquí de Derechos Humanos responsabiliza al Estado marroquí política, directa y plenamente de las catastróficas condiciones que llevaron, dice, a este desplazamiento masivo similar a lo que ocurre en zonas de guerra y conflictos armados, y exige a Rabat la apertura de una investigación seria e independiente para determinar

0: las circunstancias y razones que condujeron a las recientes oleadas de desplazamientos. Recordemos que la irrupción masiva de jóvenes migrantes a la ciudad autónoma española se salda por ahora con 67 muertos confirmados por el gobierno español.
1: En Santander se ha guardado este sábado un minuto de silencio en recuerdo de la joven de 27 años presuntamente asesinada por su pareja este viernes en una vivienda. Cerca de 200 personas, junto a representantes institucionales y vecinos, se han concentrado en la plaza del ayuntamiento. Escuchamos a su alcaldesa.
2: Así que basta ya de violencia de género, que trabajemos unidos y que trabajemos todos y que las instituciones, dentro de la medida de cada una de las posibilidades, reforcemos, nos apoyemos y nos coordinemos para que ni una más.
1: La pareja tenía una hija de corta edad en común. De confirmarse la naturaleza machista del crimen, sería la segunda víctima mortal por violencia de género en Cantabria este año y la número 33 en España en 2026. Es todo, volvemos con más noticias a las 10, serán las 9 en Canarias.
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5: Una semana más hemos venido a disfrutar la última media hora de vuestras vidas. Antes de que explotemos, ya sabéis, llega el fin del mundo. Yo os doy pues refugio, calorcito, no os cobro alquiler, qué tal y cómo está el percal, qué maravilla. En fin, que esto arranca y

0: Bienvenidos a Prohibido Morirse. 30 minutos por delante para desahogarnos, reírnos un rato, que me han dicho que genera colágeno, que me viene fenomenal también, para reflexionar sobre nuestras vidas. ¿Y quién ha sido el insensato que ha venido a acompañarme en estos últimos momentos? Pues un hombre joven, por la parte que me toca, sí, joven. Un político, pues yo diría calmado para los tiempos que corren. Y un tipo que de esto de sobrevivir sabe muchísimo. Bienvenido, Borja Semper.
1: Bien hallado y sobre todo muy agradecido porque hayas dicho que soy joven.
0: Hombre, te lo agradezco. Perdóname, o sea, quiero decir, yo estoy... No, hombre, yo un poquito menos que tú, un poquito menos. Tú tienes 50.
1: Perdona, tú eres mucho más joven que yo, tengo 50.
0: Vale.
1: Y tú no los has visto.
0: Yo tengo 46.
1: Yo solo me doy cuenta que soy mayor cuando me miro en el espejo. Cuando veo el DNI, si no, sigo creyendo que soy un treintañero.
0: ¿Cómo estás?
1: Pues bien, razonablemente bien.
0: Sí.
1: Sí, razonablemente
0: bien. Para empezar,
1: bien.
0: Vivo. Y eso ya es un montón, ¿no?
1: Eso es mucho, sí, porque en algún momento de mi vida reciente, pasada también, pero reciente, he pensado que podía no estarlo. Y pues cierta satisfacción de poder estar aquí contigo y hablar de la vida y hablar del fin del mundo, pero con una sonrisa, ¿no?
0: Claro, y digo, le estoy invitando a un sitio donde va a morir en 30 minutos, digo, después de lo que ha pasado,
1: ya,
0: ¿sabes?
1: Ya, tanto o sea... esfuerzo para hablar en 30 minutos sin quitarlo,
0: claro,
1: ¿no?
0: Esta tía.
1: No, yo tiro mucho del humor negro, ¿eh? A mí el humor me ha salvado a lo largo de mi vida en muchas ocasiones y en el tratamiento del cáncer especialmente. Y hacerlo así, me he dado cuenta que a mucha gente que padece cáncer, que muchos probablemente que nos están viendo hoy, pues sepan de qué estamos hablando. En el cáncer en España, 300.000 personas al año son diagnosticadas de cáncer y las pasan putas porque el tratamiento es muy jodido, muy complicado, muy duro, muy exigente. Pues cuando ven que alguien medio conocido pues lo habla con naturalidad, le reconforta.
0: Claro, yo aquí hay un montón de preguntas que le hago a los que vienen, ¿no? Que les hago reflexionar sobre qué pasaría si fuésemos a morir o si pues en 30 minutos como es ahora. Claro, todas esas preguntas yo creo que tú las has reflexionado antes. Aquí la gente viene, pues es que nunca lo había pensado, yo no pensaba que esto me iba a ocurrir, ¿no? Pero tú sí que te has enfrentado a ellas, o sea,
1: sí.
0: ¿Se le tiene menos miedo a la muerte ahora, después de lo que has pasado, o no? ¿Sigue estando ahí?
1: Yo tuve una época, sobre todo desde que me diagnostican, que al principio el diagnóstico es un poco concreto, hasta que se concreta, a la redundancia, en la dimensión, el alcance de la enfermedad, yo pasé un miedo atroz. Un miedo atroz que además siempre he creído que tenía mucho miedo a la muerte, ¿no? Yo soy como Woody Allen, que cuando la muerte llegue espero no estar ahí. Pero me di cuenta, a lo largo de... luego ya más serenamente, con el tratamiento en marcha, que lo que realmente no tenía miedo a la muerte, lo que tenía era una pena inmensa por dejar de vivir. Con Bárbara, con mi mujer, tenemos...

0: y aporta un niño, yo aporto otro. Bueno, niños ya es una forma muy, muy, son ya dos mostrencos, y juntos tenemos dos pequeñitos más, ¿no? Y lo que sí pensaba es el marrón que le dejo a esta mujer. Nos acabamos de comprar una casa, acabamos de firmar una hipoteca. A mí me detectan el cáncer cuando estamos abriendo la última caja del traslado. Y yo decía, la putada que le hago, pues obviamente la emocional es la más gorda, pero luego piensas también en cómo dejas a los tuyos, ¿no? Y yo decía, joder, la empresa privada tenía un seguro cojonudo, tenía unas condiciones materiales fantásticas, ese imbécil me vuelve a la política y encima me pasa esto, tal. Piensas en eso, ¿cómo dejas a los que? ¿Cómo dejas también en términos materiales a los que te suceden, no? Obviamente lo más importante es lo emocional, pero eso me pesaba.
1: ¿No te has arrepentido nunca de ser político? Bueno, a ver, tú has tenido un poquito de relación tóxica, ¿sabes? Estas parejas que van, vuelven.
0: No se puede tener otra relación con la política.
1: Así es, ¿no?
0: Sobre todo en los momentos actuales y en la España actual, ¿no?
1: Bueno, a ver, en los momentos actuales, ¿hay media sonrisa un poquito o no?
0: No. ¿No? Mira, yo siempre he sido de los que cree que, obviamente, cuando a tu adversario le va mal, pues es mucho mejor que le vaya mal a él antes que te vaya mal a ti, ¿no? Pero yo creo que cuando vemos lo que estamos viendo, a todos nos perjudica. En definitiva, a todos nos mancha. Porque la credibilidad de la gente luego no distingue. Y la credibilidad de la gente me refiero en relación con la política y con los políticos, ¿no? Esto de... Y no nos beneficia a ninguno. Y porque creo que a quien beneficia es a otros que vienen con otras ideas y con otras soluciones, ¿sabes? Yo al final me metí en política para intentar cambiar las cosas.
1: Tú te metiste con 17 años. Es que vaya tela.
0: Muy joven, sí.
1: Es que vaya tela. También te digo, ¿no? Claro, en el País Vasco, encima, vaya tela.
0: Yo estaba deslumbrado por Gregorio Ordóñez, que era una figura absolutamente sorprendente, un político atípico, que era del PP, y yo no tenía en aquel momento una concepción ideológica de la vida ni de los partidos políticos, me da igual, pero me deslumbró la figura de este hombre,
1: sí,
0: ideológica.
1: Sí, porque cuando tienes 17, yo qué sé, siempre, y esto es verdad que son grandes titulares, como esa rebeldía, no esa tal, claro... Tú te metes en el PP.
0: Claro.
1: Rebelde, tampoco te veo, ¿no?
0: Es que lo rebelde en el País Vasco era ser del PP.
1: Bueno, probablemente el contexto del País Vasco ahora mismo te salva.
0: Por eso para mí, es que yo no puedo descontextualizar. Mi aproximación a la política no fue ideológica, fue moral. Y yo vivía en un entorno, claro, yo con 15 años vi un cuerpo ensangrentado en el suelo, que era un policía nacional que había asesinado a ETA, ¿no? Yo cuando llegué a casa hice preguntas. Y yo venía de solfeo una noche así oscura en Irún.
1: Esto es solfeo, yo también. Sí, hasta quinto. Sí.
0: No, mira, yo no lo terminé. Sí, me quedé en cuarto. Sí. Y mira, eso sí me arrepiento.
1: Eso sí que lo tendrías
0: ahora
1: que hacer.
0: Ahora sí me arrepiento. ¿Ves? Se me olvida hasta leer una partitura. Me da mucha pena. Sí. Pero mira, me acabas de recordar que volví a solfeo.
1: Apunta.
0: No, y me obligó a hacerme preguntas en el mundo en el que yo vivía.
1: Y sigues en la política durante tiempo y hay un momento dado en el que te vas, ¿no? Dices, ya tengo bastante con esto, o sea, te desencantas, pero luego vuelves. O sea, ¿cómo es ese viaje? Esa ida y vuelta. ¿Es tóxico?
0: Absolutamente. Vale. Por un lado, yo en un momento determinado interpreto que he llegado a un momento de mi vida en el que pues quiero cambiar. Quiero hacer cosas diferentes, que le debo también a mi gente, a mi familia, vivir de otra manera. Y es verdad que esto se produce por un agotamiento personal, pero también por una forma de entender el contexto político en el que yo creo que hay otros que son mejores para interpretarlo y para operar ahí, ¿no? Que yo no tengo nada que aportar en un momento en el que todo estaba saltando por los aires. Yo es que, mira, yo he gobernado con el Partido Socialista en Irún. Yo soy teniente alcalde de un alcalde socialista. Y luego cuando venía a Madrid tenía que explicar y decía, joder, ya. Y yo, ¿cómo es posible que gobernéis con el PSOE? Y decía, porque lo que nos separa es muy importante, pero lo que nos une es capital. Y es que a los dos nos quieren matar. Entonces, era una manera de entender que lo que te une es mucho más importante que lo que te separa, ¿no? Y también eso me ayudó.
1: Es que está tan de moda eso ahora mismo, o sea, me encanta escuchártelo, pero claro, dices, uff, no, ¿y alguien piensa en eso?
0: Claro, nos querían matar a los dos.
1: Sí, sí.
0: Y entonces teníamos una concepción de la sociedad vasca, que en muchas cosas era diferente, pero en lo que era diferente era completamente accesorio, a mi juicio. Y lo que nos unía, la defensa de la libertad, el pluralismo, la posibilidad de poder decir y opinar lo que te diera la gana sin que te mataran o te pegaran, es decir, ese tipo de cosas que son prepolíticas, compartíamos el Partido Socialista y el Partido Popular. Y esa generosidad a unos y a otros nos llevó, o sea, la grandeza nos llevó a entender que era mucho mejor pactar, acordar, que seguir discrepando, ¿no?
1: Claro, pero esto...
0: Eso a mí me ha configurado mi forma de entender la política.
1: Claro, entonces,
0: yo no es que sea Bambi, yo no soy un personaje especialmente raro. Lo que pasa es que mi cultura política proviene de ahí. Mi forma de entender la sociedad, mis amigos y mis amigas no responden a un patrón ideológico. Tengo amigos de una cosa, amigos de otra. Entiendo que es mucho más divertido incluso discutir con gente que piensa diferente en una cena.
1: Hombre,
0: y la política me apasiona. Y eso no me lleva a enfadarme con la gente. No sé, las cosas normales.
1: Lo que pasa que, claro, que antes ocurría eso porque cuando tienes un enemigo común, que eso trascendía, ¿no? Y era ETA y tal, probablemente te unas, pero es que ahora mismo es que eso ya no ocurre. O sea, que

0: decir, desde lo que tú me estás contando hasta el tiempo de hoy, ¿qué ha pasado? Una bomba atómica como la que nos va a caer en 20 minutos aquí, ¿no?
1: La política, cuando vives en una sociedad plural como la nuestra, las sociedades modernas son complejas porque son modernas y plurales, lo que tiene que llevar es a que existan incluso debates encendidos y choques, ¿no? Y eso está bien,
0: sí,
1: confrontación.
0: Eso es fantástico, jolín.
1: Lo que pasa
0: es
1: que no puede ser siempre choque y enfrentamiento. A veces tiene que haber puntos de entendimiento y de acuerdo. La política que hemos conocido hasta hace no demasiado tiempo era choque y enfrentamiento, pero había huecos, había espacios para el entendimiento. Hoy todo eso se ha dado por los aires. Y esto se debe a factores múltiples, ¿no? Y todos tenemos una cuota de responsabilidad.
0: Estoy de acuerdo.
1: Los políticos, los medios de comunicación, los opinadores.
0: Incluso la ciudadanía. Quiero decir, todos somos corresponsables.
1: ¿Vale? No podemos mirar hacia otro lado y no asumir nuestra cuota de responsabilidad. Al menos yo creo que hay que asumirla, yo asumo la mía. Pero es verdad que vivimos en un entorno global de blancos o negros, de choque, de hiperliderazgos, de una forma de entender la política como conmigo contra mí. Hemos renunciado a la escala de grises. Incluso hemos renunciado a aceptar la complejidad y las propias contradicciones del ser humano, que las tenemos.
0: Vamos. ¿Sabes lo que pasa? Que esas contradicciones, esas complejidades, hoy día salen como incoherencias. Por ejemplo, a ti concretamente, a veces se te ha echado en cara que tú has estado a favor del diálogo con Bildu, tal, y de repente dices, uy, ahora tu partido, el PP, está en contra de esto. Esto ha pasado. Y se te ha tachado de incoherentes por intentar encontrar diálogo, ¿no?
1: Yo, obviamente, mis esquemas morales y éticos son inamovibles y son muy exigentes también con ese mundo. Pero yo en un momento determinado dije, mis hijos tienen que convivir en la plaza pública el día de mañana con los hijos de quienes a mí me han querido matar. Y yo tengo una responsabilidad como político, es intentar que la sociedad vasca del futuro sea infinitamente mejor que la que me tocó a mí. Y que mis hijos y los hijos de quienes a mí me quisieron matar no reproduzcan ese esquema del pasado. Por lo tanto, tenemos que entender que esos niños van a tener que vivir en Euskadi mejor. Decir esto no significa renunciar a lo que tú piensas, a la exigencia democrática, no. Significa decir, oye, ¿cómo lo hacemos? Y obviamente...
0: ¿Y esto casa con lo que dice tu partido, por ejemplo?
1: Sí, porque nosotros creemos que hay una exigencia moral no resuelta y una exigencia ética no resuelta. Hoy, una vez que el terrorismo ha desaparecido, esos que construyeron ese andamiaje que justificaba el terrorismo tienen que poner el mismo esfuerzo en desmontarlo, ética y moralmente. Yo tengo 3 o 4 convicciones y a partir de ahí dudo de casi todo. Cuando me voy haciendo más mayor... Ahora ya no tengo tiempo, quedan 15 minutos de vida. Pero
0: muy bien.
1: Cada vez que me voy haciendo más mayor...
0: ¿Cómo lleva el cronómetro? ¿Cómo se nota que es político?
1: ¿He hecho 15? Cada vez que me voy más mayor, que leo más cosas, que conozco más gente, que hablo con más gente, cada vez tengo más dudas. Y cuando era más joven tenía muchas más convicciones.
0: Hombre, claramente. Cuanto más se sabe, más complicado es todo.
1: ¡Coño! Claro. Sí. Entonces hemos reducido la posibilidad de divertirnos de la duda.
0: Yo de repente conozco a gente súper simple que digo, qué felices serán, ¿verdad? Mírales. Cada día más.
1: Hay una frase que me fascina, Dios, que no es mía, que no recuerdo ahora quién la dijo, pero que me hace fascinante, que es, hay gente con el cerebro tan, tan pequeño que no le cabe la más mínima duda.
0: Qué buena, efectivamente. Pues yo conozco a más de uno, te lo voy a decir.
1: Menos.
0: Sí, no. ¿En la política?
1: Sí, claro.
0: ¿Ah, sí?
1: Y en la vida en general. Al final la política es un reflejo de la vida.
0: Sí.
1: Y aflora.
0: Entonces, yo quiero pensar que ahora mismo, y te juro que creo profundamente en la política, he trabajado con políticos, como bien sabes, y creo que los hay buenos y malos, como en todo.
1: Sí.
0: Pero, como la vida, toda la vida sea un reflejo de la política que tenemos ahora, a mí me duele un poco.
1: Bueno, son tiempos complicados. Y luego hay un debate eterno, ¿no? ¿El político qué tiene que ser? ¿Tiene que ser mejor que la sociedad a la que representa o tiene que ser un reflejo de la sociedad?
0: ¿Tiene que ser cínico?
1: No.
0: Para sobrevivir ahí dentro, y te lo digo de verdad, Borja, ¿hay que ser un poco cínico?
1: No.
0: ¿Hay que estar hecho de otra pasta?
1: Hay que estar dispuesto a pagar peajes, que son personales, que son de confort, de tranquilidad.
0: Sí, pero ¿e internos? O sea, quiero decir, ¿morales?
1: Bueno, vamos a ver, cuando perteneces a una organización, me da igual cuál sea, jerarquizada, en la que las decisiones se toman por mayoría, obviamente tú a veces pues no estás de acuerdo con todo lo que se dice y con todo lo que se defiende. Pero eso suele ser la parte menos relevante, menos... No, yo creo que la autenticidad hay que mantenerla, la individual. Porque si todos los políticos fuéramos iguales, los de un partido político, todos nos expresamos de la misma manera, todos pensáramos exactamente igual, ¿para qué queremos tantos políticos? Con uno de cada partido político nos serviría.
0: Hombre.
1: Lo que sucede es que cuando resulta que alguien se sale del guión previsto o esperable, enseguida ya el verso suelto ya se empieza a etiquetar, ¿no? Fíjate, este se ha salido de la línea oficial del partido.
0: Claro, se ve como malo, ¿no?
1: ¿Y qué sucede?
0: Joder,
1: ¿Y qué hace ese político? Se retrotrae. Y dice, yo no me vuelvo a meter en líos. Me limito a lo que no me genera conflicto.
0: Menos paje que ahí sigue.
1: Es un gran cambio en la vida porque siento mucho vértigo y porque yo había dedicado toda mi energía y toda mi experiencia personal había estado en torno a la política y en un momento determinado llego a la conclusión de que a mí la política me está haciendo mal y que yo no estoy haciendo bien política, que no sé hacer la política en este contexto. Paso unos años extraordinarios y muy cómodos, menos que me gano la vida,
0: mejores,
1: el confort.
0: ¿Eh? Cuenta, mejores, estabas como Dios, ¿sí o no?
1: Pues mira, me lo pasaba
0: muy
1: bien.
0: Te leías libros, que a ti te gusta mucho leer, te veías pelis.
1: Hacía una sección con Edu Madina, con Alsina, los viernes, se llama La Ínsula. Escribí un libro de poesía, publiqué otro libro con Edu, hice un documental, daba conferencias, encima te las pagaban. Quiero decir, vivía y tenía un trabajo en una multinacional que me pagaba muy bien. O sea, en términos, por hablar con franqueza, o sea, lo material y lo personal estaba todo encajado.
0: ¿Por qué puñetas has vuelto? ¿Me entiendes?
1: Sí, porque me asomaba la actualidad. Y me espantaba lo que veía, ¿no? Y decía, jo, y lo comentaba. Y entonces era muy cómodo hacer de comentarista de la actualidad. Y ser como, ¿sabes? Como el jubilado que se apoya en la barra, en la valla y ve la obra y dice, estás encofrando mal, ¿sabes? Bueno, pues llegó un momento en que tuve esa...
0: ¿Que eres ese jubilado?
1: Por cierto, no quiero ofender a los jubilados.
0: Efectivamente. Nos encanta la petanca.
1: No, vivimos en un tiempo de jubilado, pero todo el mundo, digo de jubilados, vivimos en un tiempo en el que la ofensa es muy fácil.
0: Nos queda poco para ser jubilados, venga, ¿no? Oye, no. que lleguemos a jubilados, vamos.
1: Y además que lleguemos así de estupendos.
0: Efectivamente. Claro, ¿nos van a llegar las pensiones a todo esto? Eso yo ya no lo tengo claro.
1: Espero que sí. Sí, yo creo que sí. Yo creo que sí. Pero bueno, llegar bien es importante, no solo llegar, ¿no?
0: Hombre, yo lo tengo claro, ¿no? Mm. Y disfrutar de la vida. ¿Tú eres disfrutón?
1: Sí.
0: Sí, ¿no?
1: Sí, sí. A mí me gusta mucho disfrutar de la vida. Yo es que me encanta la vida, me gusta mucho. Y disfruto mucho de la vida. Y soy plenamente consciente de lo afortunado que soy y de la suerte que he tenido en la vida también, a pesar de las dificultades que me ha tocado afrontar. Pero en términos generales, soy muy afortunado.
0: Tus niños son los que van a pagar mis pensiones, por cierto. Yo estoy encantada que la gente se reproduzca todo el rato,
1: sí,
0: ¿vale? Por gentuza como yo, que no lo hace.
1: tiene que haber de todo.
0: Claro, tiene que haber de todo.
1: A ver, espero
0: es
1: que
0: una
1: sí.
0: locura, ¿no? O sea, me refiero, Bárbara es actriz y tendrá proyectos en los que se tenga que meter mal. Tú eres político.
1: Renuncias particulares y unos y otros, en función de cada momento, pues renuncia uno o renuncia al otro, o uno se dedica más o otro se dedica menos, en función también del momento laboral, ¿no? Nada, yo creo que cuando hay respeto, cuando hay convencimiento y respeto recíproco, quiere decir, sobre las profesiones de uno y de otro, pues al final, coño, pues un día te toca, una época te toca un poco más a ti y otra época le toca más, un poco más al otro, ¿no?
0: Vamos a morir en nada, ¿vale? Sí. Nadie más se va a enterar. ¿En quién te cagarías? O sea, es que esta persona me hizo la puñeta. O esta situación no volvería.
1: Pues...
0: ¿Te desahogarías? Sí.
1: De gente tóxica a la que he tolerado demasiado. Sí, parejas, relaciones personales, sobre todo en el ámbito personal, ¿no?
0: No tanto en el profesional.
1: En el profesional, ¿no? Me da igual.
0: ¿Tú crees en Dios?
1: No, yo tuve fe, pero la perdí. Soy más agnóstico que otra cosa. Soy un católico cultural encantado y orgullosísimo, pero no, fe, yo soy más agnóstico. Si tengo que definirme, me considero más agnóstico.
0: Oye, ¿y un fiestón para acabar o no? ¿O de repente una cosa tranquilita? Claro, ¿cómo te despides?
1: Pues depende, si nos pilla aquí y nos encierran, hacemos un fiestón.
0: Hombre, claro, yo lo tengo
1: pero
0: clarísimo.
1: Si sabes que a mí me gustan mucho las distopías, la literatura
0: distópica. No, pensé que ibas a decir las discotecas. O sea, tú figúrate por dónde me voy.
1: Por desgracia de mí, ya tengo una resaca demasiado larga.
0: Pero decir discoteca ya, sabes, me define bastante, ¿me entiendes? Claro.
1: Ya no se van las discotecas, ¿no?
0: No,
1: ya,
0: se llama aritos, ¿no? Ahora,
1: aritos, sí.
0: Clubs o no sé qué. Esto dice la gente ahora moderna.
1: Sí, ¿no?
0: Esa gente.
1: Vamos a ver.
0: Esa gente.
1: Pues no sé, yo he sido muy feliz en las discotecas.
0: Sí, no, también.
1: Me lo paso muy bien.
0: Más que las distopías, dices.
1: Vamos, mucho más.
0: Pero sigues siendo fiestero, ¿o no?
1: Joder.
0: Como has dicho lo de las discotecas, sí, ¿no?
1: Sí.
0: Sí.
1: Me acabo de tirar al monte.
0: Claro, hombre, vamos.
1: Es verdad que ya me controlo mucho, pues porque ya no soy más pureta que otra cosa, pero sí, me das la oportunidad, sí.
0: Claro,
1: sí,
0: yo creo
1: es que es divertidísimo.
0: ¿Y eso?
1: Yo creo en la frivolidad. Creo que hay que frivolizar de vez en cuando.
0: O sea, ¿verdad? Es tan necesaria como la seguridad social, te lo digo. Como el estado del bienestar, la frivolidad. Así de claro, te lo digo.
1: Hay tiempo para todo. Y un poco de frivolité, ¿no? Y de.
0: Es que si todo es tan intenso, ¿no?
1: Por eso.
0: O sea, qué coñazo, ¿no?
1: No estamos a favor.
0: Vamos.
1: No estamos a favor del coñazo continuo, ¿no?
0: Oye, ¿tú admiras a rivales tuyos políticos? Hoy día, ¿eh? Yo te estoy hablando de actualidad, porque sí que me vas a hablar del pasado, pero de ahora. Claro, que es más complicado, te lo digo.
1: No, admiración hoy me cuesta... No, respeto sí. Yo respeto mucho, de verdad, ¿eh? Pero admiración hoy me cuesta encontrar referentes, y siempre los he tenido, ¿eh? Y gente a la que respetaba. Hoy no lo encuentro.
0: ¿Crees que falta autocrítica? Que yo creo que es lo que más falta.
1: Verbalizada públicamente, sí. Creo que la autocrítica existe.
0: ¿Existe?
1: Sí, pero que no se toma con...
0: ¿Tú crees? Te pregunto a ti porque, claro, tú militas en un partido. ¿Crees que tu partido hace autocrítica?
1: Sí, yo las vivo y participo en ellas. Durante demasiado tiempo, durante un tiempo, nos hemos centrado más en señalar lo que no funciona y hemos descuidado ofrecer la alternativa. Y eso es lo que estamos empeñados. Estamos en una situación de bloqueo que ni el gobierno puede gobernar ni la oposición puede cambiar el gobierno.
0: ¿Y si eso no pasa a una moción de censura?
1: Es una herramienta que está a nuestro alcance, a la que no renunciamos, pero que tampoco no nos engañamos. No tenemos en estos momentos las condiciones para poder sacarla adelante, ¿no?
0: ¿La corrupción es inherente a la política?
1: Es inherente al ser humano, con lo tanto a la política también. Corrupción va a haber siempre, el problema es cómo reaccionamos. Y lo que se ha quedado acreditado es que los partidos políticos, por lo general, no responden bien ante la corrupción. Y que cuando te toca a ti, a tu parroquia, pues le quitas hierro, y cuando le toca al de enfrente, pues pones toda la carne en el asador. Y luego cuando le pasa al otro, lo mismo. Y así es una sucesión infinita.
0: ¿Crees que estamos en un fin de ciclo?
1: Sí.
0: ¿Te ves como ministro?
1: No.
0: ¿No?
1: No, eso...
0: No
1: lo puedo decir yo. No, en un fin de ciclo sí, yo creo que hay elementos... Independientemente de las pasiones de filias y fobias que unos y otros tengan, yo creo que es objetivo que estamos en un fin de ciclo. Todos los factores lo apuntan, ¿no?
0: No, pero ahora que vas a morir tienes que decir exactamente lo que quieras.
1: No, a mí me gustaría mucho contribuir a, de verdad, seguir aportando algo en el lugar que me corresponda. Sí, de verdad te digo, ¿eh?
0: De cultura, imagínate.
1: Bueno, en algún tipo de actividad vinculada con la cultura me fascinaría, claro. No, hombre. Sí, porque yo estoy obsesionado con que la cultura no es ni de izquierdas ni de derechas, sino que es de todos.
0: La cultura tiene que incomodar al sistema establecido y a quien gobierna y tal. Y eso yo creo que hay determinados poderes que lo llevan mal, pero de eso va la cultura, bueno, de hacer reflexionar.
1: A lo largo de la historia el poder se lleva mal con lo transgresor. El poder, sí, sea del siglo que sea, le incomoda mucho que le lleven la contraria, que le señalen que no funciona o que haya expresiones que vayan contra el poder. Incluso que sean contraculturales, para la redundancia. Esto es, y maravillosamente debe ser así. Al poder hay que incomodarle siempre.
0: Siempre. A puntito de explosionar. Algo que no hayas hecho en tu vida y que harías ahora mismo, porque estamos a punto.
1: Sí, pero no te lo puedo decir.
0: Se puede decir en alto. No, oye, estamos hablando de...
1: Sí, puedo hacerlo, pero...
0: ¿Te tirarías a alguien que no te has tirado?
1: Por descontado.
0: Pues claro, ¿no?
1: Vamos. Pero hipotéticamente, por supuesto.
0: Pero, hombre, por supuesto, claro. Que como no vamos a morir, por favor. ¿Titular de tu vida?
1: Lo intentó. Yo he pasado por esta vida intentando defender lo que pienso y decir lo que pienso sin ofender a nadie. ¿Sabes? Y yo creo que se puede hacer.
0: Entonces yo me he quedado con una cosa así de la entrevista, que ya no nos queda nada, que crees realmente que la moderación triunfará.
1: Sí, absolutamente.
0: ¿En serio?
1: Sí, y si no, ¿sí? Me mola mucho.
0: Pero esto es como, quiero decir, tú piensas que las sombreras van a volver. O sea, que tienes como una especie de, ¿no? O sea, pues, de esperanza.
1: No sé, realmente, mira, esto lo he pensado mucho. En realidad no sé qué es la moderación, pero...
0: ¿Tú te consideras moderado?
1: Bueno, yo lo que creo es que soy alguien que tiene convicciones, pero que siempre tengo la duda de que con quien no estoy de acuerdo puede tener razón. Y entonces digo, ahí va, espérate un momento, yo pienso esto, pero Rebeca me está contando esto, y si ella tiene razón, entonces le doy vueltas. ¿Eso es ser moderado? No lo sé. Sí le doy mucho valor a las formas, eso también te digo. Yo ya sé que esto es un poco moñas, pero sí creo mucho en la educación. Y sobre todo en el espacio público y en los políticos. Y sí creo que tienes que intentar ser educado cuando te manifiestas, cuando hablas, cuando te refieres a tus adversarios. Creo que la educación es importante también. Entonces, bueno, pues si eso es moderado, pues sí, lo seré, pero...
0: Oye, y esto no te lo había preguntado, pero te lo voy a preguntar ya que vamos a morir. Tú sabes que eres como el guapo del PP, ¿no?
1: ¿Qué me dices?
0: Hombre, claro, ¿qué me dices? cara más dura. Bueno, porque te voy a decir una cosa,
1: Te agradezco, pero sí. me ha dicho cosas peores.
0: Y te digo una cosa, ahora fuera de bromas. A lo mejor por ser un tipo más moderado, guaperas, así como simpático o agradable y tal y cual, ¿ha habido alguna vez que te hayan tomado, y lo digo de verdad, dentro de la política, a lo mejor menos en

0: serio. O sea, ¿sabes qué quiero decir? Es una cosa que nos pasa constantemente a las tías, sí, y esto te lo digo, estamos absolutamente acostumbradas, pero en el mundo de los tíos no es tan habitual porque sois hombres. ¿A ti, por esas circunstancias, qué te ha pasado?
1: Sí, yo creo que sí. Yo creo que he tenido una etiqueta algo frivolón, de alguien un poco frívolo a lo largo de muchos años, ¿no? Pero porque es verdad que yo también recurro mucho al humor, a la ironía, me interesa mucho, me gusta, y a desdramatizar los momentos complicados. Y eso a veces puede dar la sensación de cierta frivolidad. Eso unido pues a algunas otras cosas, pues yo creo que hay gente que sí me ha etiquetado como frívolo, pero realmente me importa muy poco. Pero bueno, probablemente algo de frivolidad haya transmitido, no digo que no, ¿no?
0: Bueno, es que yo creo que es un poco necesaria en la vida la frivolidad, bueno, yo de verdad, un poco...
1: A mí me divierte, hay que acertar cuándo se puede ser frívolo, ¿no? Cuándo la frivolidad...
0: Absolutamente.
1: Es como la ironía o el humor. No puedes estar todo el día de cachondeo. No puedes estar tirando todo el día de ironía o de humor. Pero son herramientas que yo creo que son útiles y que nos ayudan a sobrevivir.
0: Ah, y tú has sobrevivido, ¿eh? Mm. Y lo que pasa es que vamos a morir ya. Oye, ahora que te llama guapo, podemos morir, ¿no?
1: Bueno, estoy encantado de morirme
0: así
1: contigo.
0: Es. 5, 4, 3, 2, 1.
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0: Bueno, pues ya estamos aquí abriendo las puertas de estos Invisibles Deluxe en el segundo sábado de esta mini temporada de verano. Y aunque jure no volver. Y lo hacemos felices porque todavía hay mucha claridad en el exterior, hay luz como la que os vamos a ofrecer en los contenidos que tenemos preparados para hoy. Porque primero vamos a repasar alguna de las fake news menos conocidas, pero de las que más se habló y se temió hace unos años, en voz de Josep Guijarro. ¿Recordáis aquello que decían que había monstruos en las cañerías? Bueno, pues hay una parte de verdad y una parte de mentira, como en todas las fake news. También haremos nuestra recomendación literaria, en esta ocasión en voz de una de las mejores actrices que tenemos en España, la gran Michelle Jenner. Y llegará nuestra segunda hora, donde repasaremos alguno de esos lugares de ningún lugar. Se ha hablado a lo largo de la historia del mito del Dorado, pero ojo, detrás del mismo podría encontrarse algo un poquito más argumentado, como es el Paititi. Bueno, pues esto es el argumento de la novela de la que os vamos a hablar. Una novela escrita por un viajero de los pocos que quedan, porque se ha recorrido esos lugares de los que habla. Después llegará Laura Falcó con su recomendación cinematográfica, ya sabéis, eso que demuestra que realidad ficción, ficción realidad, a veces uno no sabe cómo colocarlos en el podio de lo más creíble y de lo más increíble. Y para cerrar nuestros Invisibles Deluxe de hoy, llegará el águila calva de este programa, el gran Juan José Sánchez Oro, para abrirnos la caja de la música, la Jukebox. Así que hecho este repaso de contenidos que tenemos preparados para hoy, lo suyo es que comencemos.
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0: Que sí, que ya está aquí preparado. Y la semana pasada advirtió que este sábado viniésemos a Onda Cero, a este Estudio 1, con papel higiénico.
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0: Así que a saber de qué nos va a hablar. Josep Guijarro, ¿cómo estás?
4: No es por pandemia, ¿eh? Ahora lo entenderás todo perfectamente. Porque la pandemia ya sabes qué pasó.

0: Pero, todo el mundo...
1: O sea, ¿por qué? Pero no solo la pandemia, porque después hubo también otra serie de... por ejemplo, el apagón, ¿no? Cuando se produjo el apagón.
0: Grandes catástrofes, grandes cagadas.
1: Pero es que, de verdad...

0: Entiendo que sí.
1: Claro, pero no, yo repito, porque, a ver si nuestros queridos invisibles que estáis ahí al otro lado, bueno, pues os dejamos ya nuestras redes sociales. Sabéis que estamos en Twitter, @colegioinvisible12, también en Instagram y Facebook, como el Colegio Invisible en Onda Cero. A ver si alguien es capaz de dar una respuesta a por qué el ser humano, cuando hay una catástrofe, lo primero que hace es tirar de papel higiénico. Es que se vacían las estanterías, ¿sabes?
0: Literal.
1: Es muy traumático.
0: Lit, que dicen
1: muy
0: los,
1: traumático.
0: Los millennials, lit.
1: Bueno, pues vamos a cosas que en cierto modo tienen también que ver con
0: claro,
1: cuartos de baño, ¿no?
0: Porque hay monstruos, Loren, viviendo en las cloacas. Hablo de las cloacas de las grandes ciudades, ¿eh? No de la política española.
1: Bueno, pues espérate que ya que vas a empezar, musiquita de comienzo.

0: Oye, es que me encanta, ¿eh?
1: Sí, es verdad. Te da ganas de salir ahí, sí.
0: No, y además es muy acorde a estas cosas excéntricas, inimaginadas, raras que nos traes cada sábado.
1: Pues fíjate, en unas semanas se cumplirán 45 años de un hallazgo insólito en Sabadell, que es la co-capital del Vallès Occidental, junto a Tarrasa. Es que si no lo digo reviento, que es donde nací, claro, no, en claro, la provincia de Barcelona.
0: Orgulloso de donde uno nace.
1: Claro, y donde pase también.
0: También. Además, bueno, mira, se pasen buenas cervezas, que hacen con el calor que hace, entra que no veas, una cervecita fresquita.
1: Bueno, ese insólito... Joder,
0: me gusta salivarme. Claro, llevas mira, la camiseta la que llevas, llevo, claro. Es que lleva una camiseta en la que aparece un jarrón, porque no es una jarra, es un jarrón con una buena imagen de la joder, cerveza.
1: Es como la hubiera imaginado Leonardo da Vinci, muy toda bien. Su composición.
0: Oh, qué maravilla.
1: En fin, vamos a las cloacas. Venga, de Sabadell, porque allí un verdadero monstruo capturó la imaginación de medios de comunicación y asustó, y de qué manera, a los habitantes de esta ciudad catalana. Porque a nadie le gusta la posibilidad de que le muerdan el culo mientras envía un fax a Chicago. Me explicaré.
0: No demasiado, ¿eh? No, yo creo que se ha entendido bastante bien.
1: Tienes la imagen en la cabeza.
0: Hombre, claro.
1: Bueno, desde finales de agosto de 1981, la gente hablaba de la crisis del aceite de colza, el famoso síndrome tóxico, del cierre de la verja de Gibraltar, de la histórica sequía estival o de los preparativos políticos para la primera remodelación del gobierno de Calvo Sotelo. Pero el 2 de septiembre se empezó a hablar del bicho. El bicho no es Cristiano Ronaldo, sino de un monstruo de casi 3 metros de largo y 50 centímetros de ancho que moraba en las tuberías del Bar Sants, un establecimiento que se hallaba situado entre las calles Brutau y Bruxeda.
0: ¿Pero qué tuberías tenía este sitio?
1: Espérate.
0: 50 centímetros de ancho.
1: Sí. Sí, es medio metro industrial, claro. Desde hacía tiempo el local tenía problemas con las cañerías, así que el propietario desmontó la instalación bajo el desagüe y lo que descubrió, para estupor del restaurador y de los ayudantes que estaban ahí, fue que el responsable de colapsar las tuberías era una masa gelatinosa y viscosa de ese tamaño, unos 3 metros, de color negro. Cágate lorito. No te digo más. Que se necesitó la ayuda de las brigadas municipales para conseguir sacarlo de allí.
0: No me digas.
1: Sí, sí. Porque, claro, tú dirás, si descubro un recipiente de 3 metros que amenace con morderme el culo, ¿tú
0: no,
1: qué
0: claro,
1: haces?
0: No, claro, no, bueno, yo directamente pues dejaría de hacerlo, claro.
1: Bueno, pues como tu amigo Fran de la Jungla era todavía muy joven, sí. Llaman a la policía municipal y cuando la poli ve semejante ñordo, llama a las brigadas municipales, ¿no? Que lo saquen estos. Claro, 50 centímetros de ancho, poca broma, ¿eh?
0: No, claro.
1: Además, la extraña criatura se movía o parecía moverse y tenía patas o ventosas similares a las de un pulpo o una sepia. Porque además dicen, desprendía tinta. Quédate con ese dato.
0: Anda.
1: El bicho fue trasladado al matadero municipal y empezaron a correr los rumores. El veterinario aventuró inicialmente que era un animal híbrido que había mutado y podía vivir bajo tierra y señaló que deberían haber al menos toda una familia sic, según recoge el historiador Jaume Barberà en el diari de Sabadell. Toda una familia de serpientes mutantes, ¿te imaginas, Loren?
0: Saliendo por el retrete, claro, o sea, es que no quiero ni imaginármelo.
1: ¿Tú te atreverías a ir a cagar a Sabadell en 1981?
0: Es una serie Z, o sea, es una película mala, pero que da mucho miedo, es un sarnado en

0: potencia. O sea, es una barbaridad.
1: Bueno, pues yo no me atrevería a ir a cagar en 1980. Se venía a
0: hacer tu necesidad, Josep. Bueno, vale, tampoco es necesario ser tan explícito.
1: Es verdad. Defecar. Que es, habla mucho ese verbo. Los vecinos hablaban de colonias enteras de estos bichos underground. Los baños de pronto eran el territorio hostil y algunos no iban al lavabo ni aunque les fuera la vida en ello, claro. Las habladurías fueron increchendo y, claro, empezaron a multiplicarse las llamadas de quienes reportaban ruidos en las cañerías, claro, o creían ver monstruos en el váter. Fue entonces cuando el mismo veterinario que dijo lo de los animales butantes, versión catalana de la leyenda de los cocodrilos albinos de las cloacas, sí, de Nueva York,
0: sí, sí,
1: determinó que el monstruo era en realidad un intestino de caballo lleno de porquería.
0: No, ¿en serio?
1: ¿Verdad o era solo una afirmación para callar
0: una
1: el
0: una medida
1: miedo,
0: de tranquilidad, ¿no?
1: Claro.
0: ¿No?
1: El veterinario señaló además que el espécimen no desprendía tinta, sino un líquido fecal. Ahora es cuando quieres vomitarlos.
0: Joder, bueno.
1: Bueno, el bicho presentaba además unas burbujas de aire que al estallar daban la sensación de que la criatura se movía entre estertores. ¿Qué te parece? 45 años después, el tema sigue siendo objeto de comentarios. Escucha.
2: En este lugar se encontró un monstruo completamente desconocido. Esto se encuentra en Cataluña, Sabadell, en la calle Brutao número 17. Y es que aquí antes existía un bar llamado Sans, en concreto en 1981. Justo en ese año el dueño estaba teniendo problemas de atascos en las cañerías, así que una noche en el interior del bar empezó a desembozar las tuberías junto a varios ayudantes. Sin embargo, encontraron algo sorpresivo, una masa que se movía entre las cañerías. Tras desmontar todas las tuberías, lograron sacar esa cosa. Se trataba de una especie de serpiente de 4 metros de largo y 50 centímetros de grosor, viscosa y de color grisáceo, con miles de tentáculos moviéndose e intentándose agarrar a cosas. El veterinario municipal llegó al momento, afirmó en un primer instante que se trataba de una especie de animal que había mutado. Poco después la policía se lo llevó para investigarlo y supuestamente el monstruo murió en el camino. 2 semanas después la noticia se hacía oficial, aunque el veterinario cambiaba sorpresivamente su evaluación, diciendo que se trataba de tripas de caballo. No obstante, la gente no lo creyó y hay decenas de avistamientos registrados a lo largo de los años de seres parecidos por la zona. ¿Conocías este caso?
0: Pues la verdad es que no. ¿Y este chico por qué habla así?
1: Pues porque ha estudiado periodismo.
0: Pero hombre, yo qué sé, los que también hemos estudiado periodismo,
1: sí,
0: no nos enseñaron a hablar de esa forma tan extraña.
1: Al principio en la carrera te hacen la cantinela, ¿no? Un poquito, y yeah. Estela exagera,
0: bueno,
1: un poquito.
0: Pero, joder, un poquito.
1: Parece a nuestra querida, bueno.
0: La tripa de caballo, bueno, pues muy bien.
1: Bueno, pues la historia no acaba aquí. Bueno, una corrección, este exagerado de 4 metros era muchos metros, 50 si los tenía, y que murió en el trayecto. O sea, esto es una verdadera historia alucinante.
0: Joder, si la coge George A. Romero, o sea, el señor de la noche de los zombies. No veas tú lo que hubiera hecho con esto.
1: Bueno, pues fue finalmente...
0: Una cena, por lo menos.
1: Una cena un poco...
0: No quiero entrar en detalles, que me acabo de dar asco yo mismo, a mí mismo. O sea, que
1: digo que fue finalmente un vecino, Joaquín Vila, quien resolvió el enigma investigando por su cuenta.
0: Anda.
1: No era un monstruo. Tampoco era una tripa de caballo. Sino una mezcla de residuos, restos de café, espuma de cerveza y varios detergentes. Año tras año, los excedentes de la actividad cotidiana del bar habían creado esa suerte de golem inerte hasta el punto de colapsar las cañerías y dar origen al bicho. Pero el asunto ya era una leyenda urbana muy difícil de borrar. Barberá explica en ese artículo que en una librería de la ciudad se vendían fotocopias del artículo periodístico por 10 pesetas. Vamos, la versión cutre de las caras de Belmez, que también se vendían.
0: Hombre, pero lo que te quiero decir es que, claro, bueno, en fin, no voy a comparar. Venga.
1: Bueno, la fama del monstruo llegó hasta tu amigo Iker Jiménez, quien le dedicó un espacio en el programa número 42 de la séptima temporada de Cuarto Milenio. Eso era en el año 2012. Con el título de El monstruo de las cloacas de Sabadell, el equipo de Cuarto Milenio filmó una recreación de lo que pudo haber ocurrido en aquel bar al descubrir esa criatura. Así que ya lo sabéis, el auténtico monstruo de Sabadell no tenía patas, ni ventosas, ni mala leche, tenía pozos de café, espuma de cerveza y detergente barato, que fermentados durante años, pueden generar algo mucho más aterrador que cualquier serpiente mutante. Una leyenda urbana con vida propia. Porque, ojo, esa es la parte que a mí particularmente de verdad me da miedo. El bicho de carne y hueso, lo que resolvió un vecino con paciencia y un poco de lógica en como mucho un par de tardes. La versión de la tripa de caballo, la de la familia de mutantes subterráneos y la del golem de detergente convivieron durante meses en el imaginario colectivo. Y todavía hoy hay quien cuenta como si lo hubiera visto salir al bicho saliendo precisamente por la rambla de Sabadell. 45 años después seguimos hablando de él en la radio, así que en cierto modo el bicho ganó. No sobrevivió bajo las cañerías, pero sí en la memoria colectiva de todo un barrio. En este caso, una leyenda urbana tenía un fundamento real, no era un rumor, existió, que nos repugna porque está relacionado con la suciedad, las ratas, y pone ahora un buen titular, llamativo, y déjalo reposar. No es el monstruo del lago Ness, pero también da miedito. No hace falta ni ADN mutante ni conspiración gubernamental. A veces el monstruo más difícil de matar es sencillamente el que ya se ha hecho famoso. Así que la próxima vez que oigáis un ruido raro en las cañerías, tranquilos, probablemente no sea nada. Probablemente.
0: Bueno, pues antes de que te vayas, claro, a mí esto me da que pensar, Josep. ¿En cuántas ocasiones ha podido pasar algo parecido? Quiero decir, has citado, por ejemplo, ¿no?, al más célebre de todos los monstruos lacustres, Nessie, el monstruo del lago Ness, también en, creo que es en Argentina, donde está el lago con el monstruo Ogopogo, creo que se llama, algo así, ¿no? No puede deberse a situaciones parecidas, quiero decir. O sea, al final, nosotros vemos lo que queremos ver e interpretamos, evidentemente, siempre desde la óptica en la que quizás le echamos demasiada imaginación por el miedo que nos puede generar la situación. No podría deberse estos casos clásicos a algo similar, ¿no? Algo que ocurriera en un pasado que alguien vio, interpretó, dijo y a partir de ahí todo el mundo lo ve.
1: El caso de Loch Ness es más que representativo porque Nessie, la fotografía inicial de Nessie, la que dispara, es un fraude. Es un fraude.
0: Bueno, yo he oído que es la trompa de un elefante. O sea, es decir, hay quien dice que es una fotografía, para que os hagáis una idea, quienes nos estáis escuchando, pues en la que se ve una foto en blanco y negro, en la que se ve una especie de cuello muy largo que emerge de esas aguas. Hay quien dice que se trata de la trompa de un elefante, que, bueno, hay un circo en la población de Inverness.
1: Y se ahogó.
0: Y el bicho se metió en el agua y, bueno, pues ahí estaba con su trompa. Es una explicación, yo creo, que todavía más ridícula que pensar que allí hay un monstruo, claro.
1: Se cree que es un fraude. No hay una confesión, lamentablemente, que es lo que nos ayudaría a distinguir una cosa de la otra. Pero es verdad que los sucesivos avistamientos, muchos de ellos grabados en vídeo y subidos a las redes, son simplemente ramas, troncos flotando, que en la distancia y con los zooms, que parece que tengas el Parkinson, pasa como con los ovnis. Tú tienes para escoger el último iPhone, último modelo y el Nokia de 1982 y vas a escoger el de 1982.
0: Hombre, claro, porque si no habría misterio.
1: Claro. Pues aquí pasa exactamente lo mismo. Entonces, es posible que un avistamiento real o imaginario sea el responsable posteriormente de hacer el efecto bola de nieve y que eso dispare la imaginación, se transmita de generación en generación y consigas un efecto llamada, como es el caso de Loch Ness, que tiene cámaras apostadas en su perímetro para explorar si emerge o no emerge ese monstruo o ese animalico o sus digamos hijos, porque la leyenda lleva conviviendo con nosotros
0: pues desde más el año 1933, es el momento oficial en el que nace, pero evidentemente ya hay referencias anteriores a encuentros con este bicho, ¿no? Y de hecho, efectivamente ha habido grandes operaciones como la Deep Scan, ¿no?, donde se ha monitorizado todo el lago, es decir, se ha puesto una serie de barcos en línea en paralelo con sonar y, bueno, pues se han intentado localizar. Y es cierto que algo, una masa deforme, localizaron a cierta profundidad, hay que decir que es la reserva de agua más grande de todo el Reino Unido, por lo tanto las cotas de profundidad son inmensas. Pero bueno, pues más allá de esto, pues un poco lo que le pasó a Cousteau cuando fue al Titicaca, sabes, que estuvo por allí buscando que si había una ciudad perdida bajo el agua, todo esto, y el pobre hombre lo que encontró fue un sapo gordo, ya está, o sea, bueno, pues fue una cosa, la contribución para la fauna y flora del lugar, el descubrir un sapo que no estaba todavía catalogado, pero más allá de esto, no se ha encontrado. Pero volviendo, antes de terminar, a todo lo que tiene que ver con estas fake news que hasta no hace mucho tiempo eran leyendas urbanas, ¿no? En Madrid, por ejemplo, en el Parque Juan Carlos I, se decía que alguien había soltado un cocodrilo. Es decir, lo típico de me voy ahora a la
1: Amazonas vacaciones,
0: porque soy un explorador que no veas, y resulta que allí me compro o me regalan un cocodrilo que

0: tapadito y sin que lo vean las autoridades, me lo traigo para España y el bicho chiquitito resulta que empieza a crecer una barbaridad.
1: Y no me cabe en casa.
0: Y ya no me cabe en casa y además es que come mucho y a veces hasta parece que me mira con deseo, ¿no? Y de repente eso es soltado y se barajó durante muchísimo tiempo. De hecho, a lo mejor me estoy columpiando, pero creo que las autoridades llegaron a realizar algún tipo de drenaje de ese lago que rodea todo el Juan Carlos I, porque había quien decía que había visto algo parecido a un cocodrilo. Imaginemos lo que es un cocodrilo en uno de los parques más visitados de Madrid, de España, vamos, básicamente.
1: Uh-huh. Fíjate que en la leyenda de los cocodrilos, he citado muy de pasada el asunto de los cocodrilos albinos de Nueva York, viene de una historia parecida a la que estás contando. Es decir, alguien que habría soltado al cocodrilo sobre texto de que va a crecer mucho y no lo va a poder cuidar por el retrete y encuentra su nicho en las cloacas. Este, en una nueva generación, como no le toca el sol, pues nace albino y a partir de ahí nace la leyenda. Las leyendas urbanas, a diferencia de las fake news, tratan de tener un efecto moralizante o una información, digamos, como lo puede tener el mito, ¿no? Es buscar que no hagas determinado
0: contrabando. O sea, es decir, que no hagas contrabando con animales exóticos, por ejemplo.
1: La primera y la segunda, no te bajes a las cloacas porque eso puede ser un lugar terrible para ti, ¿no? Esos dos mensajes son los que encierra esa leyenda urbana. Que es eso, una leyenda urbana. No hay un fundamento. En este caso sí hay fundamentos, tanto en el de Nessi como en el de Sabadell. Allí hubo la brigada municipal sacando esa, perdón,
0: porquería, déjalo ahí.
1: Porquería, sí, sí. De las cañerías. Y además, pues eso, el dictamen poco, no sé si agraciado o riguroso, del veterinario, que es el que dispara la imaginación de la gente, seguramente porque ya existía el caldo de cultivo de Nueva York, que era una leyenda urbana conocida en todo el mundo.
0: Yo sí te puedo decir que conozco a una persona que hace ya muchos años, hablo de décadas, él aseguraba haberse dedicado a muchos oficios, entre otros a traerse pues animales exóticos de la Amazonía peruana y brasileña, concretamente anacondas muy chiquititas. Wow. Que metía entre los calcetines de la maleta. Traía tantas que, bueno, muchas venían muertas, llegaban muertas, ¿no? Pero las que sobrevivían, pues las vendía, porque aquello debía de cotizarse muy, muy caro, muy elevado. Y bueno, pues es decir, que esta parte sí es real, esta parte, claro, sí se ha hecho.
1: Claro.
0: Y es cierto que esos bichos, cuando crecen, una anaconda se convierte en un bicharraco de 6-7 metros para tener ese bicho en casa. Y luego, con el tema de los lagos, fíjate, hubo una historia que se dijo en su momento, y es que había un monstruo, se había visto ni más ni menos que en la Albufera. ¿Cómo es posible? Si la Albufera, yo creo que cuando más agua tiene, no llega a 2 metros de profundidad.
1: Me parece exagerado.
0: Y yo creo que es exagerado. Bueno, pues ahí se habló de un monstruo, pero también en tu tierra, por ejemplo, en Bañolas,
1: también,
0: en el lago de Bañolas.
1: Es otro lago de aguas también, como las del Nes, muy turbias, con un fondo inexplorado, porque hay barros de estos que te comen enteritos y te caes ahí, y que propician ese tipo de leyendas. Pero es que mi tierra es muy propicia, porque pocos meses después de esta historia que he contado de Sabadell, y no va a dar tiempo a contarla, apareció el pájaro gigante de Barcelona, que ese sí es una leyenda urbana, porque no hubo ningún avistamiento real. Todo eran recortes de periódico, o sea, cartas al director en los periódicos, que propiciaron una verdadera oleada de falsos avistamientos. Bueno, yo recogí gente que dijo haber visto, pero que estaba como en las maracas del Machín, también te lo digo yo, y que, bueno, tienen ese recorrido de crear un contenido del que la gente habla, lo que llaman en periodismo, y nos viene muy bien, serpientes de verano.

0: Bueno, hay quien dice que el gran pájaro de Barcelona todavía no ha regresado, pero está a punto de hacerlo. No digo más, aquí lo vamos a dejar. Josep, que ha sido un auténtico gusto. Quédate escuchando, que ahora llega otro de esos queridos invisibles de deluxe que tenemos en este programa para hacernos una recomendación literaria. Además, es una muy querida amiga tuya y una de las mejores actrices que tenemos en España. ¿Sabes de quién te hablo?
1: Pues me imagino que de Michelle Jenner.
0: Pues efectivamente, así que ponte la radio, ponte Onda Cero y vete escuchando lo que viene, que además en la segunda y la tercera hora tenemos una sorpresa que vas a flipar. Yo sé que tú eres

0: un enamorado de, sobre todo, el segundo tema que vamos a hablar en la hora que viene. Así que, pues eso, que te quedes escuchando y el sábado que viene terminamos ya esta sección de esta esporádica serie de Invisibles Deluxe. Pero bueno, ha sido la verdad que un placer y se está disfrutando. La semana que viene más.
1: Hasta la próxima.
2: Hola amigos, ¿cómo estáis? Aquí Michelle. Es muy difícil elegir un libro, ¿eh? Me lo habéis puesto difícil, porque hay tantos y tan maravillosos. Pero bueno, me voy a guiar por uno de los primeros que me han ido a la cabeza. Es una saga maravillosa, la de los Hijos de la Tierra, que leí hace muchos, muchos años y que me fascinó en su día. Es una de esas historias que se te quedan grabadas en el corazón por la manera en la que la autora te transporta a la prehistoria, que sientes que estás allí, sientes una conexión absoluta con todos los personajes. Y es fascinante cómo son las descripciones, cómo te explican pues la manera de sobrevivir, cazar, curarse con las plantas. No sé, está todo contado con un nivel de detalle impresionante y además es una historia apasionante. Y la protagonista, Ayla, es un personaje de esos que te dejan huella porque es valiente, inteligente, muy curiosa y es maravilloso acompañarla en toda esta historia de descubrimiento. Y además pues es una saga que tiene aventura, tiene amor, superación y sobre todo tiene muchísima, muchísima humanidad, y aunque esté ambientada hace miles de años, te habla de emociones que siguen siendo muy actuales y hace que sientas conexión con estos personajes. Así que es una saga que yo siempre recomiendo porque va más allá de la novela histórica. Es una historia que te hace viajar y aprender y también emocionarte, y me parece una saga fantástica. Os mando un abrazo gigante. Adiós.

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1: Ay, las cosas que tiene Josep y sobre todo la imaginación que le echan ciertas personas a la hora de crear mitos urbanos que nos acaban amargando la vida, ¿eh? En fin, que os vamos a dejar unos minutos porque llegan ya nuestros compañeros de los servicios informativos de Onda Cero Radio, pero después estar atentos porque os vamos a hablar de lugares que forman parte de un mito pero que muchos han buscado. El Paititi, ese sitio que estaba lleno de oro y en el que mucha gente acabó pereciendo precisamente pues porque intentaron buscarlo y no lo encontraron. Por lo menos no regresaron. También os vamos a hablar de cine, de esa parte real que hay en algunas películas que da más miedo, da bastante más miedo que el séptimo arte. La realidad siempre supera con creces a la ficción. Y después, en la última hora del programa, llegará Juan José Sánchez Oro con su caja de música llena de misterios. Que estáis en Los Invisibles Deluxe del Colegio Invisible. Regresamos en unos minutos.

0: Son las 10, las 9 en Canarias.
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0: Buenas noches. Ceuta está recuperando poco a poco la normalidad en sus calles. La mayoría de los migrantes ya han vuelto a Marruecos, pero el presidente de la ciudad autónoma, Juan Jesús Vivas, asegura que todavía quedan entre 10.000 y 15.000 personas y que la situación sigue siendo muy tensa. Vivas considera que lo ocurrido no es solo una crisis migratoria, sino también una crisis de soberanía e integridad territorial de España. También reclama solidaridad al resto de España y recuerda que Ceuta es España y Ceuta es Europa. Le escuchamos en una entrevista en Antena 3 con Matías Prats.
2: Ceuta tiene la única frontera terrestre de Europa en África, pero Ceuta es España y Ceuta es Europa. Y esa frontera, que ha sido maltratada por parte de Marruecos, porque es imposible que entren 60.000 personas en Ceuta sin el beneplácito de las autoridades marroquíes. Pues Ceuta, que ha sido vilipendiada por una acción deliberada por parte de Marruecos, demanda, requiere, pide al resto de los españoles solidaridad.
0: Bueno, pues en el espigón fronterizo del Tarajal se ha comenzado a instalar desde esta mañana unas barreras de contención para disuadir más llegadas. El dispositivo incluye una barrera neumática de 500 metros de longitud, apoyada por una línea de boyas fondeadas por la Armada y un corredor también para las embarcaciones de la Guardia Civil. Desde Ceuta lo explicaba esta mañana el ministro del Interior, Fernando Grande Marlaska.
3: Ya hemos empezado al establecimiento de lo que es la barrera marítima, en concreto una barrera neumática y una primera línea de boyas con un canal intermedio, que ya se les dará un conocimiento más concreto al respecto, con el fin de cumplir la circunstancia administrativa referida por la sentencia del Tribunal Supremo.
0: Y bueno, pues en Ceuta, en el terreno, la situación ha cambiado en las últimas horas. El ambiente es distinto al de ayer, como decíamos. La mayoría de los migrantes han vuelto a Marruecos por el mismo lugar por el que entraron. Y de hecho, la prueba de este cambio de aires es que han reabierto muchos comercios y bares de la ciudad autónoma. En las calles, algunos vecinos culpan al gobierno de lo ocurrido.
4: Yo, la primera de esto que hubo, invasión, que entraron en 2021, yo fui la primera que los ayudé. Y ayer los vi, le di agua, le di yogures, le di cosas, ¿me entiendes? Hay buenos y hay malos. Y aquí la única culpa de lo que está pasando, la ciudadanía, los pobrecitos estos que vienen de aquí también, pobrecitos, que muchos de ellos cruzan a nado, los bebés, todo es por culpa de todos los gobiernos.
0: También el rey ha seguido con gran preocupación e indignación la situación en Ceuta. Felipe VI ha estado en contacto estos días con los presidentes de las dos ciudades autónomas, con el presidente del gobierno y con el líder de la oposición también, a quienes ha trasladado palabras de ánimo y firmeza. El rey considera necesario que se adopten medidas para trasladar a las poblaciones el apoyo del resto de España y reclama que el Estado vele por su seguridad para evitar que hechos como estos vuelvan a repetirse. Y hemos conocido esta tarde, es la noticia principal de día, que los ministros del Interior de la Unión Europea se reunirán el próximo martes por videoconferencia, eso sí, para abordar la crisis migratoria en Ceuta, precisamente. El encuentro se celebrará a petición del presidente del gobierno, Pedro Sánchez, y también de los líderes de otros 22 países europeos que han reclamado una reunión urgente para analizar la situación y coordinar la respuesta de la Unión Europea. El presidente denuncia lo que considera una reacción egoísta, polarizadora e ilegal. Estamos también pendientes de los incendios porque una posible reactivación del incendio de Burgo Hondo, en Ávila, ha obligado a ordenar la evacuación de la urbanización La Picota y de varias edificaciones cercanas. Protección Civil de Castilla y León ha enviado un mensaje alert a los vecinos para que abandonen la zona de forma preventiva. El fuego se ha reactivado esta tarde en el término municipal de Ladrada, por debajo del núcleo urbano. Y llega la información deportiva con Álvaro Mariz. Buenas noches.
5: Buenas noches, Tomás. El Real Madrid ha disputado su primer partido de pretemporada. Ha empatado a 2 frente a la Fiorentina, con debut del joven jugador Carlos Spieth. Tras el encuentro, a su técnico Mourinho le han preguntado por el delantero.
6: Y después, cuando hemos metido el pobre Carlos Spieth, que todavía está a despertar de un sueño, entrenó ayer una horita con nosotros y hoy pues va en campo también para nos dar una ayuda y para conocer lo que es Real Madrid. Estoy muy contento con el trabajo de los chicos, no hoy, desde el primer día que estamos trabajando.
5: Además de este partido, empate del Deportivo de La Coruña 2-2 frente al San Paoli, victoria del Athletic Club frente al Burgos, triunfo del Rayo Vallecano ante el Charleroi y derrota del Girona ante el Arsenal en el trofeo Costa Brava. Y en tenis, finalizada la jornada de cuartos de final.

0: Final del torneo de Washington con victoria de Rafa Jodar ante el italiano Musetti en el tercer set 6-4. El español ya espera en semifinales al chileno Alejandro Távilo.
1: Bueno, pues es todo. Volvemos con más noticias a las 11. Serán las 10 en Canarias.
2: Son las 2 de la mañana. 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
4: Bueno, pues ya estamos de vuelta. Si te acabas de incorporar a los Invisibles Deluxe de hoy, no te vayas, que nos quedan muchos contenidos. ¡Guau! ¡Qué viaje nos espera! Porque vamos a recorrer parte de uno de los mitos más alucinantes de la historia, pero en este caso buscando esa parte que tiene real. Y ojo, no estamos hablando de la Atlántida. Y además lo vamos a hacer con una persona que lleva muchos años viajando como hay que hacerlo, yendo a los sitios de difícil acceso, porque este en concreto es de muy difícil acceso, para poder contarlo de primera mano y no a través de viajes cibernéticos. Después llegará nuestra compañera Laura Falcó con esas historias de cine que siempre nos ponen los pelos de punta porque son más reales que cualquier guión de Hollywood. Dicho lo cual, nos vamos ya, de la mano de nuestro siguiente invitado, a buscar vestigios de una leyenda centenaria.

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7: Bueno, pues quienes me conocen saben perfectamente que lo que viene a continuación es de los temas que más me divierte, posiblemente de los que más he leído y creo que posiblemente de los menos conocidos que vais a escuchar en esta edición especial de esta mini temporada en Onda Cero de los Invisibles Deluxe. Porque mezcla la perfección, la exploración, el mito, la leyenda, la búsqueda. Bueno, pues lo que para algunos ha sido un sueño que finalmente se acabó convirtiendo en una auténtica pesadilla. Y para hablar de una leyenda, que para muchos no lo es, tenemos hoy con nosotros a un, bueno, es un personaje excepcional, periodista, escritor, director de la revista Viajar, fotógrafo, profesor universitario. En fin, os hablo de Josep María Palau, que además es un viajero que se mete en lugares donde por lo general el común de los viajeros, ya os digo que solo lo

0: recorren a través del cine o de los libros. Y es precisamente esa la propuesta que viene a hacernos a esta edición especial de Los Invisibles Deluxe. Querido José María, bienvenido, ¿cómo estás?
1: Pues muy bien, muchas gracias. Agradecido de que me deis esta oportunidad para contaros, no sé, todo lo que queráis saber.
0: Pues son muchas cosas y me da la sensación de que el tema que abordas en tu tercer libro, si no me equivoco, este es el tercero, ¿verdad?
1: Sí.
0: Pues es un asunto que es que se nos va a quedar corto el tiempo, ya te lo digo, porque le podríamos dedicar muchísimas horas, horas y horas y seguiría siendo igual de interesante. Decir, bueno, es que tu currículum es una auténtica barbaridad, porque lo que pone en esta solapa de este libro del que ahora vamos a hablar es que has estado como enviado especial en conflictos de Argelia, los Balcanes, has colaborado con viajes National Geographic o La Vanguardia, has dirigido series y documentales como La mirada de un geógrafo, Vida y viajes de Gonzalo de Reparaz, rodado en Perú. Has ganado en dos ocasiones el premio de periodismo de viajes que otorga el International Journalist Festival de Perugia en Italia. ¿Y sigues teniendo tiempo para viajar?
1: Sí, con esta presentación ya no sé qué decirte, pero sí. Intento tener ese tiempo para viajar porque realmente es una pasión vital, así que al final cuando alguna cosa te apetece mucho, te emociona mucho, pues siempre encuentras el momento para hacerla.
0: Es que yo creo que casi a gente como tú lo primero que hay que preguntarles es ¿de dónde acabas de llegar? ¿Cuál ha sido tu último viaje?
1: Pues te voy a decir, el último no ha sido muy intrépido, ha sido un viaje a Costa Rica bastante relajado. Es verdad que en Costa Rica tienes muchas posibilidades de disfrutar de naturaleza, de lo que se llama viaje aventura hoy en día, ¿no? Sí. Con esa etiqueta, pero bueno, ha sido un viaje bastante, hasta cierto punto, relajado, o sea que, en fin, menos aventurero que el que referencio en ese libro de Mi madre se convirtió en pájaro.
0: Mi madre se convirtió en pájaro, una aventura en la Amazonia. En la sinopsis dice que un reportero viaja a la selva del Manu, en la Amazonía peruana, buscando un paraíso intacto y acaba inmerso en una aventura vital, insospechada, que cautiva sin medias tintas a la vez que lanza una advertencia sobre el futuro. Entre encuentros con chamanes y comunidades semicontactadas, animales que parecen surgidos de la prehistoria y navegaciones por corrientes desbocadas en busca de la leyenda de El Dorado, descubrimos la civilización perdida de Puxaro y por encima de todo la necesidad de preservar la magia de los escasos territorios vírgenes que quedan en el planeta. Hay que decir además que este libro está publicado por una editorial que acaba de nacer, Viajes al Pasado, VAP, que me parece, pues precisamente, valga la redundancia, una pasada que su primera propuesta haya sido este libro. Mi madre se convirtió en pájaro. ¿Qué hay detrás de esta metáfora?
1: Pues hay una pequeña anécdota. Voy a hacer un pequeño spoiler también de lo que es el inicio del libro, pero como lo cuento al principio de todo, pues no va a ser un problema para quien quiera adentrarse en sus páginas, ¿no? Básicamente yo estuve invitado en unas jornadas en el País Vasco sobre viajes, turismo y demás. Yo iba a hablar de desiertos y en esas jornadas conocí un personaje que vivía en la selva del Manu, en la Amazonía peruana. Entonces, estuvimos hablando y demás, y al final lo que hizo fue invitarme a visitarlo en su casa, en sus tierras. Y para allí que me fui con un compañero biólogo y estuvimos recorriendo largo tiempo pues toda esa región, además con un guía, digamos, privilegiado, porque él tenía acceso a lugares donde normalmente hay que pedir unos permisos especiales del gobierno, etcétera, muy complejos, y fue toda una aventura, valga la redundancia, casi diría, porque, bueno, por ejemplo, me llegó a oídos que había un personaje que era un chamán. Bueno, era ingeniero y a la vez chamán de su grupo familiar. Y pensé, este personaje que está entre dos mundos puede ser súper interesante, ¿no? Así que solicité poder entrevistarlo. Me dijeron, bueno, veremos a ver si es posible irlo a ver, etcétera. Pasó el tiempo. Yo pensaba que ya era una cosa que íbamos a dar por descartada. Finalmente me avisaron, hoy puedes ir a ver al chamán. Cuando llegué allí ya llevaba un rato con él, visitando un poco el sitio donde tenía él sus plantas.

0: curativas y demás. Bueno, ¿tienes alguna pregunta y alguna cuestión? Y digo, hombre, la primera es, no sé si te molestaba la idea de recibirme, porque estamos aquí que, no sé, han pasado días, antes no he podido ver. Y me dijo, bueno, verás, es que mi madre se fue al río y se convirtió en pájaro.
1: Anda.
0: Y me lo dijo con esa tranquilidad. Entonces, ahí yo pensé inmediatamente que eso era el inicio de un artículo, de un libro, el título quizá incluso de una obra, porque evidentemente detrás de eso lo que hay es una metáfora, como decías, que nos lleva a una cultura donde un grupo familiar que vive en medio de la selva, en este caso semicontactado, pero en otra época de no contactados, nómadas, lo que hacían era perderse en ese espacio y, evidentemente, la gente mayor con una enfermedad, etcétera, era un peligro para el grupo porque los retrasaba, los dejaba al descubierto, etcétera. Y esa gente, de modo natural, tenían integrado en su cultura que tomaban la decisión de, por ejemplo, acercarse al río y convertirse en pájaros.
1: Josep, yo me imagino que el chamán en este contexto, claro, es que quizás tenemos una imagen en esta parte civilizada de la Tierra de que los chamanes van vestidos como si llevaran plumas, son gente que se dedica a hacer unos rituales muy extraños, pero estamos hablando de gente normal que es aceptada por, en este caso, por lo que es el contexto que le rodea, la población en la que están, como hombres de poder porque tienen una serie de capacidades especiales, ¿no? Pero es gente absolutamente normal.
0: Exactamente, exactamente. Es que muchas veces cuando viajamos a otros países, visitamos otras culturas, llegamos a esos lugares un poco con la idea de que nos vamos a encontrar con aquello que nosotros consideramos exótico. Y eso quiere decir, pues, como bien dices, ¿no? Que la gente va vestida, pues, con un taparrabos, con unas plumas en la cabeza, etcétera. Pero en realidad todo el mundo tiene derecho a evolucionar, a entrar en el siglo XXI por su propio pie. Y a veces con lo que nos encontramos son con representaciones más o menos folclóricas de realidades que han existido o existieron, ¿vale? Entonces, de alguna manera, en este caso no. Este señor, por ejemplo, iba con una camiseta desastrosa, unos pantalones cortos, se presentó sin afeitar porque estaba todavía en duelo por el tema de su madre, así que parecía una persona cualquiera que te puedes cruzar pues en una población del límite de la Amazonia, en cualquier lugar del mundo casi, te diría también. Por tanto, nada de extraordinario en ese sentido. Al final, la humanidad, todos somos iguales, cada uno tiene sus creencias, pero rascando un poco en esas creencias encontramos puntos de contacto, ¿no? Por ejemplo, ¿cuántas veces no habremos escuchado aquello de cuando algo, no sé, por ejemplo, uno de nuestros mayores empieza a estar ya muy malo o muy... y decimos, ay, se está quedando como un pollito, ¿no? Se está quedando pequeño, como un pajarito, ¿no? Pues fíjate, ahí ya tenemos una conexión con ese concepto de convertirse en pájaro, por ejemplo.
1: Estábamos hablando, fíjate, me estaba recordando tal y como lo estabas planteando, hace un tiempo tuve una conversación con un querido compañero también de este programa, que desde mi punto de vista es uno de los mejores exploradores que hay en España ahora mismo y que se ha movido muchísimo por esta zona del Manu, Diego Cortijo, y él precisamente hizo una serie hace un tiempo, una serie de televisión, y bueno, pues tuvo algún que otro problema precisamente con gente de la dirección, vamos a decirlo así, tampoco quiero comprometerlo demasiado, porque claro, cuando él estaba en mitad de la selva, estaban rodando toda esta zona del Manu, yendo hacia las pirámides de Panteacoya, de las que vamos a hablar, también de Pusaro y todos estos sitios, bueno, pues resulta que lo que le decían era, oye, esa gente va con una especie de chándal de pantalón corto, es decir, no se pueden vestir con plumas y con arcos. Vamos a ver, que tenemos un concepto quizás demasiado perdido, demasiado cinematográfico, y la realidad es otra. Lo que pasa es que, claro, para acceder a esa realidad, pues no es cómodo, tienes que ir, tienes que sufrir, con un 40% de grados de temperatura, con un 100% de humedad, en un entorno que es totalmente hostil, ¿no? Para el ser humano. Y precisamente de esto te quería preguntar, ¿no? Porque tú ibas a hablar de desiertos y de repente te encuentras con la selva. ¿Cómo es ese primer contacto con una selva que además no tiene renovables? Estamos hablando de una de las selvas primigenias del planeta, tremendamente exuberante. Cuando tú llegas allí, ¿cómo es ese primer contacto?
0: La verdad es que fue un impacto bastante fuerte. Yo no sé si hay más personas que les pase, imagino que sí. Funciona un poquito por

0: rachas, ¿no? Entonces hubo un tiempo que me fascinaba, como digo, los desiertos, y estuve como visitando muchos de distintos lugares del planeta, ¿no? Y luego, al surgir esta oportunidad, dije, hombre, esto va a ser un cambio, seguro que vale la pena. Y valió la pena, pero fue un impacto tremendo, porque claro, es un lugar donde realmente estás sufriendo ese calor, esa humedad tremenda todo el tiempo, la ropa no se seca jamás, jamás. Aunque lleve ropa técnica, etcétera, es imposible que no que pierda la humedad en algún momento, incluso en los ratos que estás al sol. Luego hay muchas partes de esta selva que, como está muy bien conservada, estás prácticamente en la penumbra en muchas zonas que vas recorriendo, con lo cual también es difícil pues disfrutar un momento de sol, de mira, ponemos aquí a secar esto que se me ha mojado. Eso era también un problema pues con el equipo fotográfico, que aunque lo preveas por adelantado, siempre es una complicación. Y fue realmente, realmente muy cansado, muy cansado. Lo que pasa es que te puede las ganas de ver, de conocer, de adentrarnos a otro lugar, te van haciendo propuestas también. Como digo, iba con Abel, que es este personaje que me invitó, y un día te decía, vamos a conocer una comunidad de personas semicontactadas en un lugar alejado, como al siguiente te invitaba a desplazarte a unas ruinas que quedaban como a 5 días arriba, y cuando llegabas allí te encontrabas con algo extraordinario que parecía realmente sacado de una película. Así que el sufrimiento, el cansancio, de algún modo lo vives, pero claro, lo vives de una manera distinta. Bueno, si estás en la Castellana con un sol de justicia en pleno agosto, que a veces puede ser tan tórrido más que en otros países, ¿no?
1: Estás haciendo alusión a, bueno, lo que son clanes de semicontactados. Esta es una de las advertencias claras. Cuando llegas al Parque del Manu, tienes carteles enormes que dicen que si te encuentras con grupos de no contactados, que muchas veces son nómadas, por supuesto, te van dando una serie de reglas de lo que no tienes que hacer. Y lo primero es no acercarse, porque, bueno, pues nosotros tenemos una serie de cuestiones puramente biológicas, víricas, que esta gente jamás ha tenido contacto con ello, y nos podemos estar cargando literalmente a un pueblo, ¿no? Hablas, porque además estás comentando, ¿no?, lo difícil que es el entorno. Allí dicen siempre, ¿no?, que el peligro no lo tienen los animales grandes, sino más bien los pequeñitos, porque cuando tú ves al pequeñito, él ya lleva, hace ya mucho rato que te ha visto a ti, ¿no? Eso es un problema. Y los mosquitos, pues son especialmente hambrientos, ¿no? Comentas en este libro, ¿no?, que vas recorriendo, navegando ríos desbocados, hablas del Dorado. ¿Qué hay detrás del mito del Dorado? ¿Sería Paititi, en este caso, esa parte real, ¿no?, que mucha gente ha buscado de esta leyenda? ¿Podría ser real?
0: Podría ser. De hecho, los últimos estudios serios que se han hecho en esta región y otras colindantes dan a entender que efectivamente en la selva hubieron civilizaciones importantes, bien desarrolladas, que llegaron, digamos, a conquistar el territorio y a realizar construcciones impresionantes. Hoy en día contamos con equipos que en otras épocas no existían, drones que con sistemas láser pueden peinar grandes territorios selváticos, hasta ahora difíciles de acceso, etcétera, etcétera. Y se están descubriendo que realmente hay esas ciudades.
1: De hecho, siempre se ha dicho que los guías de selva son la gente que hay que cuidar como un tesoro, porque la selva de año en año cambia. Es decir, en el momento en el que se producen las crecidas de los ríos en temporada de lluvias, es que aquella tierra es tan arcillosa que el cauce de un río puede cambiar sin ningún tipo de problema. Estamos hablando de afluentes del Amazonas, que es que, claro, el concepto afluente, tal y como lo tenemos en España, por ejemplo, no tiene nada que ver con lo que hay allí. Si tú hablas del río Piñipiñi, que también los citas en tu libro, claro, estamos hablando de un afluente que puede tener 2 kilómetros de ancho, ¿no? O sea, estamos hablando de cauces.
0: Sí, son dimensiones espectaculares. Digamos que no dejan de ser dimensiones siempre muy exageradas. En la selva todo es exagerado.
1: Josep, y las tradiciones de la gente que vive allí, pues las comunidades, en fin, son muy diversas. Están los Paco Pacoris, los Machequengas, en fin. ¿Dicen algo en sus tradiciones, precisamente, de mitos como el Dorado o de este lugar conocido como Paititi? ¿Hacen alguna referencia?
0: Sí, hay muchas alusiones, distintas interpretaciones. En el libro recojo algunas, porque tampoco es la voluntad hacer un catálogo exhaustivo.

0: en este caso, pero sí que es cierto que hay incluso una tradición que resulta francamente sorprendente, en la cual dicen que hay una civilización derivada del último inca que huyó con un tesoro, que se metió en la selva, lo escondió bajo tierra, y que tienen unas ciudades subterráneas donde todavía moraría ese último inca, que un buen día volverá a la superficie y reclamará lo suyo. Entonces, esa es una de las historias extraordinarias. Otra es la conexión con otros planetas, con civilizaciones que vinieron del mundo exterior, etcétera, etcétera. Muchas veces estas historias vinculadas al hecho de que cierto tipo de construcciones que efectivamente se han encontrado en el lugar son tan precisas, tan perfectas y están realizadas hace tantos miles de años, que uno tiene dificultades en imaginar que gente que imaginamos como más primitiva o de una época tan alejada hubieran tenido la capacidad, las herramientas, la fortaleza para conseguir crear esas obras tan extraordinarias. Entonces, el mito siempre está ahí, ¿no?
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5: Bueno, pues cuando uno navega este río Madre de Dios, hay momentos en los que observas en la lejanía, pues perfectamente unos montes cubiertos de vegetación que tienen forma piramidal. De hecho, le llaman las pirámides de Panteacoya. Hay gente que ha llegado hasta allí, incluso un poquito más allá, y se ha encontrado con unos geoglifos que son una auténtica pasada, que cubren prácticamente un paredón que no sé cuánto mide, pero es una auténtica barbaridad, y al que tú haces alusión en tu libro, Pusar. Sí. ¿Qué hay allí? Sí.
0: Pues es lo más parecido a una escena de película de aventuras que he vivido en mi vida, sin exagerar. O sea, sea porque llegar hasta allí fue francamente complejo y difícil, sea porque llegamos también a una hora de muy pronta de la mañana, con todo lo que tiene misterio, las brumas que hay en aquel momento, sea porque tuvimos que abrirnos paso con machetes para llegar hasta el lugar con la ayuda de unos guías locales que conocían perfectamente la ubicación. Aquello era extraordinario. De repente era como si hubiéramos apartado el manto de selva verde y aparecía una gigantesca pared claramente labrada por el hombre. O sea, era plana, era perfecta e impecable. Esto la naturaleza no lo fabrica, digamos así. Y estaba cubierta de una serie de dibujos, de historias, no sé, era muy difícil de interpretar. De hecho, hay un gran debate sobre cómo interpretar todo lo que aparece en ese paredón. Y bueno, lo que sí que está claro es que hay muchas alusiones que vinculan con la tradición chamánica. Justamente hay muchas figuras que asemejan guepardos, hay muchas figuras que asemejan un personaje investido con unas plumas y demás, donde de algún modo pues entiendes que tiene un poder o una importancia en esa historia. Luego muchos símbolos que son prácticamente representaciones geométricas, incluso abstractas, donde ahí vuela la imaginación de cada uno, ¿no? Pero lo más interesante de estas ruinas de Pusharo es que ese mismo tipo de dibujos o de creaciones Las encontramos también en la Puna.

0: viajando más hacia la parte del lago Titicaca, también en las cercanías de las pirámides de Panteacoya. Eso quiere decir que este tipo de representaciones, que es muy distinto de lo que podemos encontrar, por ejemplo, si nos vamos hacia el famoso Machu Picchu, son previas y de algún modo no son tan figurativas. Entonces, la teoría que está partiendo de aquí, la estoy simplificando mucho, pero la idea es que siempre se ha pensado que el Imperio Inca partió de las alturas de Machu Picchu y luego fue hacia la selva, y según lo que se está estudiando en la actualidad, parece que culturas previas a la Inca habrían salido de la selva y habrían conquistado lo que luego sería el Imperio Inca. Por tanto, sería un cambio radical de 360 grados de la historia de la región tal como la conocemos hoy en día.
1: Es decir, esto es lo que se lucubra, ¿no? Que sea algo pre-Inca, que estaba allí, y que, pues, quién sabe si en un momento determinado sirvió para marcar algún tipo de hito posteriormente, ¿no? Para los Incas. Pero aquí la cuestión, aparte de quién lo hizo, es ¿para qué? ¿Hay hipótesis que nos digan, o se acerquen, se aproximen a por qué se realizó esto allí y qué significa, qué significado puede tener?
0: Hay varias interpretaciones. Algunas dicen justamente en la línea de lo que comentábamos antes, que serían lugares sagrados vinculados a ciudades cercanas, donde quizás se realizaban sacrificios, donde tal vez simplemente se iba a orar o a pedir a los dioses pues ayuda o beneficios de algún tipo. Por tanto, eso sería como la explicación más fácil, más plausible. Luego otros consideran que eran lugares para contactar directamente con los espíritus, y ahí es donde abrimos la puerta a veces a la nave del misterio, como diría aquel, en que algunos ven la posibilidad de que eso conectara pues con otras civilizaciones, quizá incluso venidas de otros lugares. La verdad es que cuesta quedarse con una opción, pero lo que está claro es que allí hubo civilizaciones que construyeron eso, lo hicieron con sus manos y tenía una importancia para ellos tan grande que le dedicaron muchísimo tiempo a desarrollar pues todo lo que sería una decoración, un volumen de esas construcciones también muy importante, etcétera, etcétera, ¿no? Perú es un país especialmente destacado en este sentido, ¿no? Más al sur tenemos también el gran misterio de las líneas de Nazca, que hoy en día dicen que no es tan misterio, que simplemente era una manera de invocar o de propiciar la lluvia, pero quién sabe, porque muchas veces, como decimos, con las nuevas tecnologías, las nuevas maneras y capacidades que tenemos de estudiar las cosas, a veces aquello que parecía ya como un concepto inamovible, de repente es una historia que va en una dirección totalmente inesperada.
1: Me llama la atención que digas, pues eso, ¿no? Que hay quien ya no ve misterio en las líneas de Nazca, porque, en fin, yo entiendo que quien no le vea un poco de misterio, solo un poquito, es porque no las ha sobrevolado, porque precisamente para poder verlas hay que hacer eso, hay que volarlas, por lo tanto estaban hechas para ser vistas desde arriba. En fin, aquí hay múltiples interpretaciones, de las más coherentes a las más estrambóticas, ¿no? Que hablan incluso de pistas de aterrizajes. Evidentemente, quien habla de pista de aterrizaje para alguna civilización estelar tampoco sabe que aquello no es un desierto plano, que tiene sus colinas y que si tú vas a aterrizar con una nave espacial te vas a pegar un morrazo extraordinario, ¿no? Pero fíjate, hay un detalle que es muy, muy interesante de todo lo que estás comentando, ¿no? Bueno, hay muchos detalles, evidentemente, pero uno es el hecho de que siempre se ha pensado que estas selvas eran selvas en las que como mucho habitaban los no contactados, porque digamos que es un territorio, como decíamos hace unos minutos, tremendamente hostil, ¿no? Para que el ser humano pueda vivir. Y sin embargo, esto lo invalida en el momento en el que en esa frontera selvática de Perú, Bolivia y Brasil, la zona de Ribera Alta, resulta que alguien, un profesor de la Universidad de Acre, Alceu Ranci, sobrevolando precisamente la zona, una zona que además había sido deforestada por furtivos madereros, se da cuenta de que hay unas estructuras en la zona de Acre absolutamente monumentales. Es decir, allí alguien, en un pasado remoto, se estima aproximadamente por las las investigaciones arqueológicas que ya se han realizado, que podíamos estar precisamente en el contexto de las líneas de Nazca, ¿no? Unos 1800, 2000 años atrás, pues alguien creó una civilización perfectamente estructurada. Por lo tanto, se había conseguido domar a la selva, y esto es algo que la historiografía oficial va, bueno, pues constantemente reescribiendo. Quizás, y esto es una pregunta que te lanzo, porque no sé si hasta qué punto es un personaje, para mí es, bueno, es de las personas que más imaginación me genera, no me provoca. Admiro totalmente la figura de Percy Harrison Fawcett, el coronel Fawcett, que precisamente en esta zona estuvo buscando la ciudad Z. Abríamos esta entrevista con el tráiler de esta película, La ciudad perdida de Z,

0: la contamos desde, evidentemente, desde que el hombre escribe, y también desde una perspectiva, pues, de nuestra civilización muy europeísta, ¿no? Muy eurocéntrica. Entonces, ¿qué sucede? Que, claro, cuando uno llega a un lugar y realmente el acceso es súper complejo, andar con caballos por ahí complicado, andar a pie ni te cuento, los ríos no son tan fáciles de remontar, cortas una trocha para pasar y al día siguiente prácticamente ha vuelto a crecer todo. Claro, la sensación es, a ver, este lugar donde la naturaleza se está manifestando constantemente de forma extraordinaria todo el tiempo, es imposible que aquí viva nadie porque a mí me está costando horrores avanzar 50 metros. Entonces, claro, esta es la perspectiva que tenemos nosotros. Pero claro, gente acostumbrada a vivir ahí, como ahora sabemos que incluso hay no contactados, como has bien dicho antes, que siguen viviendo la zona. Hoy en día el concepto de no contactado sería un poco discutible, en el sentido de que se pueden ubicar donde hay comunidades humanas perdidas en estos lugares, ¿no? Pero sí que es cierto que se mantiene ese privilegio, esa distancia, pues para evitar problemas de salud, ciertamente, pero también para mantener su forma de vida intacta dentro de lo que la civilización, digamos, está provocando en estas regiones.
1: ¿Es tan difícil moverse por este territorio? Bueno, hay un cuadernillo central en este libro de fotografías a color que son una pasada, evidentemente. Nuestro invitado de hoy es fotógrafo y se nota en la calidad fotográfica, es una auténtica
0: barbaridad.
1: Muchas
0: gracias.
1: Y lo cierto es que hay fotografías que te dan a entender lo complicado que es moverse por allí, ¿no? Hay una foto en concreto que me parece que es muy representativa, ¿no? Remontando el río Palotoa, bueno, pues vemos un peque-peque, que son esas embarcaciones de muy poquito calado, que prácticamente remontan el río o el afluente por muy poquita agua que haya, aunque eso no va a evitar que al final te acabes mojando y te tengas que tirar al agua para empujar el peque-peque, porque al final, si quieres avanzar, es la única forma de hacerlo. Comentabas en tu libro, comentabas al principio, pues eso, que tuviste encuentros con chamanes, y aquí da la sensación de que el poder de la tradición, de la ceremonia, de la planta sagrada, sigue siendo fundamental. Y dicen que el consumo de la planta hace que veamos ese puente que une lo visible con lo invisible. ¿Tú piensas que es así o se trata de meros procesos químicos?
0: Yo creo que puede haber un poco de todo. La gente en general somos bastante dados a dejarnos sugestionar, ¿no? Esto es como cuando uno ve una película en el cine o en tu casa incluso, y se deja llevar o arrastrar tanto por el argumento que casi que se emociona o se siente parte de lo que está viendo, ¿no? Pues imagínate cuando estás en un lugar, cuando hay un chamán que te guía y que te cuenta lo que puedes ver, lo que puedes sentir, etcétera, etcétera. Puede que haya una parte de sugestión, pero evidentemente el cuerpo humano en buena parte no solo es agua, sino que es química. Y claro, el consumo de unas plantas, de unos productos extraídos de la selva, ¿por qué no? Pueden generar algún tipo de visión, de alucinación, que luego cada uno interpretará de su forma, ¿no? Aquí también volvemos un poco a ese choque un poco de civilizaciones, porque, por ejemplo, una cosa que no gusta nada a los chamanes auténticos, porque también los hay que son de pacotilla y que simplemente te sirven un brebaje para que vivas una experiencia y basta. Claro, lo que no aman es que vaya, sobre todo, turismo de América del Norte, que por proximidad muchos van ahí, como quien iría a un bar a tomarse una cerveza, ¿vale? Entonces se llegan ahí y quieren tener una experiencia mística o simplemente alucinar un rato, y les piden pues que les preparen algo, o que quieren tomar ayahuasca o este tipo de brebajes de la selva, ¿no? Y eso a los auténticos chamanes esto no les gusta para nada, es algo que no les interesa.
1: Es que está claro que hay que tener mucho cuidado. Nosotros siempre lo hemos dicho en este programa, hay lugares como Iquitos, donde al norte de Perú, en la selva, donde la gente va a hacer ceremonias de ayahuasca. Es un sitio donde hay mucho ayahuasquero, pero cuidado, está lleno de zombies. Gente que se ha quedado literalmente colgada porque los han envenenado.
0: Exacto.
1: Solo hay que quedarse observando el malecón de Iquitos y darse cuenta de que hay mucha gente, algunos de ellos muy jóvenes, que no saben ni quiénes son, ¿no? Hay que tener cuidado con estas cosas. Quiero terminar, José María, con una cita con la que abres tu libro. En fin, otro de esos héroes, ¿no?, que cada uno tiene en su particular altar, en el caso en el mío, desde luego este señor está. Dices, había ido a América del Sur porque quería encontrar los dones del bosque pluvial, las hojas que curan, las frutas y semillas que nos proporcionan los alimentos que consumimos.

0: vimos las plantas que podían transportar a una persona a reinos más allá de la imaginación, pero también había descubierto que al desvelar los conocimientos indígenas, su tarea no era solo identificar nuevas fuentes de riqueza, sino comprender una nueva visión de la vida misma, una manera profundamente diferente de vivir la selva. Esto lo dice Wade Davis en su trabajo El Río. Wade Davis, seguramente quien no lo conozca, hay una película maravillosa que se llama La Serpiente y el Arcoíris. Él fue el biólogo de la Universidad de Harvard, que se fue hasta el Haití profundo de Papa Doc, de François Duvalier, y estuvo buscando pues en lo que era el polvo zombie, eso que transformaba a la gente en zombie, pues los elementos básicos que tenía para ver si se podían aplicar a la medicina. Y el hombre, la verdad, es que flipó, porque se encontró con un mundo de tradiciones bastante oscuras. Yo creo que abrir este libro con esta cita, si no me equivoco, José María, es toda una declaración de intenciones.
1: Sí, ese mezclar a veces el punto del acercarse a las tradiciones con la mente abierta, pero también con esa fascinación un poco del niño que vive una aventura. Estar siempre aprendiendo, estar siempre llegando a un nuevo lugar, a explorar, a conocer, a dejarse sorprender por costumbres que no son las tuyas, eso realmente yo creo que te mantiene joven, ¿no? Y igual eso le pasó a Percy Fawcett, que decías antes, ¿no? Que se dejó llevar tanto por esa pasión que al final desapareció en la selva. No digo que vayamos a este extremo y que si nos tomamos unas vacaciones acabemos todos perdidos en un lugar misterioso, pero bueno, Percy Fawcett no deja de ser el personaje que inspiró Indiana Jones, y quién no se ha divertido y disfrutado con las películas de ese personaje, ¿no?
0: No temas que fracasemos. Esas fueron las últimas palabras que envió desde el campamento de Caballo Muerto Percy Harrison Fawcett antes de desaparecer en busca de la ciudad perdida de Zeta. Mi madre se convirtió en pájaro, una aventura en la Amazonía, de José María Palau Riveraygua, editado por Viajes al Pasado VAP. Enhorabuena, querido compañero, y de verdad gracias, porque hacía tiempo que no disfrutaba tanto leyendo un libro.
1: Muchísimas gracias a ti y bueno, espero que más gente lo pueda disfrutar, la verdad.
0: Que así sea, porque merece la pena. Se puede viajar físicamente a estos sitios, es muy complicado, hay que decirlo, es muy complicado, pero también hay otro tipo de viaje, que es a través de la lectura, a través de la imaginación, y para eso están libros como Mi madre se convirtió en pájaro, una aventura en la Amazonía. Lo dicho, José María, que pases un feliz verano y que tu siguiente destino sea propicio y nos, en fin, nos dé, si es posible, otro maravilloso libro como este.
1: Lo intentaremos, lo intentaremos. Muchísimas gracias por la invitación. Hasta pronto.

0: 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Estábamos equivocados. Es una criatura de sangre caliente.
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0: ¿Cuánto mides, cuello? ¿7 y medio? ¿8 metros?
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0: 9 metros.
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4: Hablando de estas historias de cine, vaya susto te has pegado, Laura, con el, no sé cómo llamarlo, bueno, ¿ha oído el sonido del dinosaurio?
5: Sí, no me esperaba que me pusierais aquí un dinosaurio.
4: Bueno, pues en historias de cine, además grandes como son los propios dinosaurios, que por cierto, hoy vamos a tocar uno de esos temas que yo no sé, sinceramente, hace mucho tiempo que dejé de ver películas de terror. Es una perogrullada, ya lo sé, pero porque me daban miedo y lo pasaba muy mal. Y como no disfrutaba nada, pues maldita la gracia. Y hoy vamos a hablar con Laura Falcó de uno de sus temas favoritos. Es como si estuviera en una montaña rusa. Las casas malditas.

0: Y de verdad, no os dejéis llevar por lo que aparentemente está sonando, que parece música inocente, porque de inocencia no tiene absolutamente nada, Laura. Hay que ver cuántas películas se han basado precisamente en estos hogares supuestamente encantados, con muchos fenómenos sobrenaturales. ¿Y cuánta historia real hay detrás de ellas, eh?
1: Es que además, nuevamente, estas músicas que estás poniendo, por ejemplo, es muy típico, ¿no? Porque te da esa sensación de mezcla entre niños.

0: Sí, cosas sí, inocentes sí. Y el terror, que es la peor de las combinaciones precisamente. Y sí, hay muchísimas películas que además están basadas en casos reales sobre casas malditas, me gustaría decir más que encantadas, sí. Porque hay toda suerte de tipologías, no necesariamente es fenómenos paranormales. Pues no sé, ¿por cuál quieres que empecemos? ¿Empezamos pues mira, yo creo por que la casa con ojos?
1: Es la, yo creo que es la clásica de las clásicas. Si tuviéramos que hacer un top 5, seguramente estaría en el número uno, Amityville.
0: Efectivamente, esa casa que siempre recordaremos con esa especie de ojos, sí. ¿No? En su guardilla. Tiene dos, ha habido dos películas, una en el 79 y otra en el 2005. La primera, que yo creo que es la más auténtica, por la segunda los remakes a veces, bueno, en este caso además en el remake aprovechan a meter a los Warren, cosa que en la primera no ocurre.
1: Claro.
0: Y la primera de la saga fue dirigida por Stuart Rosenberg y tenía como escenario pues esa mansión burguesa de Amityville que está en Long Island. Es una casona en la que tuvo lugar un sangriento, según cuenta la historia, un sangriento asesinato, y a la que tiempo después de ese asesinato, en el cual la película no hace especial hincapié, hace hincapié en la historia que viene después, se muda la familia Lutz, desconociendo la tragedia. Pues poco a poco, en esa casa empiezan a pesar cosas extrañas, a sentir presencias horribles, y acaba siendo una auténtica pesadilla de la que no saben cómo huir. Una película de terror, quizás de las más inquietantes que podemos encontrarnos en el cine clásico. Y tiene una historia real detrás, una historia real que, al revés, te diría que quizás hay que hacer más hincapié en este caso en el asesinato,
1: claro,
0: que no en la parte posterior, donde hay luces y sombras de qué fue y qué no realidad, ¿no? Hablamos de la historia que ocurrió en el 112 de Ocean's Avenue, en Amityville, Nueva York, y donde ocurrió una de las masacres más históricas, más bestias, creo yo, de Estados Unidos, ¿no? Hablamos de un joven de 23 años llamado Ronald Defoe, que en la madrugada del 13 de noviembre de 1974 decide asesinar con un fusil a toda su familia mientras dormía.
1: Ojo.
0: Cuando llegó al juicio, este joven perturbado alegó que oía unas voces en su casa que le habían obligado a hacerlo. La verdad es que lo más importante en el caso real fue esto, fue este personaje, estos asesinatos, ese cruel,
1: un crimen brutal.
0: No sé definir tampoco exactamente. Y sí que es verdad que cuando la casa posteriormente se vendió, cuentan que la familia que se mudó vivió una suerte de fenómenos paranormales, aunque es verdad que hay luces y sombras a ese respecto. Hay gente que dice que algunos de los fenómenos no eran ciertos, que era más promoción y publicidad posterior al asesinato que no efectos reales. Es cierto que los Warren intervinieron, pero muy al final y prácticamente de forma anecdótica, no como quiere destacar la película de 2005. Pero bueno, el caso sí que es cierto que está basado en una auténtica masacre brutal.
1: Hay que decir además, Laura, que hasta no hace mucho tiempo esa casa estaba a la venta y se pedía una cantidad estratosférica, pues porque tenía ese poltergeist supuestamente en ella.
0: Bueno, claro, es que pueden pasar dos cosas con una casa maldita y más en Estados Unidos: o que el precio suba como la espuma, o que no consigas venderla jamás, y menos si ha habido un asesinato, ¿no? Y en los casos, además, que se compra sin saberlo, en Estados Unidos la ley obliga a que te devuelvan el dinero, o sea, es un motivo de poder disolver un contrato de compra-venta.
1: Bueno, hay que decir, Laura, que esto no solo ocurre en Estados Unidos, que parece que como que siempre nos pillan muy lejos, ¿no? Son historias muy cinematográficas, vete a saber si son exageradas o no. Hay que decir que en España también ocurren cosas parecidas.
2: Hola.
3: Está todo tal y como lo dejó el anterior propietario.
4: Ya verás qué felices vamos a ser aquí.
5: ¿Por qué tengo que dormir yo con el abuelo?
6: Bendícenos, señores. ¿Por qué nos hemos mudado aquí si en esta casa ya vive alguien?
7: En esa casa pasan cosas.
6: ¿Qué cosas?
8: Tienen goteras.
5: Amparo, ayúdame.
7: Vivo en la calle Manuela Malaseña 32. ¿Quién vivió en la casa?
5: Pero
1: No voy a repetir lo que me ha dicho nuestro querido David Peñalba, ya sabéis que es el que hace magia, la técnica de este programa. No voy a decir lo que me ha dicho.

0: Cuando vio esta película lo que expulsó de su cuerpo, pero sinceramente yo es que no voy a dar pie a eso. Malasaña 32. Si me dices que esta película está basada en un hecho real, más motivo para, más evidentemente, menos. Vamos, es que casi no quiero ni escucharte, pero bueno, venga, cuenta.
1: Más
0: cuenta.
1: O menos, mira, es una película de 2019 y la trama se basa en Manolo y Candela, que son una pareja que se instalan en el madrileño barrio de Malasaña, junto a sus tres hijos y a su abuelo, que se llama Fermín. El caso es que dejan atrás el pueblo, necesitan ir a la capital y cambiar su modo de vida, pero cogen una casa donde pues parece que alguien ha muerto y ha dejado la casa un poco tal cual quedó cuando esta persona murió, y esa persona parece que no ha dejado la casa, o esa persona o algo más. En cualquier caso, empiezan a vivir una auténtica pesadilla. Esto es la película. ¿Y en qué está basado? ¿Qué tiene de realidad detrás? Bueno, no es tanto Malasaña 32 como una historia real de casi de zona maldita o de edificio maldito, que nos remite al número 3 de Antonio Grillo, que es un edificio madrileño donde hay pues no sé cuántos, muchísimos sucesos, sí, luctuosos, que además es que nos explica que puede haber tal coincidencia de sucesos de este tipo en un mismo edificio, ¿no? En esta casa es donde está basado la de Malasaña, y te cuento, mira, en sus 141 años de antigüedad, el inmueble ha sido escenario nada más nada menos que de 8 crímenes.
0: Pues eso supera la estadística, con mucho.
1: Sí, sí, por eso te digo que es que hay casas malditas. El 8 de noviembre de 1945 apareció en el piso principal derecha el cadáver de un hombre asesinado, al parecer, en circunstancias bastante extrañas. El cuerpo era el del camisero Felipe de Braña y Marcos, que apareció vestido con americana y pantalón, tendido sobre la cama, con la cabeza ensangrentada, apoyada contra la pared, y sobre la mano izquierda un mechón de pelo, lo que hace suponer que hubo algún tipo de batalla o de lucha. No se llegó a resolver el caso. No se llegó a resolver. Pero seguimos, porque no es el único asesinato. El 15 de abril de 1964, Pilar Agustín Jimeno, vecina de la primera planta del mismo edificio, de 20 años y soltera, mató a su bebé. Según ella, para ocultar su deshonra, porque había quedado embarazada y nadie sabía de ese embarazo, decidió ahogarlo con las manos. El niño recién nacido, como podéis imaginar, pues murió, ¿no? Después envolvió el cadáver en una toalla y lo ocultó en un cajón de la cómoda. Fue descubierto 2 días después por su hermana, que vivía con ella. Imagínate la situación y lo que tuvo que ser aquello. Pero el más sonado de los asesinatos, de los crímenes, todavía no hemos llegado a él, y es el que vamos a contar ahora. Y fue el del sastre José María Ruiz Martínez, emigrado desde Granada, quien mató a su mujer y a sus 5 hijos con un martillo, una pistola y un cuchillo de cocina, para después suicidarse.
0: Joder, cada cual más fino, ¿eh?
1: Según cuentan, sí, sí, los inspectores llamaron a la puerta de la vivienda y escucharon voces que daba un hombre en forma muy excitada y que daba la impresión que provenían de una persona que había sufrido un ataque de enajenación mental. El hombre repetía una y otra vez que todos los de su familia descansaban felices. El perturbado al final saltó por el balcón y además saltó por el balcón mostrando antes el cadáver de alguno de sus hijos mutilados, bueno, a todo
0: fuerte.
1: El mundo que estaba en la calle.
0: Qué fuerte.
1: Y como curiosidad añadir, por ejemplo, que en la misma calle, en el año 1909, una señora de 50 años, paralítica, llamada Ramona Díaz Castillo, en un arranque de celos, tras sorprender a su marido en un animado coloquio con una joven guapísima, pues roció a la chica con vitriolo, es decir, una especie de ácido sulfúrico. Por fortuna, pues la sustancia solo le alcanzó la ropa y no llegó realmente a quemarla entera. Pero vamos,
0: esta señora que hacía con vitriolo en la
1: calle,
0: casa, joder.
1: Pues no lo sé, pero vamos, que es un trozo de calle de lo más divertido, joder, de lo más entretenido.
0: Oye, nos quedan unos minutos todavía, poquitos, pero yo creo que suficientes para no olvidarnos de una casa que es clásica en esto de los misterios, más allá de la televisión, en esto del cine, pues en esto de los misterios, que es la Winchester Mystery House.
2: Es una gigantesca estructura de 7 plantas sin razón aparente. Cada laberinto de pasillos es aún más confuso que el anterior. Está en permanente construcción. Se construye por orden de una viuda de luto.
3: Sarah Winchester es la accionista mayoritaria de la compañía de armas de repetición Winchester. Y usted quiere arreglar.

0: quitársela. Nos preocupa su cordura, doctor Price.
1: ¿Cree usted en los fantasmas, doctor?
0: Yo no creo en nada que no pueda ver o estudiar.

0: Leonardo. En el aire, en las paredes, este espíritu tiene un poder que no habíamos visto nunca. Y nos ha encontrado.
1: La película es de 2018 y narra la historia de Sarah Winchester, que su marido y su bebé han muerto. Ella hereda la compañía de rifles Winchester y sospecha que está maldita por las muertes ocasionadas por estos rifles, con lo cual contacta con una medium, la cual le aconseja construir una casa en San José de California, pero nunca acabarla para que los fantasmas no puedan encontrarla. En la película añaden a una especie de abogado que va a la casa para intentar desenmascarar si esta mujer está bien de la cabeza o es una perturbada, porque la compañía, los directivos de la compañía están asustados porque puede llevarla a la ruina, evidentemente. Y el caso real pues es muy parecido a la película. Realmente Helen Mirren interpreta en esta película pues a Sarah Winchester, que era la propietaria histórica de la Winchester Mystery House de California, una casa que tiene pasillos que llevan a ningún lado, puertas que no tienen salida, ventanas a interiores, bueno, cosas absurdas absolutamente. Te puedes perder en ella si no vas con un guía. Y como decíamos, pues ella ahí practicaba espiritismo, creía que la perseguían los espíritus. De hecho, tapó todos los espejos de la casa para que nadie pudiera entrar en ella. Y realmente enloqueció esta mujer. Murió en una casa pues que no paraba de construirse eternamente por ese miedo realmente a que los espíritus la pudieran atrapar.
2: Se encuentra en San José, California. Es perfectamente visitable y os podéis hacer a la idea de esta historia, de esta casa que, bueno, aparentemente era eterna. Una casa con más de 400 habitaciones, cientos de chimeneas, cientos de ventanas y únicamente dos espejos. Decían que Sarah Winchester únicamente le quitaba el paño que los cubría el día en que celebraba, homenajeaba el aniversario de la muerte de su marido y el aniversario de la muerte de su pequeña niña. Y hoy en día dicen que el fantasma que más se puede ver en esta casa es precisamente el de Sarah Winchester.
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0: nuestra segunda hora de estos Invisibles Deluxe. Bueno, pues un poco sobrecogidos, ¿no? Por estas historias que trae Laura. Y después de haber repasado con Josep María Palau en su libro Mi madre se convirtió en pájaro, alguno de los pasajes más alucinantes que te puedes encontrar en la Amazonía. Sí, que sí, que yo reconozco que es uno de esos temas que a mí particularmente me vuelve loco, que durante un tiempo de mi vida me llevó de un lado a otro, concretamente a esta zona del planeta, intentando buscar esos vestigios que demostrasen que había habido civilizaciones estructuradas en mitad de la selva. Y los encontramos. Pues esto y mucho más lo podéis encontrar en este libro, Historias de toda la vida, que adquieren una dimensión mayor cuando el que las cuenta además se va a buscarlas. En fin, que nos marchamos unos instantes, os vamos a dejar en la compañía de nuestros queridos compañeros de los servicios informativos de Onda Cero Radio. Después llegará el gran Juanjo Sánchez Oro abriendo su particular caja de música que tiene secretos y misterios, ¡wow!, alucinantes. Enseguida volvemos.
1: Son las 11, las 10 en Canarias.
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1: Buenas noches. El presidente de Ceuta, Juan Jesús Vivas, asegura que todavía quedan entre 10.000 y 15.000 personas y que la situación sigue siendo muy tensa. Considera que lo ocurrido no es solo una crisis migratoria, sino también una crisis de soberanía e integridad territorial de España. Por eso reclama solidaridad al resto del país. Le escuchamos en una entrevista con Matías Prats en Antena 3.
3: Y lo que se requiere...

0: quiere es que el Estado emplee todos los medios que están a su alcance para que se vuelva a esa normalidad. Eso solamente puede lograrse mediante el retorno de todas las personas que aquí entraron de manera irregular. El retorno a corto plazo de todas esas personas. La sociedad ceutí, la población de Ceuta, que ha demostrado entereza y madurez, pide certidumbre respecto de cuándo se producirá eso.
1: Bueno, pues la cifra más actualizada sitúa a los muertos en 67, al menos 67, aunque puede que el número crezca, y en Ceuta el ambiente sobre el terreno en la jornada de hoy ha sido distinto al de ayer, porque lo cierto es que la mayoría de los migrantes han vuelto a Marruecos por el mismo lugar por el que entraron. La prueba de este cambio de aires es que han reabierto muchos comercios y bares de la ciudad autónoma. En Ceuta está nuestro enviado especial Miguel Rodríguez.
2: Anochece en el centro de Ceuta con relativa normalidad. Las gentes caminan por las calles, pero es cierto que hay una enorme presencia policial y militar. Los negocios han estado abiertos todo el día y ahora ya cierran. El único pequeño eclipse a un día de rebajar tensiones han sido los altercados sin heridos por la convocatoria de una manifestación neonazi que finalmente no se ha producido. Esperaban la manifestación varios cientos de ceutíes musulmanes y la policía desvió a ambos grupos antes de que se produjeran episodios de violencia.
3: A los musulmanes españoles cada dos por tres nos cuestionan nuestra nacionalidad. Nosotros defendemos y decimos con orgullo que somos musulmanes y españoles.
4: Ahora mismo la noche está tranquila después del altercado que había ahí, pero de lo demás bien.
5: Está la cosa tranquila ya, de momento al menos parece que está la cosa tranquila. Pues el centro sí, pero los barrios...
6: Hay que ayudar, no hay que empeorarlo y encima encontrarnos los ceutíes, porque eso es lo peor que puede pasar en la ciudad.
2: Por el centro ya no se ven jóvenes migrantes. Por la mañana sí había, pero tras el éxodo de regreso a Marruecos, ahora los que quedan están acampados cerca del centro de acogida, que no los puede acoger.
1: Bueno, pues el presidente del gobierno, Pedro Sánchez, le pedía en el día de hoy a la Unión Europea que convoque con carácter urgente una videoconferencia extraordinaria de los ministros de Interior de los 27 países ante lo que considera una reacción egoísta, polarizadora e ilegal de algunos líderes europeos ante su política migratoria, después de todo lo ocurrido. Reunión que solicita Sánchez y que finalmente tendrá lugar el martes, de manera telemática, eso sí. Ampliamos la información con nuestra corresponsal en Bruselas, Concha Lozano.
7: La carta comunitaria llega un día después de que el presidente del Gobierno pidiera ayer una reunión extraordinaria de los ministros de Interior para analizar la situación vivida en Ceuta. Hoy, a iniciativa de Italia, 20 países, con excepción de Luxemburgo, Francia, Portugal e Irlanda, apoyan esta iniciativa y se muestran preocupados por la seguridad en las fronteras exteriores de la Unión. En concreto, los socios europeos piden, tanto al presidente del Consejo, Antonio Costa, como a la presidenta de la Comisión, una acción conjunta para reforzar esas fronteras y una propuesta coordinada para evitar una nueva crisis migratoria o ataques híbridos, dicen textualmente los líderes europeos, que den la sensación de que es posible quedarse legalmente en la Unión entrando de manera ilegal. Los países piden además mayor apoyo de Frontex y considerar la eficacia de la cooperación con Marruecos.
1: Bueno, pues como decíamos, ya tenemos fecha. Los ministros de Interior de la Unión Europea se reunirán de forma telemática el martes. Cambiemos de asunto porque se ha declarado un incendio forestal en Casas de Millán, en Cáceres, que ha obligado a desalojar a los vecinos de esta localidad, también a los de Grimaldo, en el municipio del Cañaveral, por la proximidad de las llamas. En total, unas 800 personas han sido evacuadas de forma preventiva y trasladadas al pabellón municipal. Y también estamos pendientes de una posible reactivación del incendio de Burgo Hondo, en Ávila, que ha obligado a ordenar la evacuación de la urbanización La Picota y de varias edificaciones cercanas. Protección Civil de Castilla y León ha enviado un mensaje es alert a los vecinos para que abandonen la zona de forma preventiva. Les contamos también, para terminar, que acabamos de conocer que al menos 13 personas han muerto este sábado al estrellarse una avioneta que transportaba turistas sobrevolando las milenarias líneas de Nazca, uno de los principales atractivos arqueológicos de Perú. Son las noticias más destacadas hasta ahora, pero toda la información actualizada en nuestra página web ondacero.es.
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10: Pues empezamos ya nuestra tercera hora de hoy, y ya sabéis que en esta ocasión el que viene a visitarnos es un señor que suele estar sobrevolando la escena de martes y jueves en la temporada habitual del Colegio Invisible, es nuestra querida Águila Calva. Lo que pasa es que aquí no viene como un escéptico, aquí viene como un auténtico experto en cosas raras de la música.
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0: ¿Qué pasa, Juanjo? ¿Cómo estás?
1: Muy bien, muy bien.
0: ¿Te gusta esta canción?
1: Sí.
0: Muy chula, ¿verdad?
1: Sí.
0: Yo creo que te va a gustar más la que vas a escuchar ahora. Hay que ver, ¿eh?
1: Joder, esto es una maravilla.
0: Algo tan aparentemente sencillo y la de recuerdos, cuestiones, historias que puede llegar a evocar, ¿verdad?
1: Es que yo creo que es una de esas sintonías que es la banda sonora de, por lo menos, de mi juventud y mi adolescencia.
0: De tu juventud y de mucha gente, claro.
1: Claro, claro.
0: Estamos hablando de Encuentros en la Tercera Fase. Dicen que la mejor película de ovnis y de extraterrestres de Steven Spielberg, porque la última que ha hecho...
1: Bueno, hay determinados compañeros de nuestro equipo, no diré quién, que no ha visto esta película.
0: Ya.
1: Pero no voy a...
0: ¿Cuál esta? ¿De Encuentros? ¿La Tercera Fase? Sí. No me lo creo.
1: Sí, que la ha empezado a ver y la ha tenido que quitar.
0: ¿En serio?
1: Voy a decir quién. Que lo adivinen.
0: Me está viniendo, telepáticamente me está viniendo. Ay, de verdad.
1: Voy a tener
0: que hablar con él. Bueno, pues nada, que vamos a hablar hoy de música vinculada a los marcianos, a los extraterrestres, al fenómeno ovni, porque la hay en cantidades.
1: Hay muchísimo, la verdad es que he tenido que hacer ahí una selección. También depende un poco cómo enfoquemos el tema, porque hay desde.
0: Malamente me da la sensación.
1: Bueno, ya verás que hay cosas un poco de aquella manera. Pero es cierto que primero, cuando surge el fenómeno ovni moderno, en el año 47, pues evidentemente se incluye, puede ser también ya por sí mismo un tema, un contenido de las canciones musicales, es decir, una fuente de inspiración simplemente temática. Pero luego también vamos a ver que existe directamente canalización, gente que cree que se ha utilizado su propio cuerpo, por decirlo así, ¿no?, para componer música y que ellos son los intérpretes de los alienígenas.
0: Bueno, pero ojo, a mí esto no me parece nada raro. Me voy a explicar, porque es que si nos remontamos 7-8 siglos atrás, no eran los alienígenas los que canalizaban a través de una persona para que ésta recogiera las notas musicales y las representase, sino que eran los ángeles. Eso era el mismísimo Dios. Ahí tenemos un ejemplo clarísimo de alguien que a ti y a mí nos encanta, que es Hildegarda von Bingen, una monjita medieval que supuestamente interpretaba o recibía las notas musicales procedentes del cielo. Y la verdad es que hay que decir que si es así, es una música divina, porque es que suena fenomenalmente bien.
1: Totalmente, o sea, aquí son las nuevas musas, claro. Son las musas ufológicas que también inspiran de aquella manera. Pues esto es lo que vamos a ver, diferentes aspectos de cómo lo alienígena se ha incorporado al panorama musical moderno a partir del año 47.
0: Hay que decir, Juanjo, porque estamos en unas horas en las que la gente habitualmente no suele oír escuchar hablar de este tipo de temáticas, que sí, hablamos de ellas, vuelvo a repetir, los martes y los jueves en esta temporada de verano de 1 a 3 de la madrugada, que tiene que ver con el fenómeno ovni, en este caso además con aquel que por primera vez habló, bueno, digamos que la era moderna del fenómeno ovni nace a partir de 1947, cuando un señor Kenneth Arnold está sobrevolando un monte, el monte Rainier, y a partir de ahí ve lo que define como una especie de platos voladores, ¿no? Uh-huh. Bueno, pues semanas después ya se hace una canción.
1: Sí, empieza a ver, porque su primer avistamiento lo que genera realmente es una oleada de avistamientos ovni de diferentes tipos, incluso también de ovnis estrellados. Empieza a llenar, es el verano también, eso facilita que no haya tanta información, digamos, política, y hace que también, pues estas famosas culebras, ¿no?, de serpientes de verano se incluyen en las páginas, y hay una auténtica oleada de avistamientos ovni. Bueno, pues este grupo que vamos a escuchar ahora son dos hermanos, los hermanos Buchanan, son los que van a hacer esta primera canción, cuya letra, te voy a decir lo que dice de la letra, porque vas a ver que hay una gran discrepancia entre la letra, que es bastante aterradora, y lo que es la melodía. La letra dice: será mejor que reces al Señor cuando veas esos platillos voladores. Puede que sea la llegada del día del juicio. Es una señal, no hay duda del problema que se avecina. Así que os digo, amigos míos, será mejor que empiecen a orar. Son una visión aterradora, mientras vuelan día y noche. Es una advertencia de que será mejor que enmendemos nuestros caminos.
0: Joder.
1: Puede que sea la llegada del día del juicio. Mucha gente piensa que los platillos podrían ser el sueño tonto de alguien, o tal vez fueran enviados aquí desde Marte. Si te detienes a pensar, te darás cuenta de lo que significa. Son más que bombas atómicas o estrellas fugaces. Esta es la letra que dice.
0: Un poco apocalíptico, ¿no?
1: Vale, pues así es como suena.

0: Es increíble. Hay una cierta distancia, ¿no? Entre...
1: Sí, eso es un poco lo de te la voy a clavar, pero con dulzura, ¿no? Joder.
0: 1947.
1: Bueno, muy del sur, ¿no? Sureña. Pues ahí a los redneck, ¿no? Ahí con sus cacharritos tocando los instrumentos musicales. Bueno, está curioso.

0: es una forma de endulzar un mensaje tan dramático, está claro.
1: Pero es interesante también porque al principio había estadísticas de que no estaba muy claro el origen de los platillos volantes. Sigue sin estar claro cuál es el origen. Pero entonces había mucha gente que decía que la hipótesis extraterrestre como que llegó después, que al principio se pensaban que eran, y es verdad, que se pensaban que eran naves de los nazis o de la Unión Soviética, pues estábamos ya en el comienzo de la Guerra Fría, después de la Segunda Guerra Mundial, pero vemos que ellos en la letra ya hablan de Marte, hablan de que pueden ser marcianos, anda, ¿sabes? O sea que eso ya estaba, aunque no se registra a lo mejor de manera mayoritaria, pero vemos que la letra refleja algo que se palpitaba y que ellos incorporan en la canción.
0: Oye, ¿tú qué sabes de todo? ¿Por qué se ha vinculado siempre la presencia de estos marcianos, perdón, de estos extraterrestres en ocasiones mal encarados que vienen, nos amenazan, prácticamente son el emblema de que va a llegar el juicio final? ¿Por qué siempre se vinculaban a Marte?
1: Bueno, lo de Marte es primero porque por la proximidad, primero porque yo creo que sobre todo es a partir del siglo XIX con la observación que se hace, ya tenemos mejores telescopios, y acuérdate que estaba la historia de los canales de Marte. Sí. Hay determinados astrónomos, un astrónomo italiano, y luego también fue avalado por algunos astrónomos estadounidenses, que quieren identificar dentro de lo que sería las rugosidades que ven a través de la lente del telescopio, las rugosidades de la superficie marciana, que les recuerda como una especie de canalizaciones, sí, de obras hidráulicas, ¿no? Hablan de los canales de Marte y creen que eso tiene que ser fruto de una gran civilización que ha creado esas infraestructuras. Al mismo tiempo, en la época, a finales del siglo XIX, estaban los espiritistas, estaba en auge el espiritismo moderno, y los espíritus, los espiritistas, los médiums, viajaban con su alma, podían viajar también a Marte, y allí decían que se encontraban con esas civilizaciones. Por lo tanto, pensaban en ese momento que podían estar habitados. En la medida en que, y esto se mantuvo hasta los años casi 70, porque ya fue cuando empezamos a enviar sondas y tenemos mejores
0: y 90, casi te diría, porque anda que no hubo revistas en los años 90, y bueno, no solo revistas, que pobrecitas mías, también medios de comunicación que decían que había esfinges y había pirámides en Marte. Cuidado, hasta que llegó la NASA con un telescopio, una tecnología un poco más avanzada.
1: Empezaron a enviar las primeras sondas y ya se empezó a descartar, ¿no? Por eso es claro, dentro de nuestro vecindario cósmico, el lugar donde se podía ver justamente la Tierra, o sea, la superficie, porque Venus, no, porque está envuelto de una atmósfera que es opaca, pero de Marte sí. Y claro, se pensaba que realmente podía estar habitado.
0: ¿Qué cosas? Bueno, venga, más música.
1: Pues bueno, esta es la primera canción, como te digo, en anglosajona, que es de donde surge el fenómeno OVNI.
0: Sí.
1: Pero ¿cuál sería la primera canción en español?
0: No, también la hay.
1: La más antigua que he encontrado es de 1955.
0: Que oye ya.
1: La hizo un cantautor, músico puertorriqueño, que se llama Tito Rodríguez, y la canción suena así.
0: Claro, no podía ser de otra forma, ¿no?
1: Los marcianos se llaman.
0: Anda. O sea, los marcianos vienen ya bailando cha-cha-cha, ¿es esta?
1: Esa es.

0: siempre quise saber de quién cantaba esta canción, porque me parece, oye,
1: es actual.
0: Es una genialidad. Totalmente actual, además. Sí, sí, sí.
1: Además dicen, así, ellos dicen ricachá, porque dice que en Marte es como allí llaman al cha-cha-cha.
0: Anda.
1: Esa es la letra.
0: En vez de cha-cha-cha, ricachá.
1: Ricachá.
0: Bueno, pues nada, está bien pensado.
1: Así que fíjate, 1955 es la canción esta y se sigue, pues sigue estando.
0: Vamos a escuchar, un poquito. Vamos, canciones peores de George y Dan se convirtieron en la canción del verano, ¿eh? Cuidado.
1: Totalmente.
2: Las marcianas muy bonitas, en trajes de mangoleta.
0: Claro, lo que tienen las marcianas.
2: Al ritmo del ricachá.
0: Toma, ya.
2: Los marcianos
1: tienen buenas caderas las marcianas también
0: es
1: para bailar
0: buenísimo.
1: El ricachá.
0: ¿Cómo así son? Que... ¿Dominicanos dices que eran?
1: Estos eran puertorriqueños. Él era puertorriqueño, lo que pasa que luego él hizo una banda, ¿no? También.
0: Pues eso.
1: Así que nada, creo que es de 1955. He estado mirando y parece que lo más seguro es esa fecha de edición. Y luego, bueno, esto, claro, esto es lo que te digo. Estos son simplemente que son compositores donde directamente ven que el fenómeno ovni tiene interés y lo incluyen dentro de sus composiciones musicales. Pero hay otra forma también en la cual el autor genera la canción, ya no simplemente porque es un tema popular, un tema social, sino porque ellos han tenido un avistamiento ovni.
0: Anda.
1: Y eso es lo que les hace, es el desencadenante para crear la canción. Y hay una persona muy conocida, que ya también lo tuvimos en varias

0: varias ocasiones la temporada pasada, que es John Lennon.
1: John Lennon, mi hombre.
0: John Lennon tuvo un avistamiento ovni el 23 de agosto de 1974.
1: ¿Previo consumo de algún tipo de sustancia? ¿O?
0: Él dice que no.
1: Dice que no.
0: Él dice que no. Bueno, sobre todo, la novia de entonces, él tiene un periodo que es muy particular, que es como un fin de semana muy, muy especial donde ocurrieron muchas cosas en su vida. En ese momento no estaba, y eso también a lo mejor explica muchas cosas, estaba separado de Yoko Ono,
1: sí, ¿eh?
0: Y tenía otra novia que era May Pang.
1: Entonces,
0: con May Pang estaba en Nueva York y relató que tuvo él estaba componiendo un disco, y en ese disco, que es Walls and Bridges, justamente ahí va a escribir dentro del disco, el 23 de agosto de 1974, a las 9, vi un ovni. Y en una de las letras de la canción posterior, en una letra que luego escucharemos, él habla de ovnis en Nueva York. O sea que él recrea un poco ese fenómeno que tuvo. Él cuenta que estaba justamente acabando de escuchar algunas de las mezclas del álbum en el apartamento de Nueva York. De pronto estaba en la cama, sale al balcón desnudo y empieza a ver un destello mientras estaba fumando de unas luces muy extrañas, empiezan a girarse, dice que es como un objeto circular, silencioso, oscuro, con luces blancas pulsantes. Se queda un poco en estado de shock, avisa a su novia de entonces, a su pareja de entonces, a May, para que vaya. Es la que realmente luego ya ha confirmado el avistamiento y lo ha escrito en sus memorias y en varias entrevistas, porque Lennon no llegó a hablar demasiado del asunto.
1: No podía hablar mucho, no estaba.
0: Y ella dice que era un objeto circular que estaba sobre sus cabezas sin hacer ruido y empezó a gritar. Ella, es un ovni, es un ovni. Finalmente el platillo pasó como lentamente, todo esto en Nueva York, o sea que
1: que no lo vio nadie, vamos.
0: Claro, habría más
1: sería
0: gente.
1: Fin de semana, una cosa
0: y
1: así.
0: Después dice que se fue hacia el puente de Brooklyn, desapareció. Anda. Y se quedaron en la cama conversando mucho sobre el tema de los ovnis, y dice además, May Pang dice, ojalá nos hubiera llevado a lo lejos. Bueno, pues finalmente ya cuando ya muere John Lennon, como sabemos, asesinado, se va a recuperar una serie de canciones suyas, y en una de ellas, en Nobody Told Me, mete una frase donde dice, hay ovnis sobre Nueva York y no estoy demasiado sorprendido.

0: Ahí lo he dicho. Yo creo que era Yoko Ono montada en algún cacharro para vigilarlo, porque un poco marciana sí que era, ¿eh?
1: A esto tiene...
0: Bueno, sigue siendo, porque esta mujer sigue
1: sí,
0: viva.
1: Sí, claro. Sigue, joder, es, claro. Es incombustible.
0: Sí, sí.
1: Y luego además hay... Luego aquí hay...
0: Se lo digan a Chaperri. La cara de Chaperri cuando empieza a cantar esta señora al lado suyo. Es como, ¿de dónde han soltado a esta? O sea, os recomendamos que lo busquéis en Google, porque de verdad, esa escena en la que están John Lennon, Chaperri y al lado Yoko Ono, y de repente Yoko Ono empieza a hacer un ruido rarísimo, le quitan el micrófono, pero sigue haciéndolo. El otro lo mira como diciendo, ¿esta señora qué es? Ni siquiera quién es. ¿Esto qué es? En fin, merece la pena.
1: Pues resulta que a esto tiene también luego una extraña derivada, porque Uri Geller afirma que John Lennon le llamó por teléfono después de ver el ovni.
0: Joder, tú imagínate la escena.
1: Eso dice, que le llamó a las 3 de la mañana.
0: Uri Geller era el que doblaba las cucharas en el programa de José María Íñigo, entre otras muchas cosas.
1: Cierto, pues dice que le dijo, bueno, ¿qué te pasa, John? ¿Qué te pasa? Y dice, le dijo John, estaba acostado, de repente vi una luz junto a mi cama y de esta luz se extendió una mano extraterrestre.
0: Anda.
1: Le pregunta Uri Geller, fíjate Uri Geller, escéptico. Mi primera pregunta fue, ¿qué fumaste?
0: Ah, claro.
1: Y él me juró que no. Que no había fumado nada.
0: Hombre, hay que fumarse algo muy especial, digo yo, vamos, no sé, para ver algo así, ¿eh? O sea, te quiero decir, para que no exista y lo estés viendo. Tiene que ser una fumada de las intensas. Pero bueno, mira que yo Lennon practicaba.
1: Pues esta sería algo, bueno, que parece que por lo menos se introdujo en alguno de sus temas, como hemos escuchado, John Lennon, este avistamiento. Pero hay un caso más, más evidente, que es uno de los vocalistas de Van Halen, de los hermanos Van Halen.
0: Sí.
1: Bueno, pues en 1985, David Lee Roth va a dejar la banda y se va a incorporar Sammy Hagar. Y bueno, Sammy Hagar dice que tuvo varios avistamientos ovni y de hecho influyó mucho en la composición de varias canciones, ¿no? Una de las canciones que vamos a escuchar dice la letra literalmente: contacto es todo lo que se necesita, cambiar tu vida, perder tu lugar en el tiempo, contacto dormido o despierto, si vienes a tu alrededor puedes despertarte para

0: para encontrar preguntas profundas dentro de tus ojos. Ahora más que nunca te das cuenta y entonces sientes un cambio. Nada se siente igual. Todos tus sueños son extraños. El amor viene caminando. Algún tipo de alienígena.
1: Ah, bueno.
0: Vuelve atrás, recuerda con todas tus fuerzas y allí está de pie, en un vestido de seda, luces plateadas brillando hacia abajo. Es una especie de encuentro, ¿no? De estos que diríamos un poco de dormitorio,
1: sí.
0: Donde aparece la nave, un alienígena, y se produce esa transformación psicológica. Por eso dice que no es solamente un contacto visual, sino que también nada se siente igual y que todo también a partir de ese momento va a cambiar, que es lo que te comentan muchas de estas personas cuando han tenido esta experiencia. Bueno, esta canción que ahora vamos a escuchar sería fruto de que él dijo que efectivamente tuvo un encuentro en un momento de su vida. Dice que él estaba con unos siendo un chaval, estaba jugando con un código numérico y de repente tuvo una especie de conexión telepática que le produjo la visión de una nave y que no podía moverse y que todo terminó. Y considera que le habían programado incluso para ser una especie como de estrella del rock. Él tuvo ahí como un flujo de información enorme.
1: Madre mía.
0: El caso es que dijo que no es la primera vez.
1: ¿Qué cosas fumó esta gente?
0: Sí, sí. Y él hizo luego otras canciones, como por ejemplo Silver Lights, que también sí. Iría en esa línea.
2: Luces de plata.
0: Luces de plata, que serían luces plateadas, que sería sí. La idea también de recrear una nave, ¿no? Bueno, la letra que te he leído antes sería la de la canción que vamos a escuchar.

0: no es de las que más me gusta de Van Halen, desde luego.
1: Bueno, qué va. Lo que pasa es que esto también tiene, igual que hablábamos antes de Uri Geller, ¿no?, y John Lennon, aquí tiene también otra derivada de la historia. Sammy Hagar tuvo que reemplazar, como hemos dicho, al vocalista original de Van Halen, que era David Lee Roth, y siempre tuvieron una pugna entre ellos. Se lanzaban, incluso a través de las letras de las canciones, se lanzaban ahí sus pullas, y entonces David Lee Roth dijo, vale, yo entiendo esto que ha ocurrido, porque según Sam fue aducido por alienígenas, y yo sé que cuando te aducen los alienígenas te sondean sexualmente.
0: Claro.
1: Entonces eso explicaría mucho de su comportamiento y por qué siempre se está metiendo conmigo.
0: Joder, lo dejó. Vaya argumento.
1: Entonces lo dejó así. Bueno, vamos a otro nivel ya, y es ya directamente la canalización de música extraterrestre. Y aquí tenemos un disco directamente que traducido sería Auténtica Música de Otro Planeta.
0: Muy bien.
1: Howard Menger fue un autor que en torno al año 1959-60 empieza a afirmar que él ha tenido diferentes contactos con los extraterrestres, ya desde siendo chaval. Él nació en el año 1922, pero el contacto que va a determinar que haga una composición musical directamente canalizada, o sea, directamente la música que vamos a escuchar procede, como el título del disco, de otro planeta, es porque él iba con el coche en un momento dado y el coche empieza como a dirigirse solo.
0: Anda.
1: Y va a una cabaña. Y en esa cabaña él entra y se encuentra con dos personas. Dos personas, en principio varones, que eran rubios, y otro señor, con una apariencia un tanto extraña, sentado a un piano. Bueno, los dos rubios eran de Venus, según se identificaron, y el que estaba sentado al piano era de Saturno.
0: Claro.
1: Pues resulta que lo que ocurre es que él coge y el de Saturno le dice, siéntate aquí conmigo al piano. Y le empieza a enseñar una serie de melodías.
0: Es que, por favor, imaginemos la escena.
1: Bueno, eso es
0: un venusino que te dice, siéntate, hombre, que te voy a enseñar a tocar el piano.
1: Y le dijo que a partir de ese momento, porque Howard Menger decía que no tenía muchas habilidades musicales, pero dijo, no, tú a partir de ahora te va a dar muy bien. Y vas a poder canalizar este tipo de música. Por lo tanto, él crea un disco, que es este que vamos a escuchar ahora, donde él tiene una primera parte donde, con su propia voz, explica que es una música que procede de otro planeta, y a continuación reproduce una de esas melodías llegadas del espacio exterior.
0: Vamos a escucharla.
2: I am Howard Menger.
0: Anda.
2: The following statements which I shall make are true facts that can and will be verified at the proper time.
0: Más curioso de empezar un...
2: The music that has been recorded on the reverse side of this record has come to me from outer space.
1: ¿Ves? Viene del espacio exterior.
0: Sí.
2: I have been instructed by a person from another planet.
0: ¿Y se pega mucho rato hablando?
1: No, ya acabo. Y ahora sí. Esto es la melodía.
0: Mars Attack. Es que es total. Pero si es un tango.
1: Bueno.
0: Hombre, a ver, que todo el mundo sabe que Messi es un extraterrestre, pero...
1: Son muchas canciones, es un LP grande y tal, luego te va insertando parrafadas, o aquí yo lo he abreviado mucho.
0: Esto es un tango, en toda regla, vamos.
1: Ahí lo tienes.
0: ¿Qué cosas?
1: Bueno, oye, a lo mejor también bailan el tango en Saturno.
0: Bueno, sí, es posible.
1: Porque te acuerdas de que también teníamos de Tito Rodríguez las marcianas, o sea que
0: movían
1: las caderas, está todo aquí, todo juega a favor. Yo digo que yo simplemente escuchamos, pero no juzgamos.
0: Venga, nos queda si quieres una más.
1: ¿Una más? Pues a ver, vamos a poner... vale, yo creo que vamos a poner, si quieres, bueno, una curiosidad. Robbie Williams. Creo que todos conocemos a Robbie Williams. Robbie Williams es un apasionado de la ufología.
0: Sí.
1: De hecho, incluso en el 2008 llegó a querer... dejó un poco su carrera musical para dedicarse a investigar la ufología.
0: A la investigación de la ufología.
1: Cierto. Sí. Y él, bueno, pues siempre ha estado rodeado también por influencia de su madre. Y él tuvo una experiencia ovni mientras estaba componiendo esta canción. Arizona.
0: Holy.
1: Él estaba, lo llamativo de esto es que él estaba tocando en casa esta canción, estaba preparándola, todavía no la había grabado, y de pronto vio una gran bola de luz dorada y pensó que era Venus o Marte o algo así. Luego lo que hizo es que dejó de sonar la canción mientras él estaba probando, deja de sonar. Y la luz también desapareció. Es decir, como si esta canción ayudara a llamar a los ovnis. Porque luego cuando le volvió a dar al play, la luz volvió a aparecer.
3: No me digas.
1: Eso es lo que él cuenta.
3: A mí me encanta Robbie Williams, pero vamos, no sé hasta qué punto. ¿Tú crees que estas historias que están vinculadas a gente tan, tan célebre, tan conocida, con unas vidas un tanto tormentosas, pueden ser experiencias reales o es que tienen el mismo camello?
1: Puede ser que sea un camello, pero nunca descartemos que el camello no venga de Marte.
3: Ay Dios, Juanjo Sánchez Oro, que es un placer siempre estar aquí contigo escuchando estas cosas tan curiosas que nos traes cada semana.
1: Pues esto es lo que hay, bueno, así que nada. Pues
3: la semana que viene más, ya la última, mira, ¿sí? Me da pena, daremos de echar a alguien de la temporada habitual y meter en esta sección.
1: Han quedado temas, ¿verdad? Por ejemplo, hay una historia, pero bueno.
3: Aquí podemos echar.
1: Ha quedado alguna cosa, por ejemplo, de una persona que hizo, ¿no? Eso para, mira, a lo mejor para otro año, que hizo un disco y directamente después desapareció, un disco sobre ovnis, desapareció. Nunca se volvió a saber. La duda es si fue abducido. Sí, sí, hay cosas muy apasionantes con esto de los ovnis.
3: Juanjo, muchas gracias.
1: Nada, a ti.
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3: Pues eso, que os dejamos ya tranquilos en la fantástica compañía de nuestros compañeros de Onda Cero Radio. No os olvidéis, mañana volvemos a abrir las puertas de esta edición especial de Los Invisibles Deluxe a partir de las 9:30 de la noche, ya sabéis, de 9:30 a 11:30, sábados y domingos. Y no os olvidéis que los martes y jueves estamos de 1 a 3 con los mejores momentos del Colegio Invisible. No os olvidéis que además los viernes estamos en Mega con esa edición televisiva del Colegio Invisible. Y no sigo ya porque si no voy a empezar con eso de que también tenemos melocotones, tenemos sandías, tenemos melones. Que disfrutéis de la programación que queda ahora en Onda Cero y mañana un poquito más. Que seáis muy felices.

0: tal? Buenas noches. 11:30, una hora menos en Canarias, arranca este tramo del Radio Estadio Nocturno que nos tiene que llevar hasta la 1 de la madrugada para contaros todo lo que está pasando en el mundo del deporte. El Real Madrid ha jugado el primer amistoso serio, entre comillas, porque los anteriores habían sido prácticamente entrenamientos en Valdebebas. Este ya ha sido frente a la Fiorentina. Ha empatado a 2 el equipo de José Mourinho. Ha jugado también el Atlético de Madrid, amistoso de altura con el Manchester United. Eso sí, con pocos futbolistas del primer equipo, porque el Atlético de Madrid, sus grandes estrellas llegaron a la final del Mundial, tanto los españoles como los argentinos, y por tanto todavía les quedan unos días de vacaciones. Ha caído el conjunto colchonero 2-1 con el Manchester y no ha jugado hoy el Barça, porque ya lo hizo en el día de ayer, pero sigue también con su pretemporada. Esperando la oficialidad un día más de los fichajes de Diomandé y de Rodri, y también hoy ha jugado el Arsenal, y en la zona mixta posterior a ese partido del conjunto inglés, pues estaban entrevistando a Mikel Arteta y un compañero le ha dicho, bueno, ¿y Vini cuándo? Y no ha contestado, simplemente se ha reído Mikel Arteta y se ha marchado de esa zona mixta, ese otro de los culebrones del verano que habrá que ver cómo termina. Pero vamos allá. Saludo a los dos queridos compañeros que me acompañan en la noche de hoy. Gica Crayoven, Bambini, buenas noches.
1: Muy buenas noches, Raúl.
0: Hola, portero. Hola, Esteban. Buenas noches.
2: Buenas noches, Raúl, Gica.
0: Pues aquí estamos los tres y sumamos a la fiesta Alberto Pereiro con toda la información del Real Madrid. Hola, Pereiro, buenas noches.
3: Hola, familia, ¿qué tal? Muy buenas a todos.
0: Pues con el Real Madrid que sí, ya ha echado a andar. Con este Real Madrid de José Mourinho, en el que todavía falta gente por llegar, pero ha habido alguno como Carlos Espí que no ha dado tiempo ni a conocer Valdebebas, porque ya se ha puesto esa camiseta y ya ha debutado.
3: Sí, lo comentábamos ayer, es verdad que él el jueves ve como a las 7:05 de la tarde se trunca su traspaso a la Premier al Bournemouth, porque recibe una llamada del Madrid para preguntarle si está disponible, y directamente él llama al Levante diciendo que no acepten ninguna oferta que sea la del Madrid. Y luego, a partir de las 10 de la noche, fue todo una auténtica locura. El viernes apareció a primera hora en Valdebebas, ya salió con su coche de la marca que patrocina el club, entró en la lista de convocados, se marchó a Austria con el resto de sus compañeros, y ahí ha estado hoy para el primer amistoso oficial de la reentrée de este Real Madrid 2.0 de José Mourinho, donde ha sido suplente. Y hemos visto un equipo bastante reconocible en la primera mitad, donde ha llevado el control del partido. Ha debutado Dumfries, que ha jugado en un 4-2-3-1 muy clásico de Mourinho, por delante de Trent Alexander-Arnold, que ha sido de los mejores del encuentro. Marcó Endrick en una jugada de carreras por la izquierda, de listo como es él, rematando en el borde del área con la izquierda, mandándolo al palo cruzado. Y luego ha habido un ratito en el que Madrid ha dominado el partido. Parecía que podían llegar más goles. Es verdad que la Fiorentina parecía que incluso no comparecía durante los primeros 35 minutos. Ha marchado Alex Ciria el 2-0. Ya sabes que este es el canterano del Madrid que juega por la banda izquierda y la derecha, indistintamente, que el año pasado fue campeón de la Youth League con el juvenil que empezó Arbeloa a tenerle 2 años antes y que ha debutado con el primer equipo y ha marcado su primer gol. Y en la segunda parte el Madrid se ha venido un pelín abajo. Marcó el conjunto italiano nada más justo cuando llegábamos al descanso. Al inicio de la segunda mitad, Moise Kean el 2-2, y a partir de ahí control del Madrid, pero algo insípido. Es verdad que si haces un análisis al completo del partido, te quedan cosas a mejorar. Está claro que faltan muchos jugadores, prácticamente 12 de la primera plantilla, porque los únicos del primer equipo han sido todos los que eran titulares, menos Spica, ha salido en la segunda mitad, y Rüdiger, que se quedó en España, igual que Hausen, que está lesionado, pero le faltan cosas. Y me quedo con una imagen. Ya sabes que ahora, como se dividen los partidos en 4 trozos por las pausas de hidratación, la de la segunda parte ha sido una bronca considerable de Mourinho, un equipo que no reaccionaba, con 2 goles, uno al filo del descanso y otro al inicio de la segunda mitad. Así que nada, queda mucho trabajo, pero bueno, hemos visto cosas y ya tenemos todos claro que por mucho que evolucione el fútbol, Mourinho no evoluciona. Y el 4-2 con 2 pivotes, 3 por delante y un delantero, eso no va a cambiar nunca, por mucho que la gente quisiera que igual un 4-3-3 era algo más claro para el fútbol de hoy en día, de 2026, pero Mourinho es Mourinho y para eso lo ha traído el Madrid, no va a cambiar ahora.
0: Como todavía no ha sido presentado, pues no ha dado ninguna rueda de prensa todavía José Mourinho, pero después del partido...
3: Bueno, ni él ni nadie.
0: No, claro. Después de...

0: El partido hoy sí que le hemos escuchado, que no se le ha olvidado al hombre hablar. Mira el análisis que ha hecho.
1: Madrid de tres caras. Fresco, cansado y súper cansado.

0: Pues con Moiskin a jugar dentro de un área con dos niños de 18 años que han hecho partidazo, pero hace parte del crecimiento de los niños físicamente, no están todavía al nivel de poder elevar con un bicho como Mois, que es un fantástico jugador. Y después la tercera cara, que me ha gustado muchísimo también, que es la cara del súper cansado, pero donde el equipo ha sabido ser equipo, ha sabido controlar el juego, ha sabido volver a dominar el juego. Me ha gustado todo. Ya he dado mis gracias a Grosso por el entrenamiento que nos han dado. Un entrenamiento muy bueno.
1: José Mourinho, analizando este partido, como os decía, uno de los debutantes ha sido Spi, el hasta hace nada futbolista del Levante, y hoy se ha puesto esa camiseta del Real Madrid y estaba así de contento.
2: Es único, como dijo otro día, y me ha debutado hoy en el Real Madrid, un orgullo enorme y muy contento. Nada, como íbamos de empate, que esté en área, que trabaje como el que más y que intente bajar balones, al espacio, que lo dé todo. Bueno, claramente es increíble, en mi primer partido llevo un día entrenando, hay que coger sensaciones y bueno, muy contento. Sí, la verdad que creo que aún no ha caído, es inexplicable que en dos días todo lo que ha pasado, firmo, entreno y ya estoy debutando, es inexplicable y muy contento. La verdad que nos quedamos terminándonos y mi representante, que fue una sensación inexplicable, y la verdad que primero te quedas un poco en shock, pero luego ya muy contento y muy feliz de estar aquí.
1: Y el propio Mourinho también ha hablado sobre su nuevo delantero.
0: Y después, cuando hemos metido el pobre Carlos Espi, que todavía está a despertar de un sueño, entrenó ayer una horita con nosotros y hoy pues va en campo también para nos dar una ayuda y para conocer lo que es Real Madrid.
1: Y el último sonido, el de otro futbolista que estaba contentísimo, lo decía Pereiro, el canterano Ciria.
3: Al principio un poquito de nervios, pero una vez que salgo ya al campo se me quitan, porque estoy haciendo lo que me gusta y nada, cuando me ha llegado la pelota se me ha cerrado el mundo, y una vez que la he visto dentro, pues ha sido un alivio. Y justo antes estaba hablando con mi padre en el vestuario, me ha pasado una foto de chico y me ha dicho: hazlo por esto y hazlo por toda la familia que te quiere como nadie y va a estar ahí apoyándote.
1: A ver, lo primero que os pregunto, Gica, Esteban, ¿esperabais el fichaje de Carlos Spi y sobre todo que se hiciera de una manera tan, tan meteórica como se hizo en el día de ayer?
4: A ver, no esperabas, pero claro, todo es una, digamos, unas fichas de dominó. Se va Gonzalo, tienes que buscar un sustituto, al final Spi es un jugador, entre comillas, de moda.
5: Esteban,
4: asumible.
5: Y tenía que ser español, que si no, no teníamos cupo para la temporada que viene.
4: Claro, quiero decir que al final es un poco que no estaban las quinielas. Fíjate lo de Carlos Spi. A mí lo que me llama mala atención que Spi no jugaba con Calero prácticamente nada. Incluso estuvo a punto de salir a un segundo división cedido. Y con Luis Castro se hace un juego revelación. Y es un juego que me gusta, porque te va a dar la posición delantero centro. Es verdad que va a tener, digamos, un protagonismo entre comillas residual, pero sí que en momentos puntuales, en momentos de necesidad, de centro salarial, va a aparecer. Me parece un jugador muy interesante, Spi, y un fichaje muy interesante para Real Madrid, tipo Joselu, tipo delantero, no sé, Borja Iglesias cuando fue al Mundial, ese delantero que te da otras cosas, pero que es un jugador muy joven, que se mueve muy bien en el área y, bueno, que ya ha jugado partidos importantes, porque jugar para no descender es asumir mucha responsabilidad también.
1: Gica.
6: Estoy totalmente de acuerdo. A ver, es un jugador que ha llegado de puntillas, pero se puede imponerse. Como Joselu, que nadie daba un duro por Joselu cuando llegó, porque era muchas veces casi suplente en el Español, o pocas veces, pero... Y llegó al Madrid y triunfó. Los minutos que estuvo los aprovechó. Es un delantero y el Madrid no tiene delanteros como él, porque todo lo que tiene el Madrid proviene delante de extremos, inclusive Mbappé, que se ha acomodado en la punta. O sea que puede ser una muy buena alternativa. Y lo que me gusta, Raúl, que salvo los catalanes, parece que todos los chicos jóvenes tienen un cierto cariño al Madrid, o están locos por fichar por el Madrid. también por el escudo, pero
1: algún catalán
6: tengo
1: habrá
6: esta
1: allí,
6: sensación, ¿no?
1: Algún catalán.

0: ¿Habrá también?
1: Pocos, yo creo que, bueno, los de pro español.
2: Creo que entra en el pack, ¿eh?
1: Pro español. A ver, pro español. De Barcelona, pero los, a ver, el escudo de Barça tira mucho en Cataluña, muchísimo.
2: Claro. Raúl, esto es parte del proceso en el que Gica se está haciendo poco a poco del Madrid, no, desde hace un par de temporadas para acá.
3: Sí,
2: hay que
3: lo he visto venir,
4: Hay equipos, que no les puedes decir que no. Es decir, ayer leía o me contaban que, bueno, que pasó de cobrar, no sé, imagínate, 400.000, 400.000 euros a 3.5. Es que si le dices 1.5 millones, también tienes que ir al Real Madrid. Es decir, tú al Madrid con esa juventud, también los porto al Barça, ¿verdad? Que estamos hablando de Madrid. Un jugador joven que te llama al Madrid, tienes que ir y sin pensar en el salario. Casi decir sí a lo que te ofrezcan, porque es un trampolín, es un aprendizaje, es solucionar tu vida. O sea, sí, si no haces carrera en Real Madrid, ya la harás en el Getafe, en el Sevilla. Mira, pensar en Mariano, por ejemplo, para mí es el ejemplo que viene. No juego al Madrid, pero es que tengo equipo de primera fijo.
3: Claro. No, no, eso es así. Y que al final, hoy no sé si habían sacado un vídeo de hace unos años de Carlos Speed diciendo que le gustaba el Barça y todo esto. Bueno, pues sí, pues y hay otro, ¿y? El famoso de Iniesta, de eso, y del Madrid a todo poder. Y pues es que esto al final son trabajos. Y es verdad que hay una parte que va ligada a un sentimiento. O sea, Esteban, pues ¿cómo Esteban no iba a querer jugar en el Oviedo? Pues obviamente que quería jugar en el Oviedo, pero también jugó en Atlético de Madrid. ¿Por qué? Porque ¿cómo le vas a decir que no era Atlético de Madrid en ese momento? Pues es que así es un montón de cosas, ¿no? Y cada uno en lo suyo. Si tú eres panadero en la panadería de tu barrio y viene la empresa de pan más grande de España a ficharte, pues te vas. Es que es así. Entonces esto es así. Es verdad que la parte sentimental del fútbol pues es lo que liga sobre todo al aficionado, eso es evidente. Pero en el caso del futbolista, pues la mayor parte son empleados y así funcionan.
2: No, y Raúl, y sobre todo una cosa hay que entender. El Madrid, la situación en la que está, que hace un fichaje de 3 horas, porque empieza una negociación a las 7 de la tarde y la termina a las 10 de la noche con una llamada de Mourinho. O sea, aquí podemos criticar o no criticar, pero Esteban y Gica son futbolistas y tú llevas toda la vida con jugadores igual que yo. Tú estás en una situación de marcharte a la Premier y de repente te llama, primero, tu representante para decirte que habla con el Madrid, y dos, siguiente, te llama José Mourinho y te dice, oye, no te preocupes, que yo te quiero aquí y te voy a liberar de delanteros, que ahí es lo que vamos a hablar ahora, de la posibilidad de que Endrick no siga en la primera plantilla del conjunto blanco para hacerle la ficha que le falta al Madrid para fichar a Rodri. Pero, ¿qué haces ante todo eso? Te llama Mou, que es Dios en el fútbol, pues al final dices, oye, uno, me llama el Madrid, dos, me llama Mourinho. Ya puedes ser del Barça, ser socio y tener una parte del Camp Nou, que al final las decisiones en el fútbol son por este tipo de cosas y es tan bonito por esto.
3: Claro. Sí, yo te iba a preguntar por Endrick, ¿no? Que al final, bueno, pues todo el mundo interpreta que marca un gol, se está reivindicando tal. Bueno, al final está haciendo lo que tiene que hacer, que es aprovechar lo que tenga para ver qué pasa en estos días. Pero no sé si hay alguna duda.
2: Bueno, vamos a ver, hay muchas dudas. El primero que tiene dudas es él, porque ha llegado al Madrid después de hacer una grandísima parte final de temporada con el Lyon el año pasado y entrar en un Mundial donde parecía que no tenía sitio y al final sí llega, y él venía a la capital de España pensando que su rol iba a ser otro. Se encuentra con la venta de Gonzalo. Lo primero, le han quitado el dorsal, no sé si lo habéis visto.
3: Sí.
2: Ya es un síntoma, y lo saben los que se han puesto una camiseta en un equipo profesional, que tú te marchas con un 9 y cuando vuelves te dan el 21. Ahí hay un problema con tu futuro 2. Falta una ficha para inscribir a Rodri, que es un traspaso completamente cerrado por parte del Real Madrid, para el que tenga alguna duda, sabiendo que Diomandé tiene su plaza lista, porque al Madrid ahora mismo le falta una ficha del primer equipo por cubrir entre él y Camavinga. Y él ha analizado la situación, ha visto que no se marcha nadie de la parte ofensiva, nada más que Gonzalo, que viene un reemplazo porque te faltan cupos de nacionales, y encima Mourinho quería un jugador de estas características y hoy le pone titular. Vamos a ser sinceros, porque ayer Espi ha estado 45 minutos entrenando en Valdebebas y no lo juega, así que le va a dar igual. A mí me da mucha pena porque creo que es un futbolista con nivel Real Madrid, pero estamos empezando a interiorizar demasiado que se tienen que marchar para volver. Algunos se van a marchar para no volver. Lo digo por Gonzalo, lo digo por Fran García, lo digo por ahora la situación de Endrick, lo digo por Mastantuono. El Madrid ha pegado un giro radical desde las elecciones. Aquí solo van a jugar los bichos y bestias de primer nivel y el que quiera hacerse un hueco porque le gusta el entrenador. Y ahora mismo en ese escenario Endrick tiene muy pocas posibilidades.

0: Así lo sabe, que no es tonto.
1: Es complicado esto, chicos, porque claro, te viene un futbolista muy joven. El primer año con Ancelotti, pues juega poco porque es joven, tiene alguna oportunidad y encima marca goles que son como muy vistosos, tiene una arrancada muy potente, es un futbolista que te puede entrar un poco por el ojo. Luego esa cesión tampoco termina de hacer grandes números como en forma de goles. ¿Qué haces ahora? Con todo lo que tienes ahí arriba, a mí me parece inteligente sacarlo, pero no sé si perderlo, no sé cómo lo veis.
2: Yo creo que los mensajes que relata Pereiro son una evidencia de que no eres ni el segundo, porque damos por hecho que el primero es Mbappé, o eres prácticamente tercero. Y es verdad, y yo con Endrick tengo la sensación de que es verdad que entra por el ojo, pero la sensación que tengo es que no juega de manera asociativa. Es decir,
0: es un poco anárquico, Esteban, es como Camavinga, no sabes muy bien a qué juega.
2: Él empieza y acaba la jugada, Albert. Él conduce y chuta. Se desmarca y chuta. No levanta la cabeza para buscar nunca a un compañero más o mejor colocado. Eso en un Real Madrid, donde vas a tener a veces el compañero Mbappé, o vas a tener a Vinicius, o a Diomandé, que te van a levantar la mano y te van a decir, dámela. Pues creo que no casa. Por eso fichas a un jugador, primero que es español, segundo es Pique, que va a asumir que si hay un compañero en mejor posición se las tengo que dar. No sé, que asuma ese rol, ¿no? Y yo creo que Endrick tiene rol, o él se cree que tiene rol, de primera espada. Y en el Madrid no es primera espada, ni segundo. Cuando se fue a Lyon, también tampoco me... Últimamente, que jugó contra el Celta y tal, no me pareció tampoco que hiciera gran temporada. Sí que es espectacular en el momento que hace gol, pero tú le sigues y es muy anárquico, que tú dices, Albert, no juega muy asociativo. Entonces yo creo que debe de salir cedido o traspasado, y creo que Spi para mí es mejor jugador para Real Madrid, más asociativo, más de bajabrones, y darla a un compañero mejor colocado.
1: Jica.
3: Yo lo vendería, Raúl, porque a mí no es un jugador que me guste en demasía, porque tiene la cualidad esta de, tiene velocidad, es un caballo percherón, o tiene pata de mula, porque él nada más entrar arranca y chuta, le da igual 20 metros.
0: Hay que darle 35 de comer, metros. Chica, y aquí no le van a dar de comer nunca.
3: Nadie. Y él tiene que bajar al mediocampo o en la zona esta, entre los dos mediocentros, para recibir balones, y él no está muy acostumbrado a hacer este tipo de trabajos o asociarse con sus compañeros. A mí me parece que es muy individualista. Muy, mucho, mucho, mucho. Que no lo veo yo en el juego del Madrid. No lo he visto antes, no lo veo ahora y no lo veré nunca. Y por eso te digo que es mejor venderlo, sacar lo máximo y pensar en otras alternativas de cara al futuro. Porque este chico no va a jugar, Raúl. No va a jugar. No, lo pongas donde lo pongas, no va a jugar.
1: No, si aquí el debate siempre está en que luego es el típico futbolista que...
0: Sí, que la rompe.
1: Claro, que le ves que tiene cosas y que en otro sitio...
0: Pues, te van a pagar buena pasta por él si lo vendes, Raúl, muy buena pasta, ¿eh?
1: Bueno, no, y que luego estas cosas siempre son muy ventajistas, Esteban, porque claro, a tiro hecho...
2: Sí. ¿Sabes lo que pasa en las pretemporadas? Que muchas veces generas unas ilusiones, unas falsas expectativas que no son reales con la temporada. Son caramelos que te dan porque no están los grandes, porque es pretemporada, pero que al final no es real. Yo de Endrick pienso mucho como Yika, ¿no? A mí me gustaba más Gonzalo, le veía más jugador, más jugador de fútbol, sí. No definidor, era más jugador de fútbol, más global. Y es que ahora el fútbol tiende a ser polivalente. Lo que decía Spi lo explica muy bien, es decir, ¿qué tengo que venir a hacer a Madrid? Bajarla, ser un recurso ofensivo, un rematador de primer contacto, cuando tenerlo no juega claro, la banda y esperar a que los grandes decidan, ¿no? Yo atraer y que los grandes decidan. Es así, hay que entenderlo así. Pero Endrick no, Endrick se cree que está al nivel o que tiene el talento de Mbappé, de Vinicius, y que él puede empezar y acabar jugada. Y eso en un Real Madrid te van a acabar levantando las manos, como ya lo han hecho, no sé si fue la temporada pasada o hace dos, en alguna jugada que él decidió no levantar la cabeza porque no la levanta y acabar chutando, pues muchas veces sin éxito, la verdad.
1: Y que luego al final, también es un poco los roles, ¿no? Porque yo creo que cuando tú piensas y cuando tú sabes que futbolísticamente puedes estar preparado para jugar en un gran equipo, cuando llegas al Real Madrid tampoco es, al Real Madrid o al Barça o cualquiera de estos, tampoco es suficiente, ¿no? Tienes que saber a qué y para qué. Y que probablemente ahora Spi pues ya lo ha dicho hoy, pero tenga mucho más asumido cuál es su papel en esa plantilla a lo que lo ha tenido nunca Endrick. Y también ahí entra en juego todo lo que hay alrededor, ¿no? Que parece que cuando de repente te sale bien lo de Vinicius, pues cualquier brasileño que vaya a venir tiene que hacer lo mismo, tiene que repetir pasos, tiene, y

0: luego no.
1: Pero ¿sabes lo que pasa, Raúl? Que al final, si tú analizas una situación, vamos a ponernos en la cabeza de Endrick antes de ayer. Cuando se entera de que el Fulham va a pagar 42 millones por el 70% de Gonzalo y que se marcha a Palacios. Y tú dices, joder, qué maravilla. Vuelvo para el Madrid, he hecho una medio buena temporada en la parte final con el Lyon y voy a ser delantero suplente de Kylian Mbappé. Punto número dos. A los dos minutos de que tú empieces a pensar eso y te sientas bien contigo mismo y encima hayas adelantado dos días las vacaciones, te das cuenta de que Diomandé está cerrado, que no hay fichas para inscribir a Rodri, que a los 10 minutos te fichan a Spi, que Vinicius no se va a marchar por mucho que la gente lo quiera, que falta Rodrigo sin jugar, que viene Diomandé, que está Brahim, que Arda puede jugar en banda y que Kylian lo juega todo. Dices, oh, vale, ¿y ahora dónde me quedo yo en todo esto? Yeah. Y eso es complicado para un futbolista, ¿eh? Muy complicado.
2: No. Y siendo internacional.
1: Eso es claro.
2: Que no es también piernas. Influye mucho a la hora de decidir el futuro.
3: Sí, pero siendo internacional, tampoco decisivo, porque claro. Si de repente hubiera hecho un mundial...
1: No juega en ningún sitio, Raúl.
3: Claro.
4: Eso es. No, a ver, y que luego lo que dice un poco Alberto, ¿no? Es que juega una posición tan demandada y donde los minutos no te lo van a regalar porque todos quieren hacer números, que es una posición que incluso para el ambiente del vestuario, para las jerarquías... Seguramente Spi asuma mucho más esta ilusión, este sueño. Es decir, viejo, los 10 minutos que juega el Madrid...
1: No va a dar un problema.
4: No, al contrario, lo valoras, Albert. Es decir, joder, voy a jugar 10 minutos, voy a jugar media hora. Lo valoras. Que no, Endrick, cada vez que no juegue, pues se va a sentir frustrado. Y además, yo le diré una cosa, Endrick. Escucha, que en el Madrid y en el Barça no se acaba el fútbol, ¿eh?
3: Yeah.
4: Que hay otros 18 equipos en primera división y hay muchísimo en Europa donde tú puedes ejercer ese liderazgo que te permitan acabar y tratar de como una estrella para que tú acabes y o empieces y acabes jugadas y disfrutes de tu fútbol. O sea, que marcharse al Madrid no es fracasar en el fútbol, ni mucho menos,
3: ¿eh? No, totalmente. Oye, quería preguntar por Camavinga. Hoy he visto una imagen de ese partido, que es una anécdota, ¿no? Le dan un pase pegado a la línea de banda y yo no sé qué quiere hacer, pero va directamente fuera. Es un control que, de verdad, no te lo firmo yo, que soy un inútil. No entiendo que cuál va a ser el rol de este futbolista ni qué piensa hacer el Real Madrid.
1: Estar en el mercado, ese es su rol.
4: Yo entiendo, y no sé si pensará Jica lo mismo que yo, que el Madrid este año está, digamos, acertando. O los que denunciamos que el año pasado tenía muchas carencias en la plantilla, y una era el medio campo, porque no gobernaba ni ataque ni defensa, pues claro, cuando tú ves que quieren fichar a Rodri, es por estas cosas, es porque necesitas jugadores de altísimo nivel, de máximo nivel, y sinceramente, un doble pivote donde esté Camavinga, un doble pivote donde esté Rodri, creo que las prestaciones cambian mucho, y ese es uno de los realidades o de los errores que para mí tuvo el Real Madrid estas últimas temporadas, de pensar que con fichar grandes jugadores en la parte de arriba, se solucionaba todo, y de escosías el medio y por consiguiente la defensa, y uno de los errores es darle a Camavinga un valor de futbolista, pues que sinceramente, lo que te digo, para el Real Madrid no, para el resto de equipos de primera y casi todos de Europa sí, pero para el Real Madrid élite pues no lo da.
3: Jica.
2: Raúl, a mí me parece que es de los pocos jugadores que han regresado en su juego, o como se llame,
1: involucionado.
2: Que han llegado, han hecho un primer año muy bueno o bueno, y luego han ido hacia abajo. Y yo creo que este chico, además, la mente está más fuera del Madrid que dentro del Madrid, porque se ha visto el año pasado con la mínima presión, el rendimiento ha sido escaso o malo. Y a mí me cuesta mucho decir que un jugador ha tenido un rendimiento malo. Este chico no ha tenido un buen rendimiento el año pasado, y me acuerdo y no me sale de la cabeza aquel error grosero contra el Bayern de Múnich,
3: sí,
2: que dejó al Madrid fuera de la Champions. O sea, no lo veo seguir en el Madrid, sinceramente. Y a mí me da pena porque tienes unas condiciones de triunfar este chico en el fútbol brutales. Tiene trabajo, tiene calidad, tiene disparo.
1: Ya, chica, pero no sabe jugar al fútbol.
2: O sea, no sabe jugar al fútbol. Eso
1: es la realidad.
2: Todo, y le falta lo...
3: Hombre,
2: saber jugar. Elegir cuando debe arrancar, cuando debe pasar. No sabe elegir el momento.
3: El hecho que más confirma todo es que encima se queda fuera del Mundial. Te quiero decir que si un seleccionador ve que tiene un rendimiento que, oye, pues es que tu entrenador no te está poniendo, pero yo

0: confío en ti, pues se lo lleva, y más en un equipo como Francia. Pero yo creo que eso ya ha sido el punto definitivo.
1: En Francia jugaban Rabiot y Koné, sí. Que no jugaban Van Basten y Viali.
2: Y Tchouaméni, tu compañero.
0: Sí, no, y Tchouaméni ha sido titular indiscutible de todo el Mundial. Efectivamente. Pero bueno, pero ahora mismo, pues por lo menos... está en otro tono, diferente. La última que os hago del Madrid, lo decía antes, lo esbozaba un poco Pereiro. ¿Pensáis que el esquema de Mou va a ser lo que hemos visto, o le veis cambiando un poco de idea con lo que tiene ahora y con lo que le falta por llegar?
3: Yo creo, primero, que lo hace por creencia, y también lo hace porque dice, si me traes a Rodri, fijar qué equipo puedo montar, ¿no? En este doble pivote. Bueno, yo creo que es su forma de jugar, que a mí no me parece mal, para las características que tiene el Real Madrid, digamos, de partir un poco al equipo, entre comillas, ¿no? Del doble pivote para atrás, digamos, darle orden defensivo, estar seguros, encajar poco, jugar bastante replegados por momentos y luego darle mucho vuelo, mucha velocidad en bandas, con el punta, que haga un poco de referencia, en este caso podría ser Mbappé o que juegue, y luego el media punta, ¿no? Darle a lo mejor a Bellingham esa posibilidad de media punta de llegado. A mí creo que es por convencimiento y porque él reclama esos fichajes. Es verdad que es pretemporada, que no se puede sacar conclusiones, pero sí creo que hay que afianzar ideas, y esa es una de ellas, como es también ratificar los fichajes, que falta hacer un lateral izquierdo, hoy lo hemos visto en el primer gol, que otra vez Carreras cierra mal por dentro. Necesita el Real Madrid seguramente un segundo portero de más nivel.
1: Pues bueno, tiene a Cucurella para la vuelta de la esquina, Esteban, eso, ahí lo tiene solucionado.
3: Exactamente, es decir, acerté, ratifico, ¿no? En la pretemporada también ratifico, necesito un segundo portero de más nivel que Lunin, porque si a Courtois le van a ir pasando cositas cada vez más, por edad y por la lesión que tuvo. El doble pivote, queda claro que Valverde, Camavinga no funciona. Es decir, yo no solo entreno para en qué puedo mejorar, sino para decir qué bien estoy fichando, porque justo lo que necesito, que Güler en los partidos de pretemporada o de una gran presión funciona, pero en máxima exigencia igual no le da. Es decir, bueno, ratifico en lo que creo, y por eso yo creo que Mourinho tiene que estar contento, ¿no? Y hoy la rueda de prensa mini que dio es para decir un poco, expresar lo que siente, ¿no? Que con los que van a venir y los que tengo voy a mejorar mucho.
0: Dica.
4: Yo no soy muy por el doble pivote defensivo. Yo, y más en un equipo como el Madrid, que con un ancla te es suficiente. Porque al Madrid le atacan muy pocos equipos, y los que le atacan no le atacan con tantos jugadores como para no para defender tan con 6 prácticamente, ¿no? O con 8. Porque Vinicius hace labores defensivas y Arda Güler o quien juegue.
1: Venga, Giga, que te voy a subir la apuesta. Con Rodrigo, Valverde, Bellingham, Diomandé, Vinicius y Mbappé, ¿puede ser campeón de Europa, sí o no?
4: De Europa y del mundo.
1: Ya lo sabía yo.
0: Bueno, tienen que ser un
4: pero
0: equipo.
4: Pero con Rodri como el ancla te es suficiente. Y luego poner delante de Rodri.
1: La vida entera te cambia.
0: No, pero que la película de las grandes estrellas la hemos visto ya.
3: Pero hay una diferencia ahora este año, creo, Raúl. Primero, has mejorado mucho el talento individual defensivo. Para mí los centrales el año pasado, para mí, de Real Madrid, lateral izquierdo, creo que generaron muchísimos errores, muchísimos. De hecho, tenía dos laterales izquierdos, uno el año pasado que invertiste mucho dinero y acabas fichando otro. Claro, fichas a un campeón del mundo, ojito. Es decir, cuando necesitas tirar de talento individual, has mejorado. Y luego el colectivo. Claro, cuando fichas a Rodri, no solo vas a atacar mejor, sino que al atacar mejor, desde ese orden para atacar, vas a defender mejor. Y Rodri va a ser capaz de llamar a Mbappé, a Vinicius, no de que corran, de colocarles. Con eso,
1: el único balón de oro de la plantilla, para empezar.
3: Sí, y eso que se enfadó mucha, gente, porque se dio a Vinicius antes que... O sea, se dio a Rodri antes que Vinicius.
0: Sí.
3: Fíjate.
0: Ya verás ahora, Esteban, como a partir de dentro de unos días ya es el balón de oro madridista.
3: Ya, pero eso no
0: hombre,
3: vale. Eso
0: sí,
3: no vale
0: sí,
3: era un español, y estaba... Había gente de luto casi, Raúl, aquel día.
0: En fin. Pereiro, te dejo descansar. Estate atento, que en 2 horas tiene que cantar Rosalía en Buenos Aires. Es su primer concierto en Argentina. Ya se ha liado la de Dios desde que ha puesto un pie allí. Todo esto es por la final del Mundial, ¿eh? Que no penséis lo estoy diciendo. No, no.
1: Pues si no la quieren, que no la devuelvan.
0: Absolutamente,
1: ¿eh?
0: Si no hay ningún problema. Las medidas de seguridad son de verdad de locos. Todo porque ella celebró que España había ganado el Mundial. Primer concierto allí en 2 horas, en Buenos Aires. Mañana os cuento a ver.

0: ¿Qué ha pasado? Gracias, Pereiro. Un abrazo grande.
1: Un besito grande para todos.
0: Venga, chao, chao. Pausa y hablamos del Barça.
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0: Que me adelanto yo al asunto, si es que tengo mucha prisa porque quiero hablar con vosotros. Hablamos del Barça y os pregunto por el caso Ferran, que parece que también está cogiendo velocidad. El futbolista sigue de vacaciones, evidentemente. Pero, ¿cómo veríais vosotros esa salida de Ferran al Paris Saint-Germain?
12: La Liga.
13: A mí no me gustaría que se fuera Ferran. No por el gol, porque siempre he considerado que es un jugador que te puede aportar en muchos sitios del campo. O sea, en banda te puede aportar muchas cosas, izquierda o derecha, y luego en la punta. Porque tiene una cosa que lo tienen muy pocos jugadores del fútbol actual, o sea, gol. Tiene gol, tiene buen desmarque, es un jugador que se asocia muy bien. Yo creo que este, para el estilo del juego del Barça, es uno de los jugadores idóneos. Y te va a costar mucho trabajo encontrar un jugador como él en el mercado. Y si lo encuentras, te vas a 70, 80 millones. Y no creo yo, y te digo de corazón, Raúl, que Gordon sea mejor jugador, ni mucho menos que Ferran. O sea, es mi opinión. Yo me quedaría antes con Ferran que con muchos otros. Pero bueno, esta es decisión suya y del club, porque si el club piensa que es para venderlo, para sacar...

0: sacar dinero y mucho dinero ahora, porque yo creo que la cotización se ha subido un montón, pues adelante, pero yo no lo veo fuera del Barcelona.
1: Sí, yo lo veo si es una necesidad económica. Es decir, oye, mira, Ferrano, tienes que hacer un último servicio económico y tienes que irte. Pero estoy muy de acuerdo con Gica en que si este jugador estuviese fuera y no fuese español, era para pagar por él 70, 80 millones de euros. ¿Qué pasa? Que está infravalorado para mí, pero están llenando su zona de jugadores. Han fichado de Jimmy, está Rafinha, está Gordon, etcétera, y al final va a tener que repartirse mucho los minutos. Y es un jugador que te da movilidad, te genera espacios, te da trabajo, te asume no ser titular de 90 minutos, y encima luego aparecen momentos puntuales. Insisto, si jugara en Alemania, pagaríamos 70, 80, bueno, pagaría la Barça 70, 80, 90 millones por él. Como es español, parece que, bueno, que venga otro de fuera que lo hará mejor. Yo creo que será un error, y solo me cabe en la cabeza que sea un tema económico para aprovecharse la revalorización después del Mundial y poder hacer frente a un gran fichaje. Por ejemplo, un 9 de área, que creo que el Barça necesita como el comer.
2: Lo que pasa que, o sea, yo también entiendo que aquí está entrando en juego la opinión del futbolista, ¿no? Y el futbolista ahora también, como hablábamos antes, tiene que aprovechar su momento después de un impacto tan grande como el del Mundial para ciertas exigencias, sobre todo en la parte económica, pero también en la deportiva, en un equipo en el que él realmente, yo creo que tenía muy asumido que Lewandowski estaba por delante hasta una temporada pasada en la que Lewandowski pues tampoco hace una temporada increíble en cuanto a números, se lesiona y él realmente ve que en esos momentos tampoco tiene un puesto como titular. Y entonces ahora, pues yo entiendo que por ahí vienen un poco las dudas, ¿no?
1: Sí, pero también tú puedes recibir ese cariño desde su club, ¿no? De decir, bueno, pues oye, mira, ahora no está Lewandowski, que es normal que tú tengas unas exigencias, y no hablo solo económicas, igual deportivas, igual te voy a acercar más al 9, igual te voy a dar más minutos jugando de 9, que es donde te gusta. Es decir, no que vea, es que me fichan a De Jemi, me fichan al otro jugador para banda, me fichan el chico de la cantera que hoy jugó de 9, que hablan maravillas de... Es decir, siempre hablan de los demás, pero de Ferran solo se habla de la posibilidad de salir, y que parece que es un jugador que sí, que está ahí, que cuando sale rinde bien, pero no se le da a lo mejor el tratamiento o la meritocracia que él tiene. No olvidemos que a Lewandowski le ficharon a un jugador para sustituir a Lewandowski hace un par de años, brasileño, no me sale el nombre, que no cuajó tampoco, se tuvo que ir y acabó jugando.
2: Vitor Roque, ¿no?
0: Vitor Roque, sí.
1: Claro, es decir, tú fíjate, ¿no? Claro, Ferran, ¿qué pensará todo esto, ¿no? Cuando te fichan jugadores en tu posición. Bueno, él a lo mejor tiene unas exigencias que el Barça no le da, y otros clubes, aprovechando el Mundial, se las pueden dar.
2: Desde el punto de vista del futbolista, para los dos, ¿cómo es ese momento en el que tienes que decidir irte de un gran club? Gica.
0: Complicado porque muchas veces no entiendes por qué estás tú en el ojo del huracán, por qué te quieren vender a ti, salvo por el tema económico. Yo creo que el Barcelona... yo pienso que él pensará que Barcelona puede vender mucho antes a otros jugadores, llámese Casado, yo qué sé, Valdé, etc. Ok. Y es complicado porque igual te vas a un equipo menor donde no puedes ganar títulos. En el Barcelona tienes la certeza de que si no los ganas los vas a pelear. Y el tema, a veces el tema económico, Raúl, para un jugador no lo es todo, y te lo digo de corazón porque así lo siento. Es más importante para un jugador estar a gusto, estar como en tu casa siempre, ir a gusto al campo, ver a tus compañeros, que era un sitio donde nadie te saluda o te mira mal y no estás conforme con tu vida. O sea, el dinero no es todo.
1: Tiene que ser muy difícil salir de la cúspide. Yo entiendo que Barça, Madrid es la cúspide del fútbol, no solo español, sino mundial. Tiene que ser muy difícil que te bajen de esa cúspide. Pero también yo te digo una cosa que a mí me pasó y que yo utilicé. Si el domingo no tienes importancia y de lunes a sábado vas a hacer un trabajo que luego no vas a disfrutarlo el sábado o el domingo, igual te merece la pena bajar dos o tres peldaños o uno, y que la semana te valga para luego disfrutar el fin de semana, sentirte importante. Y muchas veces sentirte importante es bajo la cúspide.

0: Me instalan otro piso un poquito más abajo, pero soy importante. Me vale para Ferran, me vale para Hendrik, me vale para esos jugadores que quieren quedarse a toda costa en Madrid, el Barça, que quieren apurar y no eres feliz, no te sientes realizado. Y luego vas a casa y los de al lado, pues claro, te dicen, jo, no juegas. No sé, yo a veces bajar un peldañito y ser feliz, y no solo centrarlo en lo económico, porque a veces las razones económicas no van ligadas a las deportivas, ¿eh?
1: Ya, totalmente. Hola, Hugo Condés, ¿qué tal? Buenas noches.
2: Hola, ¿qué tal? Buenas noches a todos.
1: Qué prestancia de repente en este programa.
3: Otro portero, increíble.
1: Claro. A este Gica le costaba meterle goles, ¿eh? Esteban, eso no te lo han contado, pero Gica lo intentaba, pero no le metía los goles.
2: Tenemos dos porteros y dos tiradores de faltas.
4: O sea, el gato de Bucarest se le conoce ahora a Hugo Condés.
1: Se enfadaba Gica porque el rumano cogía la pelota para tirar la falta y ¡bum! Llegaba Hugo y la paraba. Iba por la cuadra, pero la paraba. Llegaba
0: el volador. Era Doraemon, era volador.
1: Sí. Y luego cogía al rumano y nos insultaba en rumano. Yo me giré un día y le dije, insultame en español, que no te entiendo. Y
4: nada. Lo
2: de Doraemon, Esteban, era más por la cabeza que por el gato volador.
1: No, eso es verdad, porque gorras.
0: Yo lo decía por lo de gato, ¿eh?
1: Gorras para Hugo han sido difíciles siempre, pero bueno es porque todavía tiene cositas bajo palos. Sí. Oye, ¿qué habéis hecho hoy? Que los muchachos han perdido. Es que faltaban muchos.
2: Bueno, a ver, este mensaje se lleva repitiendo desde que has empezado el programa. Los partidos de pretemporada, y sobre todo los primeros, sirven para lo que sirven. Evidentemente, pues el Atlético de Madrid tiene muchos futbolistas fuera que todavía van a tardar en incorporarse. Pero yo te digo una cosa, ha perdido el Atlético de Madrid 2-1 con el Manchester United, se adelantó muy pronto con un gol de Arnau Ortiz. Luego ha remontado al Manchester, primero con un penalti de un chico de Jorge Palacios que, bueno, pues ha cometido un error y ha cometido un penalti bastante inocente, bastante de pecadillos de juventud, y luego un error de Mendoza en salida de pelota, de esos que te puede costar mucho con Simeone. Cuando está con la lupa en esa zona, ese error de Rodrigo Mendoza, pues ha costado el 2-1 del Manchester United. Te digo que en el Atlético de Madrid, a falta de todos esos futbolistas que se tienen que incorporar y de posiblemente algún fichaje que todavía llegue, Raúl, hay tres nombres que están destacando por encima de todos. El primero, el del autor del gol, Arnau Ortiz, que es un chico de 24 años, que fue el máximo goleador en el Atlético madrileño la temporada pasada. No es canterano, porque lo ficharon la temporada pasada, venía de Polonia, pero el chico se hinchó a meter goles, que no lo había hecho en sus temporadas anteriores, y este año empezó de la misma manera en pretemporada. Este sí que se está jugando un sitio. No es un chico que vaya a jugar el año que viene en el madrileño o en el juvenil. Este se está peleando quedarse en el Atlético de Madrid o marcharse fuera. Tenía todas las papeletas para marcharse fuera, pero es que está haciendo lo mismo que hacía el año pasado en el Atlético madrileño, lo está haciendo con el primer equipo del Atlético de Madrid. El otro día contra el Getafe en ese amistoso a puerta cerrada, un gol, hoy otro gol, jugadas directas, otra ocasión. Es un tipo vertical, es un tipo que tiene esa potencia, ese muchas veces agresividad ofensiva que le falta al Atlético de Madrid, y para mí es un tipo que no le sobra ni mucho menos a la plantilla de Diego Pablo Simeone. Y luego hay otros dos nombres. Los dos se llaman Jorge, pero uno se apellida Castillo y otro se apellida Domínguez, y son dos de los chicos que más han destacado en el partido de hoy. Lo de Jorge Domínguez es un escándalo, es un chico que tiene 16 años y está jugando en el centro de la zaga, y le ves una personalidad incorporándose, saliendo con la pelota, dividiendo, aparte de sus condiciones físicas, que es un chico que mide 1,90 m, pero aparece, tiene zancada, repito, no se pone nervioso con el balón, y son 16 años. Son las grandes noticias de un Atlético de Madrid que, bueno, pues a falta de todos esos efectivos que todavía no se han incorporado, pues está demostrando que la cantera últimamente se ha trabajado muy bien y que estos chicos, pues oye, si los necesita Simeone, alguno está opositando para aparecer.
1: Luego hay que verlos durante el año, pero sí, porque es verdad, ¿no?, que en este máximo nivel y con un equipo como el del Atlético de Madrid, pues obviamente hay un espejo, que es Pablo Barrios, pero a partir de ahí pues se complica un poco más. Sí, está Coque, antes estuvo Fernando Torres, pero bueno, hablamos de futbolistas que son diferenciales y que lo han demostrado prácticamente desde el principio. ¿Qué os parece este Atlético de Madrid en el que, no por el partido de hoy, porque faltan muchos futbolistas, pero en la globalidad de la plantilla, ¿creéis que el Atleti de este año puede dar un paso hacia adelante o va a depender un poco de lo que pase con Julián y si hay un sustituto importante?
0: Buf, es que se ha ido Griezmann y veremos qué pasa con Julián. Claro, hablas de mucho gol o de mucho fútbol, ¿no? Bueno, expectante estoy, porque yo creo que el Atlético de Madrid el año pasado

0: Casao para mí estaba un poquito más cerca de Madrid y del Barça de lo que demostró en Liga, por lo menos en cuanto a puntos. Luego hay que ver también, porque hablamos del filial, pero el filial, como dice Hugo, para mí es interesante y quizá alguno se merezca una oportunidad. Han competido muy bien, playoff, con Fernando están creciendo mucho. Arnau Ortiz, no te voy a decir que sea el caso, pero bueno, tiene similitudes con Fermín, ese jugador que de repente aparece, llega, tiene gol. Habría que dar a lo mejor un poco de continuidad. Tampoco el Cholo es de dar mucha continuidad a canteranos. Esa es la realidad. Es que el Atlético de Madrid es el equipo quizá que más, más va a cambiar de ahora de pretemporada cuando empiece la liga. Al final hoy Oblak ha tenido un gran partido nuevamente. Y bueno, tengo dudas en qué plantilla va a quedar. Yo para mí, para analizar un poco el Atlético de Madrid, quiero ver qué plantilla queda definitivamente.
1: Gica.
2: Estoy totalmente de acuerdo a ver qué plantilla va a tener, y yo estoy convencido que Cholo no va a dar muchos minutos a los canteranos, porque no lo ha hecho en antaño, tampoco lo va a hacer ahora. Ha metido a los canteranos a cuentagotas, donde ha necesitado, donde había lesiones o que han despuntado una barbaridad, como es caso de Pablo Barrios. Los demás, decime Raúl, un jugador que de la cantera, mismísima cantera, que bueno, Coque Antaño o Gaby, eso sí, pero en los últimos años, en los últimos cinco o seis años, muy pocos de la cantera, todos de fuera. Y yo siempre he dicho, si traes un jugador de fuera, yo he sido extranjero en España, que conste, yo siempre he dicho, si traes algo de fuera, que sea mejor de lo que tengas tú en casa. Y hasta ahora han traído jugadores que no han sido mejores. Y te doy mil ejemplos.
3: Déjame decir dos cosas, Raúl. Claro. Estoy de acuerdo con lo que acaba de decir Gica, que a Simeone le suele costar lo de dar oportunidades o dar continuidad, más que oportunidades, porque oportunidades se suele dar, pero dar continuidad a futbolistas de la cantera no suele dar. También es cierto que cuando Simeone ha puesto por un futbolista de la cantera, joder, ese futbolista se queda, quiero decir, porque tú miras, pues decía antes, lo decía antes Gica, Coque, Lucas Hernández, Tomás Partey, Saúl Ñíguez, Pablo Barrios, esos han quedado. Tú dime un futbolista que haya salido de la cantera de los últimos años y que haya hecho carrera. Es que no te salen, ¿eh? Oliver Torres un poquito.
1: Camello.
3: Y tampoco. Camello, sí, correcto, Camello, un poquito, pero tampoco te salen futbolistas. Quiero decir que no es alguien que esté desperdiciando el talento. Es que para él, cuando de verdad apuesta por uno. Eso suele quedar en el primer equipo. Por eso te hablo de este Arnau Ortiz, que tengo la sensación que le entra por el ojo, porque tiene ciertas cosas de las que adoleció la plantilla el año que viene, y el chico lo está haciendo francamente bien. Y además, para mí, la palabra clave de estos chicos que están haciendo la cantera, que están haciendo trabajo en esta pretemporada, es descaro. ¿Por qué se quedó Lucas Hernández, aparte de ser muy bueno? ¿Por qué se quedó Lucas Hernández en la primera plantilla del Atlético de Madrid? Porque el chico lo veías con 17 años jugando unos cuartos de final en el Camp Nou, y parecía que estaba jugando con el Young League contra el Brujas. Pues yo a Jorge Domínguez me parece que está jugando con el juvenil y está jugando con el primer equipo, que sí, que sé que tiene muchas ausencias, que es pretemporada, etcétera, etcétera. Pero joder, te estás vistiendo al lado de Jiménez, de Coque, de Hulman, de Oblak, de no sé qué, y tiene 16 años. Yo, vamos, salgo corriendo y me meto debajo de la mesa del salón de mis padres con 16 años en esa situación. Y este sale y va conduciendo y no se achanta y tiene delante al Manchester United y tira a paredes. Quiero decir, cuidado con la personalidad de alguno de estos chicos, porque igual Simeone se enamora de uno de ellos. Y repito, cuando Simeone se enamora de un canterano, sí que le da continuidad.
0: Yo quería comentar un par de cosas rápidas.
1: Claro.
0: Yo prefiero un entrenador como Simeone que apueste de verdad a un entrenador que haga debutar 6 o 7 para colgarse el mérito de que le hice debutar, pero no continúo más. Y yo he tenido entrenadores que hacen debutar para colgarse esa medalla, pero que no apostaban por ello, sino para decir, bueno, cuando juegues y tengas continuidad, yo te hice debutar. Y dos, es verdad que cuesta, pero ojo el filial de Fernando Torres, tanto el año pasado como este. Ojo cómo entrena ese equipo, ojo cómo compite ese equipo, que quizás sea un filial que sea muy cercano al primer equipo en cuanto a intensidad, a nivel. Es decir, que el salto, a pesar de que haya dos categorías, no sea tan grande como hace años, ¿eh?
1: Sí, totalmente. ¿Qué es lo siguiente para el Atleti, Hugo?
3: El próximo viernes, no, el domingo, perdona, el domingo que viene juega en Corea contra el Manchester City, se marchan el miércoles. Se supone que allí ya se va a incorporar Kang In-Lee, que tiene esos problemas burocráticos que te llevamos contando desde que se hizo oficial el fichaje,

0: burocrático allí, no puede salir de su país, entonces yo creo que lo va a solucionar ya, se va a incorporar directamente con el equipo cuando lleguen a Corea del Sur y luego ya volverá con ellos. Vamos a ver si juega ese partido, repito, el próximo lunes contra el Manchester City, que será ese próximo amistoso del Atlético de Madrid. Luego hay uno el día 14 contra el Olympique de Marsella. Los nacionales que jugaron la final, es decir, los españoles y los argentinos, que son la mitad de la plantilla, se incorporan el día 10, incluido Julián, por si hay alguno que tiene dudas, incluido Julián. Claro, 4 días, no sé yo si jugarán algún minuto contra el Olympique de Marsella, y luego van a tener 9 días para jugar el debut, que es el día 19, contra el Málaga en el Metropolitano.
1: Pues poco a poco. Gracias, Huguismo, un abrazo.
0: Un abrazo para todos.
1: Chao, chao. Oye, pues ha sido un placer esta noche de fútbol con los dos. Gica, cuidado con tu Villarreal, ¿eh? O sea, lo he visto ya el otro día un ratito y ya está la mano de Íñigo Pérez notándose en ese equipo. Te advierto, sí, que vas a disfrutar mucho esta temporada. Te lo advierto.
2: No, no, estoy convencido y yo lo he dicho a lo largo de la temporada, Raúl, si me estabas escuchando alguna,
1: sí, hombre,
2: vez.
1: Por favor, alto y que, claro siempre.
2: Que a mí me parecía que tiene una plantilla demasiado buena para jugar el fútbol rácano que jugó. Hey. Y aquí está. Yo creo que este entrenador le viene bien porque es un entrenador alegre y conforme con la plantilla que tiene el Villarreal, de jugones. Tiene una plantilla muy buena.
1: Totalmente. Y os lo vais a pasar muy bien, hazme caso. Gracias a los dos, un abrazo muy grande.
3: Buenas
2: abrazo.
1: Chao, chao. Pausa y seguimos.
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1: La noche de hoy yo quería también presentaros a un protagonista, porque muchas veces cuando hablamos de los equipos de fútbol, de sus dirigentes, de sus día a día, nos imaginamos siempre a gente muy mayor, gente con traje, gente con corbata. Y el otro día estaba yo tranquilamente en casa mirando un rato TikTok y de repente me sale un chico que dice que tiene 21 años y que es vicepresidente de un equipo de fútbol. Y dije yo, espera, esto hay que verlo un poco con calma y enterarme bien de cómo va esto. Y sí, resulta que ahí estaba Pablo Laíño, explicándole al mundo que es vicepresidente del Orense Club de Fútbol y tiene 21 años. Entonces yo le mandé el vídeo a Alvarito Martínez, el productor de este excelso programa, y le dije, Álvaro, tenemos que contactar con Pablo y Pablo tiene que estar

0: aquí. No solo es que hayamos contactado con Pablo, es que está sentado en este estudio. Hola, Pablo, ¿qué tal? Buenas noches.
1: Hola, buenas noches.
0: ¿Cómo estás?
1: Muy bien, muy bien, muy, muy contento de estar aquí, la verdad, de que me hayáis invitado y muy agradecido.
0: A ver, claro, cuando de repente tú te encuentras con uno de tus vídeos y tú dices, hola, soy Pablo, tengo 21 años y soy vicepresidente de un equipo de fútbol, pues suena como muy impactante. Tienes que entender que esto es así, porque imagino que cuando en tu día a día compartes reuniones, proyectos con otros equipos, creo que gente de tu edad no ves mucha.
1: No, yo creo que no veo mucha, sino ninguna, pero en el Orense, afortunadamente, tenemos una directiva bastante joven, ¿no? Hemos complementado gente ya con mucha experiencia y gente joven que trae ideas nuevas, que yo creo que es un poco la clave del éxito deportivo que hemos tenido recientemente en el club, quitando el descenso del último año, pero aún así, en un crecimiento, pensándolo en largo plazo, pues estamos funcionando muy bien y yo creo que precisamente esto ha sido la clave del éxito, ¿no?
0: Pero esto, ¿cómo es? ¿Cómo llegas tú hasta ser vicepresidente de un equipo de fútbol?
1: Bueno, esta es la pregunta que quizás se hace más la gente, ¿no? Me mencionan mucho que, bueno, se lo habrá comprado el padre, me preguntan, ¿este es hijo de quién? ¿No? Explicándolo así muy por encima, yo empecé a trabajar cuando tenía 15 años, online. A los 16 quería hacer algo de lo que más me apasionaba, que era el fútbol, y decidí hablar con mi familia. Oye, quiero hacer este proyecto en Senegal. Yo tenía un contacto en Senegal que era bastante importante, y les pedí que me pudieran por dar la disponibilidad de capital para poder hacer el negocio. Estoy siendo totalmente sensato, ¿no? Y nada, pero no, o sea, me dieron la oportunidad, pero yo de igual forma tuve que hacer un plan de negocio, entregárselo a mi padre y aprovechar la oportunidad y trabajar para ello, ¿no? Así fue que a los 18 años yo ya era rentable, yo ya era independiente. 2 años después de esto, yo le devolví ese dinero a mi familia, y creo que muchas veces quizás se demerita a la gente que tiene este tipo de oportunidades, pero yo creo que hay que valorarlo, ¿no? Porque creo que la clave del éxito pasa por el aprovechamiento de las oportunidades, ¿no? Entonces, quizás yo he tenido la suerte, y estoy súper agradecido con la vida por el hecho de haber tenido facilidades y oportunidades, pero creo que cualquier persona en un medio plazo, si va aprovechando las oportunidades que se le presentan en la vida, puede lograr sus objetivos, sea un objetivo como el mío o sea un objetivo en su industria.
0: Bueno, está claro que hay muchos modelos de vida y gente que tiene unas oportunidades que van ligadas a unas situaciones y otras a otras, ¿no? Y cada uno, pues, lo que puede hacer, lo que tú dices, aprovechar las que tiene, porque en tu caso, por ejemplo, pues podrías haber estado ahora con 21 años pensando en qué voy a estudiar después o qué voy a hacer en mi verano, dónde me voy a ir de vacaciones, pero tú querías esto por lo que ahora trabajas y es a por lo que has sido. Pero ¿cómo consigues que con tu edad hagas algo que sea rentable?
1: Mira, yo creo que la clave ha sido la dedicación, sin duda, ¿no? Ha sido ser constante y vuelvo a lo mismo, no solamente la oportunidad en el hecho de la oportunidad cuando arranqué, ¿no? Ese empujón inicial que me dio mi familia, sino todas las ventanas que se abrían, yo las aprovechaba. Es decir, yo llegué a tener viajes siendo menor de edad, con un permiso firmado notarialmente por mis padres, yéndome a Senegal a través de contactos que había hecho en LinkedIn, ¿no? Entonces yo creo que ha sido el aprovechamiento de las oportunidades, ¿no? Y saber relacionarse. Yo creo que los contactos son algo muy importante y que te ayudan mucho a avanzar y que precisamente te generan esas oportunidades. Entonces yo creo que he sido una persona buena a la hora de relacionarse. Me he juntado con la gente que me tenía que juntar. He tenido referentes en la industria del fútbol. Se me ocurre, por ejemplo, Sergio Bizuete, que fue el intermediario más joven de la historia de la Premier, ¿no? Y yo me veía muy reflejado en él y aprendí mucho de él, ¿no? Uh-huh. Y sabiendo aprender de los mayores y sabiendo introducirle las ideas nuevas, yo creo que eso ha sido la clave para poder tener un negocio rentable en esta industria o en cualquier otra siendo joven, ¿no? Ser capaz de consumir las ideas de la gente que ya tiene experiencia y darle ese aire fresco que puede tener una persona joven. Y bueno, y aún así, yo estoy estudiando en la universidad todavía, ¿no? Hace un año ya me tuve que pasar a un campus virtual porque no me daba con los viajes y todo, pero yo estoy estudiando administración de empresas, ¿no? Y yo considero que aún así, en lo que es en el fútbol en sí, yo no he hecho ningún curso, yo no he hecho nada porque me lo está preguntando mucha gente, sencillamente he aprendido de referentes. Y he llegado a estos referentes por medios tan sencillos como LinkedIn, sin ir más lejos, como te lo decía antes. Entonces, yo creo que es eso.
0: El mundo del fútbol, además, no es una empresa cualquiera, ¿no? Es una empresa muy característica en la que entra en juego también, pues, la parte sentimental, la parte de una afición, el deportista de por medio. Son como ingredientes diferentes a los de cualquier empresa de otro ámbito, ¿no? ¿Por qué eliges el fútbol?
1: A ver, el fútbol es mi pasión desde pequeño. Yo jugaba al fútbol de pequeño, yo vivía en Colombia y yo jugaba.

0: en una cantera en Colombia y la verdad que siempre me apasionó. Y yo tenía un poco el sueño frustrado de poder ser futbolista, ¿no? Que es precisamente lo que quise transmitir en uno de los TikToks que he publicado, ¿no? Yo he sido muy fanático del Deportivo La Coruña toda la vida y siempre fue mi pasión y dije, bueno, a futbolista ya no voy a llegar porque pues tenía dos pies izquierdos. Pero, hombre, se puede hacer algo que me permita vivir de lo que más me gusta, ¿no? Y ahí fue en el momento en el que yo empecé a hacer mi research, sobre todo online, y entender cómo funcionaba la industria del fútbol y ver por dónde me podía meter. Y yo, en mi caso, entré al principio como consultor, sobre todo formaba equipos de trabajo con gente que conocía por LinkedIn o que iba conociendo de amigos, que ya eran con mucha más experiencia, entrenadores UEFA Pro A, y lo que hacíamos era, hemos ido a países ya como Nigeria, Guinea, ir a academias de allí a construirles una metodología, ¿no? A construirles un método de captación de futbolistas y yo sobre todo me encargué de lo que es la parte extradeportiva, ayudarles en el manejo de redes, en la captación de sponsors y en la estructura, digamos, administrativa de los equipos. Entonces fue por ahí que empezamos y acabamos en el Orense, yo y mi equipo.
1: Porque, a ver, tú tienes acento gallego.
0: Sí.
1: Pero tú me acabas de decir que tu infancia estabas en Colombia.
0: Sí.
1: Esta historia de vida, ¿cómo es así? Resumida.
0: Mira, yo cuando tenía 5 o 6 años me fui a Colombia.
1: Vale.
0: Y creo que tengo una especie de chip. Uh-huh. Bueno, mi primo que está aquí hoy escuchándonos también te lo puede decir. Cuando estoy en España soy la persona que habla más gallego o más español posible. Pero cuando estoy en Colombia es como si cambiara de idioma. Yeah. ¿No? Entonces, quizás ahora como estoy hablando contigo lo siento de esta manera, ¿no? Y cuando tenía 15 años, en la pandemia, decidí volver a España y a los 17 pues me mudé, empecé a vivir solo en Madrid, acabando el colegio todavía y la verdad que en el colegio aquí en Madrid me trataron de una forma excelente y me permitían hacer un montón de cosas. Yo me acuerdo que tuve viajes a Guinea, tuve viajes a diferentes sitios y a los 18 años, cuando justo estaba ejecutando la operación de Lorense, digamos que vi una oportunidad en otro sector de negocios en Dubái y decidí pasar a tener una vida un poco a caballo entre Dubái y Orense, ¿no? Suena un poco raro cuando lo digo.
1: Sí.
0: Pero, bueno, cogí un año, cogí 50 y pico veces el vuelo Madrid-Dubái, para que te das la idea.
1: Bueno,
0: ¿no?
1: Puntos en la tarjeta tienes que tener un montón.
0: Las millas, la verdad que me
1: van
0: súper
1: bien. Vamos, seguro.
0: Y ahora nada, a día de hoy ya estoy más entre Colombia y España, la verdad, porque tenemos una cantera en Colombia, en Bogotá, que ya tenemos creo que 300 y pico niños, ¿no? Que se llama Embajadores Orense, que le mando también un saludo a toda la gente de Embajadores desde aquí. Y me estoy centrando un poco en los dos proyectos, en expandir la marca internacional del club, y ese es mi momentum ahora, ¿no? Un poco Colombia, España, y en los próximos meses que estaremos haciendo viajes para documentarle a la gente cómo son estas consultorías. Estamos viendo de ir a diferentes países de África, y bueno, hay cosas que ya te comenté yo fuera de cámara. Que...
1: Y en el Orense Club de Fútbol, sí. ¿Con qué puede soñar la gente en vuestro proyecto? ¿Qué os imagináis para el futuro deportivo del equipo?
0: Vale, yo mi objetivo siempre ha sido en un largo plazo poder llegar al fútbol profesional. Evidentemente, yo creo que es el objetivo que se plantea cualquier club como el nuestro. Pero el objetivo real aquí es generar un ambiente, y que ya lo tenemos totalmente, en el que la gente forma parte del equipo. Es decir, las oficinas en Oira, en el sitio donde entrenan los jugadores, están abiertas las 24 horas. Cualquier aficionado llega, habla, me conoce, nos conocen. Entonces queremos formar una gran familia, queremos formar una gran comunidad, que bueno, el año pasado tuvimos varios llenos en el estadio. Y yo creo que el objetivo pasa por ahí, mientras construimos una buena comunidad que nos permita, ¿no?, dar ese salto al fútbol profesional, porque creo que es trascendental, ¿no? El hecho de tener una comunidad.
1: ¿Pero puede ser real? ¿Tú ves a Lorenzo llegando hasta la segunda división?
0: Quizás tendré que mover algún inversor, ya vemos si de Dubái o de algún lado, pero está en los papeles, y si en algún momento para escalar y para poder llegar a segunda pues tengo que perder parte del club o lo que sea, pues a mí la verdad que me sería indiferente, porque a día de hoy el club para mí ya se ha convertido en mucho más que un negocio. Lo es todo. Pocas cosas vivo con tanta intensidad como vivo un partido del equipo.
1: Y encima ya habéis jugado contra el Depor, porque eso para ti debió ser una cosa increíble.
0: Ese fue el que yo considero el mejor día de mi vida, con bastante diferencia sobre el nacimiento de mi hermana.
1: Ojo, cuidado, no sé si a tu hermana le va a parecer bien.
0: Yo se lo digo siempre, que ese día para mí fue súper especial. Vinieron amigos míos desde Colombia a ver el partido. Estuvimos allí, bueno, y lo más espectacular quizás fue que lo eliminamos, yo me acuerdo, en Dubái.
1: Copa del Rey.
0: Sí, viendo el sorteo de Copa del Rey en Dubái. Yo estaba en el coche, en un parking, nunca me olvidaré ese momento, yo creo, en mi vida.

tenía el móvil así apoyado encima del volante. Y claro, la probabilidad era de una entre 22 que nos tocara el Deportivo La Coruña, porque era contra cualquier equipo de segunda. Y cuando nos tocó el Depor, yo me puse a llorar, me tuve que bajar del coche, estuve una hora que no daba.

0: vosotros tenéis que estar metidos en toda esta movida. No sé si en algún momento te imaginabas vivir algo así.
1: A ver, la verdad que cuando cuento mi vida, la gente a veces, uno se piensa que soy un fantasma, que lo entiendo totalmente porque hay cosas muy surrealistas, y otros sencillamente me dicen que parece que tengo 50 años, ¿no? Porque como la guerra de Dubái, que bueno, que hubo su controversia ahí también, sí. Porque pues yo dije que me parecía injusto que evacuaran antes a los españoles turistas que a los residentes, entonces eso generó cierta polémica, pero yo he estado en países como Guinea después de un golpe de estado, por ejemplo, ¿no? He tenido experiencias un poquito más raras de pequeño, entrenando taekwondo, que lo estuve haciendo durante muchos años, en Ucrania, hace ya bastantes años, sucedió la invasión de Crimea, por ejemplo, ¿no? Entonces me han ocurrido cosas en la vida a veces que yo digo surrealista, pero en cierta manera yo ya lo tengo normalizado, y lo de la guerra, pues despertarse con ruidos de antimisiles interceptando drones suicidas del país que está a 30 kilómetros en la otra orilla, pues la verdad que nos asusta un poco.
0: Igual lo de ir haciéndote una serie en Netflix no está desencaminado, ¿sabes? Tú, mientras buscas inversores para Lorenze, así déjate al lado alguna de esta historia y la vas contando, porque igual a alguien le va interesando, porque es verdad que con 21 años has visto cosas que igual con 70 no ha visto nadie en su vida. Pero bueno, yo te lo dejo ahí. Tú mira a ver cómo lo haces, pero igual deberías buscar algún inversor para eso. ¿Y con Ucrania qué tienes ahora?
1: Con Ucrania tengo el objetivo, y también me sirve usar este canal para poder quizás llegar a alguna persona, ¿no? Que me pueda ayudar a colaborar con este proyecto. La verdad que yo he estado en Ucrania, tengo muchos amigos ucranianos, también en Dubái conocí a mucha gente ucraniana, y creo que en cierta medida quiero pasar a hacer un contenido ahora que sea mucho más de calidad, que aporte mucho más valor. Y yo en los países en África que he estado, he visto como el fútbol es una herramienta social increíble, ¿no? Mucha gente menosprecia el fútbol. Hay niños en África que su única esperanza en África, no quiero generalizar, disculpa, sí. O sea, países que he estado como Senegal, Guinea, Nigeria, hay niños que lo único que les queda es eso, y que es el único sueño por el que pueden luchar. Y eso a mí me parece algo muy bonito. Y la verdad que el hecho de poder mostrar cómo seguramente el fútbol se convierte en una herramienta para estos niños aislarse de lo que está pasando en su país, pues me parece que sería un documental muy bonito, muy interesante.
0: Lo que pasa que a veces la línea entre ese sueño y que haya gente que se aproveche de ellos se ha cruzado en muchas ocasiones. Por eso, a lo largo de los años, hemos visto pues momentos muy complicados en países en los que, aprovechando esa manera de expresarse, esa manera de poder salir hacia adelante, pues no solo desde esos propios países creando mafias que se generaban allí, sino desde fuera, pues también se han generado expectativas que luego no se han cumplido, ¿no? Y quizá es contra lo que más haya que incidir ahora en este momento.
1: Yo creo que es algo muy interesante lo que acabas de decir, y que yo lo he vivido, ¿no? Yo he visto cosas de ese estilo en el mundo del fútbol, sobre todo lo he visto en Senegal, pero quizás es una manera de darle visibilidad también a ese problema, ¿no? A mí me escribe mucha gente a raíz de los vídeos de TikTok: hola, tengo 14 años, soy de Paraguay, soy mediocampista. Yo no le vendo ninguna falsa esperanza a nadie. Mi respuesta a ellos, que intento responder a los máximos posibles, es: trabaja duro, tengo un plan B siempre, porque la probabilidad de éxito en el fútbol es muy baja, independientemente de lo que te diga un representante, de los resultados que estés teniendo en el momento, ¿no? Porque hay muchos canteranos que tienen muy buenos resultados y que tienen muy buenos números y que juegan en muy buenas canteras. Pero claro, de los cadetes del Real Madrid a día de hoy, ¿cuántos van a llegar a profesional? Pues imagínate ahora de cualquier otro equipo del mundo.
0: Sí, sí.
1: ¿No? Entonces, no me gusta vender esa falsa esperanza, pero tampoco me gusta matar los sueños de nadie, porque yo soy muy partidario de que con trabajo todo es posible. Todo es posible.
0: Tú tienes un presidente por encima, sí. Tienes un jefe.
1: Sí.
0: ¿Qué tal lo lleva él y qué tal lo llevas tú?
1: Yo creo que lo llevamos bien, la verdad, lo llevamos bien. Quizás en ciertas maneras, en ciertos momentos, él se siente un poquito abrumado por: hombre, estoy subiendo vídeos en redes sociales, en la oficina, y esto para él es algo nuevo, y él me lo dice, ¿no? Pero sí es cierto que él tiene toda la predisposición para comprender lo que estoy haciendo, y simplemente lo único que hace es preguntarme, y yo se lo explico, y abiertamente lo entendemos y lo comunicamos, y ajustamos si algo no le gusta que se haga por algún lado, porque al final se tienen que alinear todos los valores del club. Y por mi lado, yo a él, es una persona a la que aprecio muchísimo y que me ha dado la oportunidad de a día de hoy estar aquí en Onda Cero, en el Orense, en TikTok, sin él nada de esto hubiera ocurrido. Entonces le quiero mandar un fuertísimo abrazo a él.
0: Como llevamos la pretemporada, hay que hacer muchos fichajes para...

0: A la plantilla, ¿no?
1: Bueno, aún queda alguno, aún queda alguno. Estamos ya desde hace una semana, justo, en pretemporada. Bueno, desde esta semana, desde el lunes de esta semana. Y veo un equipo fuerte, hay fichajes que la verdad me ilusionan mucho a mí también. Y nada, sí.
2: Bueno, si vas a hacer uno así impactante, tú avísanos, que estemos atentos. Que luego se lo decís a Fabricio Romano. No, no, hay que quedarse aquí.
1: No creo que con el presupuesto de este año lleguemos a...
2: Bueno, cuidado, que luego hay cosas que te sorprenden, ¿eh? Que en Galicia se vive muy bien. Igual con el sueldo no, pero con Galicia convences a más de uno.
1: Con la comida, ¿no?
2: Sí.
1: En platos de pulpo.
2: Sí,
1: si pagamos en platos de pulpo.
2: Cuidado que por ahí igual tenéis...
1: Sí.
2: Oye, Pablo, me alegro un montón haberte conocido. Mantennos informados de tus proyectos, porque si con 21 años has sido capaz de llegar hasta aquí, pues no me quiero imaginar lo que te queda por delante, así que sigue disfrutando.
1: Valoraré mucho la oportunidad en un futuro también que me habéis dado hoy, porque lo que quería decir también es que es muy complicado para la gente joven no ser invitado a estos espacios, y valoro demasiado la invitación que me habéis hecho, porque creo que es un paso adelante en esta industria, y yo lo que quiero al final es abrir esta industria también a la gente joven, porque creo que hace falta. Hace falta.
2: Pues gracias a ti por estar aquí esta noche.
1: A ti, muchas gracias.
2: Pablo Laíño, quedaros con su nombre, a partir de ahora. Pausa y seguimos, venga.
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2: Como hoy, a estas horas, ya que es 2 de agosto, que le hemos gastado unos minutos después de las 12 de la noche, había un chico en Atlanta, a muchos kilómetros de nuestro país, que vivía las horas previas a intentar revalidar un sueño. En ese momento... Era el lugar donde todos los focos se ponían sobre él, porque allí en Atlanta él llegaba a esa carrera de esos 1500 en ese estadio olímpico como el vigente campeón olímpico. Eran horas de tensión, imagino que de nervios y también de ilusión ante un día que podía volver a ser histórico. Y lo fue, claro que lo fue.
13: Cacho, que no tira la toalla. Morcelli, que va a ganar. Cacho, que mire atrás, que mire adelante. La victoria está por delante, no por detrás. Morcelli, que va a ganar. Cacho, que va a ser el segundo. Y atención a Kip Corir, que termina medalla de bronce, 3:35.79. Segundo, Cacho, medalla de plata, subcampeón olímpico. Tercero, Kip Corir.
2: 3 de agosto de 1996, Juegos Olímpicos de Atlanta, y Fermín Cacho, que había sido oro en Barcelona, se colgó la medalla de plata hace ya 30 años. Hola, Fermín, buenas noches.

0: Hola, ¿qué tal? Muy buenas tardes.
1: ¿Cómo estás?
0: Pues bien, muy bien. Disfrutando, estaba disfrutando y volviendo a recordar esa narración y esos últimos metros de los Juegos Olímpicos de Atlanta. O sea, qué fenómeno.
1: 30 años después, hoy estás en un pueblo de Alicante donde han tenido la grandísima idea de juntaros allí a ti, a Abel Antón, a Martín Fiz, o sea, la Santísima Trinidad.
0: Bueno, yo creo que somos tres atletas que hemos sido muy importantes para el atletismo español, sobre todo en los años 90. Hemos sido una referencia de Martín y Abel, dos campeones del mundo. Yo un campeón olímpico, en los primeros Juegos Olímpicos se celebran en nuestro país. Segundo, en Atlanta, yo creo que hemos sido un referente para el atletismo español y un referente todavía para la gente, para los runners y para la gente, para los nenes. O sea que disfrutando en Novelda, muchísimo con la gente.
1: 30 años después de Atlanta, yo decía ahora que me imagino que las horas previas serían de tensión, de ilusión. Sí. ¿Cómo fue aquello?
0: Bueno, si quieres te cuento un poco.
1: Claro.
0: No te creas tú que había mucha tensión, ¿eh? Yo, porque pues la noche anterior de Atlanta, saltó sobre las 3 de la mañana, a las 4, saltó la alarma de incendio, nos querían desalojar. Yo dormía con mi entrenador. Y le dije a mi entrenador: Enrique, baja tú a ver lo que pasa y yo me quedo aquí en la cama. Si es grave, me vienes y me avisas. Si no, yo me quedo y me quedé en la cama. O sea que ya ves tú la presión y los nervios que tenía. Entonces, nada, y luego pues eso, pues pasas el día normal. Yo lo pasé normal y esperando que llegase la competición. O sea que en ese aspecto no soy muy nervioso a la hora de competir.
1: ¿Fue muy diferente el día antes de Atlanta que el día antes de Barcelona?
0: Hombre, todos los días son diferentes, pero más o menos yo creo que hice lo mismo que hago en todas, siempre que voy a competir. Levantarte, desayunar, ir a calentar, a entrenar un poco, llegar, después comer, echarme la siesta y irme para el estadio. Es lo que hago siempre, con las ideas muy claras de cómo creía yo que podía ser la carrera, para tener una idea de salir a correr, sabiendo que eso puede cambiar en cualquier momento. Entonces, que no me pillase de sorpresa. La sorpresa fue que a falta de 400 metros, que íbamos Morcelli, el Gerucci y yo, prácticamente ya destacados por los demás, se cayó el Guerrú. Yo salté por encima haciendo unos primeros de triple, me dio en el tobillo, Morcelli me sacó 6 o 7 metros, que son muy difíciles de recuperar, porque imagínate, si tú vas a 52 segundos los últimos 400 metros, te sacan 7 metros es un segundo más o menos.
1: Claro.
0: Pues tienes que ir a 51 para ponerte a esa altura y a 50 para ganar, entonces eso no es fácil. Pero bueno, son cosas que ocurren, que el mundo del deporte es eso, el deporte no son matemáticas, 2 y 2 son 4. Hay que...
1: Afortunadamente.
0: Tú controlas todo lo que está en tus manos, pero los codazos, caídas, que llueva, que haga aire, eso no lo puedes controlar. Lo puedes prever un poco, pero no lo puedes controlar. Pero bueno, las cosas son así. Lo que sí que estoy claro y estoy convencido que si el Perú no se cae, Morcelli no hubiese sido campeón olímpico. Pero eso es otra historia, eso es otra batalla.
1: Sí, totalmente. Y 30 años después, 34 de Barcelona, en fin, de una carrera como la tuya, cuando lo piensas, cuando lo analizas ahora desde la tranquilidad de una vida diferente, ¿mereció la pena todo lo que hiciste durante todo ese tiempo?
0: Sí, mereció la pena. Porque yo estoy muy agradecido también al mundo del deporte, al mundo del atletismo, ¿no? De hecho, lo que me gustaba, he sido un privilegiado en el deporte, porque he hecho lo que me gustaba, he trabajado en lo que me gusta. Es mi trabajo y mi afición. Me ha servido para viajar, para conocer gente, para conocer culturas, para sentir y ver los valores que te da el mundo del deporte, que lo puedes llevar a la vida personal. Entonces, a mí me he sentido un privilegio en el mundo del deporte. Y sigo sintiéndome un privilegio en el mundo del deporte.
1: ¿Y el atletismo de hoy te parece mejor, te produce nostalgia del pasado? ¿Cómo lo ves?
0: No, nostalgia no me produce una sencilla razón, porque los tiempos cambian. Una persona no va a estar compitiendo toda la vida porque hay gente que viene por detrás que te echa, te va echando, te quita del medio, ¿no? Entonces, yo es al revés, yo nostalgia, los récords están escritos en un papel para que te los batan. Lo que nadie te va a quitar son los títulos, porque esos están dentro de la historia, pertenecen a la historia y están grabados en un papel. Están escritos en un papel, eso no lo va a quitar nadie. Entonces, yo sí que soy partidario de que el atletismo avance, que la tecnología avance. ¿Por qué? Porque así evolucionamos. Evoluciona la ciencia, evoluciona la medicina, evoluciona todo. No va a evolucionar el atletismo. Yo estoy a favor de ello y estoy muy contento de haber pertenecido a una generación de hacer nuestro atletismo en España un camino, de recorrer ese camino, hacerlo más largo, y que otros que vienen ahora en otra época lo sigan haciendo largo también.
1: Ahora fíjate que estamos a las puertas de otro gran campeonato en Birmingham. ¿Cómo ves a la selección española?
0: Pues yo los veo muy bien, y más aún viéndoles, les hemos visto el último campeonato del mundo de pista cubierta, consiguiendo medallas. Yo las veo bien, una selección joven, pero con muchísima joven y madura a la vez, ¿no? Con muchas ganas de competir, que saben competir, salen a dar lo máximo cuando están compitiendo. No es a ver lo que pasa, sino lo tienen muy claro que ellos son los mejores, y si les ganan, les tendrán que ganar, pero ellos lo ponen todo en el asador. Y yo lo veo que es una selección con muchas ganas, y nos van a dar grandes alegrías en este europeo.
1: Es que es verdad, Fermín, que el atletismo siempre ha estado en un gran nivel en España, ¿no? Pero ha tenido que ir pasando por etapas diferentes y quizá internacionalmente buscando también su camino para llegar a ese punto importante, que es el de los éxitos o el de los resultados. Y ahora, en este último ciclo olímpico, sí que estamos viendo cómo nos acercamos otra vez a esa élite del atletismo.
0: Sí, además tú sabes que muchas veces, todo en general, ¿no? La vida en general son cosas cíclicas, ¿no? Y son etapas, son periodos en el que puedes estar en un periodo que estás muy bien, en el siguiente estás bien, pero los demás te sobrepasan, tú te quedas un poquito más abajo, te revuelves a recuperar y vuelves otra vez a estar arriba. Esas son cosas cíclicas, pero eso es normal, ¿no? A todos los países les ha pasado, en todos los deportes. Coge cualquier país en el mundo del fútbol, han podido ser campeones del mundo y después les ha costado otra vez muchísimo hasta en una semifinal, en unos cuartos de final o volver a otra final. Entonces, pero que eso es normal. Y ahora sí que estamos en el atletismo español en un momento dulce, en un momento muy agradable, en el que tenemos que disfrutar de los momentos que nos están dando nuestros atletas españoles ahora mismo.
1: Totalmente. ¿Y tú, Fermín, ahora con qué sueñas?
0: Sueño con estar corriendo por las calles de las ciudades, o con la gente, con mi gente, a los que me quieren, y ser feliz con todos los que me hacen feliz. Con todo eso sueño.
1: Pues no es poca cosa, y te deseo que lo puedas cumplir. Han pasado 30 años de esa segunda medalla olímpica,
0: pero
1: sigues estando en el imaginario colectivo de un país en el que los deportistas, más allá del fútbol, que a veces somos muy pesados con esto, siguen siendo referentes y nunca olvidados. Así que te agradezco un montón la charla de esta noche y que sigas disfrutando como lo haces.
0: Venga, pues nada, muchísimas gracias a todos, y ya sabéis que dónde estoy. Y lo que necesitéis, me tenéis a vuestra disposición. O sea que un fuerte abrazo, amigos.
1: Otro para ti. Chao, Fermín.
0: Venga, adiós, campeón.
1: Venga, y del atletismo, antes de acabar con los rallies, porque con Hyundai, la marca con 5 tecnologías eléctricas, nos vamos al Mundial de Rallies. Este fin de semana, Finlandia. Hola, Pipo López, ¿qué tal? Buenas noches.
2: Hola, buenas noches. Sí, Finlandia, y un Finlandia muy movidito, porque un señor que no sé si te suena el nombre, se llama Sebastián Oller.
1: Me quiere sonar.
2: 9 veces campeón del mundo, estaba dominando la prueba. Y en el penúltimo tramo de la jornada ha llegado, ya estaba acabando el tramo, iba ganando el tramo en los tiempos parciales, ha llegado a una curva derecha, si se ha salido de una manera brutal a un bosque, ha dado varios vuelcos, el coche ha quedado maltrecho. Por suerte, tanto él como su copiloto, Julen Ingracia, que es su copiloto de toda la vida, pero llevaba varios años desde el 21 sin correr con él y la ha tenido que reclutar a última hora por una indisposición familiar de su compañero actual, pues tanto los dos se han bajado del coche, conscientes.

0: Oyer tenía algo de dolores, les han evacuado en helicóptero para los chequeos, pero por suerte no tienen nada roto. Y bueno, lo que sí que se ha roto es el sueño de un décimo título. Si hubiera ganado este rally de Finlandia, probablemente habría tenido que hablar con su mujer para que le dejara ir a las dos siguientes pruebas, a Paraguay y a Chile. Pero después de esto entiendo que ya va a estarse quietecito, va a cumplir en el hogar. Y bueno, pues es una pena porque cuando pasan estas cosas, pues todos nos entristecemos, sea Oyer o sea cualquiera, pero en el caso de Oyer, que tiene bastante más notoriedad y bastante más méritos deportivos que el resto de pilotos, pues ha sido duro. ¿Y qué ha pasado? Pues que como Oyer se ha dado este brutal golpe, pues un señor que se llama Sami Pajari, que este te sonará menos, pero también te sonará porque fue el que ganó la anterior prueba, su primera victoria,
1: vale,
0: en Estonia, se ha quedado en cabeza, se ha quedado perfectamente consolidado en cabeza y quedan solo dos tramos de 30 kilómetros, o sea, es un tramo que repiten dos veces de 30 kilómetros, es decir, quedan 60 kilómetros y le saca 46 segundos al segundo clasificado que es Oliver Solberg. Parece que está todo el pescado vendido, parece que mañana los finlandeses van a poder disfrutar de la victoria número 200 de un piloto finlandés en la historia del Mundial. Y bueno, por este lado, poco más queda. La pelea por el tercer puesto entre Evans y Formó, que están separados por 4 segundos, pues puede ser lo más interesante. Y luego los puntos extras del domingo, tanto de la etapa del domingo como del tramo final con puntos. Esta va a ser un poco el aliciente de esta corta etapa de mañana. Sí que te quería contar,
1: claro,
0: que tenemos un chaval español que se llama Gil Membrado, que fue un hombre que ganó el año pasado el título de campeón de España Rally de Tierra con 17 años, sin carnet de conducir. Que ahora tiene 18 y va dominando las dos categorías, la Junior y la VRCT, las dos categorías en las que compite. Va líder, le quedan los mismos dos tramos que al resto y bueno, si ganara sería una hombrada porque con 18 años en Finlandia es la universidad, los rallies, bajo mi punto de vista y bajo el punto de vista de todos los pilotos, es el rally más complicado. Si consigue este éxito, va a dar un paso muy importante. Este hombre, que además es un poco, está apadrinado por Carlos Sainz, está apadrinado por Red Bull, es decir, es un chaval que tiene todo un bonito futuro por delante y a lo mejor es el que nos saca las castañas del fuego de este vacío que tenemos ahora mismo de estrellas en los rallies en un futuro no muy lejano. Ya os digo, queda una corta etapa y está todo el pescado vendido porque Oyer ha tenido uno de sus extraños errores y le ha dejado en bandeja a Sami Pajari la victoria en este rally.
1: Pues ojalá que en nada volvamos a celebrar éxitos españoles, pero mientras tanto seguimos disfrutando. Gracias, Pipo, un abrazo.
0: Un abrazo, buenas noches.
1: Un placer, como siempre.

Pues vámonos, que ya hemos arrancado agosto. Claro que sí, seguimos caminando. La radio volverá mañana, la radio deportiva. Ahora os quedáis en compañía de esta, la mejor, Onda Cero. Ha sido un placer. Que la radio os acompañe. Chao.

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1: Son como autómatas, parecen robots, no miran nunca arriba, van encorvados, no ven a quien tienen delante, pero prefieren fijarse en lo que tienen debajo de sus narices, en el teléfono. ¿Qué dirían de nosotros los miembros de una civilización extraterrestre que llega a la Tierra y que tiene que valorar cómo somos? Vamos a dibujar lo que dirían sus informes durante todo este mes de agosto en La Rosa de los Vientos. Vamos a recordar ese experimento que ellos hacían, una prueba en un vagón de tren en el cual viajaban 55 personas. De ellos, 47 miraban a ese pozo de luz, al teléfono. Nos centramos en ellos. Entre esos cuatro, solamente uno levantó la cabeza cuando salía del vagón. Han desarrollado la capacidad de saber qué hay a su alrededor sin mirar. Sin embargo, esquivan absolutamente a todo el mundo. Están desarrollando la ventaja evolutiva de moverse sin mirar, mientras a su vez tropieza cuando miran a

0: otras personas. Esa extraña humanidad es capaz de verse y mirar y no ver cuando les están mirando. Tienen un uso particular de esa suerte de caja de Pandora. Les indica a la perfección dónde tienen que ir, pero solamente van a lugares en los que deben pagar una tasa para entrar. En esa sociedad se paga por lo que no se necesita, pero tienen una aversión tremenda, pagar poco o nada por lo que sí necesitan. Admiten los errores del sistema por lo vulgar, pero se quejan de todo, hasta de la perfección. Se echan en brazos de lo innecesario. Sin embargo, se han quedado sin brazos para levantarse ante lo necesario si les falta. Ni lo tienen ni lo buscan. De todos los seres vivos que hemos conocido, dicen esos informes, estos son los que se parecen más a cadáveres. Sin embargo, parece que eso es lo que les gusta. Aquí comenzamos La Rosa de los Vientos durante todo este mes de agosto. Y vamos a estar con vosotros, como siempre, y con los siguientes contenidos. Durante toda la temporada hemos estado sábados y domingos entre 1 y 5 de la madrugada. También ahora, durante esta temporada de verano, durante el mes de agosto, estamos con vosotros igual, sábados y domingos entre 1 y 5 de la madrugada. Con muchos de los contenidos hemos hecho una selección de lo mejor de la temporada para estar con vosotros durante todo este mes de agosto, en el cual vamos a estar igualmente que siempre, sábados y domingos de 1 a 5 de la madrugada. Vamos a recordar cuando estuvo con nosotros hace muy poquito Sonsoles Onega, nuestra compañera, acababa de publicar y acaba de publicar hace muy pocas semanas el libro Llevará tu Nombre. Con ella vamos a conversar y vamos a charlar. Y también vamos a hablar con... Es una experiencia fantástica, extraordinaria. Nos encantó escuchar a Patricia Paseguín. Fue una persona, es una persona que estaba trabajando, estaba estudiando en nuestro país, estaba estudiando en Barcelona y decidió viajar a Texas para vivir en un refugio de lobos. Y allí estuvo durante 4 años aprendiendo muchísimas cosas. Y sobre sus experiencias allí, sobre la vida bailando con lobos, nos estuvo hablando entre tú a tú y la vamos a recordar y la vamos a volver a escuchar en este mes de agosto que acabamos de comenzar. Y como siempre, Silvia Casasola, como ¿Hola? Siempre, todos los sábados y domingos exactamente igual.
1: Bueno, yo creo que es que nuestros oyentes en veranito, aunque también tienen muchísimas cosas que les apetecerá hacer, pues bueno, pues de vez en cuando se pueden acercar porque les damos fresquito. En este caso no damos calor, damos fresquito cuando se escucha La Rosa de los Vientos y nos encanta acompañaros un agosto más con estos contenidos tan estupendos que, oye, si no los has escuchado a lo largo de la temporada, ahora los vas a disfrutar cuando tú quieras.
0: También vamos a tener Sin Límites, vamos a recordar a Álvaro Anula, que nos estuvo hablando sobre los Illuminati. ¿Existen de verdad? ¿Existe esa sociedad secreta que, según algunos, se mueve los hilos del mundo? Pues no, no existe, pero existió. Y se cumplen ahora y se acaban de cumplir 250 años de su nacimiento. Vamos a hablar sobre los Illuminati con Álvaro Anula. Y vamos a tener también, entre otras cosas, la noche oscura, chispa nocturna también.
1: Sí, la noche oscura, pues ya sabes, ahora en este tiempo de convivencia, pues hay pequeños roces, cositas. Y entonces la gente tiene más tiempo para mirarse un poquito y ver qué es lo que quiere solucionar de cosas que tenga pendientes. Mirarse esas emociones. Entonces vamos a hablar con Sara Duarte, que es una experta en estos temas, y ella nos va a ayudar a algo que, bueno, es que esto ya es un regalo, a recuperar tu equilibrio interior. Y en la chispa, pues como estamos así de noche, pues vamos a ver cómo se comporta el cerebro cuando ya son, cuando tocan las campanitas de las 12. ¿Qué pasa con el cerebro? Pues lo vas a conocer.
0: Y también vais a conocer, acaba de finalizar el Mundial hace muy poquitos días, el Mundial de Fútbol, y hay algo que afecta al mundo de los árbitros y que tiene una visión científica que se llama el efecto Napoleón. Sobre ello vamos a hablar en Big Bang Mado con Mado Martínez. Y también vamos a tener esta noche a uno de los astrónomos más importantes de nuestro país. En apenas unos días se va a producir un acontecimiento muy, muy llamativo. Bueno, todo lo contrario, en realidad, porque se va a

0: La luz y se va a apagar porque llega uno de los eclipses más importantes de todos los tiempos. El sol se va a apagar casi al 100% en nuestro país. Y Rafael Bachiller, que es uno de los principales astrónomos de nuestro país, nos va a contar algo que tenemos que tener muy presente para lo que va a ocurrir en nuestro país, en España y en parte del mundo, en tan solo 10 días. Un eclipse que es todo un acontecimiento. Va a estar con nosotros uno de los historiadores más conocidos, más prestigiosos, más serios de nuestro país, José Luis Corral. Acaba de publicar un libro titulado, es una investigación sorprendente, se titula Los ovnis en la Edad Media. Un historiador serio, riguroso, con crédito, ha decidido tratar y abordar un asunto que es polémico como el de los ovnis, pero en la Edad Media, porque él es uno, es catedrático en Edad Media, medievalista, en la Universidad de Zaragoza, además es autor de numerosos libros y trabajos y que le hacen uno de los historiadores más importantes de nuestro país. Una noche en la cual también vamos a tener, si no me crees, compruébalo y cuéntame cómo pasó.
1: Sí, cuéntame cómo pasó. Yo creo que todos los amantes de los animales lo pasamos horrible cuando nuestra mascota fallece. Y vamos a hablar con Laura Vidal. Ella lo vivió en carne propia, tiene experiencia y ella ayuda a la gente que tiene esos duelos. Y además va a contar historias muy bonitas donde esas mascotas a veces, aunque no estén ya con nosotros, se conectan con los dueños. De verdad que es algo, ella lo llama señales desde el arco iris. Os va a encantar. Y luego, si no me crees, pues mira, ya que de vez en cuando hay veces que nos surgen recuerdos de estos que no nos gustaría recordar, pues voy a deciros, a contaros cómo eliminar esos recuerdos desagradables.
0: La Rosa de los Vientos, acaba de comenzar agosto. Estamos todos los sábados y todos los domingos con vosotros. Un hashtag, #AlmohadillaRosaVientos en redes sociales. Y nos podéis seguir en todas esas redes sociales, en los diferentes perfiles que tenemos, en Instagram, en Twitter, ahora X, en diferentes redes sociales. Ahí está La Rosa de los Vientos, que por supuesto también está en la página web, en OndaCero.es, en la página web de esta cadena de emisoras. Lo dicho, estamos en agosto, comenzamos.
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0: Presentaciones, no creo que necesite muchas en nuestra invitada. Sabemos absolutamente casi todo de ella. Son Soles Onega es una de las voces y rostros de esta aventura que es la comunicación. Voces también, insistimos, porque las voces tienen que poner sonrisa a lo que suena, a lo que aparece. Ella lo hace. Son Soles Onega, no hace falta que se le vea en imagen para saber que es Son Soles Onega, porque habla y habla con la sonrisa en la voz. Eso se siente. Son Soles Onega. Muy buenas, ¿qué tal? ¿Cómo estás?
7: Muy buenas. Me he quedado pensando en lo que has dicho.
0: Sí, yo creo que...
7: Por eso no he reaccionado, siento.
0: Las voces buenas, buenas, y la tuya lo es, visten la voz con imagen. No hace falta tener imagen

0: Porque nosotros estamos en la radio, no nos ve ahora nadie. Bueno, no, nos verán en el reel que hagan en internet.
1: Eso te iba a decir, porque estáis rodeados de cámaras.
2: Estamos fichados. Claro.
1: Antes realmente era entrar en un estudio.
0: Pero la voz se viste, la voz tiene imagen. Imaginamos las voces, imaginamos las personas cuando las vemos. Algunos se quedan muy decepcionados. Contigo no se quedarían porque da mucha sonrisa. Es una voz con sonrisa.
1: Bueno, al revés. Igual luego cuando ven dice, ¡ay, qué pequeña! No. Ay, qué, no
2: claro,
1: sé qué.
2: Pero él lo que te quiere decir es que sí, tu voz suena sonrisa. No,
1: me gusta.
2: Suena
1: muy, sonrisa. Por eso me ha parecido muy bonito y no, nunca me lo habían dicho, así que bueno.
0: Y tú eres una persona que despiertas muchísimo cariño, muchísimo agradecimiento por parte de la gente, y nosotros en este momento tampoco quiero insistir y hacerte recordar mucho, pero sobre todo queremos darte el pésame, darte las gracias, porque tú eres una de las voces y la de tu padre, una de las personas que hace posible que esto de la comunicación exista. Nosotros tenemos tertulia en el programa, él fue el inventor de las tertulias.
1: Y además lo llevaba bien a gala y nos lo había contado cientos de veces, porque él siempre decía que había que inventar en general lo que fuera, ¿no? Y entonces a veces, ¿y tú qué has inventado? Y entonces hablaba de la tertulia. Le gustaba recordarlo como gran aportación a esta profesión. Y los políticos dirán que es lo peor que se ha aportado a la profesión, porque las tertulias pues es el momento de expansión del periodista, donde se dicen muchas cosas, algunas verdades, otras infundadas, pero sí, la tertulia lleva su firma.
0: La tertulia que empezó en la radio, pero en la radio y la televisión yo creo que es una forma de comunicar, que puede molestar a algunos, porque normalmente no hacen falta esos algunos para hacer una tertulia.
1: No, total. Claro. Por eso digo que a algunos les molesta la tertulia.
0: Acabas de publicar un libro, por eso estás con nosotros, acabas de publicar un libro que se titula Llevaré tu nombre. El libro que viene después es del Premio Planeta, que fue hace un tiempo, ahora acabas de publicar este trabajo, este nuevo libro, en donde hay muchísimas cosas que me gustaría destacar. Hay una protagonista que hay, Mada, tiene cosas tuyas, ¿verdad? Es un amante de la comunicación, de dar voz a la gente, de hablar, de escribir. Ella soñaba ser escritora.
1: Es una amante sobre todo de la palabra. Y esta novela reivindica la palabra, porque yo creo que somos muchas cosas, pero sobre todo somos palabras. Y creo que hay que, además, devolverle la verdad a la palabra, la épica a la palabra, que no valga lo mismo lo que dices hoy al día siguiente, si es lo contrario, valga también. Es decir, el valor, ella reivindica el valor de la palabra y el efecto que la palabra tiene en quien la recibe. Y no solo estoy hablando de palabras de amor, declaraciones de amor. No, el valor de la palabra cuando denuncia, el valor de la palabra cuando describe una injusticia, una realidad. Ella misma, Amada Riva, lo ve, lo observa, el valor de la palabra cuando lee a una compañera un texto que habla de ellas, de esas mujeres un poco desvalidas. Del Madrid de finales del 19, que es el que retrato, y la amiga Cándida se llama, se echa a llorar, y una mujer que no sabe leer, que nunca ha cogido un libro, y de repente dice, estás hablando de nosotras, somos nosotras.
0: Sí.
1: Yo creo que es una novela que sobre todo reivindica como te digo, el valor de la palabra, que es lo único que tenemos hoy aquí en la radio, en la tele, en los libros, en los periódicos.
2: Sonsoles, en el siglo XIX ser mujer no era nada fácil. En el siglo XVIII era como que había habido ahí como una pequeña tregua, ¿no? Que parecía que tenías esa oportunidad, o muchas mujeres incluso se alimentaron de esos ideales, pero luego en el siglo XIX era todo muchísimo más complicado. Tu protagonista, como bien has dicho, la sitúas en esa época donde era mucho más difícil a la hora
1: era
2: de hablar.
1: Más difícil, hombre, y tanto. Y con todo, también la historia hace sus particulares treguas, porque es el tiempo de Emilia Pardo Bazán, que sí pudo, por ejemplo, ¿no? O sea, que también dependía de dónde hubieras nacido, cuál fuera tu entorno, cuál hubiera sido tu entorno y tu contexto para poder hacer realidad vocaciones literarias, como es el caso de Emilia Pardo Bazán, ¿no? Pero en general es verdad que nuestro pasado con mayúscula es tenebroso para las mujeres. Es un tiempo complicado hasta, no voy a decir que hasta hoy, porque

0: Yo creo que nuestra Constitución viene a resolver todos esos problemas que hemos tenido de derechos y libertades a lo largo de la historia, pero aún así nos sigue costando más que a los hombres, por lo que sea, que no es objeto de la entrevista que analicemos porque nos cuesta más, ¿no? Pero desde luego sí, a finales del 19 era difícil, pero con todo, Silvia, te diré, yo creo que fue el momento de empezar a sembrar, de empezar a abonar el terreno de la historia para que luego floreciera todo lo que pasó ya en el siglo XX, ¿no? Que fueron movimientos muy interesantes para las mujeres, de lucha, de rebeldías, de conquistas apasionantes, ¿no? Pero venimos de ese otro, finales del 19, de todo el 19, efectivamente, las treguas del 18. Bueno, cada tiempo de todas formas ha tenido sus concesiones, ¿no? Pero es para las mujeres especialmente duro. Y a mí me gusta cuando lo leen lectores jóvenes que dicen, oye, pues no estamos tan mal. Que yo prefiero siempre pensar que no estamos tan mal, que podríamos estar peor, ¿no? Y viendo el pasado, pues hombre, mal del todo no estamos.
1: Todo es un viaje. En realidad, la novela también presenta un viaje, un camino que sigue desde comillas hasta Madrid. Madrid, y yo me he apuntado una frase, porque estamos hablando del siglo XIX, finales del siglo XIX, y dices, la capital era fachada de opulencia y trastero de miserias. Ya entonces, porque no ha cambiado mucho, ¿no?
0: No ha cambiado mucho, pero...
1: Sigue pasando eso y de otra forma, pero
0: sí, pero
1: se puede decir ahora, ¿eh?
0: Se puede decir, sí. Todas las ciudades un poco lo son,
1: claro,
0: ¿no? Fíjate ahora que estamos viendo el drama de Cuba. A mí una cosa que me llamó muchísimo la atención y que me llevó a mover a escribir mi primera novela, que se llamaba Calle Habana, esquina Obispo. No la busquen, está descatalogada. Creo que hay un o dos ejemplares por ahí. Me llamó la atención aquello, ¿no? La opulencia de La Habana Vieja, opulencia nunca en el caso de La Habana, pero bueno, sí esa fachada turística bonita y de repente la pobreza terrible de la parte de atrás, ¿no? Pues creo que en ese Madrid también pasaba eso, por lo que tengo leído en libros y en periódicos, ¿no? Cómo podías tener una fachada impecable en el Congreso de los Diputados, que ya en la carrera de San Jerónimo, en el Teatro Español, y de repente venía una epidemia y arrasaba los edificios enfrentes llenos de buhardillas y de miseria, ¿no? O sea que creo que había enormes contrastes. No digo que hoy no los haya, pero entonces era tremendo. Era una época de epidemias brutales, no había sanidad pública en absoluto, no había vacunas, estaban empezando a experimentar con las vacunas. La gente se moría como en nuestra pandemia, pero todo el rato, ¿no? No daban abasto para cerrar las cajas y poderlas llevar a los cementerios. Es una época muy dura y muy difícil.
2: Tú hablas de los sesgos sociales también, y más en esta época, incluso viniendo de la zona de Cantabria, que aunque se tiene relaciones y tu protagonista es una niña de familia bien, pero al final el provincianismo, el qué dirán, el todo eso es una presión tremenda.
0: Una presión tremenda para ella, desde luego lo fue. Y pues, a mí me gusta contrastar clases sociales y ponerlas a dialogar, porque es interesante a mi juicio. Narrativamente a mí me gusta hacerlo. Mada Arriba efectivamente viene de una casa buena, de comillas, y de repente tiene que empezar de cero, empieza una vida de cero en Madrid. Ella misma se sorprende haciendo cosas que nunca haría o preguntando cosas que nunca preguntaría, porque ella es una niña bien y sobre todo una niña ilustrada, tuvo libros a su alcance, y de repente se da cuenta de ese mundo miserable del Madrid más pobre, ¿no? Del Madrid que se prostituía. O sea, la prostitución en aquellos años era una cosa terrorífica, que se llevaba por delante vidas de mujeres ante la pasividad absoluta de las autoridades, ¿no? O sea que sí, los contrastes los padece la propia protagonista, Amada.
1: La protagonista, que viene del norte, de la cornisa cantábrica, has mencionado comillas, tiene mucho que ver con el hecho de que tú es una zona, no Cantabria, pero sí Galicia, sí, pero es una zona que es importante también,
0: sí,
1: en tu vida.
0: Sí, fíjate.
1: Yo creo que desde San Sebastián hasta La Coruña hay un gen parecido.
0: Puede ser, puede ser. O sea, yo me siento bien en cualquier territorio del norte, ¿no? Sí. Bueno, y hasta Pontevedra, y luego bajando un poquito Portugal también me gusta, claro, mucho. Pero es verdad que te sientes aterrizada cuando llegas a cualquiera de estos territorios. La elección de... No digo que el sur no me guste, que me encanta, ¿eh? También tengo que decirlo. La elección de comillas fue un poco...

0: poco casual. A mí me gusta mucho anclar las novelas a algún acontecimiento histórico real. Y fue real una visita del rey Alfonso XII en 1882 a Comillas, invitado por el marqués de Comillas por segunda vez y última, ya no volvió, lo cual convertía a Comillas en un escaparate fantástico de atracción de turismo, en competencia con el Sardinero en Santander, con San Sebastián, Biarritz. Entonces, la visita engalanaba la villa de Comillas y a mí me venía muy bien para sujetar el acontecimiento fundamental que detona la novela, que es la aparición de un cadáver en la playa de Comillas, y la urgencia por resolverlo porque viene el rey. Entonces, esa urgencia lleva a culpar injustamente a nuestra protagonista, Amada Riva, que es lo que hace que la suban a una diligencia y unos días después aterricen en ese Madrid del que hablábamos.
1: Transmites muy bien las emociones. Yo creo que das ahí con el pulso, ¿no?, de cada personaje a la hora de conectar con el lector. Pero también una de las cosas que hace de desarrollo personal Mada tiene mucho que ver con dos hombres muy importantes en su vida. Uno, su padre, que es el que la permite, porque si no, no tenías acceso a la educación. Sí. La permite leer, le permite estar en esas tertulias que él hace. Y otro, la otra persona que también va a ser muy importante en su vida, que no, tú dices hasta qué punto decimos o no contamos, que no solamente la permite el seguir leyendo, sino también desarrollar sus ideas y escribir.
0: Que es Don
1: Eso
0: González.
1: Es rarísimo.
0: Es rarísimo, sí, la verdad que es raro. Bueno, raro. Había honrosas excepciones, pensad, y vuelvo a citarla en el padre de Emilia Pardo Bazán, que permitió que ella fuera una niña ilustrada, luego se separa de su marido, una adelantada, ¿no? Y no está documentado que el marido de Emilia no la dejara escribir y no la dejara seguir formándose. Pero también hay que decir que se divorció, a lo mejor lo dejó, no existía el divorcio, a lo mejor le ponía alguna trampa para escribir, ¿no? O sea, ha habido honrosas excepciones de hombres que han permitido a las mujeres escribir y otros casos lamentables, ¿no? En el caso de Mada, sí, nos encontramos con un personaje, bueno, el padre, por supuesto, padre viudo, hija única ella, que el padre se encarga de cultivarla, y luego cuando conoce a Don Gonzalo, que es el hombre con el que surge el amor por un lado y por otro. Pensemos una cosa, ella llega a casa de Don Gonzalo para leer y escribir porque él se está quedando ciego, con lo cual hay un interés inicial para que ella sea una mujer formada, porque casi que le interesa, ¿no? Uh-huh. Que sea así, o sea, que también por ahí podría estar justificado, ¿no? Me encanta, voy a decir una cosa, me encanta lo cuidadosos que somos los periodistas con los libros, que no los reventamos en las entrevistas. Es que digo esto porque el otro día, hablando con Santiago Segura, que estaba muy enfadado porque la prensa había contado sus cameos, y lo pensé llevándolo a los libros, digo, pues tiene razón en enfadarse, porque nadie cuenta el final de la película, ¿no?
2: Sí, pues porque vamos a contar
0: los cameos
2: de un libro, que hay unos planteamientos, y a partir de esos planteamientos,
0: claro,
2: se puede hablar muchísimo.
0: Pero en el caso de la peli de Santiago, que estaba enfadado porque la prensa había contado los cameos.
2: Sí.
0: Decía, pero ¿por qué me reventáis la película? Y tienes razón.
2: Sí, sí, sí.
0: O sea, es como aparece este y este y este. Claro, ya predispones al espectador a que esté esperando el momento en el que aparezca el cameado, por así decirlo. Uh-huh. Lo que no sé si existe, perdón por el paréntesis.
2: No, lo que vamos a hacer en este punto es recomendar que lean tu novela, que lean tu libro, que lean la historia de Mada, que lean Llevará tu nombre, que se encuentra en Planeta, un libro que presenta esos dos mundos que tienen que convivir, el mundo del que tiene que recorrer Mada, que es la protagonista, y que todo lo que pasa en torno a ella, pues va a enamorar a la gente, porque tú la has escrito con mucho cariño, porque te has sentido muy identificado con ella.
0: Sí, total. Oye, gracias por recomendarlo. Ojalá vuestros oyentes se acerquen a las librerías o a las bibliotecas a pedirlo prestado, porque yo creo que el único propósito que tiene el escritor es que la gente lea.
2: Claro.
0: Lea en general. Si es tu libro, pues bien. Pero, o si tu libro abre la puerta a otros libros, eso es lo mejor porque puede ocurrir.
2: ¿Tú eres de las que miras los libros que tiene alguien cuando entras en la puerta en la casa de una persona?
0: A veces sí.
2: Sí, ¿verdad?
0: Sí, a
2: dice
0: mí me
2: mucho,
0: gusta. Yo creo que sí, a mí me gusta ver los libros que tiene la gente en su casa, ¿no? O si vas en el metro, en el autobús o por la calle. Claro. Me gusta ver qué libros lee la gente porque eso te da también una idea. Pero no me digáis que vosotros subís en un taxi, no veis la... No prestáis un mínimo de atención a la emisora que lleva el taxi.
1: Es por defecto, por defecto.
0: Yo entro en un bar y miro la tele a ver si qué tele tiene puesta el señor del bar.
3: Claro, claro.
0: Y si no es la nuestra, digo, me ponga Antena 3, inmediatamente.
1: Bueno, yo confío en que igual que las hijas de la criada han tenido esa aceptación tan estupenda, que también esta novela, pues yo creo que tiene todos los requisitos para que lleguen ese camino, sí.
0: Bueno, pues iba a decir Dios te oiga, que te oigan los lectores.
1: Y los productores.
0: Bueno, a ver.
2: Son Soles Onega, que ha estado con nosotros esta noche en La Rosa de los Vientos, ha estado en Onda Cero. Has estado en tu casa, al ladito de tu casa, pero compartimos el piso, estamos en la misma planta,
0: y compartimos,
2: ¿no?
0: Y los porteros, el personal, todo lo compartimos,
2: claro.
0: Es un gusto venir.
2: Y estamos encantados, encantados de poder compartir nuestra vida contigo, Son Soles.
0: Gracias, de
2: verdad. Ha sido un placer enorme estar contigo.
0: No, gracias, Bruno y Silvia.
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2: Los Illuminati son los miembros de esa sociedad secreta, que es un poder oculto del mundo, que han llegado al poder en diferentes países, en diferentes reinos, se arrancan la piel y aparecen lagartos verdes. Esos lagartos verdes son los Illuminati, son los que mandan el mundo, son los presidentes de los gobiernos, son los reyes, las reinas. Son, por ejemplo, Álvaro Nula, la habrán dicho Illuminati, y si no te lo digo yo.
6: Sí, de hecho, hoy me he levantado un poco reptiliano. Digo, hoy voy a conspirar un rato. Hoy me apetece instaurar aquí un nuevo orden mundial.
2: Un poco verde,
6: sí,
2: ¿no?
6: Sí, sí, sí. Además que me lo ha dicho mi madre. Me ha levantado de la cama y me ha dicho, hijo, levanta que hoy tienes que conspirar.
2: Oye, los micrófonos de Onda Cero son verdes.
6: Son verdes,
2: es un verde Illuminati.
1: Claro, ¿no? Para estar en casa.
2: Alguno dirá, es que detrás de la Rosa de los Vientos están los Illuminati, ¿no?
6: Está el ojo ese que todo ve dentro de la pirámide, ¿no?
1: Y, bueno, incluso en vídeos musicales mucha gente veía.
6: Lady Gaga, Rihanna
1: y Katy Perry salía con el vídeo de los Illuminati. Estaban los Illuminati, estaban hasta la sopa.
2: Los Illuminati, por ejemplo, se dicen cuando haces ciertos gestos con las manos en las fotografías, cuando están juntos los líderes de muchos países, hacen el triángulo con la mano, hacen el saludo, hacen lo que entendemos por los cuernos, es un símbolo Illuminati. La verdad es que el mundo conspirativo, muy asociado a gente de estos temas, algún parte de ese mundo conspirativo, cuando intervienen, cuando hablan en... Y bueno, es que me apetece decir nombres, ¿no? Pero no los digo, están en la boca de todos, y si no están en la televisión de todos. Pero ahí se habla de los Illuminati, y los Illuminati son ese poder. La reina de Inglaterra era la jefa de ellos,
6: por
2: ¿no?
6: ejemplo. Claro, aquí lo que a lo mejor se puede instaurar, y no sé si estaremos de acuerdo, es el punto de inflexión, que lo encontramos dentro de lo que es la cultura de masas en un libro y en una película que todos hemos visto de Ángeles y Demonios, ¿no?
2: Exacto,
6: Se puede decir que hay unos pre-Illuminatis y luego unos post-Illuminatis, esa sociedad secreta que dominaría todo en la sombra, básicamente, y que, bueno, estarían infiltrados en los grandes gobiernos mundiales para instaurar eso que ellos llaman el Novus Ordo Seculorum, ¿no? Ese nuevo orden mundial que aparece grabado en el dólar, con esos símbolos.
2: Exacto. Claro.
1: Pero claro, el tema de las conspiraciones que se alimenta, y nosotros lo hemos hablado muchas veces, es una parte de verdad y una parte de mentira. La parte de verdad es que los Illuminati, pues sí, históricamente existieron.
6: Claro.
1: Pero luego ya, cómo ha trascendido, cómo ha evolucionado y cómo la gente se imagina que están, es otra historia. Pero claro, con esta no es que nos lo ocultan todo, pues ahí, en ese cajón desastre, entra todo también.
6: Eso es, como bien sabéis, siempre hay un lado histórico y uno más, pues, que ha dado pábulo a la ficción. Pero sí, es como comenta Silvia, y no solo eso, podemos ir más allá. No solo han existido los iluminados de Baviera, que es como se les conocía, sino que, atención, este mes han cumplido nada más y nada menos que 250 años.
2: O mejor, hubieran cumplido
6: 250 años. Es decir, en concreto, en mayo de 1776 es cuando se crea en concreto la ciudad.

0: ciudad de Ingolstadt. Ingolstadt, para situarnos un poco, se encuentra en lo que hoy conocemos como la Alta Baviera, es decir, el corazón de Alemania. Y en este lugar, pues bueno, surge de la mano de un personaje, de un profesor que era de Derecho Canónico y de Filosofía Práctica, Adam Weishaupt. Y lo que hace este personaje es que se da cuenta, básicamente, que la Universidad de Ingolstadt existe una enseñanza, pues como la que podíamos encontrar en prácticamente en toda la Europa del siglo XVIII, una enseñanza que está basada íntegramente en los jesuitas, algo que a él pues le rechina. Y lo que hace es, con sus estudiantes, intenta inculcarles, intenta insuflarles ese espíritu ilustrado y también intentar que no se contaminen de lo que viene a ser tanto las ideas religiosas dentro de la educación y también ese absolutismo imperante que existían en las monarquías de la Europa del momento, ¿no? Entonces, lo que hace es, con sus alumnos en Ingolstadt, crea un pequeño grupo que no se llamaban ni Illuminatis ni Iluminados, se llamaban los Perfectibilistas, o sea, un nombre bastante llamativo, y es así como se llaman estos alumnos que tiene Adam Weishaupt. Claro, en un primer momento se reúnen para eso, para intentar de alguna manera potenciar ese espíritu ilustrado, y también van viendo que muchos de esos alumnos también tienen mucho que ver con la masonería, una masonería que en la Europa del momento estaba a la orden del día. Claro, al principio era eso, era un grupo. De hecho, hablando con la unidad de investigación de los Illuminati, que se encuentra en Gotha, que Gotha es un pueblecito que está, bueno, no es un pueblecito, es una ciudad que se encuentra más o menos a pocos kilómetros de Erfurt, que ellos están ahí investigando lo que son todos los documentos.
1: Investigando la parte de verdad, claro. Y con ellos has hablado tú.
0: Sí, en concreto con el director Olaf Simons, que lo que cuenta es algo muy, muy curioso. En ese sentido, por ejemplo, cuando le preguntas cómo es el inicio de los Iluminados de Baviera, él te contesta básicamente como que era una reunión de extraescolar, una reunión de extraescolares que tenía, sí, este profesor, claro. Pero llega un momento,
2: o sea, como clase extraescolar,
0: eran que se reunían en su propia casa,
1: pero era
0: casa.
1: Gente culta, preparada, y gente con una visión avanzada sobre las cosas, claro. Y sobre la vida, y progresista, lo que se podría entender por eso, gente del, sí, mundo de la ciencia, de la cultura y de la literatura.
2: Yo es que, según lo cuentas, me imagino lo del Club de los Poetas,
0: sí, algo así, sí. Eso es, muy buena comparación, sí. Era algo así. ¿Qué pasa? Que llega un momento en el cual, en 1779, que entra en juego otro personaje que va a ser fundamental en esta historia, que es Adolf von Nigge. Adolf von Nigge, que era uno de los grandes pensadores, uno de los grandes ilustrados que había en aquella época, dentro de esos reinos, que lo que era en aquel momento el Sacro Imperio Germánico, ¿no? Y él tenía contactos, pues eso, con cargos políticos, jueces y demás. Y él entra en contacto con Adam Weishaupt y juntos dicen, oye, mira, o sea, tú tienes contactos en los alumnos, yo tengo contactos en las altas esferas, y me he dado cuenta no solo de eso, sino que estamos alimentados por lo que es la masonería, y me he dado cuenta también de que la masonería se puede gobernar desde dentro. Con lo cual, en ese mismo momento, ellos se alían, y lo que intentan es infiltrar a determinadas personas dentro de las diferentes sociedades masónicas que había en toda esta zona de Baviera, y lo que intentan es eso, como ponerlas a todas en común desde dentro, creando pues eso. De hecho, hablando con Olaf Simons, dice que los Iluminados o los Perfectibilistas no tenían un manifiesto público, es decir, no, tú les preguntas,
2: no, si tenían una hoja de ruta,
0: claro,
2: ni
0: no tenían
2: normas.
0: Una ruta, es decir, si tú les preguntabas a qué se dedicaban o qué ideales tenían, pues cada uno tenía el suyo. Pero es von Nigge el que le da ese estatus. De hecho, él es el que de alguna manera instaura ese nuevo nombre, el de la Sociedad de Iluminados o Iluminados de Baviera. Y en ese mismo momento es cuando esa Sociedad de los Iluminados, que lo que buscaban era básicamente eso, ¿no? Desde un punto de vista de las sociedades masónicas, intelectuales, intentar instaurar lo que era la Ilustración y también dar de lado a esa educación eminentemente religiosa. Y bueno, aprovechan ahí como una época de fricciones que existe a finales del siglo XVIII en la masonería alemana, para avanzar y para conseguir contactos y personas, que eran personas preparadas, que parece ser que, bueno, se sentían estimuladas intelectualmente hablando, ¿no?, por las palabras de Adam Weishaupt y de von Nigge, y bueno, así crean una sociedad que va a tener gran éxito en el sentido de que cargos políticos van a estar dentro.
2: O sea, que se posicionan, lo consiguen.
0: Claro, lo consiguen. De hecho, tienen influencia dentro de lo que es la Cámara Imperial del Sacro Imperio, consiguen también que se potencien libros ilustrados, incluso que se prohíban también muchas leyes jesuíticas, con lo cual, bueno, sí que consiguen mucho y empiezan a conseguir muchos nombres, muchos miembros. Claro,
1: por eso se utiliza ahora.

0: meter gente en cada una de ellas para tener, digamos, chivatos, crear como un punto en común y así gobernar todo. Es decir, como una red de sociedades secretas gobernadas en una, ¿no?
1: Pero, Álvaro, Olaf no te ha dicho que a lo mejor en un momento dado, aunque el germen, el inicio, la esencia era muy buena, que luego, según va pasando el tiempo, por lo que sea, en ese, porque ya sabes que el poder corrompe.
0: Claro, es
1: entonces,
0: muy curioso.
1: Entonces, en ese control de querer más o menos entrar y luego ya si van cogiendo posiciones, ¿hasta qué punto ese inicio bonito de querer hacer algo bueno, en principio para la sociedad, para no estar tan unidos a la religión, no termina de verse con
0: sí,
1: buenos
0: sí.
1: ojos?
0: Es muy curioso porque él, que ha investigado todos estos documentos y todo lo que es la historia de la sociedad de los Iluminados de Baviera, él cuenta que murió de éxito. Que murió de éxito en el sentido de que, claro, empiezan a tener muchos miembros, esos miembros se posicionan unos del lado de Adam Weishaupt y otros de Von Nigge, empiezan los conflictos internos y al final todo estalla por los aires. Estalla por los aires básicamente porque hace ruido, llega todo a oídos de las autoridades bávaras, de lo que se estaba cocinando, y aquí es cuando ya empieza esa propaganda anti-iluminada. Y luego también meten la pata en 1784 porque intentan conseguir documentos de María Ana. María Ana era la princesa electa de Baviera, es decir, era la mandamás de la Baviera del momento. Les pillan con el carrito del helado y declaran a la sociedad de los Iluminados como un grupo, o los que acusan de traición y también de tener un comportamiento antirreligioso. Incluso el Papa Pío VI se mete y dice que esta sociedad es incompatible con la fe católica. Entonces aquí es cuando todo salta por los aires. De hecho, a Adam Weishaupt lo cogen por banda en la Universidad de Ingolstadt y le obligan a demostrar públicamente que él profesa la fe católica. Y lo que hace Adam Weishaupt es coger, se larga de Ingolstadt, primero se refugia en Ratisbona y después en Gotha. ¿En Gotha por qué? Porque ahí es donde se encuentra Ernesto II de Sajonia, uno de los personajes más importantes que había en lo que hoy conocemos como Alemania, pero en aquel momento no era así. Y este personaje, que también era iluminado, lo habían conseguido captar, pues les da cobijo, les da protección. Gotha, que es donde se encuentra esta universidad de investigación de los Illuminati.
2: Cuéntanos qué es, porque tiene mucho que ver con la investigación, con la búsqueda de documentación ahora sobre lo que es la sociedad Illuminati, sobre lo que son la caja sueca. ¿Qué es?
0: Sí, esto es muy llamativo y a la vez desconocido, pero que es fundamental para comprender lo que conocemos como los Illuminati. La caja sueca, para que nos hagamos una idea, son 6.500 documentos, ¿vale?, repartidos dentro de 20 volúmenes, que los tenía este personaje, Ernesto II de Sajonia. Este personaje los tenía, pues eran como correspondencia, cartas, también actas de congresos, es decir, todo lo que se compilaba dentro de estos Iluminados de Baviera. Este personaje, ¿por qué se llama Caja Sueca? Porque cuando muere lo dona a la Gran Logia de Suecia, hasta 1883, que lo devuelven a Gotha. Lo que pasa es que esto también tiene una historia de conspiración, nunca mejor dicho, porque en 1934 la Gestapo, los nazis, llegan a Gotha, se interesan por esos documentos de los Illuminati y se los llevan a Berlín, los 20 volúmenes. Pero es que luego los soviéticos, cuando cae Berlín, cogen esos 20 volúmenes y se los llevan a Moscú. Luego sí que es cierto que por medio de la RDA consiguen devolverlos y devuelven 19 volúmenes y uno sí que sigue por Moscú. Pero bueno, lo que encontramos, por ejemplo, en esta caja sueca, que es así como se la conoce, son documentos de todo tipo, es decir, cartas entre ellos, en los cuales, pues bueno, hablan de cuestiones morales, de cuestiones políticas, incluso también de cuestiones de ejercicios y de prácticas. Por ejemplo, ello es que esto a mí me ha llamado mucho la atención, hablándolo con la típica pregunta, Olaf Simons, ¿qué es lo que más te ha llamado la atención de estas cartas que estáis estudiando y que estáis digitalizando? Pues las están digitalizando para que todo el mundo pueda acceder a ellas. Dice algo así como que hay un momento en el que están hablando sobre el suicidio y lo ven como algo que habría que estudiar por qué la gente se quita la vida. O sea, esto estamos hablando en el siglo XVIII, o sea, uh-huh. que vemos que es muy interesante. Y luego también lo que aparece es un historial de nombres que serían todos los miembros que podrían estar vinculados con estos Illuminati, con esta sociedad de los Illuminati.
2: Entre ellos el de Fausto, el autor de Fausto, ¿no?
0: Sí, encontramos, bueno, en concreto me ha pasado una lista de personajes y son 1060 nombres, o sea, sí. que allí estaba metido todo Cristo. Y lo curioso de esto

0: Es que había desde comerciantes hasta el archicanciller del Sacro Imperio Germánico.
1: Sí.
0: Y es curioso porque también había religiosos. Debe ser gente que estaba en contra de los jesuitas que también se metía a los Illuminati. Pero evidentemente, Bruno, dentro de ese paraguas encontrábamos muchos intelectuales. Por ejemplo, estaba Friedrich Schiller. Friedrich Schiller, para que nos hagamos una idea, era el gran dramaturgo de la historia de Alemania. Para que nos hagamos una idea, en comparación de fama, sería nuestro Lope de Vega, Lope de Vega alemán. También, por ejemplo, encontramos a Boehme, que es uno de los grandes filósofos, y, cómo no, la figura más relevante que aparece dentro de esa caja sueca, que es Goethe. Goethe, el gran personaje, ¿no?, del romanticismo, el Cervantes de los alemanes, con esa obra que es Fausto, ¿no?, que es una de las joyas de la literatura universal. Y es curioso porque sí, él estaba dentro de los Iluminados de Baviera, él tenía un nombre en código, que era el nombre de Avaris, y él, bueno, llegó incluso a estar dentro de un congreso arbitral en Weimar, donde él participó activamente. O sea, que se sabe históricamente que Goethe fue Illuminati. Y no solo eso, sino si luego acudimos a una de sus obras magnas, como es La Gran Copta, que habla de sociedades secretas, posiblemente esté inspirada o tenga mucho que ver con el conocimiento que él tenía de las sociedades secretas, en concreto de los Illuminati.
2: Por lo que cuentas, todos son nombres masculinos. No sé si en esa caja sueca, en algún momento dado, igual que luego en la masonería también tuvieron participación mujeres, si aquí estos que se creían tan iluminados tuvieron en cuenta lo que podía dar de factor intelectual las mujeres.
0: No había mujeres, era un mundo eminentemente masculino. Sí que es cierto que la masonería efectivamente tiene un gran componente, sobre todo ahora, femenino, pero en aquella época las masonas como tal todavía no existían, y por tanto, como estas corrientes estaban muy influenciadas por dentro de estas sociedades secretas, pues no había mujeres. Y de hecho, de estos 1060 nombres, son todo hombres.
2: ¿Y cómo consigue de alguna forma este germen que se ha mantenido a lo largo del tiempo sobrevivir? Porque prácticamente estás diciendo que en el siglo XVIII... explota, se cierra, y bueno, sí, está estos documentos que se van pasando de unos a otros porque les parece súper curioso, sí, históricamente, y cualquier información que pueda sacar, pero para que se mantenga vivo en el tiempo y que esté ahí ese caldo de cultivo, ¿qué te dice, Lola? ¿Qué alimenta eso?
0: Sí, es curioso porque estamos hablando...
1: Entre otras hay gente diciendo algunas cosas con poco sentido en algunos medios de comunicación, en algunos programas diferentes que comentan determinadas cosas que están alimentando el mito, porque no... En la actualidad, no me refiero a la parte histórica, que es fascinante, que es lo que nos está contando. ¿Por qué se mantiene hoy? Porque hay una serie de personajes que han alimentado el mito basándose en lo que decía también un escritor hace unos años, unas décadas, relacionados con el mundo de la política, que veía herederos de los Illuminati en todo. Y ahora que se ha producido la llegada de la Artemisa a la Luna, pues ha vuelto a hablarse de eso, que si símbolos en los astronautas, que si hacen no sé qué con las manos, que si hacen gestos, que se utilizan el amarillo, que se utilizan... Sí, y hay mucho mito y mucha barbaridad. No hablaríamos de los Illuminati si no existirían Enriquitos y cosas así.
0: Claro.
1: Lo siento, lo digo yo,
0: sí.
1: Como lo siento.
0: Es que realmente, si nos vamos al componente histórico, los Iluminados de Baviera, los Illuminati, solo existieron 9 años.
1: Es claro,
0: que no,
1: claro.
0: No existieron
1: sí,
0: más.
1: Sí, sí, además es una trayectoria muy corta, ¿no?
0: Lo que pasa es
1: corta y ruidosa.
0: Y ruidosa. Lo que pasa es que sí que es cierto que, por lo que han estado investigando, es que lo que es el aparato político de aquella época se esfuerza mucho en intentar desprestigiarles, intentar también hacer como una especie de propaganda para que queden como unos malos, como unos revolucionarios.
2: Sí, lo que pasó con los templarios.
0: Sí, algo así. Entonces, esa fama de impopular que han tenido se ha ido pasando de generación en generación, ha recalado, que yo creo que aquí es donde está la clave, dentro de lo que es la cultura de masas, ¿no? En esa cultura mainstream, que lo aglutina todo y lo da a conocer todo, pero también lo deforma todo
2: y lo mezcla.
0: Y lo mezcla todo.
1: Y las redes sociales, el mundo de Internet, claro, ha facilitado la distribución y el crecimiento y la eclosión de todo este tipo de mitos.
0: Entonces, todo esto al final, ¿qué alimenta esas teorías de la conspiración que al final no dejan de ser hijas de esa rebelión de las masas que vivimos de hoy prácticamente?
1: Exacto, y los Illuminati, digamos que están en la cumbre de la pirámide, son los que mandan y los que dirigen ese mundo oculto, y el presidente de los Illuminati en la actualidad pues es Soros o una cosa así, ¿no?
0: Claro, luego también tiene mucho que ver con esas ideas antimasónicas que de vez en cuando siempre salen, porque si nos fijamos con todos los símbolos que tienen o que se vinculan a los Illuminati, que son el famoso ojo dentro del triángulo.
1: Por eso, claro, el símbolo, cuando dicen, cuando alguien hace ese símbolo con las manos.
0: Por ejemplo, pues todos estos símbolos no tienen absolutamente nada que ver con los Illuminati. Es decir, claro, son símbolos más vinculados con
2: la masonería.
0: Claro, con la masonería, con algunos símbolos masónicos. Por ejemplo, lo que encontramos en el dólar. De hecho, el único símbolo que tenían los iluminados de Baviera era el mochuelo, es decir, la lechuza. ¿Por qué? Porque era el símbolo de Minerva, era el símbolo de la sabiduría. De hecho, en Ingolstadt hay en un montón de sitios donde todavía encontramos ese animal, ese símbolo, en alusión a los Illuminati. Pero más allá de esto, no tenían así un símbolo sine qua non de reconocimiento entre ellos, más allá de a lo mejor de algún saludo que tengan o también dentro de las corrientes masónicas a las que pertenecía cada uno.
2: Y no hay los New Illuminati, que ya sabes que esto se lleva mucho, igual que los New Templarios o cualquier historia de esas que dicen que ellos vienen un poco de esa esencia, de esa base, de esa cultura y hasta qué punto existen en diferentes lugares o no, o incluso aquí en España.
0: Sí, los habrá, o sea, no tengo conocimiento, pero seguro que los hay, porque dentro de esta New Age encontramos muchos, podemos decir, grupos que intentan rescatar lo que habían sido antiguas sociedades. Es decir, por ejemplo, está el celtismo contemporáneo, que se muestra mucho en las creencias Wicca, sobre todo en esos grupos neoceltíberos, neopaganos, que se reúnen, que si realmente supieran lo que hacían los celtas en esas noches de solsticio.
1: Es que no tienen puñetera idea.
0: Claro, es decir, pero lo mismo pasa con los templarios.
1: ¿Eres más bueno, Álvaro?
0: No,
1: pero
0: es verdad.
1: Es que podías decir, hay cosas mucho...
0: Claro,
1: pero la información es absolutamente válida.
0: Es verdad, es decir, y luego, por ejemplo, los grupos neotemplarios, pues posiblemente que también están muy vinculados con lo que son determinadas logias masónicas. Yo creo que un neotemplario, o mejor dicho, un templario conoce a un neotemplario y se echa las manos a la cabeza. Pues lo mismo ocurriría con estas personas que se dicen posiblemente estar gobernando en la sombra o que se dicen descendientes de estos Illuminati. Pues
1: si ahora te viene una persona y dice, quiero hacer un grupo, una moderna, unos modernos Illuminati 2026, y quiero, Álvaro, ¿te apuntas y vienes con nosotros?
0: Bueno, si ese día no tengo nada que hacer.
1: David, claro, ese día no, ese día, porque te apuntas, pues bueno, es para siempre, no para ese día.
0: Sí, bueno, ya, a lo mejor sí. Eso de conspirar está bien, ¿sabes? Sí. De vez en cuando.
1: Pero no conspiran, dicen que conspiran.
0: Dicen que conspiran, pero bueno, no sé, a lo mejor eso luego lo puedes poner en el currículum.
2: No, yo creo que en realidad lo que van a hacer es, bueno, mira, Álvaro, lo que has contado de la Orsa de los Vientos está muy bien, pero ahora, Betty Comité, dime la verdad.
0: Claro, no, es que me lo estoy imaginando.
1: Eres un lagarto verde.
0: Me lo estoy imaginando ahí. Oye,
1: ¿cómo tú has logrado averiguar por qué nace esa teoría? El hecho, esa creencia ridícula, evidentemente, pero de que hay lagartos verdes detrás de los Illuminati actuales.
0: Bueno, a ver, todo
1: que
0: esto...
1: Que se arrancan la piel y aparecen verdes como la de V.
0: Claro,
1: todo
0: como esto
1: la diana
0: tiene,
1: de V, pues igual.
0: Tiene, me imagino, sus ramificaciones, sus vertientes, pero todas nos llevan al mismo camino, que son los años 80, los años 90, un personaje que tanto nosotros como los escuchantes, los aventeros también conocen, como es David Icke.
1: Ay, exacto, es que antes me ha venido a la mente el nombre cuando he hablado de los libros del escritor y no me salía el nombre.
0: Claro.
1: Y ese es David Icke.
0: David Icke es el que mete dentro de una redoma lo que son esos reptilianos, que, bueno, basado también en la ciencia ficción, ese gobierno en la sombra y los Illuminati, pues los pobrecitos míos también pasarían por allí. Sí. él agita la redoma y crea esa teoría que, bueno, que a día de hoy todavía tiene sus defensores, y solo es tan fácil como meterte en YouTube y ver ahí una sartada de comentarios y de vídeos que, bueno...
1: Bueno, o en Facebook, que hay unos cuantos últimamente, me estoy contando, digo, ¿cuánta gente me sigue últimamente nueva? Y dices, y cuando buscas y le das al perfil, dices, ostras,
0: pero eso porque...
1: bloqueado, que esté...

0: Que este se cree que es Illuminati la mitad de la humanidad.
1: Tienen dudas sobre tu origen, Bruno.
2: Te ven así como la... De hecho, me estoy fijando, así lo tienes un poco escamado, así verde.
0: Sí, totalmente. Es que...
1: Está con el cambio de piel.
2: Está aquí infiltrado, está infiltrado.
0: Claro, yo me infiltré porque quería conocer a Diana.
1: Yo cuando estabais diciendo lo del lagarto verde, yo creo que por la lengua viperina.
0: Sí, no, tengo que mantener un montón de... El frenillo tiene que estar siempre muy pendiente de todo y no lo largar demasiado. Oye, me parece interesantísimo contar esta parte, la parte auténtica en los Illuminati, los que sí existieron. El origen de los Illuminati ahora es un mito, es una leyenda, pero todo eso parte de la existencia de ese grupo que nos has hablado tú.
1: ¿Cómo acabaron los fundadores?
2: Sí, los fundadores... normal, o sea, acabaron todos protegidos por este Ernesto II de Sajonia. En concreto, Adam Weishaupt fallece en 1833, es decir, tiene una vida larga. Y la verdad que no les ocurre nada. ¿Por qué? Porque van a estar dentro del amparo de gente que es Illuminati y que tiene poder, con lo cual les va a tener protegidos, y en ningún momento ocurre ninguna muerte, ninguna condena a muerte. Sí que es cierto que se los prohíbe con so pena de ejecución, ¿vale? Pero en ningún momento se llega a ese calibre. Así que nada, tal cual empezaron, tal cual murieron.
1: Ajá.
0: Álvaro Nula, los Illuminati esta noche en Sin Límites. Que no tenemos nunca esos límites, pero los límites de los Illuminati fue que existieron, nacieron, se desarrollaron durante muy poquito tiempo, pero murieron. Y todo lo que se dice ahora no tiene nada que ver y no tiene ningún fundamento sobre ese grupo que en su momento fue fantástico y existió. Y del que nos has hablado.
2: Y del que se cumplen 250 años.
1: Me encanta el triángulo con el ojo que llevas en la camisa.
2: Sí, sí, me queda muy bien.
3: La Rosa de los Vientos.
0: El aullido del lobo, el que escuchamos, un aullido real, un aullido llamando a su familia, este lobo. Y es que la historia que os vamos a contar a continuación tiene mucho que ver con el mundo de los lobos. El mundo de los lobos, todo el mundo piensa en la película cuya banda sonora, cuya presentación escuchamos ahora, Bailando con Lobos.

0: Y vamos a leer un texto, una parte de un texto escrito por nuestra invitada. Vivía en medio de la nada, despertándome con el sonido de los aullidos de los lobos y acompañándonos en cada una de las distintas etapas de su vida. Una convivencia que no permitía tomar distancia, que exigía presencia y humildad. Estar ahí significaba dejarme afectar, permitir que lo que veía fuera transformara mi forma de mirar el mundo y de mirarme a mí misma. Y la verdad es la historia que vamos a contar a continuación, que nos va a contar su protagonista, es una historia realmente impresionante. Es la historia de Patricia Pasquín, que está con nosotros. La saludamos primero porque queremos hacerlo y es un placer. Hemos disfrutado muchísimo, muchísimo con su libro del que ahora hablamos. Patricia, muy buenas, ¿qué tal? ¿Cómo estás?
1: Bruno, encantada de estar aquí.
0: Como te decía y como decíamos, tu historia es una historia preciosa porque es una historia que comienza esta parte de la historia estudiando aquí en la Universidad Oberta de Cataluña y en mitad de ello, de tus estudios, te vas a Nuevo México a una reserva en la que te pones al cuidado de 70 lobos. Bueno, ¿cómo fue esa parte de una historia personal que cuentas en este libro, Lecciones Salvajes, que se encuentra en Diana? Patricia, en un momento determinado tú decides abandonar la comodidad de nuestro mundo y te vas a conocer el mundo de las reservas de los lobos en Nuevo México. ¿Cómo fue ese paso? ¿Cómo te decidiste?
1: Efectivamente, Bruno. Pues como bien dices, yo estaba ya en proceso de terminar la carrera de psicología. Y pues es que mi amor por los lobos me viene desde que soy muy pequeña y yo siempre había querido encontrar un lugar en el que hiciesen algún tipo de voluntariado en el que poder trabajar y conocer un poquito más de cerca al lobo o a otros depredadores salvajes. Y nunca encontré nada y de repente estando ahí en la carrera un poquito más mayor, buscaba yo un libro firmado de Juego de Tronos para regalarle a un amigo mío y resulta que el autor de Juego de Tronos sponsorizaba unos lobos de esa reserva y les había dado unos cuantos libros firmados y así me encontré con la reserva de lobos en Nuevo México y cuando lo vi pues me enamoré del proyecto, de la idea, así que decidí aplicar a irme de voluntario unos meses y acabé quedándome allí trabajando y viviendo casi 4 años.
0: Con el lobos hemos escuchado el aullido del lobo, supongo que despertarse con esos aullidos, los reales, no una grabación que pongamos aquí, tiene que ser una experiencia muy difícil de transmitir y ponerle palabras.
1: Sí, es muy difícil. Es una experiencia muy emocionante. A mí es un sonido que siento que lo llevo siempre conmigo, porque al final, lo dicho, me he pasado más de 3 años, casi 4, escuchándolos cada día para despertar. He llegado a saber identificar los diferentes tipos de aullidos que tienen los lobos y para saber qué pasa según los aullidos que escucho.
0: Uno pensará que tienes poco a poco que ir ganándote la confianza de los lobos, porque si bien, y lo hemos aprendido en tu libro, porque si bien para los perros somos los líderes, para un lobo los humanos somos depredadores. No somos muy conscientes de esa diferencia, porque nos parecen físicamente muy similares y sin embargo hay unas enormes diferencias entre perros y lobos.
1: Sí, sin duda. Hay unas grandísimas diferencias. Al final, el perro es una versión domesticada después de miles y miles de años de que nosotros empezásemos a seleccionarlos por diferentes características hasta el punto de tener razas que nacen predispuestas a cumplir con ciertas funciones, ¿no? Los lobos, en cambio, son seres independientes. Ellos mismos tienen una soberanidad que nosotros no podemos cambiar por el mero hecho de tratarlos y cuidarlos o criarlos en casa, ¿sabes? Entonces, como bien has dicho, tienes que ganártelos, tienes que conocer a cada individuo, tiene que ir desarrollando una relación contigo suficiente como para estar dispuesto a confiar, tanto como ese lobo en particular decida que confía. Y dependiendo de la personalidad de cada lobo, pues la relación podrá ser de una forma o de otra. Yo estuve cuidando de muchos lobos y algunos los estuve cuidando muchísimo tiempo y nunca llegaron a abrirse a mí.
0: Fíjate, siempre se dice esa frase, yo no sé si estás tú de acuerdo o no después de tu experiencia, cuando se dice el hombre es un lobo para el hombre, ¿eso es real?
1: El hombre es un lobo para el hombre. Fíjate que es una expresión que tampoco tengo muy conocida. ¿Qué quieren decir con eso?
0: Ni idea. Cuando se dice, yo no sé qué es lo que quiere transmitir, porque en el fondo estamos hablando de un animal salvaje, espectacular, sí. Pero sin embargo, sí. El lobo no es el destructivo con nada, es el protector. Exacto. Protege su mundo, como las personas, como sí. Todo ser vivo, tiene que proteger su entorno y su contexto. Evidentemente.
1: Sí, yo creo que el lobo además siempre ha estado como visto como el malo de los cuentos, ¿no? Como siempre lo tenemos puesto como un personaje oscuro, malvado, que nos va a hacer daño, y la realidad es tan distinta a esa imagen que tenemos, ¿no? Porque los lobos al final son animales que realmente son muy miedosos, son muy suyos, son muy familiares. De hecho, los lobos tienen estructuras familiares muy similares a las nuestras. Los lobos y, si no me equivoco, los caballos son de los animales que tienen estructuras familiares más similares a las de los humanos, porque lo que entendemos por manadas, alfas y todas esas cosas que a veces como interpretamos por dominancias y liderazgos, realmente no son más que estructuras familiares de una madre, un padre y su familia, y los hijos que deciden quedarse y asumir diferentes roles dentro de la familia, y los que deciden irse lo hacen porque buscan crear su propia familia, ¿no? Entonces, muy lejos de ser malvados los lobos, y nosotros somos muy parecidos.
0: Cuando llegas a la reserva de Nuevo México, ¿cómo se produce el contacto con el lugar? Porque en un momento determinado tienes que enfrentarte a los lobos, abrirte a ellos, ganarte la confianza de ellos. Pero supongo que eso es un proceso que no ocurre de la noche a la mañana.
1: No, para nada. En la reserva en la que yo estuve trabajando, la forma en la que funcionaba, porque se hacía todo con protocolos muy cuidados, porque al final